y ver a un amigo de mis padres, Eugenio Florit, que era poeta y profesor cubano, y dijo, era, hacía el personaje de Perliplín, y dijo unos versos muy bonitos. Y al llegar a casa le dije a mi padre, yo ya sé leer, me gustaría leer eso que ha dicho Eugenio. Y entonces me dio las obras completas de Aguilar, la abrió por esa página y me dijo, pues aquí lo tienes, y lo escribió tu tío Federico.

Soy Laura García Lorca, presidenta de la Fundación Federico García Lorca. Nací en Nueva York en 1954. Mis dos hermanas y yo nacimos allí porque se habían reunido las dos familias, la parte materna, porque mi abuelo Fernando de los Ríos estaba de embajador en Washington de la República. Y estaba allí con su madre, con la madre de mi abuela y mi madre. Y al terminar la guerra, perder la guerra, él sugirió a la familia García Lorca que se reunieran en Nueva York.

0: podcast que era ya muy famoso. Había, pues desde el éxito del Romancero Gitano, era conocidísimo y ya había tenido el gran éxito en América en el año 34, en Uruguay y en Argentina. Era ya una figura muy, muy conocida. Y eso, pues, les resultaba soportable.
1: Federico conocía, estaba en un momento importante, claro, había tenido ya importante éxito, pero tenía 38 años, que era muy joven.

0: libros que escribió, sea su dramas rurales, Yerma, Boda de Sangre, la Casa Bernarda Alba, ¿no? Su poesía, bueno, no sé, he oído poesía, El Poeta de Nueva York, El Diván de Tamarí, en fin, si en 38 años escribió eso, yo creo que si hubiera durado con 70 años, seguramente habría sido ya el Premio Nobel de Literatura. Diego García Lorca estuvo involucrado en las misiones pedagógicas y estuvo involucrado en la famosa barraca, ¿no? Teatro ambulante de la barraca, para llevar la cultura a los pueblos, porque a veces hay quien pone en cuestión el compromiso político de Federico. No era un hombre de partido, pero un hombre comprometido con la República.
1: Y era alguien que claramente se había puesto del lado de la República, del proyecto de la República, colaboró, o sea, desde, por ejemplo, la barraca fue un proyecto clarísimamente, entonces estaba mi abuelo Fernando de los Ríos, precisamente de ministro de Educación.
2: Fernando de los Ríos fue un personaje muy importante en la política, estuvo de profesor en la Universidad de Granada. A raíz de esa etapa de profesor, pues estableció amistad con la familia García Lorca, hasta el extremo que llegó a establecer vínculos familiares con ella. Después se fue a Madrid, fue personaje muy importante en el Partido Socialista, fue además ministro durante la República y era un personaje muy influyente en la vida social y en la vida política de España. Muy odiado por la derecha.
1: Él había tenido siempre un papel importantísimo en las vidas de esa familia, especialmente en la de Federico, mi padre y mi tía Isabel. Fue el que sugirió que fueran a estudiar a la residencia de estudiantes. Mi tía Isabel, la pequeña de los cuatro hermanos García Lorca, se educó con mi madre en casa de mis abuelos en Granada, porque no querían que fueran a colegios de monjas, y entonces se educaron con profesores de la Normal, donde mi abuela Gloria era profesora, y esa influencia, o sea, fue una decisión de mi abuelo Federico, que no tenía una formación, una educación formal, y admiraba mucho a Fernando de los Ríos y le dijo, yo puedo pagar sus estudios, recomiéndame tú, dime qué es lo mejor para ellos.

0: por la 36, pues Madrid era un hervidero, sí, era un clima ya prebélico en Madrid, en el que los asesinatos políticos de uno y otro bando pues eran, estaban a orden del día. Había de 4 o 5 asesinatos todos los días, falangistas que por represalias mataban a personajes de izquierda y demás, y bueno, pues el asesinato del teniente de asalto Juan Castillo Quero a manos de que fue el desencadenante después que del asesinato Carlos Sotelo posterior.
1: Cuando Federico tomó la decisión de no ir a México y volver a Granada, es porque había ya un ambiente de muchísima tensión. Y en esa situación, pues en lugar de irse, prefirió estar con su familia. Porque tenía que haber estado en México. Margarita Xirgu estaba esperando precisamente con la casa de Bernarda Alba. Sí, en una situación de tensión, de peligro, quiso estar con los suyos.

0: La huerta, yo creo que es lugar alegre como las casas de veraneo y donde siempre volvía Federico desde Madrid, entre otras cosas, a celebrar el 18 de julio San Federico con su padre. Pues una casa alegre.
1: Bueno, la huerta de San Vicente es una casa, es lo que queda, pero fue históricamente una finca, una pequeña hacienda de casi 2 hectáreas que el padre del poeta Federico García Rodríguez compra en el año 1925, en mayo del 25. Y la compra con una finalidad expresa, que es utilizarla para veranear, para que la familia disfrute de los cálidos, a veces tórridos, veranos granadinos, alejada del centro de la ciudad. La familia empieza a veranear aquí en el año 26 y muy poco a poco se va convirtiendo en un lugar privilegiado de creación literaria. Hasta tal punto que en el año 34 le escribe a un amigo, Eduardo Rodríguez Valdivieso, diciéndole que va a estar muy pronto aquí y pasarán juntos un tiempo, porque añade: sabes que es ahí, en mi huerta de San Vicente, donde más tranquilo escribo mi teatro. El 18 de julio es una fecha muy especial para la familia García Lorca, porque es San Federico. Celebraban la onomástica del padre y del primogénito. Quizá esa sea la razón que trae aquí a Federico en el año 36, a pesar de la advertencia de amigos que le aconsejan no viajar a Granada, porque la situación empieza a ser preocupante. Después, la sublevación fascista que acaba con el orden constitucional, pues se ha producido y hay que suponer que ese año la fiesta se ahogó.

0: persona sospechosa, porque si no se le denunciaba serían represaliadas ellas, o sea que había como un doble castigo.
1: Granada fue uno de los enclaves que se sublevaron, pero que estaba rodeada de zona republicana. Precisamente por ello, en esos días hubo un castigo enorme por parte de los sublevados y hubo sacas, es decir, se iba a los domicilios de reconocidos izquierdistas y se los llevaban, se les hacía desaparecer Fernández Montesinos, Emanuel, el alcalde también, fusilado. El cuñado de Federico apenas pudo ejercer su cargo de nuevo alcalde de Granada unos 12 días aproximadamente antes de ser detenido y llevado a la prisión provincial. En este caso, como era una autoridad, pues no se le hizo desaparecer. Se hizo un simulacro de juicio y como consecuencia de él fue condenado.

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0: aquí a Granada pensando pues que la, el, digamos el poderío económico que tenía su padre y después también el poderío político que tenía su tío Frasquito, que era consuegro de Bartolomé López Cepas, que era uno de los monárquicos importantes de Granada, y incluso Vicente, que era el que estaba casado con su primo americano, era un significado falangista, pues pensaba que aquí en Granada pues que no estaría seguro.
1: Que sí se sentía protegido. Él tenía muchos amigos. Pensó que... Y tenía amigos de derechas. Entonces pensó que de una manera o de otra le iban a poder proteger.
2: Fue un verano atroz. Y no solo lo fue para ellos personalmente, lógico. Lo fue para la vida en general de un país que empezaba a sacudirse por las miserias de demasiados años de dominio de los caciques, de la iglesia.
3: Pero eso en el fondo se convierte en una trampa. Date cuenta que cuando Federico viene a Granada, en julio del 36, él acaba de hacer unas declaraciones al diario Sol de Madrid, al periodista Luis Bagaría, unas declaraciones que en principio parece que no tenía importancia, pero que después sí construyeron a su sentencia de muerte. Porque le preguntan sobre la toma de Granada. ¿Qué le parece la toma de Granada, Federico? Y dice, la toma de Granada fue un momento malísimo, aunque digan lo contrario en la escuela. Se perdió una cultura admirable para dar paso a una ciudad pobre y acobardada, a una tierra del chavismo donde actualmente se agita la peor burguesía de España. Aquellas declaraciones sentaron muy mal a la derecha más reaccionaria de Granada, que estaba esperándole para ajustar cuentas, ya lo creo que se la ajustaron.
2: Aquí se produce un desagradable visita de escuadras, de sublevados, en alguna ocasión buscando al casero de la huerta, en otras ocasiones amenazando al poeta. Hay algunas versiones que hablan de que incluso recibió un latazo de un fusil o de que fue tirado por las escaleras.
1: Sí, hubo unos registros de la huerta, fueron a buscarlo, dieron una palita al casero, registraron el piano pensando que había una radio que comunicaba con la Unión Soviética. En fin, sí, hubo varios movimientos antes de que lo detuvieran.
0: El 9 de agosto es cuando los hermanos Miguel y Horacio Roldán y José Benavides Peña, Pepe Romano, el personaje real de Pepe Romano en la obra de Bernardo Alba, irrumpe en la huerta. Vamos a empezar a hablar ya de lo que es una vendetta que realmente era con el padre y con las rencillas que tenían esta familia.
2: Es verdad que había una enemistad manifiesta entre algunos miembros de la familia Roldán, que eran familia también del padre del poeta y el propio poeta.
0: Y después él ya se tenía conocimiento de que había escrito La casa de Bernarda Alba, que muchas personas y muchos especialistas interpretan que dentro de esa obra hay una venganza literaria hacia esos enemigos de su padre, que eran la familia Roldán y la familia Alba de Valderrubio, que eran su propia familia, porque eran tres familias que estaban unidas por lazos endogámicos, por lazos económicos y de tierra y demás, y hacían que se casaran entre ellos. Y entonces, tanto la familia Roldán, como la familia Alba, como la familia García Rodríguez o García Lorca, eran una familia endogámica, y de ahí surgen esas rencillas por esas tierras que adquirieron con anterioridad, 50 años antes y demás.
4: Su padre probablemente fue enemigo hasta de su propia familia por cómo había conseguido el capital, que no había sido nada ilegal, pero se había hecho con un capital considerable. En la parte de la huerta de San Vicente era querido, porque allí, por ejemplo, pues había donado tierras para que la gente tuviera acceso a sus casas que en aquel tiempo no había, en fin, que era una persona dadivosa.
2: Luego está también el asunto de la casa de Bernarda Alba, el poeta.

0: Entonces, claro, eso debió de levantar también algunas ampollas, porque la referencia del apellido Alba era muy directa. También parece ser que la madre y el hermano le habían rogado que cambiase el apellido.
1: La casa de Bernarda Alba estaba en la huerta. Y mi tía Concha, que era una mujer valentísima, ya habían fusilado a su marido y tuvo la presencia de ánimo de llevar el manuscrito a la huerta del Tamarit, a casa de sus primos, de su tía Clotilde, y esconderlo en el pajar.

0: intenta ocultarse. Él piensa, él no era un hombre de acción, porque le ofrecen irse a la zona republicana, el extranjero, pero no, él quiere estar en su tierra, quiere estar en su ciudad, y además piensa que con su amigo falangista va a estar protegido. Se equivoca.
1: Que sí se sentía protegido, él tenía muchos amigos. Pensó que... y tenía amigos de derechas. Entonces pensó que de una manera o de otra le iban a poder proteger.
2: Se valoró la opción también de que fuese al Carmen de Manuel de Falla. Incluso se valoró la posibilidad de que, bueno, hubiera podido escapar campo a través hasta Santa Fe, que era ya zona republicana. Hay una expresión de Federico que habla de sus torpes andares. Probablemente le pareció que era demasiado arriesgado hacer esa travesía, y bueno, siguió confiando en que la situación

0: pues existe también una historia, que es una historia sorprendente, y es que el arquitecto municipal, Alfredo Rodríguez Orgaz, logró escapar a través de la huerta de San Vicente por la zona de Alhama y terminó en el exilio. Entonces, siempre me queda a mí esa duda de por qué, sabiendo que habían facilitado de alguna manera ellos la huida de Alfredo, pues no prepararon la huida de Federico.
1: Porque pensaron que iba a estar seguro, que realmente tenía mucha amistad con Luis.
2: Y esto es lo que va a llevar finalmente a la familia y al propio poeta a tomar la decisión de que se va a ir

0: Los González vivían en la calle Ángulo número 1, vivían de alquiler. Los González era más joven que Federico. Sentía por Federico cierta admiración por el tema de la poesía, era aficionado a la poesía. Y bueno, cuando se produce la sublevación militar en Granada, el jefe de Falange y uno de los fundadores de Falange y Granada era su hermano José Rosales Pepinique, que realmente era el hombre fuerte de Falange en Granada.
1: Él también conoce a Luis Rosales, al menor, no el menor de todos los hermanos, pero al pequeño Luis Rosales, que es poeta. Y le parece que es un sitio muy adecuado para alojarse, dado que los Rosales eran todos falangistas y por tanto habían participado en la sublevación, y no se podía concebir un sitio más seguro para alojar a Federico que en una casa de falangistas.

0: tengo los expedientes personales de Falange de todos los Rosales. Y una cosa que no se ha dicho y que la voy a decir aquí en Galicia, es que Luis Rosales fue responsable de la zona de Alhama de Granada en la Guerra Civil, y es responsable de la ejecución de personas en Alhama de Granada. Es decir, que según su expediente tuvo una responsabilidad en las represalias que se hicieron en Alhama de Granada.
1: Él se siente en peligro. Es cuando acude a su amigo, el poeta Luis Rosales, para ocultarse en la casa de unos falangistas, pensando que allí va a estar más seguro, pero allí lo que hace es meterse más en la boca del lobo.

0: el sábado 16 de agosto, se presentan en la calle Angulo número 1, se presenta en un Oakland negro, propiedad de Juan Luis Tres Castro. La mujer de Juan Luis Tres Castro se llamaba Amanda Rosales y era prima del padre de Lorca.
1: La calle Angulo va Ramón Ruy Alonso, sepamos, va también Miguel Rosales, claro, Ramón Ruy Alonso, que era el que fue diputado de la derecha, de la CEDA, él no se atrevió a subir a la casa de los Rosales, porque claro, te das cuenta que eran falangistas locales, eran jefes de falange local, eran gente de una cierta importancia. Entonces, ¿él qué hace? Que utiliza a Miguel Rosales, a uno de los Rosales más fanáticos, para presentarse en la casa, ¿no? Y allí pide que le entreguen a Federico García Lorca, efectivamente.
0: Federico Martín Lagos, que es otro falangista, que está allí en el gobierno civil, y al saber, Federico Martín, a la familia de Federico Martín Lagos vivía enfrente de la calle Angulo, al saber que van allí a detener a Lorca, que ella lo ha visto por allí, por las ventanas y demás, pues se apunta y va a Ruy Alonso con la supuesta denuncia. Se habla de muchas cosas porque realmente no se sabe lo de la denuncia, que si tenía una radio conectada con la Unión Soviética y en la Vuelta de Almirante, una cosa realmente... Posiblemente yo me inclino porque esa denuncia hicieron mucho hincapié en un personaje muy, muy perseguido por la derecha de aquella época, que era Fernando de los Ríos. Fundamentalmente esa denuncia, que nunca ha aparecido y que no sabemos si existió, pudiera ser que existiera esa denuncia por parte de Ruy Alonso, para vengarse de los Rosales, porque los Rosales ya se habían mofado de él y lo tenían. Incluso hubo un incidente en el gobierno civil, en el Barcón, que intentaron arrancarle el escudo de Falange a Ruy Alonso y demás.
2: Es allí donde se hace un despliegue absolutamente desproporcionado de soldados para entrar en la casa de los Rosales y llevárselo. Con resistencia, además, por parte de la madre de la familia Rosales.
0: Las mujeres de la casa le dicen que no hay nadie de los hombres en la casa, entonces van en busca de Miguel Rosales. Miguel Rosales, que está prestando servicio en el cuartel de Falange, que está en el monasterio de San Jerónimo, lo acompaña a su casa y ya se lo llevan al gobierno civil, que está en la calle Duquesa,

0: que la revolución, cuando envuelve la tarea, la vida y el esfuerzo de millones de seres humanos, es superior a todo, es invencible. Por eso, en una ocasión, decíamos que en la revolución habíamos estado promoviendo y llevando adelante una revolución mucho más grande que nosotros mismos, y eso, desde luego, es lo que ocultarán a los pueblos, los farsantes y los mentirosos y los demagogos, ocultarles a los pueblos la fuerza de una revolución, la tremenda fuerza de una revolución. Fidel Castro.
1: 23 de agosto de 1970. Discurso pronunciado en el acto por el 10º aniversario de la Constitución de la Federación de Mujeres Cubanas, FMC.
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0: mataron y se lo llevaron. Y bueno, de allí fue al gobierno civil improvisado que estaba en el edificio de la actual Facultad de Derecho, y antes de que los Rosales tuvieran tiempo de reaccionar o de que cualquiera pudiera haberle echado una mano, se le hizo desaparecer.
1: Supongo que intentaron parar aquello y no pudieron, en fin, harían las gestiones posibles. Mi abuelo haría todo lo posible

entonces el que está al frente del gobierno civil es el teniente coronel de la Guardia Civil, Velasco Cimarro, Nicolás Velasco Cimarro, que es el secretario del gobernador civil. Un teniente coronel de la Guardia Civil retirado, ya jubilado, que cuando se produce la sublevación, él se ofrece voluntario a Valdés y le dice que yo soy el jefe de la comandancia de Granada y conozco a todos los rojos y a todos los republicanos que hay que fusilar en la provincia. Y yo me ofrezco. Y entonces Valdés Guzmán lo pone de secretario del gobierno civil. Y el que hacía las veces gobernador civil cuando tiene a Lorca, y el que da la orden a Ruiz Alonso y a Tres Castro, es Nicolás

Nicolás Velasco Cimarro había firmado una orden unos días antes, que se la publica el diario Ideal, que no se acerque nadie al gobierno civil a pedir recomendación por ninguno de los detenidos, ni que no se acerque por ahí, vamos, para pedir recomendación bajo multa de 150 pesetas. Eso está en el diario Ideal, que se puede comprobar. Entonces, eso disuadió a mucha gente de que sabía. Entonces, ya cuando a Lorca y la familia intenta reaccionar, realmente ya están al facar.

0: coincide con otro personaje, también símbolo, igual que Federico, que es el maestro Dioscoro Galindo González, maestro cojo, ¿no? Allí coincide, date cuenta, digo que es simbólico el maestro Dioscoro Galindo, porque él pertenecía al colectivo de los maestros, que era uno de los más castigados por el franquismo. Ten en cuenta que la República se le llamaba la República de los Maestros.
1: Hubo un accidente en Madrid cuando estaba estudiando y un tranvía le cortó una pierna y iba con una muleta de madera.
0: Pues lleva ya Dioscoro González Galindo y se lo llevan hasta a los dos abismos, y ahí donde encuentra a otros dos personajes históricos, que es los anarquistas y guerrilleros Francisco Goladí Melgar y Juan Arcoyas Cabeza. Sus familias dicen que no lo detuvieron por banderilleros, sino por anarquistas, evidentemente, ¿no?
1: Realmente eran dos fontaneros, porque en Granada hay solamente una época de toros, que es el Corpus, es decir, que banderilleros de forma permanente no eran, es decir, y me parece que son 3 o 4 días lo que hay de toros en Granada. Entonces, ocasionalmente eran pluriempleados banderilleros, pero realmente eran fontaneros. Y eran dos anarquistas que ya habían sido indultados durante en 2 o 3 ocasiones por atentados y por...
0: Pero fíjate, cuando llegan a la colonia de Vilna, ellos piensan que no han hecho nada. Federico Barceló, que dice, pero si yo solo me dedicaba a escribir poesía. Pero uno de los que detuvieron a Lorca decía, es que tú has hecho más daño con la poesía, con la palabra, que otros con la pistola, ¿no?

0: molino harinero, donde durante los años de la República Española pasaban el veraneo los niños de los obreros y los trabajadores para paliar, ¿no?, las calores de la ciudad, donde tenían actividades lúdicas, sus piletas de agua, etcétera, ¿no? Entonces, sabemos que el paso de Federico, de Dioscoro, de los banderilleros por la colonia es así.
1: Y bueno, pues llegan allí a esas 10:30, 11 de la noche y tal, piden permiso para entrar en esa zona en la que hay toque de queda. Los llevan desde la colonia, esperan que se reorganice esta escuadra alfaguara, que uno está durmiendo, mientras se reorganiza ese pelotón de ejecución, a ver los guardias de la escuadra alfaguara que podían...

lo sabemos, ellos le preguntaban, ¿a dónde los lleváis?

Pues yo creo que sí conseguimos. Conseguimos decir que el lugar donde históricamente se había dicho que estaba Federico Dioscoreo dos Banderilleros realmente no estaba. Porque partimos de la declaración de una persona y cuando él mismo se desdice, poco antes, como comenté, de su muerte, de que él nunca estuvo presente, por lo tanto, la pista que le dio a Ian Gibson y a Agustín Pedón era falsa. Todo, digamos, que fue por algunos motivos, digamos, vamos a llamarlos económicos. Quien primero habla de dónde está la fosa de Federico era Eduardo Molina Fajardo. Eduardo Molina Fajardo recoge los testimonios que le da el capitán Valdés, que era quien había ocupado la plaza de Vidna. Y a Eduardo Molina le indica el paraje que estaría frente al cortijo de las Pepinas, que es como se llama, sobre la ladera de la Alfaguara, en algún lugar aproximado. De hecho, creo que le hace un dibujito en un papel y le pone una marca. Ahí está Federico. Un historiador, Miguel Caballero, que efectuó el trabajo sobre el antiguo campo de instrucción de la Falange y del Ejército, que en ese momento, ya cuando era un campo de fútbol de tierra de Alfacar, llegó a vaciar completamente todo ese espacio. No sabría decirte los metros cúbicos, una barbaridad, que se extrajeron, y encontró un casquillo de un fusil Mauser. Pero tuvo la desfachatez y la arrogancia de decir que esa era la bala que había matado a Federico García Lorca, cuando no había nada asociado, ni un solo resto, ni demás.

descubrieron que posiblemente los restos fueron sacados en estado esqueletal, es decir, que cuando se saca, por ahí estado, un cadáver tiene, pasa por fase, primero cadavérica, después esqueletal y tal, que fue en los primeros meses, porque no encontramos, aparentemente, no encontramos ningún resto humano, ningún hueso, que es lo que podíamos encontrar. Entonces, entienden que se sacaron de allí y se llevaron a otro sitio, vamos, como posibilidad y de científica. Y ahí se quedó la cosa.

0: sabemos dónde está. Es algo sorprendente, un hecho histórico tan cercano en el tiempo y no sabemos dónde está.
1: ¿Dónde hay que buscar los restos de Lorca? Porque en los restos de Lorca y en toda esta historia hay que buscarlo en el archivo del Ministerio del Interior, porque en el periodo de Franco mandó dos investigaciones a la policía de la época. Esa policía de la época hacía unos informes muy minuciosos y esos informes se archivan dentro del expediente del funcionario al que se le han cargado.

0: Ella puede simbolizar la barbarie que emplearon los sublevados contra una nueva España que estaba intentando abrirse paso, nacer, modernizarse, dar espacio a las mujeres, a los campesinos, a la gente analfabeta.
1: Porque es un símbolo, es la figura más conocida y por eso pensamos que simbólicamente

sus restos estén mezclados con los de las demás víctimas, ese hecho tiene muchísima más fuerza. Es decir, pensamos que en ese lugar donde ha habido tantos fusilados, tantas víctimas que no se van a poder, desgraciadamente, identificar a todas, mientras él esté mezclado con los demás, se recordará a los demás.

0: caso de Federico en particular, y en esta ciudad tan caidita como es Granada, no haber encontrado nunca una respuesta, ¿no?, a esa pregunta, con la indefinición, o si la familia García Lorca sabe algo más de lo que los demás no sabemos, pues la búsqueda para mí es infructuosa hoy en día. Y realmente lo siento no solamente por Federico, pero también lo siento por Nieves Galindo, la nieta adoptiva de Dioscoro.
1: Eso es lo que sucedió, que los fusilaron a todos y los echaron en fosas comunes. Nosotros defendemos el que todo el que lo quiera, es un derecho y un deber facilitar la búsqueda de los familiares, de los seres queridos. Pero en el caso de Lorca, pensamos que él está reconocido y celebrado todos los días en el mundo entero, que ese precisamente no es el lugar donde distinguirlo. Ahí está como uno más, ahí debe aparecer en orden alfabético su nombre en la G y dejarlo descansar también. Es decir, que es una figura tan nombrada, tan querida, tan manoseada, tantas cosas, que pensamos también que ahí que le dejen descansar. No vamos a hacer de esto también ahora un espectáculo, pensamos que esa es su tumba, ese es un cementerio.
2: A veces me sale la vena crítica de la familia Lorca. Pues yo creo que hay interés económico, ellos viven muy bien con el legado de Lorca. Solo hacemos ver que, hombre, que hay un compromiso, ¿no?, con las víctimas y con el símbolo de las víctimas, que es Federico. Que Federico no es solo de la familia, que Federico es de todos los demócratas.
1: Que sí, es de toda su obra, sus restos no lo son. Restos, perdón, pero son de su familia.

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No quiero que me repitan que los muertos no pierden la sangre, que la boca podrida sigue pidiendo agua. 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

0: Hola, qué gusto saludarles. En este nuevo episodio de Sala A, nosotros nos encontramos enfrente del Instituto Cubano del Arte e Industrias Cinematográficos ICAIC para la señal de América Latina y el Caribe Telesur. Yo soy Brian Pavó. Comenzamos con el acontecer informativo.
1: El cine que nace desde el sur prepara un nuevo espacio para contar sus propias historias. India acogerá en 2027 el primer Festival de Cine del Sur Global, una plataforma que busca impulsar la coproducción y el intercambio audiovisual entre Asia, África, América Latina y el Caribe. La región latinoamericana ya comienza a ganar presencia en esta red. Brasil avanza en acuerdos de cooperación con la industria audiovisual india y participa en nuevos proyectos de coproducción internacional. La iniciativa, impulsada en el marco de los BRICS, apuesta por fortalecer una alternativa a los circuitos tradicionales de producción y distribución. Una oportunidad para que las industrias creativas del sur global y también de América Latina y el Caribe amplíen sus pantallas, alianzas y capacidad para participar en este nuevo ecosistema. Nuevas oportunidades de financiamiento se abren para el cine documental del sur global. La Fundación Alter Cine amplió su programa de apoyo a realizadores de África, Asia y América Latina, con becas destinadas a proyectos que aborden los derechos humanos y las libertades sociales. América Latina ocupa un lugar central en esta iniciativa. A lo largo de su trayectoria, el programa ha respaldado numerosos proyectos y se ha consolidado como un espacio de apoyo para el documental y las miradas que buscan contar realidades fuera de los circuitos dominantes. La ampliación de las ayudas, incluidas nuevas becas especiales, refuerza una idea clave. Para que existan más historias en la pantalla, también deben existir más oportunidades para financiarlas. Una apuesta por el cine documental como herramienta de memoria, denuncia y transformación social. El cine independiente latinoamericano amplía sus pantallas y sus públicos. Dos muestras internacionales, FISIPROX y el Festival de Cine Monumental Sierras, apuestan por la exhibición de nuevas obras, óperas primas y documentales que reflejan las múltiples realidades de la región. Mientras FISIPROX lleva el cine

0: dos experiencias que confirman la vitalidad del cine latinoamericano y abren una pregunta esencial. ¿Quién cuenta nuestras historias y desde qué pantallas llegan al público? Porque fortalecer el cine del sur también significa construir más espacios para mirarnos, reconocernos y contarnos con nuestras propias imágenes. Buenos Aires es el epicentro de la animación latinoamericana. Hasta finales de agosto se realiza la novena edición de Animo Latina, el Festival de Cine de Animación Latinoamericano, que reúne a creadores, profesionales, estudiantes y público general. En un momento de expansión y mayor proyección internacional de la animación regional, el encuentro propone competencias, proyecciones especiales, talleres, conferencias y conversatorios con referentes nacionales e internacionales. Las actividades se desarrollarán en el Centro Cultural Borges, la Manzana de las Luces, el Palacio Libertad e Image Campus, con entrada libre y gratuita para todas y todos. Mientras Anima Latina vuelve a poner en pantalla el talento, la diversidad y la creatividad de la animación hecha en América Latina y el Caribe.
1: Y después de este repaso informativo, vamos ahora a nuestra sección En el Set para conocer el detrás de cámaras de una producción que nuestro equipo les tiene preparado. Veamos.

0: producida por el ICAIC en colaboración con Altavista Films y New Art Digital, Los Dioses Rotos. Estrenada en 2008, destaca por su factura técnica. La dirección de fotografía de Rigoberto Senarega y la edición de Pedro Suárez son pilares fundamentales, mientras la música de Juan Antonio Leiva y Magda Rosa Galván, junto al sonido de Raúl Amargot, construyen una atmósfera opresiva.
1: Era una realidad en la que éramos mucho más inocentes. O sea, realmente el país con un sistema de educación notable, con un sistema de salud notable, con éxitos sociales notables, donde siempre hubo restricciones, donde siempre hubo limitaciones, donde siempre hubo contradicciones, pero fue el país en que crecimos, por lo menos mi generación, un país donde nos formamos, y un país que creíamos en el que tenemos derecho a otro futuro, a otra perspectiva, a otra vida. Siempre estuvimos en acuerdo y en desacuerdo con un grupo de cosas, siempre fue una realidad contradictoria.
0: Rodada en formato digital y luego transferida a 35 milímetros, la película muestra la apuesta del cine cubano por las nuevas tecnologías. El director de la pieza, Ernesto Daranas, buscó un tratamiento que coquetea con el documental para ofrecer una mirada auténtica y veraz, alejándose de clichés. Esta ópera prima, que nació de un guion ganador del premio a mejor maqueta en Jibara, sentó las bases del prestigio posterior de su director.
2: Llegamos a nuestra primera pausa, volvemos bien rápido para adentrarnos en un evento muy importante para el audiovisual del sur global que se desarrolló el pasado 14 al 18 de abril en la provincia de Holguín. En esta ocasión estaremos hablando sobre el Festival de Cine Pobre de Jibara, una edición que fue motivo para celebrar 20 encuentros anteriores y 23 años de su fundación. Usted quédese con nosotros, volvemos enseguida por la pantalla de Telesur.

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0: Y estamos de regreso con más de Sala para la Señal de Telesur. Hoy estaremos hablando sobre el Festival de Cine Pobre de Jibara. Les recuerdo que pueden comentarnos en redes sociales para ahí enviarles al final de nuestro programa nuestro saludo. El Festival de Cine Pobre de Jibara ha sido y es un evento que recibe al cine de todo el mundo e integra manifestaciones artísticas, debates teóricos y participaciones artísticas, debates teóricos y participación comunitaria. Un encuentro que sin duda alguna demuestra que el cine no tiene barreras ni limitantes, así estemos en medio de las mayores complejidades en años. Hoy tendremos en nuestro set para Telesur al presidente de este festival, que además conoce muy bien de sus inicios. Bienvenido, Sergio, ¿cómo estás?
1: Buenas, bien.
0: Muchas gracias por estar con nosotros. Antes de conversar con Sergio Benvenuto Solás, estaremos viendo el siguiente material sobre el Festival de Cine Pobre de Jibara. ¡Vamos!
2: El Festival Internacional de Cine Pobre de Jibara, fundado en abril de 2003 por el legendario cineasta cubano Humberto Solás, cumple 20 años consolidado como uno de los eventos culturales más singulares del Caribe. Nacido como un espacio de resistencia artística, este certamen transformó la vida de la pintoresca Villa Blanca, en Holguín, integrando a sus habitantes en una celebración que trasciende el séptimo arte. Solás acuñó el término cine pobre no como sinónimo de baja calidad, sino como defensa de la democratización cinematográfica frente al monopolio industrial, estableciendo un presupuesto límite de $300,000. Tras su fallecimiento, el evento adoptó su nombre y recientemente recuperó el término cine pobre en su identidad oficial para honrar sus raíces. La última edición, celebrada en julio de 2026, bajo la dirección de Sergio Benvenuto Solás, reunió realizadores de cerca de 20 países y mantuvo su prestigio internacional, pese a las severas crisis energéticas que afectan a Cuba. Los organizadores apostaron por proyecciones al aire libre con baterías autónomas, demostrando que la voluntad comunitaria suple las carencias. Jibara se convierte cada año en una fiesta total que incluye pasacalles, exposiciones y conciertos. El proyecto Factoría de Cine Pobre impulsa actualmente la descentralización audiovisual en Cuba, demostrando que la verdadera riqueza fílmica radica en la potencia de la mirada y no en el presupuesto.
0: Y ahora sí, llegamos al momento de nuestra entrevista. Estamos aquí en la avenida 23, frente al Chaplin y al Instituto Cubano de Arte e Industrias Cinematográficas, junto a nuestro invitado, Sergio Benvenuto Solás.
1: Bueno,
0: bienvenido, presidente de este Festival de Jibara.
1: Sí, Festival Internacional del Cine Pobre de Jibara, un poco largo.
0: No es coincidencia que se apellide de Solás, cineasta Humberto Solás, a quien recordamos con mucha admiración. Usted es sobrino de él y se unieron en esta creación. ¿Cuánto recuerda usted de esta fundación del festival?
1: Humberto Solás, que había hecho los filmes más caros de cine cubano, después de una década sin filmar, realiza Miel para Ochum en el año 2001. Y ya tenía la intención de generar algo más que una película como Miel para Ochum, que era una película de bajo presupuesto, un espacio donde el cine de bajo presupuesto pudiera encontrar la sede ideal. Y ya había filmado en el 67 parte de Lucía en Jibara. Y entonces, en ese proceso, es que surge la idea de un festival, y en ese mismo año el lanzamiento del Manifiesto de Cine Pobre, que de alguna manera ha regido el concepto de este festival, que por un lado promueve el cine independiente, alternativo, de bajo presupuesto, o sea, la democratización del cine.
0: ¿Qué cree usted? ¿Se puede hacer cine pobre en estos tiempos donde las tecnologías cada vez son más caras?
1: Había, desde el inicio hay una ironía con este tema. O sea, sin duda el cine, ni siquiera cuando se dice que es cine pobre, es completamente pobre. Lo que importaba era, en ese momento de transición hacia el digital, mover el cerebro de la gente que se quedaba paralizada, es decir, si tienes una idea, fílmala. Había habido un movimiento que se llamó 2x95, que había demostrado que con cámaras de muy regular calidad habían llegado a los festivales más importantes, a Cannes, a Venecia, a Berlín. Y ya estábamos en el año 2000, cuando teníamos una o dos películas de producción en Cuba, que es donde ocurre este festival. Si había que sacrificar la producción, y había que sacrificar incluso la calidad de la fotografía en aquel momento, cosa que ya cambió, era importante seguir haciendo siempre.
0: ¿Cuánto ha cambiado el Festival de Cine Pobre de Gibara desde sus inicios hasta hoy?
1: Mira, es un festival que en 20 ediciones y 23 años ha vivido experiencias muy variadas, pero sin duda cuando llegamos al presente nos damos cuenta que vuelve a ser muy importante tener un enfoque donde estás pensando en la idea más que en el presupuesto. Un festival que tuvo que salir con pantallas de mucha calidad, pero al aire libre, porque era imposible alimentar un cine. Fue una experiencia muy satisfactoria, porque el arte y la cultura también son muy importantes en tiempos difíciles.
0: ¿Cuáles son los próximos pasos de este festival?
1: Mira, nosotros llevamos años hablando de una fundación Humberto Solá, un proceso que puede llevar su tiempo, pero ya tenemos un proyecto para finales de octubre. La Factoría de Cine Pobre es un proyecto para el oriente del país y Camagüey. Es un proyecto de defensa del cine en el oriente de la isla. Entonces vamos a organizar con cineastas realmente muy importantes de la región oriental un taller de la Factoría de Cine Pobre, posiblemente en Bayamo, entre octubre y noviembre. Segunda aventura en tiempos difíciles. Todo es exclusiva para televisión.
0: Vamos ahora a una pausa, a televidentes, y a la vuelta continuamos nuestra entrevista junto al presidente del Festival Internacional de Cine Pobre de Gibara, Sergio Benvenuto Solás, para las recomendaciones de la semana. Volvemos enseguida por Telesur.

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0: Estamos de regreso con más de Sala. Muchas gracias por continuar con nosotros. Ahora nos vamos a las recomendaciones de la semana junto a nuestro invitado, Sergio Benvenuto Solás. Sergio, vamos a comenzar con un documental. ¿Qué documental nos recomienda?
1: Bueno, vamos a hablar de un clásico latinoamericano. Un documental que se llama La Hora de los Hornos, de Octavio Retino y Fernando Solana, dos cineastas muy muy importantes que han tenido una obra enorme. Un documental que es un ejemplo de el cine pobre muchos años atrás, y además filmado buscando la realidad de la gente más pobre, de la gente más humilde, de la gente que vive en las circunstancias más difíciles.
0: ¿Qué serie nos puede recomendar? ¿Serie de ficción?
1: Yo te voy a recomendar una serie costosa, para que también nos quitemos ese prejuicio. O sea, defender un festival de cine pobre no significa querer hacer un cine pobre eternamente. Los cineastas, si tienen un presupuesto, pueden aprovecharlo. Hay una serie excelente, muy poco vista, de Humberto Solás, que se va a restaurar próximamente. Se llama El Siglo de las Luces. Más que la película, él prefería esta serie. Es una serie en francés, la coproducción más importante y más grande, o sea, más voluminosa, del cine cubano, del año 92. Y es el proceso de decadencia de la Revolución Francesa reflejada en el Caribe. Está basada en la novela de Alejo Carpentier. El Siglo de las Luces, en su versión en francés, esperen la cuando esté restaurada, es una joya. Es posiblemente de lo más importante del cine de Humberto Solás.
0: ¿Qué película nos puede recomendar?
1: En el año 2004, filma Humberto Barrio Cuba. Es una película de cine pobre, una película que se hace en paralelo al festival, que había surgido en el año 2003, y es una excelente película. Su último film, Humberto muere en el año 2008, y Barrio Cuba se estrena en el año 2005. Una película hermosa.
0: Y sobre la película Barrio Cuba vamos a conocer sobre la banda sonora, una película que sin duda alguna esos sonidos le ponen vida y alma a esta filmografía. Vamos a ver en nuestra sección La Banda Sonora.

0: Barrio Cuba, estrenada en 2005, se erige como la última película de ficción del emblemático cineasta cubano Humberto Solás, una de las figuras más grandes del séptimo arte en la isla, creador de clásicos como Lucía y Miel para Ochum. Esta coproducción entre el ICAIC y Fine Production de España, con producción general de Aldo Benvenuto, retrata con crudeza la realidad de la Cuba post-soviética a través de un relato coral de 105 minutos de duración. La banda sonora, Raquis o eje central de la película, tanto como el propio guión, fue compuesta por el destacado músico y pianista Esteban Puebla, exdirector musical del grupo Síntesis. Puebla crea una partitura de corte dramático y emotivo que acompaña los duros relatos del film, cuyas emociones crudas y desgarradoras son conducidas a través de una secuencia de imágenes excelentemente trabajadas. La reconstrucción de esa realidad se completa gracias a la presencia de los pregones y los sonidos del entorno. El diseño de sonido, a cargo de Raúl Amargot, Nikita, junto con la fotografía de Carlos Rafael Solís y el montaje de Nino Martínez Sosa, conforman un equipo técnico de primer nivel que realza la propuesta estética de Solás. El director apela a los dotes de sus actores, entre ellos Luisa María Jiménez, Jorge Perugorría, Isabel Santos y Adela Legrá, para ilustrar la tensión de las escenas, donde los personajes se debaten entre elecciones malas y peores hasta alcanzar, en el último minuto, un estadio de paz y redención. Barrio Cuba es, en definitiva, una llamada de atención visual y sonora sobre las condiciones de vida y la incertidumbre en la Cuba de principios de siglo, cuyo legado perdura gracias al talento de un equipo que supo captar, desde el sonido y la música, el alma de una nación desmoronada.
1: Sergio, muchas gracias por haber estado con nosotros para Telesur.
2: Gracias a ustedes.
1: Aquí tiene nuestro programa para conversar siempre sobre el Festival de Jíbaro.
2: Pues nos vemos en octubre en Oriente, en Bayamo, con el taller de la factoría.
1: A nuestros espectadores, muchas gracias por sintonizarnos. Nosotros nos volveremos a encontrar la próxima semana a la misma hora con más historias del cine, de la vida y algo más. A usted siempre les recuerdo seguirnos en nuestras redes sociales. Estamos en Instagram, también en YouTube y en X. Ahí podemos conversar sobre futuros invitados. Hoy le envío un saludo a Caru Azanza, quien nos sigue desde México, y a Zuley Hernández, desde aquí, desde La Habana. A todos, muchas gracias por comentarnos. Sergio, nos vemos.
2: Un placer.

0: la noche del 22 al 23 de agosto de 1791, el pueblo sometido a la esclavitud en Saint-Domingue, hoy Haití, protagonizó una rebelión histórica. Este levantamiento no solo marcó el inicio de la revolución haitiana, sino que asentó un golpe irreversible al sistema colonial, acelerando el fin del comercio transatlántico de personas en todo el mundo. Esta conmemoración rinde homenaje a quienes lucharon por su libertad, al tiempo que invita a reflexionar sobre las secuelas del racismo y renueva la lucha global contra la esclavitud moderna en todas sus formas. 23 de agosto, Día Internacional de la Abolición de la Trata de Esclavos. La revolución tiene tremendas fuerzas en las masas y fuerzas conscientes. La revolución es muy poderosa, más poderosa que nunca con esas fuerzas. Ahora bien, debemos conocer nuestros puntos débiles. Debemos saber en qué sentido debemos avanzar y cómo debemos avanzar. Fidel Castro.
1: 23 de agosto de 1970. Discurso pronunciado en el acto por el 10º aniversario de la Constitución de la Federación de Mujeres Cubanas, FMC. Celebrado en el Teatro Chaplin, hoy Karl Marx, La Habana, Cuba.
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0: Saludos a toda nuestra Latinoamérica y el mundo. Bienvenidos a esta emisión de Texto y Contexto. Hoy ponemos bajo la lupa otro tema bastante interesante: el papel de la propaganda digital neofascista. Vamos a analizar pues cómo los algoritmos no son neutros, sino verdaderos aparatos diseñados para canalizar los intereses de corporaciones transnacionales. Pero además, ver cómo el fascismo ha venido mutando a través de las nuevas tecnologías. Es el tema que estaremos llevándoles a ustedes el día de hoy: propaganda digital neofascista. Soy Luis Francisco Blandón. Así comenzamos.
1: La propaganda digital neofascista actúa como el brazo ideológico del capitalismo tardío para fragmentar la conciencia de clase y neutralizar el poder popular. Lejos de ser una anomalía técnica o un simple exceso de las redes sociales, los algoritmos de las corporaciones transnacionales operan hoy como los nuevos aparatos de captura de la subjetividad, diseñados específicamente para mercantilizar el descontento material y transformarlo en odio dirigido. Igualmente, instrumentaliza las crisis estructurales del sistema, como la precarización, el despojo y la alienación, para redirigir el legítimo malestar de las mayorías hacia chivos expiatorios falsos, personas migrantes, disidencias y minorías. Además, buscan la idiotización de masas para la manipulación política e ideológica.
0: Allí teníamos el perfil de nuestro programa el día de hoy. Presento a mis invitados acá en los estudios de Telesur. Me acompaña Diana Ovalles, comunicadora social y ciberfeminista. Diana, muchísimas gracias por tu tiempo con nosotros y la audiencia latinoamericana. También me acompaña Nieves Valdés, periodista, magíster en seguridad de la nación, presidenta de la Radio del Sur. Muchísimas gracias, Nieves, por tu tiempo con nosotros. Y bueno, otra persona no menos importante y que ha sido varias veces invitado a nuestro programa, Luis Felipe Bellorín, filósofo, docente y escritor, coordina el taller de estudios literarios Casa Nuestra América, José Martín. Muchísimas gracias nuevamente por tu tiempo, Luis Felipe. Bueno, comenzar hablando de el fascismo, pero hablemos sobre todo, Diana, del origen, ¿no? Del origen del fascismo y cómo estás viendo a lo largo de la historia cómo ha mutado. Estamos hablando de propaganda neofascista digital. ¿Cómo entender ese paso del fascismo al neofascismo en la actualidad?
2: Es un fenómeno contemporáneo, un fenómeno de la contemporaneidad. El neofascismo digital tiene que ver con la lógica algorítmica. Dice Matteo Pasquinelli que la dictadura del algoritmo está pendulando entre el patrón y la anomalía. ¿Sabes qué? Sí. Hay un constructo distinto, ¿no?, de las epistemologías, de la forma como conocemos, como estamos conociendo, percibiendo la realidad. Entonces, esa dictadura de los metadatos actúa de manera sigilosa, silenciosa. No nos damos cuenta porque en la interfaz, las interfaces, las pantallas, la vida en pantalla, que llamaba Sherry Turkle desde finales de los años 80, 90, actualmente habitamos la internet, habitamos en estos espacios digitales, ¿no? Convivimos allí. Y bueno, y allí el algoritmo y la dictadura del algoritmo y de los metadatos, que no tienen ninguna transparencia, no son visibles, utilizan una estrategia de, en principio yo diría de seducción, pero luego ahí está diseñado, hay un diseño muy estudiado, muy calculado para hacernos prácticamente esclavos, ¿no? Es una neoesclavitud, ¿no? Y consumen una cantidad de tiempo, sobre todo los jóvenes, ¿no?
0: Ahí está. Tecnofeudalismo, como dice Barzakis.
2: Hay varias tesis, sí, sobre eso, que tienden a explicar el modelo económico, cómo la economía digital, la economía de la emoción, de la emocionalidad, de la reacción, ¿no? Los emoticones, todo esto. Cómo reaccionan, ¿no? Y lo que significa en la en esta economía esta lógica, ¿no?
3: Sí.
2: Que tiene impunidad la pantalla, decimos nosotras, tiene cierta impunidad, no nos damos cuenta, pero tiene unos efectos devastadores en la vida real de las personas.
0: Sin duda. Hablamos de una violencia contra el ser, el exterminio del ser. Es parte de una de las características, Nieve, del fascismo histórico, ¿no? Del que podemos conocer a través de la historia. Pero, ¿cuáles son las diferencias que puede haber entre ambas corrientes?
4: Yo creo que, en verdad, en el fondo, lo que busca es la negación del ser humano, ¿no? El fascismo, como nosotros lo conocemos clásicamente, como lo ha dicho la profesora y periodista, Signe, para mí, busca la negación del ser humano. Pero vayamos mucho más al fondo. ¿Quiénes manejan estos algoritmos? ¿O para qué está planteado esta tecnología? O sea, esta tecnología que además es mentira que es neutral, tiene ideología, ¿no? Entonces, lo primero que debemos comenzar a estudiar es por qué se ha desarrollado este neofascismo, como tú lo has indicado, digital. No solamente para negar el ser humano, sino yo diría también para negar los estados-naciones, ¿no? Yo me voy más hacia lo macro, ¿no? De que son las naciones, ya no les interesa a ese gran capital transnacional que busca entonces sembrar en la población y sobre todo en las generaciones que bueno, son prácticamente adictas a esta metodología, como lo ha dicho la profesora, a estas tecnologías, precisamente que contra la identidad cultural, sí. Contra el tu ser como nación, ¿verdad? Como característica de tu folclore, de tu cultura. Entonces cuando atentan contra eso, bueno, tú quedas sin armas, completamente desarmado, ¿no?
0: Total.
4: Y por eso es que ellas son tan eficaces, ¿verdad? Para crear en esas personas que están prácticamente a merced de esas tecnologías, gente sin sentimiento inclusive, ¿no? Que juega precisamente, y lo hemos visto no solamente en el mundo, lo vivimos en el terremoto del 27 de junio, ¿no? Por ejemplo, en Venezuela. Hemos visto gente que utiliza esa tecnología para lucrarse, pero además para generar odio, que en el fondo es el fascismo, es odio.
0: Claro.
4: Es odio de hacia el ser humano completamente.
0: Total. Profesor Bayorín, ¿qué otras características observa usted entre ese fascismo originario y el neofascismo digital? Porque estamos hablando de que se transformó de alguna manera el fascismo histórico a un neofascismo digital, pero sigue siendo violencia, ¿no? ¿Cuáles son las características que usted está viendo entre cada una y las semejanzas que pudiesen haber?
5: Primero que hablar que hay un sistema mundo. Y en ese sistema mundo hay hegemonías. Las hegemonías estudian la mente humana. Y al estudiar la mente humana, ven dónde están nuestras fragilidades. Entonces hay una generación que va surgiendo allí. Y en ese modo de producción dominante, ¿verdad? Ellos entonces se insertan. Entonces hacen el trabajo ideológico, falsa conciencia. El hemisferio izquierdo tiene la posibilidad de mentir. Los que han hecho estudios de neurociencia ya lo saben. Por ejemplo, una persona le da un infarto del lado derecho, no pierde el habla. Pero si le da el infarto del lado izquierdo, pierde el habla. Cuando le da el infarto del lado derecho, y tú le preguntas a esa persona que tiene el cuerpo paralizado del lado izquierdo, te dice, le dice el médico, por ejemplo, mueva el brazo izquierdo. Y el tipo dice, bueno, no estoy moviendo. Y el médico le dice, no lo está moviendo. Le agarra el brazo para que lo mueva. Y entonces el paciente dice, no, ese no es mi brazo. Lo que hay conductismo puro en los algoritmos. Conductismo puro. Placer, displacer. Placer, displacer. Y te van llevando al jovencito. Y ahí se ponen las tesis de Maquiavelo al 100%. Al 100%. Uno ve, por ejemplo, un joven con la computadora, con el teléfono, ahí. Cuando tú estás viendo lo que está viendo, es pura violencia. Y eso dispara combinaciones químicas, elementos químicos. Hay un placer, un displacer. ¿Eh? Y eso se va trabajando. Todas las tecnologías, ¿verdad?, tienen un cliente. Cuando el modo de producción te genera un nuevo teléfono, ¿verdad?, ya tiene el cliente. Entonces, en esos algoritmos de dominación, bueno, ¿cuál es el objetivo? Pues yo estoy haciendo este aparato aquí que va a circular en ese modo de producción y en ese intercambio. Eso ya ha sido estudiado. Entonces, a ellos no les interesa la vida. O sea, es una de las características. O sea, no les interesa la vida. Por eso que todo su juego es pura matazón. Y entonces generan en el jovencito, ¡ay, gané! ¿Pero qué ganaste? No, maté un tío allí. ¡Wow! Eso hay que revisarlo. Hay que revisar qué están viendo los muchachos. Nosotros quedamos en el juego y en la trampa. Oye, mira, tengo el último, la cuestión cibernética, la última robótica. No, resulta que no. Eso está diseñado precisamente para apartarnos de la realidad, de lo que es la realidad, que es la vida. Todo lo que atenta contra la vida, eso es fascismo. Fascismo es un rechazo total de la vida. O sea, sí. Aquí en Venezuela, en el Congo, en Estados Unidos de América, donde tú vayas.
0: Y el papel tan importante, como usted lo dice, profesor, de la tecnología para que renazca de alguna manera este fascismo y mute a través de una violencia discursiva o narrativa, un neofascismo que obviamente también es motivo de estudio, algunos ya lo categorizan incluso así. Vamos a estar hablando de esto luego de la pausa. Le recuerda a la audiencia también en contáctenos @telesurtv.net para poder hablar de este tema y otros acá en Texto y Contexto. Vamos a una breve pausa y al regreso más de la propaganda neofascista digital. Ya regresamos.

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0: Gracias por seguirnos en Texto y Contexto. Hoy hablando de la propaganda digital neofascista, hemos escuchado de nuestros invitados pues las características, ¿no? Y pues cómo viene a mutar ese fascismo histórico originario de la manera como lo ha hecho, pero a través de la tecnología. Diana, hablaba el profesor Bellorín de esta capacidad que tiene el neofascismo a través de la violencia discursiva, a través de pues de una narrativa que está permitiendo, a través de la nueva tecnología de inteligencia artificial, de los bots y toda una cantidad de formatos digitales, la posibilidad de que se mute ese monstruo llamado fascismo. ¿De qué manera ves tú o cómo está cambiando la tecnología ese fascismo histórico?
1: Hay una incidencia sin duda gravísima, que es el tema de la viralización. Se viraliza o se expande, es un crecimiento exponencial de los discursos de odio. Los discursos de odio, porque las interfaces en estas grandes plataformas son pocas, estas grandes corporaciones son monopolio. Por eso hablamos, y muchos teóricos y estudiosos hablan de que esta dictadura algorítmica o de los metadatos, que no, es opaca completamente, le interesa, ¿no? Esto que explicaba el profesor Bellorín sobre las dopaminas, ¿no? Las descargas de dopamina, la neurociencia. Y bueno, esto lo ha aprovechado, por supuesto, la industria bélica. La conclusión a la que hemos llegado con, pues, estudiando toda esta confluencia transdisciplinaria, ¿no? De la neurociencia con los estudios de comunicación, con la propia historia de la percepción, los mecanismos psicológicos y todo esto, es que estas son tecnologías y plataformas que están hechas para la guerra y para el exterminio. No es que las herramientas basadas en inteligencia artificial fueron creadas para uso civil y están desviadas accidentalmente hacia el uso bélico. No, es al revés. Han nacido de la ciencia militar, de la guerra cognitiva, de la ciencia militar, en esa nueva fase, en esa escala. Y en esa misma escala han, tienen, es el epítome, pues, de los discursos de odio, porque estamos hablando de guerras de exterminio, y esas narrativas van a poner al alcance, digamos, van a ser masivas estas expresiones de intolerancia. Hay una erosión de las democracias liberales, hay, por supuesto, siempre hay unas contranarrativas, ¿no?
0: Y siempre apelando al sentido de la emocionalidad, vemos que es parte de la característica, ¿no?
1: Hay una economía de la emoción, como dije, pero el tema de las narrativas, de los discursos de odio, que bueno, muchos, por supuesto, los dueños de las plataformas se excusan en el tema de la libertad de expresión, pero hasta dónde, hasta la libertad de expresión tiene límites, porque el insulto, el odio, la descalificación, lo que va a victimizar, es decir, las violencias digitales, que son, digamos, hay que estudiarlas de manera interseccional. Eso está allí, pues justamente son las mujeres, los niños, el racismo, todo eso va a migrar a las redes digitales y va a exacerbar esos discursos de odio, esas contranarrativas, pero están diseñadas para eso, sí, lamentablemente.
0: Nieves, quería hablar ahora de la propaganda neofascista digital y la manera, porque tengo entendido que has estudiado a profundidad el tema, la manera como esto puede cambiar la percepción, cómo el neofascismo digital y su propaganda pueden afectar a una población de un país, de una comunidad, de una clase social.
2: Bueno, absolutamente. Creo que escuchando a la profesora, estaba reflexionando sobre lo que, bueno, los dos maestros que tenemos aquí, sobre esos temas, y reflexionando cómo ha venido cambiando nuestra geopolítica, sobre todo las correlaciones de fuerza en América Latina, ¿verdad? Todo hecho precisamente, y no es nuevo, ¿no? Ya nosotros habíamos tenido algunas experiencias. De hecho, quien al inicio fragmentó la población para incidir sobre partes de la población, ¿verdad? Porque no es lo mismo jóvenes, adultos. Claro. Y fue Obama, me recuerdo, inclusive el presidente Chávez se refería a eso, ¿no? Pero veamos nuestra geopolítica, veamos la correlación de fuerza en este momento, inclusive con graves denuncias, ¿no?, sobre las alteraciones que tiene los votos de nuestra gente, de nuestro pueblo, ¿no? Cómo eso se puede voltear.
0: Claro.
2: ¿No? Y eso es gravísimo porque atenta, como lo hemos mencionado, contra ese Estado-Nación, contra la nación propiamente dicha, para desintegrarla y poder entonces meter mis capitales allí, porque ahí es donde dice el profesor que la génesis precisamente es el sistema capitalista,
0: sí,
2: que hegemónico, ¿verdad? El sistema hegemónico, que es el que busca precisamente, utiliza estas herramientas para permear a la población. Entonces yo cambio la correlación de fuerza en el continente porque yo necesito más petróleo, por ejemplo,
0: sí,
2: o porque yo necesito más recursos naturales.
0: Claro.
2: Entonces no importa que se viralice, como lo dice la profesora, cosas tan terribles, ¿verdad? Como por ejemplo es la migración, que migrar no es ningún delito, ¿verdad?
0: Claro.
2: De hecho, eso está amparado en el derecho. Y eso lo vimos en vivo y en directo con todo lo que pasó hace unas semanas, ¿no?
0: Sí.
2: Con la misma vehemencia que no les importa atentar contra la estabilidad de una nación para poder entonces cambiar no solamente la correlación de fuerzas ya geopolítica, sino de la mente de las personas.
0: Y que sea motivo de estudio,
2: porque
0: obviamente algún usuario de Telesur en este momento...

0: tienes que culminar, ¿no? Pero todo lo que, por ejemplo, nos ha pasado en Venezuela y en Latinoamérica, ¿no? Es de estudio, porque quien maneja esos algoritmos, que precisamente es el gran capital, no nos olvidemos de eso. Es cierto que son 5 o 6 CEOs, ¿no? Que los sí. llaman así, ¿no? Eso que llaman del feudalismo tecnológico, ¿no? También es indiscutible, ¿no? Las acepciones, pero esto del fascismo es así, y lo vemos. Lo vemos a cada rato de manera como, de manera vehemente, te olvidas del derecho a la vida, como dice el profesor, y atentas contra ella. O sea, no me importa, lo que me importa es la viralización de la información, pero con un motivo. En el caso particularmente de Venezuela, que tiene 27 años, ¿verdad?, de injerencia. Yo tenía unas láminas por allí que bueno, ojalá que pudieras asomarla, de todas las teorías injerencistas que a nosotros se nos han aplicado para, desde el punto de vista político, como dice el profesor, maquiavélicamente, pero son teorías que fueron creadas para atentar contra la estabilidad de una nación y poder aprovecharse de sus recursos.
1: Como hemos visto en ejemplos recientemente en Bolivia, como operadores de la ultraderecha, pues precisamente gente que tiene el control de países, de la manera como se informa al país a través de sus gobiernos, cómo se está manipulando también sobre las poblaciones de nuestro continente. Preguntarle, profesor Bellorín, para finalizar, frente a este escenario, ¿no? Porque se habla de muchas herramientas, comunicación popular, se habla de soberanía tecnológica. ¿Cómo contrarrestar? ¿Qué tenemos a la mano para contrarrestar a través de las redes digitales, a través de los medios de comunicación, este neofascismo digital?
2: Claro, hay que preguntarse por qué yo veo eso. Y eso me afecta o no me afecta, y a quién afecta. Porque ellos acaban con la sensibilidad. Eso que nosotros generalmente hacemos, que caminamos por una acera y vemos a alguien tirado en el piso y pasamos de largo, ellos acabaron con una sensibilidad, la sensibilidad de la solidaridad del semejante, del otro. O sea, eso no, pobrecito, no, ese es culpable, un pecador. Entonces hay toda una justificación de la civilización, es un modelo de civilización, ¿verdad?, que justifica eso, porque los contenidos, precisamente...
1: Hay una normalización de ese discurso.
2: Totalmente, totalmente. Una parte médica va a África y muestra unas láminas gigantescas con un zancudo de este tamaño, diciendo que, explicándole a los nativos, que ese zancudo produce enfermedades. La población que está allí empieza a hablarse entre ellos y no le para el médico. Cuando uno aborda y le pregunta, mira, ¿por qué ustedes no están parándole a esto? Entonces dice, porque aquí no hay zancudo de ese tamaño. Entonces, es como esto que yo estoy narrando, que es la necrofilia, entonces, que es el amor a la muerte, donde incluso hay poetas necrofílicos que le hicieron poesía al fascismo, donde hablan de los tanques que destruyen y las bombas que crecen como hongos increíbles y tal, qué sé yo. O sea, eso es gente enferma. Eso son gente enferma. Entonces se crea una población de enfermos. ¿Ve? Como una población normal. Entonces los normales son los enfermos. Entonces el enfermo, ¿cómo se da cuenta de que está enfermo? ¿Cómo se da cuenta? Ah, bueno, antes tú ibas a someter a una población y le caías a palo. Entonces el dolor del cuerpo. El cuerpo está recibiendo la tortura. Entonces evolucionan los tintán y entonces se da cuenta que pueden entrar en la mente. Entra en la preconciencia, diría Ludovico Silva, y de la preconciencia pase automáticamente por estímulo. Entonces tú vas caminando por cualquier centro comercial, ves algo, te llama la atención, pero eso ya está instalado aquí adentro. Ay, yo quiero eso que está allí, yo quiero eso, y ese es el peligro. Porque en el fascismo, que suena muy bonito, pero el contenido, cuando uno revisa históricamente el siglo XX, por ejemplo, bueno, las hermanas de Sigmund Freud fueron llevadas a los campos de crematorios. Albert Einstein tuvo que salir y casi lo matan prácticamente. Incluso uno de los colaboradores de él creó una bomba que al estallar puso un gas nervioso, y eso se sofisticó y se aplicó en Vietnam. Las muertes, por ejemplo, de Roque Dalton en Centroamérica, y así sucesivamente, Víctor Jara. Hoy estamos recordando los 90 años de Federico García Lorca. O sea, por ideas. La Revolución Francesa, 1789. Ah, mira, le quitamos la cabeza.

0: que estamos de acuerdo con nosotros.
1: Sí.
0: Dos años después están reunidos los trabajadores, los obreros, para organizarse, y entonces le dicen, no, que vamos a crear una ley aquí porque los obreros no pueden levantarse porque van a atentar contra los intereses de la aristocracia que ha tomado el poder. Mm. Entonces, ahí está el fascismo por todo eso. La falta de solidaridad es grave, sí. Es gravísimo. El fascismo es la instalación de un una negación total de la vida, un rechazo total, por eso utilicé la palabra necrofilia, lo necrofílico. Hay estudios de la década de los 50, de la Escuela de Frankfurt, a través de Erich Fromm, que es psicoanalista y sociólogo, y él decía, en las películas que ya las hollywoodenses estaban pasando, se veían imágenes, cuadros, que entraban directamente a la mente, para que votaran por determinados personeros allí, senadores que iban a... Van como candidato. La música que nosotros realmente escuchamos, que se repite, taqueti, taqueti, taqueti, taqueti, eso crea un hipnotismo. Yo por lo menos que soy, tengo un doctorado en música, y digo, ¿cómo el abuso terrible de eso? Es un abuso tremendo. Entonces, sí. ¿Cuáles son las herramientas? Conclusión, bueno, si eso me afecta, eso me hace daño, tengo que reaccionar contra eso. Y hay que enseñar a los jóvenes que eso te hace daño. Si hay una fábrica que puso alcohol y tiene los adictos alcohólicos, porque voy a producir algo para quedar adicto, entonces eso es dañino. Entonces hay una licencia que te permite eso. Entonces, ¿cómo te permite? Entonces, eso, repito, porque yo cuando doy clase veo, ¿qué estás viendo allí? Déjame ver. Una novela terrible donde, bueno, se está matando a la propia familia.
1: Sí. Es parte del debate, es parte de la discusión en nuestros pueblos y América sobre esta propaganda neofascista digital y sus características para poder entenderla a profundidad. Pero ¿qué piensa la audiencia? Le recuerdo, contáctenos @telesurtv.net para este y otros temas de nuestro continente. Lamentablemente se me termina el tiempo. Muchísimas gracias a mis invitados. Ustedes en casa, gracias por seguirnos. Será hasta una nueva oportunidad. Segunda parte estaremos presentando sobre esta campaña digital neofascismo y la propaganda digital neofascista. Gracias por seguirnos.

0: noche del 22 al 23 de agosto de 1791, el pueblo sometido a la esclavitud en Saint-Domingue, hoy Haití, protagonizó una rebelión histórica. Este levantamiento no solo marcó el inicio de la revolución haitiana, sino que asentó un golpe irreversible al sistema colonial, acelerando el fin del comercio transatlántico de personas en todo el mundo. Esta conmemoración rinde homenaje a quienes lucharon por su libertad, al tiempo que invita a reflexionar sobre las secuelas del racismo y renueva la lucha global contra la esclavitud moderna en todas sus formas. 23 de agosto, Día Internacional de la Abolición de la Trata de Esclavos.
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0: Tras el doblete sísmico el pasado 24 de junio en Venezuela, que dejó heridos, muertos y graves afectaciones en estructuras y viviendas, el país renace y avanza en la recolección de escombros y reconstrucción de viviendas para que las familias venezolanas sigan teniendo una vida digna en protección del Estado venezolano. Las autoridades venezolanas informaron que cerca de 500.000 toneladas de escombros han sido removidas en las zonas críticas de La Guaira. Más detalles a continuación.
1: Así las máquinas retiran los materiales y sedimentos en La Guaira, en el litoral venezolano. Los equipos mantienen las labores de remoción de escombros trabajando las 24 horas del día.
2: Rápido pero con cuidado para rescatar la mayor parte de vecinos que podamos y así entregárselo a sus familiares para que le puedan dar su sagrada sepultura. Tanto así que bueno, el gobierno aquí ha sido una pieza bastante fundamental con lo que ve con las máquinas, los camiones, como le dije, el ejército bolivariano, el Ministerio de Obras Públicas, o sea, ha sido bastante la ayuda por parte de esos entes gubernamentales.
1: Este edificio caído en Caraballeda era de 12 pisos. En la actualidad, el 83% de los escombros ya fueron retirados en esta residencia. La comunidad nos comenta cómo fue ese proceso.
3: La remoción de escombros no es como muchos dicen que es cualquiera que llega, la máquina le da y para afuera, no. Primero, nosotros como equipo, tanto de comunidad y los compañeros de gobierno, cívico, militar, las Fuerzas Armadas, primero rastrillamos. Después que rastrillamos, amarramos las losas, la cual la pluma levanta, y vamos primero visualizando según cómo cayó la torre, recuperando los cuerpos, respetando a nuestros hermanos y hermanas de la torre. A diario se saca 36, 40, según la capacidad para ese entonces que tengamos de losa, de escombro. Hasta ahorita, hasta esta hora, hemos sacado hoy 26.7 metros cúbicos de material escombro, pues, en los camiones. Las volquetas a diario, tenemos mínimo de 3 volquetas en adelante, 3, 4, 5 volquetas.
1: En estas labores participan los vecinos, efectivos de seguridad y voluntarios.
4: En realidad muy agradecido lo que es con Obras Públicas acá del Estado y aparte lo de la gente de la milicia, los venezolanos acá siempre prestando el apoyo excelente, hermano. Y con la gente de los camiones, las máquinas, a la altura, hermanito. No tengo nada que opinar mal porque se han portado de mil maravillas. Y bueno, ya la vista está. En 3 días, mire cómo ya va el trabajo acá. Pues. Y bueno, seguiremos trabajando aquí con la comunidad porque esto se extiende. El apoyo va a ser no nada más a mi persona, sino en la parte de atrás también, como pueden observar. Eso también lo van a remover la gente de Obras Públicas acá del Estado.
1: El gobierno de Venezuela ejecuta un plan de demoliciones controladas a estructuras severamente dañadas a fin de evitar su colapso. Hasta la fecha, 2 han sido demolidos y 35 edificios serán derribados.
3: Con el cronograma que hay, van a comenzar los diferentes edificios con el desplome correspondiente con el equipo. Ya mañana comienzan con los edificios que están aquí adyacentes a la OPP 25.
1: El Estado ha dispuesto de maquinarias pesadas especializadas para impulsar la recolección masiva de sedimentos en el menor tiempo posible. En la cámara de Gustavo Flores, Leonardo Urrieta, Telesur, La Guaira, Venezuela.
0: La respuesta comunitaria y la acción estatal se han unido para acelerar la recuperación de los hogares afectados a través de esquemas de trabajo conjunto entre brigadas de construcción, alcaldías y el autogobierno popular. Diversas familias caraqueñas avanzan en la restauración de sus espacios habitacionales.
1: El Plan Venezuela Renace continúa su curso. 50 familias en el urbanismo La Rinconada, al sur de Caracas, son beneficiados. Las cuadrillas junto a los vecinos reparan sus viviendas y los albañiles cuidan cada detalle en el acabado de las paredes.
2: Estamos trabajando aquí 12 apartamentos. Iniciamos con los apartamentos 1, 2 y 3, ya vamos por el 4, 5 y 6, que es el piso 1, y ya estamos atacando el piso 2 con el apartamento 7 y 8. ¿Qué hacemos nosotros? Estamos trabajando lo que era mampostería al principio, se tuvieron que tumbar alrededor de planta baja y primer piso, alrededor de unas 23 paredes. Se tumbaron, ¿por qué? Porque ya el bloque había cedido. En el impacto del terremoto, los bloques cedieron, más sin embargo ya se reconstruyeron.
1: Solo en Caracas han sido entregados más de 500 apartamentos y a nivel nacional 13.890 viviendas están siendo reconstruidas por el gobierno de Venezuela.
5: Gracias a Dios todas las han reparado, con la gente de la cuadrilla, excelente, no nos podemos quejar. Todos de una manera u otra hemos colaborado con ellos, así como ellos han colaborado con nosotros muchísimo. Y bueno, agradecida, de verdad, de mi parte agradecida.
6: Un avance del 90% a nivel nacional, y aquí vamos avanzando poco a poco, como les repito, aquí con la colaboración de los vecinos, de los propietarios, de las cuadrillas, estamos muy agradecidos. Y como se han visto en el recorrido que le hemos dado en el edificio, se ha avanzado bastante.
1: Esta pareja con más de 20 años de casado observan el avance de la obra. Su hogar está en un 95% rehabilitado.
7: El personal que está trabajando es personal capacitado, muy bueno. Aparte de eso, personas que son no nada más trabajadores, sino muy humanos. La supervisión es excelente y la dotación de material mejor todavía.
1: El autogobierno popular ha sido la clave para la reconstrucción del urbanismo Marco Rijos en el centro de Caracas, que alberga unas 266 familias.
8: El autogestión aquí en autoconstrucción, eso es, ¿de qué se trata? De que el gobierno, la alcaldía, nos dota el material y yo como vocera encargada de la Torre B, me rijo a cada uno de los apartamentos del propietario de los apartamentos afectados, entregarle el material. Ellos mismos tienen su albañil y hacen su autoconstrucción con el material que le ofrece el gobierno.
9: Nosotros llevamos ya más de un mes realizando labores de rehabilitación del urbanismo Marco Rijos. Esas labores comprenden atenciones a nivel de fachada y a nivel de interiores. Sabemos que el día 24 de junio, por el doblete sísmico, muchas viviendas y muchas familias fueron afectadas por esto. Esta no fue la excepción. Acá tenemos alrededor de más de 300 paredes afectadas, el cual es atravesaron por un proceso de demolición, del cual ya llevamos un 70% en construcción de esas paredes. ¿Qué quiere decir eso? Que a nivel general ya nosotros estamos en un 65% de avance.
1: Estar en casa nuevamente es la satisfacción de los vecinos.
10: Me siento feliz y contenta porque ya volví a mi casita, que era lo que yo más quería, mi casa. Porque uno en tu casa es feliz.
1: La meta del Estado es reconstruir 4.000 viviendas para finales de 2026. La cámara de Gustavo Flores, Leonardo Urrieta, Telesur, Caracas, Venezuela.
0: La presidenta encargada de Venezuela, Delcy Rodríguez, encabezó la entrega de 48 nuevos departamentos destinados a familias afectadas por eventos sísmicos en el país. La adjudicación realizada en el complejo habitacional Ciudad Tiuna de Caracas benefició a 177 personas que permanecían en refugios temporales. Las viviendas cuentan con tecnología sismorresistente para garantizar la seguridad estructural de la comunidad ante eventuales emergencias. Esta etapa eleva a 287 el total de hogares otorgados en dicho sector. Con este avance, las autoridades continúan la asignación de soluciones habitacionales a nivel nacional para cumplir con la meta de culminar 4.000 viviendas proyectadas por el desarrollo urbano.

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0: El plan de reconstrucción activado tras el doble terremoto sigue dando frutos en la capital venezolana. En la parroquia El Recreo, el trabajo conjunto entre las comunidades organizadas y las instituciones del Estado han permitido devolver la seguridad y la tranquilidad a decenas de familias que sufrieron el impacto de este fenómeno natural. A través de la rehabilitación de infraestructuras golpeadas y el otorgamiento directo de créditos financieros para la vivienda, avanza la recuperación urbana en Caracas.
1: En la parroquia El Recreo, ubicada en Caracas, más de 77 viviendas afectadas por el doble terremoto fueron rehabilitadas por el Estado venezolano para lograr el regreso de las familias a sus hogares.
2: Se logró por el autogobierno y gracias a nuestra presidenta y Consejo Comunal. Gracias a ellos tenemos la recuperación de nuestra zona, de nuestro urbanismo y nuestros vecinos demasiado contentos.
1: Hoy, la cara de este complejo residencial es otra. Fachadas y estructuras en perfectas condiciones, garantizando la tranquilidad y seguridad de sus habitantes en materia habitacional.
3: Primero, muy tranquilo, porque antes de que ustedes llegaran en cuanto a pintura, ya habíamos, a través del Consejo Comunal, habíamos revisado los edificios. De hecho, tenemos una tarjeta, nos habían puesto ya el logo verde este que tenemos aquí, porque yo estaba muy preocupado por la columna esa que yo le había mencionado, y esta columna estará o no estará afectada, pero no, efectivamente, ya después ahí me tranquilicé y bueno, vamos a esperar a ver poco a poco el trabajo, pero en una semana ya tenemos el edificio bastante bien, se ha recuperado pues.
1: Aquí, los vecinos agradecen la atención recibida tanto en rehabilitaciones como en créditos financieros brindados para optimizar sus viviendas.
4: Bueno, afortunadamente yo hice una solicitud de un crédito personal y las mismas autoridades de la Autoridad Única de Caracas se presentaron aquí, evaluaron el apartamento y me prestaron el apoyo sin ningún tipo de pago alguno como un beneficio. Las cuadrillas, bueno, indudablemente son cuadrillas de 6 o 7 personas con un líder que los dirige y han sido muy eficientes en el sentido de que han mejorado todo lo que es la mampostería.
1: A la reparación de viviendas se suma la entrega de créditos a 157 juntas de condominio para beneficiar a más de 66.000 personas afectadas por el doble terremoto que golpeó a la nación. En la cámara de Gustavo Flores, Michelle Ramírez desde Caracas, Venezuela, para Telesur.
0: Los avances del proyecto se reflejan en el despliegue operativo continuo en las zonas más golpeadas, como el estado La Guaira, Miranda y la capital venezolana. Intervención y recuperación de viviendas en diversas fases de ejecución. Asimismo, más de 2.000 personas han recibido resguardo en más de un centenar de campamentos temporales mientras avanzan las obras. A la par del trabajo de construcción, efectivos de la Fuerza Armada Nacional Bolivariana, Protección Civil y Brigadas de Rescate participan en la remoción de escombros y la distribución directa de más de 10.000 toneladas de víveres y millones de litros de agua potable en los sectores críticos.

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0: nuevo sismo sacudió la madrugada de este 18 de agosto al estado La Guaira, pero en la parroquia Caraballeda la respuesta ha sido una sola: calma, trabajo y un nuevo rumbo económico para los afectados.
1: Así luce la avenida José María España, en la parroquia Caraballeda del estado La Guaira. Tras un nuevo sismo de magnitud 4, registrado la madrugada de este 18 de agosto con epicentro en esta entidad costera. Aunque el movimiento se sintió en toda la costa, por aquí el trabajo no se detiene. Quienes están al frente de la limpieza avanzan en su jornada.
2: Andamos en varios sitios porque tenemos varias máquinas trabajando en varios
3: sitios. Pero hay varios sitios que ya están aplanados, ¿no?
2: Sí, sí.
3: ¿De cuánto son las jornadas en esos terrenos?
2: Aquí se está trabajando todo el día y toda la noche. 1, 2 de la madrugada, todos los días, 3 de la madrugada.
1: A pocos metros de la vía, la historia es otra, pero el espíritu es el mismo. Yorneski Romero, emprendedora de jugos naturales en esta zona de Caraballeda desde hace 2 años, sabe bien lo que es levantarse.
4: Sinceramente, como no teníamos otros ingresos, nos activamos a realizar helados, y estuvimos vendiendo lo que era aquello que era en el tiempo del censo. Luego, cuando colocaron la energía eléctrica, nos colocamos con mucho temor de que fuera a pasar algo peor, pero bueno, gracias a Dios estamos aquí, hemos avanzado, no con la misma clientela, pero con la fila certeza que grandes cosas se van a levantar aquí en La Guaira.
1: Al frente de su puesto solo queda un terreno baldío. Donde antes se alzaban las residencias Las Palmas, hoy hay un vacío. Y entre esas cicatrices, lo que más extraña es a sus clientes de siempre.
4: De verdad que es bastante difícil y es un choque emocional el observar que no tenemos la misma residencia ni el mismo panorama que teníamos anteriormente, hace 1 mes y medio atrás. Y el observar que todo ha cambiado, de verdad que es una valentía continuar laborando aquí. Es una valentía.
3: ¿Tenías conocidos allí?
4: Sí, tenía conocidos clientes del fútbol y representantes de los clientes del fútbol.
1: Mientras tanto, la actividad no se detiene en el campamento transitorio Escuela Guaitamacuto. Una muestra de que la economía del estado busca un nuevo rumbo, a pesar de la tensión que dejó este nuevo sismo.
5: En la madrugada tuvimos una de las réplicas más fuertes de que se dio el terremoto el pasado 24 de junio, 55 días. Gracias a Dios solo fue eso, solo fue el susto. No hay ningún daño material que reportar. La gente, las primeras horas, como es normal ante esta circunstancia, bueno, un poco conmocionada con lo ocurrido, pero ya, bueno, la vida normal del estado, todo el mundo desplegado, en la actividad económica se está dando con absoluta normalidad, el transporte público, los servicios, todo funcionando.
1: Las cifras empiezan a transformar la realidad del lugar. Aquí el 45% de las familias protegidas, un total de 53 de las 150 que hacen vida en este espacio, ya se benefician de un proceso directo de capacitación y fomento de la economía social.
6: No, bueno, el emprendimiento nos saluda a todos porque queríamos tratar de hacer algo para despejar un poco la mente debido a lo que nos sucedió con el doble terremoto. Muchos aquí perdimos familiares, otros no, pero es un sentimiento encontrado hacia todos. Y bueno, hablamos con el gobernador para si nos puede apoyar con esto, y gracias a Banco Venezuela nos apoyaron con este emprendimiento, que vemos varios tipos de emprendimientos: está lo que es repostería, venta online, está reparación de teléfonos, está estilista, está manicurista, nosotros que somos aquí la parte de repostería.
1: El estado de La Guaira sigue renaciendo gracias al apoyo crediticio de la banca pública mediante el Plan Venezuela Renace. Este campamento se convierte así en el plan piloto que se extenderá como política a los más de 100 campamentos en el país. La prueba de que ante cualquier adversidad, La Guaira se mantiene activa y en pie. En la cámara de José Luis Briceño, Luis Tavera, Telesur, La Guaira, Venezuela.
0: En menos de 2 meses en Venezuela, 335 viviendas han sido entregadas a las familias víctimas del doble terremoto del pasado 24 de junio. Mientras, siguen construyendo 4.000 para finales de este año. La historia con Madeleine García.
7: Lo primero que trae Yorgenis a su nuevo apartamento, entregado por el gobierno a las víctimas del doble terremoto, es el retrato de su esposa Carla y sus 2 hijos, Liam, de 12 años, y Tiago, de apenas 12 días de nacido, que murieron el 24 de junio en La Guaira.
8: Comenzamos de cero. No me había, pero yo siempre aquí.
7: Comenzará de cero con su hijo de 15 años, que poco a poco se repone del dolor y lucha por cerrar la herida de la historia que marcó sus vidas.
9: Sentimientos encontrados, porque mi mamá lo que más quería era tener nuestra casa propia, y conchale, es difícil estar aquí sin ellos, aprendiendo a vivir sin ellos, siguiendo mi vida, porque a pesar de todo tengo que continuar.
7: Una música de un juguete de su bebé fue lo último que escuchó. Ambos fueron los únicos sobrevivientes.
10: Fuertemente, sí, se siente fuerte.
7: Este fue el momento cuando Jorgenis narraba el juego de béisbol de la Liga Mayor antes que el doblete sísmico le arrebatara a sus tres amores.
10: Esta y todas las carreras, hasta mi último suspiro de vida, se las voy a dedicar a mi esposa, Carol Mendonca, a mis hijos, Lyon Martínez y Thiago Martínez. Donde quiera que se encuentren, los amo.
7: Y este fue el momento que dedicó a su familia para darle el último adiós. En la mesa faltan tres, pero toca continuar. Y el gobierno nos está ayudando a seguir adelante. En menos de 2 meses van 330 viviendas entregadas a aquellos que lo perdieron todo.
11: Aprender a vivir sin mi esposa, sin mis hijos. Cuando me llamaron, que me dieron la noticia de que me iban a entregar el apartamento, pues fueron sentimientos encontrados. Por un lado, muy feliz, te repito, por mi hijo, porque esto es de él, esto es para él. Pero por otro lado, pues, como me encantaría que estuviera aquí mi esposa y mis hijos, todos en familia.
7: Junto a Jorgenis, 47 familias recibieron su apartamento completamente amoblado. Los retratos de los seres queridos que ya no están ocupan los espacios. Ella es Socorro. El dolor no cesa, pero al igual que todos, debe continuar viviendo. Sus dos hijos y un nieto murieron en el terremoto.
12: Quedaron atrapados en los escombros. Bueno, gracias a Dios y a mi hijo, que estuvo muy pendiente de ayudar a sacarlo. Lo conseguimos a los 11 días. Pero, triste. Es verdad, me siento muy, muy triste.
7: La tristeza la acompaña, pero en este nuevo techo comenzará una nueva vida. Y los vecinos están allí para ayudarlos.
13: Cuando nosotros, como los familiares, se encuentran muy bien, pero me pongo en lugar de ellos y estoy aquí dispuesta a apoyarlos cuando sea necesario. Y tengo una familia más.
7: Luna estrena casa. Es la familia Marcano. Todos lograron sobrevivir. Los niños se adaptan rápidamente.
14: ¿Y tú arriba?
15: Sí, pues yo tengo otra puerta, entonces está un sí que invito, un amigo lo invitó a dormir.
16: Esta nueva oportunidad, gracias a que tenemos un nuevo hogar, después de todo lo que vivimos y lo que pasamos, y un nuevo comienzo. Para adelante.
7: Estos son los edificios de la Misión Vivienda, creada por el comandante Chávez. La meta de la presidenta Delcy Rodríguez es construir 4.000 viviendas dignas para finales del 2026 y poco a poco darles un techo seguro a las víctimas del doblete sísmico. Madeline García, Telesur, Caracas, Venezuela.
0: La economía de Venezuela registró un crecimiento del 6,5% en su Producto Interno Bruto durante los primeros 7 meses del año, impulsada principalmente por la recuperación petrolera y el dinamismo en minería e hidrocarburos. Según un informe del Programa de Naciones Unidas para el Desarrollo, el repunte económico se mantuvo firme pese al severo impacto causado por emergencias naturales recientes. El organismo multilateral destaca además la apertura a inversiones y la reactivación de relaciones financieras internacionales, aunque los daños estructurales desacelerarán ligeramente el ritmo de expansión en el corto plazo. La demanda derivada de los planes de reconstrucción impulsará la actividad productiva de cara a los próximos años. Hasta una próxima entrega de Realidades.

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Hola, ¿qué tal? Bienvenidos, bienvenidas a Telesur Noticias. Se les saluda a Luis Francisco Blandón en Caracas, Venezuela. Mucho que comentar, vamos de inmediato con nuestros titulares. El cambio climático provoca precipitaciones intensas en Sudamérica y Asia y temperaturas extremas con incendios en Europa. Irán anunció restricciones de tránsito en el estrecho de Hormuz como respuesta a la guerra económica impuesta por Estados Unidos. El primer ministro de Israel, Benjamín Netanyahu, prometió impedir la oficialización de un Estado palestino y acelera la creación de asentamientos ilegales en la Franja de Gaza y Cisjordania ocupada.

Comenzamos. El Observatorio Meteorológico de China pronosticó lluvias torrenciales para el noroeste del país. Según informes, las lluvias se intensificarán hasta alcanzar la categoría de tormenta tropical severa con vientos superiores a los 18 metros por segundo antes de aproximarse a las costas de la región autónoma de Guangxi y al sector occidental de Leishu. También se prevén precipitaciones moderadas en la mayor parte del río Perla. Ante la aproximación del evento climático, el Buró Ferroviario de Guangzhou ajustó de forma dinámica la circulación de trenes, esto para garantizar la seguridad de los pasajeros ante las condiciones meteorológicas adversas. Pasamos a Vietnam. El Centro Nacional de Pronósticos alertó a la población de Haiphong y la provincia de Quang Ninh sobre la llegada del tifón Narra. Desde el inicio de la jornada de este domingo, autoridades en el país empezaron a evacuar a familias en zonas de riesgo ante posibles inundaciones y deslizamiento de tierra, por lo que establecieron niveles de alerta en los territorios. Los equipos de emergencia recomendaron tomar medidas de precaución ante la persistencia de fuertes lluvias en las próximas 72 horas. Y Francia enfrenta la mayor sequía de su historia tras los daños importantes en la agricultura que amenazan con aumentar el precio de los alimentos. Más del 90% del territorio está afectado por la intensa sequía, siendo el sector agrícola uno de los más impactados. Las temperaturas han alcanzado los 45 grados centígrados, disminuyendo las superficies sembradas debido a las escasas lluvias. Las centrales nucleares también podrían verse obligadas a reducir su potencia por el sobrecalentamiento de los ríos utilizados para su enfriamiento. Fuertes ráfagas de viento sacudieron la terminal aérea de Forlì en el norte de Italia, provocando el desplazamiento de varias aeronaves estacionadas en la plataforma. Imágenes difundidas en redes sociales muestran cómo los aviones se movieron de sus posiciones debido a la intensidad del temporal, que obligó a las autoridades aeroportuarias a suspender temporalmente las operaciones y reforzar las medidas de seguridad. El servicio meteorológico local reportó ráfagas que superaron los 100 kilómetros por hora en el marco de un sistema de tormentas que afecta a la región de Emilia-Romagna. No se reportaron hasta el momento heridos ni daños estructurales en las instalaciones, aunque algunos vuelos fueron desviados a aeropuertos alternativos como medida preventiva.

En Burundi, más de 10.000 hectáreas del Parque Nacional Rububu fueron arrasadas por los incendios forestales. Los guardaparques de Burundi alertaron que cuentan con poco personal y equipo insuficiente para hacer frente a los incendios que se han vuelto más frecuentes en las últimas semanas. Afirman que es una difícil batalla en medio de la temporada de la sequía que hace que las llamas sean más destructivas. La difícil situación pone en riesgo el hábitat de cientos de especies en las 50.800 hectáreas del Parque Nacional de Rububu. El gobierno peruano declaró en emergencia la pesca y la acuicultura durante 4 meses mediante un decreto supremo ante la inminente llegada del fenómeno del Niño, calificado como extraordinario y de peligro inminente por las autoridades. La Comisión Multisectorial ENFEN proyecta lluvias intensas y una magnitud entre fuerte y extraordinaria que se extendería hasta inicios de 2027, lo que impactaría gravemente la actividad pesquera, ya golpeada por una caída del 48,7% en el segundo trimestre del año, según los informes sobre el Producto Interno Bruto del país. La medida busca proteger los medios de vida de miles de pescadores artesanales y agricultores y garantizar la seguridad alimentaria de las comunidades costeras, en un contexto donde el cambio climático profundiza la vulnerabilidad de los países del sur global frente a fenómenos meteorológicos extremos que golpean con mayor fuerza a los sectores más vulnerables. Pasamos a Panamá. El Sistema Nacional de Protección Civil en ese país emitió un aviso de prevención debido a la llegada de la onda tropical número 37. La entidad panameña informó que las condiciones atmosféricas inestables se mantendrán vigentes hasta la medianoche del lunes 24 de agosto. Se prevén lluvias intensas, tormentas eléctricas y ráfagas de viento, tanto en la región del Caribe como en el Pacífico. Las autoridades recomiendan a la población evitar el cruce de ríos, conducir con precaución y resguardarse de lugares seguros durante las descargas eléctricas. En Argentina, las autoridades meteorológicas emitieron una alerta amarilla debido al frío extremo. Afirma el organismo que la advertencia climática va dirigida a zonas de Buenos Aires, Entre Ríos, Santa Fe, La Pampa, Corrientes, Santa Cruz e Islas Malvinas. Los principales afectados por el nivel de alerta serán los niños pequeños, mayores de 65 años, personas gestantes y pacientes con patologías crónicas. Ha declarado también que la alerta se va a mantener debido al ingreso de una masa de aire de origen polar, lo que puede generar un efecto leve a moderado en la salud.

La Alcaldía de Caracas desplegó brigadas de recolección de sedimentos, escombros y desechos sólidos en diversos sectores de la ciudad luego de las intensas lluvias registradas. La alcaldesa del municipio Libertador de Caracas, Carmen Meléndez, informó que los equipos operativos abordaron puntos estratégicos como las avenidas intercomunales del Valle, Simón Planas y la Facultad, entre otras arterias viales. Las labores incluyen el barrido integral de aceras, levantamiento de escombros y saneamiento del sistema de alcantarillado con el objetivo de restituir la circulación vehicular y peatonal. El gobierno bolivariano mantiene el monitoreo constante para atender las emergencias climáticas.

0: Autoridades del municipio Guaycaipuro del estado venezolano de Miranda informaron que las lluvias de las últimas 24 horas en la región dejaron un saldo de 2 personas desaparecidas, una menor rescatada con vida y más de 156 viviendas afectadas.
1: Vehículo en donde venían 3 personas, bueno, perdió el control, cayó hacia la quebrada y fue arrastrado. Eran 3 personas. Una de ellas, una menor de edad, logró salir gracias a sus padres y gracias, bueno, a su esfuerzo propio hasta lo que fue la entrada a la urbanización Valle Alto. Las otras 2 personas se encuentran desaparecidas, son 2 personas muy queridas por nuestra comunidad, un pastor cristiano evangélico. Bueno, aquí hay muchos pastores que están acompañando las búsquedas. Hemos estado desde el día de ayer, desde las 8 de la noche cuando recibimos el reporte, en lo que son búsqueda y rescate. Hemos estado desplegados, no hemos parado ni instante. Yo quiero agradecer realmente el acompañamiento de la Fuerza Armada Nacional Bolivariana. Como ustedes pueden ver, están aquí los muchachos, las muchachas que nos están acompañando de las guarnadas, de los distintos componentes de la Guardia Nacional. Ahí han estado acompañándonos en conjunto con Protección Civil, con los grupos voluntarios y rescatistas que se han sumado a estas labores, bueno, que ya llevan más de 24 horas. Igualmente, hemos tenido afectaciones de 156 casas que han estado impactadas por las lluvias. Hasta el día de ayer teníamos un reporte de 36, ya para el día de hoy se elevó ese número a 156, en donde desde las 8:30 de la mañana del día de hoy nuestros equipos de desarrollo social han estado desplegados. Quedamos 15 equipos para que se desplegaran en los distintos espacios. Bueno, y hemos estado trabajando casa por casa afectada para ir haciendo un avalúo de los daños y a partir del día de mañana hacer las procuras, bueno, para apoyar a cada una de las familias afectadas.
0: En el estado de Aragua, ubicado al centro norte de Venezuela, continúan las labores de búsqueda y rescate de 2 personas desaparecidas, producto de las fuertes precipitaciones de las últimas 24 horas en la entidad.
2: Justamente en este punto que es conocido como el punto de Quebrada de Apa, a la altura en el río Aragua, punto de la altura de Quebrada de Apa. En este lugar, producto de las lluvias que desde tempranas horas, en la tarde-noche, se suscitaron en nuestro municipio, como en gran parte del estado de Aragua, entre otras afectaciones a la vialidad y otras, tuvimos un vehículo fue arrastrado por la fuerte crecida del río Aragua como tal. Ese vehículo hace un par de horas, en conjunto con los bomberos de Aragua, Protección Civil, incluso vecinos de la comunidad que se encuentran acá con nosotros, fue avistado ya, se hizo una primera inmersión con todos los equipos de seguridad y con todos los protocolos. Por supuesto no se consiguieron ninguna persona dentro del vehículo como tal. Ya tenemos el vehículo avistado, pero continúa la búsqueda aguas abajo de las personas que probablemente estaban allí, 2 personas vecinos acá de nuestro municipio José Félix Rivas.
0: Bien, el Instituto Nacional de Meteorología e Hidrología de Venezuela reportó precipitaciones de intensidad variable y actividad eléctrica en gran parte del territorio nacional por el paso de la onda tropical 40 durante este domingo 23 de agosto. Las lluvias serán más intensas en los estados Guayana Esequiba, Anzoátegui, Monagas, Sucre, Bolívar, Amazonas y los llanos centrales y occidentales. También se prevén precipitaciones en Caracas, Aragua, Carabobo, Yaracuy, Lara, Falcón, Los Andes y Zulia. Las autoridades venezolanas solicitaron a la población extremar la precaución y mantenerse informada a través de canales oficiales para evitar la propagación de noticias falsas. El gobierno bolivariano mantiene activos los protocolos de atención a emergencias climáticas. Y es que la onda tropical número 40 generó inestabilidad atmosférica en Venezuela, provocando que este domingo los habitantes del estado Zulia presenciaran una tromba marina en el lago de Maracaibo. Las trombas marinas son torbellinos que se forman sobre cuerpos de agua. En la capital del Zulia, este fenómeno, como vemos en pantalla, estuvo acompañado de fuertes lluvias, también de vientos intensos y descargas eléctricas. Según el Instituto Nacional de Meteorología e Hidrología, INAMEI, durante las próximas horas de este domingo van a continuar las precipitaciones de intensidad variable con descargas eléctricas, especialmente en las regiones del noroeste del país.

Y el gobierno de Venezuela activó líneas de emergencia para recibir reportes sobre las afectaciones por lluvias torrenciales. Puso a disposición las líneas 0800 Caracas y VEN 911 para que la población capitalina emita reportes por afectaciones y en aras de fortalecer la respuesta del Estado a los daños sufridos por la intensificación de lluvias en varias regiones del país. Hasta el momento se mantiene el despliegue del Sistema Nacional de Gestión de Riesgo, Protección Civil, Bomberos y Cuerpo de Seguridad para hacer frente a cualquier eventualidad. La Unidad Nacional para la Gestión del Riesgo de Desastres en Colombia alertó que una decena de incendios forestales permanecen activos en 3 departamentos del país. Las autoridades informaron que en Tolima 7 focos quedaron controlados, mientras que en otros 6 departamentos, entre ellos Nariño y Caldas, se mantiene un monitoreo continuo ante el riesgo de propagación de incendios. El presidente del país, Abelardo de la Espriella, indicó que en el sector de Gualanday y Coello se logró controlar el incendio forestal que amenazaba el gasoducto en la región del Tolima. El área permanece bajo estricta vigilancia para neutralizar su posible reactivación luego de más de 22.000 hectáreas que quedaron afectadas. Con esto vamos a una breve pausa en Telesur Noticias. Ya regresamos con más información.

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Gracias por seguirnos en Telesur Noticias. Irán anunció restricciones de tránsito en el estrecho de Hormuz a buques que violen los protocolos marítimos. Las medidas con efecto inmediato incluyen multas, detención o confiscación de embarcaciones y abarcarán a quienes cooperen con los buques de la lista de no conformes. Teherán advirtió que no tolerará alteraciones de la soberanía sobre el paso, por donde circula cerca de una quinta parte del suministro mundial de petróleo. Esta medida responde a las crecientes tensiones en la región y a las amenazas de Estados Unidos, que ha anunciado nuevas sanciones económicas contra Irán. Irán ha advertido que responderá con fuerza a una posible guerra económica por parte de Estados Unidos y alertó que cualquier estado que se sume a las agresiones norteamericanas será tratado como enemigo. El Consejo Supremo de Seguridad Nacional de Irán afirmó que la respuesta de Teherán será de magnitud como un terremoto y no se limitaría a sanciones simbólicas. Declaró que Washington pasó de fracasar militarmente a intentar ahora cercar económicamente a Irán y que la nación persa tiene la mano ganadora luego de 15 años de sanciones occidentales. Desde el 8 de julio, el presidente de los Estados Unidos, Donald Trump, terminó el alto el fuego pactado en el mes de junio y reanudó los ataques, desencadenando un nuevo ciclo de hostilidades contra la población iraní. Seguimos en Irán. La Organización de Energía Atómica de ese país denuncia que los ataques de Estados Unidos e Israel golpean la tecnología nuclear vital. La organización ha condenado estos ataques contra instalaciones nucleares, siendo el objetivo principal la fábrica de combustible en Isfahán. Aseguró que las agresiones se ejecutaron a las plantas por ser las principales fuentes del reactor de Teherán para producir radiofármacos y oxígeno 18. El organismo nuclear ha detallado que el objetivo de la agresión fue frenar la ciencia, la tecnología y la infraestructura de agua pesada de la que se beneficia la población. Ha destacado que al menos 1,5 millones de pacientes acuden anualmente a centros médicos que utilizan productos desarrollados por la industria nuclear iraní. Irán anunció el descubrimiento de 7,5 billones de pies cúbicos de gas en el sur de la provincia de Fars. El ministro de Petróleo de Irán, Mohsen Paghnejad, destacó que el hallazgo representa un alivio energético y financiero para el país en un contexto de alta tensión geopolítica. Esta cantidad equivale a unos 15 años de producción continua de la primera fase del megayacimiento Parsur, considerado el campo de gas natural más grande del mundo. En la actualidad, Irán cuenta con las segundas mayores reservas de gas natural del mundo, con 33,6 billones de metros cúbicos, y las terceras de petróleo, con más de 200 millones de barriles, pero no dispone de los fondos para explotar estos recursos debido a las sanciones que impone los Estados Unidos. El primer ministro de Israel, Benjamin Netanyahu, prometió impedir la oficialización de un Estado palestino y acelera la creación de asentamientos ilegales en la Franja de Gaza y la Cisjordania ocupada. Las declaraciones de Netanyahu se dan en respuesta al líder de la Lista Árabe Unida, quien había señalado que ya existía un Estado palestino reconocido por gran parte del mundo. El gobierno israelí acelera a su vez el proyecto de asentamientos ilegales denominado E1, que busca dividir, desplazar e invadir el territorio palestino para hacer inviable la creación de dicho Estado. Las palabras del primer ministro de Israel llegan de cara a las elecciones al Parlamento israelí previstas para el 27 de octubre, mientras las encuestas muestran que su partido y sus socios de coalición no alcanzarían los 61 escaños necesarios para formar gobierno.

jurídico y demográfico de las zonas ocupadas. Afirma que estas acciones constituyen un endurecimiento y un obstáculo para la creación de una nación palestina independiente. El jefe de la inteligencia egipcia, Hassan Rashad, se reunió en El Cairo con una delegación de la Autoridad Palestina, encabezada por Hussein al-Sheikh, vicepresidente del Estado de Palestina. Durante el encuentro, las partes acordaron unificar esfuerzos para hacer frente a los desafíos actuales de la causa palestina, en un contexto marcado por la ocupación sionista y la fragmentación territorial. La cita ocurre a días de una nueva ronda de contactos entre Hamas, Fatah y otras facciones de la resistencia palestina programada para la próxima semana en la capital egipcia y con el objetivo de reactivar el diálogo interpalestino. En la reunión se abordó la situación en Cisjordania, donde la expansión de asentamientos y la violencia colonialista han recrudecido. Se prevé también tratar las elecciones previstas en Gaza para el 28 de noviembre, que Egipto busca respaldar como parte de un proceso que fortalezca la institucionalidad palestina y la unidad nacional. La oficina de prensa de los presos palestinos denunció el abandono médico y la desnutrición que sufren prisioneras palestinas embarazadas en la cárcel de Damón, en Israel. El organismo condenó la falta de productos de higiene, de ropa adecuada y de negligencias que enfrentan las palestinas en gestación y que se encuentran encarceladas. Una reclusa, madre de dos hijos y actualmente en su quinto mes de gestación, no ha recibido atención prenatal desde hace más de un mes, pese a sufrir severas lesiones de piel. Otra reclusa, desde su detención, ha bajado de 60 a 54 kilogramos debido a la mala calidad de los alimentos. A propósito, la oficina exige exámenes médicos y mejores condiciones para las prisioneras. Fuerzas de ocupación de Israel arrestaron a 11 palestinos en la ciudad ocupada de Cisjordania como parte de sus operaciones ilegales en el territorio. Este domingo las tropas ocupantes arremetieron contra tres casas en la localidad de Kusra, al sur de Nablus, y capturaron de forma ilegal a varios residentes de la barriada. En simultáneo, los colonos israelíes interrumpieron el suministro de agua y bloquearon las rutas de acceso a las zonas residenciales, mientras que militares transformaron una casa en un puesto militar y arrojaron las pertenencias de los pobladores palestinos a las avenidas. El régimen de ocupación intensifica su operación en los territorios ocupados con la demolición de viviendas, la destrucción de tierras agrícolas y la continua expansión de los asentamientos. Pasamos ahora a Níger. Al menos 18 agentes de seguridad murieron en un ataque perpetrado por un grupo armado contra un comando de la policía en la región de Dosso, al suroeste del país. Los hechos ocurrieron cuando atacantes llegaron en motocicletas. Durante la incursión se apoderaron de armamento y prendieron fuego a varios vehículos antes de retirarse. Tras el ataque, las fuerzas de seguridad han desplegado operaciones de persecución terrestre y aérea que permitieron neutralizar a varios atacantes, aunque no se precisó el número de bajas. Hasta el momento, ningún grupo armado ha reivindicado la autoría del ataque en Níger y las autoridades tampoco han emitido un comunicado oficial sobre lo ocurrido. En otro hecho, al menos 30 personas murieron, otras 22 resultaron heridas tras el derrumbe de un vertedero en las afueras de Conakry, capital de Guinea. La tragedia ocurrió en el barrio de Jebesia cuando un montículo de basura colapsó sobre varias viviendas tras las fuertes lluvias registradas en la noche. El gobierno guineano informó que 6 de los heridos se encuentran en estado grave y 16 presentan lesiones leves, aunque todos se encuentran recibiendo atención médica. Las operaciones de búsqueda y rescate continúan con la movilización de importantes recursos materiales y humanos para localizar a posibles personas que aún permanecen sepultadas. Así el panorama en nuestros pueblos y el mundo. Le recuerdo

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Así finalizamos Telesur Noticias. Soy Luis Francisco Blandón, gracias por seguirnos.

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0: una rápida búsqueda por el ciberespacio para indagar sobre la vida de la mujer en Cuba antes de 1959 puede ofrecer resultados como estos.
1: Dicen que La Habana es la París de las Américas.
2: Imagínate entrar a una tienda en La Habana, chocar con un aire acondicionado, perfumado, escaleras eléctricas y todo el lujo de París.
3: ¡Qué maravilla! Esto no lo encuentras ni en Nueva York.
0: Los algoritmos muestran glamour, éxito, belleza, bienestar. Sin embargo, un recorrido un poco más minucioso por archivos, testimonios y piezas cinematográficas alguna vez secuestradas revelan otra realidad. Tuvo que llegar una revolución para que la vida de ellas cambiara.

quienes lo conocieron que en su afán por conquistar toda la justicia, Fidel Castro siempre tuvo entre sus prioridades poner fin a la discriminación de la mujer en Cuba. Es la Sala Fidel es un País del Centro Fidel Castro Ruz. Se expone aquí la Cuba que denunciara el líder de la revolución en su alegato La historia me absolverá y su posterior transformación donde no podía faltar la mujer. Expertas aseguran que ningún estadista en el mundo ha abordado con tanta amplitud y profundidad el tema de la igualdad de género, adelantándose incluso a académicas feministas.

0: sociedad patriarcal para muchos resultaba impensable, lo que para el entonces joven barbudo Fidel Castro era una convicción.
1: Yo sigo pensando mucho en el problema de la discriminación de la mujer, en el machismo, en todo eso. Yo tenía la convicción de que las mujeres podían tener una participación activa incluso en los combates. Entonces organicé las distintas mujeres que estaban en distintas tropas, reclutamos otras, hicimos un pelotón.
0: En la Sierra Maestra creó el pelotón femenino Mariana Grajales y su escolta personal era de mujeres.
1: Entrené el pelotón de mujeres, las enseñé a tirar bien, les reservé unos fusiles de los que habíamos capturado, más pequeños, más ligeros, era carabina M1, pero no fue fácil. Tuve que discutir incluso con bastante gente. Algunos decían, pero ¿cómo le van a dar a las mujeres ese fusil? Y yo tengo este fusil de cerrojo. Y algunos protestaban. Y yo les decía, te voy a explicar por qué le voy a dar este fusil a estas mujeres. Porque son mejores soldados que tú. Porque son más valientes que tú.
0: El hombre, que según alguien que lo conoció bien de cerca, era incapaz de concebir ninguna idea que no fuera descomunal, entendió que sin las mujeres la obra sería imperfecta.
2: La revolución empieza ahora. La revolución no será una tarea fácil. La revolución será una empresa dura y llena de peligro.
0: Justo el día que triunfa la revolución, en su primer discurso al pueblo, advierte la necesidad de poner fin a la discriminación de la mujer en Cuba.
3: Cuando él hace su primer discurso a la nación desde Santiago de Cuba, el 1 de enero de 1959, cuando él está explicando cuáles son los grandes problemas que tiene que acometer el nuevo proceso y demás, él dice, y la mujer también tiene que ser reivindicada, porque es uno de los sectores de nuestro país que ha sido discriminada por su condición de mujer y por muchas otras causas.
0: Era una certeza, ellas serían prioridad para el gobierno revolucionario. El 23 de agosto de 1960 se funda la Federación de Mujeres Cubanas, una organización de masas única de su tipo en América Latina, destinada a promover la igualdad de la mujer y fomentar la unidad sin distinción de ideologías, credos religiosos, color de la piel, edades, profesiones o procedencia social y territorial. Los archivos atesoran las imágenes del momento histórico.
4: Organizaciones femeninas de la Cuba revolucionaria se integran en una sola agrupación denominada Federación de Mujeres Cubanas. En el mismo instante en que contra Cuba se concitan las agresiones del imperialismo, las mujeres cubanas brindan su respaldo entusiasta a la revolución.
5: Y hoy se reúnen las mujeres y constituyen esta Federación de Mujeres Cubanas, unidas en esa palabra cubana y unidas en esa bandera, para que la mujer cubana en esta etapa revolucionaria haga desaparecer hasta el último vestigio de discriminación.
0: Desde entonces no hubo acontecimiento, proeza o desafío donde ellas no fueran protagonistas y Fidel no las acompañara. Los noticiarios cinematográficos de la época reportaban así los sucesos, para muchos ya inolvidables.
4: Las mujeres cubanas alientan a sus hijos y a sus compañeros para que luchen por su patria. La mujer cubana ya puede decidir su destino. Cuba, territorio libre de América. Ganaremos la paz. Muchachas campesinas que por primera vez pueden venir a estudiar a La Habana. Los líderes de la revolución trabajan junto a los obreros. El comandante Guevara. Y la mujer cubana junto a los obreros.
0: Son los años 60, década de grandes proezas, de la primera derrota del imperialismo en América, de la campaña de alfabetización, de la creación de círculos infantiles, del gran plan de las campesinas, de la superación de las antiguas domésticas.
4: Vilma Espín presenta a las 800 jóvenes campesinas de la Escuela de Corte y Costura Ana Betancur que se gradúan en la ciudad deportiva. La revolución hizo posible que la mujer del campo disfrutara de los mismos beneficios que la mujer de la ciudad.
0: Dicen que lo que se proponía, lo lograba. Su máxima siempre fue nunca perder los sueños. Por ello, muchos aseguran que el milagro de la alfabetización se llama Fidel. Ellas fueron el 55% de los alfabetizados y el 59% de quienes alfabetizaron.
4: Fidel, cumplimos lo que te prometimos. La revolución cierra el año de la educación festejando el triunfo del ejército de la paz y la cultura, de los bravos adolescentes, de los hombres y mujeres del pueblo que supieron cumplir como revolucionarios llevando la luz de la enseñanza a nuestros campos y ciudades.
0: Involucró a todos en la batalla por el ejercicio pleno de la igualdad. Ellas, antes invisibilizadas, ahora eran protagonistas.
4: Nuestras mujeres responden al llamado de que no quede una sola caña en pie. ¿Quién habló del sexo débil? Las primeras mujeres paracaidistas de nuestras Fuerzas Armadas Revolucionarias se entrenan en la base Libertad. Las jóvenes reciben un entrenamiento especial. En tanto las madres trabajadoras rinden su tarea en la producción, sus hijos reciben en los círculos infantiles, al cuidado de la Federación de Mujeres Cubanas, una esmerada atención.

¡Que viva el espíritu revolucionario, la disciplina, la devoción de las mujeres cubanas! ¡Que viva la revolución femenina dentro de la revolución social!

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0: decir de Fidel, las mujeres que habitaban entonces esta diminuta isla del Caribe protagonizaban una revolución dentro de la revolución. En la quinta plenaria de la FMC en diciembre de 1966, así reflexionaba.
1: Cuando nosotros llegamos esta noche aquí, le dije a un compañero que este fenómeno de las mujeres en la revolución una de las grandes enseñanzas y tal vez una de las más grandes victorias contra prejuicios que tienen, no voy a decir años, ni siglos, sino prejuicios que tienen milenios. El prejuicio de considerar que las mujeres solo eran aptas para fregar, lavar, planchar, cocinar, limpiar la casa y tener hijos.
2: Las mujeres cubanas hemos realizado grandes esfuerzos para estar a la altura del momento histórico que vive nuestro pueblo. Firmes y decididas, junto a Fidel.
0: Es 1974. Se clausura el segundo congreso de la Federación de Mujeres Cubanas con una trascendental intervención de Fidel, quien advierte que la lucha por la integración plena de la mujer a la sociedad era una batalla histórica que todavía no estaba lograda.
1: La lucha por la igualdad de la mujer, la lucha por la integración plena de la mujer cubana a la sociedad.
0: Los años 80 fueron tiempos de carrera armamentista y guerra fría. El hombre que hizo que un país insignificante hiciera sentir su influencia en todo el mundo promovía la participación de las mujeres en la defensa de la revolución y las causas justas de la humanidad. Ellas, que antes estuvieron presentes en Girón y la crisis de octubre, ahora formaban parte de las milicias de tropas territoriales, las Fuerzas Armadas, el Ministerio del Interior y como internacionalistas en África.
3: Cuando él va a despedir el segundo grupo de artillera, había aquí una delegación encabezada por un jefe de Estado africano y lleva el cuerpo diplomático africano. Y cuando él llega allí, él les dice, tal vez ustedes puedan pensar que si no hay hombres suficientes en Cuba para combatir en Angola, y yo les puedo decir que hay decenas de miles sobre las armas, pero que además hubiera millones si lo necesitáramos, pero es que esto es un derecho de las mujeres, y él dice, es una necesidad moral.
0: En los años 90 se estremecía la economía cubana. El campo socialista dejaba de existir y se recrudecía el bloqueo de los Estados Unidos contra Cuba, considerado una de las más grandes violaciones a los derechos de la mujer.
4: Aunque sea con una papa caliente y un boniato caliente, estoy confiado.
0: Dificultades y carencias afectaban la familia cubana y en particular a la mujer. Ellas eran las más perjudicadas y para muchos las heroínas del periodo especial. En 1995, en el sexto congreso de la FMC, Fidel alertaba a la organización femenina de posibles retrocesos que podrían ocurrir como consecuencia del impacto de las medidas que el país tenía que tomar.
5: Sería injusto, muy injusto, que no tuviéramos siempre presente que en estas especiales circunstancias que estamos viviendo, en este periodo especial, el peso fundamental de los sacrificios, la parte más dura de los sacrificios, lo llevan las mujeres. Es decir, hemos luchado contra prejuicios, hemos luchado contra hábitos, hemos luchado contra hechos que implicaban discriminaciones reales, sin que, como todos sabemos, hayamos logrado la victoria total. A medida que se introducen elementos de mercado y se introducen elementos de capitalismo en nuestra sociedad, que nosotros no podemos evitar, en la medida que hay ciertos cambios, ciertas reformas que son imprescindibles para preservar la patria, la independencia, independencia, la revolución, las conquistas del socialismo, todo eso, que es el objetivo que busca nuestra revolución en estos momentos. En estas condiciones que ustedes, los compañeros de la Federación, luchan hoy. Y tenemos otros peligros, que a la sombra de estas circunstancias decaiga la conciencia sobre la necesidad de ser justo con la mujer. Y ahora las mujeres tienen que luchar en condiciones más difíciles y necesitan más apoyo.

naturaleza hizo a la mujer más débil físicamente, pero no la hizo inferior al hombre moralmente e intelectualmente. Y la sociedad humana tiene el deber de impedir que esas diferencias de fortaleza física pueda convertirse en una causa de discriminación de la mujer.

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0: Así suelen ser las noches de 2026 cuando Cuba vive su peor crisis energética. Apagones prolongados, escasez de combustible, presión financiera y restricciones para acceder a recursos esenciales hacen que los cubanos se encuentren justo en el centenario de Fidel ante la encrucijada más profunda de la revolución. Vamos camino a Vieja Linda, en la periferia de la capital, para conocer cómo mujeres del proyecto comunitario Familiar Vidas viven estos tiempos ignotos para Cuba. Apenas se llega aquí, la líder del proyecto brinda al visitante la infusión que prefiera cultivada en su patio.
1: Toda mujer tiene alma de flor, más reparse en la tierra que la nutre.
2: Esta miel es de las abejas meliponas, de las colmenas que tenemos en nuestros patios. Y felices porque las mujeres y las abejas tenemos algo en común, amamos las flores.
0: Hace 4 años, Yolanda sembró estas 25 matas de mango. Hoy recoge sus frutos.
3: Estamos finales de la cosecha prácticamente. Muchas más gracias, Maduro.
0: A falta de gas, desde que arreció la política de asfixia contra Cuba, Maritza cocina con leña.
4: Con la leña seca, arriba pongo la cazuela. Y a cocinar, ¿sabes?
0: Andalay dice recordar a Fidel con sus poemas.
5: Tiene la historia una piedra, tiene la piedra Fidel, a quien no fue monumento y se deja ver a diario, en cada cubano justo que dice, yo soy Fidel.
0: Y Natalia cuenta que desde hace más de un mes a Vieja Linda no entra agua.
6: Difícil, difícil. Yo he repetido varias veces que tratar de vencer un pueblo por hambre, por sed, no es una victoria para nada. No merecemos que alguien invente cosas sobre nosotros para humillar y matar al pueblo de hambre. No lo merecemos. No somos un peligro para nadie.
0: Recorriendo algunos de los 101 patios que ya asume el proyecto que pretende favorecer el empoderamiento de las mujeres y la producción sostenible de alimentos para las familias, Natalia recuerda las ideas de Fidel.
7: Fidel era un visionario y desde muy temprano, bueno, desde muy temprano le dio a la mujer el papel que le correspondía dentro de la sociedad. Nos sacó de frente al fogón y de solo hacer las actividades domésticas para que todo nuestro ingenio y los dones y talentos pues los pusiéramos al servicio no solo de la sociedad, sino también de sus compañeros y su familia. Y eso es lo que hacemos. Es muy bonito hablar, pero lo más importante es hacer.
0: Reflexiona sobre los tiempos difíciles que vive Cuba y su similitud con el periodo especial.
7: Fidel era Fidel. Fidel, cuando nos expuso la situación que iba a enfrentar nuestro país, conversó con el pueblo. Conversó con el pueblo. Y el pueblo hizo suya estas medidas. Después vino todo lo demás, pero primero conversó con el pueblo. Era un Fidel, escuchaba mucho al pueblo. ¿Cómo veo el futuro? El futuro es nuestro, de nosotros los cubanos. Cuba la salvamos los cubanos y las mujeres encabezamos esto. Las mujeres siempre encabezando esto, ni detrás de los hombres ni delante, de tomados de la mano, porque Cuba es nuestra. No queremos que nadie venga de ningún lugar a decirnos lo que tenemos que hacer. Ya el salvador del mundo fue Jesucristo. No necesitamos otro salvador. Solo necesitamos unirnos como país.
0: Esta vez, la visita es a la sede de la única casa productora de audiovisuales para el activismo social en Cuba, el Proyecto Palomas. Su directora es esta optimista y apasionada mujer que en 2005 resultó nominada entre las 1000 mujeres del mundo al Premio Nobel de la Paz.
8: Que siempre he dicho, te lo voy a decir ahora, y lo he dicho siempre, y lo voy a decir siempre, que yo soy una mujer fidelista. Pienso que soy una sobreviviente de una violencia estructural, machista, patriarcal. Y este proyecto Paloma nace por él. La posibilidad de haber preguntado un día, antes de yo poder llegar a formar el proyecto Paloma, y eso se lo agradezco mucho.
0: Hoy ocupan la agenda de Palomas temas como energías renovables, mujeres afrodescendientes, generación de empleos, derechos económicos de las mujeres, pedagogía de paz, salud mental de las mujeres rurales y las mujeres en el sector hidráulico.
8: Tenemos un programa nacional para el adelanto de las mujeres que vive en todas partes, que es una joya. Es un decreto presidencial, pero no acaba de vibrar. ¿Y qué ha pasado todavía? Hay un ejercicio patriarcal muy fuerte, un machismo muy fuerte. Todavía hay muchos espacios de violencia. Hay una estrategia integral para la prevención de la violencia de género y en el escenario familiar. Es verdad, pero todavía no acaba de trascender esa letra que yo creo que es muy importante.
0: Para Lizeth Vila, el proyecto Palomas es una fábrica de felicidad con tres ejes fundamentales: las denuncias, las demandas y la reparación.
8: Yo lo que creo que lo que falta es volver a poner todas esas fichas, vamos a decir, en orden. Y volver a rescatar todo lo que en ese momento Fidel auguró, porque él era, él tenía una mística ahí muy particular, ¿eh? Él dijo, en ese futuro, esas utopías realizables, yo creo que esas utopías que se realizaron hay que retomarlas. Yo creo que sí, que tenemos esa posibilidad. Yo estoy casi seguro, yo no me quiero ir de esta tierra sin poder disfrutar. Sin poder disfrutar. Y en los momentos más difíciles aquí en Paloma decidí y dije, vamos a crear una fábrica de felicidad. No como un azar, no como un destino, sino como un proyecto de vida concreto. Por eso es que no me separo de las mujeres y los hombres. No me separo.
0: Este es el Centro de Inmunología Molecular del Polo Científico de La Habana. Y ella es Belinda Sánchez, una de los 10 eminentes científicos involucrados en las investigaciones durante la pandemia de la COVID-19 en Cuba. Formó parte del equipo de la vacuna soberana. Belinda dice que Cuba le ha dado a las mujeres la oportunidad de desarrollarse y emanciparse, como probablemente pocos países en el mundo.
9: La mayoría de los científicos en Cuba son mujeres. Somos mujeres y es interesante en las estadísticas de cuántas mujeres son autoras de patentes, Cuba se lleva el primer lugar en el porcentaje de autorías de patentes mujeres a nivel mundial.
0: Belinda explica que Fidel soñaba siempre en grande. Por eso advierte que se precisa de su ideario en los tiempos difíciles que vive Cuba hoy.
9: Yo creo que es una, tenemos que abrir una lupa grande a partir de las transformaciones económicas que estamos haciendo en que ese peso de las grandes desigualdades que se nos van a abrir no nos afecte, que la mujer que hoy es preponderante como mujer profesional, como técnica, como tecnóloga, mañana se vea realmente afectada y empecemos a perder esas proporciones que teníamos en favor de la mujer. Hay que cambiar lo que tiene que ser cambiado, pero el cambiar lo que tiene que ser cambiado, ojalá siempre estuviera muy apegado, y yo espero que se haya pensado en eso, a las enseñanzas de Fidel, que yo creo que no le faltó prácticamente nada por decirle. No era perfecto, era un hombre, por suerte era un hombre, pero está muy apegado a las enseñanzas de Fidel para que no nos lleve justamente a no cumplir con ese sueño, que yo creo que es lo que ha hecho de Cuba un país totalmente diferente.
0: Pero nadie como Yolanda Ferrer, quien dirigió tantos años la Federación de Mujeres Cubanas, para una opinión organizada.
10: Que no cabe la menor duda de que ningún estadista en el mundo, y no lo digo por chauvinismo ni nada de eso, sino porque responde a una realidad objetiva, tiene una obra como la de Fidel en este problema de la batalla por el ejercicio pleno de la igualdad de oportunidades y posibilidades para las mujeres en nuestra sociedad.
11: Porque cuando se juzgue a nuestra revolución en los años futuros, una de las cuestiones por las cuales nos juzgarán será la forma en que hayamos resuelto en nuestra sociedad y en nuestra patria los problemas de la mujer.
9: Cuba tiene que ser juzgada con la justicia de decir que no ha habido país que haya hecho más por sus mujeres.
8: Y me dio la posibilidad de pensar.
10: Si tú comparas a las mujeres cubanas de hoy con las de antes de la revolución, tú te das cuenta que el salto histórico es extraordinario.
9: Ahora nosotros también tenemos que saber que nos falta mucho por hacer.
8: Tener voz, de tener rostro, eso fue lo que me dio a mí.

0: ¿Qué tal? ¿Qué tal? ¿Cómo le va? Sean todas bienvenidas y bienvenidos a una nueva edición de Vidas, la revista cultural de Telesur. Soy Aisa García y hoy tengo el gusto de saludarles desde uno de los recintos culturales más recientes y fascinantes que tiene la Ciudad de México. Estamos en el Museo Textil de los Pueblos Indígenas y Afromexicanos. Aquí cada tejido es mucho más que una pieza artesanal, lo van a ver. Cada tejido es un relato vivo donde se entrelazan la memoria, la identidad y el conocimiento heredado de generación en generación. La muestra que vamos a ver reúne desde antiguas técnicas como el telar de cintura y el telar de pedal hasta propuestas contemporáneas que demuestran que estas tradiciones no permanecen inmóviles, sino que continúan reinventándose sin perder sus raíces. Bueno, justo les quiero enseñar esta escalera que es parte de la antigua Tenochtitlan y no fue hasta el año 2018 que se mostró al público. Ahora le invito a acompañarme en este recorrido por el arte textil mexicano y la riqueza cultural de nuestros pueblos. Antes vamos a las novedades culturales más relevantes de la semana.
1: Buenos Aires vuelve a convertirse en la capital mundial del tango con una nueva edición del Tango Va Festival y Mundial, que reúne a músicos, bailarines y creadores en distintos espacios de la ciudad. La programación propone un diálogo entre la tradición del 2x4 y las nuevas formas de expresión. Conciertos, milongas, clases, exhibiciones y espectáculos integran una agenda que busca acercar el tango a nuevas generaciones sin dejar de preservar sus raíces. Entre las propuestas destacan la Orquesta del Tango de Buenos Aires y presentaciones en espacios como la Usina del Arte y el Teatro San Martín. El festival también dará paso al Mundial de Tango, que convocará a parejas de distintos países para competir en las categorías Tango de Pista y Tango Escenario, una celebración que reafirma el tango como patrimonio cultural y como una expresión viva de la identidad porteña. Concepción de Ataco, en El Salvador, se convirtió en una gran galería a cielo abierto durante la octava edición de Pigment Trip Muralism. Artistas urbanos salvadoreños y de otros países intervinieron las calles de esta localidad con murales que llenan de color y creatividad el paisaje cotidiano. Con aerosoles, pinceles y grandes formatos, los muralistas crean obras que dialogan con la arquitectura y la identidad de la comunidad. Más de 200 murales se han realizado desde el inicio de Pigment Trip, con la participación de creadores de El Salvador, Colombia, México, Brasil, Perú y Argentina. Cada muro se convierte en un lienzo y cada obra aporta una nueva mirada al espacio urbano. Así, el muralismo sale de las galerías y encuentra en las calles de Ataco un espacio para el encuentro, la creación y la expresión del arte latinoamericano. Cerca de 800 piezas de las antiguas civilizaciones maya y andina llegan a Beijing con la exposición Maíz, Oro y Jaguar, que reúne préstamos de más de 20 museos e instituciones culturales de México y Perú. Muchas de ellas se exhiben por primera vez en la capital china. La muestra combina piezas arqueológicas, instalaciones digitales y experiencias inmersivas para acercar al público a las culturas originarias de América. Objetos de oro y plata, proyecciones, sonido y realidad virtual permiten explorar sus tradiciones, formas de vida y expresiones artísticas. La experiencia también se extiende a los espacios del museo con actividades interactivas, un mercado temático y más de 20 propuestas gastronómicas inspiradas en América. Con un promedio de 3.000 visitantes diarios, la exposición convierte a Beijing en un puente de encuentro entre las culturas de América Latina y China. El terremoto que sacudió el sur occidente de Colombia no solo dejó daños materiales, también golpeó el patrimonio cultural del país. 40 bienes de interés cultural resultaron afectados en 7 departamentos y 12 centros históricos reportan daños. Entre las zonas más afectadas se encuentran los centros históricos de Popayán, Cali, Buga, Cartago, Jericó y Santa Fe de Antioquia. El sismo también alcanzó el paisaje cultural cafetero, reconocido como Patrimonio Mundial por la UNESCO. En municipios cercanos al epicentro, algunas localidades reportan daños de hasta 80% en su infraestructura. El sismo también afectó 8 manifestaciones del patrimonio inmaterial, entre ellas las macetas de alfeñique, los alabaos, la partería afro del Pacífico, la salsa caleña y las cocinas tradicionales. Las autoridades evalúan los daños y trabajan en la protección y recuperación de este legado cultural.

Hablemos de libros. Mire usted, si hay un libro imprescindible para entender la Revolución Mexicana desde dentro, ese es Los de Abajo, de Mariano Azuela. Fue publicado por el Fondo de Cultura Económica. Más que una historia de héroes, es la construcción de un retrato humano de la guerra, con sus contradicciones, su violencia y las ilusiones que poco a poco se desmoronan. Esta es una invitación a leer uno de los grandes clásicos de la literatura mexicana. Nuestra segunda recomendación es una historia entrañable para lectores de todas las edades. Se trata de Mi casi casi mamá, del escritor chileno José Ignacio Valenzuela, publicado por la editorial Alfaguara. Aquí la protagonista es Clara, una niña cuya vida cambia cuando conoce a Luisa, la mujer que podía convertirse en su nueva mamá. Pero Luisa no es una adulta cualquiera, es actriz, usa turbantes extravagantes, guarda un gran secreto y le enseñará que una familia también puede construirse desde el cariño, la empatía y la imaginación. Una de las ideas que atraviesa el libro es que el amor no siempre nace de los lazos de sangre, sino que las personas que eligen quedarse a nuestro lado también pueden formar parte de la familia. ¿Ya leyó estos libros? ¿Cuál le llamó más la atención? Cuéntemelo en @vidastelesur y @aisatelesur. Yo misma les voy a responder.

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0: Seguimos en el Museo Textil de los Pueblos Indígenas y Afro. Pintora y poetisa. Mire usted, su fe y su pueblo fueron su máxima inspiración. Conozcamos más acerca de Rafaela a través de su familia. Veamos.
1: Pues tiene que curar el puro cuerpo sin el alma principalmente. Esa es la principal que hay que curar. A veces está más enfermo el espíritu que el cuerpo.
2: Rafaela Baroni nació en Mesa, Desde Jaque, Trujillo, en 1935, en un amanecer radiante que presagiaba su espíritu luminoso. A los 11 años sufrió un ataque cataléptico que la mantuvo clínicamente sucumbida 24 horas. Sin embargo, ella eligió regresar. Despertó dentro del ataúd con la certeza de que la vida era un milagro. Desde entonces, cada día fue una celebración.
0: Rafaela Baroni era una niña muy traviesa desde pequeña, ¿no? Ella se escapaba porque le gustaba el arte, la obra, cantar, recitar poemas. Llegó hasta tercer grado, pero aún así quiso llevar la cultura y el arte muy en grande. Yo creo que ella desde que nació era artista. Ella hizo un libro que se llama La Niña, siempre quiso estar en el escenario, porque toda su vida lo enmarcó en un escenario constante.
2: A los 7 años, Rafaela ya tallaba figuras en madera junto a su madre para llevar sustento al hogar. Tejer y esculpir no eran juegos, sino herramientas de supervivencia. Entre las dificultades, una pequeña muñeca de trapo hecha por su mamá fue su único tesoro.
0: Rafaela Baroni tuvo muchas tristezas. Nadie la veía brava ni triste. Ella siempre fue una mujer risueña. Le gustaba bailar, cantar, recitar, tallar, enseñar, porque enseñaba a muchos niños su arte. Pero muy adentro siempre vivió en una profunda tristeza. Indistintamente nunca la dio, pero siempre la vivía en su interior. Esa era Rafaela Baroni. Nunca demostró nada. Demostró una vida llena de paz, de amor, pero ella sufría siempre.
2: En 1972, recluida y ciega por desprendimiento de retina, Rafaela tejió con los dedos en la oscuridad. Al recuperar la vista, lo atribuyó a la Virgen del Espejo y comenzó a tallarla, ganando el nombre de Señora de la Virgen. Era única, espiritual, madre y artista. Su fe y su magia la hicieron una artista inusual.
0: Ella era única, una mujer esotérica, porque nunca fue copia de nadie, nunca imitó a nadie, y era una mujer totalmente original, natural, espiritual. Era una mujer que era madre, amiga, familia, artista, le dolía a todo, amaba a los animales. Yo creo que hoy día no ha nacido una Rafaela Baroni que pueda cubrirle todos sus aspectos y todas sus formas. Yo creo que era una mujer única, especial. Y el que la conoció entiende el por qué uno dice que Rafaela Baroni era única. Era llena de magia.
2: Su primer matrimonio fue arreglado y nunca fue feliz. Creó El Matrimonio, bodas simbólicas donde vestía de novia y divertía al público. Desde niña, escapaba a la plaza para cantar, vistiendo colores únicos, flores y trenzas, marcando su cintura.
0: Ella se escapaba para cantar, para recitar, para enseñar. Y ella le gustaba todo. Se acomodaba los colores, se vestía de colores. Nunca se vestía igual a otra, siempre se vestía a su manera, a su forma. Le gustaban los trajes floreados, las flores en el cabello. Siempre andaba coqueta, le fascinaba andar coqueta, su sandalia. Esa era Rafaela Baroni, siempre andaba con su trencita aquí agarrada, porque ella tenía que verse la cintura finita. Esa era Rafaela Baroni, era una mujer hermosa.
2: Bautizó su hogar como el paraíso de Aliafar. Su obra trascendió lo estético. Fue un vehículo de amor, paz y enseñanza. A través de sus tallas, incluso en los rostros que delataban su tristeza oculta, educó y demostró que el ser humano puede transformar el dolor en legado eterno.
0: Ella transmitía el amor, la paz, todas sus obras, indistintamente como fuese. Ella transmitía que el ser humano se podía, transmitía educación a través de sus obras. Por muy pequeña que fuese, muy grande que fuese, siempre demostraba como una educación, como algo que iba más allá. Indistintamente en los rostros de sus obras, se demostraba una parte de su alma, de la tristeza profunda que ella tenía, pero nunca se reflejaba. Su cara seria y tal, siempre reflejaba esa parte, pero demostró que sí se podía, y educaba a través de sus obras.
2: Rafaela Baroni transformó el dolor en un acto de creación. Su legado nos invita a habitar la vida con la misma intensidad, a crear nuestro propio paraíso con las manos. Sea su vuelo una inspiración para encontrar la magia en lo cotidiano.

Antes de adentrarnos en la historia del Museo Textil, quiero llamar su atención sobre este huipil que tengo a mi lado. Les cuento que es uno de los más antiguos, de las piezas más antiguas con que cuenta esta exposición del Museo Textil. Y esta pieza, este huipil, fue prestado justamente por el maravilloso Museo de Antropología que está en esta ciudad. Pero bueno, yo también aprovecho para presumir este huipil de Chiapas que me ha prestado la tienda Fonar, que está junto al Museo Textil, para mostrarles también a ustedes de lo que son capaces los artesanos mexicanos de hacer, esas manos tejedoras de todo el país. También presumo este anillo de ámbar que procede del mismo lugar, de Chiapas. Y bueno, ahora sí, el Museo Textil fue creado con la convicción de que había necesidad de que se reconozca el arte de los pueblos indígenas y afromexicanos como una tradición viva, dinámica y en permanente transformación. Esta exposición tiene más de 200 piezas que reflejan la extraordinaria diversidad cultural de México. Cada huipil, como este que usted ve aquí, que es antiguo, o este que luzco yo, que es ceremonial, bueno, y el bordado que llevan va mucho más allá de su belleza. Es un lenguaje que habla del territorio, ya les decía que este es de Chiapas, de la memoria, de la identidad y de la cosmovisión de las comunidades que los crean. Bueno, dicho esto, yo le invito a que siga conmigo en este recorrido de vidas justo en el Museo Textil.

0: tal? 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

0: Monte Ávila Editores nació en 1968 de la mano del editor y anarquista español Benito Milla Navarro bajo el ala del Instituto Nacional de Cultura. Desde entonces se convirtió en un puente fundamental para la palabra escrita en Venezuela, abriendo sus puertas a la creación nacional y proyectándola con valor en el mundo entero.
1: Monte Ávila nació en la década de los 60, si mal no recuerdo, por iniciativa de un conjunto de intelectuales del momento y de un editor español que estaba aquí en Venezuela de apellido Milla, con muy de mucha experiencia en el campo editorial. Y bueno, tuvo siempre un apoyo importante del Estado, lo que le permitió hacer una serie de proyectos editoriales de gran trascendencia, como dije, tanto nacional como internacional. Insisto lo de internacional porque realmente Monte Ávila llegó a convertirse en una referencia latinoamericana en lo que tenía que ver con edición de autores latinoamericanos, valga la redundancia, pero también autores de otras partes del mundo.
0: Su catálogo, con más de 2.000 títulos, es un tesoro de la memoria cultural. Ha publicado obras premiadas como Abra Palabra, de Luis Brito García, y ha llevado la firma de futuros Nobel, como Vidyadhar, Surai Prasad. Más que un editorial, es un archivo del pensamiento y la literatura que ha marcado a generaciones de lectores.
1: La misión principal definitivamente tiene que ser publicar, difundir y promover la creación intelectual, literaria, poética venezolana, pero en el entendido de que somos un continente que, además que Venezuela ha promovido tradicionalmente y en los últimos 25 años con mucho más énfasis la integración cultural, política y económica de Latinoamérica, pues nos interesa mucho también involucrarnos en la publicación y la difusión en Latinoamérica de nuestra producción y de una producción de otros países que nosotros podamos ayudar a difundir tanto en Venezuela como fuera de Venezuela.
0: Su influencia va más allá de las librerías, habita en el imaginario colectivo y la vida académica, desde las aulas de bachillerato con Ana Isabel, una niña decente, hasta los pasillos de la Universidad Central de Venezuela.
1: En los últimos años, debido a las sanciones, debido al aislamiento a que ha estado sometido el país, se nos ha dificultado mucho el trascender las fronteras nacionales con nuestra producción literaria y tener acceso incluso a derechos de autor de producciones de otras partes, de otros países del mundo, para nosotros poder publicarlas y difundirlas. En este momento, uno de los objetivos que tenemos en Monte Ávila es poder sobrepasar esas limitaciones que hemos tenido recientemente y empezar a de nuevo a publicar y a difundir obras de, para empezar, de todos los venezolanos. Es decir, Monte Ávila tiene que convertirse en un factor de integración nacional entre nosotros mismos, pero además de intentar, en la medida de lo posible y en la medida en que ciertas limitaciones, ciertas restricciones que tienen que ver con las sanciones se vayan relajando, pues poder tener acceso a obras, insisto, de fuera del país, obras de otros países, obras internacionales, que nosotros podamos tener acceso, podamos publicar, podemos pagar los correspondientes derechos de autor.
0: Con colecciones emblemáticas como la Biblioteca Básica de Autores Venezolanos y Guaraya Repano, ha democratizado el acceso a la cultura. Monte Ávila es la editorial por excelencia de los venezolanos, un proyecto público que demuestra que es posible una relación respetuosa y de calidad entre el autor, el libro y su lector.
2: Estamos por cerrar nuestra cita semanal de días y yo quiero agradecerle en primer lugar a usted por su fiel compañía. También agradecerle a todo el personal del Museo Textil de los Pueblos Indígenas y Afro-Mexicanos por permitirnos presentar hoy nuestro programa desde este hermoso recinto que yo recomiendo muchísimo visitar. Si usted está interesado en el arte textil, en todo lo que se puede hacer con la ropa, pues este es el lugar, porque abarca muchísimas historias y va a conocer cómo surge todo esto y cómo lo hace.

en los distintos estados de México. Ahora tome nota de la pregunta de la semana. La pregunta es, ¿cuál del arte textil es la que más le gusta? Esperamos su respuesta en @vidastelesur, tanto en X como en Instagram. También puede enviar su respuesta a mi cuenta que es @aisatelesur. Ahora, escuche y disfrute conmigo de Luciérnaga. Esta es una canción del cantante argentino Milo J junto al gran compositor y cantante cubano Silvio Rodríguez. Soy Elisa García y me despido deseándole una semana repleta, pletórica de arte, inspiración y muchísima esperanza. Chao.

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0: Hola, hola, sean todos bienvenidos y bienvenidas. Un gusto, como siempre, reencontrarnos cada fin de semana. Quien tiene el placer de hablar para todos ustedes, Luis Fernando Villasmil Gómez. Y por acá estamos prestos y listos para compartir la media hora del apasionante mundo del fútbol y del béisbol en un solo programa. Fútbol. Vamos a hablar del balompié, específicamente del fútbol femenino, que está viviendo una era dorada, marcada por el talento puro, la exigencia táctica y nombres que ya son leyenda. Un selecto grupo de futbolistas están redefiniendo el juego en los mejores clubes y torneos del planeta. A continuación vamos a repasar las cinco figuras indispensables que dominan el panorama internacional. Veamos.
1: El panorama del fútbol femenino contemporáneo está definido por futbolistas extraordinarias. Combinan un talento técnico depurado, una visión táctica privilegiada y un impacto competitivo incuestionable en cada torneo. En este escenario, la mediocampista española Aitana Bonmatí encarna la excelencia colectiva e individual. Desde la zona de creación del FC Barcelona y de la selección española, la futbolista catalana dicta el ritmo de los partidos gracias a su lectura impecable de los espacios, su precisión para filtrar pases entre líneas y una capacidad sobresaliente para presionar inmediatamente tras la pérdida del balón. Su liderazgo natural y su versatilidad para incorporarse al ataque le convierte en una pieza insustituible y en el gran referente táctico del balompié internacional en este año 2026. A su lado, en la estructura ofensiva, destaca la noruega Caroline Graham Hansen, cuya habilidad para desbordar por el extremo derecho representa una de las armas más temibles del fútbol moderno. Dotada de un regate eléctrico, una aceleración explosiva y un control orientado impecable, la atacante del conjunto azulgrana rompe esquemas defensivos con una facilidad pasmosa, aportando además cifras extraordinarias tanto en la cuota goleadora como en el registro de asistencias. Por su parte, la doble ganadora del Balón de Oro, Alexia Putellas, continúa demostrando por qué es una leyenda viviente de este deporte. Tras recuperar plenamente su mejor versión física y futbolística, la capitana se mantiene como la brújula emocional y futbolística de su equipo, combinando una técnica exquisita, llegada desde segunda línea, y una inteligencia táctica que le permite dominar el juego en los momentos de mayor exigencia. En el fútbol inglés, la delantera jamaicana Khadija Bonshaw consolida su estatus como una de las artilleras más dominantes y temidas del planeta, vistiendo la camiseta del Manchester City. Su imponente presencia física, su capacidad para jugar de espaldas a la portería y su letal contundencia en el área rival hacen de ella una referencia ofensiva completa, capaz de definir partidos cerrados mediante potencia, posicionamiento y un instinto goleador incansable. Finalmente, la joven atacante española Salma Parayuelo abre una nueva etapa decisiva en su carrera deportiva al incorporarse a la plantilla del Lyon en Francia. Tras conquistar 15 títulos y dejar una marca imborrable en el FC Barcelona, la velocidad endiablada, la zancada potente y la capacidad de definición con ambas piernas de Parayuelo la afianzan como una de las figuras con mayor proyección mundial, consolidando un quinteto extraordinario que define la era dorada del fútbol femenino global.
0: La Copa Mundial Femenina Sub-20 de la FIFA se ha consolidado como el gran escaparate del talento joven del planeta. Desde su nacimiento en 2002 hasta el reciente triunfo de Corea del Norte en Colombia 2024, este torneo es la cuna de las futuras estrellas del fútbol mundial. A continuación vamos a repasar la historia de esta cita y lo que nos espera en la edición de Polonia 2026.
1: El fútbol femenino ha experimentado un crecimiento vertiginoso en las últimas décadas, encontrando en las categorías juveniles un pilar fundamental para el desarrollo de futuras estrellas a nivel global. El torneo más relevante de esta categoría es la Copa Mundial Femenina Sub-20 de la FIFA, un certamen bienal que tuvo sus orígenes en el año 2002. En aquella primera edición celebrada en Canadá, el torneo se disputó bajo la modalidad Sub-19 y se consagró la selección de Estados Unidos como la primera campeona histórica. A partir de 2006, la FIFA decidió elevar el límite de edad a los 20 años para alinear la competición con la estructura del fútbol masculino, consolidando así un escenario de alto rendimiento donde jóvenes promesas demuestran su talento antes de dar el el salto definitivo a las selecciones absolutas. A lo largo de sus 11 ediciones disputadas, potencias como Estados Unidos, Alemania, la República de Corea, Japón y España han grabado sus nombres en el trofeo, convirtiendo esta cita en una vitrina ineludible de competitividad y calidad técnica. La edición más reciente de este magno evento tuvo lugar en Colombia, durante el año 2024, marcando un hito al ampliar por primera vez la participación a 24 selecciones nacionales. En una emocionante cita sudamericana llena de dinamismo y gran acompañamiento en las tribunas, Corea del Norte se alzó como la última campeona del certamen. El conjunto norcoreano desplegó un juego caracterizado por una disciplina táctica impecable, una intensidad física arrolladora y una efectividad contundente que le permitió superar a sus rivales de principio a fin. En una disputada e intensa final jugada en la ciudad de Bogotá, Corea del Norte se impuso por la mínima diferencia ante la selección de Japón, conquistando así su tercer título mundial de su historia en esta categoría y reafirmando su hegemonía tradicional en el balompié femenino juvenil. Con las emociones de Colombia aún recientes, la mirada del fútbol mundial se enfoca ahora en la duodécima edición del torneo, la Copa Mundial Femenina Sub-20 de la FIFA Polonia 2026. La cita en territorio polaco está programada para llevarse a cabo del 5 al 27 de septiembre de 2026, convirtiéndose en la primera ocasión en que esta nación europea alberga un mundial femenino de la FIFA. Durante las 3 semanas de competición, las 24 mejores delegaciones del planeta competirán repartidas en 4 ciudades anfitrionas: Łódź, Bielsko-Biała, Katowice y Sosnowiec. La fase de grupos medirá potencias consolidadas y naciones emergentes que buscarán destronar al vigente campeón. Con un calendario que promete partidos vibrantes desde la jornada inaugural en Katowice hasta la gran final en el estadio de Łódź, el torneo polaco representa no solo una fiesta deportiva de escala internacional, sino también el escenario donde la nueva generación de futbolistas dejará su huella imborrable en el deporte rey.
0: Y en nuestro señor de los perfiles tenemos una chica que ha brillado con apenas 14 años en el fútbol colombiano y pasó a convertirse en el referente del Real Madrid y de la selección absoluta. Estamos hablando de Linda Caicedo, que es hoy por hoy una de las grandes figuras del balompié femenino mundial.
1: Linda Caicedo Alegría, nacida el 22 de febrero de 2005 en Candelaria, Valle del Cauca, Colombia, es una de las figuras más deslumbrantes del fútbol femenino mundial. Su idilio con el balón comenzó a muy temprana edad en las canchas de su pueblo natal, superando barreras hasta integrarse en las categorías juveniles de la selección Valle. Su irrupción en el fútbol profesional colombiano ocurrió con apenas 14 años en 2019, vistiendo la camiseta del América de Cali. En su torneo de debut no solo demostró un talento fuera de lo común por su velocidad y habilidad en el regate, sino que se coronó campeona nacional y máxima goleadora del certamen, anunciando al continente el nacimiento de una prodigiosa delantera. Tras su brillante paso por el conjunto escarlata, Linda se incorporó al Deportivo de Cali en 2020. Con el club azucarero mantuvo un rendimiento extraordinario, obteniendo un nuevo título de liga en 2021 y liderando al equipo hasta las semifinales de la Copa Libertadores Femenina. Durante esta etapa en el balompié local, su madurez táctica y su capacidad para desbordar por las bandas la convirtieron en una pieza indispensable tanto a nivel de clubes como en las diferentes categorías de la selección de Colombia. En el año 2022 representó el hito definitivo que catapultó al atacante colombiana a la escena internacional. En un acontecimiento sin precedentes en la historia del fútbol, disputó 4 torneos de máxima exigencia en un mismo año calendario. Con la selección absoluta fue elegida la mejor jugadora de la Copa América 2022, celebrada en Colombia, donde el combinado nacional obtuvo el subcampeonato. Posteriormente, como capitana de la selección sub-17, lideró a su país hasta la final del Mundial de la categoría en la India, alcanzando un histórico segundo lugar, el Balón de Plata y el Botín de Bronce. Además, compitió en el Sudamericano Sub-17 y en la Copa Mundial Sub-20 de Costa Rica, maravillando a los observadores internacionales. En febrero de 2023, al cumplir la mayoría de edad, Linda dio el salto al fútbol europeo tras concretar su fichaje por el Real Madrid Club de Fútbol. Su adaptación a la Liga Femenina de España y a la Liga de Campeones Femenina de la UEFA fue inmediata, consolidándose como titular en el frente de ataque merengue. Ese mismo año tuvo una actuación memorable en la Copa Mundial Femenina de la FIFA en Australia y Nueva Zelanda, donde marcó goles inolvidables ante Corea del Sur y Alemania, siendo su anotación contra el conjunto germano nominada al premio Puskás. Su trayectoria ha continuado en franco ascenso en las temporadas recientes. Linda ha representado a Colombia en torneos de gran envergadura como la Copa de Oro de la CONCACAF, la Copa América y los Juegos Olímpicos de París 2024. Al mismo tiempo, en el Real Madrid ha afianzado su estatus como referente ofensiva, registrando decenas de goles y asistencias que la ubicaron entre las mejores futbolistas del planeta, según reconocimientos como el premio NXGN y clasificaciones internacionales. Su crecimiento dentro del vestuario madrileño se ratificó al asumir un lugar entre las capitanas de la institución. Linda Caicedo se mantiene como el gran emblema del balompié sudamericano y como una de las atacantes más determinantes e inspiradoras del panorama mundial.
0: Y en las redes sociales también hay goles y bates.
2: X de la semana.
1: Orgullo de los Mochis, Andrés Muñoz representando. Busquets está de regreso en el Barça.
0: Y de esta manera, damas y caballeros, vamos a una breve pausa, pero ya regresamos con mucho más de tu programa Goles al Bate.

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0: béisbol. Ya estamos de regreso con más de Goles al Bate. Vamos a hablar algo diferente acá, porque debutar y conectar un cuadrangular en su primer turno es algo increíble. Pero ¿qué pasaría si no conectas uno, sino dos, e incluso hasta tres? Bueno, esto fue lo que pasó con el jovencito novato de los Cardenales de San Luis, Joshua Báez, que conectó tres cuadrangulares en sus 13 primeros turnos. Algo histórico. Vamos a ver cómo sucedió.
1: El sábado 15 de agosto de 2026 quedará guardado para siempre en los libros de récords de las Grandes Ligas de Béisbol. El prospecto número 3 de la organización de los Cardenales de San Luis, Joshua Báez, fue llamado desde la sucursal AAA y firmó el debut más espectacular e inédito en la historia moderna del juego al conectar tres cuadrangulares en sus primeros tres turnos al bate. El escenario fue nada más que el Wrigley Field de Chicago. En medio de la legendaria rivalidad contra los Cachorros, Báez, un jardinero de 23 años, nacido en Boston, pero de profunda ascendencia dominicana, llegó a las mayores precedido por una demostración de poder descomunal en las ligas menores, donde acumulaba 34 jonrones en la temporada antes de su ascenso. Su impacto en el equipo grande fue inmediato. Durante su primera aparición al plato en las Grandes Ligas, Báez castigó el primer lanzamiento que dio en su carrera. Agarró una recta de cuatro costuras del abridor zurdo Matthew Boyd y la proyectó a una distancia estimada de 449 pies entre el jardín izquierdo y el central. Esta conexión se convirtió en el tercer jonrón más largo registrado en un debut en la gran carpa desde que se miden las distancias con precisión. Lejos de conformarse con ese momento soñado, la demostración histórica continuó en la cuarta entrada. Tras llevar la cuenta al límite de 3 bolas y 2 strikes, Báez descifró un cambio de velocidad a 77 millas por hora de Matthew Boyd, depositando la pelota con un viaje sólido pegado a la línea del jardín izquierdo. Con este segundo batazo, el joven prospecto se convirtió en apenas el noveno jugador en toda la historia de la MLB en conectar dos cuadrangulares en su juego debut. El clímax de la jornada llegó en el sexto episodio, nuevamente enfrentando al lanzador Boyd. En esta ocasión, Joshua Báez exhibió su capacidad para batear hacia todas las bandas y conectó una línea hacia la banda contraria que superó la barda del jardín derecho. Con ese tercer estacazo, completó una hazaña jamás vista desde el año 1901 en la era moderna, batear tres cuadrangulares en los primeros tres turnos de un debut oficial. En total, Joshua Báez cerró su icónica tarde bateando de 4-3, anotando 3 carreras y empujando un total de 5 anotaciones para comandar de manera directa la victoria de los Cardenales de San Luis, 8 carreras por 4 sobre los Cachorros de Chicago. El manager del equipo, Oliver Marmol, destacó que lo más impresionante de la jornada no fue solo la habilidad física del jugador, sino la enorme calma y madurez mental con la que manejó la presión en un escenario tan exigente. Con este debut sin precedentes, Báez no solo impulsó a su equipo en la recta final de la temporada regular, sino que grabó su nombre con letras doradas en la historia del béisbol mundial.
0: Y del récord de Joshua Báez pasamos a otro increíble récord, pero esta vez no es un registro individual, ya que la organización de los Guardianes de Cleveland logró su victoria número 10.000 en su historia en la MLB, siendo la franquicia número 11 en llegar a esta cantidad de triunfos.
1: La noche del sábado 15 de agosto de 2026 quedó marcada como una de las fechas más significativas en la historia del béisbol de Cleveland, al derrotar 6-1 a los Padres de San Diego en el Progressive Field. Los Guardianes de Cleveland alcanzaron de forma oficial la victoria número 10.000 en la trayectoria histórica de su franquicia. Con este triunfo, la organización de Ohio se convirtió en el undécimo equipo de las Grandes Ligas en superar dicha barrera, pero con un mérito muy particular. Son apenas la tercera franquicia en la historia de la Liga Americana en ingresar a este exclusivo club, uniendo su nombre a potencias tradicionales como los Yankees de Nueva York y los Medias Rojas de Boston, entre las organizaciones fundadas a partir del año 1900. Para el manager Stephen Bock y el plantel actual de los Guardianes, Este hito histórico llegó precisamente en el momento de mayor urgencia de toda la temporada regular 2026. El equipo venía atravesando una severa crisis de resultados en la segunda mitad del año, registrando una alarmante racha de apenas 9 victorias frente a 18 derrotas luego del receso del Juego de las Estrellas. Esta caída libre había puesto en serio peligro sus aspiraciones de clasificar a la postemporada dentro de la división central. Sin embargo, la histórica noche número 10.000 se construyó a través de una actuación redonda y dominante que recordó las mejores facetas del equipo. El gran protagonista desde el montículo fue el lanzador a vigor zurdo Joey Cantillo, quien paradójicamente fue seleccionado originalmente por la organización de San Diego en el año 2017. Cantillo completó una labor de 6 entradas magistrales, permitiendo únicamente un indiscutible en el primer episodio, tras un bote complicado de la pelota que superó al primera base. A partir de ese pestañeo inicial, Cantillo y el cuerpo de relevistas, conformado por Colin Holderman, Hunter Gaddis y Eric Sabrowski, cerraron las compuertas por completo, retirando a 27 bateadores consecutivos sin conceder más imparables para concretar un espectacular juego de un solo hit combinado. En el costado ofensivo, los bates de Cleveland respondieron con contundencia colectiva al conectar 11 imparables. Con esta victoria por pizarra de 6-1, la histórica franquicia fundada en 1901 no solo celebró 10.000 triunfos de temporada regular, sino que inyectó una dosis vital de confianza para encarar las últimas y definitivas semanas del calendario de cara a los playoffs.
0: Y ahora llegó nuestro acostumbrado.
2: Sillón de los perfiles.
0: Y en nuestro acostumbrado sillón de los perfiles es un momento de repasar la carrera de uno de los cerradores más temibles en la historia del MLB. Su presencia era sinónimo de eficacia. Además, fue una leyenda en varios equipos. Hablamos del venezolano Francisco "El Kid" Rodríguez.
1: Las grandes ligas de béisbol cuentan con relevistas dominantes, pero muy pocos lograron tocar la cúspide del éxito absoluto en una sola campaña, como lo hizo el lanzador derecho venezolano Francisco Rodríguez, conocido como "El Kid". Nacido en Caracas, Rodríguez irrumpió en el escenario de las mayores con una fuerza devastadora y terminó estableciendo un récord de salvamentos que permanece completamente imbatible en el béisbol moderno. Su trayectoria es el reflejo de un repertorio eléctrico combinado con una intensidad inigualable sobre el montículo. El ascenso de Francisco Rodríguez a la fama ocurrió de manera meteórica en el año 2002 con los Angelinos de Los Ángeles. Con apenas 20 años de edad y muy poca experiencia en la temporada regular, fue incluido en el roster del equipo para la postemporada. El Kid impactó por completo la liga al exhibir una recta fulminante que rozaba las 98 millas por hora y una curva rompiente de ángulo tan pronunciado que resultaba indescifrable para los bateadores rivales. Durante ese octubre mágico, empató el récord de más victorias para un relevista en una sola postemporada al conseguir 5 triunfos, convirtiéndose en una pieza fundamental para que los Angelinos conquistaran la primera y única serie mundial en la historia de la franquicia. Tras la salida del cerrador Troy Percival, Rodríguez asumió de manera oficial el puesto de cerrador a tiempo completo, consolidándose rápidamente como uno de los más temidos y efectivos. El pináculo de su carrera llegó en la temporada del año 2008, una campaña que quedó grabada con letras de oro en los libros de contabilidad de la MLB. Rodríguez exhibió una consistencia sencillamente perfecta. El 13 de septiembre de ese año, rescató su juego número 58 de la zafra, rompiendo la marca histórica previa de la Liga Americana, que estaba en poder del legendario Bobby Thigpen. El Kid terminó esa espectacular temporada de 2008 con la asombrosa cifra de 62 juegos salvados en 69 oportunidades totales. Logró ese hito permitiendo apenas 3 cuadrangulares en más de 68 entradas completas de labor y registrando una efectividad microscópica de 2.24. Esta hazaña le valió terminar el tercer lugar de la votación para el premio Cy Young de la Liga Americana y recibir una fuerte consideración para el premio al jugador más valioso del circuito. Ningún otro cerrador en la historia del juego ha logrado acercarse a la mítica barrera de los 60 juegos salvados desde entonces. Luego de su histórica etapa en los Angelinos, Rodríguez continuó su exitoso camino en las mayores, vistiendo los uniformes de franquicias de enorme tradición, como los Mets de Nueva York, los Cerveceros de Milwaukee, los Orioles de Baltimore y los Tigres de Detroit. A lo largo de sus 15 temporadas de trayectoria en la Gran Carpa, fue seleccionado en 6 ocasiones al Juego de las Estrellas y lideró la liga en juegos rescatados en 3 oportunidades distintas. Francisco Rodríguez se retiró de las grandes ligas, acumulando un impresionante total de 437 juegos salvados de por vida, lo que lo ubica de forma vitalicia en el cuarto lugar de todos los tiempos en la historia de la MLB, como el segundo lanzador de origen latinoamericano con más rescates en las mayores, superado únicamente por el panameño Mariano Rivera. Su legado se mantiene intacto como el ejemplo definitivo de poder, dominio y durabilidad en las situaciones de máxima presión del juego.
0: Y en Goles al Bate tenemos también aquellas expresiones que transmiten una idea. Es momento de
2: la frase.
0: Es un conjunto de palabras que forman parte del lenguaje universal para darle sentido o una idea a algo. Incluso son tomadas como una línea de expresión que casi siempre quedan inmortalizadas.
3: Este es probablemente mi último año en el fútbol y quiero dejar un legado espectacular. Cristiano Ronaldo. Veo pequeños grandes detalles. José Mourinho.
4: Hola, ¿qué tal? Bienvenidos a un último minuto que se gesta en este momento desde Caracas, Venezuela, donde la presidenta encargada del país, Delcy Rodríguez, supervisa los trabajos de despeje vial que se realizan tras los eventos climáticos ocurridos en la ciudad de Caracas. Vemos en las imágenes a la alcaldesa de Caracas, Carmen Meléndez, las autoridades que en este momento se encuentran gestionando el desastre causado por, recordemos, el fenómeno Super Niño, el número 40. El gobierno venezolano, el Estado, ha gestionado con la activación del Sistema Nacional de Gestión de Riesgo. Importante también escuchar las declaraciones de la presidenta encargada, quien nos dará más detalles. Adelante.
5: Importante aquí con el vicepresidente sectorial de Servicios de Obras Públicas, la almiranta Naúna está en otra parroquia, porque los equipos no descansan. De verdad hay que reconocerlo. Ayer una lluvias torrenciales que afectaron a Caracas, Miranda, Aragua, hoy en el estado Zulia, lo hemos dicho, siempre hemos llamado a la conciencia ecológica, al respeto a los derechos de la naturaleza, porque las temperaturas tan altas como están en este momento traen tormentas eléctricas y eso tiene afectaciones, obviamente. Ayer a la 1 de la mañana, bueno, todos vieron las imágenes, la Valle Coche era un río, porque se desbordó el río Valle. Pero a la 1 de la mañana ya, gracias a los trabajadores, a las brigadas, a los bomberos, a Protección Civil, a la alcaldía, bueno, las gobernaciones, un trabajo mancomunado. Y también el llamado siempre a la ciudadanía, al compromiso y a la solidaridad ciudadana, que los desechos sólidos se coloquen donde deba colocarse. Si nosotros no hubiésemos tenido el plan preventivo en Torrentera, en Quebrada, imagínense cuando hubiese llegado la lluvia, bueno, lo que sería, gracias a Dios, el trabajo permanente, preventivo, pero también debe sumarse la ciudadanía al manejo de los desechos sólidos, no lanzar escombros, no lanzar basura en las quebradas, en las torrenteras. Hay sitios para la disposición de los desechos sólidos y ese es el llamado. Y de esta manera, todos unidos, vamos a salir adelante. Yo de verdad reconozco la labor de los trabajadores y de estas brigadas especiales que no descansan, están activos en la madrugada. Inmediatamente que ocurre un evento, el vicepresidente sectorial Diosdado Cabello, el director de Protección Civil, el almirante Oti, bueno, el vicepresidente, la alcaldesa, los gobernadores, están también los altos mirandinos, allá estamos trabajando junto al alcalde Parifred en Los Teques, porque bueno, el impacto de la lluvia, igual en el estado Aragua, junto a la gobernadora y el alcalde de Maracay. Pero tiene que ser un trabajo mancomunado. Y siempre mi reconocimiento a los trabajadores, porque bueno, ahí están ellos de primerito, trabajando por el país y trabajando por nuestro pueblo.
6: Gracias, presidente.
4: Bueno, escuchábamos a la presidenta encargada de Venezuela, Delcy Rodríguez, quien mencionaba, importante recalcar, que se sume la ciudadanía, que por supuesto se abstenga de botar basura en la calle porque obstruye las alcantarillas y también puede aportar a este colapso de las alcantarillas y la crecida de los ríos. Es importante también resaltar que la presidenta encargada decía que el Instituto Nacional de Meteorología e Hidrología, tanto Protección Civil, bomberos, varias instituciones del Estado se suman a gestionar este desastre causado por el fenómeno Superniño 40, número 40. Esta es la información hasta el momento. Por supuesto, desde nuestra multiplataforma Telesur estaremos atentos a cualquier actualización. Quédese con nosotros.
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0: a pesar de haber finalizado la séptima ronda de conversaciones entre el Estado ocupante de Israel y el Líbano en Roma, los ataques del ejército sionista sobre el sur del territorio libanés continúan. Los bombardeos en zonas como los suburbios de Beirut y el Valle de la Beca han dejado una estela de muerte y destrucción. Más de 1 millón de libaneses desplazados viven cada día en la incertidumbre. Aunque existen intenciones de regresar a sus lugares de origen, la angustia persiste debido a los incesantes bombardeos y a la devastación total de estas localidades. Para miles de ellos, volver a casa, aún para encontrarse con una realidad desoladora de escombros y ruinas, donde antes había calles, escuelas y vidas, representa un alivio momentáneo. La vida se ha transformado en un presente incierto que impide planificar el futuro. Mientras tanto, el régimen israelí se niega a retirarse y exige una zona exclusiva bajo la premisa de protegerse de Hezbollah, organización que considera estos acuerdos como concesiones que atentan contra la soberanía libanesa. Ante esto surge la interrogante: ¿qué hay detrás de la expansión sionista en el Líbano? En una frontera donde la diplomacia ha fracasado, el país permanece hoy atrapado en las ambiciones del ocupante israelí.
1: Los ataques del ejército de ocupación israelí en contra de el Líbano, ¿por el pretexto de eliminar a Hezbollah, que tiene una gran influencia en el sur de este país? Se recrudeció después del 2 de marzo último, en el marco de una escalada regional. Forzaron a una quinta parte de la población, es decir, más de 1,2 millones de personas, a huir de sus hogares. Muchos se convirtieron en desplazados internos, hacinados en refugios colectivos o con familiares, mientras que otros buscaron seguridad en Siria o en Irak. Ahora, un supuesto cese de hostilidades negociado les permitió regresar a miles de ellos, enfrentando un panorama de destrucción masiva y la continuidad de los ataques. Se estima que el ejército sionista ha arrasado con 24 pueblos enteros en la franja fronteriza con el Líbano. Ha destruido casi 3.000 viviendas y quemado más de 120 hectáreas de olivares centenarios, la principal fuente de ingreso de miles de familias campesinas libanesas. Más de 4.300 personas han muerto y más de 12.200 han resultado heridas desde que comenzó la escalada, según el Ministerio de Salud libanés. La realidad es desoladora. Barrios bombardeados, cultivos quemados y ciudades convertidas en zonas deshabitadas.
0: La séptima ronda de negociaciones entre Líbano e Israel, mediada por Estados Unidos, concluyó en Roma sin avances significativos. Las conversaciones finalizaron sin que se anunciaran acuerdos concretos para implementar el alto el fuego acordado en junio último. El 26 de junio de este año, los embajadores de Líbano e Israel en Washington confirmaron un acuerdo marco auspiciado por Estados Unidos tras 5 rondas de negociaciones directas. El acuerdo establece un proceso de implementación basado en 3 compromisos centrales. En el primero se exige el desarme verificado del movimiento de resistencia Hezbollah y la desmantelación de su infraestructura militar. Segundo, se solicita la retirada gradual del ejército de ocupación israelí. Y tercero, las fuerzas armadas libanesas deben asumir el control de las zonas evacuadas, restaurando la soberanía del Estado en todo el territorio. No obstante, en las últimas conversaciones, las delegaciones técnicas y militares de ambas partes se centraron en la implementación de las zonas piloto. Se trata de áreas donde el ejército libanés debe tomar el control tras la retirada de las fuerzas sionistas. Además, se crearon 3 grupos de trabajo, uno militar, uno diplomático y otro jurídico, encargados del intercambio de prisioneros. En esta línea, la delegación israelí rechazó la propuesta libanesa de incluir en el programa piloto las localidades de Jam y Bin Bel, consideradas bastiones de Hezbollah. Para Tel Aviv, el desarme de la resistencia chiita en estas zonas, donde ya está en vigor esta fase de prueba, es una prioridad para el sionismo expansionista.
2: En momento en que también la parte israelí rechaza ampliar o rechaza cumplir la petición libanesa de ampliar el proyecto de las zonas experimentales, asegurando que primero hay que verificar la limpieza de las dos zonas experimentales de las armas de la resistencia libanesa Hezbollah y de que el ejército libanés esté cumpliendo su parte de esta misión, asegurando también, o Israel acusa al ejército libanés de estar cooperando con la resistencia libanesa Hezbollah. Mientras tanto, también el ministro de Defensa de Israel dio declaraciones asegurando que las tropas israelíes van a permanecer en la zona de seguridad, tanto en el Líbano como en Siria y Gaza, para defender a los colonos israelíes en el norte de Israel, y afirmó que dio órdenes para las tropas israelíes para preparar las condiciones para una prolongada permanencia en la zona de seguridad en el Líbano, que se extiende a lo largo de 10 kilómetros en territorio libanés.
0: Por su parte, Hezbollah se mantiene firme en su rechazo frontal a las negociaciones. Su secretario general, Naim Hassan, reiteró que el diálogo directo con Israel traerá a Líbano vergüenza, humillación y concesiones sucesivas. Hassan acusó al presidente libanés, Joseph Aoun, de ser un actor parcial y divisivo en lugar de un árbitro neutral. El líder de Hezbollah advirtió que su grupo continuará la resistencia mientras exista la ocupación israelí en el sur. Dejó claro que no depondrán las armas sin una retirada completa de Israel y con un calendario definido. El gobierno libanés, encabezado por el primer ministro Nawaf Salam, busca en las negociaciones lograr una retirada israelí por fases que culmine en una retirada total del sur del país. Su postura es la de un Estado que debe ejercer su soberanía en todo el territorio, lo que implica el control de las zonas fronterizas. La delegación sionista de Israel durante la ronda declaró que no habría avances en la retirada de sus fuerzas de nuevas zonas sin un desarme verificado de Hezbollah. Así, mientras continúan las conversaciones y el alto el fuego sigue siendo condicional, la tensión en el sur del Líbano no cede. Los ataques israelíes persisten con bombardeos de artillería, incursiones terrestres y vuelos de drones.
2: Afirmando también que las tropas israelíes están destruyendo en esta zona de seguridad toda la infraestructura militar de la resistencia libanesa Hezbollah, y también está destruyendo todas las viviendas en las localidades y aldeas en esta zona de seguridad dentro de la supuesta línea amarilla, afirmando que no permitirá el retorno de los ciudadanos libaneses a sus hogares en esta zona de seguridad. Esta es la actual situación sobre el terreno en el Líbano, sobre todo en el sur del Líbano, donde continúan los ataques israelíes.
0: Según la Agencia Nacional de Noticias Libanesa, la artillería israelí atacó repetidamente localidades como Mansouri, mientras se reportaban avances de tropas en lugares como Sautar, Al-Karbiya, que precisamente es una de las áreas piloto de las que Israel debería retirarse, según el acuerdo marco.
2: El ejército libanés cerró la carretera que da a la localidad de Al-Mansouri, que ha sido también el principal blanco de los ataques israelíes, después de que los habitantes de esta localidad habían recibido amenazas por parte de las tropas israelíes. Hay que destacar también que las autoridades de la ocupación israelí publicaron un mapa, el Ministerio de Exteriores israelí publicó un mapa que incluye en este mapa a la región sur del Líbano. Esta publicación ha generado una polémica fuerte entre los libaneses, quienes pidieron de las autoridades libaneses asumir sus responsabilidades, condenar esta publicación de que anexa al sur del Líbano a los territorios ocupados por parte de Israel y dirigirse con una queja al Consejo de Seguridad de Naciones Unidas.
0: Desde que se reanudaron las hostilidades el 2 de marzo, la ofensiva israelí ha dejado más de 4.330 muertos en Líbano, según el Ministerio libanés, y se han registrado más de 1,6 millones de desplazados, según estimaciones de los reportes de la ONU y agencias humanitarias en el terreno. Las Fuerzas Armadas de Israel mantienen intervenciones constantes en el sur del Líbano, empleando sistemas tecnológicos especializados como drones para ataques precisos. Además, la Agencia Oficial de Noticias Libanesa dio cuenta del lanzamiento de explosivos y materiales incendiarios cerca del distrito universitario de Jafar Rehman. Las autoridades de Lin Mao denunciaron que los ataques persisten pese a meses de negociaciones para reducir tensiones. Reclamaron la retirada de las fuerzas israelíes del sur del país en cumplimiento de las resoluciones internacionales. En este contexto, decenas de activistas, en representación de las diferentes corrientes políticas y grupos religiosos que integran el tejido social del pueblo libanés, se han manifestado en contra de las negociaciones que se han dado entre el gobierno de Líbano e Israel bajo patrocinio de los Estados Unidos.
3: Bajo el lema "La tierra es nuestra y el futuro es nuestro", los manifestantes denunciaron los planes de normalización de relaciones con Israel y expresaron su rotundo rechazo al acuerdo marco alcanzado a finales del pasado mes de junio como parte de las negociaciones directas entre Beirut y Tel Aviv bajo auspicios de Washington.
4: Venimos a manifestar nuestro rechazo a las negociaciones directas y no aceptamos que sigan con el acuerdo y con sus planes de paz y normalización de relaciones con Israel. Todo esto lo rechazamos y vamos a permanecer en las calles protestando y no dejaremos las calles sin antes cumplir nuestras demandas.
5: No guardaremos silencio ante las decisiones políticas del gobierno libanés, pues nosotros somos los hijos de la patria y cumplimos su ley que penaliza cualquier trato con el enemigo israelí y que lamentablemente ya es permitido en el Líbano. Estamos en contra de esta normalización. Estamos con la patria y lucharemos por la liberación de todos en el suelo nacional, mientras ustedes, los que negocian, van al basurero de la historia.
3: Los participantes en la sentada que tuvo lugar en la plaza de Riyad al-Sulh frente a la sede del gobierno libanés en Beirut denunciaron que el curso diplomático adoptado por el gabinete de su país, que criminaliza la resistencia y la responsabiliza de la actual escalada agresiva israelí contra el Líbano, no hace sino legitimar la ocupación, ignorar los intereses nacionales del pueblo libanés y poner en peligro el futuro de la nación.
4: Denunciamos que nuestro gobierno vendió la región sur del país y nos impide mediante el acuerdo marco llevar a juicio a los agresores en momentos en los que la región sur se está destruyendo por completo y ellos están sin hacer nada. ¿Dónde está el gobierno? ¿Por qué está callado? Y por ello venimos hoy a ratificar nuestro rechazo al acuerdo marco y para asegurar que aunque nos maten a todos, vamos a seguir luchando y resistiendo. No vamos a abandonar al Líbano y todo su territorio será liberado, encabezado por la región sur. Pues sin el sur libanés no hay Líbano, o todos morimos o todos vivimos.
3: El diálogo interno, la unidad nacional y la unión entre el pueblo, ejército, resistencia y gobierno son la clave para poner fin a la ocupación, detener la guerra, restablecer la seguridad y estabilidad y reconstruir el futuro del país. Así lo afirmaron los manifestantes en rechazo a cualquier tipo de dictámenes extranjeros y en defensa a su legítimo derecho en la autodeterminación.
0: A pesar de las continuas demostraciones populares de rechazo a las negociaciones directas con Israel, el gobierno libanés considera estas conversaciones la mejor opción para detener la guerra y preservar la soberanía del país. Las tensiones en el Líbano están latentes. Los desplazados continúan tratando de resolver su día a día bajo un territorio colapsado en espera de un apoyo internacional contundente a favor del pueblo.

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2: Me da mucha alegría ver cómo la actividad económica en el estado de La Guaira empieza también a renacer, empieza a tener nuevo impulso, y estos 478 financiamientos que estamos dando hoy para actividad económica, emprendimiento, tanto la banca pública como la banca privada, hayamos sumado esfuerzos para apoyar y dar financiamiento y que ustedes puedan retomar sus actividades económicas. Este es el camino que tenemos: recuperar, renacer, y estamos viendo el renacimiento de La Guaira, la recuperación. Y a pesar de las afectaciones, yo digo que lo más importante, es lo milagroso, es nuestra gente, y son ustedes quienes están aquí afanándose, recuperándose, levantándose y recomenzando para seguir avanzando, y que nosotros en muy poco tiempo podamos tener nuestro estado de La Guaira nuevamente de pie, que las personas que perdieron sus casas salgan para una vivienda. Estamos trabajando fuertemente en ello, y siempre mi abrazo solidario para quienes perdieron seres queridos, que es lo más duro que nos puede pasar en la vida. Así que doy gracias a Dios de que podamos entonces nosotros unirnos para recuperarnos, para levantarnos y para seguir caminando. Gracias, un abrazo a todos.
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0: El futuro de los desplazados en el Líbano está en un limbo incierto. El gobierno sionista ha dejado claro que mantendrá su presencia en una zona de seguridad reforzada que se extiende hasta 10 kilómetros adentro del territorio libanés y ha emitido órdenes militares que impiden el regreso a decenas de personas a estas localidades fronterizas. Una medida que han calificado como traslado forzoso y posible crimen de guerra. Para quienes logren sortear las restricciones y volver a sus hogares, la ayuda humanitaria es insuficiente. Agencias de la ONU reconocen que apenas cubren el 30% de las necesidades básicas de la población desplazada. La inseguridad alimentaria se agrava día a día. Los precios de los alimentos se dispararon y la llegada del invierno amenaza con convertir esta crisis en una catástrofe humanitaria de mayores dimensiones. El miedo por las agresiones militares es constante, especialmente porque Hezbollah ya ha mostrado su descontento con los términos de la tregua que no firmó, mientras Israel advierte que responderá con fuerza ante cualquier movimiento que considere una amenaza a su seguridad.
1: El sur del Líbano se ha convertido en el epicentro del conflicto actual. Esta franja de tierra, de mayoría chiita, y donde la resistencia de Hezbollah ha operado durante años, abarca la gobernación de Nabatiye y el llamado Sur Profundo. Hoy, esta región es objeto de intensos ataques por parte de fuerzas de ocupación israelí que justifican sus incursiones aéreas y terrestres como parte de una operación destinada a desmantelar la infraestructura de la resistencia libanesa y del cual no tienen planes de retirarse.
2: Como el primer ministro y yo hemos dejado claro, no nos retiraremos de esta zona de seguridad. Las FDI están aquí para proteger a las comunidades del norte, para proteger a sus fuerzas, y no se moverán de aquí. No nos retiraremos. Despejaremos esta zona y garantizaremos la seguridad de los residentes del norte, y bajo ninguna circunstancia nos retiraremos ni en Líbano, ni en Siria, ni en Gaza de las zonas de seguridad. Estamos destruyendo la base subterránea que ellos, Hezbollah, construyeron para invadir Galilea, y estamos destruyendo todas las casas de la zona.
1: Debido a esta política intervencionista del Estado de Israel, los bombardeos han dejado un paisaje desolador. Aldeas enteras reducidas a escombros, carreteras destruidas, hospitales desbordados y un éxodo masivo de personas que huyen con lo poco que pueden cargar. Según fuentes humanitarias y el Ministerio de Salud libanés, los ataques israelíes han causado más de 1.500 muertes solo en la última escalada militar, además de miles de heridos, muchos de ellos mujeres e infantes. Los daños materiales son incalculables. Decenas de miles de viviendas han quedado total o parcialmente destruidas y la actividad comercial en el sur prácticamente ha desaparecido. La economía, ya quebrantada por la crisis bancaria y la devaluación de la libra libanesa, ha terminado de colapsar. A pesar de ello, los libaneses mantienen viva la esperanza de estar en sus tierras.
3: Nuestros hogares eran el paraíso y volverán a serlo. Este es nuestro trabajo, un año entre nosotros. Nuestros hogares eran palacios, villas, trabajamos y trabajamos por la tierra y nos regocijamos en nuestro trabajo. Criamos a nuestros hijos para que amen la tierra y por su amor a la tierra también mueran.
1: Los desplazados, que superan el millón en todo el país, según la información de Naciones Unidas, protagonizan una de las mayores crisis de movilidad forzada en la historia reciente del Líbano. Se enfrentan al hambre, al encarecimiento de los alimentos y a la falta de servicios básicos como agua, electricidad y atención médica, que se encuentran al borde del colapso. El Líbano no es un país más en el mapa occidental. Su ubicación, en la esquina oriental del Mediterráneo, le ha convertido históricamente en un punto de fricción y en un corredor obligado para imperios, potencias regionales y milicias. Su importancia estratégica radica en gran medida en ser la frontera norte de la Palestina ocupada y la puerta de entrada a las dinámicas de poder de la región. La línea fronteriza en el Estado sionista, trazada por Naciones Unidas como la Línea Azul, ha sido violada, bombardeada y militarizada durante décadas. Esta demarcación separa la Galilea ocupada del sur del Líbano, una franja de mayoría chiita, donde Hezbollah ha consolidado su principal bastión político, militar y social.

0: emitido órdenes militares que impiden el regreso de decenas de localidades fronterizas, una medida que ha sido calificada por organizaciones humanitarias como un traslado forzoso y posible crimen de guerra. Para quienes logran sortear esas restricciones y volver a sus hogares, la ayuda humanitaria resulta insuficiente, señalan las agencias de apoyo en la zona.
1: Dijeron que hoy quieren permitir a las familias sentarnos y esperar. Nos sentaremos bajo los árboles, sobre las piedras, sobre la tierra, pero lo importante es que volvamos a nuestras tierras y comprobemos nuestros medios de subsistencia, que Israel borró de la existencia por la sangre de nuestra juventud que se sacrificó y dio su sangre por esta tierra y este país.
0: Las instancias de la ONU reconocen que apenas cubren el 30% de las necesidades básicas de la población desplazada. La inseguridad alimentaria es constante, el acceso a efectivo, combustible y medicinas se reduce cada vez más y la llegada del invierno amenaza latentemente.
1: No podemos sentirnos completamente seguros porque las fuerzas israelíes están cerca en Líbano. Todavía no hay una sensación de seguridad completa. Sin embargo, la presencia del ejército libanés aquí en nuestra aldea nos da cierta tranquilidad en general. Sin embargo, no nos sentimos del todo seguros.
0: Por otra parte, organizaciones internacionales como la UNICEF han denunciado un alarmante aumento de la violencia contra la infancia. Al menos 240 infantes han muerto y más de 1.200 han resultado heridos en la última escalada, según la entidad. En los albergues colectivos, los equipos de protección han documentado casos de abuso, explotación sexual y violencia de género contra niñas y adolescentes. Los desplazados se concentran en escuelas públicas, edificios inconclusos, iglesias y refugios improvisados en el norte del país y en Beirut, a merced en su mayoría de apoyos externos para poder sobrevivir.
2: Cabe destacar también que la dirigencia militar de las tropas israelíes dio a conocer que recibió órdenes del plano político israelí para llevar a cabo una operación militar para tomar el control de las colinas de Al-Fajr en el sur del Líbano, donde supuestamente hay una infraestructura militar clave de la resistencia libanesa Hezbollah. Esta operación va a incluir detonaciones y bombardeos aéreos y de artillería y después una intervención para ocupar esta zona estratégica en el sur del Líbano.
0: Desde la mañana del sábado, Israel ha aumentado sus bombardeos en el sur del Líbano. En el distrito de Nabatieh, aviones militares israelíes bombardearon viviendas, dejando al menos 11 individuos muertos y 19 heridos, según informó el gobierno del Líbano, pese al acuerdo de cese al fuego firmado el 17 de abril. Al respecto, la Liga Árabe declaró en un comunicado que los ataques de Israel contra civiles representan una flagrante violación de la soberanía del Líbano y una peligrosa escalada que amenaza con descarrilar cualquier esfuerzo destinado a resolver el conflicto en curso y poner fin a la ocupación. Asimismo, la Liga Árabe alertó sobre el riesgo de que la situación se convierta en conflictos más extensos, a menos que la comunidad internacional, específicamente Estados Unidos, intervenga para detener de inmediato la maquinaria de guerra de Israel y obligarle a cumplir con la resolución 1701 del Consejo de Seguridad de la Organización de las Naciones Unidas.
3: El regreso de los desplazados libaneses a sus hogares es un capítulo agridulce en la historia reciente del Líbano. La alegría del retorno, ese anhelo de reencontrarse con sus tierras y raíces, se enfrenta a la crudeza de la destrucción y a la incertidumbre que generó una tregua frágil y condicionada que no ofrece garantías reales de estabilidad. El futuro de los libaneses y de los refugiados que acogen en su territorio no está en sus manos, sino atado a los vaivenes de la diplomacia internacional y a los intereses geopolíticos de las grandes potencias. La comunidad internacional observa con preocupación cómo el sur del Líbano se convierte en un espacio en donde se disputan los intereses de Israel y Estados Unidos por el control de la región árabe, como lo hace, por ejemplo, en el Levante Mediterráneo. La pregunta que queda en el aire, y que preocupa por supuesto a organizaciones humanitarias y defensores de derechos humanos, es ¿cuándo habrá un alto al fuego real para poder iniciar una paz estable y duradera? Mientras tanto, los desplazados siguen a la espera, entre escombros y lágrimas, que la comunidad internacional no olvide el sufrimiento de un pueblo y que la paz no sea solo un espejismo en medio del desconcierto de la guerra. Con esa duda llegamos al final de esta emisión. Gracias como siempre. Nos vemos pronto con más de Entre Fronteras.

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0: tengo 60 años y de 60 años que tengo, pues desde que tuve uso de razón ha sido para mí tradición, platillo tradicional.
1: ¿Dónde le pegaste,
2: Samo?
3: Ahora
2: estamos ahí.
3: Ahí
2: está la
3: última.
2: Ah, sí, ya la
3: dejé.
2: Nada más.
3: ¿Cómo
2: fue?
3: ¿Cómo
2: fue?
3: ¿Cómo fue?

y supervivencia. Esos son los orígenes de nuestras recetas y nuestros sabores. Mi abuela lo aprendió en la travesía de su vida. Fue una de las muchas lecciones que recibió. Estas eran a veces crudas, a veces dulces, pero siempre alimentaban aquello que toda la vida admiré de ella: su sabiduría.

5 años pasaron a partir de que mi abue llegó a Mineral de Pozos en su labor de maestra. Muchas cosas acontecieron en ese tiempo, donde su espíritu se enriqueció con la amistad de los vivos y sus pláticas con los difuntos. Ya te contaré. Ella relata que cuando acabó su ciclo, las ánimas la guiaron a buscar nuevos caminos. Uno de estos senderos la llevó a San Felipe, antiguo descanso del Camino Real de la Plata, que unía las minas del norte del país con la capital durante el virreinato. A este lugar le llaman de cariño Torres Mochas, pues el campanario de su iglesia parroquial permaneció incompleto durante 243 años. Cuenta la historia que Miguel Hidalgo, el padre de la patria, dejó en San Felipe el querido oficio de la alfarería como herencia, y que también allí comenzó a fraguar nuestra independencia. Mi abue escribe que cuando llegó, lo hizo sola, y así, sola, anduvo por muchos parajes. Sus pies la llevaron a descubrir la vieja exhacienda de Jaral, un antiguo palacio de corte imperial, que fue el escurridizo tesoro de varias manos acaudaladas.

sus salones se escucha el eco de los valses que se bailaban en las fiestas. Mi abuelo escribe que en los rincones juega el fantasma de una niña y que también hay una ninfa que suele danzar justo al alba. Jaral tiene un inmenso territorio donde habitan los magueyes, los centinelas del desierto. De hecho, un perspicaz conde, quien fuera uno de los tantos dueños del castillo, fue el primero en obtener mezcal de esas plantas, tradición que hasta la fecha perdura. En aquella ocasión, los vientos guiaron a mi abuela al campo donde habitaban antiguamente los chichimecas y la dejaron sola. Así estuvo durante días, hasta que con sed, hambre y anemia, vio con una comunidad liderada por una mujer llamada Rosario, quien era tan sabia que le llamaban la del buen consejo. Rosario cuidó y curó a mi abue con caldo de rata. En un principio, mi abuela se resistió, pero la del buen consejo le explicó que era parte del ciclo de la vida y que había pedido permiso al animal para que le compartiera sus bendiciones. Mi abuela estaba a punto de cumplir mi edad, 30 años.

Mi mamá me enseñó a preparar el caldo de rata. Yo tenía 9 años. Íbamos mis hermanos y yo a cazar la rata. Llegábamos y hacíamos pues, lo que teníamos que hacer, quitarle la piel y luego ya lavarla y prepararla. Por lo que sabemos es prehispánico. La rata, su alimentación es maguey. Sabemos que el maguey, en todo lo que lo vas a consumir, si es mezcal, es bueno, si es aguamiel, es buena, si es, por lo que fuera, ¿no? De parte, o sea, de lo que sea de maguey, es buenísimo. Entonces la rata, esa es su alimentación y por lo tanto, es buenísima, sus propiedades son muy buenas para aquellas personas que están debilitadas, mal de bajas de peso y todo esto, recuperar esa falta se recupera con consumiendo el caldito de rata.

0: María del Buen Consejo es nuestra cocinera tradicional, yo creo que la más famosa de San Felipe. El caldo de rata es un platillo que ha caracterizado pues, más a la señora Consejo y que bueno, trata de rescatar un poco esas raíces ancestrales de nuestra región, que estamos prácticamente hablando de los chichimecas de aquel entonces. Sí eran cazadores y recolectores y pues actualmente son actividades que siguen siendo como que muy propias de nuestras comunidades.
1: Mira, por lo regular siempre la ratita habita dentro donde están los magueyes macizos, donde este tipo de magueyes produce la más miel, entonces la ratita se alimenta del maguey y de la miel lo más dulce del maguey. Los magueyes de este tipo son las que producen la miel.

0: nuda.
1: Aquí están viendo las partes, este pobre que tiene un puño de palma y de ese mismo de este del maguey, y ellas aquí viven, por eso identifica uno que aquí está, y en este que aquí tiene el tiradero donde ellos empiezan a hacer su nido, y este por uno que se les cae de su nido. Ya saliendo, pues ya nos encargamos nada más de fijarnos en dónde está, para si nos da que nos dé chance de tirarle. Ahí va, arriba, arriba. Aquí se metió derecho. Trila, aquí está, trila. Aquí hacia arriba. ¿Ya ves?
0: De ahí está para darle el tiro ahí mismo en calle, de ahí se está acabado.

0: sí, sí nos daba un poco de tristeza, porque pues es un animalito como de igual manera, ¿verdad? Tiene vida y pues sí, sí nos da como cosa, ¿verdad? Pero pues es como todo, ¿no? Tenemos que sacrificar una res, un marrano, y de igual manera son animalitos que son para nuestra alimentación y pues, y quiera que no, pues van al sacrificio. No, no, maldad no. Si no se necesita, no, no hay que ir por él. Pero si no, pues sí, hay con la pena, pero vamos por ahí.
1: Ah, aquí le quitamos este también para que no se vea tan feo. ¿Está lista?
0: Pues sí, las vivencias de nuestra madre eran pues muchas, ¿verdad? Era un placer ir al campo con ella y en familia, a que íbamos a traer las papas, la rata, las tunas, son insumos, semillas, ya frutos que la tierra nos da.
2: Tienen este color rosa, amarillo, y ese es el color de que ya está muy maduro. Este está muy verde.
0: El joconoste, antes de que yo lo trabajara, no se le daba ningún uso, puesto que es un producto muy ácido, pues todo se perdía, no se aprovechaba para nada. El tiempo para acá, pues ya lo aprovechamos de esta manera.

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2: La Guaira renace.
3: ¿Cuántos emprendedores se afectaron? ¿Qué hay? Industrias fueron impactadas por el doble terremoto para que podamos dar asistencia. Y por eso me alegra que estemos entregando estos primeros financiamientos para que puedan recuperar su actividad económica.
4: Recibí un crédito a través del banco BNC.
5: Yo he sido beneficiado con unos créditos de la banca y me parece maravilloso.
4: Me está permitiendo comprar mis maquinarias para ejercer bien lo que es el trabajo de la sublimación.
5: Muy rápido, no nos pusieron trabas. Y como se puede ver, aquí están miles de emprendedores.
4: Las documentaciones no son difíciles, nada es difícil. Hay que tener confianza en nosotros mismos.
5: Gracias a nuestra presidenta que ha estado allí, sobre todo a la banca privada, a la banca pública, que creyeron en nosotros. Nos ha dado la confianza, nos ha apoyado y nos ha llevado de la mano.

0: Los vientos del desierto son sabios y las ánimas hablan a través de ellos. En San Felipe, mi abue supo que 2 años más tarde conocería a mi abuelo en las montañas. El aire se lo dijo. Ella se estuvo un tiempo en la comunidad de Rosario, donde fue iniciada en los secretos del mezcal. Aprendió todo, desde pelar los magueyes y extraerlos de la tierra, hasta el proceso de destilado para obtener el preciado brebaje. Los magueyes tienen un carácter muy recio, pero a mi abuela le tenían harto cariño y se le amansaban. Por cierto, el mezcal que ella preparaba tenía la cualidad de hacer que la gente siempre dijera la verdad.
1: Voy con mi hacha.
2: Trabajo este licor de joconoste, crema de agave, este licor de nopal, licor de mezquite, mermelada de borrachita, mermelada de nopal, mermelada de joconoste, la miel de agave. Bueno, no sola, sino con mis hijos, mi familia, somos un grupo familiar. Soy nacida en Fábrica de Melchor, que está a 1.5 kilómetros de aquí de Emiliano. Aquí la comunidad se llama Emiliano Zapata, está registrada como con ese nombre. Pues cuando conocí a mi esposo ya vivía aquí. Nos casamos y ya entonces aquí ya es, hice mi vida. Y es muy tranquilo vivir aquí.

somos 125 ejidatarios dentro de aquí de la comunidad. En el 2012 vino un ingeniero, un ingeniero técnico que nos vino a capacitar para lo del mezcal, y desde entonces formamos un grupo, una sociedad, y esta sociedad está conformada con 19 personas, que somos 10 mujeres y 9 hombres. Pues ya al paso de estar produciendo y esto, logramos tener la dominación de origen que estaba ahora sí como perdida, y estamos haciendo el mezcal artesanal.

0: El mezcal se producía en tiempos de la hacienda, del conde, de la hacienda de Jaral. Y pues todavía había personas que, hasta hoy en día, hay personas que todavía sabían el cultivo del maguey, pues, y la producción de mezcal.
1: Pues Jaral de Berrío tiene una historia mezcalera prácticamente desde el siglo XVIII, cuando ellos pues descubren el maguey y aprovechan esta planta para poder extraer el jugo de una planta ya cocida y este jugo ponerlo a fermentar para al momento de su destilación pues obtener lo que es actualmente el mezcal, ¿no? En aquel entonces era conocido como aguardiente criollo de Jaral. La gran extensión de propiedad que tenía Jaral de Berrío logró involucrar otras cuatro fábricas más, otras tres fábricas más, aparte de la de Jaral, que era conocida como la fábrica de la Soledad. Pues teníamos una fábrica en la comunidad de lo que actualmente es fábrica de Melchor, lo que era Carretón y lo que era Emiliano Zapata. Después, en tiempos de la Revolución, la familia que tenía en propiedad Jaral de Berrío huye de México. Las tierras pues prácticamente fueron de nadie mucho tiempo hasta que diferentes personas fueron invadiendo esos terrenos y gracias a las reformas agrarias y demás pues lograron tener su ejido ahí en Emiliano Zapata, que es donde vive Doña Consejo actualmente. La producción de mezcal estuvo un poco trunca, no fue hasta 2001 más o menos cuando Jaral de Berrío retoma la actividad y obtenemos el permiso por parte del Consejo Mexicano Regulador de Mezcal, que nos autoriza la producción de mezcal dándonos la denominación de origen. Siendo una denominación de origen que ampara todo el municipio, pues fueron poco a poco más comunidades integrándose.
2: ¿Es para la mitad?
3: Sí. Ay, como creas tú, pero sí, así es.
2: ¿Cuántas botellas me tocan con esto?
4: Tenías que dejar.
3: Ándale, te toca.
0: Mire, un día estando pues aquí vienen unas personas de turismo y nos vienen a preguntar de algunas recetas. Ya nosotros trabajábamos cocinando como grupo en el comedor comunitario de la comunidad, y fue allí donde empezamos a dar nuestras recetas. Y el primer encuentro de cocina tradicional, ganamos el segundo lugar con la rata. El segundo encuentro de cocina tradicional, dimos una receta de agua de aguacate y gané el primer lugar. Me han estado invitando a viajar para dar a conocer estas recetas que son tradicionales. Fue en Silao, fue el primer encuentro de cocina tradicional. Luego de allí, como salimos ganados, nos programaron para el viaje a España. Y pues el viaje a España no tiene comparación, pues está al otro lado del mundo y yo creo que ni en sueño hubiera pensado yo que ir a España. Son muy impresionantes estos viajes y sí, la verdad me han dejado muy, muy emocionada. Dentro de esos 4 años, pues hemos ido a todas estas partes que le he mencionado: Cancún, Tabasco, Guadalajara, Zacatecas, Morelos. A ver si no la mato. Mi nuera es la que ahora últimamente me está acompañando a salir y pues la veo que es muy entusiasta, le gusta mucho, está le emociona, le gusta. Cuando vamos a salir, salgo a lugares distintos cuando le permiten llevar acompañantes, le ayudo a preparar, picar las verduras, a moler. Me gusta aprender cosas nuevas para yo intentarlo más adelante.
1: Mira, doña Consejo, la verdad es una persona muy, muy grande. Ella ya en su persona trae esa calidad, esa calidez como persona, que para nosotros pues es como la embajadora turística de San Felipe más grande. Estamos muy, muy orgullosos de ella.

0: buen caldito de ratas se prepara con cuidado desde el inicio. Primero hay que salir a buscar el animalito al campo, con respeto y recordando que asimismo nosotros un día alimentaremos a la tierra cuando muramos. Después que se ha cazado la rata, hay que quitarle con cuidado la piel y las vísceras. Su carne se ha de lavar bien con agua, limón y un pedazo de cebolla, antes de dividirla en 4 o 5 cortes. Al mismo tiempo, hay que hervir 1.5 litros de agua donde se ha de depositar la carne. Se agrega un puñado de sal y un diente de ajo y se deja cocinar a fuego de leña, preferentemente, que es como lo hacían los ancestros. A la par, hay que picar una cebolla y un jitomate que se freirán con 1/2 cucharadita de aceite durante unos 3 minutos y después serán echados al caldo. También se agregan comino molido con tantita agua en el molcajete y joconostle, que para esto debe estar pelado, sin semilla y picado. El caldo debe dejarse hervir por 1/2 hora hasta que la carne esté suavecita. Al final se le agregan hierbabuena y cilantro para que agarre sabor y se comparte. Para mejor degustación se le puede agregar un poco de limón y hacer que el sabor sea más pícaro, decía mi abuela. Rosario también tenía el don de la sazón, y el caldo de rata que ella preparaba sanaba cuerpos y almas. Mi abue decía que ella siempre lo hacía pensando en sus hijos que se habían ido lejos, como si la cocina fuera un vínculo entre ellos. Cuando mi abuela se fue de la comunidad, Rosario, la del buen consejo, le dio un mensaje de las ánimas. Recuerda tener paciencia para todo, no solo para la cocina. No dejes de ser quien eres.
1: La tradición para mí es algo muy significativo que no se olvide, que no se quede, de lo que hacemos, que siga adelante.

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0: Hola, ¿qué tal? Sean bienvenidos y bienvenidas a una nueva emisión de Telesur Noticias. Soy Gustavo Prada, como siempre, acompañándoles por el acontecer mundial. Iniciamos la emisión con titulares. La presidenta encargada de Venezuela, Delcy Rodríguez, llama a la conciencia ciudadana durante la inspección de trabajos de limpieza y despeje de vía luego de las lluvias del pasado sábado. Más de 320.000 armas de fuego circulan en Perú sin registro oficial, alimentando el mercado negro, el sicariato, la extorsión y el narcotráfico. El cambio climático provoca precipitaciones intensas en Sudamérica y Asia y temperaturas extremas con incendios en Europa. Iniciamos informándoles que tras las lluvias registradas en Venezuela, la presidenta encargada, Delcy Rodríguez, realizó una inspección técnica a lo largo de la avenida Boyacá, a la altura del distribuidor Mari Pérez, para supervisar la situación en la zona. Durante el recorrido de campo, la jefa de Estado evaluó el despliegue operativo de los servicios públicos y reconoció la efectividad de los equipos de respuesta rápida, los cuales lograron despejar la vía en tiempo récord tras los deslizamientos de sedimentos y vegetación ocasionados por las precipitaciones. Estas contingencias climáticas obedecen al paso de la onda tropical número 40, que ha generado emergencias puntuales en la Gran Caracas y otras zonas del país.
1: Los equipos no descansan, de verdad hay que reconocerlo. Ayer unas lluvias torrenciales que afectaron a Caracas, Miranda, Aragua, hoy en el estado Zulia, lo hemos dicho. Siempre hemos llamado a la conciencia ecológica, al respeto a los derechos de la naturaleza, porque las temperaturas tan altas como están en este momento traen tormentas eléctricas y eso tiene afectaciones, obviamente. Ayer a la 1 de la mañana, bueno, todos vieron las imágenes, la Valle Coche era un río, porque se desbordó el río Valle, pero a la 1 de la mañana ya, gracias a los trabajadores, a las brigadas, a los bomberos, a Protección Civil, a la alcaldía, bueno, las gobernaciones, un trabajo mancomunado.
0: Autoridades del municipio Huaycaipuro del estado venezolano de Miranda informaron que las lluvias de las últimas 24 horas en la región dejaron un saldo de 2 personas desaparecidas, una menor rescatada con vida y más de 156 viviendas afectadas.
2: Un vehículo en donde venían 3 personas, bueno, perdió el control, cayó hacia la quebrada y fue arrastrado. Eran 3 personas, una de ellas, una menor de edad, logró salir gracias a sus padres y gracias, bueno, a su esfuerzo propio hasta lo que fue la entrada a la urbanización Valle Alto. Las otras 2 personas se encuentran desaparecidas, son 2 personas muy queridas por nuestra comunidad, un pastor cristiano evangélico. Bueno, aquí hay muchos pastores que están acompañando las búsquedas. Hemos estado desde el día de ayer, desde las 8 de la noche cuando recibimos el reporte, en lo que son búsqueda y rescate. Hemos estado desplegados, no hemos parado ni un instante. Yo quiero agradecer realmente el acompañamiento de la Fuerza Armada Nacional Bolivariana. Como ustedes pueden ver, están aquí los muchachos, las muchachas que nos están acompañando, de las guarnadas, de los distintos componentes de la Guardia Nacional. Ahí han estado acompañándonos en conjunto con Protección Civil, con los grupos voluntarios y rescatistas que se han sumado a estas labores, bueno, que ya llevan más de 24 horas. Igualmente, hemos tenido afectaciones de 156 casas que han estado impactadas por las lluvias. Hasta el día de ayer teníamos un reporte de 36, ya para el día de hoy se elevó ese número a 156, en donde desde las 8 y media de la mañana del día de hoy nuestros equipos de desarrollo social han estado desplegados. Quedamos 15 equipos para que se desplegaran en los distintos espacios. Bueno, y hemos estado trabajando casa por casa afectada para ir haciendo un avalúo de los daños y a partir del día de mañana hacer las procuras, bueno, para apoyar a cada una de las familias afectadas.
0: En el estado de Aragua, ubicado al centro norte de Venezuela, continúan las labores de búsqueda y rescate de 2 personas desaparecidas producto de las fuertes precipitaciones de las últimas 24 horas en la entidad.
3: Estamos justamente en este punto que es conocido como el punto de Quebrada de Apa, a la altura en el río Aragua, punto de la altura de Quebrada de Apa. En este lugar producto de las lluvias que desde tempranas horas, en la tarde-noche, se suscitaron en nuestro municipio, como en gran parte del estado de Aragua. Entre otras afectaciones a la vialidad y otras, tuvimos un vehículo fue arrastrado por la fuerte crecida del río Aragua como tal. Ese vehículo hace un par de horas, en conjunto con los bomberos de Aragua, Protección Civil, incluso vecinos de la comunidad que se encuentran acá con nosotros, fue avistado ya, se hizo una primera inmersión con todos los equipos de seguridad y con todos los protocolos. Por supuesto, no se consiguieron ninguna persona dentro del vehículo como tal. Ya tenemos el vehículo avistado, pero continúa la búsqueda aguas abajo de las personas que probablemente estaban allí, dos personas vecinos acá de nuestro municipio José Félix Rivas.
0: El Instituto Nacional de Meteorología e Hidrología de Venezuela reportó precipitaciones de intensidad variable y actividad eléctrica en gran parte del territorio nacional por el paso de la onda tropical número 40 durante este domingo 23 de agosto. Las lluvias serán más intensas en los estados Guayana, Esequiba, Anzoátegui, Monagas, Sucre, Bolívar, Amazonas y los llanos centrales y occidentales. También se prevén precipitaciones en Caracas, Aragua, Carabobo, Yaracuy, Lara, Falcón, Los Andes y Zulia. Las autoridades venezolanas solicitaron a la población extremar la precaución y mantenerse informada a través de los canales oficiales para evitar la propagación de noticias falsas. El gobierno bolivariano mantiene activos protocolos de atención a emergencias climáticas. Y la onda tropical número 40 generó inestabilidad atmosférica en Venezuela, provocando que este domingo los habitantes del estado Zulia presenciaran una tromba marina en el lago de Maracaibo. Las trombas marinas son torbellinos que se forman sobre cuerpos de agua. En la capital del Zulia, este fenómeno estuvo acompañado de fuertes lluvias, descargas eléctricas y vientos intensos. Según el Instituto Nacional de Meteorología e Hidrología, INAMED, durante las próximas horas de este domingo continuarán las precipitaciones de intensidad variable con descargas eléctricas, especialmente en las regiones del noroeste del país. Seguimos en Venezuela tocando otro punto. A dos meses después del doble sismo que sacudió a Venezuela, La Guaira sigue latiendo con el pulso de su gente. En el mismo epicentro del golpe, la mirada y el abrazo de una madre venezolana nos recuerdan lo que significa empezar de nuevo, sostenerse entre la faena diaria y la inmensidad del mar. Luis Tavera nos lleva a conocer esta historia de valentía. Veamos.
4: Justo en esta zona de Playa Verde, el impacto del sismo dejó huellas imborrables. Aquí nació Noreli Suárez, en una casa reducida a escombros en pocos segundos. Entre vestigios convertidos en recuerdos, ella revive el momento del colapso.
5: Me caí, del negocio se cayó una columna, pero el cemento de la columna se me cayó. Yo, ay Dios mío, broma no me dio en la cabeza. Como sea, me volví a parar. Y me agarré fuera de la mesa fuerte. Y la mesa me tambaleaba para allá y para acá y no dejaba de mirar hacia mi casa porque yo sabía que ahí estaba mi hija. Entonces, en ese momento de desespero, entonces me caigo, quedé arrodillada abajo de la mesa con la cabeza hacia abajo así metida y miraba hacia arriba. Mi hija me gritaba. Yo sinceramente no escuché los gritos, ella me dijo mamá, decía.
4: Desde las bases de lo que fue su balcón, conserva la vista al Caribe y algo fundamental, el motor de su lancha, pieza clave con la que busca reanudar su faena.
5: Esto es el yoyo que va arriba y puede ser que esté así tan oxidado, porque esa pena le cae agua y se oxida. La pude sacar fue por parte, esta es la pata, este es el hauser. Y esta es la tapa del motor. Y esta vista que tenía mi casa aquí hermosa, yo me paraba aquí en mi balcón y miraba para allá y eso se me iba. De verdad, yo adoro mi Guaira y adoro mi playa porque he vivido toda la vida aquí.
6: Yo
4: La solidaridad también llegó a través de las redes sociales. Cindy viajó desde el estado de Aragua hasta Playa Verde para entregarle suministros de forma directa y demostrar que el apoyo entre comunidades no se detiene.
6: A Noreli la conocí porque, bueno, nosotros salimos el 25, nos fuimos a la casa de los papás de mi esposo en Villa de Cura y bueno, con el tema de las redes sociales, esa era mi única forma de informarme cómo estaba mi sector y todo eso. Allá la vi a través de redes sociales de que había perdido sus motores de la lancha, que su hija le agarraron 80 puntos, entonces yo me tomé el caso muy personal porque donde yo estaba nosotros vimos cuando se cayeron estas casas y se cayó Jurel, que se estaba cayendo cuando eso, entonces me tomé el caso muy personal porque pues me acuerdo exactamente y ella fue uno de los motivos de inspiración de la canción que yo escribí de lo de la humilde casa en la playa, eran estas casas.
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4: Justo al frente, en Playa Vasito, su local comercial sirve hoy de resguardo provisional, un espacio de trabajo desde donde reorganiza su hogar mientras mantiene la venta de pescado fresco. ¿Cómo se llama ese pescado?
8: Este es al vapor, este es atún. Tengo también aguja, tengo oceánica que también es atún y este es una dormilona.
4: Eso tú los vendes acá, ¿no?
8: Sí, eso los vendo de aquí por kilo, por lo menos la pescada sí lo vendo completo. Lo que vendo así por kilo viene siendo la aguja, que es para acá. Se lo puedo filetear en rueda.
4: Noreli se encarna la determinación de una costa que no se rinde. Entre la remoción de escombros y la actividad comercial en marcha, La Guaira avanza en su reconstrucción, apoyada en la fortaleza de su gente. A 2 meses del doble terremoto, la actividad comercial avanza paulatinamente en el litoral central. El gobierno nacional ha informado que 600.000 toneladas de escombros han sido removidas en esta entidad. 391 viviendas han sido entregadas a los afectados que lo perdieron todo, mientras que más de 13.000 viviendas se mantienen en rehabilitación a través del Plan Venezuela Renace. En la cámara de José Luis Briceño, Luis Tavera, Telesur, La Guaira, Venezuela.
0: Pasamos ahora a información de Perú, donde más de 320.000 armas de fuego circulan en el país sin registro oficial, alimentando el mercado negro, el sicariato, la extorsión y el narcotráfico. La cifra genera alarma, ya que supera los números en comparación a años anteriores, lo que evidencia las fallas en el control y el desvío de armamento hacia organizaciones criminales. El arsenal ilegal abastece a los grupos criminales que son los principales causantes de los homicidios, con al menos 997 durante este año 2026. Organizaciones insisten en la necesidad de desarticular las redes de narcotráfico y reforzar la fiscalización en el porte de armas. Hacemos una pausa breve, ya volvemos.

La región peruana de Cajamarca enfrenta una grave crisis ambiental con 12 incendios forestales registrados en una semana. Las llamas han consumido más de 130 hectáreas de cultivos, pastos y bosques, principalmente en los distritos de Chotén, Porcón, Patiño y Bambamarca. El fuego ha puesto en riesgo a más de 150 pobladores por la inhalación de humo y el saldo trágico de una persona fallecida. Las autoridades reportan que las condiciones de sequía, vientos fuertes y el uso de quemas agrícolas han facilitado la rápida propagación de las llamas. El gobierno regional de Cajamarca mantiene un operativo de emergencia con brigadas de bomberos, policía y el ejército para controlar los focos activos. También en Perú, el gobierno declaró en emergencia la pesca y la acuicultura durante 4 meses mediante un decreto supremo ante la inminente llegada del fenómeno de El Niño, calificado como extraordinario y de peligro inminente por las autoridades. La Comisión Multisectorial ENFEN proyecta lluvias intensas y una magnitud entre fuerte y extraordinaria que se extendería hasta inicios de 2027, lo que impactaría gravemente la actividad pesquera, ya golpeada por una caída del 48,7% en el segundo trimestre del año. Según el informe del Producto Interno Bruto, el PIB, la medida busca proteger los medios de vida de miles de pescadores artesanales y agricultores, así como garantizar la seguridad alimentaria de las comunidades costeras, en un contexto donde el cambio climático profundiza la vulnerabilidad de los países del sur global frente a fenómenos meteorológicos extremos que golpean con mayor fuerza a los sectores populares. En Argentina, las autoridades meteorológicas emitieron una alerta amarilla debido al frío extremo. El Servicio Meteorológico Nacional afirmó que la advertencia climática va dirigida a zonas de Buenos Aires, Entre Ríos, Santa Fe, La Pampa, Corrientes, Santa Cruz e Islas Malvinas. Los principales afectados por el nivel de alerta serán los niños pequeños, mayores de 65 años, personas gestantes y pacientes con patologías crónicas. Declaró que la alerta se mantendrá debido al ingreso de una masa de aire de origen polar, lo que puede generar un efecto leve a moderado en la salud. En tanto, en Colombia, la Unidad Nacional para la Gestión del Riesgo de Desastres del país alertó que una decena de incendios forestales permanecen activos en 3 departamentos. Las autoridades informaron que en Tolima 7 focos quedaron controlados, mientras que en otros 6 departamentos, entre ellos Nariño y Caldas, se mantiene monitoreo continuo ante el riesgo de propagación de incendios. El presidente Abelardo de la Espriella indicó que en el sector de Gualanday y Coello se logró controlar el incendio forestal que amenazaba el gasoducto en la región del Tolima. El área permanece bajo estricta vigilancia para neutralizar su posible reactivación tras más de 22.000 hectáreas afectadas. En tanto, el Observatorio Meteorológico de China pronosticó lluvias torrenciales para el noroeste del país. Según informes, las lluvias se intensificarán hasta alcanzar la categoría de tormenta tropical severa, con vientos superiores a los 18 metros por segundo, antes de aproximarse las costas de la región autónoma de Guangxi y en Leizhou. También se prevén precipitaciones moderadas para la mayor parte del río Perla. Ante la aproximación del evento climático, el Buró Ferroviario de Guangzhou ajustó de forma dinámica la circulación de trenes para garantizar la seguridad de los pasajeros ante las condiciones meteorológicas adversas. Pasamos a Vietnam. El Centro Nacional de Pronósticos alertó a la población de Hai Phong y la provincia de Quang Ninh sobre la llegada del tifón Narra.
Desde el inicio de la jornada de este domingo, las autoridades empezaron a evacuar a las familias en zonas de riesgo ante posibles inundaciones y deslizamientos de tierra, por lo que establecieron niveles de alerta en los territorios. Los equipos de emergencia recordaron tomar medidas de precaución ante las persistencias de las fuertes lluvias en las próximas 72 horas. Y seguimos en crisis climática porque Francia enfrenta la mayor sequía de su historia tras los daños importantes en la agricultura que amenazan con aumentar el precio de los alimentos. Más del 90% del territorio está afectado por la intensa sequía, siendo el sector agrícola uno de los más impactados. Las temperaturas han alcanzado los 45 grados centígrados, disminuyendo las superficies sembradas debido a las escasas lluvias. Las centrales nucleares podrían verse obligadas a reducir su potencia por el sobrecalentamiento de los ríos utilizados para su enfriamiento. También les contamos que Italia presenta fuertes ráfagas de viento que sacudieron la terminal aérea de Forlì, en el norte del país, provocando el desplazamiento de varias aeronaves estacionadas en la plataforma. Imágenes difundidas en redes sociales muestran cómo los aviones se movieron en sus posiciones debido a la intensidad del temporal que obligó a las autoridades aeroportuarias a suspender temporalmente las operaciones y reforzar las medidas de seguridad. El servicio meteorológico local reportó ráfagas superiores a los 100 kilómetros por hora en el marco de un sistema de tormentas que afecta la región de Emilia-Romagna. Asimismo, no se reportaron heridos ni daños estructurales en las instalaciones, aunque algunos vuelos fueron desviados a aeropuertos alternativos como medida preventiva.

Irán anunció restricciones de tránsito en el estrecho de Hormuz a buques que violen protocolos. Las medidas, con efecto inmediato, incluyen multas, detención o confiscación de embarcaciones y abarcarán a quienes cooperen con los buques de la lista de no conformes. Teherán advirtió que no tolerará alteraciones de su soberanía sobre el paso por donde circula cerca de una quinta parte del suministro mundial de petróleo. La medida responde a las crecientes tensiones en la región y a las amenazas de Estados Unidos, que ha anunciado nuevas sanciones económicas contra Irán. También Irán advierte que responderá con fuerza a una posible guerra económica por parte de Estados Unidos y alertó que cualquier Estado que se sume a las agresiones norteamericanas será tratado como enemigo. El Consejo Supremo de Seguridad Nacional de Irán afirmó que la respuesta de Teherán será de magnitud como un terremoto y no se limitaría a sanciones simbólicas. Declaró que Washington pasó de fracasar militarmente a intentar cercar económicamente a Irán y que la nación persa tiene la mano ganadora tras 15 años de sanciones. Desde el 8 de julio, el presidente de Estados Unidos, Donald Trump, terminó el alto al fuego pactado en el mes de julio.

Estado palestino reconocido por gran parte del mundo. A su vez, el gobierno israelí acelera el proyecto de asentamientos ilegales E1, que busca dividir, desplazar e invadir el territorio palestino para hacer inviable la creación del Estado. Las palabras del primer ministro israelí llegan de cara a las elecciones para el Parlamento israelí previstas para el 27 de octubre, mientras las encuestas muestran que su partido y sus socios de coalición no alcanzarían los 61 escaños necesarios para formar gobierno. También les contamos que la Oficina de Prensa de los Presos Palestinos denunció el abandono médico y la desnutrición que sufren las prisioneras palestinas embarazadas en la cárcel israelí de Damon. El organismo condenó la falta de productos de higiene, ropa adecuada y negligencias que enfrentan palestinas en gestación encarceladas. Una reclusa, madre de dos hijos y actualmente en su quinto mes de gestación, no ha recibido atención prenatal desde hace más de un mes, pese a sufrir severas lesiones de piel. Otra reclusa, desde su detención, ha bajado de 60 a 54 kilogramos debido a la mala calidad de los alimentos. A propósito, la oficina exige exámenes médicos y mejores condiciones para las prisioneras. Así despedimos la emisión. Sigan en sintonía de Telesur.

Jorge Luis Borges nació en Buenos Aires y se convirtió en una figura central de la literatura universal. Con obras como Ficciones y El Aleph, exploró temas como el infinito y los laberintos, dejando una huella indeleble en el pensamiento moderno y en las letras hispanoamericanas. 24 de agosto de 1899, nace Jorge Luis Borges.

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0: Saludos a toda nuestra Latinoamérica y el mundo. Bienvenidos a esta emisión de Texto y Contexto. Hoy ponemos bajo la lupa otro tema bastante interesante: el papel de la propaganda digital neofascista. Vamos a analizar pues cómo los algoritmos no son neutros, sino verdaderos aparatos diseñados para canalizar los intereses de corporaciones transnacionales. Pero además, ver cómo el fascismo ha venido mutando a través de las nuevas tecnologías. Es el tema que estaremos llevándoles a ustedes el día de hoy: propaganda digital neofascista. Soy Luis Francisco Blandón. Así comenzamos.
1: La propaganda digital neofascista actúa como el brazo ideológico del capitalismo tardío para fragmentar la conciencia de clase y neutralizar el poder popular. Lejos de ser una anomalía técnica o un simple exceso de las redes sociales, los algoritmos de las corporaciones transnacionales operan hoy como los nuevos aparatos de captura de la subjetividad, diseñados específicamente para mercantilizar el descontento material y transformarlo en odio dirigido. Igualmente, instrumentaliza las crisis estructurales del sistema, como la precarización, el despojo y la alienación, para redirigir el legítimo malestar de las mayorías hacia chivos expiatorios falsos, personas migrantes, disidencias y minorías. Además, buscan la idiotización de masas para la manipulación política e ideológica.
0: Allí teníamos el perfil de nuestro programa el día de hoy. Presento a mis invitados acá en los estudios de Telesur. Me acompaña Diana Ovalles, comunicadora social y ciberfeminista. Diana, muchísimas gracias por tu tiempo con nosotros y la audiencia latinoamericana. También me acompaña Nieves Valdés, periodista, magíster en seguridad de la nación, presidenta de la Radio del Sur. Muchísimas gracias, Nieves, por tu tiempo con nosotros. Y bueno, otra persona no menos importante y que ha sido varias veces invitado a nuestro programa, Luis Felipe Bellorín, filósofo, docente y escritor, coordina el taller de estudios literarios Casa Nuestra América, José Martín. Muchísimas gracias nuevamente por tu tiempo, Luis Felipe. Bueno, comenzar hablando de el fascismo, pero hablemos sobre todo, Diana, del origen, ¿no? Del origen del fascismo y cómo estás viendo a lo largo de la historia cómo ha mutado. Estamos hablando de propaganda neofascista digital. ¿Cómo entender ese paso del fascismo al neofascismo en la actualidad?
2: Es un fenómeno contemporáneo, un fenómeno de la contemporaneidad. El neofascismo digital tiene que ver con la lógica algorítmica. Dice Matteo Pasquinelli que la dictadura del algoritmo está pendulando entre el patrón y la anomalía. ¿Sabes qué? Hay un constructo distinto, ¿no?, de las epistemologías, de la forma como conocemos, como estamos conociendo, percibiendo la realidad. Entonces, esa dictadura de los metadatos actúa de manera sigilosa, silenciosa. No nos damos cuenta porque en la interfaz, las interfaces, las pantallas, la vida en pantalla, que llamaba Sherry Turkle desde finales de los años 80, 90, actualmente habitamos la internet, habitamos en estos espacios digitales, ¿no? Convivimos allí. Y bueno, y allí el algoritmo y la dictadura del algoritmo y de los metadatos, que no tienen ninguna transparencia, no son visibles, utilizan una estrategia de, en principio yo diría de seducción, pero luego ahí está diseñado, hay un diseño muy estudiado, muy calculado para hacernos prácticamente esclavos, ¿no? Es una neoesclavitud, ¿no? Y consumen una cantidad de tiempo, sobre todo los jóvenes, ¿no?
0: Ahí está. Tecnofeudalismo, como dice Varsakis.
2: Hay varias tesis, sí, sobre eso, que tienden a explicar el modelo económico, cómo la economía digital, la economía de la emoción, de la emocionalidad, de la reacción, ¿no? Los emoticones, todo esto. ¿Cómo reaccionan, ¿no? Y lo que significa en la en esta economía esta lógica, ¿no?
3: Sí.
2: Que tiene impunidad la pantalla, decimos nosotras, tiene cierta impunidad, no nos damos cuenta, pero tiene unos efectos devastadores en la vida real de las personas.
0: Sin duda, hablamos de una violencia contra el ser, el exterminio del ser, es parte de una de las características, Nieve, del fascismo histórico, ¿no? Del que podemos conocer a través de la historia, pero ¿cómo ves esa mutación que se ha dado? Porque estamos hablando de fascismo, pero también de neofascismo digital.
2: Correcto.
0: ¿Cuáles son las características y cuáles son las diferencias que puede haber entre ambas corrientes?
4: Yo creo que en verdad, en el fondo, lo que busca es la negación del ser humano, ¿no? El fascismo, como nosotros lo conocemos clásicamente, como lo ha dicho la profesora y periodista Signe para mí, busca la negación del ser humano. Pero vayamos mucho más al fondo. ¿Quiénes manejan estos algoritmos? ¿O para qué está planteado esta tecnología? O sea, esta tecnología que además es mentira que es neutral, tiene ideología, ¿no? Entonces, lo primero que debemos comenzar a decir, a estudiar, es por qué se ha desarrollado este neofascismo, como tú lo has indicado, digital. No solamente para negar el ser humano, sino yo diría también para negar los estados-naciones, ¿no? Yo me voy más hacia lo macro, ¿no? De que son las naciones, ya no les interesa a ese gran capital transnacional que busca entonces sembrar en la población y sobre todo en las generaciones que bueno, son prácticamente adictas a esta metodología, como lo ha dicho la profesora, a estas tecnologías, precisamente que contra la identidad cultural,
3: sí,
4: contra el tu ser como nación, ¿verdad? Como característica de tu folclore, de tu cultura. Entonces, cuando atentan contra eso, bueno, tú quedas sin armas, completamente desarmado, ¿no?
3: Total.
4: Y por eso es que ellas son tan eficaces, ¿verdad? Para crear en esas personas que están prácticamente a merced de esas tecnologías, gente sin sentimiento inclusive, ¿no? Que juega precisamente, y lo hemos visto no solamente en el mundo, lo vivimos en el terremoto del 27 de junio, ¿no? Por ejemplo, en Venezuela. Hemos visto gente que utiliza esa tecnología para lucrarse, pero además para generar odio, que en el fondo es el fascismo, es odio.
3: Claro.
4: Es odio de hacia el ser humano completamente.
0: Total. Profesor Bellorín, ¿qué otras características observa usted entre ese fascismo originario y el neofascismo digital? Porque estamos hablando de que se transformó de alguna manera el fascismo histórico a un neofascismo digital, pero sigue siendo violencia, ¿no? ¿Cuáles son las características que usted está viendo entre cada una y las semejanzas que pudiesen haber?
5: Primero hay que hablar que hay un sistema mundo, y en ese sistema mundo hay hegemonías. Las hegemonías estudian la mente humana, y al estudiar la mente humana ven dónde están nuestras fragilidades. Entonces hay una generación que va surgiendo allí, y en ese modo de producción dominante, ¿verdad? Ellos entonces se insertan, entonces hacen el trabajo ideológico, falsa conciencia. El hemisferio izquierdo tiene la posibilidad de mentir. Los que han hecho estudios de neurociencia ya lo saben. Por ejemplo, una persona le da un infarto del lado derecho, no pierde el habla, pero si le da el infarto del lado izquierdo, pierde el habla. Cuando le da el infarto del lado derecho, si tú le preguntas a esa persona que tiene el cuerpo paralizado del lado izquierdo, te dice, le dice el médico, por ejemplo, mueva el brazo izquierdo. Y el tipo dice, bueno, no estoy moviendo. Y el médico le dice, no lo estás moviendo, le agarra el brazo para que lo mueva. Y entonces el paciente dice, no, ese no es mi brazo. Lo que hay conductismo puro en los algoritmos, conductismo puro. placer, displacer, placer, displacer. Y te van llevando al jovencito, y ahí se ponen las tesis de Maquiavelo al 100%, al 100%. Uno ve, por ejemplo, un joven con la computadora, con el teléfono, ahí. Cuando tú estás viendo lo que está viendo, es pura violencia. Y eso dispara combinaciones químicas, elementos químicos. Hay un placer, un displacer. Y eso se va trabajando. Todas las tecnologías, ¿verdad?, tienen un cliente. Cuando el modo de producción te genera un nuevo teléfono, ¿verdad?, ya tiene el cliente. Entonces, en esos algoritmos de dominación, bueno, ¿cuál es el objetivo? Pues yo estoy haciendo este aparato aquí que va a circular en ese modo de producción y en ese intercambio. Eso ya ha sido estudiado. Entonces, a ellos no les interesa la vida. Eso es una de las características. O sea, no le interesa la vida. Por eso que todo su juego es pura matazón. Y entonces generan en el jovencito, ¡ay, gané! ¿Pero qué ganaste? No, maté un tío allí. ¡Wow! Eso hay que revisarlo. Hay que revisar qué están viendo los muchachos. ¿Qué están viendo los muchachos? Nosotros quedamos en el juego y en la trampa. Oye, mira, tengo el último, la cuestión cibernética, la última robótica. No, resulta que no. Eso está diseñado precisamente para apartarnos de la realidad, de lo que es la realidad, que es la vida. Todo lo que atenta contra la vida, eso es fascismo. Fascismo es un rechazo total de la vida. O sea, sí. Aquí en Venezuela, en el Congo, en Estados Unidos de América, donde tú vayas.
0: Y el papel tan importante, como usted lo dice, profesor, de la tecnología para que renazca de alguna manera este fascismo y mute a través de una violencia discursiva o narrativa, un neofascismo que obviamente también es motivo de estudio, algunos ya lo categorizan incluso así. Vamos a estar hablando de esto luego de la pausa. Le recuerda a la audiencia también en contáctenos @telesurtv.net para poder hablar de este tema y otros acá en Texto y Contexto. Vamos a una breve pausa y al regreso más de la propaganda neofascista digital. Ya regresamos.

0: Consejo Nacional Palestino, en nombre de Dios y en nombre del pueblo árabe palestino, proclama el establecimiento del Estado de Palestina en nuestra tierra, con Jerusalén como su capital.
1: Yasser Arafat, líder histórico del pueblo palestino, fundador de Al-Fatah y presidente de la Organización para la Liberación de Palestina, encabezó la lucha por la autodeterminación. Fue el primer presidente de la Autoridad Nacional Palestina y recibió el Premio Nobel de la Paz por los Acuerdos de Oslo. Su figura sigue siendo símbolo de resistencia y búsqueda de paz para Palestina.
0: 24 de agosto de 1929, nace Yasser Arafat.

0: Gracias por seguirnos en Texto y Contexto. Hoy hablando de la propaganda digital neofascista, hemos escuchado de nuestros invitados pues las características, ¿no? Y pues cómo viene a mutar ese fascismo histórico originario de la manera como lo ha hecho, pero a través de la tecnología. Diana, hablaba el profesor Bellorín de esta capacidad que tiene el neofascismo a través de la violencia discursiva, a través de pues de una narrativa que está permitiendo, a través de la nueva tecnología de inteligencia artificial, de los bots y toda una cantidad de formatos digitales, la posibilidad de que se mute ese monstruo llamado fascismo. ¿De qué manera ves tú o cómo está cambiando la tecnología ese fascismo histórico?
1: Hay una incidencia sin duda gravísima, que es el tema de la viralización. Se viraliza o se expande, es un crecimiento exponencial de los discursos de odio. Los discursos de odio, porque las interfaces en estas grandes plataformas son pocas, estas grandes corporaciones son monopolios. Por eso hablamos, y muchos teóricos y estudiosos hablan de que esta dictadura de algorítmica o de los metadatos, que no, es opaca completamente, le interesa, ¿no? Esto que explicaba el profesor Bellorín sobre las dopaminas, ¿no? Las descargas de dopamina, la neurociencia. Y bueno, esto lo ha aprovechado, por supuesto, la industria bélica. La conclusión a la que hemos llegado con, pues, estudiando toda esta confluencia transdisciplinaria, ¿no? De la neurociencia con los estudios de comunicación, con la propia historia de la percepción, los mecanismos psicológicos y todo esto, es que estas son tecnologías y plataformas que están hechas para la guerra y para el exterminio. No es que las herramientas basadas en inteligencia artificial fueron creadas para uso civil y están desviadas accidentalmente hacia el uso bélico. No, es al revés. Han nacido de la ciencia militar, de la guerra cognitiva, de la ciencia militar, en esa nueva fase, en esa escala. Y en esa misma escala han, digamos, es el epítome, pues, de los discursos de odio, porque estamos hablando de guerras de exterminio, y esas narrativas van a poner al alcance, digamos, van a ser masivas estas expresiones de intolerancia. Hay una erosión de las democracias liberales, hay, por supuesto, siempre hay unas contranarrativas, ¿no?
0: Y siempre apelando al sentido de la emocionalidad, vemos que es parte de la característica, ¿no?
1: Hay una economía de la emoción, como dije, pero el tema de las narrativas, de los discursos de odio, que bueno, muchos, por supuesto, los dueños de las plataformas se excusan en el tema de la libertad de expresión, pero hasta dónde, hasta la libertad de expresión tiene límites, porque el insulto, el odio, la descalificación, lo que va a victimizar, es decir, las violencias digitales, que son, digamos, hay que estudiarlas de manera interseccional. Eso está allí, pues justamente son las mujeres, los niños, el racismo, todo eso va a migrar a las redes digitales y va a exacerbar esos discursos de odio, esas contranarrativas, pero están diseñadas para eso, sí, lamentablemente.
0: Nieves, quería hablar ahora de la propaganda neofascista digital y la manera, porque tengo entendido que has estudiado a profundidad el tema, la manera como esto puede cambiar la percepción, cómo el neofascismo digital y su propaganda pueden afectar a una población de un país, de una comunidad, de una clase social.
2: Bueno, absolutamente. Creo que escuchando a la profesora, estaba reflexionando sobre lo que, bueno, los dos maestros que tenemos aquí, sobre esos temas, y reflexionando cómo ha venido cambiando nuestra geopolítica, sobre todo las correlaciones de fuerza en América Latina, ¿verdad? Todo hecho precisamente, y no es nuevo, ¿no? Ya nosotros habíamos tenido algunas experiencias. De hecho, quien al inicio fragmentó la población para incidir sobre partes de la población, ¿verdad? Porque no es lo mismo jóvenes, adultos. Claro. Y fue Obama, me recuerdo, inclusive el presidente Chávez se refería a eso, ¿no? Pero veamos nuestra geopolítica, veamos la correlación de fuerza en este momento, inclusive con graves denuncias, ¿no?, sobre las alteraciones que tiene los votos de nuestra gente, de nuestro pueblo, ¿no? Cómo eso se puede voltear.
0: Claro.
2: ¿No? Y eso es gravísimo porque atenta, como lo hemos mencionado, contra ese Estado-Nación, contra la nación propiamente dicha, para desintegrarla y poder entonces meter mis capitales allí, porque ahí es donde dice el profesor que la génesis precisamente es el sistema capitalista, sí, hegemónico, ¿verdad? El sistema hegemónico que es el que busca precisamente, utiliza estas herramientas para permear a la población. Entonces yo cambio la correlación de fuerza en el continente porque yo necesito más petróleo, por ejemplo,
0: sí,
2: o porque yo necesito más recursos naturales.
0: Claro.
2: Entonces no importa quien que se viralice, como lo dice la profesora, cosas tan terribles, ¿verdad? Como por ejemplo es la migración, que no migrar no es ningún delito, ¿verdad?
0: Claro.
2: De hecho, eso está amparado en el derecho. Y eso lo vimos en vivo y en directo con todo lo que pasó hace unas semanas, ¿no?
0: Sí.
2: Con la misma vehemencia que no les importa atentar contra la estabilidad de una nación para poder entonces cambiar no solamente la correlación de fuerzas ya geopolíticas, sino de la mente de las personas.
0: Y que sea motivo de estudio.
2: Y que
0: porque
2: sea motivo.
0: Obviamente algún usuario de Telesur en este momento, uh-huh, es la primera vez que escuche, ¿no? Neofascismo digital. La manera como desde la academia también es importante, sí, que se le está dando y categorizarlo como tal. Hay, digamos, un impulso a ese estudio directamente del neofascismo.
2: De hecho, a nivel de donde, bueno, yo he estudiado la maestría y el doctorado ahora que estoy, les decía a los profesores que he cambiado un poco también la... Uno de los investigadores nunca termina, ¿no? Porque entonces quiere, es como, digamos, involucrar todo lo que tú estás viendo, pero bueno, hay momentos en que tienes que culminar, ¿no? Uh-huh. Pero todo lo que, por ejemplo, nos ha pasado en Venezuela y en Latinoamérica, ¿no? Es de estudio, porque quien maneja esos algoritmos, que precisamente es el gran capital, no nos olvidemos de eso. Es cierto que son 5 o 6 CEOs, ¿no? Que los, sí, llaman así, ¿no? Eso que llaman del feudalismo tecnológico, ¿no? También es indiscutible, ¿no? Las secciones, pero esto del fascismo es así, y lo vemos. Lo vemos a cada rato de manera como, de manera vehemente, te olvidas del derecho a la vida, como dice el profesor, y atentas contra ella. O sea, no me importa, lo que me importa es la viralización de la información, pero con un motivo. En el caso particularmente de Venezuela, que tiene 27 años, ¿verdad?, de injerencia. Yo tenía unas láminas por allí que bueno, ojalá que pudieras asomarla, de todas las teorías injerencistas que a nosotros se nos han aplicado para, desde el punto de vista político, como dice el profesor, maquiavélicamente, pero son teorías que fueron creadas para atentar contra la estabilidad de una nación y poder aprovecharse de sus recursos.
0: Como hemos visto en ejemplos recientemente en Bolivia, como operadores, exacto, de la ultraderecha, pues precisamente gente que tiene el control de países, de la manera como se informa al país a través de sus gobiernos, cómo se está manipulando también sobre las poblaciones de nuestro continente. Preguntarle, profesor Bellorín, para finalizar, frente a este escenario, ¿no? Porque se habla de muchas herramientas, comunicación popular, se habla de soberanía tecnológica, ¿cómo contrarrestar? ¿Qué tenemos a la mano para contrarrestar a través de las redes digitales, a través de los medios de comunicación, este neofascismo digital?
3: Claro, hay que preguntarse por qué yo veo eso, y eso me afecta o no me afecta, y a quién afecta. Porque ellos acaban con la sensibilidad. Eso que nosotros generalmente hacemos, que caminamos por una acera y vemos a alguien tirado en el piso y pasamos de largo, ellos acabaron con una sensibilidad. la sensibilidad de la solidaridad del semejante, del otro. O sea, eso no, el pobrecito, no, ese es culpable, es un pecador. Entonces hay toda una justificación de la civilización, es un modelo de civilización, ¿verdad?, que justifica eso, porque los contenidos, precisamente...
0: Hay una normalización de ese discurso.
3: Totalmente, totalmente. Una parte médica va a África y muestra unas láminas gigantescas con un zancudo de este tamaño, diciendo que, aplicándole a los nativos, que ese zancudo produce enfermedades. La población que está allí empieza a hablarse entre ellos y no le para el médico. Cuando uno aborda y le pregunta, mira, ¿por qué usted no está parándole a esto? Entonces dice, porque aquí no hay zancudo de ese tamaño. Entonces, es como esto que yo estoy narrando, que es la necrofilia, entonces, que es el amor a la muerte, donde incluso hay poetas necrofílicos que le hicieron poesía al fascismo, donde hablan de los tanques que destruyen y las bombas que crecen como hongos increíbles y tal, qué sé yo. O sea, eso son gente enferma. Eso son gente enferma. Entonces se crea una población de enfermos. ¿Ve? Como una población normal. Entonces los normales son los enfermos. Entonces el enfermo, ¿cómo se da cuenta de que está enfermo? ¿Cómo se da cuenta? Ah, bueno, antes tú ibas a someter a una población y le caes a palo. Entonces el dolor del cuerpo, el cuerpo está recibiendo la tortura. Entonces evolucionan los tintán y entonces se dan cuenta que pueden entrar en la mente, entrar en la preconciencia, diría Ludovico Silva. Y de la preconciencia pase automáticamente por estímulo. Entonces tú vas caminando por cualquier centro comercial, ves algo, te llama la atención, pero eso ya está instalado aquí adentro. Ay, yo quiero eso que está allí. Yo quiero eso. Y ese es el peligro. Porque en el fascismo, que suena muy bonito, pero el contenido, cuando uno revisa históricamente el siglo XX, por ejemplo, bueno, las hermanas de Sigmund Freud fueron llevadas a los campos de crematorios. Albert Einstein tuvo que salir y casi lo matan prácticamente. Incluso uno de los colaboradores de él creó una bomba que al estallar puso un gas nervioso, y eso se sofisticó y se aplicó en Vietnam. Las muertes, por ejemplo, de Roque Dalton en Centroamérica, y así sucesivamente, Víctor Jara. Hoy estamos recordando los 90 años de Federico García Lorca. O sea, por ideas. O sea, la Revolución Francesa, 1789. Ah, mira, le quitamos la cabeza, no estamos de acuerdo con nosotros. Sí. 2 años después, están reunidos los trabajadores, los obreros, para organizarse, y entonces le dicen, no, que vamos a crear una ley aquí porque los obreros no pueden levantarse, porque van a atentar contra los intereses de la aristocracia que ha tomado el poder. Entonces, ahí está el fascismo por todo eso. La falta de solidaridad es grave, sí. Es gravísimo. El fascismo es la instalación de una negación total de la vida, un rechazo total, por eso utilicé la palabra necrofilia, lo necrofílico. Hay estudios de la década de los 50 de la Escuela de Frankfurt a través de Erich Fromm, que es psicoanalista y sociólogo, y él decía, en las películas que ya las hollywoodenses estaban pasando, se veían imágenes, ¿verdad?, cuadros que entraban directamente a la mente, para que votaran por determinados personeros allí, senadores que iban como candidatos. La música que nosotros realmente escuchamos, que se repite, taqueti, taqueti, taqueti, taqueti, eso crea un hipnotismo. Yo, por lo que soy, tengo un doctorado en música, y digo, ¿cómo el abuso terrible de eso? Es un abuso tremendo. Entonces, sí. ¿Cuáles son las herramientas? En conclusión, bueno, si eso me afecta, eso me hace daño, tengo que reaccionar contra eso. Y hay que enseñar a los jóvenes que eso te hace daño. Si hay una fábrica que produce alcohol y tiene los adictos alcohólicos, porque voy a producir algo para quedar adicto, entonces eso es dañino. Entonces hay una licencia que te permite eso. Entonces, ¿cómo te permite? Entonces, eso, repito, pues yo cuando doy clase veo, ¿qué estás viendo allí? Déjame ver. Una novela terrible donde, bueno, se están matando a la propia familia.
0: Sí. Es parte del debate, es parte de la discusión en nuestros pueblos y América sobre esta propaganda neofascista digital y sus características para poder entenderla a profundidad. ¿Pero qué piensa la audiencia? Le recuerdo, contáctenos @telesurtv.net para este y otros temas de nuestro continente. Lamentablemente se me termina el tiempo. Muchísimas gracias a mis invitados. Ustedes en casa, gracias por seguirnos. Será hasta una nueva oportunidad. Segunda parte estaremos presentando sobre esta campaña digital neofascismo y la propaganda digital neofascista. Gracias por seguirnos.

Ptolomé Moré, cantautor cubano. Conocido como Benny Moré, es recordado por ser el rey del ritmo y la improvisación en Cuba. Revolucionó la escena musical con su talento innato al cantar melodías latinas y es considerado el modelo a seguir para generaciones de cantantes de salsa y música tropical.

Hola, ¿qué tal? Sean bienvenidos y bienvenidas a una nueva emisión de Telesur Noticias. Soy Gustavo Prada, comenzamos con titulares. El cambio climático provoca precipitaciones intensas en Sudamérica y Asia y temperaturas extremas con incendios en Europa. La presidenta encargada de Venezuela, Delcy Rodríguez, llama a la conciencia ciudadana durante la inspección de trabajos de limpieza y despeje de vías luego de las lluvias del pasado sábado. Israel reafirma su plan para impedir el establecimiento de un Estado palestino en medio de la continuidad del genocidio contra la Franja de Gaza.

La región peruana de Cajamarca enfrenta una grave crisis ambiental con 12 incendios forestales registrados en una semana. Las llamas han consumido 130 hectáreas de cultivos, pastos y bosques, principalmente en los distritos de Chotén, Porcón, Patiño y Bambamarca. El fuego ha puesto en riesgo 150 pobladores por la inhalación de humo y el saldo trágico de una persona fallecida. Las autoridades reportan que las condiciones de sequía, vientos fuertes y el uso de quemas agrícolas han facilitado la rápida propagación de las llamas. El gobierno regional de Cajamarca mantiene un operativo de emergencia con brigadas de bomberos, policía y el ejército para controlar los focos activos. El gobierno peruano también declaró en emergencia la pesca y la acuicultura durante 4 meses mediante un decreto supremo ante la inminente llegada del fenómeno del Niño, calificado como extraordinario y peligroso por las autoridades. La Comisión Multisectorial ENFEN proyecta lluvias intensas y de una magnitud entre fuerte y extraordinaria que se extendería hasta inicios de 2027, lo que impactaría gravemente la actividad pesquera, ya golpeada por una caída del 48% en el segundo trimestre del año. Según el informe del Producto Interno Bruto, la medida busca proteger los medios de vida de miles de pescadores artesanales y agricultores, así como garantizar la seguridad alimentaria de las comunidades costeras en un contexto donde el cambio climático profundiza la vulnerabilidad de los países del sur global frente a fenómenos meteorológicos extremos que golpean con mayor fuerza a los sectores populares. Y en Argentina, las autoridades meteorológicas emitieron una alerta amarilla debido al frío extremo. El Servicio Meteorológico Nacional afirmó que la advertencia climática va dirigida a zonas de Buenos Aires, Entre Ríos, Santa Fe, La Pampa, Corrientes, Santa Cruz e Islas Malvinas. Los principales afectados por el nivel de alerta serán los niños pequeños, mayores de 65 años, personas gestantes y pacientes con patologías crónicas. Declaró que la alerta se mantendrá debido al ingreso de una masa de aire de origen polar, lo que puede generar un efecto leve a moderado en la salud. Pasamos a Colombia porque la Unidad Nacional para la Gestión del Riesgo de Desastres del país alertó que una decena de incendios forestales permanecen activos en 3 departamentos de la nación. Las autoridades informaron que en Tolima 7 focos quedaron controlados, mientras que en otros 6 departamentos, entre ellos Nariño y Caldas, se mantiene un monitoreo continuo ante el riesgo de propagación de incendios. El presidente Abelardo de Lespriella indicó que en el sector de Hualanday y Coello se logró controlar el incendio forestal que amenazaba el gasoducto en la región del Tolima. El área permanece bajo estricta vigilancia para neutralizar su posible reactivación tras más de 22.000 hectáreas afectadas. En Guatemala, las emergencias de la actual temporada de lluvias dejan un saldo de 15 muertos y más de 89.000 afectados, de acuerdo con un balance de la Coordinadora Nacional para la Reducción de Desastres, CONRED por sus siglas. La entidad detalló que las víctimas mortales son producto de deslizamientos, vientos, caída de árboles sobre viviendas, derrumbes y crecidas de ríos. Por su parte, el Instituto Nacional de Sismología, Vulcanología, Meteorología e Hidrología advirtió sobre la presencia de masas nubosas en el norte del país, las cuales podrían generar lluvias intensas de manera simultánea, en contraste con el sur, donde predomina el calor intenso y los cielos despejados. Y el Observatorio Meteorológico de China pronosticó lluvias torrenciales para el noroeste del país.
Según informes, las lluvias se intensificarán hasta alcanzar la categoría de tormenta tropical severa, con vientos superiores a los 18 metros por segundo, antes de aproximarse a las costas de la región autónoma de Guangxi y al occidente de Leizhou. También prevén precipitaciones moderadas para la mayor parte del río Perla. Ante la aproximación del evento climático, el Buró Ferroviario de Guangzhou ajustó de forma dinámica la circulación de trenes para garantizar la seguridad de los pasajeros ante las condiciones meteorológicas adversas. Seguimos en Asia, esta vez en Vietnam. El Centro Nacional de Pronósticos alertó a la población de Haiphong y la provincia de Quang Ninh sobre la llegada del tifón Narra. Desde el inicio de la jornada de este domingo, las autoridades empezaron a evacuar a las familias en zonas de riesgo ante posibles inundaciones y deslizamientos de tierra, por lo que establecieron niveles de alerta en los territorios. Los equipos de emergencia recomendaron tomar medidas de precaución ante las persistencias de las fuertes lluvias en las próximas 72 horas. Fuertes ráfagas de viento sacudieron la terminal aérea de Forlì, en el norte de Italia, provocando el desplazamiento de varias aeronaves estacionadas en la plataforma. Imágenes difundidas en redes sociales muestran cómo los aviones se movieron de sus posiciones debido a la intensidad del temporal, que obligó a las autoridades aeroportuarias a suspender temporalmente las operaciones y reforzar las medidas de seguridad. El Servicio Meteorológico Local reportó ráfagas que superaron los 100 kilómetros por hora en el marco de un sistema de tormentas que afecta la región de Emilia-Romagna. Asimismo, no se reportaron heridos ni daños estructurales en las instalaciones, aunque algunos vuelos fueron desviados a aeropuertos alternativos como medida preventiva. Momento de hacer una breve pausa, ya volvemos.

0: Estamos de vuelta con más información. Tras las lluvias registradas en Venezuela, la presidenta encargada del país, Delcy Rodríguez, realizó una inspección técnica a lo largo de la avenida Boyacá, a la altura del distribuidor Mari Pérez, para supervisar la situación en la zona. Durante el recorrido de campo, la jefa de Estado evaluó el despliegue operativo de los servicios públicos y reconoció la efectividad de los equipos de respuesta rápida, los cuales lograron despejar la vía en tiempo récord tras los deslizamientos de sedimentos y vegetación ocasionados por las precipitaciones. Estas contingencias climáticas obedecen al paso de la onda tropical número 40, que ha generado emergencias puntuales en la Gran Caracas y otras zonas del país.
1: Los equipos no descansan, de verdad hay que reconocerlo. Ayer unas lluvias torrenciales que afectaron a Caracas, Miranda, Aragua, hoy en el estado Zulia, lo hemos dicho, siempre hemos llamado a la conciencia ecológica, al respeto de los derechos de la naturaleza, porque las temperaturas tan altas como están en este momento traen tormentas eléctricas y eso tiene afectaciones, obviamente. Ayer a la 1 de la mañana, bueno, todos vieron las imágenes, la Valle Coche era un río porque se desbordó el río Valle, pero a la 1 de la mañana ya, gracias a los trabajadores, a las brigadas, a los bomberos, a Protección Civil, a la alcaldía, bueno, las gobernaciones, un trabajo mancomunado.
0: Y las autoridades del municipio Guaycaipuro del estado venezolano de Miranda informaron que las lluvias de las últimas 24 horas en la región dejaron un saldo de 2 personas desaparecidas, una menor rescatada con vida y más de 156 viviendas afectadas. Escuchemos.
2: Un vehículo en donde venían 3 personas, bueno, perdió el control, cayó hacia la quebrada y fue arrastrado, eran 3 personas. Una de ellas, una menor de edad, logró salir gracias a sus padres y gracias, bueno, a su esfuerzo propio hasta lo que fue la entrada a la urbanización Valle Alto. Las otras 2 personas se encuentran desaparecidas, son 2 personas muy queridas por nuestra comunidad, un pastor cristiano evangélico. Bueno, aquí hay muchos pastores que están acompañando las búsquedas. Hemos estado desde el día de ayer, desde las 8 de la noche cuando recibimos el reporte, en lo que son búsqueda y rescate. Hemos estado desplegados, no hemos parado ni un instante. Yo quiero agradecer realmente el acompañamiento de la Fuerza Armada Nacional Bolivariana. Como ustedes pueden ver, están aquí los muchachos, las muchachas que nos están acompañando de la desguarnada, de los distintos componentes de la Guardia Nacional. Ahí han estado acompañándonos en conjunto con Protección Civil, con los grupos voluntarios y rescatistas que se han sumado a estas labores, bueno, que ya llevan más de 24 horas. Igualmente, hemos tenido afectaciones de 156 casas que han estado impactadas por las lluvias. Hasta el día de ayer teníamos un reporte de 36, ya para el día de hoy se elevó ese número a 156, en donde desde las 8:30 de la mañana del día de hoy nuestros equipos de desarrollo social han estado desplegados. Quedamos 15 equipos para que se desplegaran en los distintos espacios. Bueno, y hemos estado trabajando casa por casa afectada para ir haciendo un avalúo de los daños y a partir del día de mañana hacer las procuras, bueno, para apoyar a cada una de las familias afectadas.
0: En el estado Aragua, ubicado en el centro norte de Venezuela, continúan las labores de búsqueda y rescate de 2 personas desaparecidas producto de las fuertes precipitaciones de las últimas 24 horas en la entidad.
3: Estamos justamente en este punto que es conocido como el punto de Quebrada de Apa, a la altura en el río Aragua, punto de la altura de Quebrada de Apa. En este lugar, producto de las lluvias que desde tempranas horas, en la tarde-noche, se suscitaron en nuestro municipio, como en gran parte del estado de Aragua, entre otras afectaciones a la vialidad y otras, tuvimos un vehículo fue arrastrado por la fuerte crecida del río Aragua como tal. Ese vehículo hace un par de horas, en conjunto con los bomberos de Aragua, Protección Civil, incluso vecinos de la comunidad que se encuentran acá con nosotros, fue avistado ya, se hizo una primera inmersión con todos los equipos de seguridad y con todos los protocolos. Por supuesto no se consiguieron ninguna persona dentro del vehículo como tal, ya tenemos el vehículo avistado, pero continúa la búsqueda aguas abajo de las personas que probablemente estaban allí, 2 personas vecinos acá de nuestro municipio José Félix Rivas.
0: El Instituto Nacional de Meteorología e Hidrología de Venezuela reportó precipitaciones de intensidad variable y actividad eléctrica en gran parte del territorio nacional por el paso de la onda tropical 40 durante este domingo 23 de agosto. Las lluvias serán más intensas en los estados Guayana Esequiba, Anzoátegui, Monagas, Sucre, Bolívar, Amazonas y los llanos centrales y occidentales. También se prevén precipitaciones en Caracas, Aragua, Carabobo, Yaracuy, Lara, Falcón, Los Andes y Zulia. Las autoridades venezolanas solicitaron a la población extremar la precaución y mantenerse informada a través de los canales oficiales para evitar la propagación de noticias falsas. El gobierno bolivariano mantiene activos los protocolos de atención a emergencias climáticas. La onda tropical número 40 generó inestabilidad atmosférica en Venezuela, provocando que este domingo los habitantes del estado Zulia presenciaran una tromba marina en el lago de Maracaibo. Las trombas marinas son torbellinos que se forman sobre cuerpos de agua. En la capital del Zulia, este fenómeno estuvo acompañado de fuertes lluvias, descargas eléctricas y vientos intensos. Según el Instituto Nacional de Meteorología e Hidrología, INAMET, durante las próximas horas de este domingo continuarán las precipitaciones de intensidad variable con descargas eléctricas, especialmente en las regiones del noroeste del país. Y Venezuela vive un proceso de renacimiento tras el sismo del 24 de junio. Veamos ahora en nuestra sección dedicada al pueblo venezolano y al territorio cómo va superando esta tragedia.

0: Dos meses después del doblete sísmico que sacudió a Venezuela, La Guaira sigue latiendo con el pulso de su gente. En el mismo epicentro del golpe, la mirada y el abrazo de una madre venezolana nos recuerdan lo que significa empezar de nuevo, sostenerse entre la faena diaria y la inmensidad del mar. Nuestro compañero Luis Tavera nos lleva a conocer esta historia de valentía.
1: Justo en esta zona de Playa Verde, el impacto del sismo dejó huellas imborrables. Aquí nació Norely Suárez, en una casa reducida a escombros en pocos segundos. Entre vestigios convertidos en recuerdos, ella revive el momento del colapso.
2: Me caí, el negocio se cayó, una columna, pero el cemento de la columna se me cayó. Yo, ay Dios mío, broma no me dio en la cabeza. Como sea, me volví a parar. Y me agarré, fue de la mesa fuerte. Y la mesa me tambaleaba para allá y para acá y no dejaba de mirar hacia mi casa porque yo sabía que ahí estaba mi hija. Entonces, en ese momento de desespero, entonces me caigo, quedé arrodillada abajo de la mesa con la cabeza hacia abajo así metida y miraba hacia arriba. Mi hija me gritaba. Yo sinceramente no escuché los gritos, ella me dijo mamá, me decía.
1: Desde las bases de lo que fue su balcón, conserva la vista al Caribe y algo fundamental, el motor de su lancha, pieza clave con la que busca reanudar su faena.
2: Esto es el yoyo que va arriba y por eso es que está así tan oxidado, porque esa pena le cae agua y se oxida. La pude sacar fue por parte, esta es la pata, este es el hawser. Y esta es la tapa del motor. Y esta vista que tenía mi casa aquí hermosa, yo me paraba aquí en mi balcón y miraba para allá y eso se me iba. De verdad, yo adoro mi Guaira y adoro mi playa porque he vivido toda la vida aquí.
1: La solidaridad también llegó a través de las redes sociales. Cindy viajó desde el estado Aragua hasta Playa Verde para entregarle suministros de forma directa y demostrar que el apoyo entre comunidades no se detiene.
3: A Norely la conocí porque, bueno, nosotros salimos el 25, nos fuimos a la casa de los papás de mi esposo en Villa de Cura y bueno, con el tema de las redes sociales, esa era mi única forma de informarme cómo estaba mi sector y todo eso. Allá la vi a través de redes sociales de que había perdido sus motores de la lancha, que su hija le agarraron 80 puntos, entonces yo me tomé el caso muy personal porque donde yo estaba nosotros vimos cuando se cayeron estas casas y se cayó Jurel, que se estaba cayendo cuando eso, entonces me tomé el caso muy personal porque pues me acuerdo exactamente y ella fue uno de los motivos de inspiración de la canción que yo escribí de lo de la humilde casa en la playa, eran estas casas.
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1: Justo al frente, en Playa Vasito, su local comercial sirve hoy de resguardo provisional, un espacio de trabajo desde donde reorganiza su hogar mientras mantiene la venta de pescado fresco.
5: ¿Cómo se llama ese pescado?
2: Este es albacora, este es atún. Tengo también aguja, tengo oceánica que también es atún y este es una dormilona.
5: Eso tú los vendes acá, ¿no?
2: Sí, eso los vendo de aquí por kilo, por lo menos hasta acá sí lo vendo completo. Lo que vendo así por kilo viene siendo la aguja, que es para acá. Se lo puedo filetear en rueda.
1: Norely se encarna la determinación de una costa que no se rinde. Entre la remoción de escombros y la actividad comercial en marcha, La Guaira avanza en su reconstrucción, apoyada en la fortaleza de su gente. A dos meses del doble terremoto, la actividad comercial avanza paulatinamente en el litoral central. El gobierno nacional ha informado que 600.000 toneladas de escombros han sido removidas en esta entidad. 391 viviendas han sido entregadas a los afectados que lo perdieron todo, mientras que más de 13.000 viviendas se mantienen en rehabilitación a través del Plan Venezuela Renace. En la cámara de José Luis Briceño, Luis Tavera, Telesur, La Guaira, Venezuela.
0: Venezuela renace, claro que sí. Momento de pasar a otro tema, nos ubicamos en Perú porque más de 320.000 armas de fuego circulan en el país sin registro oficial, alimentando el mercado negro, el sicariato, la extorsión y el narcotráfico. La cifra genera alarma ya que supera los números en comparación a años anteriores, lo que evidencia las fallas en el control y el desvío de armamento las organizaciones criminales. El arsenal ilegal abastece a los grupos criminales que son los principales causantes de los homicidios, con al menos 997 durante el 2026. Organizaciones insisten en la necesidad de desarticular las redes de narcotráfico y reforzar la fiscalización en el porte de armas.

El primer ministro de Israel, Benjamín Netanyahu, prometió impedir la oficialización de un Estado palestino y acelera la creación de asentamientos ilegales en la Franja de Gaza y Cisjordania ocupada. Las declaraciones de Netanyahu se dan en respuesta al líder de la Lista Árabe Unida, quien había señalado que ya existía un Estado palestino reconocido por gran parte del mundo. A su vez, el gobierno israelí acelera el proyecto de asentamientos ilegales E1, que busca dividir, desplazar e invadir el territorio palestino para hacer inviable la creación del Estado. Las palabras del primer ministro israelí llegan de cara a las elecciones para el Parlamento israelí previstas para el 27 de octubre, mientras las encuestas muestran que su partido y sus socios de coalición no alcanzarían los 61 escaños necesarios para formar gobierno. Y la oficina de prensa de los presos palestinos denunció el abandono médico y la desnutrición que sufren las prisiones.

Y ahora les contamos que durante las reuniones ministeriales del BRICS en la India, Etiopía propuso un esquema de cooperación en las áreas deportiva y turística. Durante la reunión, la delegación etíope destacó el patrimonio cultural y los atractivos naturales del país, al tiempo que subrayó el potencial del turismo para generar mayores oportunidades económicas. Asimismo, propuso la creación de una plataforma de viajes del BRICS y un centro de excelencia turística que faciliten la elaboración de productos conjuntos, promuevan la inversión, impulsen la investigación y fortalezcan el desarrollo de capacidades. Etiopía manifestó así su disposición a traducir esta cooperación en iniciativas concretas, reforzando el papel del sector en la ampliación de los vínculos económicos y las conexiones entre los pueblos de la Alianza. En China, los segundos Juegos Mundiales de Robots Humanoides que se celebran en Beijing pusieron a prueba la tecnología 5G Advance. Estos juegos muestran el potencial de la tecnología 5GA orientada a la robótica humanoide y a la inteligencia artificial. Expertos de las compañías china Unicom y Huawei presentaron en conferencia de prensa las aplicaciones de esta tecnología en el Óvalo Nacional de Patinaje de Velocidad de Beijing, donde se dan cita a unos 2.056 robots y más de 10.000 personas. El evento constituye una prueba clave de lo que las redes móviles deberán ofrecer ante la expansión de la robótica. Así finalizamos la emisión. Sigan en sintonía de Telesur.

Jorge Luis Borges nació en Buenos Aires y se convirtió en una figura central de la literatura universal. Con obras como Ficciones y El Aleph, exploró temas como el infinito y los laberintos, dejando una huella indeleble en el pensamiento moderno y en las letras hispanoamericanas. 24 de agosto de 1899, nace Jorge Luis Borges.

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0: Desde Beijing, capital de China, les saluda Bruno Falchi. Bienvenidos a Destino Verde. Hoy viajamos a Hiroshima y Nagasaki, donde la vida se abrió paso entre las cenizas. Dos ciudades que renacieron para convertirse en un símbolo mundial de paz y sostenibilidad. Aquí, entre montañas, costas serenas y bosques sagrados, la historia se respira en cada rincón y la esperanza florece. Recorremos monumentos, parques conmemorativos y una cultura que transformó la tragedia en un mensaje universal de vida. Acompáñenos. Hoy descubriremos el alma inquebrantable de su destino verde.
1: En cada continente, la sangre en nuestros corazones nos mueve a un destino de nuestra gran madre, la Tierra, que extiende sus brazos por océanos, montañas, llanuras y glaciares, todos llenos de vida, regalando momentos conmovedores. La naturaleza en todo su esplendor nos llama a cuidar y proteger esta maravillosa herencia.
0: Cada semana en Destino Verde descubrimos los lugares donde la naturaleza, el turismo sustentable y la conservación inspiran nuevas formas de conocer el mundo. Este viaje continúa más allá de la pantalla. Síganos en @destinovtelesur por X, en @destinoverde_telesur por Instagram, en YouTube como Destino Verde Telesur, y comparte con nosotros tus historias, fotografías y propuestas a través del correo destinoverde@telesurtv.net, porque cada experiencia también puede inspirar otros a cuidar del planeta. Ahora sí, acompáñanos a conocer las noticias turísticas y ecológicas que marcan la actualidad.
2: La erupción de un volcán de lodo en la vereda Molinillo, sector El 15, ocurrida un día después del terremoto de magnitud 7.4 que sacudió el Chocó, no solo dejó pérdidas de animales de granja, sino que ha provocado un impacto ambiental significativo en uno de los corredores de biodiversidad más importantes de Colombia, lo que encendió las alarmas sobre el futuro del turismo de la naturaleza en la región. Aunque las autoridades confirmaron que no hay víctimas humanas ni viviendas afectadas, el fenómeno sepultó cobertura vegetal, destruyó hábitats de fauna local y contaminó fuentes de agua, según los primeros reportes técnicos. Este daño ecológico, precisamente en una zona que se promociona por su riqueza natural, podría tener un efecto dominó en la economía local, que depende del avistamiento de aves, el ecoturismo y los recorridos por los manglares y selvas de Urabá. En el archipiélago de Hawái, en la Isla Grande, el volcán Kilauea, uno de los volcanes en escudo más activos del mundo, y ubicado en la zona suroeste de la isla, dentro del Parque Nacional de los Volcanes, destaca por ser una de las estructuras con mayor actividad eruptiva en todo el planeta. Tras el episodio más reciente ocurrido este 28 de julio de 2026, con fuentes de lava que alcanzaron hasta 150 metros de altura, el volcán se encuentra actualmente en una pausa. El Kilauea ha estado en erupción de forma intermitente desde el 23 de diciembre de 2024 a través de dos cráteres, norte y sur, en Halemaumau, en ciclos donde las emisiones generalmente duran menos de 12 horas y están separadas por descansos que pueden superar las 3 semanas. Asimismo, el Observatorio Vulcanológico de Hawái, departamento dependiente del Servicio Geológico de de los Estados Unidos, ni de la deformación del terreno para calcular cuándo volverá a brotar la lava en la superficie. Con base en estos análisis, la institución pronostica que la próxima erupción ocurrirá entre el 13 y el 17 de agosto.
0: Hiroshima y Nagasaki, entre volcanes y bahías de ensueño. La vida no solo florece, se reinventa. Estas prefecturas convierten su historia en un poderoso mensaje de paz y sostenibilidad. Montañas sagradas, aguas termales y comunidades que transformaron el riesgo en resiliencia te esperan. Este es el verdadero pulso verde del archipiélago, un destino donde la fuerza de la naturaleza y el espíritu humano crean un turismo que abraza el planeta. Acompáñanos a descubrir sus secretos geográficos y su lección de armonía.
2: Dos mundos en una misma nación, Hiroshima y Nagasaki. Hiroshima, en el sureste de Japón, es un lienzo de ríos y deltas que se abren al mar interior, con la cordillera de Chugoku custodiando su norte y cumbres que superan los 1000 metros de altitud. Sus 8.479 kilómetros cuadrados albergan 2.840.000 habitantes. Nagasaki, en cambio, es un archipiélago de contrastes, penínsulas, islas como Tsushima y Gotō, y volcanes activos como el Monte Unsen, donde las ciudades se aferran a pendientes abruptas frente a puertos naturales.

0: Consejo Nacional Palestino, en nombre de Dios y en nombre del pueblo árabe palestino, proclama el establecimiento del Estado de Palestina en nuestra tierra, con Jerusalén como su capital.
1: Yasser Arafat, líder histórico del pueblo palestino, fundador de Al-Fatah y presidente de la Organización para la Liberación de Palestina, encabezó la lucha por la autodeterminación. Fue el primer presidente de la Autoridad Nacional Palestina y recibió el Premio Nobel de la Paz por los Acuerdos de Oslo. Su figura sigue siendo símbolo de resistencia y búsqueda de paz para Palestina.
0: 24 de agosto de 1929, nace Yasser Arafat.

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0: Japón se encuentra en el cinturón de fuego del Pacífico y enfrenta una permanente actividad sísmica. El pasado 28 de julio, Nagasaki registró un movimiento de magnitud 7,1, un recordatorio de la relación entre estas comunidades y un territorio sísmicamente activo. En nuestro recorrido descubriremos cómo la naturaleza, la ingeniería sismo-resistente y el monitoreo ambiental se integran para preservar la vida, el patrimonio y los paisajes históricos y naturales más sorprendentes del archipiélago. Abróchense el cinturón, comenzamos este viaje en Destino Verde.
1: Hay lugares donde la naturaleza no solo embellece el paisaje, también ayuda a contar su historia. En Japón, entre montañas, jardines, templos y ciudades que aprendieron a reconstruirse, el viaje les lleva a dos destinos marcados por la memoria, Hiroshima y Nagasaki. Pero esta vez, la ruta no busca quedarse en el dolor, descubre lo que floreció después. En Hiroshima, la historia camina junto a la naturaleza. Lejos del ruido del centro, las laderas boscosas del monte Mitaki conducen hasta un templo entre cascadas, manantiales y senderos de piedra. Es Mitakidera, un espacio de silencio que sobrevivió a la devastación de 1945 y que, después de aquella tragedia, se convirtió también en lugar de refugio y memoria. Aquí el verde tiene otro significado. Los árboles, el agua y las estatuas que acompañan el camino invitan a detenerse, a recordar y también a contemplar cómo la naturaleza puede volver a ocupar el espacio que alguna vez le fue devastado. Desde las alturas, Hiroshima cambia de perspectiva. El Parque Ijiyama ofrece una vista abierta sobre una ciudad que hoy es moderna, dinámica y llena de vida. Entre caminos, vegetación y espacios culturales, el visitante puede observar una urbe que reconstruyó su horizonte sin borrar su pasado. Y esta es una de las grandes lecciones de este viaje. Reconstruir no significa olvidar. Comprende darle un nuevo uso a los espacios, recuperarlos para la comunidad y hacer que la vida vuelva a habitarlos. En el corazón de la ciudad, el Jardín Shukane guarda 4 siglos de historia. Estanques, puentes, pequeñas islas, árboles y casas de té componen un paisaje diseñado para recorrerse sin prisa. Creado en 1620 y en 1945, quedó prácticamente destruido. Pero el agua permaneció y con ella la posibilidad de comenzar de nuevo. Desde 1949 su recuperación fue avanzando paso a paso. Árboles, puentes, estanques y edificaciones volvieron a tomar forma para los visitantes locales y foráneos. Casi 3 décadas después, el jardín recuperó su esencia. Hoy sus colores cambian con las estaciones y su verde volvió a ser parte de la vida cotidiana de Hiroshima y un atractivo turístico. Quizás por eso, Shukane es una de las paradas más especiales de esta ruta, porque aquí la reconstrucción no se explica con grandes edificios, se muestra con una hoja, un puente, un estanque y con el tiempo que necesita la naturaleza para volver a florecer. Pero Japón también es una tierra que convive con otra fuerza, la de una naturaleza en movimiento, y para encontrarla, viajar hacia Nagasaki es un verdadero espectáculo, una ciudad de montañas, mar y calles que ascienden por las laderas. Desde el parque Kasagashira, Nagasaki parece extenderse entre la montaña y el puerto. Aquí el paisaje habla por sí solo, y Las laderas, las casas, el mar y los caminos revelan una ciudad que creció adaptándose a una geografía particular. En primavera, cerca de 350 cerezos transforman estas alturas, y cuando llegan las flores, el paisaje cambia de color, a rosa, verde, azul, tonalidades que al turista le permitan una pausa natural para observar Nagasaki desde otra mirada. A poca distancia, el paisaje cambia. La montaña recuerda que bajo los pies también hay una fuerza viva. En Onsen, el vapor escapa de la tierra, el azufre perfuma el aire y las fumarolas dibujan un paisaje casi real. Son los Onsen Hikoku, los famosos infiernos de este lugar. Pero detrás de este escenario imponente hay también una historia de turismo, de naturaleza. Onsen forma parte del primer parque nacional de Japón y sus caminos permiten recorrer el paisaje volcánico de cerca. Aquí, la tierra se convierte en experiencia. Caminar, observar, sentir el calor que sube desde el subsuelo y comprender que visitar un paisaje natural también puede ser una forma de aprender a respetarlo. Hiroshima y Nagasaki no son solo destinos para mirar el pasado. Son ciudades que invitan a caminar, subir una montaña, a cruzar un puente, a contemplar un jardín o sentir el vapor de la tierra y a escuchar las historias que guarda cada paisaje.
0: Un volcán gigante, cráteras humeantes y aguas termales. En la isla japonesa de Kyushu está el Monte Aso, uno de los volcanes activos más grandes del mundo, con una impresionante caldera de 25 kilómetros de ancho. Aquí puedes recorrer valles ancestrales, contemplar cráteras humeantes y descubrir un modelo de turismo sostenible conectado con la naturaleza. Y para cerrar la aventura, aguas termales o onsen. ¿Te atreverías a explorar este gigante volcánico?
1: A través de las redes digitales podemos explorar uno de los volcanes activos más grandes del mundo. En la isla japonesa de Kyushu, el Monte Aso impacta con una enorme caldera de 25 kilómetros de ancho, cráteres humeantes y paisajes que revelan la fuerza del interior de la Tierra. Pero las redes también permiten conocer la historia detrás de este gigante. En el Museo del Volcán de Aso, la geología de la región y sus erupciones ayudan a entender cómo se ha transformado este territorio. La experiencia continúa en Kusasenri, una enorme pradera verde entre estanques y caballos, y en los senderos que recorren los picos de Aso. Y para cerrar el recorrido, las aguas termales onsen convierten el calor volcánico en relax, naturaleza, ciencia y turismo que también pueden descubrirse en el mundo digital. ¿Te atreverías a explorarlo?
0: En Japón, la naturaleza también cuenta una historia de resiliencia. Desde los árboles que sobrevivieron a las explosiones atómicas de Hiroshima y Nagasaki, hasta las especies que hoy llenan de color las laderas de volcanes activos y campos de lava. La flora japonesa demuestra su extraordinaria capacidad para resistir y renacer frente a condiciones ambientales extremas y a la devastación de la guerra. ¿Cuáles son estas sorprendentes especies y cómo lograron sobrevivir? Descúbrelo al volver de la pausa en Destino Verde.

René Moré, cantautor cubano. Conocido como Benny Moré, es recordado por ser el rey del ritmo y la improvisación en Cuba. Revolucionó la escena musical con su talento innato al cantar melodías latinas y es considerado el modelo a seguir para generaciones de cantantes de

0: de agosto de 1919, nace Ben Moré.
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0: En el corazón de Japón, la naturaleza guarda un secreto imparable. El árbol que desafió al tiempo y al fuego. Este es el alcanfor, un gigante verde nativo de Asia Oriental, famoso por su aroma envolvente y su sombra milenaria. Sus hojas perfuman el aire y su tronco cuenta una historia de resiliencia. Sobrevivió a la devastación de 1945 y renació como símbolo de vida. A su lado, el elegante falso ciprés de Sawara viste las montañas de Nagasaki con su porte noble. Hoy te invitamos a descubrir las maravillas botánicas que hacen de esta región un verdadero santuario de paz y biodiversidad.
1: En Japón, la primavera tiene un color inconfundible, el rosado del cerezal en flor de Yoshino, Prunus ex yeduensis. Sus flores, delicadas y efímeras, convierten cada inicio de esta parte del año en un momento de encuentro con la naturaleza. Durante el Hanami, millones de personas contemplan su floración y recuerdan una idea muy presente en la cultura japonesa. La belleza también está en lo que no dura para siempre. Su cultivo de bajo mantenimiento se adapta bien a parques urbanos y áreas rurales, fomentando un turismo de ventana temporal que reduce la presión entre los ecosistemas. Parques, santuarios y montañas se transforman en rutas de color que invitan a viajar con más calma, respetar los ciclos naturales y disfrutar sin prisa de un paisaje que solo existe por unos días.
0: En los espejos de agua de Hiroshima y Nagasaki, un destello de colores roba el aliento. El pato mandarín, más que un ave, es un guardián silencioso de los bosques ribereños. Dispersando semillas y sembrando vida a su paso, su plumaje es una obra de arte viva. Lo convierte en un emblema natural de estos paisajes. Pero su magia va más allá. En Japón, es el símbolo sagrado de la fidelidad, la paz y la buena fortuna. Te invito a descubrir esta joya alada que pinta de esperanza los lagos del archipiélago.
1: Observar al pato mandarín también puede ser conservar. Las rutas de ecoturismos guiadas por comunidades locales priorizan distancias respetuosas, poco ruido y cero alimentación de las aves. Esta iniciativa convierte esta experiencia en acción. Apoya la restauración de humedales y bosques riparios, el monitoreo de poblaciones y la educación ambiental. Su plumaje iridiscente y los intrincados patrones del macho hacen de cada avistamiento un espectáculo. Pero su verdadero valor está en el ecosistema que representa. Con guías locales, conteos de aves y talleres culturales, el visitante no solo contempla la fauna, sino que contribuye a proteger el hábitat que la hace posible.
0: En Hiroshima y Nagasaki, el agua es el latido que mantiene vivos sus paisajes. Aquí, la gestión de cuencas no es solo ciencia, es un pacto entre montañas y comunidades. En Hiroshima, los bosques del Chugoku se regeneran con manejo forestal sostenible, protegiendo cada manantial. En Nagasaki, la cordillera de Tara resguarda sus acuíferos gracias a programas locales y corporativos que cuidan cada gota. Un modelo de armonía que convierte a estas regiones en guardianas del ciclo vital. Acompáñanos a descubrir cómo el agua esculpe el futuro verde de Japón.
1: En las montañas de Chugoku y en la cordillera de Tara, en Nagasaki, los bosques cumplen una función que va mucho más allá del paisaje. Regulan las cuencas, filtran el agua y sostienen la vida de los valles. Por ello, proyectos de restauración y manejo forestal sostenible trabajan para frenar la degradación de los bosques, los deslizamientos y la pérdida de hábitat, mientras protegen las fuentes que alimentan los sistemas hídricos, incluido el Delta de Hiroshima. En Nagasaki, programas locales y corporativos suman la protección de acuíferos, estrictos estándares de tratamiento de aguas y monitoreo de la biodiversidad. El resultado puede verse en bosques más resilientes, aguas más limpias y valles capaces de albergar arces y fauna local. Para el visitante, las rutas con guías locales permiten conocer estas áreas y, en algunos casos, participan en restauración o apoyar iniciativas comunitarias con estas.
0: Hiroshima y Nagasaki nos deja una lección imborrable. El pasado no es un punto final, sino el escenario donde la naturaleza y la humanidad escribieron un nuevo comienzo. Aquí, la memoria se convierte en motor para avanzar y la paz en el camino hacia un futuro compartido. Este viaje ha sido una prueba de que la ciencia, la conservación y el turismo sostenible pueden caminar juntos. Se despide de ustedes Bruno Falchi. Nos vemos en la próxima ruta de Destino Verde, donde seguiremos descubriendo territorios que nos enseñan a vivir en armonía con el planeta. Hasta pronto, viajeros.

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0: rápida búsqueda por el ciberespacio para indagar sobre la vida de la mujer en Cuba antes de 1959 puede ofrecer resultados como estos.
1: Dicen que La Habana es la París de las Américas.
2: Imagínate entrar a una tienda en La Habana, chocar con un aire acondicionado, perfumado, escaleras eléctricas y todo el lujo de París.
3: ¡Qué maravilla! Esto no lo encuentras ni en Nueva York.
0: Los algoritmos muestran glamour, éxito, belleza, bienestar. Sin embargo, un recorrido un poco más minucioso por archivos, testimonios y piezas cinematográficas alguna vez secuestradas revelan otra realidad. Tuvo que llegar una revolución para que la vida de ellas cambiara.

Dicen quienes lo conocieron que en su afán por conquistar toda la justicia, Fidel Castro siempre tuvo entre sus prioridades poner fin a la discriminación de la mujer en Cuba. Es la Sala Fidel es un País del Centro Fidel Castro Ruz. Se expone aquí la Cuba que denunciara el líder de la revolución en su alegato La historia me absolverá y su posterior transformación donde no podía faltar la mujer. Expertas aseguran que ningún estadista en el mundo ha abordado con tanta amplitud y profundidad el tema de la igualdad de género, adelantándose incluso a académicas feministas.

0: una sociedad patriarcal para muchos resultaba impensable, lo que para el entonces joven barbudo Fidel Castro era una convicción.
1: Yo sigo pensando mucho en el problema de la discriminación de la mujer, en el machismo, en todo eso. Yo tenía la convicción de que las mujeres podían tener una participación activa incluso en los combates. Entonces organicé las distintas mujeres que estaban en distintas tropas, reclutamos otras, hicimos un pelotón.
0: En la Sierra Maestra creó el pelotón femenino Mariana Grajales y su escolta personal era de mujeres.
1: Entrené el pelotón de mujeres, las enseñé a tirar bien, les reservé unos fusiles de los que habíamos capturado, más pequeños, más ligeros, era carabina M1, pero no fue fácil. Tuve que discutir incluso con bastante gente. Algunos decían, pero ¿cómo le van a dar a las mujeres ese fusil? Y yo tengo este fusil de cerrojo. Y algunos protestaban. Y yo les decía, te voy a explicar por qué le voy a dar este fusil a estas mujeres. Porque son mejores soldados que tú. Porque son más valientes que tú.
0: El hombre que, según alguien que lo conoció bien de cerca, era incapaz de concebir ninguna idea que no fuera descomunal, entendió que sin las mujeres la obra sería imperfecta.
2: La revolución empieza ahora. La revolución no será una tarea fácil. La revolución será una empresa dura y llena de peligro.
0: Justo el día que triunfa la revolución, en su primer discurso al pueblo, advierte la necesidad de poner fin a la discriminación de la mujer en Cuba.
3: Cuando él hace su primer discurso a la nación desde Santiago de Cuba, el 1 de enero de 1959, cuando él está explicando cuáles son los grandes problemas que tiene que acometer el nuevo proceso y demás, él dice, y la mujer también tiene que ser reivindicada, porque es uno de los sectores de nuestro país que ha sido discriminada por su condición de mujer y por muchas otras causas.
0: Era una certeza, ellas serían prioridad para el gobierno revolucionario. El 23 de agosto de 1960 se funda la Federación de Mujeres Cubanas, una organización de masas única de su tipo en América Latina, destinada a promover la igualdad de la mujer y fomentar la unidad sin distinción de ideologías, credos religiosos, color de la piel, edades, profesiones o procedencia social y territorial. Los archivos atesoran las imágenes del momento histórico.
4: Organizaciones femeninas de la Cuba revolucionaria se integran en una sola agrupación denominada Federación de Mujeres Cubanas. En el mismo instante en que contra Cuba se concitan las agresiones del imperialismo, las mujeres cubanas brindan su respaldo entusiasta a la revolución.
2: Y hoy se reúnen las mujeres y constituyen esta Federación de Mujeres Cubanas, unidas en esa palabra cubana y unidas en esa bandera, para que la mujer cubana en esta etapa revolucionaria haga desaparecer hasta el último vestigio de discriminación.
0: Desde entonces no hubo acontecimiento, proeza o desafío donde ellas no fueran protagonistas y Fidel no las acompañara. Los noticiarios cinematográficos de la época reportaban así los sucesos, para muchos ya inolvidables.
4: Las mujeres cubanas alientan a sus hijos y a sus compañeros para que luchen por su patria. La mujer cubana ya puede decidir su destino. Cuba, territorio libre de América. Ganaremos la paz. Muchachas campesinas que por primera vez pueden venir a estudiar a La Habana. Los líderes de la revolución trabajan junto a los obreros. El comandante Guevara. Y la mujer cubana junto a los obreros.
0: Son los años 60, década de grandes proezas. De la primera derrota del imperialismo en América, de la campaña de alfabetización, de la creación de círculos infantiles, del gran plan de las campesinas, de la superación de las antiguas domésticas.
4: Vilma Espín presenta a las 800 jóvenes campesinas de la Escuela de Corte y Costura Ana Betancourt que se gradúan en la ciudad deportiva. La revolución hizo posible que la mujer del campo disfrutara de los mismos beneficios que la mujer de la ciudad.
0: Dicen que lo que se proponía, lo lograba. Su máxima siempre fue nunca perder los sueños. Por ello, muchos aseguran que el milagro de la alfabetización se llama Fidel. Ellas fueron el 55% de los alfabetizados y el 59% de quienes alfabetizaron.
4: Fidel, cumplimos lo que te prometimos. La revolución cierra el año de la educación festejando el triunfo del ejército de la paz y la cultura, de los bravos adolescentes, de los hombres y mujeres del pueblo que supieron cumplir como revolucionarios llevando la luz de la enseñanza a nuestros campos y ciudades.
0: Involucró a todos en la batalla por el ejercicio pleno de la igualdad. Ellas, antes invisibilizadas, ahora eran protagonistas.
4: Nuestras mujeres responden al llamado de que no quede una sola caña en pie. ¿Quién habló del sexo débil? Las primeras mujeres paracaidistas de nuestras Fuerzas Armadas Revolucionarias se entrenan en la base Libertad. Las jóvenes reciben un entrenamiento especial. En tanto las madres trabajadoras rinden su tarea en la producción, sus hijos reciben en los círculos infantiles, al cuidado de la Federación de Mujeres Cubanas, una esmerada atención.

que viva el espíritu revolucionario, la disciplina, la devoción de las mujeres cubanas. Que viva la revolución femenina dentro de la revolución.

0: Consejo Nacional Palestino, en nombre de Dios y en nombre del pueblo árabe palestino, proclama el establecimiento del Estado de Palestina en nuestra tierra, con Jerusalén como su capital.
1: Yasser Arafat, líder histórico del pueblo palestino, fundador de Al-Fatah y presidente de la Organización para la Liberación de Palestina, encabezó la lucha por la autodeterminación. Fue el primer presidente de la Autoridad Nacional Palestina y recibió el Premio Nobel de la Paz por los Acuerdos de Oslo. Su figura sigue siendo símbolo de resistencia y búsqueda de paz para Palestina.
0: 24 de agosto de 1929, nace Yasser Arafat.

0: decirle Fidel, las mujeres que habitaban entonces esta diminuta isla del Caribe protagonizaban una revolución dentro de la revolución. En la quinta plenaria de la FMC en diciembre de 1966, así reflexionaba.
1: Cuando nosotros llegamos esta noche aquí, le dije a un compañero que este fenómeno de las mujeres en la revolución una de las grandes enseñanzas y tal vez una de las más grandes victorias contra prejuicios que tienen, no voy a decir años, ni siglos, sino prejuicios que tienen milenios, el prejuicio de considerar que las mujeres solo eran altas para fregar, lavar, planchar, cocinar, limpiar la casa y tener hijos.
2: Las mujeres cubanas hemos realizado grandes esfuerzos para estar a la altura del momento histórico que vive nuestro pueblo. Firmes y decididas, junto a Fidel.
0: Es 1974. Se clausura el segundo congreso de la Federación de Mujeres Cubanas con una trascendental intervención de Fidel, quien advierte que la lucha por la integración plena de la mujer a la sociedad era una batalla histórica que todavía no estaba lograda.
1: La lucha por la igualdad de la mujer, la lucha por la integración plena de la mujer cubana a la sociedad.
0: Los años 80 fueron tiempos de carrera armamentista y guerra fría. El hombre que hizo que un país insignificante hiciera sentir su influencia en todo el mundo promovía la participación de las mujeres en la defensa de la revolución y las causas justas de la humanidad. Ellas, que antes estuvieron presentes en Girón y la crisis de octubre, ahora formaban parte de las milicias de tropas territoriales, las Fuerzas Armadas, el Ministerio del Interior y como internacionalistas en África.
3: Cuando él va a despedir el segundo grupo de artillera, había aquí una delegación encabezada por un jefe de Estado africano y lleva el cuerpo diplomático africano. Y cuando él llega allí, él les dice, tal vez ustedes puedan pensar que si no hay hombres suficientes en Cuba para combatir en Angola, y yo les puedo decir que hay decenas de miles sobre las armas, pero que además hubiera millones si lo necesitáramos, pero es que esto es un derecho de las mujeres, y él dice, es una necesidad moral.
0: En los años 90 se estremecía la economía cubana. El campo socialista dejaba de existir y se recrudecía el bloqueo de los Estados Unidos contra Cuba, considerado una de las más grandes violaciones a los derechos de la mujer.
4: Aunque sea con una papa caliente y un boniato caliente, estoy confiado.
0: Dificultades y carencias afectaban la familia cubana y en particular a la mujer. Ellas eran las más perjudicadas y para muchos las heroínas del periodo especial. En 1995, en el sexto congreso de la FMC, Fidel alertaba a la organización femenina de posibles retrocesos que podrían ocurrir como consecuencia del impacto de las medidas que el país tenía que tomar.
5: Sería injusto, muy injusto, que no tuviéramos siempre presente que en estas especiales circunstancias que estamos viviendo, en este periodo especial, el peso fundamental de los sacrificios, la parte más dura de los sacrificios, lo llevan las mujeres. Es decir, hemos luchado contra prejuicios, hemos luchado contra hábitos, hemos luchado contra hechos que implicaban discriminaciones reales, sin que, como todos sabemos, hayamos logrado la victoria total. A medida que se introducen elementos de mercado y se introducen elementos de capitalismo en nuestra sociedad, que nosotros no podemos evitar, en la medida que hay ciertos cambios, ciertas reformas que son imprescindibles para preservar la patria, la independencia, independencia, la revolución, la conquista del socialismo, todo eso, que es el objetivo que busca nuestra revolución en estos momentos. En estas condiciones que ustedes, los compañeros de la Federación, luchan hoy. Y tenemos otros peligros, que a la sombra de estas circunstancias decaiga la conciencia sobre la necesidad de ser justo con la mujer. Y ahora las mujeres tienen que luchar en condiciones más difíciles y necesitan más apoyo.

La naturaleza hizo a la mujer más débil físicamente, pero no la hizo inferior al hombre moralmente e intelectualmente. Y la sociedad humana tiene el deber de impedir que esas diferencias de fortaleza física pueda convertirse en una causa de discriminación de la mujer.

Mené Moré, cantautor cubano. Conocido como Benny Moré, es recordado por ser el rey del ritmo y la improvisación en Cuba. Revolucionó la escena musical con su talento innato al cantar melodías latinas y es considerado el modelo a seguir para generaciones de cantantes de salsa y música tropical.

0: Así suelen ser las noches de 2026 cuando Cuba vive su peor crisis energética. Apagones prolongados, escasez de combustible, presión financiera y restricciones para acceder a recursos esenciales hacen que los cubanos se encuentren justo en el centenario de Fidel ante la encrucijada más profunda de la revolución. Vamos camino a Vieja Linda, en la periferia de la capital, para conocer cómo mujeres del proyecto comunitario Familiar Vidas viven estos tiempos ignotos para Cuba. Apenas se llega aquí, la líder del proyecto brinda al visitante la infusión que prefiera cultivada en su patio.
1: Toda mujer tiene alma de flor, más reparse en la tierra que la nutre.
2: Esta miel es de las abejas meliponas, de las colmenas que tenemos en nuestros patios. Muy felices porque las mujeres y las abejas tenemos algo en común, amamos las flores.
0: Hace 4 años, Yolanda sembró estas 25 matas de mango. Hoy recoge sus frutos.
3: Estamos final de la cosecha prácticamente. Mucha mango está maduro.
0: A falta de gas, desde que arreció la política de asfixia contra Cuba, Maritza cocina con leña.
4: Con la leña seca, arriba pongo la cazuela. Y a cocinar, ¿sabes?
0: Magdalay dice recordar a Fidel con sus poemas.
5: Tiene la historia una piedra, tiene la piedra Fidel, a quien no fue monumento y se deja ver a diario, en cada cubano justo que dice, yo soy Fidel.
0: Y Natalia cuenta que desde hace más de un mes a Vieja Linda no entra agua.
6: Difícil, difícil. Yo he repetido varias veces que tratar de vencer un pueblo por hambre, por sed, no es una victoria para nada. No merecemos que alguien invente cosas sobre nosotros para humillar y matar al pueblo de hambre. No lo merecemos. No somos un peligro para nadie.
0: Recorriendo algunos de los 101 patios que ya asume el proyecto que pretende favorecer el empoderamiento de las mujeres y la producción sostenible de alimentos para las familias, Natalia recuerda las ideas de Fidel.
7: Fidel era un visionario y desde muy temprano, bueno, desde muy temprano le dio a la mujer el papel que le correspondía dentro de la sociedad. Nos sacó de frente al fogón y de solo hacer las actividades domésticas para que todo nuestro ingenio y los dones y talentos pues los pusiéramos al servicio.

0: hizo suya estas medidas. Después vino todo lo demás, pero primero conversó con el pueblo. Era un Fidel, escuchaba mucho al pueblo. ¿Cómo veo el futuro? El futuro es nuestro, de nosotros los cubanos. Cuba la salvamos los cubanos y las mujeres encabezamos esto. Las mujeres siempre encabezando esto, ni detrás de los hombres ni delante, de tomados de la mano, porque Cuba es nuestra. No queremos que nadie venga de ningún lugar a decirnos lo que tenemos que hacer. Ya el salvador del mundo fue Jesucristo. No necesitamos otro salvador. Solo necesitamos unirnos como país.
1: Esta vez la visita es a la sede de la única casa productora de audiovisuales para el activismo social en Cuba, el Proyecto Palomas. Su directora es esta optimista y apasionada mujer que en 2005 resultó nominada entre las 1000 mujeres del mundo al Premio Nobel de la Paz.
2: Que siempre he dicho, te lo voy a decir ahora, y lo he dicho siempre y lo voy a decir siempre, que yo soy una mujer fidelista. Pienso que soy una sobreviviente de una violencia estructural, machista, patriarcal. Y este proyecto Paloma nace por él. La posibilidad de haber preguntado un día, antes de yo poder llegar a formar el proyecto Paloma, y eso se lo agradezco mucho.
1: Hoy ocupan la agenda de Palomas temas como energías renovables, mujeres afrodescendientes, generación de empleos, derechos económicos de las mujeres, pedagogía de paz, salud mental de las mujeres rurales y las mujeres en el sector hidráulico.
2: Tenemos un programa nacional para el adelanto de las mujeres que vive en todas partes, que es una joya. Es un decreto presidencial, pero no acaba de vibrar. ¿Y qué ha pasado todavía? Hay un ejercicio patriarcal muy fuerte, un machismo muy fuerte. Todavía hay muchos espacios de violencia. Hay una estrategia integral para la prevención de la violencia de género y en el escenario familiar. Es verdad, pero todavía no acaba de trascender esa letra que yo creo que es muy importante.
1: Para Lizeth Vila, el proyecto Palomas es una fábrica de felicidad con tres ejes fundamentales: las denuncias, las demandas y la reparación.
2: Yo lo que creo que lo que falta es volver a poner todas esas fichas, vamos a decir, en orden. Y volver a rescatar todo lo que en ese momento Fidel auguró, porque él era, él tenía una mística ahí muy particular, ¿eh? Él dijo, en ese futuro, esas utopías realizables, yo creo que esas utopías que se realizaron hay que retomarlas. Yo creo que sí que tenemos esa posibilidad. Yo estoy casi seguro, yo no me quiero ir de esta tierra sin poder disfrutar. Y en los momentos más difíciles aquí en Paloma decidí y dije, vamos a crear una fábrica de felicidad. No como un azar, no como un destino, sino como un proyecto de vida concreto. Por eso es que no me separo de las mujeres y los hombres. No me separo.
1: Este es el Centro de Inmunología Molecular del Polo Científico de La Habana. Y ella es Belinda Sánchez, una de los 10 eminentes científicos involucrados en las investigaciones durante la pandemia de la COVID-19 en Cuba. Formó parte del equipo de la vacuna soberana. Belinda dice que Cuba le ha dado a las mujeres la oportunidad de desarrollarse y emanciparse como probablemente pocos países en el mundo.
3: La mayoría de los científicos en Cuba son mujeres. Somos mujeres y es interesante en las estadísticas de cuántas mujeres son autoras de patentes, Cuba se lleva el primer lugar en el porcentaje de autorías de patentes mujeres a nivel mundial.
1: Belinda explica que Fidel soñaba siempre en grande. Por eso advierte que se precisa de su ideario en los tiempos difíciles que vive Cuba hoy.
3: Yo creo que tenemos que abrir una lupa grande.

0: grande, a partir de las transformaciones económicas que estamos haciendo, en que ese peso de las grandes desigualdades que se nos van a abrir no nos afecte, que la mujer que hoy es preponderante como mujer profesional, como técnica, como tecnóloga, mañana se vea realmente afectada y empecemos a perder esas proporciones que teníamos en favor de la mujer. Hay que cambiar lo que tiene que ser cambiado, pero el cambiar lo que tiene que ser cambiado, ojalá siempre estuviera muy apegado, y yo espero que se haya pensado en eso, a las enseñanzas de Fidel, que yo creo que no le faltó prácticamente nada por decirle. No era perfecto, era un hombre, por suerte era un hombre, pero está muy apegado a las enseñanzas de Fidel para que no nos lleve justamente a no cumplir con ese sueño, que yo creo que es lo que ha hecho de Cuba un país totalmente diferente.
1: Pero nadie como Yolanda Ferrer, quien dirigió tantos años la Federación de Mujeres Cubanas, para una opinión autorizada.
2: Si no cabe la menor duda de que ningún estadista en el mundo, y no lo digo por chauvinismo ni nada de eso, sino porque responde a una realidad objetiva, tiene una obra como la de Fidel en este problema de la batalla por el ejercicio pleno de la igualdad de oportunidades y posibilidades para las mujeres en nuestra sociedad.
3: Porque cuando se juzgue a nuestra revolución en los años futuros, una de las cuestiones por las cuales nos juzgarán será la forma en que hayamos resuelto en nuestra sociedad y en nuestra patria los problemas de la mujer.
0: Cuba tiene que ser juzgada con la justicia de decir que no ha habido país que haya hecho más por sus mujeres.
4: Me dio la posibilidad de pensar.
2: Si tú comparas a las mujeres cubanas de hoy con las de antes de la revolución, tú te das cuenta que el salto histórico es extraordinario.
0: Ahora nosotros también tenemos que saber que nos falta mucho por hacer.
4: Tener voz y tener rostro, eso fue lo que me dio a mí.

0: Todo nuestro sistema está operativo para escanear la arquitectura cognitiva de una civilización hiperconectada. Saludos viajeros y viajeras del saber, bienvenidos a Atomoon, su conexión directa con la ciencia y la tecnología en la señal global de Telesur. Les habla Jack Bravo, listo para pilotar este viaje por los hitos que ya están transformando nuestra realidad. 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Ajusten sus receptores. En ese instante ejecutamos nuestra nueva dinámica de información en tiempo real. La data crítica viene en camino. Los detalles enseguida, veamos. La herencia digital se refiere al conjunto de bienes, derechos y responsabilidades de naturaleza digital que una persona posee en línea y que se transmiten o gestionan tras su fallecimiento o incapacidad. Este concepto aborda la creciente necesidad de administrar la identidad y los activos generados en el entorno digital que no están cubiertos de manera clara por las leyes tradicionales de herencia física. El principal problema de la herencia digital es que la mayoría de estos activos no son realmente propiedad del usuario, sino que están sujetos a los términos y condiciones de las plataformas como Google, Meta, Apple, por mencionar algunos de estos gigantes que practican el llamado feudalismo digital, un tema que analizamos más adelante en nuestra bitácora cognitiva de la semana. Pero antes, conozcamos cómo se mueve la dinámica innovadora de la jornada.
1: Una nueva variedad de trigo, resultado del trabajo conjunto de científicos rusos e indios, se distingue por su alta calidad y resistencia al frío. Para desarrollar este cultivo modificado se necesitó la mitad del tiempo que requiere la selección tradicional. Las soluciones avanzadas para una agricultura sostenible son una de las áreas clave de la Asociación Científico-Técnica del BRICS, cuyo memorando fue firmado por los países en 2015.
2: Si en un comienzo destacábamos cuatro o cinco áreas en las que los países BRICS querían interactuar, por ejemplo, cuestiones relacionadas con el agua, expediciones conjuntas o temas vinculados con la ciencia de los materiales, hoy ya contamos con 14 grupos de trabajo en distintas líneas de investigación.
1: Entre las áreas estratégicamente importantes de cooperación se encuentran las tecnologías cuánticas. Estas abren nuevas posibilidades para la medicina, la energía y la logística, y ayudan a crear sistemas bien protegidos de transmisión y almacenamiento de datos.
3: A comienzos de junio se celebró el primer foro cuántico en Moscú, aquí, justo en Rusia, precisamente un foro del BRICS. Sí, y existe una base muy importante para lograr avances en esta dirección, justamente en la interacción sinérgica, porque para un solo país es bastante difícil abordar un tema tan complejo.
1: Y para acelerar el desarrollo de sectores clave, el grupo fortalece el potencial de sus recursos humanos. En el Instituto Conjunto de Investigaciones Nucleares, por ejemplo, cada año se realizan pasantías en ciencias naturales, disciplinas de ingeniería y tecnologías de la información. En ellas ya participaron 87 estudiantes de Egipto, India, Sudáfrica, Brasil, China e Indonesia.
3: A todos los estudiantes se les brinda apoyo para que vengan aquí y aporten con su experiencia, trabajen en determinados proyectos científicos que luego pueden continuar en forma de artículo, publicación, publicación conjunta, tesis de maestría o tesis de doctorado.
1: Inteligencia artificial, tecnologías verdes, desarrollos espaciales. El círculo de intereses científicos comunes dentro del BRICS sigue ampliándose, junto con el número de investigaciones conjuntas y proyectos prometedores.
0: El conocimiento no tiene fronteras y la evolución tecnocientífica no se detiene. Se fusiona cada segundo para rediseñar nuestra realidad. 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Entramos en una breve pausa para calibrar los propulsores, pero mantengan la frecuencia activa, quédense en sintonía y descubran la misión que nos separa el espacio gamer de hoy. No se desconecten, porque Atomun regresa en instantes.

¿Te atreverías a entrar en un videojuego sabiendo que, si mueres, también mueres en la vida real? Esa es la premisa que recupera Sword Art Online, Echoes of Aincrad, la nueva apuesta de Bandai Namco por llevar la franquicia a un RPG de acción con una experiencia más inmersiva. Esta vez, Kirito no será el protagonista. Los jugadores podrán crear su propio avatar y vivir los acontecimientos del anime desde la perspectiva de un grupo secundario. El combate combina gestión de resistencia, ataques encadenados y bloqueos, y junto a un compañero controlado por inteligencia artificial para ejecutar técnicas combinadas. Y la exploración también tiene su precio. Los puntos de control permiten recuperar salud, pero al descansar, los monstruos vuelven a aparecer. Una propuesta que busca convertir el universo de SAO en una experiencia más personal, estratégica y desafiante.

0: Consejo Nacional Palestino, en nombre de Dios y en nombre del pueblo árabe palestino, proclama el establecimiento del Estado de Palestina en nuestra tierra, con Jerusalén como su capital.
1: Yasser Arafat, líder histórico del pueblo palestino, fundador de Al-Fatah y presidente de la Organización para la Liberación de Palestina, encabezó la lucha por la autodeterminación. Fue el primer presidente de la Autoridad Nacional Palestina y recibió el Premio Nobel de la Paz por los Acuerdos de Oslo. Su figura sigue siendo símbolo de resistencia y búsqueda de paz para Palestina.
0: 24 de agosto de 1929, nace Yasser Arafat.

0: Continuamos con más de nuestro Orbitar por la ciencia, tecnología e innovación a través de Atomun, por nuestra señal de Telesur. A diferencia del mundo físico, donde el derecho de propiedad permitía heredar bienes libremente tras su compra, las Big Tech han ejecutado una transición radical al sustituir la propiedad por el mero acceso. Al aceptar los términos de servicio, los usuarios pagan precios de compra reales, pero son reducidos a simples arrendatarios de un feudalismo digital. En este modelo, las corporaciones operan como dueñas absolutas de los servidores, provocando que al morir el usuario, la plataforma recupere el control de la tierra y destruya todo su patrimonio acumulado. ¿Será que hasta en los entornos plagados de algoritmos nuestro legado se encuentra en riesgo? Sobre la herencia digital y sus implicaciones en esta sociedad hiperconectada, ampliamos el debate en nuestra bitácora cognitiva de la semana. Acá el análisis, viajeros y viajeras del saber.
1: ¿Qué pasa con la vida digital cuando ya no se está en el plano terrenal? Fotos, mensajes, cuentas, archivos, criptoactivos e incluso negocios en internet pueden formar parte de tu legado, pero hay una contradicción. La tecnología avanzó mucho más rápido que las leyes. Hoy, heredar internet puede depender no solo de la legislación, sino de los términos y condiciones de cada plataforma. Contraseñas, certificados y trámites pueden convertir el acceso a recuerdos o activos digitales en una verdadera barrera. Ante este vacío, crecen los gestores de contraseñas, chatbots y servicios de herencia digital. La promesa, facilitar la herencia. El riesgo, que una solución tecnológica no tenga validez jurídica. El desafío del futuro ya está aquí. ¿Quién será dueño de la vida digital cuando las personas no pueden decidir?
2: Imaginen a esta señora joven que trágicamente muere de forma inesperada para ella, por supuesto, y para sus familiares. Esta señora, Marlene, tiene nacionalidad irlandesa, también española. Y esta señora es empresaria, una pequeña empresaria muy activa, que a pesar de su juventud, pues consiguió bastantes cosas. Tiene varios bienes inmuebles, tiene una cuenta de bitcoins, la cual es desconocida para su familia. Tiene también, bueno, varias cuentas de emails, redes sociales. ¿Este patrimonio digital que tiene esta señora se integra de la misma forma a la hora de abrir la sucesión y llegar esos bienes digitales a sus herederos, igual que la cuenta bancaria que tiene el Banco X o el bien inmueble? ¿Es lo mismo?
1: El patrimonio digital no funciona como un único bloque, una criptomoneda, una cuenta monetizada, una fotografía familiar o un perfil en redes tienen valores y reglas diferentes. Esa diversidad complica su transmisión. Algunos activos tienen valor económico, otros valor personal o información que también involucra a terceros. Por eso, antes de hablar de herederos, hay que entender qué es realmente lo que dejamos en internet. Veamos una radiografía y los conflictos que abre para el derecho. Mía del patrimonio digital. ¿Qué dejamos al morir? El legado digital trasciende archivos. Es extensión de la personalidad y negocios. Se divide principalmente en tres categorías. Activos digitales con valor económico directo. Criptomonedas, NFTs, cuentas monetizadas, tiendas digitales y propiedad intelectual. Datos personales y activos de valor sentimental. Redes sociales, correos, nubes digitales, fotos, videos y chats. Nuevos vestigios digitales, avatares, activos virtuales y réplicas de IA. En Europa el debate ya ha llegado al terreno jurídico. Parte de los activos digitales pueden formar parte de una herencia, pero su transmisión no siempre es automática. El desafío aparece cuando una herencia digital cruza fronteras, involucra datos de terceros, derechos de autor o condiciones impuestas por una plataforma. Así, una misma herencia puede quedar atrapada en distintas normas y responsabilidades. El reto para el derecho es crear reglas que protejan a los herederos sin convertir la vida digital del fallecido en un territorio sin privacidad. Sin reglas armonizadas, la herencia digital sigue fragmentada. Y las soluciones caseras no siempre funcionan. Compartir contraseñas o usar gestores puede chocar con las políticas de las plataformas y poner en riesgo el acceso a una cuenta o a sus contenidos. El reto ya no es solo tecnológico, es garantizar que las personas puedan decidir, en vida, qué ocurrirá con su legado digital. Pero no todo tiene que quedar en manos de los tribunales o de las plataformas. Anticipar que queremos conservar, transferir o eliminar puede reducir conflictos y facilitar la gestión del legado digital. Dejar instrucciones, designar personas de confianza y conocer las herramientas que ofrece cada servicio son algunas alternativas. Aún así, ninguna previsión personal está por encima de la ley ni de las condiciones que rigen cada plataforma. ¿Cómo preparar el legado digital? Veámoslo en el siguiente gráfico. Testamento con disposiciones digitales. Permite definir quién accede al legado digital y en qué condiciones, incluyendo activos con o sin valor económico. Fiduciario digital. Mandato postmortem. Persona de confianza designada para gestionar credenciales y cumplir instrucciones. Conservar, transferir o eliminar activos digitales. Herramientas de las plataformas. Permiten designar contactos de legado, gestionar la cuenta, cerrarla o convertirla en cuenta conmemorativa. Restringir el acceso postmortem. Dejar por escrito la prohibición de acceso a los activos digitales tras el fallecimiento, según la legislación aplicable. La vida digital ya forma parte del legado personal, pero el derecho todavía debate cómo tratarlo. El desafío no es solo decidir quién hereda una cuenta, una criptomoneda o una fotografía, sino definir qué ocurre con la identidad de las personas, los datos y la privacidad cuando ya no podemos decidir sobre ellos. La tecnología ya está creando las huellas del futuro. Ahora son las leyes y la sociedad las que deben decidir quién las controla. Porque en la era digital también puedes heredar una vida que nunca termina de desaparecer.
0: Para recuperar la soberanía frente a las Big Tech, la legislación internacional debe reconocer los activos digitales como propiedad legítima mediante tres acciones. Anular las cláusulas corporativas que prohíben heredar bienes ya pagados. Obligar a las plataformas a permitir la extracción del patrimonio en formatos abiertos. Y legislar la propiedad digital postmortem para que el legado virtual se transmita automáticamente a los herederos en lugar de ser bloqueados o destruidos. Tiempo de una nueva pausa en Atomun, pero antes, viajemos en la data.
1: Privacidad postmortem, una salvaguarda jurídica y ética que protege la intimidad, el honor, la imagen y la huella digital de una persona después de su fallecimiento. El desafío está en equilibrar el derecho de los herederos a acceder al patrimonio digital del difunto con la protección de sus correos, mensajes y chats. También está en juego la llamada privacidad colateral, la intimidad de terceros que interactúan con él y cuyos datos podrían quedar expuestos. Borrar, preservar o convertir esa huella en un homenaje. El destino de la memoria virtual debería respetar la voluntad del fallecido y su dignidad. Un debate que plantea un nuevo derecho, decidir qué ocurre con la vida digital después de morir, antes de que lo hagan las plataformas o incluso los propios herederos.

René Moré, cantautor cubano. Conocido como Benny Moré, es recordado por ser el rey del ritmo y la improvisación en Cuba. Revolucionó la escena musical con su talento innato al cantar melodías latinas y es considerado el modelo a seguir para generaciones de cantantes de salsa.

0: 24 de agosto de 1919, nace Ben Moré.
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0: trascendemos las leyes de la física para hackear el tejido vivo de la galaxia. Vamos a conocer pulsares, exoplanetas, nebulosas y otros fenómenos cósmicos. Colocamos nuestro radar estratégico de Telesur, alineamos los sensores para desentrañar los enigmas de la Vía Láctea, activamos propulsión interestelar para posicionarnos fuera de órbita.
1: Un equipo internacional liderado por la Universidad de Warwick identificó 25 nuevos fragmentos de basura espacial en la órbita geoestacionaria, a unos 36.000 kilómetros de la Tierra. Lo más preocupante, casi el 80% no aparecía en ningún catálogo público, una señal de las dificultades para rastrear objetos en esta zona estratégica del espacio. El hallazgo fue posible al reanalizar datos del telescopio Isaac Newton mediante una técnica llamada apilamiento ciego. El método prueba múltiples trayectorias y combina imágenes para hacer visibles objetos muy tenues que quedan ocultos entre el ruido. A diferencia de la órbita baja, donde la atmósfera ayuda a eliminar progresivamente los desechos, en la órbita geoestacionaria pueden permanecer durante tiempos extremadamente largos, amenazando satélites y futuras misiones.
0: Científicos de la Universidad de Missouri, en Estados Unidos, acaban de reclutar al aliado más inesperado en la guerra global contra la contaminación, las algas. Sí, escucharon bien, el equipo de expertos han desarrollado un método para que las microalgas genéticamente modificadas actúen como verdaderos imanes biológicos, capaces de atrapar y remover los microplásticos que asfixian nuestras aguas. En un giro que parece de ciencia ficción, la naturaleza reprogramada se convierte en el filtro definitivo del planeta. Por tanto, nos preguntamos, ¿limpiar los océanos usando el poder del fango verde? Parece imposible, pero la biotecnología acaba de demostrar que el futuro de la descontaminación es vivo, microscópico y difícil de creer.
1: Investigadores de la Universidad de Missouri y otras instituciones desarrollaron una biotecnología que utiliza cianobacterias modificadas genéticamente para capturar estos contaminantes. Los científicos alteraron su superficie celular para acumular limoneno, un compuesto orgánico oleoso que le confiere mayor hidrofobicidad. Como los microplásticos también repelen el agua, tienden a adherirse a las células y agruparse, facilitando su separación. El proyecto, liderado por Suicide Dye, busca integrar descontaminación, tratamiento de aguas residuales y aprovechamiento de residuos en un proceso impulsado por fotosíntesis. Ahora, el equipo prueba la tecnología en un bioreactor de 100 litros, con la meta de llevarla a las plantas de tratamiento urbanas. Una apuesta biotecnológica que podría ayudar a reducir los microplásticos antes de que lleguen a los ecosistemas y la cadena alimentaria.
0: Reconocer los activos digitales como propiedad legítima es un acto de derechos humanos y dignidad post-mortem, ya que nuestro legado, memoria y ahorros no pueden depender de los términos unilaterales de una corporación. La ciudadanía digital debe entenderse como una extensión de la ciudadanía civil. De lo contrario, estaremos aceptando un escenario donde las personas dejan un legado real en vida, pero sus identidades y patrimonios virtuales se evaporan para convertirse en el balance financiero de una multinacional. Sobre esto, Lawrence Lessig, experto en derecho cibernético y propiedad intelectual, nos señala que permitimos que el código y los contratos dicten las reglas de nuestra vida digital, olvidando que en el entorno virtual, quien controla el código controla tus derechos. Si no redefinimos legalmente la propiedad en Internet, las corporaciones tendrán el poder de borrar nuestro legado con solo un clic. Con esta reflexión, terminamos un nuevo capítulo de estreno de Atomun, no sin antes invitarles a seguir nuestras redes sociales digitales, como pueden apreciar en sus pantallas. Y será hasta una próxima ocasión, viajeros y viajeras del saber.

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Hola, ¿qué tal? Sean bienvenidos y bienvenidas a una nueva emisión de Telesur Noticias. Soy Gustavo Prada, comenzamos nuestra emisión con titulares. En Nicaragua, más de 92.000 personas pertenecientes a sectores, 25 sectores, participaron en la consulta constitucional sobre las reformas parciales a la Carta Magna del país. La presidenta encargada de Venezuela, Delcy Rodríguez, llama a la conciencia ciudadana durante la inspección de trabajos de limpieza y despeje de vía luego de las lluvias del pasado sábado. Israel reafirma su plan para impedir el establecimiento de un Estado palestino en medio de la continuidad del genocidio contra la Franja de Gaza. Iniciamos informándoles que en Nicaragua 92.832 personas pertenecientes a 25 sectores participaron en la consulta constitucional sobre las reformas parciales a la Carta Magna del país. Durante una sesión especial con motivo al aniversario 48 de la Operación Muerte al Somocismo, comandante Carlos Fonseca Amador, el presidente de la Asamblea Nacional, Gustavo Porras, presentó el informe de la consulta. El funcionario explicó que estas reformas parciales buscan establecer un marco constitucional que preserve las conquistas sociales de la revolución y evite el retorno a políticas neoliberales. Asimismo, afirmó que la memoria histórica debe servir de garantía para impedir que se repitan los errores del pasado. Momento de pasar a nuestra sección Crisis Climática.

Las emergencias de la actual temporada de lluvias en Guatemala dejan un saldo de 15 muertos y más de 89.000 afectados, de acuerdo con un balance de la Coordinadora Nacional para la Reducción de Desastres, CONRED. La entidad detalló que las víctimas mortales son producto de deslizamientos, vientos, caída de árboles sobre viviendas, derrumbes y crecidas de ríos. Por su parte, el Instituto Nacional de Sismología, Vulcanología, Meteorología e Hidrología advirtió sobre la presencia de masas nubosas en el norte del país, las cuales podrían generar lluvias intensas de manera simultánea, en contraste con el sur, donde predomina el calor intenso y los cielos despejados. Y la Unidad Nacional para la Gestión del Riesgo de Desastres de Colombia alertó que una decena de incendios forestales permanecen activos en 3 departamentos del país. Las autoridades informaron que en Tolima 7 focos quedaron controlados, mientras que en otros 6 departamentos, entre ellos Nariño y Caldas, se mantiene un monitoreo continuo ante el riesgo de propagación de incendios. El presidente Abelardo de la Espriella indicó que en el sector de Hualanday y Coello se logró controlar el incendio forestal que amenazaba el gasoducto en la región del Tolima. El área permanece bajo estricta vigilancia para neutralizar su posible reactivación, tras más de 22.000 hectáreas afectadas. Mientras que la región peruana de Cajamarca enfrenta una grave crisis ambiental con 12 incendios forestales registrados en una semana. Las llamas han consumido más de 130 hectáreas de cultivos, pastos y bosques, principalmente en los distritos de Chotén, Porcón, Patiño y Bambamarca. El fuego ha puesto en riesgo a más de 150 pobladores por la inhalación de humo y el saldo trágico de una persona fallecida. Las autoridades reportan que las condiciones de sequía, vientos fuertes y el uso de quemas agrícolas han facilitado la rápida propagación de las llamas. El gobierno regional de Cajamarca mantiene un operativo de emergencia con brigadas de bomberos, policía y el ejército para controlar los focos activos. También en Perú, el gobierno declaró en emergencia la pesca y la acuicultura durante 4 meses mediante un decreto supremo ante la inminente llegada del fenómeno de El Niño, calificado como extraordinario y de peligro inminente por las autoridades. La Comisión Multisectorial ENFEN proyecta lluvias intensas y de magnitud entre fuerte y extraordinaria, que se extendería hasta inicios de 2027. Lo que impactaría gravemente la actividad pesquera, ya golpeada por una caída del 48,7% en el segundo trimestre del año, según el informe del Producto Interno Bruto, el PIB. La medida busca proteger los medios de vida de miles de pescadores artesanales y agricultores, así como garantizar la seguridad alimentaria de las comunidades costeras en un contexto donde el cambio climático profundiza la vulnerabilidad de los países del sur global frente a fenómenos meteorológicos extremos que golpean con mayor fuerza a los sectores populares. Mientras que en Argentina las autoridades meteorológicas emitieron una alerta amarilla debido al frío extremo. El Servicio Meteorológico Nacional afirmó que la advertencia climática va dirigida a zonas de Buenos Aires, Entre Ríos, Santa Fe, La Pampa, Corrientes, Santa Cruz e Islas Malvinas. Los principales afectados por el nivel de alerta serán los niños pequeños, los mayores de 65 años, personas gestantes y pacientes con patologías crónicas. Declaró que la alerta se mantendrá debido al ingreso de una masa de aire de origen polar, lo que puede generar un efecto leve a moderado en la salud.
También les informamos que fuertes ráfagas de viento sacudieron la terminal aérea de Forlì, en el norte de Italia, provocando el desplazamiento de varias aeronaves estacionadas en la plataforma. Imágenes difundidas en redes sociales muestran cómo los aviones se movieron de sus posiciones debido a la intensidad del temporal, que obligó a las autoridades aeroportuarias a suspender temporalmente las operaciones y reforzar las medidas de seguridad. El Servicio Meteorológico Local reportó ráfagas que superaron los 100 kilómetros por hora en el marco de un sistema de tormentas que afecta a la región de Emilia-Romagna. Asimismo, no se reportaron heridos ni daños estructurales en las instalaciones, aunque algunos vuelos fueron desviados a aeropuertos alternativos como medida preventiva. Seguimos en crisis climática. Nos ubicamos en el continente asiático porque el tifón Narra provocó inundaciones y daños en viviendas de las provincias de Lan Son, Quang Ninh, ubicadas al norte de Vietnam. De acuerdo con el Centro Nacional de Pronósticos Hidrometeorológicos, el centro de la tormenta se situó a unos 150 kilómetros al este de la ciudad de Haiphong. Ante esta situación, las autoridades ordenaron la evacuación de las familias ubicadas en zonas de riesgo por inundaciones y deslizamientos de tierra, y activaron alertas en varios territorios, específicamente las provincias de Lan Son y Quang Ninh, que declararon el nivel 2 de riesgo, advirtiendo sobre posibles daños en las áreas de pesca, acuicultura y turismo.

Como saldo de estas emergencias, la Autoridad de Gestión de Diques y Prevención de Control de Desastres de Vietnam confirmó la muerte de una persona luego de que un deslizamiento de tierra impactara su vivienda al norte del país. El organismo informó que el paso de Narra, el cuarto tifón de la temporada en el Mar del Este, provocó daños en 205 techos, unas 2.500 viviendas inundadas y más de 7.800 hectáreas de cultivos anegados, además de registrar 35 puntos críticos afectados por deslaves o anegaciones. En la provincia de Lang Son, las inundaciones causaron la muerte de unos 6.600 animales, entre ganado y aves de corral. En tanto, el Observatorio Meteorológico de China pronosticó lluvias torrenciales para el noroeste del país. Según informes, las lluvias se intensificarán hasta alcanzar la categoría de tormenta tropical severa, con vientos superiores a los 18 metros por segundo, antes de aproximarse a las costas de la región autónoma de Guangxi y al sector occidental de Leizhou. También prevén precipitaciones moderadas para la mayor parte del río Perla. Ante la aproximación del evento climático, el Buró Ferroviario de Guangzhou ajustó de forma dinámica la circulación de trenes para garantizar la seguridad de los pasajeros ante las condiciones meteorológicas adversas. Y así está el mundo con el cambio climático. Hacemos una pausa, ya volvemos.

0: Estamos de vuelta para informarles que tras las lluvias registradas en el país, la presidenta encargada de Venezuela, Delcy Rodríguez, realizó una inspección técnica a lo largo de la avenida Boyacá, a la altura del distribuidor Mari Pérez, para supervisar la situación en la zona. Durante el recorrido de campo, la jefa de Estado evaluó el despliegue operativo de los servicios públicos y reconoció la efectividad de los equipos de respuesta rápida, los cuales lograron despejar la vía en tiempo récord tras los deslizamientos de sedimentos y vegetación ocasionados por las precipitaciones. Estas contingencias climáticas obedecen al paso de la onda tropical número 40, que ha generado emergencias puntuales en la Gran Caracas y otras zonas del país.
1: Los equipos no descansan, de verdad hay que reconocerlo. Ayer unas lluvias torrenciales que afectaron a Caracas, Miranda, Aragua, hoy en el estado Zulia, lo hemos dicho. Siempre hemos llamado a la conciencia ecológica, al respeto de los derechos de la naturaleza, porque las temperaturas tan altas como están en este momento traen tormentas eléctricas y eso tiene afectaciones, obviamente. Ayer a la 1 de la mañana, bueno, todos vieron las imágenes, la Valle Coche era un río, porque se desbordó el río Valle, pero a la 1 de la mañana ya, gracias a los trabajadores, a las brigadas, a los bomberos, a Protección Civil, a la alcaldía, bueno, las gobernaciones, un trabajo mancomunado.
0: Y las autoridades del municipio Guaycaipuro del estado venezolano de Miranda informaron que las lluvias de las últimas 24 horas en la región dejaron 2 personas desaparecidas, una menor rescatada con vida y más de 156 viviendas afectadas.
2: Un vehículo en donde venían 3 personas, bueno, perdió el control, cayó hacia la quebrada y fue arrastrado, eran 3 personas. Una de ellas, una menor de edad, logró salir gracias a sus padres y gracias, bueno, a su esfuerzo propio hasta lo que fue la entrada a la urbanización Valle Alto. Las otras 2 personas se encuentran desaparecidas, son 2 personas muy queridas por nuestra comunidad, un pastor cristiano evangélico. Bueno, aquí hay muchos pastores que están acompañando las búsquedas. Hemos estado desde el día de ayer, desde las 8 de la noche cuando recibimos el reporte, en lo que son búsqueda y rescate. Hemos estado desplegados, no hemos parado ni un instante. Yo quiero agradecer realmente el acompañamiento de la Fuerza Armada Nacional Bolivariana. Como ustedes pueden ver, están aquí los muchachos, las muchachas que nos están acompañando de las guarnadas, de los distintos componentes de la Guardia Nacional. Ahí han estado acompañándonos en conjunto con Protección Civil, con los grupos voluntarios y rescatistas que se han sumado a estas labores, bueno, que ya llevan más de 24 horas. Igualmente, hemos tenido afectaciones de 156 casas que han estado impactadas por las lluvias. Hasta el día de ayer teníamos un reporte de 36, ya para el día de hoy se elevó ese número a 156, en donde desde las 8:30 de la mañana, el día de hoy, nuestros equipos de desarrollo social han estado desplegados. Quedamos 15 equipos para que se desplegaran en los distintos espacios. Bueno, y hemos estado trabajando casa por casa afectada para ir haciendo un avalúo de los daños y a partir del día de mañana hacer las procuras, bueno, para apoyar a cada una de las familias afectadas.
0: Y en el estado de Aragua, ubicado al centro norte de Venezuela, continúan las labores de búsqueda y rescate de 2 personas desaparecidas producto de las fuertes precipitaciones de las últimas 24 horas en la entidad.
3: Estamos justamente en este punto que es conocido como el punto de Quebrada de Apa, a la altura en el río Aragua, punto de la altura de Quebrada de Apa. En este lugar, producto de las lluvias que desde tempranas horas, en la tarde-noche, se suscitaron en nuestro municipio, como en gran parte del estado de Aragua, entre otras afectaciones a la vialidad y otras, tuvimos un vehículo fue arrastrado por la fuerte crecida del río Aragua como tal. Ese vehículo hace un par de horas, en conjunto con los bomberos de Aragua, Protección Civil, incluso vecinos de la comunidad que se encuentran acá con nosotros, fue avistado ya, se hizo una primera inmersión con todos los equipos de seguridad y con todos los protocolos. Por supuesto no se consiguieron ninguna persona dentro del vehículo como tal, ya tenemos el vehículo avistado, pero continúa la búsqueda aguas abajo de las personas que probablemente estaban allí, 2 personas vecinos acá de nuestro municipio José Félix Rivas.
0: Y el Instituto Nacional de Meteorología e Hidrología de Venezuela, el INAME, reportó precipitaciones de intensidad variable y actividad eléctrica en gran parte del territorio nacional por el paso de la onda tropical número 40 durante el domingo 23 de agosto. Las lluvias serán más intensas en los estados Guayana Esequiba, Anzoátegui, Monagas, Sucre, Bolívar, Amazonas y los llanos centrales y occidentales. También se prevén precipitaciones en Caracas, Aragua, Carabobo, Yaracuy, Lara, Falcón, Los Andes y Zulia. Las autoridades venezolanas solicitaron a la población extremar la precaución y mantenerse informada a través de los canales oficiales para evitar la propagación de noticias falsas. El gobierno bolivariano mantiene activos los protocolos de atención a emergencias climáticas. Precisamente en Venezuela, la onda tropical número 40 generó inestabilidad atmosférica en Venezuela, provocando que este domingo los habitantes del estado Zulia presenciaran una tromba marina en el lago de Maracaibo. Las trombas marinas son torbellinos que se forman sobre cuerpos de agua. En la capital del Zulia, este fenómeno estuvo acompañado de fuertes lluvias, descargas eléctricas y vientos intensos, según el Instituto Nacional de Meteorología e Hidrología, INAMET. Durante las próximas horas de este domingo continuarán las precipitaciones de intensidad variable con descargas eléctricas, especialmente en las regiones del noroeste del país.

0: Dos meses después del doble sismo que sacudió a Venezuela, La Guaira sigue latiendo con el pulso de su gente. En el mismo epicentro del golpe, la mirada y el abrazo de una madre venezolana nos recuerdan lo que significa empezar de nuevo, sostenerse entre la faena diaria y la inmensidad del mar. Luis Tavera nos lleva a conocer esta historia de valentía.
1: Justo en esta zona de Playa Verde, el impacto del sismo dejó huellas imborrables. Aquí nació Norely Suárez, en una casa reducida a escombros en pocos segundos. Entre vestigios convertidos en recuerdos, ella revive el momento del colapso.
2: Me caí, el negocio se cayó una columna, pero el cemento de la columna se me cayó. Yo, ay Dios mío, broma no me dio en la cabeza. Como sea, me volví a parar. Y me agarré, fue de la mesa fuerte. Y la mesa me tambaleaba para allá y para acá y no dejaba de mirar hacia mi casa porque yo sabía que ahí estaba mi hija. Entonces, en ese momento de desespero, entonces me caigo, quedé arrodillada abajo de la mesa con la cabeza hacia abajo así metida y miraba hacia arriba. Mi hija me gritaba. Yo sinceramente no escuché los gritos, ella me dijo, mamá, me decía.
1: Desde las bases de lo que fue su balcón, conserva la vista al Caribe y algo fundamental, el motor de su lancha, pieza clave con la que busca reanudar su faena.
2: Esto es el yoyo que va arriba y por eso es que está así tan oxidado, porque eso apenas le cae agua y se oxida. La pude sacar fue por partes, esta es la pata, este es el house. Y esta es la tapa del motor. Y esta vista que tenía mi casa aquí hermosa, yo me paraba aquí en mi balcón y miraba para allá y eso se me iba. De verdad, yo adoro mi Guaira y adoro mi playa porque he vivido toda la vida aquí.
1: La solidaridad también llegó a través de las redes sociales. Cindy viajó desde el estado Aragua hasta Playa Verde para entregarle suministros de forma directa y demostrar que el apoyo entre comunidades no se detiene.
3: A Norely la conocí porque, bueno, nosotros salimos el 25, nos fuimos a la casa de los papás de mi esposo en Villa de Cura y bueno, con el tema de las redes sociales, esa era mi única forma de informarme cómo estaba mi sector y todo eso. Allá la vi a través de redes sociales de que había perdido sus motores de la lancha, que su hija le agarraron 80 puntos, entonces yo me tomé el caso muy personal porque donde yo estaba, nosotros vimos cuando se cayeron estas casas y se cayó Jurel, que se estaba cayendo cuando eso, entonces me tomé el caso muy personal porque pues me acuerdo exactamente y ella fue uno de los motivos de inspiración de la canción que yo escribí de lo de la humilde casa en la playa, eran estas casas.
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1: Justo al frente, en Playa Basito, su local comercial sirve hoy de resguardo provisional, un espacio de trabajo desde donde reorganiza su hogar mientras mantiene la venta de pescado fresco.
5: ¿Cómo se llama ese pescado?
2: Este es al vapor, este es atún. Tengo también aguja, tengo aguja oceánica que también es atún y este es una dormilona.
5: Eso tú los vendes acá, ¿no?
2: Sí, eso los vendo de aquí por kilo, por lo menos los pescados sí los vendo completo. Lo que vendo así por kilo viene siendo la aguja, que es para acá. Se lo puedo filetear en rueda.
1: Norely se encarna la determinación de una costa que no se rinde. Entre la remoción de escombros y la actividad comercial en marcha, La Guaira avanza en su reconstrucción, apoyada en la fortaleza de su gente. A dos meses del doble terremoto, la actividad comercial avanza paulatinamente en el litoral central. El gobierno nacional ha informado que 600.000 toneladas de escombros han sido removidas en esta entidad. 391 viviendas han sido entregadas a los afectados que lo perdieron todo, mientras que más de 13.000 viviendas se mantienen en rehabilitación a través del Plan Venezuela Renace. En la cámara de José Luis Briceño, Luis Tavera, Telesur, La Guaira, Venezuela.
0: Y ahora actualizamos información de la región de Asia Occidental.

El primer ministro de Israel, Benjamin Netanyahu, prometió impedir la oficialización de un Estado palestino y acelera la creación de asentamientos ilegales en la Franja de Gaza y Cisjordania ocupada. Las declaraciones de Netanyahu se dan en respuesta al líder de la Lista Árabe Unida, quien había señalado que ya existía un Estado palestino reconocido por gran parte del mundo. A su vez, el gobierno

Tocamos este contexto, pero desde Argentina, ya que organizaciones sociales, políticas y de derechos humanos marcharon hacia la Plaza de Mayo para denunciar la situación en Gaza y Cisjordania y exigir la liberación de los prisioneros palestinos. La movilización convocada por el Comité Argentino de Solidaridad con el pueblo palestino culminó frente a la Casa Rosada para repudiar el genocidio en la Franja de Gaza y la ocupación israelí en el sur del Líbano, además de expresar su respaldo a Irán. Durante el trayecto se entonaron consignas como Palestina libre del río al mar, Gaza resiste y Palestina existe, acompañadas de exigencias al gobierno argentino para que rompa relaciones con Israel. Ante esto, los organizadores anunciaron nuevas jornadas de protesta para septiembre. Así despedimos la emisión. Sigan en sintonía de Telesur.

Jorge Luis Borges nació en Buenos Aires y se convirtió en una figura central de la literatura universal. Con obras como Ficciones y El Aleph, exploró temas como el infinito y los laberintos, dejando una huella indeleble en el pensamiento moderno y en las letras hispanoamericanas. 24 de agosto de 1899, nace Jorge Luis Borges.

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0: ¿Cómo le va? ¿Qué tal? Sea bienvenida y bienvenido a Sanamente, el espacio de Telesur dedicado a la salud. Soy Aisa García y hoy quiero comenzar nuestro programa Sanamente preguntándole ¿qué haría usted si un día nota que su hija de 7 años, por ejemplo, está empezando a desarrollar su pechito y ya tiene su botón mamario o presenta cambios propios de la adolescencia cuando todavía parece y es demasiado pequeña para esto? El desarrollo hormonal es una etapa natural de la vida y hay que verlo así con naturalidad, pero cuando ocurre antes de lo esperado puede generar dudas, preocupación y muchísimas preguntas en la familia. Pero estamos de suerte porque hoy tenemos una experta con nosotros para ayudarnos a comprender qué es el desarrollo hormonal temprano en niñas. ¿Cuándo debe empezar? Nos acompaña la doctora Zaira Guadarrama Centeno. Ella es endocrinóloga, pediatra y especialista en el diagnóstico y tratamiento de los trastornos hormonales en niñas, niños y, bueno, en adolescentes en general. Doctora Guadarrama, muchas gracias por estar hoy con nosotros. Gracias. Como ya le decía, las preguntas son muchísimas. Hoy es un gusto tenerla con nosotros en Sanamente.
1: Muchas gracias, Aisa. Agradezco la invitación a este espacio para hablar de este tema tan importante, justo que es la pubertad. La pubertad es una etapa de la vida, como bien lo dices tú, que es normal, y por la que todos pasamos. Es esta etapa en la cual inician la aparición de estos caracteres sexuales, dentro de ellos el pechito o la telarca que nosotros llamamos, y también es en donde crecemos, cambian nuestras emociones y cambian el pensamiento de los niños. Si bien, como ya dije, es una etapa normal, debe de tener una edad específica en la cual nos haga ver que estos cambios están siendo lo que esperamos o todavía no.
0: Doctora, ¿cuál es la edad, digamos, en que empieza por lo general a aparecer el pechito de la niña o lo que conocemos como botón mamario?
1: Claro, la pubertad en las mujeres, en general, el periodo de vida es entre los 8 y los 13 años. Cambia un poco en los varones, entre los 9 y los 14 años, pero lo ideal es que no empiece este desarrollo sexual o crecimiento de pechito antes de los 8 ni después de los 13 años.
0: ¿Qué pasa si mi hija empieza antes de los 8 años a desarrollar, como se le conoce?
1: Cualquier aparición de botón mamario antes de los 8 años se considera pubertad precoz.
0: ¿Y qué hacemos en ese caso?
1: Claro, lo primordial es detectarlo, ¿no? Obviamente las primeras en las que lo detectan son las mamás o incluso las niñas, con este abultamiento en la ropa, o incluso la niña puede tener un poco de molestia o palpar una bolita. El botón mamario se caracteriza por una bolita que puede estar definida, se palpa dura y puede no causar dolor. Ahí lo que tendríamos que hacer, sobre todo si estamos fuera de estas edades que mencionamos, acudir a valoración con un endocrinólogo pediatra, que en este caso somos los expertos en el tema, para determinar si es una variante normal o tenemos que abordar algo al respecto.
0: ¿Y cómo ustedes confirman que este crecimiento es precoz? ¿Hay algún estudio en específico o es pura clínica?
1: El pivote de todo esto es la clínica. En general, la mayoría de las mujeres, como comento, inician con el crecimiento del pechito, pero también puede haber otras características que hagan pensar a los papás que ya están en este desarrollo de la pubertad. ¿Cuáles? Por ejemplo, que empiecen con olor extraño, un olor más penetrante, axilas, que ya empiecen a oler a niños grandes, que empiece a haber vello púbico, que también cambien las emociones, se vuelvan conductas más retadoras, o incluso el crecimiento. En esta etapa de la vida, los niños y las niñas empiezan a crecer más rápido, a cambiar más rápido de talla de zapatos, de pantalón, lo cual aunado a si tenemos también ya un crecimiento de pechito es altamente indicativo de un proceso puberal. Sí existen algunos estudios los cuales los expertos ocupamos para dar un abordaje, pero de primera instancia lo primero que deben de detectar los papás es la clínica y los cambios.
0: ¿Algunos pediatras recurren al estudio de rayos X para ver la edad ósea del paciente?
1: Claro.
0: ¿Esto qué tan viable es? ¿Qué tanto aporta, digamos?
1: Es una herramienta muy útil. En general, este estudio nos permite valorar la edad del cuerpo. No solamente se pide para esta entidad, de hecho es uno de los estudios pivote para nosotros los endocrinólogos para valorar el crecimiento. Específicamente en la pubertad, lo que vemos es que esta edad del cuerpo tiende a adelantarse. Cuando tenemos un desarrollo mamario, en este caso de esta niña en 7 años, generalmente el cuerpo ya tiene otro ritmo de una niña más grande, y eso lo podemos ver con las características de los huesos en la edad ósea.
0: Entonces sí es importante este estudio.
1: Es algo que nos ayudaría a complementar, sin embargo, pues al final son varias piezas que nos ayudan a llegar al diagnóstico.
0: ¿La aparición temprana del botón mamario retarda el crecimiento de las niñas?
1: Puede generar la aparición del botón mamario prematuro, que las niñas queden más pequeñas a la estatura que les correspondería.
0: ¿Pasa lo mismo en las niñas que en los niños?
1: Cambian las características que nos hacen ver pubertad en los varones. En los hombres la edad es de los 9 a los 14 años y lo que pudiéramos ver, sobre todo inician con el crecimiento testicular. Raramente esto es detectado por los papás e incluso por los niños, por lo cual generalmente lo que notan los papás es crecimiento más rápido, aparición de vello facial o bigotito, que empiecen a cambiarle la voz, que empiecen a tener igual actitudes retadoras, el crecimiento. Todos estos cambios asociados pueden relacionarse más a un inicio puberal en varones.
0: ¿Y estos cambios generan dolor?
1: No.
0: ¿En niñas y en niños?
1: En las mujeres puede causar molestia el botón mamario. No en el 100% de las niñas, pero
0: ¿qué
1: sí
0: sienten?
1: Generalmente es a la palpación o al tener, por ejemplo, roce con la ropa, genera molestia, dolor. Hay algunas niñas que lo refieren como ardor. Los varones raramente perciben algún tipo de síntoma doloroso.
0: ¿Y qué debe hacer una mamá con una niña que tiene pubertad precoz?
1: Lo primero que hay que hacer es no alarmarnos, entender que es una etapa normal, que son cambios normales. Si bien sale de estas edades que mencionamos antes de los 8 años, sí sería importante acudir con un experto para que en conjunto se valore si se requieren estudios o no y si está afectada lo que decíamos, la estatura o alguna repercusión a futuro. Pero entender que es una etapa normal que se debe vigilar y acompañar.
0: ¿A qué se debe la pubertad precoz? ¿Qué pasa en el organismo de la niña que está padeciendo eso?
1: Lo que hemos llegado a ver actualmente es que es multifactorial, ¿no? Sí tiene que ver algunos factores específicos, como por ejemplo el que mamá o papá se hayan desarrollado antes, también en estos caracteres sexuales en la pubertad, que esto entenderíamos que la genética tiene una pieza importante en esto, pero también puede ser relacionado a incluso factores ambientales, alimentarios, en general es muchos factores lo que condicionan esta actividad o esta activación prematura de la pubertad.
0: ¿Factores ambientales? ¿Cuáles, doctora?
1: Por ejemplo, es diferente la edad de aparición de la pubertad dependiendo la etnia o la población, ¿no? La población latina tiene cierta edad establecida, las poblaciones europeas, anglosajonas, tienen otras edades en las que se considera normal.
0: ¿A los 9 años que aparezca el botón mamario es totalmente normal?
1: Puede ser algo esperado, puede ser algo normal, claro que sí. Sin embargo, siempre hay que valorar el contexto de cuándo se desarrolló mamá y papá, cómo va el crecimiento de esa niña, qué tanto está preparada psicoemocionalmente también para estos cambios, ya que incluso son datos que se ven en cierto momento en la escuela. Entonces, sí puede ser algo normal, sin embargo, debemos de valorar que todo esté de manera adecuada para que ella se sienta lista de empezar estos cambios.
0: ¿Qué hay que decirle a tu hija cuando le empieza a aparecer el botón mamario y ella siente que su cuerpo va cambiando?
1: Lo primero que hay que hacer es evitar que la niña sienta que es algo malo o algo extraño. Explicar que es un proceso habitual y normal en el desarrollo de las mujeres y que realmente la aparición de este botón tiene varios etapas o procesos o fases y que está obviamente acompañada, que se sienta acompañada por papá y mamá, y en caso de que papá y mamá, incluso la paciente, tengan dudas, acudir con un experto para que haga una explicación más exhaustiva y tranquilizadora.
0: ¿Qué define que una niña tenga la pubertad precoz y otra no, a pesar de que esa otra ya creció más, está más alta, pero sin embargo su cuerpo aún no muestra estos signos de pubertad precoz?
1: Depende el desfase en edades de que ciertas niñas lo presenten antes que otras, sobre todo de la activación hormonal de la pubertad. Este candadito que mantiene en pausa la pubertad se libera a diferente edad en cualquier niña. Dijimos que el lapso lo ideal es que sea de los 8 a los 13 años. En este lapso se puede considerar que es algo habitual. ¿De qué va a depender que sea más hacia los 8, más hacia los 9 o más hacia los 10? Ahí, sobre todo, va muy relacionado a la genética. ¿A qué edad mamá y papá se desarrolló? También a los hábitos. Es diferente si una niña vive con sobrepeso, obesidad, a una niña que no tiene este tipo de entidad, el tipo de alimentación. En general es multifactorial.
0: Doctora Zaira Guadarrama, le propongo hacer una breve pausa. Ha tocado un tema importante, la obesidad durante la pubertad. Al regreso, ¿qué le parece si empezamos por ahí? Vamos a estar atentos aquí en Sanamente. Nuestro tema de hoy es la pubertad precoz. Ya regresamos.

0: Consejo Nacional Palestino, en nombre de Dios y en nombre del pueblo árabe palestino, proclama el establecimiento del Estado de Palestina en nuestra tierra, con Jerusalén como su capital.
1: Yasser Arafat, líder histórico del pueblo palestino, fundador de Al-Fatah y presidente de la Organización para la Liberación de Palestina, encabezó la lucha por la autodeterminación. Fue el primer presidente de la Autoridad Nacional Palestina y recibió el Premio Nobel de la Paz por los Acuerdos de Oslo. Su figura sigue siendo símbolo de resistencia y búsqueda de paz para Palestina.
0: 24 de agosto de 1929, nace Yasser Arafat.
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0: Estamos de vuelta con la doctora Zaira Guadarrama Centeno. Ella es endocrinóloga, pediatra y especialista justamente en el diagnóstico y tratamiento de los trastornos hormonales en niñas, niños y adolescentes. Y bueno, trataba usted un tema muy interesante y es ¿qué tanto influye la obesidad en el desarrollo precoz de niñas, niños y adolescentes?
1: Influye mucho, tiene un papel muy importante. De hecho, esto es uno de los factores que hemos llegado a ver en los estudios científicos, en el descenso, en la aparición de estos caracteres de pubertad. La obesidad y sobrepeso genera cierta disregulación hormonal, lo cual condiciona que pueda activarse antes la pubertad.
0: ¿Puede existir alguna enfermedad que nos deba preocupar detrás de la pubertad precoz?
1: Lo más común es que esta entidad sea en mujeres. Raramente está relacionada a una enfermedad orgánica o detonante. Hay algunos casos muy sutiles en los cuales sí pudiéramos llevar a un abordaje para ver si existe esta entidad. Sin embargo, entender que la mayoría de las veces no, es algo idiopático. Idiopático quiere decir que no se sabe cuál es la causa. Actualmente hemos visto con el avance tecnológico que está relacionado a la genética, pero si hay algunas entidades, es lo menos común, pero sí puede existir algunos factores relacionados.
0: Bueno, esto me indica que sí o sí, por muchísimas razones, cuando la niña empieza a desarrollarse con estos síntomas, estas señales de que mamá, papá, ya su hija está en pubertad precoz, entonces hay que ir a un especialista.
1: Claro, lo ideal es acompañarnos de un especialista si sus hijas tienen un desarrollo mamario antes de los 8 años, pero también incluso aunque quede dentro de la edad de 8 y 13, si en algún momento se tiene alguna duda, incertidumbre de los cambios que está sufriendo su hija o los cambios que está teniendo su hija, acudir con un experto para ir de manera clara y exitosa a un máximo desarrollo.
0: Doctora Guadarrama, y bueno, según los estudios, ¿qué tan frecuente es esto?
1: Es frecuente.
0: Es frecuente.
1: Sí, de hecho, actualmente hemos visto que 2,000 de cada 100,000 niñas pueden presentarlo. Es mucho más común en mujeres. También los hombres lo pueden presentar, pero es una entidad que más comúnmente se ve en mujeres.
0: ¿Cuáles son las etapas en los cambios que tiene el niño cuando tiene, digamos, que empieza ya en la pubertad?
1: Claro, muy buena pregunta, porque hablamos mucho de mujeres, pero también los hombres tienen este proceso puberal. En los varones, primero que nada, empiezan a desarrollar crecimiento en testículos, pero digo, si no tenemos esa información porque empieza la etapa del pudor, lo que pueden tomar en cuenta los papás para saber si está en pubertad es sobre todo la aparición de vello facial, que empiece a cambiar la voz en los varones, que empiecen a crecer más rápido, a cambiar de talla de zapatos, que empiece a haber acné, olor en axilas, vello púbico. Esos serían los datos indicativos de que nuestro hijo también ya está en este proceso de la pubertad.
0: Y cuando un especialista detecta que el niño inició en la pubertad precoz, ¿le pone un tratamiento o qué hace? ¿O deja que esto fluya? ¿Qué se hace en estos casos?
1: Sí, la pubertad precoz, que es la aparición de esto antes de los 8 y 9 años, lo ideal es dar un tratamiento que detenga estos cambios hasta que tenga una edad establecida adecuada para presentar los cambios.
0: ¿Son hormonas?
1: Es un tratamiento hormonal que, digamos, molecularmente similar a una de las hormonas que activó la pubertad, pero se administra una dosis distinta, lo cual hace que esta cascada hormonal se apague.
0: Hay muchos tabúes sobre el consumo de las hormonas en niños, y usted nos ha dicho que este es el tratamiento adecuado en el caso de que haya pubertad precoz. Pero en otros casos donde los niños no crecen, su cuerpo no se desarrolla a la par de otros niños, ¿qué se hace? ¿También se les da hormonas? ¿Es bueno? ¿Es malo? A ver, doctora, quitemos estos tabúes o sigamos con ellos.
1: No, entender que las hormonas como tal es algo que vive en nuestros cuerpos, ¿de acuerdo? Las hormonas son sustancias, a mí me gusta relacionarlas como ingredientes que hacen que funcionemos. Los endocrinólogos en general nos encargamos del tratamiento de todas las entidades hormonales. Existen hormonas de diferentes tipo, desde las tiroideas, las que nos hacen crecer, las de la pubertad. Entonces, entender que debemos de tener un equilibrio en la cantidad y momento de aparición de estas hormonas. Y cuando estamos llevando de la mano alguna patología de este tipo, entender que en ocasiones es necesario sustituir o dar tratamiento de estas hormonas para lograr que el cuerpo se desarrolle de manera adecuada.
0: ¿Qué le dice a las mamás que dicen, hoy no, a mi hija no le voy a dar hormona, prefiero que se quede chaparrita, o sea, pequeña?
1: Aquí les diría a las mamás que se acompañen de un experto, en este caso un endocrinólogo pediatra, para que les haga ver la necesidad o no de llevar un tratamiento de este tipo. Y en el caso de haber explicado los pros del tratamiento, incluso algunos efectos, si es que tuvieran esto, determinar qué sería lo mejor para el niño o la niña, ¿no? No tener miedo creyendo que es algo malo. Si se requiere algún tipo de tratamiento hormonal que esté llevado por un experto, realmente es algo seguro y que va a ayudar a que el niño y la niña se desarrollen bien.
0: Hay mucho temor en algunas mamás y papás de administrarle hormonas a sus hijas, hijos, durante la pubertad, sobre todo cuando hay pubertad precoz o cuando no crecen. ¿Usted qué nos dice?
1: No, para nada. Específicamente en la pubertad, el tratamiento, si se llega a requerir, porque no todas las pubertades se manipulan, no todas las pubertades se tratan, pero en estas entidades, cuando son candidatas a tratamiento, entender que es por un momento específico, no se va a dar tratamiento hasta los 80 años, y que en el momento que cuente la niña con las condiciones psicoemocionales y la edad adecuada para tener estos cambios puberales, no va a tener repercusión a la larga de la utilización del tratamiento si fue necesario.
0: En todo este tema de la pubertad precoz, hay muchísimos mitos, pero seguramente hay algunos que llegan a ser hasta peligrosos. Claro. Vamos a decir cuáles.
1: Sobre todo es muy común que la mamá o el papá me digan en la consulta, Zaira, el pollo, el huevo, ¿está relacionado con la aparición de esta pubertad precoz?
0: Sí.
1: La realidad es que no, es totalmente falso.
0: O sea, podemos seguir comiendo el pollo y el huevo.
1: Claro, lo ideal es tener una alimentación variada y adecuada de todos los grupos, pero entender que hasta esta fecha ninguna evidencia científica ha podido respaldar que por sí solo un alimento condiciona el desarrollo puberal temprano.
0: Y también hay un mito sobre la menstruación precoz, ¿cierto? ¿Cuál es, doctora?
1: Que cuando se menstrua a temprana edad ya no crecen las niñas. Realmente sí cambia la velocidad de crecimiento, sí se enlentece esta velocidad a la que van creciendo y ya no son tantos los centímetros que se van a alcanzar, pero en la mayoría de las niñas no quiere decir que una vez que se presente la menstruación ya no va a haber crecimiento.
0: ¿Qué le diría usted a una niña de 9 años que esté viendo nuestro programa y que siente que su cuerpo está cambiando y no sabe cómo aparecer ante sus amigas que no tienen la misma situación?
1: Claro, le diría que la entiendo, que es algo completamente normal, que no debe de tener temor. Que sería importante que esta incomodidad o esta percepción que tiene se la haga saber a papá y a mamá para que la puedan acompañar, y que sería también importante entender que no está pasando nada malo en ella, sino es un proceso habitual de la etapa de la vida de la pubertad.
0: ¿Es verdadero o falso que los hábitos que tengan los niños durante la infancia definen si la pubertad va a ser precoz o no?
1: Es parte real. Realmente todos los hábitos que llevan los niños, desde las horas que dedican a las pantallas, la alimentación, la actividad física, la hora a la que se duermen, influyen en general en todo su desarrollo. Si tenemos una mala alimentación y, como mencionábamos, hay sobrepeso y obesidad, puede ser un detonante para que la pubertad se desarrolle antes. El uso de pantallas indiscriminado, fuera de horario, también hemos visto en los estudios más recientes que pueden condicionar como un factor extra para desarrollar esta pubertad adelantada, sobre todo por la melatonina.
0: A ver, explíqueme más eso.
1: Claro, la melatonina es una hormona que generamos para dormir. Esta melatonina puede generar o ser un candadito para que no se active la pubertad. Existen muchos candaditos, ya lo mencionamos, pero al tener el uso indiscriminado de pantallas, esta luz de las pantallas, ya sea teléfono, tablet, celular, televisión, pueden condicionar a que la melatonina baje, y esto puede ser un detonante si aparte tenemos la predisposición genética, el sobrepeso, el riesgo familiar, el ambiente.
0: ¿qué hábitos debe desarrollar el niño durante la infancia para evitar la pubertad precoz y con ello evitar tener que tomar hormonas?
1: Claro, yo te diría que estos hábitos más bien es para que el niño y la niña tengan un desarrollo exitoso, y de ello va de la mano la aparición de la pubertad. Se recomienda siempre una alimentación adecuada, variada, que respete todos los grupos de alimentos, que tengan horarios de comer, que no tengan periodos de ayuno prolongado y que no coman alta cantidad de azúcares simples, ¿no? Comida ultra procesada. Se recomienda que duerman en horario sobre todo establecido. Lo recomendable sería entre las 8:30 de la noche aproximadamente, para que todas estas hormonas que tienen un ritmo circadiano puedan regularse de manera adecuada. Se recomienda que hagan actividad física por lo menos una hora diario, puede ser actividad física tanto aeróbica como anaeróbica, y también se recomienda que tengan un descanso adecuado. En general, hábitos saludables permiten un desarrollo y crecimiento exitoso en los niños.
0: ¿Qué repercusión tiene que una niña o niño viva una pubertad precoz?
1: Claro, tiene muchas repercusiones en diferentes ámbitos. Muchas veces es subestimada, incluso por la familia y por los propios médicos en algunas ocasiones. Pero el tener un desarrollo puberal adelantado o precoz condiciona desde cambios psicoemocionales, hacen que los niños cambien su pensamiento, se empiecen a aislar. Estos cambios corporales pueden generar incomodidad, y esto también a la par hacer que cambie el juego. Genera también un riesgo de una menstruación temprana, y específicamente también en el crecimiento, riesgo de tener una estatura bajita al final.
0: Gracias, doctora Zaira Guadarrama, por abrirnos los ojos y también por calmarnos en cuanto a todo este tema del desarrollo hormonal precoz, que es súper, súper importante. Muchas gracias por estar con nosotros. Gracias. Bueno, ya ustedes lo escucharon, el desarrollo de cada niña es único y merece ser vivido sin miedo, como algo normal, pero también necesitamos las mamás y los papás tener mucha información para poder acompañar como se debe a nuestras hijas e hijos. Hoy aprendimos que observar los cambios en el cuerpo de nuestros hijos, escucharlos y acudir a tiempo con un especialista, que en este caso es el pediatra endocrinólogo, puede marcar una diferencia importante en su salud física y sobre todo en la salud emocional, porque crecer también significa sentirse comprendida y comprendido, acompañada, acompañado, y sobre todo sentirse que está cuidada o cuidado. Gracias por acompañarnos en Sanamente. Soy Aisa García y les deseo una jornada maravillosa.

Bartolomé Moré, cantautor cubano. Conocido como Benny Moré, es recordado por ser el rey del ritmo y la improvisación en Cuba. Revolucionó la escena musical con su talento innato al cantar melodías latinas y es considerado el modelo a seguir para generaciones de cantantes de salsa y música tropical.

0: 4 de agosto de 1919, nace Benny Moré.
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0: Hola, ¿qué tal? Sean bienvenidos y bienvenidas a una nueva emisión de Telesur Noticias. Soy Gustavo Prada, como siempre acompañándoles junto al mejor equipo por el acontecer mundial. Iniciamos con titulares. La presidenta encargada de Venezuela, Delcy Rodríguez, llama a la conciencia ciudadana durante la inspección de trabajos de limpieza y despejes de vías luego de las lluvias del pasado sábado. Israel reafirma su plan para impedir el establecimiento de un Estado palestino en medio de la continuidad del genocidio contra la Franja de Gaza. El cambio climático provoca precipitaciones intensas en Sudamérica y Asia, mientras que las altas temperaturas generan incendios en Europa. Iniciamos informándoles que tras las lluvias registradas en el país, en Venezuela, la presidenta encargada, Delcy Rodríguez, realizó una inspección técnica a lo largo de la avenida Boyacá a la altura del distribuidor Mari Pérez para supervisar la situación en la zona de la gran capital. Durante el recorrido del campo, la jefa de Estado evaluó el despliegue operativo de los servicios públicos y reconoció la efectividad de los equipos de respuesta rápida, los cuales lograron despejar la vía en tiempo récord tras los deslizamientos de sedimentos y vegetación ocasionados por las precipitaciones. Estas contingencias climáticas obedecen al paso de la onda tropical número 40, que ha generado emergencias puntuales en la Gran Caracas y otras zonas del país.
1: Los equipos no descansan, de verdad hay que reconocerlo. Ayer unas lluvias torrenciales que afectaron a Caracas, Miranda, Aragua, hoy en el estado Zulia, lo hemos dicho. Siempre hemos llamado a la conciencia ecológica, al respeto de los derechos de la naturaleza, porque las temperaturas tan altas como están en este momento traen tormentas eléctricas y eso tiene afectaciones, obviamente. Ayer a la 1 de la mañana, bueno, todos vieron las imágenes, la Valle Coche era un río, porque se desbordó el río Valle, pero a la 1 de la mañana ya, gracias a los trabajadores, a las brigadas, a los bomberos, a Protección Civil, a la alcaldía, bueno, las gobernaciones, un trabajo mancomunado.
0: Las autoridades del municipio Guaycaipuro del estado venezolano de Miranda informaron que las lluvias de las últimas 24 horas en la región dejaron un saldo de 2 personas desaparecidas, una menor rescatada con vida y más de 156 viviendas afectadas.
2: Un vehículo en donde venían 3 personas, bueno, perdió el control, cayó hacia la quebrada y fue arrastrado. Eran 3 personas. Una de ellas, una menor de edad, logró salir gracias a sus padres y gracias, bueno, a su esfuerzo propio hasta lo que fue la entrada a la urbanización Valle Alto. Las otras 2 personas se encuentran desaparecidas, son 2 personas muy queridas por nuestra comunidad, un pastor cristiano evangélico. Bueno, aquí hay muchos pastores que están acompañando las búsquedas. Hemos estado desde el día de ayer, desde las 8 de la noche cuando recibimos el reporte, en lo que son búsqueda y rescate. Hemos estado desplegados, no hemos parado en un instante. Yo quiero agradecer realmente el acompañamiento de la Fuerza Armada Nacional Bolivariana. Como ustedes pueden ver, están aquí los muchachos, las muchachas que nos están acompañando de las guarnadas, de los distintos componentes de la Guardia Nacional. Ahí han estado acompañándonos en conjunto con Protección Civil, con los grupos voluntarios y rescatistas que se han sumado a estas labores, bueno, que ya llevan más de 24 horas. Igualmente, hemos tenido afectaciones de 156 casas que han estado impactadas por las lluvias. Hasta el día de ayer teníamos un reporte de 36, ya para el día de hoy se elevó ese número a 156, en donde desde las 8:30 de la mañana del día de hoy, nuestros equipos de desarrollo social han estado desplegados. Quedamos 15 equipos para que se desplegaran en los distintos espacios. Bueno, y hemos estado trabajando casa por casa afectada para ir haciendo un avalúo de los daños y a partir del día de mañana hacer las procuras, bueno, para apoyar a cada una de las familias afectadas.
0: Y en el estado Aragua, ubicado al centro norte de Venezuela, continúan las labores de búsqueda y rescate de 2 personas desaparecidas, producto de las fuertes precipitaciones de las últimas 24 horas en la entidad.
3: estamos justamente en este punto que es conocido como el punto de Quebrada de Apa, a la altura en el río Aragua, punto de la altura de Quebrada de Apa. En este lugar, producto de las lluvias que desde tempranas horas, en la tarde-noche, se suscitaron en nuestro municipio, como en gran parte del estado de Aragua, entre otras afectaciones a la vialidad y otras, tuvimos un vehículo fue arrastrado por la fuerte crecida del río Aragua como tal. Ese vehículo hace un par de horas, en conjunto con los bomberos de Aragua, Protección Civil, incluso vecinos de la comunidad que se encuentran acá con nosotros, fue avistado ya, se hizo una primera inmersión con todos los equipos de seguridad y con todos los protocolos. Por supuesto no se consiguieron ninguna persona dentro del vehículo como tal, ya tenemos el vehículo avistado, pero continúa la búsqueda aguas abajo de las personas que probablemente estaban allí, dos personas vecinos acá de nuestro municipio José Félix Rivas.
0: El Instituto Nacional de Meteorología e Hidrología de Venezuela reportó precipitaciones de intensidad variable y actividad eléctrica en gran parte del territorio nacional por el paso de la onda tropical 40 durante este domingo 23 de agosto. Las lluvias serán más intensas en los estados Guayana Esequiba, Anzoátegui, Monagas, Sucre, Bolívar, Amazonas y los llanos centrales y occidentales. También se prevén precipitaciones en Caracas, Aragua, Carabobo, Yaracuy, Lara, Falcón, Los Andes y Zulia. Las autoridades venezolanas solicitaron a la población extremar la precaución y mantenerse informada a través de los canales oficiales para evitar la propagación de noticias falsas. El gobierno bolivariano, por su parte, mantiene activos los protocolos de atención a emergencias climáticas. También les informamos que la onda tropical número 40 generó inestabilidad atmosférica en Venezuela, provocando que este domingo los habitantes del estado Zulia presenciaran una tromba marina en el lago de Maracaibo. Las trombas marinas son torbellinos que se forman sobre cuerpos de agua. En la capital del Zulia, este fenómeno estuvo acompañado de fuertes lluvias, descargas eléctricas y vientos intensos. Según el Instituto Nacional de Meteorología e Hidrología, INAMED, durante las próximas horas de este domingo continuarán las precipitaciones de intensidad variable con descargas eléctricas, especialmente en las regiones del noroeste del país. Pasamos ahora a nuestra sección dedicada a Venezuela tras el doblete sísmico que padeció el pasado 24 de junio.

0: Dos meses después del doblete sísmico que sacudió a Venezuela, La Guaira sigue latiendo con el pulso de su gente. En el mismo epicentro del golpe, la mirada y el abrazo de una madre venezolana nos recuerdan lo que significa empezar de nuevo, sostenerse entre la faena diaria y la inmensidad del mar. Luis Tavera nos lleva a conocer la historia de Valentía.
1: Justo en esta zona de Playa Verde, el impacto del sismo dejó huellas imborrables. Aquí nació Norelis Suárez, en una casa reducida a escombros en pocos segundos. Entre vestigios convertidos en recuerdos, ella revive el momento del colapso.
2: Me caí, el negocio se cayó una columna, pero el cemento de la columna se me cayó. Yo, ay Dios mío, broma no me dio en la cabeza. Como sea, me volví a parar. Y me agarré, fue a la mesa fuerte. Y la mesa me tambaleaba para allá y para acá y no dejaba de mirar hacia mi casa porque yo sabía que ahí estaba mi hija. Entonces, en ese momento de desespero, entonces me caigo, quedé arrodillada abajo de la mesa con la cabeza hacia abajo así metida y miraba hacia arriba. Mi hija me gritaba. Yo sinceramente no escuché los gritos, ella me dijo mamá, me decía.
1: Desde las bases de lo que fue su balcón, conserva la vista al Caribe y algo fundamental, el motor de su lancha, pieza clave con la que busca reanudar su faena.
2: Esto es el yoyo que va arriba y por eso es que está así tan oxidado, porque esa pena le cae agua y se oxida. La pude sacar fue por parte, esta es la pata, este es el hause. Y esta es la tapa del motor. Y esta vista que tenía mi casa aquí hermosa, yo me paraba aquí en mi balcón y miraba para allá y eso se me iba. De verdad, yo adoro mi Guaira y adoro mi playa porque he vivido toda la vida aquí.
1: La solidaridad también llegó a través de las redes sociales. Cindy viajó desde el estado de Aragua hasta Playa Verde para entregarle suministros de forma directa y demostrar que el apoyo entre comunidades no se detiene.
3: A Norelis la conocí porque, bueno, nosotros salimos el 25, nos fuimos a la casa de los papás de mi esposo en Villa de Cura y bueno, con el tema de las redes sociales, esa era mi única forma de informarme cómo estaba mi sector y todo eso. Allá la vi a través de redes sociales de que había perdido sus motores de la lancha, que sus le ganaron 80 puntos, entonces yo me tomé el caso muy personal porque donde yo estaba, nosotros vimos cuando se cayeron estas casas y se cayó Jurel, que se estaba cayendo cuando eso, entonces me tomé el caso muy personal porque pues me acuerdo exactamente y ella fue uno de los motivos de inspiración de la canción que yo escribí de lo de la humilde casa en la playa, eran estas casas.
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1: Justo al frente, en Playa Basito, su local comercial sirve hoy de resguardo provisional, un espacio de trabajo desde donde reorganiza su hogar mientras mantiene la venta de pescado fresco.
5: ¿Cómo se llama ese pescado?
2: Este es albacora, este es atún. Tengo también aguja, tengo oceánica que también es atún y este es una dormilona.
5: Eso tú los vendes acá, ¿no?
2: Sí, eso los vendo de aquí por kilo, por lo menos la tostada sí lo vendo completo. Lo que vendo así por kilo viene siendo la aguja, que es para acá. Se lo puedo filetear en rueda.
1: Norelis encarna la determinación de una costa que no se rinde. Entre la remoción de escombros y la actividad comercial en marcha, La Guaira avanza en su reconstrucción, apoyada en la fortaleza de su gente. A dos meses del doble terremoto, la actividad comercial avanza paulatinamente en el litoral central. El gobierno nacional ha informado que 600.000 toneladas de escombros han sido removidas en esta entidad. 391 viviendas han sido entregadas a los afectados, que lo perdieron todo, mientras que más de 13.000 viviendas se mantienen en rehabilitación a través del Plan Venezuela Renace. En la cámara de José Luis Briceño, Luis Tavera, Telesur, La Guaira, Venezuela.
0: Esa es la historia de Venezuela, siempre renace. Hacemos una pausa, ya volvemos.

El primer ministro de Israel, Benjamin Netanyahu, prometió impedir la oficialización de un Estado palestino y acelera la creación de asentamientos ilegales en la franja de Gaza y Cisjordania ocupada. Las declaraciones de Netanyahu se dan en respuesta al líder de la Lista Árabe Unida, quien había señalado que ya existía un Estado palestino reconocido por gran parte del mundo. A su vez, el gobierno israelí acelera el proyecto de asentamientos ilegales E1, que busca dividir, desplazar e invadir el territorio palestino para hacer inviable la creación del Estado. Las palabras del primer ministro israelí llegan de cara a las elecciones para el Parlamento israelí previstas para el 27 de octubre, mientras las encuestas muestran que su partido y sus socios de coalición no alcanzarían los 61 escaños necesarios para formar gobierno. Y la oficina de prensa de los presos palestinos denunció el abandono médico y la desnutrición que sufren las prisioneras palestinas embarazadas en la cárcel israelí de Damón. El organismo condenó la falta de productos de higiene, ropa adecuada y negligencias que enfrentan palestinas en gestación encarceladas. Una reclusa, madre de dos hijos y actualmente en su quinto mes de gestación, no ha recibido atención prenatal desde hace más de un mes, pese a sufrir severas lesiones de la piel. Otra reclusa, desde su detención, ha bajado de 60 a 54 kilogramos debido a la mala calidad de los alimentos. A propósito, la oficina exige exámenes médicos y mejores condiciones para las prisioneras. También les contamos que Irán anunció las restricciones de tránsito en el estrecho de Hormuz a buques que violen protocolos. Las medidas, con efecto inmediato, incluyen multas, detención o confiscación de embarcaciones y abarcarán a quienes cooperen con los buques de la lista de no conformes. Teherán advirtió que no tolerará alteraciones de su soberanía sobre el paso por donde circula cerca de una quinta parte del suministro mundial de petróleo. La medida responde a las crecientes tensiones en la región y a las amenazas de Estados Unidos, que ha anunciado nuevas sanciones económicas contra Irán. Seguimos en Irán, donde la nación advirtió que responderá con fuerza a una posible guerra económica por parte de Estados Unidos y alertó que cualquier Estado que se sume a las agresiones norteamericanas será tratado como enemigo. El Consejo Supremo de Seguridad Nacional de Irán afirmó que la respuesta de Teherán será de magnitud como un terremoto y no se limitaría a sanciones simbólicas. Declaró que Washington pasó de fracasar militarmente a intentar cercar económicamente a Irán y que la nación persa tiene la mano ganadora tras 15 años de sanciones. Desde el 8 de julio, el presidente de Estados Unidos, Donald Trump, terminó el alto al fuego pactado en el mes de junio y reanudó los ataques, desencadenando un nuevo ciclo de hostilidades contra la población iraní. Seguimos con un tema que concierne a la región de Asia Occidental, pero nos ubicamos en Argentina, donde las organizaciones sociales, políticas y de derechos humanos marcharon hacia la Plaza de Mayo para denunciar la situación en Gaza y Cisjordania y exigir la liberación de los prisioneros palestinos. La movilización convocada por el Comité Argentino de Solidaridad con el Pueblo Palestino culminó frente a la Casa Rosada para repudiar el genocidio en la Franja de Gaza y la ocupación israelí en el sur del Líbano, además de expresar su respaldo a Irán. Durante el trayecto se entonaron consignas como Palestina libre del río del mar, Gaza resiste y Palestina existe, acompañadas de exigencias al gobierno argentino para romper relaciones con Israel. Ante esto, los organizadores anunciaron nuevas jornadas de protesta para septiembre.
Seguimos en el mismo contexto porque Chile cierra su embajada en Irán en medio del giro diplomático impulsado por el presidente José Antonio Kast y su alineamiento con Estados Unidos e Israel. La Cancillería informó el cierre de su embajada en Irán y aclaró que la medida no supone la ruptura de relaciones diplomáticas. El Ministerio justificó la decisión en motivos de reordenamiento operativo con el fin de optimizar los recursos disponibles para el cumplimiento de los objetivos de política exterior del gobierno. Asimismo, precisó que a partir de la fecha de clausura, los trámites consulares serán asumidos por el consulado de Chile en Ankara, Turquía. Pasamos a otro tema, y es que una embarcación que transportaba migrantes con destino a Italia naufragó frente a las costas de Túnez, el norte de África, dejando un saldo de 14 personas fallecidas. El naufragio ocurrió frente a las costas de Ben Gerdane, en el sureste de Túnez. Uno de los sobrevivientes relató que permaneció a la deriva durante horas antes de ser auxiliado por una embarcación local, mientras que el otro fue trasladado a un hospital en estado crítico. Asimismo, se destacó que los flujos migratorios irregulares desde Túnez hacia Italia han disminuido de manera significativa en los últimos años, tras los acuerdos firmados entre ambos gobiernos.

El tifón Narra provocó inundaciones y daños en viviendas de las provincias de Lang Son y Quang Ninh, ubicadas al norte de Vietnam. De acuerdo con el Centro Nacional de Pronósticos Hidrometeorológicos, el centro de la tormenta se situó a unos 150 kilómetros al este de la ciudad de Haiphong. Ante esta situación, las autoridades ordenaron la evacuación de las familias ubicadas en zonas de riesgo por inundaciones y deslizamientos de tierra y activaron alertas en varios territorios. Específicamente, las provincias de Lang Son y Quang Ninh declararon el nivel 2 de riesgo, advirtiendo sobre posibles daños en las áreas de pesca, acuicultura y turismo. Como saldo de estas emergencias, la Autoridad de Gestión de Diques y Prevención y Control de Desastres confirmó la muerte de una persona luego de que un deslizamiento de tierra impactara su vivienda al norte del país. El organismo informó que el paso de Narra, del cuarto tifón de la temporada en el Mar del Este, provocó daños en 205 techos, unas 2.500 viviendas inundadas y 7.800 hectáreas de cultivo anegados, además de registrar 35 puntos críticos afectados por deslaves o anegaciones. Por su parte, en la provincia de Lang Son, las inundaciones también causaron la muerte de unos 6.600 animales entre ganado y aves de corral. También China reportó al menos 16.000 evacuados, cortes eléctricos e inundaciones tras la llegada del tifón Narra, mientras el Observatorio Meteorológico Central prevé la formación de los tifones Caudal y Gaenari. Según el reporte del organismo, los tifones 18, 19 y 20 de la temporada podrían afectar gran parte del país, lo que motivó a mantener la alerta azul en las zonas costeras y a instar a la población a tomar previsiones ante los vientos y precipitaciones prolongadas. En paralelo, la región meridional de Guangxi sufre los estragos del tifón Narra, que ha obligado a evacuar de urgencias a unas 16.000 personas. Allí las autoridades mantienen la alerta máxima por inundaciones tras superar el umbral de aviso los niveles de 15 ríos. Seguimos en crisis climática. Fuertes ráfagas de viento sacudieron la terminal aérea de Forlì, en el norte de Italia, provocando el desplazamiento de varias aeronaves estacionadas en la plataforma. Imágenes difundidas en redes sociales muestran cómo los aviones se movieron de sus posiciones debido a la intensidad del temporal, que obligó a las autoridades aeroportuarias a suspender temporalmente las operaciones y reforzar las medidas de seguridad. El Servicio Meteorológico Local reportó ráfagas que superaron los 100 kilómetros por hora en el marco de un sistema de tormentas que afecta a la región de Emilia-Romagna. Asimismo, no se reportaron heridos ni daños estructurales en las instalaciones, aunque algunos vuelos fueron desviados a aeropuertos alternativos como medida preventiva. En tanto, en Perú, en la región de Cajamarca, se enfrenta una grave crisis ambiental con 12 incendios forestales registrados en una semana. Las llamas han consumido más de 130 hectáreas de cultivos, pastos y bosques, principalmente en los distritos de Chotén, Porcón, Patiño y Bambamarca. El fuego ha puesto en riesgo a más de 150 pobladores

Valencia celebra el Festival Internacional de Cometas en la playa de Parangankusumo, ubicada en la costa de Yakarta. Este arenal de Bantul ofrece una costa amplia y propicia para que los participantes desplieguen creaciones gigantescas hacia el cielo. Los vientos provenientes del Océano Índico resultan idóneos para maniobrar diseños espectaculares, entre ellos largos dragones serpenteantes. Y a la cita acudieron 14 invitados internacionales de 4 países, acompañados por 32 clubes nacionales de vuelo de cometas. De este modo, el evento consolida su propósito de proyectar la creatividad local, el intercambio cultural y el turismo de Indonesia a escala global. Y así despedimos la emisión. Sigan en sintonía de Telesur.

Jorge Luis Borges nació en Buenos Aires y se convirtió en una figura central de la literatura universal. Con obras como Ficciones y El Aleph, exploró temas como el infinito y los laberintos, dejando una huella indeleble en el pensamiento moderno y en las letras hispanoamericanas. 24 de agosto de 1899, nace Jorge Luis Borges.

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pesar de haber finalizado la séptima ronda de conversaciones entre el Estado ocupante de Israel y el Líbano en Roma, los ataques del ejército sionista sobre el sur del territorio libanés continúan. Los bombardeos en zonas como los suburbios de Beirut y el Valle de la Beca han dejado una estela de muerte y destrucción. Más de 1 millón de libaneses desplazados viven cada día en la incertidumbre. Aunque existen intenciones de regresar a sus lugares de origen, la angustia persiste debido a los incesantes bombardeos y a la devastación total de estas localidades. Para miles de ellos, volver a casa, aún para encontrarse con una realidad desoladora de escombros y ruinas, donde antes

0: Había calles, escuelas y vidas, representa un alivio momentáneo. La vida se ha transformado en un presente incierto que impide planificar el futuro. Mientras tanto, el régimen israelí se niega a retirarse y exige una zona exclusiva bajo la premisa de protegerse de Hezbollah, organización que considera estos acuerdos como concesiones que atentan contra la soberanía libanesa. Ante esto surge la interrogante: ¿qué hay detrás de la expansión sionista en el Líbano? En una frontera donde la diplomacia ha fracasado, el país permanece hoy atrapado en las ambiciones del ocupante israelí.
1: Los ataques del ejército de ocupación israelí en contra de el Líbano, por el pretexto de eliminar a Hezbollah, que tiene una gran influencia en el sur de este país, se recrudeció después del 2 de marzo último en el marco de una escalada regional. Forzaron a una quinta parte de la población, es decir, más de 1,2 millones de personas, a huir de sus hogares. Muchos se convirtieron en desplazados internos, hacinados en refugios colectivos o con familiares, mientras que otros buscaron seguridad en Siria o en Irak. Ahora, un supuesto cese de hostilidades negociado les permitió regresar a miles de ellos, enfrentando un panorama de destrucción masiva y la continuidad de los ataques. Se estima que el ejército sionista ha arrasado con 24 pueblos enteros en la franja fronteriza con el Líbano. Ha destruido casi 3.000 viviendas y quemado más de 120 hectáreas de olivares centenarios, la principal fuente de ingreso de miles de familias campesinas libanesas. Más de 4.300 personas han muerto y más de 12.200 han resultado heridas desde que comenzó la escalada, según el Ministerio de Salud libanés. La realidad es desoladora. Barrios bombardeados, cultivos quemados y ciudades convertidas en zonas deshabitadas.
0: La séptima ronda de negociaciones entre Líbano e Israel, mediada por Estados Unidos, concluyó en Roma sin avances significativos. Las conversaciones finalizaron sin que se anunciaran acuerdos concretos para implementar el alto el fuego acordado en junio último. El 26 de junio de este año, los embajadores de Líbano e Israel en Washington confirmaron un acuerdo marco auspiciado por Estados Unidos tras cinco rondas de negociaciones directas. El acuerdo establece un proceso de implementación basado en tres compromisos centrales. En el primero se exige el desarme verificado del movimiento de resistencia Hezbollah y la desmantelación de su infraestructura militar. Segundo, se solicita la retirada gradual del ejército de ocupación israelí. Y tercero, las Fuerzas Armadas libanesas deben asumir el control de las zonas evacuadas, restaurando la soberanía del Estado en todo el territorio. No obstante, en las últimas conversaciones, las delegaciones técnicas y militares de ambas partes se centraron en la implementación de las zonas piloto. Se trata de áreas donde el ejército libanés debe tomar el control tras la retirada de las fuerzas sionistas. Además, se crearon tres grupos de trabajo, uno militar, uno diplomático y otro jurídico, encargados del intercambio de prisioneros. En esta línea, la delegación israelí rechazó la propuesta libanesa de incluir en el programa piloto las localidades de Ham y Bint Bel, consideradas bastiones de Hezbollah. Para Tel Aviv, el desarme de la resistencia chiita en estas zonas, donde ya está en vigor esta fase de prueba, es una prioridad para el sionismo expansionista.
2: En momento en que también la parte israelí rechaza ampliar o rechaza cumplir la petición libanesa de ampliar el proyecto de las zonas experimentales, asegurando que primero hay que verificar la limpieza de las dos zonas experimentales de las armas de la resistencia libanesa Hezbollah y de que el ejército libanés esté cumpliendo su parte de esta misión, asegurando también, o Israel acusa al ejército libanés de estar cooperando con la resistencia libanesa Hezbollah. Mientras tanto, también el ministro de Defensa de Israel dio declaraciones asegurando que las tropas israelíes van a permanecer en la zona de seguridad, tanto en el Líbano como en Siria y Gaza, para defender a los colonos israelíes en el norte de Israel. Y afirmó que dio órdenes para las tropas israelíes para preparar las condiciones para una prolongada permanencia en la zona de seguridad en el Líbano, que se extiende a lo largo de 10 kilómetros en territorio libanés.
0: Por su parte, Hezbollah se mantiene firme en su rechazo frontal a las negociaciones. Su secretario general, Naim Hassan, reiteró que el diálogo directo con Israel traerá a Líbano vergüenza, humillación y concesiones sucesivas. Kassem acusó al presidente libanés Youssef Aoun de ser un actor parcial y divisivo en lugar de un árbitro neutral. El líder de Hezbollah advirtió que su grupo continuará la resistencia mientras exista la ocupación israelí en el sur. Dejó claro que no depondrán las armas sin una retirada completa de Israel y con un calendario definido. El gobierno libanés, encabezado por el primer ministro Nawaf Salam, busca en las negociaciones lograr una retirada israelí por fases que culmine en una retirada total del sur del país. Su postura es la de un Estado que debe ejercer su soberanía en todo el territorio, lo que implica el control de las zonas fronterizas. La delegación sionista de Israel durante la ronda declaró que no habría avances en la retirada de sus fuerzas de nuevas zonas sin un desarme verificado de Hezbollah. Así, mientras continúan las conversaciones y el alto el fuego sigue siendo condicional, la tensión en el sur del Líbano no cede. Los ataques israelíes persisten con bombardeos de artillería, incursiones terrestres y vuelos de drones.
2: Afirmando también que las tropas israelíes están destruyendo en esta zona de seguridad toda la infraestructura militar de la resistencia libanesa Hezbollah y también está destruyendo todas las viviendas en las localidades y aldeas en esta zona de seguridad dentro de la supuesta línea Amaría, afirmando que no permitirá el retorno de los ciudadanos libaneses a sus hogares en esta zona de seguridad. Esta es la actual situación sobre el terreno en el Líbano, sobre todo en el sur del Líbano, donde continúan los ataques israelíes.
0: Según la Agencia Nacional de Noticias Libanesa, la artillería israelí atacó repetidamente localidades como Mansouri, mientras se reportaban avances de tropas en lugares como Sautar, Al-Karbiya, que precisamente es una de las áreas piloto de las que Israel debería retirarse, según el acuerdo marco.
2: El ejército libanés cerró la carretera que da a la localidad de Al-Mansouri, que ha sido también el principal blanco de los ataques israelíes, después de que los habitantes de esta localidad habían recibido amenazas por parte de las tropas israelíes. Hay que destacar también que las autoridades de la ocupación israelí publicaron un mapa, el Ministerio de Exteriores israelí publicó un mapa que incluye en este mapa a la región sur del Líbano. Esta publicación ha generado una polémica fuerte entre los libaneses, quienes pidieron de las autoridades libaneses asumir sus responsabilidades, condenar esta publicación de que anexa al sur del Líbano a los territorios ocupados por parte de Israel y dirigirse con una queja al Consejo de Seguridad de Naciones Unidas.
0: Desde que se reanudaron las hostilidades el 2 de marzo, la ofensiva israelí ha dejado más de 4.330 muertos en Líbano, según el Ministerio libanés, y se han registrado más de 1,6 millones de desplazados, según estimaciones de los reportes de la ONU y agencias humanitarias en el terreno. Las Fuerzas Armadas de Israel mantienen intervenciones constantes en el sur del Líbano, empleando sistemas tecnológicos especializados como drones para ataques precisos. Además, la Agencia Oficial de Noticias Libanesa dio cuenta del lanzamiento de explosivos y materiales incendiarios cerca del distrito universitario de Jafar Rehman. Las autoridades de Limao denunciaron que los ataques persisten pese a meses de negociaciones para reducir tensiones. Reclamaron la retirada de las fuerzas israelíes del sur del país en cumplimiento de las resoluciones internacionales. En este contexto, decenas de activistas, en representación de las diferentes corrientes políticas y grupos religiosos que integran el tejido social del pueblo libanés, se han manifestado en contra de las negociaciones que se han dado entre el gobierno de Líbano e Israel bajo patrocinio de los Estados Unidos.
3: Bajo el lema "La tierra es nuestra y el futuro es nuestro", los manifestantes denunciaron los planes de normalización de relaciones con Israel y expresaron su rotundo rechazo al acuerdo marco alcanzado a finales del pasado mes de junio como parte de las negociaciones directas entre Beirut y Tel Aviv bajo auspicios de Washington.
4: Venimos a manifestar nuestro rechazo a las negociaciones directas y no aceptamos que sigan con el acuerdo y con sus planes de paz y normalización de relaciones con Israel. Todo esto lo rechazamos y vamos a permanecer en las calles protestando y no dejaremos las calles sin antes cumplir nuestras demandas.
5: No guardaremos silencio ante las decisiones políticas del gobierno libanés, pues nosotros somos los hijos de la patria y cumpliremos su ley, que penaliza cualquier trato con el enemigo israelí y que lamentablemente ya es permitido en el Líbano. Estamos en contra de esta normalización. Estamos con la patria y lucharemos por la liberación de todos en el suelo nacional, mientras ustedes, los que negocian, van al basurero de la historia.
3: Los participantes en la sentada que tuvo lugar en la plaza de Riyad al-Sulh frente a la sede del gobierno libanés en Beirut denunciaron que el curso diplomático adoptado por el gabinete de su país, que criminaliza la resistencia y la responsabiliza de la actual escalada agresiva israelí contra el Líbano, no hace sino legitimar la ocupación, ignorar los intereses nacionales del pueblo libanés y poner en peligro el futuro de la nación.
4: Denunciamos que nuestro gobierno vendió la región sur del país y nos impide mediante el acuerdo marco llevar a juicio a los agresores en momentos en los que la región sur se está destruyendo por completo y ellos están sin hacer nada. ¿Dónde está el gobierno? ¿Por qué está callado? Y por ello venimos hoy a ratificar nuestro rechazo al acuerdo marco y para asegurar que aunque nos maten a todos, vamos a seguir luchando y resistiendo. No vamos a abandonar al Líbano y todo su territorio será liberado, encabezado por la región sur. Pues sin el sur libanés no hay Líbano, o todos morimos o todos vivimos.
3: El diálogo interno, la unidad nacional y la unión entre el pueblo, ejército, resistencia y gobierno son la clave para poner fin a la ocupación, detener la guerra, restablecer la seguridad, estabilidad y reconstruir el futuro del país. Así lo afirmaron los manifestantes en rechazo a cualquier tipo de dictámenes extranjeros y en defensa a su legítimo derecho en la autodeterminación.
0: A pesar de las continuas demostraciones populares de rechazo a las negociaciones directas con Israel, el gobierno libanés considera estas conversaciones la mejor opción para detener la guerra y preservar la soberanía del país. Las tensiones en el Líbano están latentes. Los desplazados continúan tratando de resolver su día a día bajo un territorio colapsado en espera de un apoyo internacional contundente a favor del pueblo.

0: Consejo Nacional Palestino, en nombre de Dios y en nombre del pueblo árabe palestino, proclama el establecimiento del Estado de Palestina en nuestra tierra, con Jerusalén como su capital.
1: Yasser Arafat, líder histórico del pueblo palestino, fundador de Al-Fatah y presidente de la Organización para la Liberación de Palestina, encabezó la lucha por la autodeterminación. Fue el primer presidente de la Autoridad Nacional Palestina y recibió el Premio Nobel de la Paz por los Acuerdos de Oslo. Su figura sigue siendo símbolo de resistencia y búsqueda de paz para Palestina.
0: 24 de agosto de 1929, nace Yasser Arafat.
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0: El futuro de los desplazados en el Líbano está en un limbo incierto. El gobierno sionista ha dejado claro que mantendrá su presencia en una zona de seguridad reforzada que se extiende hasta 10 kilómetros adentro del territorio libanés y ha emitido órdenes militares que impiden el regreso a decenas de personas a estas localidades fronterizas. Una medida que han calificado como traslado forzoso y posible crimen de guerra. Para quienes logren sortear las restricciones y volver a sus hogares, la ayuda humanitaria es insuficiente. Agencias de la ONU reconocen que apenas cubren el 30% de las necesidades básicas de la población desplazada. La inseguridad alimentaria se agrava día a día. Los precios de los alimentos se dispararon y la llegada del invierno amenaza con convertir esta crisis en una catástrofe humanitaria de mayores dimensiones. El miedo por las agresiones militares es constante, especialmente porque Hezbollah ya ha mostrado su descontento con los términos de la tregua que no firmó, mientras Israel advierte que responderá con fuerza ante cualquier movimiento que considere una amenaza a su seguridad.
1: El sur del Líbano se ha convertido en el epicentro del conflicto actual. Esta franja de tierra de mayoría chiita y donde la resistencia de Hezbollah ha operado durante años abarca la gobernación de Nabatiye y el llamado Sur Profundo. Hoy, esta región es objeto de intensos ataques por parte de fuerzas de ocupación israelí que justifican sus incursiones aéreas y terrestres como parte de una operación destinada a desmantelar la infraestructura de la resistencia libanesa y del cual no tienen planes de retirarse.
2: Como el primer ministro y yo hemos dejado claro, no nos retiraremos de esta zona de seguridad. Las FDI están aquí para proteger a las comunidades del norte, para proteger a sus fuerzas, y no se moverán de aquí. No nos retiraremos. Despejaremos esta zona y garantizaremos la seguridad de los residentes del norte, y bajo ninguna circunstancia nos retiraremos ni en Líbano, ni en Siria, ni en Gaza de las zonas de seguridad. Estamos destruyendo la base subterránea que ellos, Hezbollah, construyeron para invadir Galilea y estamos destruyendo todas las casas de la zona.
1: Debido a esta política intervencionista del Estado de Israel, los bombardeos han dejado un paisaje desolador. Aldeas enteras reducidas a escombros, carreteras destruidas, hospitales desbordados y un éxodo masivo de personas que huyen con lo poco que pueden cargar. Según fuentes humanitarias y el Ministerio de Salud libanés, los ataques israelíes han causado más de 1.500 muertes solo en la última escalada militar, además de miles de heridos, muchos de ellos mujeres e infantes. Los daños materiales son incalculables. Decenas de miles de viviendas han quedado total o parcialmente destruidas y la actividad comercial en el sur prácticamente ha desaparecido. La economía, ya quebrantada por la crisis bancaria y la devaluación de la libra libanesa, ha terminado de colapsar. A pesar de ello, los libaneses mantienen viva la esperanza de estar en sus tierras.
3: Nuestros hogares eran el paraíso y volverán a serlo. Este es nuestro trabajo, un año entre nosotros. Nuestros hogares eran palacios, villas, trabajamos y trabajamos por la tierra y nos regocijamos en nuestro trabajo. Criamos a nuestros hijos para que amen la tierra y por su amor a la tierra también mueran.
1: Los desplazados, que superan el millón en todo el país, según la información de Naciones Unidas, protagonizan una de las mayores crisis de movilidad forzada en la historia reciente del Líbano. Se enfrentan al hambre, al encarecimiento de los alimentos y a la falta de servicios básicos como agua, electricidad y atención médica, que se encuentran al borde del colapso. El Líbano no es un país más en el mapa occidental. Su ubicación, en la esquina oriental del Mediterráneo, le ha convertido históricamente en un punto de fricción y en un corredor obligado para imperios, potencias regionales y milicias. Su importancia estratégica radica en gran medida en ser la frontera norte de la Palestina ocupada y la puerta de entrada a las dinámicas de poder de la región. La línea fronteriza en el Estado sionista, trazada por Naciones Unidas como la Línea Azul, ha sido violada, bombardeada y militarizada durante décadas. Esta demarcación separa la Galilea ocupada del sur del Líbano, una franja de mayoría chiita, donde Hezbollah ha consolidado su principal bastión político, militar y social. En los puntos más recientemente atacados se encuentran localidades como Kyan, Markaba, Taibek, Blida y la gobernación de Nabatieh y el distrito de Matyayun. Los suburbios del sur de Beirut, conocidos como Daejeh, donde Israel ha lanzado decenas de bombardeos contra presuntos objetivos de Hezbollah. También ha sido alcanzada la ciudad de Tiro y la histórica Baalbek, con saldos de decenas de muertos, cientos de heridos y el desplazamiento de miles de familias que buscan refugio en el norte, en escuelas, iglesias y edificios abandonados. El futuro de los desplazados es incierto. Aparte de los ataques con armas, Israel ha emitido órdenes militares que impiden el regreso de decenas de localidades fronterizas, una medida que ha sido calificada por organizaciones humanitarias como un traslado forzoso y posible crimen de guerra. Para quienes logran sortear esas restricciones y volver a sus hogares, la ayuda humanitaria resulta insuficiente, señalan las agencias de apoyo en la zona.
3: Dijeron que hoy quieren permitir a las familias sentarnos y esperar. Nos sentaremos bajo los árboles, sobre las piedras, sobre la tierra, pero lo importante es que volvamos a nuestras tierras y comprobemos nuestros medios de subsistencia, que Israel borró de la existencia por la sangre de nuestra juventud que se sacrificó y dio su sangre por esta tierra y este país.
1: Las instancias de la ONU reconocen que apenas cubren el 30% de las necesidades básicas de la población desplazada. La inseguridad alimentaria es constante, el acceso a efectivo, combustible y medicinas se reduce cada vez más y la llegada del invierno amenaza latentemente.
3: No podemos sentirnos completamente seguros porque las fuerzas israelíes están cerca en Líbano. Todavía no hay una sensación de seguridad completa. Sin embargo, la presencia del ejército libanés aquí en nuestra aldea nos da cierta tranquilidad en general. Sin embargo, no nos sentimos del todo seguros.
1: Por otra parte, organizaciones internacionales como la UNICEF han denunciado un alarmante aumento de la violencia contra la infancia. Al menos 240 infantes han muerto y más de 1.200 han resultado heridos en la última escalada, según la entidad. En los albergues colectivos, los equipos de protección han documentado casos de abuso, explotación sexual y violencia de género contra niñas y adolescentes. Los desplazados se concentran en escuelas públicas, edificios inconclusos, iglesias y refugios improvisados en el norte del país y en Beirut, a merced en su mayoría de apoyos externos para poder sobrevivir.
4: Cabe destacar también que la dirigencia militar de las tropas israelíes dio a conocer que recibió órdenes del plano político israelí para llevar a cabo una operación militar para tomar el control de las colinas de Al-Tahr en el sur del Líbano, donde supuestamente hay una infraestructura militar clave de la resistencia libanesa Hezbollah. Esta operación va a incluir detonaciones y bombardeos aéreos y de artillería y después una intervención para ocupar esta zona estratégica en el sur del Líbano.
1: Desde la mañana del sábado, Israel ha aumentado sus bombardeos en el sur del Líbano. En el distrito de Nabatieh, aviones militares israelíes bombardearon viviendas, dejando al menos 11 individuos muertos y 19 heridos, según informó el gobierno del Líbano, pese al acuerdo de cese al fuego firmado el 17 de abril. Al respecto, la Liga Árabe declaró en un comunicado que los ataques de Israel contra civiles representan una flagrante violación de la soberanía del Líbano y una peligrosa escalada que amenaza con descarrilar cualquier esfuerzo destinado a resolver el conflicto en curso y poner fin a la ocupación. Asimismo, la Liga Árabe alertó sobre el riesgo de que la situación se convierta en conflictos más extensos, a menos que la comunidad internacional, específicamente Estados Unidos, intervenga para detener de inmediato la maquinaria de guerra de Israel y obligarle a cumplir con la resolución 1701 del Consejo de Seguridad de la Organización de las Naciones Unidas.
0: El regreso de los desplazados libaneses a sus hogares es un capítulo agridulce en la historia reciente del Líbano. La alegría del retorno, ese anhelo de reencontrarse con sus tierras y raíces, se enfrenta a la crudeza de la destrucción y a la incertidumbre que generó una tregua frágil y condicionada que no ofrece garantías reales de estabilidad. El futuro de los libaneses y de los refugiados que acogen en su territorio no está en sus manos, sino atado a los vaivenes de la diplomacia internacional y a los intereses geopolíticos de las grandes potencias. La comunidad internacional observa con preocupación cómo el sur del Líbano se convierte en un espacio en donde se disputan los intereses de Israel y Estados Unidos por el control de la región árabe, como lo hace, por ejemplo, en el Levante Mediterráneo. La pregunta que queda en el aire, y que preocupa, por supuesto, a organizaciones humanitarias y defensores de derechos humanos, es ¿cuándo habrá un alto al fuego real para poder iniciar una paz estable y duradera? Mientras tanto, los desplazados siguen a la espera, entre escombros y lágrimas, que la comunidad internacional no olvide el sufrimiento de un pueblo y que la paz no sea solo un espejismo en medio del desconcierto de la guerra. Con esa duda llegamos al final de esta emisión. Gracias como siempre. Nos vemos pronto con más de Entre Fronteras.

Bartolomé Moré, cantautor cubano. Conocido como Ben Moré, es recordado por ser el rey del ritmo y la improvisación en Cuba. Revolucionó la escena musical con su talento innato al cantar melodías latinas y es considerado el modelo a seguir para generaciones de cantantes de salsa y música tropical.

0: 24 de agosto de 1919, nace Ben Moré.
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Hola, ¿qué tal? Sean bienvenidos y bienvenidas a una nueva emisión de Telesur Noticias. Soy Gustavo Prada, comenzamos con titulares. Dos meses después del doblete sísmico que sacudió a Venezuela, La Guaira sigue latiendo con el pulso de su gente. En el mismo epicentro del golpe, la mirada y el abrazo de una madre venezolana nos recuerdan lo que significa empezar de nuevo, sostenerse en la faena diaria y la inmensidad del mar. Más de 54.000 personas fueron evacuadas en China por las inundaciones que dejara tras su paso el tifón Narra. Israel reafirma su plan para impedir el establecimiento de un Estado palestino en medio de la continuidad del genocidio contra la Franja de Gaza.

0: Dos meses después del doble sismo que sacudió a Venezuela, La Guaira sigue latiendo con el pulso de su gente. En el mismo epicentro del golpe, la mirada y el abrazo de una madre venezolana nos recuerdan lo que significa empezar de nuevo, sostenerse entre la faena diaria y la inmensidad del mar. Luis Tavera nos lleva a conocer esta historia de valentía.
1: Justo en esta zona de Playa Verde, el impacto del sismo dejó huellas imborrables. Aquí nació Noreli Suárez, en una casa reducida a escombros en pocos segundos. Entre vestigios convertidos en recuerdos, ella revive el momento del colapso.
2: Me caí, el negocio se cayó, una columna, pero el cemento de la columna se me cayó. Yo, ay Dios mío, broma no me dio en la cabeza. Como sea, me volví a parar. Y me agarré, fue de la mesa fuerte. Y la mesa me tambaleaba para allá y para acá, y no dejaba de mirar hacia mi casa, porque yo sabía que ahí estaba mi hija. Entonces, en ese momento de desespero, entonces me caigo, quedé arrodillada abajo de la mesa con la cabeza hacia abajo así metida, y miraba hacia arriba. Mi hija me gritaba, yo sinceramente no escuché los gritos, ella me dijo mamá, me decía.
1: Desde las bases de lo que fue su balcón, conserva la vista al Caribe y algo fundamental, el motor de su lancha, pieza clave con la que busca reanudar su faena.
2: Esto es el yoyo que va arriba, y por eso es que está así tan oxidado, porque esa pena le cae agua y se oxida. La pude sacar, fue por parte. Esta es la pata, este es el hause, y esta es la tapa del motor. Y esta vista que tenía mi casa aquí hermosa, yo me paraba aquí en mi balcón y miraba para allá, y eso se me iba. De verdad, yo adoro mi Guaira y adoro mi playa porque he vivido toda la vida aquí.
1: La solidaridad también llegó a través de las redes sociales. Cindy viajó desde el estado Aragua hasta Playa Verde para entregarle suministros de forma directa y demostrar que el apoyo entre comunidades no se detiene.
3: A Noreli la conocí porque, bueno, nosotros salimos el 25, nos fuimos a la casa de los papás de mi esposo en Villa de Cura, y bueno, con el tema de las redes sociales, esa era mi única forma de informarme cómo estaba mi sector y todo eso. Allá la vi a través de redes sociales de que había perdido sus motores de la lancha, que sus le agarraron 80 puntos. Entonces yo me tomé el caso muy personal porque donde yo estaba, nosotros vimos cuando se cayeron estas casas y se cayó Jurel, que se estaba cayendo cuando eso. Entonces me tomé el caso muy personal porque pues me acuerdo exactamente, y ella fue uno de los motivos de inspiración de la canción que yo escribí de lo de la humilde casa en la playa, eran estas casas.
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1: Justo al frente, en Playa Vasito, su local comercial sirve hoy de resguardo provisional. Un espacio de trabajo desde donde reorganiza su hogar mientras mantiene la venta de pescado fresco.
5: ¿Cómo se llama ese pescado?
2: Este es albacora, este es atún. Tengo también aguja, tengo oceánica que también es atún, y este es una dormilona.
5: Eso tú los vendes acá, ¿no?
2: Sí, eso los vendo de aquí por kilo, por lo menos hasta acá sí lo vendo completo. Lo que vendo así por kilo viene siendo la aguja, que es para acá. Se lo puedo filetear en rueda.
1: Noreli se encarna la determinación de una costa que no se rinde. Entre la remoción de escombros y la actividad comercial en marcha, La Guaira avanza en su reconstrucción, apoyada en la fortaleza de su gente. A dos meses del doble terremoto, la actividad comercial avanza paulatinamente en el litoral central. El gobierno nacional ha informado que 600.000 toneladas de escombros han sido removidas en esta entidad. 391 viviendas han sido entregadas a los afectados, que lo perdieron todo, mientras que más de 13.000 viviendas se mantienen en rehabilitación a través del Plan Venezuela Renace. En la cámara de José Luis Briceño, Luis Tavera, Telesur, La Guaira, Venezuela.
0: Hasta acá la información sobre el proceso de renacimiento que vive Venezuela tras el doblete sísmico. Seguimos en Venezuela, pero pasamos a otros temas, y es que tras las lluvias registradas en el país, la presidenta encargada de Venezuela, Delcy Rodríguez, realizó una inspección técnica a lo largo de la avenida Boyacá, a la altura del distribuidor Mari Pérez, para supervisar la situación en la zona. Durante el recorrido de campo, la jefa de Estado evaluó el despliegue operativo de los servicios públicos y reconoció la efectividad de los equipos de respuesta rápida, los cuales lograron despejar la vía en tiempo récord tras los deslizamientos de sedimentos y vegetación ocasionados por las precipitaciones. Estas contingencias climáticas obedecen al paso de la onda tropical número 40, que ha generado emergencias puntuales en la Gran Caracas y otras zonas del país. Por su parte, las autoridades del municipio Guaycaipuro del estado venezolano de Miranda informaron que las lluvias de las últimas 24 horas en la región dejaron un saldo de 2 personas desaparecidas, una menor rescatada con vida y más de 156 viviendas afectadas.
6: Un vehículo en donde venían 3 personas, bueno, perdió el control, cayó hacia la quebrada y fue arrastrado, eran 3 personas. Una de ellas, una menor de edad, logró salir gracias a sus padres y gracias, bueno, a su esfuerzo propio hasta lo que fue la entrada a la urbanización Valle Alto. Las otras 2 personas se encuentran desaparecidas, son 2 personas muy queridas por nuestra comunidad, un pastor cristiano evangélico. Bueno, aquí hay muchos pastores que están acompañando las búsquedas. Hemos estado desde el día de ayer, desde las 8 de la noche cuando recibimos el reporte, en lo que son búsqueda y rescate. Hemos estado desplegados, no hemos parado ni un instante. Yo quiero agradecer realmente el acompañamiento de la Fuerza Armada Nacional Bolivariana. Como ustedes pueden ver, están aquí los muchachos, las muchachas que nos están acompañando de la Guarna, de los distintos componentes de la Guardia Nacional. Ahí han estado acompañándonos en conjunto con Protección Civil, con los grupos voluntarios y rescatistas que se han sumado a estas labores, bueno, que ya llevan más de 24 horas. Igualmente, hemos tenido afectaciones de 156 casas que han estado impactadas por las lluvias. Hasta el día de ayer teníamos un reporte de 36, ya para el día de hoy se elevó ese número a 156, en donde desde las 8:30 de la mañana del día de hoy nuestros equipos de desarrollo social han estado desplegados. Quedamos 15 equipos para que se desplegaran en los distintos espacios. Bueno, y hemos estado trabajando casa por casa afectada para ir haciendo un avalúo de los daños y a partir del día de mañana hacer las procuras, bueno, para apoyar a cada una de las familias afectadas.
0: En el estado de Aragua, ubicado al centro norte de Venezuela, continúan las labores de búsqueda y rescate de 2 personas desaparecidas, producto de las fuertes precipitaciones de las últimas 24 horas en la entidad.
7: Estamos justamente en este punto que es conocido como el punto de Quebrada de Apa, a la altura en el río Aragua, punto de la altura de Quebrada de Apa. En este lugar, producto de las lluvias que desde tempranas horas, en la tarde-noche, se suscitaron en nuestro municipio, como en gran parte del estado de Aragua, entre otras afectaciones a la vialidad y otras, tuvimos un vehículo fue arrastrado por la fuerte crecida del río Aragua como tal. Ese vehículo hace un par de horas, en conjunto con los bomberos de Aragua, Protección Civil, incluso vecinos de la comunidad que se encuentran acá con nosotros, fue avistado ya, se hizo una primera inmersión con todos los equipos de seguridad y con todos los protocolos. Por supuesto, no se consiguieron ninguna persona dentro del vehículo como tal. Ya tenemos el vehículo avistado, pero continúa la búsqueda aguas abajo de las personas que probablemente estaban allí, 2 personas vecinos acá de nuestro municipio José Félix Rivas.
0: Y el Instituto Nacional de Meteorología e Hidrología de Venezuela reportó precipitaciones de intensidad variable y actividad eléctrica en gran parte del territorio nacional por el paso de la onda tropical 40 durante este domingo 23 de agosto. Las lluvias serán más intensas en los estados Guayana Esequiba, Anzoátegui, Monagas, Sucre, Bolívar, Amazonas y los llanos centrales y occidentales. También se prevén precipitaciones en Caracas, Aragua, Carabobo, Yaracuy, Lara, Falcón, Los Andes y Zulia. Las autoridades solicitaron a la población extremar precauciones y mantenerse informada por canales oficiales para evitar la propagación de noticias falsas. El gobierno bolivariano mantiene activos los protocolos para la atención de emergencias climáticas. Y la onda tropical número 40 generó inestabilidad atmosférica en Venezuela, provocando que este domingo los habitantes del estado Zulia presenciaran una tromba marina en el lago de Maracaibo. Las trombas marinas son torbellinos que se forman sobre cuerpos de agua. En la capital del Zulia, este fenómeno estuvo acompañado de fuertes lluvias, descargas eléctricas y vientos intensos. Según el Instituto Nacional de Meteorología e Hidrología, INAMED, durante las próximas horas de este domingo continuarán las precipitaciones de intensidad variable con descargas eléctricas, especialmente en las regiones del noroeste del país. Momento de hacer una pequeña pausa. Ya volvemos con más de Telesur Noticias.

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En China, las inundaciones provocadas por las intensas lluvias en la región sureña de Guangxi obligaron al desplazamiento de más de 54.000 personas. Los afectados fueron reubicados en distintos puntos de la provincia de Guangxi, un esfuerzo que incluye a 8.087 personas trasladadas a refugios de emergencia. Ante la situación, el Centro Hidrológico Provincial mantuvo una alerta roja por inundaciones durante 2 días, luego de que los caudales de los ríos aumentara hasta 11 metros y 19 estaciones de monitoreo. Este escenario es consecuencia del 19º tifón de la temporada en el país, el cual permanece sobre el Golfo de Beibú, provocando precipitaciones en el sur, con pronóstico de más lluvias para mediados de semana. A esta situación se suma que la ciudad taiwanesa de Kaohsiung experimentó un repentino deslizamiento de tierra en una de sus carreteras principales tras intensas y continuas precipitaciones en el sur de la isla. Un socavón abierto en plena vía provocó que una excavadora que se encontraba en labores de reparación cayera parcialmente en el hueco, lo que dificultó aún más las labores de emergencia. Este tipo de eventos, frecuentes durante la temporada de lluvias, desencadenan emergencias en varias regiones, obligando a los rescatistas a redoblar esfuerzos para mitigar las consecuencias. China reporta al menos 16.000 evacuados, cortes eléctricos e inundaciones tras la llegada del tifón Narra, mientras el Observatorio Meteorológico Central prevé la formación de los tifones Saudel y Gainari. Según el reporte del organismo, los tifones 18, 19 y 20 de la temporada podrían afectar gran parte del país, lo que motivó a mantener la alerta azul en las zonas costeras y a instar a la población a tomar previsiones ante los vientos y precipitaciones prolongadas. En paralelo, la región meridional de Guangxi sufre los estragos del tifón Narra, que ha obligado a evacuar de urgencia a unas 16.000 personas. Allí las autoridades mantienen la alerta máxima por inundaciones tras superar el umbral de aviso de los niveles de 15 ríos. También el tifón Narra provocó inundaciones y daños en viviendas de las provincias de Lang Son y Quang Ninh, ubicadas al norte de Vietnam. De acuerdo con el Centro Nacional de Pronósticos Hidrometeorológicos, el centro de la tormenta se situó a unos 150 kilómetros al este de la ciudad de Haiphong. Ante esta situación, las autoridades ordenaron la evacuación de las familias ubicadas en zonas de riesgo por inundaciones y deslizamientos de tierra y activaron alertas en varios territorios. Específicamente, las provincias de Lang Son y Quang Ninh declararon el nivel 2 de riesgo, advirtiendo sobre posibles daños en las áreas de pesca, acuicultura y turismo. Como saldo de estas emergencias, la Autoridad de Gestión de Diques y Prevención y Control de Desastres confirmó la muerte de una persona luego de que un deslizamiento de tierra impactara su vivienda al norte del país. El organismo informó que el paso de Narra, el cuarto tifón de la temporada en el Mar del Este, provocó daños en 205 techos, unas 2.500 viviendas inundadas y más de 7.800 hectáreas de cultivos anegados, además de registrar 35 puntos críticos afectados por deslaves o anegaciones. Por su parte, en la provincia de Lang Son, las inundaciones también causaron la muerte de unos 6.600 animales, entre ganado y aves de corral. Eso era en Asia. Nos ubicamos en Europa porque en Italia fuertes ráfagas de viento sacudieron la terminal aérea de Forlì en el norte del país, provocando el desplazamiento de varias aeronaves estacionadas en la plataforma.
Imágenes difundidas en redes sociales muestran cómo los aviones se movieron de sus posiciones debido a la intensidad del temporal, que obligó a las autoridades aeroportuarias a suspender temporalmente las operaciones y reforzar las medidas de seguridad. El Servicio Meteorológico Local reportó ráfagas que superaron los 100 kilómetros por hora en el marco de un sistema de tormentas que afecta la región de Emilia-Romagna. Asimismo, no se reportaron heridos ni daños estructurales en las instalaciones, aunque algunos vuelos fueron desviados a aeropuertos alternativos como medida preventiva. Y las emergencias de la actual temporada de lluvias en Guatemala dejan un saldo de 15 muertos y más de 89.000 afectados, de acuerdo con un balance de la Coordinadora Nacional para la Reducción de Desastres. La entidad detalló que las víctimas mortales son producto de deslizamientos, vientos, caída de árboles sobre viviendas, derrumbes y crecidas de ríos. Por su parte, el Instituto Nacional de Sismología, Vulcanología, Meteorología e Hidrología advirtió sobre la presencia de masas nubosas en el norte del país, las cuales podrían generar lluvias intensas de manera simultánea, en contraste con el sur, donde predomina el calor intenso y los cielos despejados. También les contamos que la Unidad Nacional para la Gestión del Riesgo de Desastres de Colombia alertó que una decena de incendios forestales permanecen activos en tres departamentos del país. Las autoridades informaron que en Tolima, 7 focos quedaron controlados, mientras que en otros 6 departamentos, entre ellos Nariño y Caldas, se mantiene un monitoreo continuo ante el riesgo de propagación de incendios. El presidente Abelardo de la Espriella indicó que en el sector de Hualanday y Coello se logró controlar el incendio forestal que amenazaba el gasoducto en la región del Tolima. El área permanece bajo estricta vigilancia para neutralizar su posible reactivación, tras más de 22.000 hectáreas afectadas. La región peruana de Cajamarca enfrenta una grave crisis ambiental con 12 incendios forestales registrados en una semana. Las llamas han consumido más de 130 hectáreas de cultivos, pastos y bosques, principalmente en los distritos de Chotén, Porcón, Patiño y Bambamarca. El fuego ha puesto en riesgo a más de 150 pobladores por la inhalación de humo y el saldo trágico de una persona fallecida. Las autoridades reportan que las condiciones de sequía, vientos fuertes y el uso de quemas agrícolas han facilitado la rápida propagación de las llamas. El gobierno regional de Cajamarca mantiene un operativo de emergencia con brigadas de bomberos, policía y el ejército para controlar los focos activos. Seguimos enfocados en Perú porque el gobierno declaró en emergencia la pesca y la acuicultura durante 4 meses mediante un decreto supremo ante la inminente llegada del fenómeno El Niño, calificado por las autoridades como extraordinario y de peligro inminente. La Comisión Multisectorial ENFEN proyecta lluvias intensas y una magnitud entre fuerte y extraordinaria que se extendería hasta inicios de 2027, lo que impactaría gravemente la actividad pesquera, ya golpeada por una caída del 48% en el segundo trimestre del año. Según el informe del Producto Interno Bruto, el PIB, la medida busca proteger los medios de vida de miles de pescadores artesanales y agricultores, así como garantizar la seguridad alimentaria de las comunidades costeras en un contexto donde el cambio climático profundiza la vulnerabilidad de los países del sur global frente a fenómenos meteorológicos extremos que golpean con mayor fuerza a los sectores populares.

El primer ministro de Israel, Benjamin Netanyahu, prometió impedir la oficialización de un Estado palestino y acelera la creación de asentamientos ilegales en la Franja de Gaza y Cisjordania ocupada. Las declaraciones de Netanyahu se dan en respuesta al líder de la Lista Árabe Unida, quien había señalado que ya existía un Estado palestino reconocido por gran parte del mundo. A su vez, el gobierno israelí acelera el proyecto de asentamientos ilegales que busca dividir, desplazar e invadir el territorio palestino para hacer inviable la creación de un Estado. Las palabras del primer ministro israelí llegan de cara a las elecciones para el Parlamento israelí previstas para el 27 de octubre, mientras las encuestas muestran que su partido y sus socios de coalición no alcanzarían los 61 escaños necesarios para formar gobierno. Por otra parte, Irán anunció restricciones de tránsito en el estrecho de Hormuz a buques que violen protocolos. Las medidas con efecto inmediato incluyen multas, detención o confiscación de embarcaciones y abarcarán a quienes cooperen con los buques de la lista de no conformes. Teherán advirtió que no tolerará alteraciones de su soberanía sobre el paso por donde circula cerca de una quinta parte del suministro mundial de petróleo. La medida responde a las crecientes tensiones en la región y a las amenazas de Estados Unidos, que ha anunciado nuevas sanciones económicas contra Irán. Irán también advirtió que responderá con fuerza a una posible guerra económica por parte de Estados Unidos y alertó que cualquier Estado que se sume a las agresiones norteamericanas será tratado como enemigo. El Consejo Supremo de Seguridad Nacional de Irán afirmó que la respuesta de Teherán será de magnitud como un terremoto y no se limitaría a sanciones simbólicas. Declaró que Washington pasó de fracasar militarmente a intentar cercar económicamente a Irán y que la nación persa tiene la mano ganadora tras 15 años de sanciones. Desde el 8 de julio, el presidente de Estados Unidos, Donald Trump, terminó el alto al fuego pactado en el mes de junio y reanudó los ataques, desencadenando un nuevo ciclo de hostilidades contra la población iraní. Momento de pasar a otro tema y nos ubicamos en Ucrania, donde manifestantes se congregaron en el centro de Kiev, la capital, para exigir mayor transparencia y diálogo por parte del gobierno del presidente Volodymyr Zelensky. Los manifestantes exigieron la convocatoria a comicios, señalando que el gobierno se negaba a realizarlos por temor a perder respaldo popular. Por su parte,

Tecnología 5G Advanced. Estos juegos muestran el potencial de la tecnología 5GA orientada a la robótica humanoide y a la inteligencia artificial. Expertos de las compañías China Unicom y Huawei presentaron en conferencia de prensa las aplicaciones de esta tecnología en el Óvalo Nacional de Patinaje de Velocidad de Beijing, donde se dan cita unos 2.056 robots y más de 10.000 personas. El evento constituye una prueba clave de lo que las redes móviles deberán ofrecer ante la expansión de la robótica. Y así despedimos la emisión. Sigan en sintonía de Telesur.

Jorge Luis Borges nació en Buenos Aires y se convirtió en una figura central de la literatura universal. Con obras como Ficciones y El Aleph, exploró temas como el infinito y los laberintos, dejando una huella indeleble en el pensamiento moderno y en las letras hispanoamericanas. 24 de agosto de 1899, nace Jorge Luis Borges.

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0: Tras el doblete sísmico el pasado 24 de junio en Venezuela, que dejó heridos, muertos y graves afectaciones en estructuras y viviendas, el país renace y avanza en la recolección de escombros y reconstrucción de viviendas para que las familias venezolanas sigan teniendo una vida digna en protección del Estado venezolano. Las autoridades venezolanas informaron que cerca de 500.000 toneladas de escombros han sido removidas en las zonas críticas de La Guaira. Más detalles a continuación.
1: Así las máquinas retiran los materiales y sedimentos en La Guaira, en el litoral venezolano. Los equipos mantienen las labores de remoción de escombros trabajando las 24 horas del día.
2: Rápido pero con cuidado para rescatar la mayor parte de vecinos que podamos y así entregárselo a sus familiares para que le pueda su sagrada sepultura. Tanto así que bueno, el gobierno aquí ha sido una pieza bastante fundamental con lo que con las máquinas, los camiones, como le dije, el ejército bolivariano.

0: gobierno, el Ministerio de Obras Públicas, o sea, ha sido bastante la ayuda por parte de esos entes gubernamentales.
1: Este edificio caído en Caraballeda era de 12 pisos. En la actualidad, el 83% de los escombros ya fueron retirados en esta residencia. La comunidad nos comenta cómo fue ese proceso.
2: La remoción de escombros no es como muchos dicen que es cualquiera que llega, la máquina le da y para afuera, no. Primero, nosotros como equipo, tanto de comunidad y los compañeros de gobierno, cívico, militar, las Fuerzas Armadas, primero rastrillamos. Después que rastrillamos, amarramos las losas, la cual la pluma levanta, y vamos primero visualizando según cómo cayó la torre, recuperando los cuerpos, respetando a nuestros hermanos y hermanas de la torre. A diario se saca 36, 40, según la capacidad para ese entonces que tengamos de losa, de escombro. Hasta ahorita, hasta esta hora, hemos sacado hoy 26.7 metros cúbicos de material escombro, pues, en los camiones. Las volquetas a diario, tenemos mínimo de 3 volquetas en adelante, 3, 4, 5 volquetas.
1: En estas labores participan los vecinos, efectivos de seguridad y voluntarios.
3: En realidad muy agradecido lo que es con Obras Públicas acá del Estado y aparte lo de la gente de la milicia. Los venezolanos acá siempre prestando el apoyo excelente, hermano. Y con la gente de los camiones, las máquinas, a la altura, hermanito. No tengo nada que opinar mal porque se han portado de mil maravillas. Y bueno, ya la vista está. En 3 días, mire cómo ya va el trabajo acá, pues. Y bueno, seguiremos trabajando aquí con la comunidad porque esto se extiende. El apoyo va a ser no nada más a mi persona, sino en la parte de atrás también, como pueden observar. Eso también lo van a remover la gente de Obras Públicas acá del Estado.
1: El gobierno de Venezuela ejecuta un plan de demoliciones controladas a estructuras severamente dañadas a fin de evitar su colapso. Hasta la fecha, 2 han sido demolidos y 35 edificios serán derribados.
2: Con el cronograma que hay, van a comenzar los diferentes edificios con el desplome correspondiente con el equipo. Ya mañana comienzan con los edificios que están aquí adyacentes a la UPP 25.
1: El Estado ha dispuesto de maquinarias pesadas especializadas para impulsar la recolección masiva de sedimentos en el menor tiempo posible. En la cámara de Gustavo Flores, Leonardo Urrieta, Telesur, La Guaira, Venezuela.
4: La respuesta comunitaria y la acción estatal se han unido para acelerar la recuperación de los hogares afectados a través de esquemas de trabajo conjunto entre brigadas de construcción, alcaldías y el autogobierno popular. Diversas familias caraqueñas avanzan en la restauración de sus espacios habitacionales.
1: El Plan Venezuela Renace continúa su curso. 50 familias en el urbanismo La Rinconada, al sur de Caracas, son beneficiados. Las cuadrillas junto a los vecinos reparan sus viviendas y los albañiles cuidan cada detalle en el acabado de las paredes.
5: Estamos trabajando aquí 12 apartamentos. Iniciamos con los apartamentos 1, 2 y 3, ya vamos por el 4, 5 y 6, que es el piso 1, y ya estamos atacando el piso 2 con el apartamento 7 y 8. ¿Qué hacemos nosotros? Estamos trabajando lo que era mampostería al principio. Se tuvieron que tumbar alrededor de planta baja y primer piso, alrededor de unas 23 paredes. Se tumbaron, ¿por qué? Porque ya el bloque había cedido. En el impacto del terremoto, los bloques cedieron, más sin embargo ya se reconstruyeron.
1: Solo en Caracas han sido entregados más de 500 apartamentos y a nivel nacional 13.890 viviendas están siendo reconstruidas por el gobierno de Venezuela.
6: Gracias a Dios todas las han reparado, con la gente de la cuadrilla, excelente, no nos podemos quejar. Todos de una manera u otra hemos colaborado con ellos, así como ellos han colaborado con nosotros muchísimo. Y bueno, agradecida, de verdad, de mi parte agradecida.
7: Un avance del 90% a nivel nacional. y aquí vamos avanzando poco a poco, como les repito, aquí hay la colaboración de los vecinos, de los propietarios, de las cuadrillas, estamos muy agradecidos. Y como se han visto en el recorrido que le hemos dado en el edificio, se ha avanzado bastante.
1: Esta pareja con más de 20 años de casado observan el avance de la obra. Su hogar está en un 95% rehabilitado.
8: El personal que está trabajando, el personal capacitado, muy bueno. Aparte de eso, personas que son no nada más trabajadores, sino muy humanos. La supervisión es excelente y la dotación de material mejor todavía.
1: El autogobierno popular ha sido la clave para la reconstrucción del urbanismo Marco Rijos en el centro de Caracas, que alberga unas 266 familias.
9: El autogestión aquí es una autoconstrucción. Eso es, ¿de qué se trata? De que el gobierno, la alcaldía, nos dota el material y yo como vocera encargada de la Torre B, me rijo a cada uno de los apartamentos del propietario de los apartamentos afectados, entregarle el material. Ellos mismos tienen su albañil y hacen su autoconstrucción con el material que le ofrece el gobierno.
10: Nosotros llevamos ya más de un mes realizando labores de rehabilitación del urbanismo Marco Rijos. Esas labores comprenden atenciones a nivel de fachada y a nivel de interiores. Sabemos que el día 24 de junio, por el doblete sísmico, muchas viviendas y muchas familias fueron afectadas por esto. Esta no fue la excepción. Acá tenemos alrededor de más de 300 paredes afectadas, el cual es atravesaron por un proceso de demolición, del cual ya llevamos un 70% en construcción de esas paredes. ¿Qué quiere decir eso? Que a nivel general ya nosotros estamos en un 65% de avance.
1: Estar en casa nuevamente es la satisfacción de los vecinos.
11: Me siento feliz y contenta porque ya volví a mi casita, que era lo que yo más quería, mi casa. Porque uno en su casa es feliz.
1: La meta del Estado es reconstruir 4.000 viviendas para finales de 2026. La cámara de Gustavo Flores, Leonardo Urrieta, Telesur, Caracas, Venezuela.
4: La presidenta encargada de Venezuela, Delcy Rodríguez, encabezó la entrega de 48 nuevos departamentos destinados a familias afectadas por eventos sísmicos en el país. La adjudicación realizada en el complejo habitacional Ciudad Tiuna de Caracas benefició a 177 personas que permanecían en refugios temporales. Las viviendas cuentan con tecnología sismorresistente para garantizar la seguridad estructural de la comunidad ante eventuales emergencias. Esta etapa eleva a 287 el total de hogares otorgados en dicho sector. Con este avance, las autoridades continúan la asignación de soluciones habitacionales a nivel nacional para cumplir con la meta de culminar 4.000 viviendas proyectadas por el desarrollo urbano.

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0: El plan de reconstrucción activado tras el doble terremoto sigue dando frutos en la capital venezolana. En la parroquia El Recreo, el trabajo conjunto entre las comunidades organizadas y las instituciones del Estado han permitido devolver la seguridad y la tranquilidad a decenas de familias que sufrieron el impacto de este fenómeno natural. A través de la rehabilitación de infraestructuras golpeadas y el otorgamiento directo de créditos financieros para la vivienda, avanza la recuperación urbana en Caracas.
1: En la parroquia El Recreo, ubicada en Caracas, más de 77 viviendas afectadas por el doble terremoto fueron rehabilitadas por el Estado venezolano para lograr el regreso de las familias a sus hogares.
2: Se logró por el autogobierno y gracias a nuestra presidenta Desiree y el Consejo Comunal. Gracias a ellos tenemos la recuperación de nuestra zona, de nuestro urbanismo y nuestros vecinos demasiado contentos.
1: Hoy, la cara de este complejo residencial es otra. Fachadas y estructuras en perfectas condiciones, garantizando la tranquilidad y seguridad de sus habitantes en materia habitacional.
3: Primero, muy tranquilo, porque antes de que ustedes llegaran en cuanto a pintura, ya habíamos, a través del Consejo Comunal, habíamos revisado los edificios. De hecho, tenemos una tarjeta, nos habían puesto ya el logo verde este que tenemos aquí, porque yo estaba muy preocupado por la columna esa que yo le había mencionado, y digo, esta columna estará o no estará afectada, pero no, efectivamente, ya después ahí me tranquilicé, bueno, vamos a esperar a ver poco a poco el trabajo, pero en una semana ya tenemos el edificio bastante bien, se ha recuperado pues.
1: Aquí, los vecinos agradecen la atención recibida tanto en rehabilitaciones como en créditos financieros brindados para optimizar sus viviendas.
4: Bueno, afortunadamente yo hice una solicitud de un crédito personal y las mismas autoridades de la Autoridad Única de Caracas se presentaron aquí, evaluaron el apartamento y me prestaron un apoyo sin ningún tipo de pago alguno como un beneficio. La cuadrilla, bueno, indudablemente son cuadrillas de 6 o 7 personas con un líder que los dirige, y han sido muy eficientes en el sentido de que han mejorado todo lo que es la mampostería.
1: A la reparación de viviendas se suma la entrega de créditos a 157 juntas de condominio para beneficiar a más de 66.000 personas afectadas por el doble terremoto que golpeó a la nación. En la cámara de Gustavo Flores, Michel Ramírez, desde Caracas, Venezuela, para Telesur.
0: Los avances del proyecto se reflejan en el despliegue operativo continuo en las zonas más golpeadas, como el estado La Guaira, Miranda y la capital venezolana. Intervención y recuperación de viviendas en diversas fases de ejecución. Asimismo, más de 2.000 personas han recibido resguardo en más de un centenar de campamentos temporales mientras avanzan las obras. A la par del trabajo de construcción, efectivos de la Fuerza Armada Nacional Bolivariana, Protección Civil y Brigadas de Rescate participan en la remoción de escombros y la distribución directa de más de 10.000 toneladas de víveres y millones de litros de agua potable en los sectores críticos.

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0: nuevo sismo sacudió la madrugada de este 18 de agosto al estado La Guaira, pero en la parroquia Caraballeda la respuesta ha sido una sola: calma, trabajo y un nuevo rumbo económico para los afectados.
1: Así luce la avenida José María España, en la parroquia Caraballeda del estado La Guaira, tras un nuevo sismo de magnitud 4, registrado la madrugada de este 18 de agosto con epicentro en esta entidad costera. Aunque el movimiento se sintió en toda la costa, por aquí el trabajo no se detiene. Quienes están al frente de la limpieza avanzan en su jornada.
2: Andamos en varios sitios porque tenemos varias máquinas trabajando en varios
3: sitios. Pero hay varios sitios que ya están emplanados, ¿no?
2: Sí, sí.
3: ¿De cuánto son las jornadas en esos terrenos?
2: Aquí se está trabajando todo el día y toda la noche. 1, 2 de la madrugada. Todos los días, 3 de la madrugada.
1: A pocos metros de la vía, la historia es otra, pero el espíritu es el mismo. Yorneski Romero, emprendedora de jugos naturales en esta zona de Caraballeda desde hace 2 años, sabe bien lo que es levantarse.
4: Sinceramente, como no teníamos otros ingresos, nos activamos a realizar helados, y estuvimos vendiendo lo que era aquello que era en el tiempo del censo. Luego, cuando colocaron la energía eléctrica, nos colocamos con mucho temor de que fuera a pasar algo peor, pero bueno, gracias a Dios estamos aquí, hemos avanzado, no con la misma clientela, pero con la fila certeza que grandes cosas se van a levantar aquí en La Guaira.
1: Al frente de su puesto solo queda un terreno baldío. Donde antes se alzaban las residencias Las Palmas, hoy hay un vacío. Y entre esas cicatrices, lo que más extraña es a sus clientes de siempre.
4: De verdad que es bastante difícil y es un choque emocional el observar que no tenemos la misma residencia ni el mismo panorama que teníamos anteriormente, hace 1 mes y medio atrás. Y el observar que todo ha cambiado, de verdad que es una valentía continuar laborando aquí. Es una valentía.
3: ¿Tenías conocidos allí?
4: Sí, tenía conocidos clientes del fútbol y representante de los clientes del fútbol.
1: Mientras tanto, la actividad no se detiene en el campamento transitorio Escuela Guaitamacuto, una muestra de que la economía del estado busca un nuevo rumbo, a pesar de la tensión que dejó este nuevo sismo.
5: En la madrugada tuvimos una de las réplicas más fuertes de que se dio el terremoto el pasado 24 de junio, 55 días. Gracias a Dios solo fue eso, solo fue el susto. No hay ningún daño material que reportar. La gente, las primeras horas, como es normal ante esta circunstancia, bueno, un poco conmocionada con lo ocurrido, pero ya, bueno, la vida normal del estado, todo el mundo desplegado, en la actividad económica se está dando con absoluta normalidad, el transporte público, los servicios, todo funcionando.
1: Las cifras empiezan a transformar la realidad del lugar. Aquí el 45% de las familias protegidas, un total de 53 de las 150 que hacen vida en este espacio, ya se benefician de un proceso directo de capacitación y fomento de la economía social.
6: No, bueno, el emprendimiento nos saluda a todos porque queríamos tratar de hacer algo para despejar un poco la mente debido a lo que nos sucedió con el doble terremoto. Muchos aquí perdimos familiares, otros no, pero es un sentimiento encontrado hacia todos. Y bueno, hablamos con el gobernador para si nos podía apoyar con esto, y gracias al Banco Venezuela nos apoyaron con este emprendimiento. Tuvimos varios tipos de emprendimientos: está de repostería, venta online, está reparación de teléfonos, está estilista, está manicurista, nosotros que somos aquí la parte de repostería.
1: El estado de La Guaira sigue renaciendo gracias al apoyo crediticio de la banca pública mediante el Plan Venezuela Renace. Este campamento se convierte así en el plan piloto que se extenderá como política a los más de 100 campamentos en el país. La prueba de que ante cualquier adversidad, La Guaira se mantiene activa y en pie. En la cámara de José Luis Briceño, Luis Tavera, Telesur, La Guaira, Venezuela.
0: En menos de 2 meses en Venezuela, 335 viviendas han sido entregadas a las familias víctimas del doble terremoto del pasado 24 de junio, mientras siguen construyendo 4.000 para finales de este año. La historia con Madeleine García.
7: Lo primero que trae Yorgenis a su nuevo apartamento, entregado por el gobierno a las víctimas del doble terremoto, es el retrato de su esposa Carla y sus 2 hijos, Liam, de 12 años, y Tiago, de apenas 12 días de nacido, que murieron el 24 de junio en La Guaira.
8: Comenzamos de cero, no me lo olvido, pero por eso siempre aquí.
7: Comenzará de cero con su hijo de 15 años, que poco a poco se repone del dolor y lucha por cerrar la herida de la historia que marcó sus vidas.
9: Sentimientos encontrados, porque mi mamá lo que más quería era tener nuestra casa propia, y concha, es difícil estar aquí sin ellos, aprendiendo a vivir sin ellos, siguiendo mi vida, porque a pesar de todo tengo que continuar.
7: Una música de un juguete de su bebé fue lo último que escuchó. Ambos fueron los únicos sobrevivientes.
10: Fuertemente, sí, se siente fuerte.
7: Este fue el momento cuando Jorgenis narraba el juego de béisbol de la Liga Mayor, antes que el doblete sísmico le arrebatara a sus tres amores.
10: Esta y todas las carreras, hasta mi último suspiro de vida, se las voy a dedicar a mi esposa, Carol Mendonca, y a mis hijos, Lion Martínez y Tiago Martínez. Donde quiera que se encuentren, los amo.
7: Y este fue el momento que dedicó a su familia para darle el último adiós. En la mesa faltan tres, pero toca continuar. Y el gobierno nos está ayudando a seguir adelante. En menos de 2 meses van 330 viviendas entregadas a aquellos que lo perdieron todo.
11: Aprender a vivir sin mi esposa, sin mis hijos. Cuando me llamaron, que me dieron la noticia de que me iban a entregar el apartamento, pues fueron sentimientos encontrados. O sea, por un lado muy feliz, te repito, por mi hijo, porque esto es de él, esto es para él, pero por otro lado, pues, como me encantaría que estuviera aquí mi esposa y mis hijos, todos en familia.
7: Junto a Jorgenis, 47 familias recibieron su apartamento completamente amoblado. Los retratos de los seres queridos que ya no están ocupan los espacios. Ella es Socorro. El dolor no cesa, pero al igual que todos, debe continuar viviendo. Sus dos hijos y un nieto murieron en el terremoto.
12: Se quedaron atrapados en los escombros. Bueno, gracias a Dios y a mi hijo, que estuvo muy pendiente de ayudar a sacarlo. Lo conseguimos a los 11 días. Pero, triste. Es verdad, me siento muy, muy triste.
7: La tristeza la acompaña, pero en este nuevo techo comenzará una nueva vida. Y los vecinos están allí para ayudarlos.
13: Cuando nosotros, como los familiares, se encuentran muy bien, pero me pongo en lugar de ellos y estoy aquí dispuesta a apoyarlos lo que sea necesario. Aquí tenemos una familia más.
7: Luna estrena casa. Es la familia Marcano. Todos lograron sobrevivir. Los niños se adaptan rápidamente.
14: ¿Y tú arriba?
15: Sí, pues yo tengo otra puerta, entonces están, si quien invito un amigo, lo invito a dormir.
16: Con esta nueva oportunidad, gracias a que tenemos un nuevo hogar, después de todo lo que vivimos y lo que pasamos, y un nuevo comienzo. Para adelante.
7: Estos son los edificios de la Misión Vivienda, creada por el comandante Chávez. La meta de la presidenta Delcy Rodríguez es construir 4.000 viviendas dignas para finales del 2026 y poco a poco darles un techo seguro a las víctimas del doblete sísmico. Madeline García, Telesur, Caracas, Venezuela.
17: La economía de Venezuela registró un crecimiento del 6,5% en su Producto Interno Bruto durante los primeros 7 meses del año, impulsada principalmente por la recuperación petrolera y el dinamismo en minería e hidrocarburos. Según un informe del Programa de Naciones Unidas para el Desarrollo, el repunte económico se mantuvo firme pese al severo impacto causado por emergencias naturales recientes. El organismo multilateral destaca además la apertura a inversiones y la reactivación de relaciones financieras internacionales, aunque los daños estructurales desacelerarán ligeramente el ritmo de expansión en el corto plazo. La demanda derivada de los planes de reconstrucción impulsará la actividad productiva de cara a los próximos años. Hasta una próxima entrega de Realidades.

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0: ¿Cómo andan? Buena semana para todos. Que sea bonita, luminosa, música maestro. Así queremos empezar esta semana y recordarles siempre que esta es la sonrisa, la que todo lo puede. Así que avanti, vamos. De inmediato tenían la presentación ahí y nos vamos a ir ahora a revisar etiquetas. Nos vamos a Guinea, donde hay fuertes lluvias, derrumbe, pérdidas humanas. Guinea, nuevamente, cuarta etiqueta, el nombre del país. Al menos 30 personas murieron, 22 resultaron heridas tras el colapso de un vertedero en Conakry provocado por fuertes lluvias. Redes sociales a esta hora muestran estas imágenes que son tendencia.
1: Al menos 30 personas tras 22 han resultado heridas tras el derrumbe de un vertedero en las afueras de Conakry, capital de Guinea. La tragedia ocurrió en el barrio de Gebesia cuando un montículo de basura colapsó sobre varias viviendas tras fuertes lluvias registradas en la noche. El gobierno guineano informó que 6 de los heridos se encuentran en estado grave y 16 presentan lesiones leves. Todos se encuentran recibiendo en este momento atención médica. Las operaciones de búsqueda y rescate continúan con la movilización de importantes recursos materiales y humanos para localizar a posibles personas que aún permanecen sepultadas.
0: Tras el deslizamiento causado por fuertes lluvias en el vertedero de Dar es Salaam, Guinea, que provocó el colapso de varias viviendas, las autoridades ya están buscando a más personas con ayuda de Cruz Roja y del Ejército. El primer ministro se trasladó al lugar de los hechos, supervisó las operaciones de rescate, de reconstrucción, expresó condolencias a los familiares de los fallecidos y el gobierno también hay que decir que ya es oficial, ha declarado o ha anunciado el cierre de este vertedero, pidió calma y solidaridad para la población. También es noticia en el mundo lo siguiente, estragos de este cambio climático, en verdad son efectos negativos del cambio climático. Vamos a revisar las siguientes etiquetas. Crisis global, lluvias torrenciales, temperaturas extremas, mundo en alerta. Así estamos. Fuertes lluvias amenazan con convertirse en tormenta tropical severa en el noroeste del país, con vientos superiores a 18 metros azotando Guangxi y Leishu.
1: El Observatorio Meteorológico de China pronosticó lluvias torrenciales para el noroeste del país. Según los informes, las lluvias se van a intensificar hasta alcanzar la categoría de tormenta tropical severa, con vientos superiores a los 18 metros por segundo, antes de aproximarse a las costas de la región autónoma de Guangxi y en el sector occidental de Leishu. También prevén precipitaciones moderadas para la mayor parte del río Perla. Ante la aproximación del evento climático, el Buró Ferroviario de Guangxu ajustó de forma dinámica la circulación de trenes para garantizar la seguridad de los pasajeros ante las condiciones meteorológicas adversas.
0: Más del 90% del territorio de Francia sufre consecuencias de una sequía que es histórica, temperaturas extremas que tocan los 45 grados y a las cuales no estaban acostumbrados.
2: Francia enfrenta la mayor sequía de la historia tras daños importantes en la agricultura que amenaza con aumentar el precio de los alimentos. Más del 90% del territorio es afectado por la intensa sequía, siendo el sector agrícola uno de los más impactados. Las temperaturas han alcanzado los 45 grados centígrados, disminuyendo las superficies sembradas debido a las escasas lluvias. Además, las centrales nucleares podrían verse obligadas a reducir su potencia por el sobrecalentamiento de los ríos utilizados para su enfriamiento.
0: El Servicio Meteorológico Nacional de Argentina mantiene alerta amarilla por frío extremo en Buenos Aires, La Pampa, Santa Fe, Entre Ríos, Corrientes, Santa Cruz e Islas Malvinas, o sea, del centro hacia el sur del país. El fenómeno podría generar un efecto leve a moderado en la salud.
1: Autoridades meteorológicas emitieron una alerta amarilla debido al frío extremo. El Servicio Meteorológico Nacional informó que la advertencia climática va dirigida a zonas de Buenos Aires, Entre Ríos, Santa Fe, La Pampa, Corrientes, Santa Cruz e Islas Malvinas. Alertó que los principales afectados por el nivel de alerta serán niños pequeños, mayores de 65 años, personas gestantes y pacientes con patologías crónicas. Declaró que la alerta se mantendrá debido al ingreso de una masa de aire de origen polar. lo que puede generar un efecto leve a moderado en la salud.
0: También tenemos que hablar de las lluvias en Venezuela. La presidenta encargada del país realizó una inspección técnica a lo largo de la avenida Boyacá. Esto pasó anoche, medianoche. Andaba por allí en el distribuidor Pérez, la mandataria, supervisando la situación.
3: Los equipos no descansan, de verdad hay que reconocerlo. Ayer unas lluvias torrenciales que afectaron a Caracas, Miranda, Aragua, hoy en el estado Zulia, lo hemos dicho. Siempre hemos llamado a la conciencia ecológica, al respeto de los derechos de la naturaleza, porque las temperaturas tan altas como están en este momento traen tormentas eléctricas y eso tiene afectaciones, obviamente. Ayer a la 1 de la mañana, bueno, todos vieron las imágenes, la Valle Coche era un río porque se desbordó el río Valle, pero a la 1 de la mañana ya, gracias a los trabajadores, a las brigadas, a los bomberos, a Protección Civil, a la alcaldía, bueno, las gobernaciones, un trabajo mancomunado.
0: El invierno no se quiere ir, alerta amarilla por frío extremo en la ciudad de Buenos Aires y 7 provincias, es lo que dice este medio de comunicación. Estamos revisando hasta ahora portales para ver cómo los otros medios titulan el tema. Aquí hay un aviso para 8 distritos en distintas zonas del país. No son distritos, son provincias, en verdad, que es lo mismo que decir estado. Sí, pero este medio de comunicación lo pone así. Tifón Citán provoca fuertes lluvias, se afecta al transporte sur de China. Hemos revisado cómo está China. Ah, ahora el tifón también por el Golfo de Beibu provoca fuertes lluvias en varias zonas de la ciudad del sur de China. Vamos al tercer medio de comunicación, Francia, lo revisamos también. Más de 300 ahogamientos este verano. Ahogarse de calor. Fuertes lluvias causan graves daños en España y en 3 estados bálticos. Hace tanto calor que después cuando llueve, ¡paf!, el desastre. Y ahí mismo vuelve a generarse esta cuestión de temperatura extrema y se repite el periodo. Por lo tanto, las afectaciones a la salud de las personas y a las infraestructuras son tremendas. Hay un anuncio también de que el país registró más de 300 ahogamientos este verano, un fuerte aumento en comparación con el año pasado. Sobre este tema les vamos a hacer nuestra pregunta en Telegram para Agenda Abierta. El primer ministro de Israel, el primer ministro sionista, ha dicho que mientras él sea primer ministro no habrá Estado palestino. Así que confirma operaciones ilegales, palestinos arrestados, injusticias, Cisjordania ocupada. Todo esto surge a raíz de la decisión política de este hombre. Así que vamos a revisar cómo las fuerzas de ocupación de Israel arrestaron a 11 palestinos en distintas localidades de Cisjordania ocupada. Estamos hablando de Qusra, irrumpieron en 3 casas, detuvieron a los residentes, los colonos israelíes, que son colonos armados, son violentos, interrumpieron el suministro de agua y bloquearon las rutas de acceso a la zona.
1: Ocupación de Israel arrestaron a 11 palestinos en la ciudad ocupada de Cisjordania como parte de sus operaciones ilegales en el territorio. Las tropas ocupantes arremetieron este domingo contra 3 casas en la localidad de Qusra, al sur de Nablus, y capturaron de forma ilegal varios residentes de la barriada. En simultáneo, los colonos israelíes interrumpieron el suministro de agua y bloquearon las rutas de acceso a las zonas residenciales, mientras que los militares transformaron una casa como un puesto militar y arrojaron las pertenencias de los pobladores palestinos a las avenidas. El régimen de ocupación intensificó su operación en territorios ocupados con la demolición de viviendas, destrucción de tierras agrícolas y la continua expansión de los asentamientos.
0: Egipto habló y expresó preocupación por estos asentamientos israelíes y advirtió que amenazar la continuidad territorial palestina y el aislamiento de Jerusalén Este son hechos. La Cancillería también condenó el aumento de la violencia ejercida por los colonos contra la población palestina.
2: Declaraciones de Netanyahu, el gobierno de Egipto ha manifestado su preocupación y advierte que el proyecto de asentamiento israelí llamado E1 amenaza la continuidad de los territorios palestinos y aísla a Jerusalén Este. La Cancillería egipcia condenó la expansión de los asentamientos y el incremento de la violencia que los colonos han ejercido sobre los palestinos. El Cairo reafirmó su firme oposición ante cualquier intento de anexar territorios palestinos, desplazar a sus habitantes o cambiar el estado jurídico y demográfico de las zonas ocupadas, y afirma que estas acciones constituyen un endurecimiento y un obstáculo para la creación de una nación palestina independiente.
0: Fuerzas israelíes junto a los colonos mantienen ataques en Cisjordania. Fuerzas de ocupación arrestaron, lo veíamos recién, a 11 palestinos, mientras 3 viviendas están sitiadas. Décimo quinto día que no dejan salir a la gente de esa vivienda. ¿Pueden creer? La ocupación intensifica su agresión en Gaza y Cisjordania. Mártires, heridos, detenciones, ataques de colonos terroristas. 3 ciudadanos fueron asesinados, otros resultaron heridos en Gaza y Cisjordania el domingo. Y el siguiente portal de comunicación nos va a mostrar también este abordaje informático. Tropas israelíes asesinan a una adolescente palestina en Cisjordania y lo peor de todo es que nadie hace nada. 14 años tenía este niño. Recibió un disparo en el pecho. Una incursión armada de Israel en un campamento donde estaban refugiados. Esto pasó en Nablus.

Algunas noticias que revisamos de Telegram ya mismo. Milei confirma candidatura de cara a la reelección de octubre en 2027. ¿No era que no quería? El mandatario argentino confirmó postulación para los próximos comicios. Dijo él que tiene muy buenos resultados logrados en su gestión. Japón da un giro hacia la remilitarización. Hay tensiones entre, dicen aquí, Rusia y China. Entonces también se abre este frente geopolítico externo. Se debate en Japón la posibilidad de flexibilizar los tres principios antinucleares establecidos en 1971. Perú decreta emergencia en Ayacucho por sismo 7.2 por 60 días en 5 distritos. Está esta medida vigente para acelerar la asistencia humanitaria, la ayuda humanitaria, iba a decir, y la reconstrucción de viviendas. Entre tanta noticia mala, tomémonos un airecito con la foto del día. Este verano el corredor ecológico del lago Erai brinda vientitos suaves y hermosas vistas a este lago. Por eso los ciudadanos eligen caminar por estos senderos con sombra, con musiquita local, todo inspirado en la cultura de Dalí. Autoridades locales también están promoviendo este corredor como destino sostenible para hacer turismo veraniego. Miren el video que viene a continuación. Etiopía hizo un anuncio, va a avanzar en sistemas agroalimentarios sostenibles para erradicar la inseguridad alimentaria. Hace tiempo que todos los gobiernos del mundo deben ir por este camino. Claro que una cosa es decirlo y otra cosa es ponerlo en marcha. Vamos a revisar esto y volvemos en un ratito.

0: es patria sino una cultura propia? ¿Qué es identidad nacional sino una cultura propia? ¿Puede haber riqueza espiritual mayor que esa cultura propia creada durante milenios por el hombre y que sean sencillamente barridas nuestras costumbres, implacablemente barridas? Hay que estar conscientes de eso, porque la batalla de ideas y de conceptos será grande. Fidel Castro.
1: 24 de agosto de 1998. Conferencia magistral pronunciada en el acto convocado por la Universidad Autónoma de Santo Domingo, Primada de América, celebrado en el Centro de Eventos y Convenciones, República Dominicana.

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Ver a robots androides boxeando, jugando fútbol, bailando o haciendo acrobacias ya no es ciencia ficción. Hay uno que me encantó, que se dio en esta expo en la que participaron 300 empresas de 26 países, que estaba jugando al fútbol y cuando terminaba hacía ¡chiu! Como Cristiano Ronaldo. Miren esto, ¿sí? ¿De verdad?

0: Vamos a ver de inmediato, caricatura del día. Donald Trump sentado en la oficina Oval buscando de alguna manera pensar, repensar, decidir, redecidir cómo va a bloquear otra vez a Cuba. No le alcanza los 60 años de bloqueo genocida de Estados Unidos contra la mayor de las Antillas. Y piensa, ¿y qué te piensa? Y esto es viral realmente. Jornada de ayer habrán visto un paracaidista ruso que hace un salto récord desde 11.5 kilómetros, el anterior récord mundial de unos 10.600 metros en salto desde un globo aerostático desde la estratosfera, fue batido por Sergei Botisov. Fecha simbólica, el día de la bandera de Rusia. Mire.
1: Нет, еще рано.
2: Понял, да, ведь.

0: Tremendo, ¿no? Qué historia, qué aventura y cómo la tecnología también va sumando. Vieron la cantidad de cámaras y todos los dispositivos que tiene listo este hombre para mostrar esa hazaña al mundo. Así se pasa hoy a la historia, también acompañada del teléfono, es este pasaje. Pensaba, ¿qué tienen que ofrecerme para intentar siquiera algo así? Ni el mejor postre con dulce de leche que me esté esperando allá. No, tremendo, porque además el cuerpo humano, todo lo que sufre en escasos, en un lapso de tiempo muy cortito, minutos, tremendo. Si están en Venezuela, INAMI prevé entrada de 3 ondas tropicales con lluvias y tormentas, así que a cuidarse, a prevenir. El organismo pronosticó, INAMI hace meteorología en Venezuela, es el organismo oficial, pronosticó salida de la onda tropical 40 y la entrada de la 41 a inicio de semana y la 42 al final de semana, así que en plena convergencia intertropical hay que seguir cuidándose. Entre el martes 25 y el jueves 27 se espera además polvo sahariano en concentraciones débiles y moderadas y aumento de la temperatura después del mediodía. El mismo fenómeno, sube el calor, después eso necesita, se condensa, necesita bajar y ahí vienen estas lluvias de las cuales hablamos y hay que estar muy, muy pendientes. Lo tienen en el Telegram de Telesur. Cualquier cosa, siempre temprano está bueno hablar del pronóstico. Cualquier cosa lo chequean ahí. La mayoría de los estados de Venezuela tienen ese pronóstico, arrancando por Guayana Esequiba, que es el estado, el flamante estado número 24 de Venezuela. Antes de terminar, vamos a recordar entonces que antes de compartir un video escandaloso, hay que ir a la fuente, verificar, ver, ¿esto es verdad? Para no compartir cosas inexactas, incorrectas, dañinas, que desinforman, que hacen mal. Miren esto y los veo el ratito en agenda abierta, en unos minutos nada más, 8:30 vamos al aire. Repito, ya en minutos nada más van a tener nuestro interrogante en la red social Telegram. Siempre en agenda usamos Telegram para consultar opinión, sugerencias, etcétera, etcétera. Así que en un ratito nada más ya aparece también ahí. Pendientes.
1: Para no caer en la trampa del contenido sacado de contexto y evitar compartir desinformación o sumarte a funas injustas, aplica estos tips prácticos antes de reaccionar. Busca la fuente original. Si ves un clip de 10 segundos que parece escandaloso, duda de inmediato. Busca el video completo o la entrevista entera en YouTube o motores de búsqueda para ver qué pasó justo antes y después de ese fragmento. Haz una búsqueda inversa de imágenes. Cuando veas fotos impactantes sobre protestas o desastres, guarda la imagen o toma una captura y pásala por Google Imágenes o PimAI. Muchas veces descubrirás que la foto es real, pero ocurrió hace 5 años en un país totalmente distinto. Usa la técnica de las 3 preguntas clave. Antes de dar like o retweet, responde mentalmente. ¿Quién publica esto? ¿Cuándo ocurrió realmente? ¿Qué gana la persona o cuenta

0: Me da mucha alegría ver cómo la actividad económica en el estado de La Guaira empieza también a renacer, empieza a tener nuevo impulso, y estos 478 financiamientos que estamos dando hoy para actividad económica, emprendimiento, tanto la banca pública como la banca privada, hayamos sumado esfuerzos para apoyar y dar financiamiento y que ustedes puedan retomar sus actividades económicas. Este es el camino que tenemos: recuperar, renacer, y estamos viendo el renacimiento de La Guaira, la recuperación. Y a pesar de las afectaciones, yo digo que lo más importante, es lo milagroso, es nuestra gente, y son ustedes quienes están aquí afanándose, recuperándose, levantándose y recomenzando para seguir avanzando, y que nosotros en muy poco tiempo podamos tener nuestro estado de La Guaira nuevamente de pie, que las personas que perdieron sus casas salgan para una vivienda. Estamos trabajando fuertemente en ello, y siempre mi abrazo solidario para quienes perdieron seres queridos, que es lo más duro que nos puede pasar en la vida. Así que doy gracias a Dios de que podamos entonces nosotros unirnos para recuperarnos, para levantarnos y para seguir caminando. Gracias, un abrazo a todos.
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0: Consejo Nacional Palestino, en nombre de Dios y en nombre del pueblo árabe palestino, proclama el establecimiento del Estado de Palestina en nuestra tierra, con Jerusalén como su capital.
1: Yasser Arafat, líder histórico del pueblo palestino, fundador de Al-Fatah y presidente de la Organización para la Liberación de Palestina, encabezó la lucha por la autodeterminación. Fue el primer presidente de la Autoridad Nacional Palestina y recibió el Premio Nobel de la Paz por los Acuerdos de Oslo. Su figura sigue siendo símbolo de resistencia y búsqueda de paz para Palestina.
0: 24 de agosto de 1929, nace Yasser Arafat.
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0: Estamos iniciando una emisión más de Impacto Económico a través de esta su casa, las señales del Sur. Mi nombre es Daniel Rosas y como siempre quiero agradecerle el favor de su compañía a nombre de mis compañeros tanto aquí en la Ciudad de México como en Caracas, Venezuela. Y si me permite, vamos a comenzar con los titulares de esta emisión. En nuestro mundo hoy, Canadá suspende negociaciones comerciales con Estados Unidos al considerar insuficiente el progreso. En nuestro espacio de análisis estaremos abordando cómo el calor extremo está golpeando al campo europeo. Y en nuestro recorrido digital, Irán prepara una ley para cobrar tasas a buques en el Estrecho de Hormuz. De esto y más hablaremos el día de hoy. Bueno, comenzamos con el detalle de la información. Mire, Canadá suspendió negociaciones comerciales con Estados Unidos por considerar insuficientes el progreso para poder cumplir los objetivos del acuerdo comercial. El primer ministro de Canadá, Mark Carney, anunció represalias dólar por dólar ante los aranceles del 50% en medio de la escalada comercial. La decisión canadiense se da días después de que el gobierno de Trump afirmara que ambos países alcanzaron un entendimiento sobre los puntos principales de un acuerdo comercial. Trump había extendido 3 días el plazo para aplicar aranceles a productos canadienses. Al vencer el límite, entraría en vigor los gravámenes sobre bienes valorados en 20 mil millones de dólares si no se completaba la documentación. En Alemania, la sequía y el bajo nivel del río Rin amenazan el comercio y la economía industrial. Entre la combinación de olas de calor prolongadas y escasas precipitaciones, el tramo de Düsseldorf cayó 20 centímetros en estado crítico. Esta cifra inferior al récord de 23 centímetros observado en 2018 deja al descubierto amplias zonas de lecho fluvial y restringe el paso de embarcaciones de gran calado. Por ello, el Banco Central Alemán advirtió que los buques, al no poder operar a plena capacidad, generan sobrecostos y retrasos en los envíos, afectando la producción y las exportaciones. El impacto logístico va directo, dado que el río Rin alcanza cerca del 80% del transporte de mercancías por vía fluvial en Alemania, movilizando insumos clave como minerales, combustibles y productos químicos. Por su parte, el Instituto Económico Alemán estima que mantener ese escenario durante un mes podría reducir el volumen de carga en un 25% y recortar hasta en un 1% la producción industrial del país. Y platico ahora que en Palestina la falta de agua y alimentos asfixia a más de 1 millón de desplazados en Gaza. El 67% de la población desplazada en la franja de Gaza padece severa escasez de alimentos y agua potable. Esto como consecuencia del bloqueo y las trabas al ingreso de ayuda humanitaria, de acuerdo con un balance presentado por la Organización de las Naciones Unidas, dice este que cerca de 1,4 millones de personas se encuentran al borde de la hambruna y carecen de acceso a una ración básica de comida al día. Asimismo, los voceros de los municipios locales detallaron que solo 40 de los cerca de 700 generadores de la red hídrica cuentan con combustible para operar, lo que fuerza a las familias a racionar el consumo a niveles mínimos ante el inminente colapso de los servicios básicos. La Cruz Roja pues ya está instando a la comunidad internacional a garantizar el libre tránsito de asistencia logística para poder atender a la población afectada.
1: Mi esposo está herido y no tenemos ingresos. Hago todo lo posible por alimentar a mis 3 hijos. Hoy no recibimos comida del comedor social y no sé cómo los voy a alimentar.
2: La gente lucha a diario para acceder a lo esencial: acceso fiable al agua potable, saneamiento, atención médica y alimentos asequibles y nutritivos. Hacemos un llamamiento a que se mantengan los esfuerzos para garantizar el flujo rápido y sin obstáculo de la ayuda humanitaria a la franja de Gaza.
0: En más información le cuento que el Ministerio de Finanzas de China informó que el gasto fiscal se invertirá más en la población y apoyará al consumo interno durante pues, el plan quinquenal en su edición número 15. Vamos a conocer detalles en el siguiente material.
1: China ha intensificado su apoyo fiscal para estimular el consumo interno, con el objetivo de expandir la demanda y liberar el potencial económico del país. Según el viceministro del Ministerio de Finanzas del gigante asiático, indicó que estas acciones buscan beneficiar tanto al consumo de los hogares como a las empresas del sector.
3: Nos centraremos en hacer un buen uso de los bonos del gobierno, los impuestos, los subsidios de intereses fiscales, los fondos especiales y otras políticas de manera coordinada, y combinaremos estrechamente el beneficio del sustento de las personas con la promoción del consumo, para facilitar la mejora de la calidad del consumo de servicios en beneficio de la población y la expansión y modernización del consumo de bienes. Por lo tanto, cultivaremos y crearemos nuevas formas, modelos y escenarios de consumo y nos esforzaremos por aumentar la capacidad de consumo de los residentes.
1: De la misma forma, el titular de la cartera afirmó que se mantendrá la continuidad y la estabilidad de las políticas macroeconómicas y planificará y asignará los recursos fiscales con una perspectiva a más largo plazo. Y recalcó que las autoridades trabajan para preparar nuevas medidas de apoyo fiscal y financiero para el segundo semestre de este año, al tiempo que colaboran con el Banco Central y los organismos reguladores para mejorar la coordinación de la política económica. En lo que va del año, China ha destinado 187.500 millones de yuanes a programas de intercambio de bienes de consumo, lo que ha contribuido a generar 178 millones de compras con ventas combinadas de aproximadamente 1,32 billones de yuanes. Asimismo, el ente gubernamental ha impulsado campañas de incentivos mediante sorteos de facturas en 50 ciudades piloto, lo que ha generado más de 370 mil millones de yuanes en ventas.
0: Así llegamos al momento de hacer una primera pausa en la emisión del día de hoy. Al volver como parte de nuestro espacio de análisis, estaremos abordando cómo el calor extremo está golpeando el campo europeo y lo tendré todos los detalles cuando regresemos. Así que no se vayas, esto es Viento Impacto Económico.

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0: Estas decisiones son apolíticas, se basan en el equilibrio entre la oferta y la demanda y en la dinámica del mercado. Somos profesionales que consideramos este asunto como una cuestión técnica y profesional, y nuestra contribución a la economía global es positiva. Al tomar la decisión, también tuvimos en cuenta el interés de los consumidores. No podemos simplemente ponernos del lado de los productores y dejar de lado a los consumidores, ya que
1: Le cuento que en Europa la gran sequía generada por el calor extremo ya golpea a los alimentos, la energía y, por supuesto, a la economía. Las altas temperaturas en la región han dejado de ser únicamente una emergencia ambiental. La caída histórica de los caudales y de las reservas hídricas está desencadenando una cascada de efectos que alcanza a la agricultura, el transporte, la producción energética, el suministro de agua y, finalmente, a las perspectivas económicas del continente. El impacto a corto plazo podría superar los 50 mil millones de euros. La agricultura se encuentra entre los sectores más golpeados. La producción de trigo de la Unión Europea y Reino Unido podría caer un 24%, con pérdidas estimadas para los productores de unos 2 mil millones de euros. Un ejemplo de estas afectaciones lo vemos en Francia, en donde la sequía y las altas temperaturas están hundiendo las cosechas de maíz, un producto que es fundamental, como usted sabe, para el complejo agroindustrial galo y en general para toda Europa. Más detalles en el siguiente material.
2: A pesar de que la agricultura aporta apenas el 1,5% del Producto Interno Bruto francés, los daños a ese sector crea hoy una reacción en cadena para otras esferas de la economía, sobre todo cuando ataca la sequía. Un ejemplo de ello lo encontramos en la producción de maíz, un producto fundamental para el complejo agroindustrial galo y para Europa. El rendimiento queda ahora un 21% inferior a la media de los últimos años y un 24% a la media en las parcelas de regadío y otro 50% en las parcelas de secano. Según datos de la Dirección Regional de Alimentación, Agricultura y Bosques, la devastadora sequía de este año dejará una caída en la producción respecto al 2025 de 13 puntos, con un 23% menos en regadío y un 30% en secano. Al mismo tiempo, la entidad indicó que las temperaturas excesivas provocan problemas de fecundación en el maíz irrigado, mientras que el maíz de secano se quema antes, incluso de llegar a la fase de espigado. En el mismo orden de ideas, estimaciones preliminares sugieren que el calor de este año podría reducir la producción agrícola total en un 10%, lo que podría costarle al país hasta 6 mil millones de euros en pérdidas. Es preciso indicar que algunas proyecciones sitúan la cosecha francesa de maíz de 2026 en niveles excepcionalmente bajos, con regiones en las que la combinación de menores superficies y menores rendimientos podrían llegar a reducir la producción aproximadamente a la mitad.
1: Revisemos ahora los números de cómo en Francia las altas temperaturas están golpeando la producción de algunas verduras, la ganadería y la avicultura. Esas son, miren. El brócoli registra caídas del 60%, los guisantes del 40%, las alcachofas de entre un 50% y el 100%. Además, la cosecha del maíz podría reducirse un 35% respecto a 2025 hasta unos 9 millones de toneladas, un nivel no visto desde el año 1980. El impacto también alcanzará a la ganadería. Los productores franceses reportan descensos de entre el 10 y el 15% en la producción de leche. La producción de huevos también ha caído con cerca de un millón menos al día debido a la elevada mortalidad de aves durante las olas de calor. La situación se repite en otros países europeos. Por ejemplo, en Italia, más del 60% de las tierras agrícolas sufren algún grado de sequía, con pérdidas superiores a los 3 mil millones de euros, más de 3.400 millones de dólares. El impacto económico se ve agravado por los incendios forestales provocados por las condiciones climáticas extremas. Según datos de la Comisión Económica para Europa de las Naciones Unidas, los incendios forestales ya han arrasado a más de 434 mil hectáreas en toda Europa y tan solo este año, causando pérdidas estimadas en 3.100 millones de euros. En España, por ejemplo, según las estadísticas preliminares de la Unión de Pequeños Agricultores y Ganaderos, aproximadamente 18.500 hectáreas de tierras cultivables, en su mayoría pastos, han sido calcinadas. Otro rubro agrícola que se ha visto afectado en Europa, específicamente en España, por el calor extremo y la sequía, ha sido el de las aceitunas. A continuación ampliamos detalles en el siguiente material.
2: El cambio climático ha provocado en lo que va del año una inestabilidad considerable en el continente europeo, afectando no solo la calidad de vida de su población, sino todos los sectores productivos de los países que conforman a esta región del mundo. En el caso de España, las cosechas de aceitunas se han visto impactadas por el actuar del clima, escenario que podría disparar nuevamente los precios mundiales del aceite de oliva si la situación no mejora.
3: Solamente este año en Europa se estima que la ola de calor de junio causó pérdidas de 2.000 millones de dólares estadounidenses a los agricultores. Esos son 9 millones de toneladas de grano. Hace poco informé sobre un estudio que estimaba que solo el cambio climático ya estaba causando pérdidas de unos 20.000 millones de dólares estadounidenses al año a los agricultores de todo el mundo. Y la cuestión es que ese estudio solo analizaba tres cultivos: trigo, soja y maíz.
2: Diversos casos en todo el territorio nacional muestran cómo la producción de aceite de oliva disminuye por el cambio climático, compuesto por el clima extremo y los incendios forestales. Aunado a esto, se suman las complicaciones en el mundo, como el conflicto en Asia Occidental, los aranceles de Estados Unidos y el aumento de los costos de los fertilizantes que complican aún más la labor del sector. Ante esto, España no es el único país afectado. En todo el continente se han registrado temperaturas récord que han reducido la producción de alimentos, afirmándose que un aumento de los precios de los alimentos podría ser algo inevitable y difícil de manejar. Un panorama que, de no mostrar mejoría, afectaría a más sectores, impactando negativamente en la economía y bienestar del continente europeo.
1: Por su parte, Grecia no escapa de los efectos del calor extremo, el cual también está afectando a la agricultura, específicamente o especialmente a los cultivos de pistacho. La ola de calor ha provocado en la nación pérdidas devastadoras a los productores de pistachos, dado que ese fruto requiere temperaturas frescas para su correcto desarrollo. Según el Servicio Meteorológico griego, el invierno entre 2023 y 2024 fue el más cálido jamás registrado en el país, y cuatro de los seis inviernos más cálidos de la historia se han producido en los últimos 6 años. Este clima inusual ha alterado el ciclo vegetativo inicial del pistacho, generando en las islas del sur un escenario desfavorable para el cultivo, ya que amenaza su producción y rentabilidad.
0: Para que los pistacheros florezcan de forma adecuada, necesitan cumplir un periodo de frío invernal, con temperaturas inferiores a los 7,2 grados centígrados. Si este periodo de bajas temperaturas es insuficiente, los botones florales no se desarrollarán con normalidad y algunos no brotarán en absoluto, lo que provoca una caída en la tasa de fructificación.
1: Permítame hacer una segunda pausa en esta emisión. Al volver, como parte de nuestro el recorrido digital, hablaremos de Irán. Está preparando una ley para cobrar tasas a buques en el estrecho de Hormuz. Le tengo esta y más información cuando regresemos. Estoy viendo la señal de Telesur.

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Estamos de vuelta en Impacto Económico y es momento de iniciar nuestro recorrido digital. Hoy arrancamos con Prensa Latina, portal que destacó lo siguiente: Irán prepara una ley para cobrar tasas a buques en el estrecho de Hormuz. El Comité de Seguridad Nacional y Política Exterior del Parlamento iraní, dice esta nota, aprobó un artículo de un proyecto de ley que contempla el cobro de tasas a los buques que transiten por el estrecho de Hormuz a cambio de distintos servicios marítimos. La disposición prevé el cobro de tasas por servicios de navegación y protección medioambiental, reabastecimiento de combustible en determinados casos, seguros, seguridad y otras prestaciones vinculadas al tránsito marítimo. Y los pagos aplicarían a los buques de países autorizados a atravesar el estrecho y podrían realizarse en reales iraníes o en otra moneda que determine Teherán. Continuamos con Sputnik, que destacó lo siguiente: el precio del trigo renueva el máximo desde mayo de 2024. El precio del trigo en la bolsa de Chicago, principal referente mundial para el mercado agrícola, renovó el máximo de casi 27 meses. En lo que va de agosto, el trigo se apreció más de un 10% en la bolsa. Esta subida fue atribuida a la confluencia de tres factores que han puesto en riesgo el suministro mundial de alimentos, los cuales son los conflictos que han obstaculizado las rutas de suministro de alimentos como el grano, el cambio climático que agrava la situación al reducir los niveles de agua en las principales rutas marítimas, el calor y la sequía que están disminuyendo las cosechas en los principales países productores. Pasamos a RT en español con el siguiente titular: la locomotora de Europa podría perder su máxima nota financiera por su creciente deuda. De acuerdo con esa información, el país al que se hace referencia evidentemente es Alemania, mismo que podría enfrentarse a una rebaja de su calificación crediticia AAA si su economía no evoluciona como se espera. Esta predicción realizada por Standard & Poor's se respalda en la situación económica de Alemania, donde su economía creció solamente un 0,2% en 2025 y su deuda ya equivale al 65,2% de su producción anual, una proporción superior a la de Países Bajos, Suecia y Dinamarca. Aunado a esto, el gobierno prevé gastar el próximo año unos 735 mil millones de dólares, de los cuales casi 230 mil millones procederán de nueva deuda, cerca de un tercio del presupuesto total, estimándose un aumento considerable, ya que el pago de intereses pasaría de unos 4.600 millones de dólares en 2021 a 35 mil millones en 2026, 49 mil millones en 2027 y, escuche, 95 mil millones para el 2030. Para finalizar, visitamos CGTN en español, que destacó a China al informar que el cultivo de arroz orgánico continúa aumentando. El portal reseñó que en la ciudad de Danzhou, en la provincia china de Sichuan, ha comenzado la cosecha a gran escala de los 2,87 millones de mu de arroz orgánico rico en selenio. Destacó que la región ha impulsado la producción de arroz ecológico, aprovechando sus ventajas naturales, además de promover métodos de cultivo sostenibles que permiten reducir el uso de fertilizantes y pesticidas con el fin de mejorar la calidad del producto. Y recalcó que el fomento en las cooperativas agrícolas ecológicas ha permitido organizar de manera más eficiente a los pequeños agricultores mediante una gestión unificada de la producción, la capacitación técnica y una comercialización más eficaz, contribuyendo a garantizar una producción estable de cereales, incrementando los ingresos de los campesinos y promoviendo el desarrollo sostenible de las industrias rurales.

Momento de revisar cómo se encuentran los indicadores petroleros. Como todos los días, arrancamos con el West Texas Intermediate. El WTI de referencia en Estados Unidos marcó un precio de $85.48, una caída de $1.74. En el caso del barril del Brent, el de referencia en Europa, su precio se ubicó en $91.12, cayendo $1.45. Y finalmente revisamos el precio del crudo promediado por la OPEP, que quedó en $94.91. Llegamos así al final de esta emisión. Como siempre, gracias por su compañía. Telesurtv.net, recuerde, es nuestro portal. Hay más información a su alcance, le invito a visitarlo, pero sobre todo le invito a quedarse en nuestra señal, ya que mis compañeras y mis compañeros tienen todavía más para usted. Mi nombre es Daniel Rosas, nos vemos pronto.

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0: Arrancamos con Agenda Abierta en Telesur. ¿Cómo andan? Feliz semana. Que sea un día bonito, que sea una semana bonita. A veces las cosas no están como nos gustaría, pero respirar y a seguir. La pregunta en Telegram que les anticipé cuando nos vimos antes en Conexión Digital va en Agenda Abierta. Tratamos temas de Palestina. Benjamin Netanyahu indicó: mientras yo sea primer ministro, no habrá Estado palestino. Consultamos, ¿esto expone la postura genocida de Benjamin Netanyahu? Ahí tienen cuatro opciones, ustedes eligen y después en un ratito vamos chequeando a ver cómo van las cosas y sus opiniones. Vamos a arrancar.
1: El primer ministro de Israel, Benjamin Netanyahu, declaró que durante su administración de gobierno no permitirá un Estado palestino, mientras intensifica la creación de asentamientos israelíes en zonas de la Franja de Gaza y Cisjordania. El plan contempla la construcción de más de 1.200 viviendas en territorios ocupados con el objetivo de dividir a la región palestina. Más adelante abordaremos la reciente detención del consultor presidencial Fernando Cerimedo, quien se desempeñó como asesor de Javier Milei y Rodrigo Paz. Cerimedo fue detenido en Bolivia acusado de tentativa de feminicidio contra su expareja Nadia Beller, quien sobrevivió a un ataque armado en Santa Cruz. El juez Wilson Espada dictó 180 días de prisión preventiva en el penal de Palmasola, mientras la fiscalía lo investiga también por enriquecimiento ilícito y lavado de dinero.
0: Primer portal que revisamos, Telesur. Israel advierte represalias por cometas volados por menores en Gaza. Sí, los papagayos, los barriletes. El gobierno de Israel anunció que reforzará operaciones militares en contra de Gaza si persiste el levantamiento de cometas por parte de menores de edad de Palestina. La advertencia se da tras la detección de cuatro cometas cerca de la Franja de Gaza, un hecho que pasó en 24 horas. Según los reportes, estos cometas fueron elevados por niños sin portar ningún tipo de armas ni dispositivos adicionales. O sea que está prohibido ser feliz y ser niño volando un barrilete, un cometa. Sí, así como lo escucha. Al-Mayadeen, Siria e Israel abordan creación de sala de operaciones en Cisjordania. La reunión se desarrolló en el marco de los esfuerzos destinados a bajar esta escalada tras el reciente bombardeo de Israel y el aumento de las tensiones en el sur de Siria. Vamos al siguiente portal de información. Ahí van a tener también esta posibilidad de leer WAFA. Fuerzas de Israel obligan a palestinos a demoler estructuras agrícolas en el norte del Valle del Jordán. Fuerzas de Israel, así como lo escuchan, obligaron a demoler sus propias estructuras agrícolas en medio de la intensificación de operaciones terrestres de Israel. ¿Qué es lo que hacen? Van, apuntan a los palestinos y les obligan a romper todo, a echar abajo todo lo que hace parte del día a día en una aldea, con lo que comen, con lo que siembran, bueno, abajo. Beirut, Hisham Wanus está allí, va a ampliar de inmediato la información. Adelante.
2: Hola colegas, saludos amables televidentes. Efectivamente, el primer ministro de Israel, Benjamin Netanyahu, endurece su discurso a pocos meses de las elecciones parlamentarias, casi 10 semanas para las elecciones parlamentarias a celebrar el próximo día 27 del próximo mes de octubre, asegurando que no habrá un Estado palestino mientras él siga como primer ministro o jefe de gobierno. Estas declaraciones realmente se producen en respuesta a la posesión de Mansour Abbas, presidente de la Lista Árabe Unida, en este bloque parlamentario, quien defiende el reconocimiento de un Estado palestino y asegura que los israelíes árabes realmente pueden constituir un puente de contacto entre ambos bandos para las negociaciones para alcanzar una solución basada en dos estados. Hay que destacar que el primer ministro israelí, Benjamin Netanyahu, esta no es la primera vez que afirma que no habrá un Estado palestino, porque anteriormente, el pasado día 9 del actual mes de agosto, en declaraciones en el marco de rechazo al plan estadounidense de paz para la Franja de Gaza de 15 puntos, también afirmó que no permitirá que haya un Estado palestino vinculado, o que considere vinculado a Irán, y que considere está liderado o gobernado por grupos que calificó como grupos hostiles armados a los colonos y a los intereses de la ocupación israelí. Estas declaraciones se producen, como dije, a pocos meses, a casi dos meses de las elecciones parlamentarias, en las cuales su bloque, que integra al Likud, así como a partidos de derecha, de los ultraortodoxos, necesitan 61 escaños para alcanzar la mayoría absoluta, pero realmente lo que, según sondeo, actualmente lo que tienen 51 escaños. Hay que destacar que estas declaraciones es para ganar el apoyo de los colonos israelíes en las votaciones y para golpear también la lista árabe unida y su aspiración de tener más escaños en el parlamento israelí. También estas declaraciones realmente se producen para golpear o socavar cualquier solución basada en dos estados, el Estado palestino y el Estado de Israel. Realmente esto ocurre cuando la lista árabe unida afirma que el Estado palestino existe y es reconocido por la mayoría de los países del mundo. 157 estados reconocen al Estado palestino de los 193 miembros de Naciones Unidas, y también Palestina está actualmente en Naciones Unidas como miembro observador. Hay que destacar que esta postura del primer ministro Benjamin Netanyahu también coincide con las diferencias con Washington con respecto al futuro de la Franja de Gaza, donde rechazó el plan de 15 puntos de paz, afirmando que no habrá una retirada de israelí de la Franja de Gaza sin retirar completamente las armas de la resistencia palestina Hamas. Hay que destacar también que ello coincide con acciones sobre el terreno donde el gobierno de Netanyahu aprobó, dio luz verde para la construcción de 1.200 viviendas, unidades de viviendas en el marco del proyecto de asentamiento conocido con el nombre E1, que está ubicado entre Jerusalén Este y también la colonia o el asentamiento de Maali Adumim, donde este asentamiento o este proyecto de asentamiento realmente divide a Cisjordania en dos y aísla a la Jerusalén Este y golpea la continuidad geográfica del territorio palestino ocupado, donde se prevé el establecimiento de un Estado palestino independiente. Este proyecto de la construcción de 1.200 viviendas de un total de 3.400 también estaba congelado debido a las presiones internacionales por varios años, pero actualmente se reactivó y forma parte de los planes de Netanyahu de expandir los asentamientos, donde hasta el momento se han expandido de forma notable, alcanzando alrededor de 592 asentamientos con más de 780.000 colonos. Casi el 42% del territorio ocupado palestino está bajo control de las autoridades israelíes, y este plan de expandirse con los asentamientos también, como dije, golpea la idea de crear un Estado palestino independiente. Mientras continúan también las acciones agresivas de los colonos israelíes y los ataques de las Fuerzas Armadas israelíes contra Cisjordania y contra su población, tratando de forzar a los habitantes palestinos de Cisjordania al desplazamiento forzado, a abandonar sus hogares y así ocupar esta zona y transformarla en colonias israelíes. Este fin de semana más de 20 personas resultaron heridas debido a los ataques de los colonos y de los colonos y las Fuerzas Armadas israelíes. Mientras también continúan los ataques contra la Franja de Gaza y el asedio estricto impuesto sobre la Franja de Gaza, y actualmente se han llevado a cabo ataques con bombardeos de artillería contra el centro de la Franja de Gaza, contra una tienda de campaña cerca del Hospital de los Mártires del Aqsa, en el campamento de Deir al-Balah, en el centro de la Franja de Gaza, causando la muerte de dos personas y la herida de otras varias, además de causar la muerte de una niña en Khan Yunis y de un niño también en el norte de la Franja de Gaza. Estos ataques continúan a pesar de llegar a un acuerdo auspiciado por Estados Unidos para solucionar la situación en la Franja de Gaza, para permitir la retirada de las tropas israelíes.
0: Ahí teníamos a Hisham, se interrumpió un poquito ese audio mientras estaba reportando, pero como nos espera el invitado, Eduardo Meneses, vamos a ir a abrir el análisis. Él es especialista en temas de Medio Oriente, así que prepárense a tomar información de esta actualidad, pero también información histórica. Eduardo, ¿cómo te vas? ¿Cómo estás?
3: ¿Qué tal? Muy buenos días. Un gusto estar aquí. Un saludo a ustedes y a quienes nos escuchan.
0: Muchas gracias. ¿Por qué digo esto? Porque esta vez Israel dice, vamos a seguir atacando si siguen llegando cometas volados por niños sin ningún tipo de explosivo, hechos con un material, con lo que se puede, palitos, con el pedacito de papel o de nylon que se encuentra. Pero aquí hay una historia detrás y es importante reflexionar sobre esto y entender también por qué se atacan las infancias, Eduardo.
3: Bueno, aquí yo creo que primero que nada hay que resaltar el cinismo de esto, ¿no? Un Estado que tiene uno de los ejércitos más fuertes del mundo preocupándose porque niños estén volando cometas, primero que tiene un efecto en dos sentidos. El primero que destruye totalmente por sí sola la narrativa de una supuesta acción en defensa que tendría las fuerzas de ocupación militar israelíes en los territorios palestinos, que estarían haciendo eso para asegurar a su población. Acciones como estas de utilizar niños que están volando cometas de una forma totalmente indefensa para justificar acciones militares de control y de profundización de la colonización, muestra que nunca se trató de defensa. Siempre se trató de un programa colonial, de un programa de limpieza étnica y de genocidio de los territorios palestinos, y esto no es nuevo, lleva más de un siglo. Por otro lado, el símbolo es muy fuerte. El símbolo es un símbolo de algo que hemos venido viendo, lo vuelvo y lo repito, desde hace un siglo, pero que en la última fase del genocidio que empezó en Gaza ha sido evidenciado como de forma sistemática el Estado de Israel está tratando de aniquilar primero materialmente, es decir, masacrar sistemáticamente a las nuevas generaciones en Palestina, es decir, va desde los bombardeos y destrucciones de infraestructuras médicas para neonatos en Gaza hasta procesos cotidianos que se viven en Cisjordania, como por ejemplo evitar que mujeres que van a dar a luz y están yendo hacia un hospital puedan trasladarse hacia su hospital a través de bloqueos permanentes en la mayoría de las vías de circulación en todo el territorio ocupado de Cisjordania. Esta estrategia de aniquilación sistemática de las infancias, de las nuevas generaciones, comienza por el asesinato sistemático, el genocidio, la imposibilidad y la precarización del mismo acto de dar a luz de las mujeres palestinas, que no es algo que simplemente lo estoy diciendo yo, es algo que hay mismos dirigentes israelíes de extrema derecha que lo han dicho claramente, que ellos su objetivo es evitar que las mujeres palestinas puedan dar a luz. Eso es algo que lo han dicho ante las cámaras y lo han dicho en el propio parlamento israelí. Ahora bien, más allá de eso, además está hecho, está desarrollado todo un proceso en el cual se trata de que las infancias que ya están, las que no logró el Estado de Israel evitar que llegaran a este mundo, son criminalizadas. Tenemos en las prisiones israelíes miles de niños y niñas encarcelados, lo que es una violación total al derecho internacional y a todas las normas internacionales de protección de la niñez, además de la destrucción sistemática de escuelas, destrucción sistemática de espacios en donde, cuando hay espacios de recreación de niños, hemos visto escenas terribles en las cuales disparan a niños por el simple hecho de estar jugando fútbol. Y esto es, lamentablemente, todo lo que históricamente se ha venido construyendo en los espacios, en los territorios palestinos, y en la cual este símbolo de las cometas que vemos hoy en día no es nada más que un triste episodio más de una realidad histórica, sistemática y genocida que ha venido implementando Israel en los territorios palestinos.
0: Quiero ir también a lo que pasa en redes sociales. Cada vez que alguien se pronuncia a favor del pueblo palestino, en contra del genocidio que comete Israel, Mark Ruffalo, actor, 22 de agosto, un posteo en X, Eduardo. Mark Ruffalo es conocido por su postura a favor del pueblo palestino. Una y otra vez busca llevar información sobre el tema, busca combatir la desinformación sobre el tema. Y lo hace de manera muy sencilla, diciendo, están matando niños, que es la verdad. O sea, no busca palabra elaborada ni acción elaborada, sino simplemente como el común, como nosotros, como el común de la gente, busca llevar información sobre esto dentro del propio suelo estadounidense. Eduardo, Mark Ruffalo postea: la acusación de que soy antisemita es alarmante y profundamente deshonesta. Criticar las acciones del primer ministro israelí, un contrato de tecnología militar o los ejecutivos que lo suministran no es lo mismo que criticar a las personas judías. Este diálogo crítico y necesario se enmarca entonces de manera deshonesta como anti-israelí. Para ser claro, mis opiniones provienen de mis propias convicciones políticas, dice Ruffalo, y nunca deberían interpretarse como hostilidad hacia las personas judías por quienes siento un profundo amor y respeto. El posteo en X es más largo y está hablando de lo que significa escudriñar a los Ellison, incluyendo el negocio de Oracle, construido sobre datos, tecnología de vigilancia y contratos gubernamentales, y la seria amenaza a la libertad editorial y a la pérdida de medios de vida para miles de familias. Está hablando también de este acuerdo de 111 mil millones de dólares. Entregaría una familia, dice Ruffalo, el control sobre CNN, HBO, Warner Bros., respaldado en parte por dinero extranjero, cuya influencia en las decisiones editoriales nunca se ha explicado completamente al público. Fíjate cuántas cosas están enredadas y están en una red social, a veces están denostadas, y resulta que ese es el espacio en el cual Ruffalo se pronuncia y se defiende. Hablemos también, por favor, Eduardo, con tu trayectoria, con la información que manejas, de cómo una persona que se pronuncia a favor del pueblo palestino y pide que dejen de asesinarlos, finalmente es tratado de esta manera. Ruffalo, porque tiene una experiencia y un conocimiento, porque es actor estadounidense, etcétera, etcétera, y se puede defender así. Pero hay otros, Eduardo, que mueren sin la posibilidad de defenderse, mueren hostigados simplemente por ser humanos y estar a favor del pueblo palestino. Eduardo.
3: Bueno, yo creo que aquí hay varias cosas, ¿no? Yo primero creo que hay que retomar justamente lo dicho por Ruffalo y afirmarlo siempre. Esto no tiene absolutamente nada que ver con la religión judía o las personas que profesan esta religión. Esto tiene que ver contra un proyecto colonial. Es la dinámica de reivindicar la lucha de la soberanía del pueblo palestino, del derecho de los y las palestinas a la vida, no tiene absolutamente nada que ver con el antisemitismo, que siempre combatiremos y siempre estará muy claro en la lucha antisionista, porque la lucha antisionista es una lucha por la vida, y en la lucha por la vida no caben ese tipo de cosas. Entonces, primero hay que reafirmar y siempre recordarlo, ¿no? Esto no tiene nada que ver con el antisemitismo, es una lucha política contra un proyecto colonial. Y ahora bien, lo que tú mencionas en términos de las redes sociales, de cómo se criminaliza cualquier voz y de lo que sobre todo está denunciando en este momento Mark Ruffalo, me parece fundamental, porque estamos en un momento en el que el genocidio palestino representa un quiebre histórico en términos de las tecnologías militares. Nosotros sabemos que históricamente Israel tiene un rol fundamental desde hace décadas en términos de ser una de las principales industrias militares, es decir, verdaderos mercaderes de muerte que lucran de las guerras en cualquier rincón del país y lo hacen políticamente. Sabemos que Israel tuvo cooperación militar y ha ejercido todo un rol de equipamiento de todos los gobiernos más nefastos de la historia de América Latina, tanto en la historia del siglo XX con todo el Plan Cóndor y las dictaduras que asesinaron a miles de inocentes en América Latina, como actualmente con gobiernos de extrema derecha que están yendo por el mismo camino. Lo vemos con el caso del Espriella, lo vemos con el caso de Milei, lo vemos aquí en el caso de Ecuador con Noboa, que son los gobiernos que justamente están avanzando en la misma línea del nuevo Plan Cóndor. Israel ha tenido siempre esa historia. Sin embargo, hay un momento de quiebre importantísimo, que es lo que Mark Ruffalo está denunciando cuando denuncia a estas empresas tecnológicas, que es el hecho de que el genocidio palestino sucede al mismo tiempo que comienza a emerger y a generalizarse el uso de la inteligencia artificial en el ámbito militar. Esto no es neutro, porque Gaza es uno de los territorios más vigilados en el mundo, con el más alto nivel de cámaras, de videovigilancia, de recopilación de datos en tiempo real en el mundo, por el hecho de que es una prisión a cielo abierto, totalmente encerrada por cámaras, por puntos de control militar. Y todo el genocidio palestino que ha venido desarrollándose desde hace años, desde el 2023, ha servido para entrenar toda una serie de nuevas tecnologías militares que ahora Israel a través de estas empresas que Mark Ruffalo está denunciando, quiere vender a todo el resto del mundo. Es decir, que la inteligencia artificial militar y la punta de esta tecnología a nivel global fue entrenada a través de la masacre sistemática de palestinos y palestinas bajo las bombas en Gaza. Esta es la realidad de toda esta inteligencia artificial militar que ahora se está queriendo vender, es que fue creada sobre esta sangre y sobre esta sistematización de cómo sucede una guerra bajo las lógicas de la inteligencia artificial. Esto es lo que está denunciando Mark Ruffalo, y es por esto que las mismas tecnologías de inteligencia artificial, de control de redes sociales, hoy en día se están yendo contra él, porque es todo un mismo ecosistema tecnológico que está conectado con el genocidio en Palestina y que está conectado con esta industria militar, que son verdaderos mercaderes de muerte que infunden la guerra en cada rincón del planeta solo para llenarse los bolsillos.
0: Un gran saludo, muchas gracias, Eduardo.
3: Muchas gracias a ustedes.
0: Ahí tienen, han visto las claves, ¿no? Han visto lo que, donde uno tiene que enfocar, lo que uno tiene que conocer, lo que tiene que tener presente cada día de nuestras vidas. No estamos solos, si se le hace mal a un ser humano esa maldad y ese dolor nos llega. Ese sí, todo está interconectado en este planeta, en este ecosistema. Me voy a Telegram, hablando de ecosistema. Paso del de la verdad al ecosistema digital. Netanyahu indicó, mientras yo sea primer ministro no habrá Estado palestino. Esto expone su postura genocida. Sí, adhiere, responde el 87% y también denota la impunidad con la que se maneja. 4% dice no, Netanyahu no tiene votantes y por eso se apoya en Trump para gobernar. Faltó la Israeli. 4% no sé, no contesto. Y déjenme ver también, nadie para el Estado, el genocidio sionista, 6%. Tienen allí la información, hacemos una pausita, ya volvemos con otros temas.

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decisiones que toman nuestros gobernantes y que impactan en nuestros bolsillos. En Alemania está pasando, la sequía y el bajo nivel del río Rin, todo un emblema, amenazan el comercio y la economía industrial. Entre la combinación de calor prolongado y escasas lluvias, este tramo de Düsseldorf cayó 20 centímetros, estado crítico es lo que presenta, una cifra inferior al récord de 23 centímetros observado en 2018. Hay un lecho fluvial y, como ven ahí, miren qué reducido, y esto restringe el paso de barcos de gran calado, por lo tanto hay afectaciones económicas. El Banco Central advierte que si no pueden operar estos buques a plena capacidad, hay sobrecostos y también retrasos en los envíos, por lo tanto la producción, las exportaciones quedan impactadas. El río Rin canaliza cerca del 80% del transporte fluvial de mercancías, moviliza insumos clave, minerales, combustibles, productos químicos. El Instituto Económico Alemán estima que si este escenario se mantiene durante un mes, el volumen de carga baja un 25% y recorta hasta un 1% la producción industrial del país. Hablábamos recién de Palestina, también tienen una falta de agua y de alimentos que asfixia a más de 1 millón de desplazados en Gaza, y esto es de manera intencional, provocado con un interés y un objetivo genocida por parte de Israel, no olvidemos nunca eso. 67% de quienes están en Gaza padecen severa escasez de alimentos y agua, desnutridos, mal comidos, ¿cómo van a hacer? Miren la situación que están pasando. Y además Israel tiene bloqueado el paso en la frontera para el ingreso de ayuda humanitaria. O sea, están a la buena de Dios. Indicadores petroleros, a cuanto el crudo, WTI marcando $85.48, flecha hacia abajo. El Brent, $91.12, también flecha hacia abajo. Y luego, crudo PEP está marcando $94.91, se mantiene al alza, por eso ven allí la flechita en color verde. Vamos a dejar esta información económica para meternos de lleno en el ruedo político-judicial, aunque también esto implica hablar de lo mediático. Cuando alguien hace marketing político, marketing para que gane un

0: falleció Fernando Cerimedo y hoy está llorando. Digo hoy por hablar de la actualidad, pero hace escasos días, en prisión, cuando le ratifican prisión preventiva, se lo ve llorando. Sí, el hombre que ha hecho doler a tantos, ha influido negativamente en las vidas, hoy llora. Su expareja, Beller, lo denunció por intento de asesinato. Beller sobrevivió porque se hizo la muerte después de recibir 3 balazos y acusa a Cerimedo de haber intentado para callarla, para que no diga nada de los casos de corrupción que conoce en Bolivia, en Argentina, y otro tanto para que no hable, lo acusa de haberla mandado a matar. Miren esto, vamos con el primer portal. Ahí lo tienen. Actualidad de RT. Justicia de Bolivia dicta prisión preventiva para Fernando Cerimedo por presunto atentado a su ex pareja. 180 días a raíz de estas decisiones que le digo, cuando sale de la audiencia se ve a Cerimedo llorando. Voy al siguiente portal. Aquí lo tienen. Natalia Beller es su expareja, estaría embarazada. Ustedes ya conocen el caso también en Telesur porque lo hemos hecho a través de TikTok. Nueva imputación en Bolivia en el caso Cerimedo por femicidio, dice el titular de este medio de comunicación. La abogada de su expareja, víctima de este intento de femicidio, sumó una nueva imputación en este caso. Aquí lo tratan de estratega comunicacional, ¿sí? Fernando Cerimedo. Lo investigan en Santa Cruz de la Sierra, donde lo detuvieron, esto es suelo boliviano, lo detuvieron porque estaba abordando un vuelo para ir a República Argentina. Este hombre es ex asesor de Milei. Cuando lo detienen, rápidamente pasa a disposición de la justicia de Bolivia, porque esta ex pareja que lo denuncia y que se repone de los 3 balazos es de nacionalidad boliviana. Paso ahora al siguiente medio de comunicación. Vamos a ver, tercer portal, el destape de Argentina, Cerimedo a una cárcel común en Bolivia. Hay medios de comunicación que dicen que esta cárcel común igual tiene otros beneficios que no tienen las otras cárceles bolivianas. Pero aquí ya está expuesto el punto clave. Todas las pruebas que lo comprometen con el intento de femicidio están sobre la mesa. Cerimedo presenció la audiencia que se hizo en el Palacio de Justicia de Bolivia. Está acusado de ser autor intelectual inmediato del ataque contra contra Nadia, se llama Beller, su ex compañera. Aquí la tratan de amante, nunca que tratar así a una mujer. La cuestión es que tenían obviamente un vínculo sentimental. Estoy diciendo que Nadia Beller estaría embarazada de Cerimedo. Y Cerimedo contrata a sicarios que se hicieron pasar por repartidores de comida rápida, por deliveries, y salva su vida de milagro. Ella dice que se hizo la muerta después de los 3 balazos que recibió para evitar que la remataran. Por eso hoy está hablando y hoy expone cantidad de información de casos de corrupción, repito, no solamente en Bolivia, también habla de Argentina. Estamos hasta ahora sumando información con nuestro corresponsal en Bolivia, con Freddy Morales. Buen día.
1: Hola Marcela, buenos días. Te cuento que hace muy mal tiempo en la ciudad de La Paz, está nevando en los alrededores desde anoche, sigue lloviendo en la ciudad de La Paz, también nieva en la vecina ciudad de El Alto. La temperatura en este momento está estimada por el Servicio Meteorológico en menos 2 grados. Hay 46 poblaciones y municipios afectadas por la nevada de manera severa, con muerte de animales domésticos. Bien, eso nada más para comentarte cómo está el clima en la ciudad de La Paz y en todo el altiplano boliviano en realidad. Vamos a lo de Cerimedo, Marcela. Hasta el momento el presidente Rodrigo Paz no se ha pronunciado, pese a que desde la derecha, desde la izquierda, la propia señora Beller, que es la denunciante de los supuestos contactos entre Cerimedo y la esposa del presidente Rodrigo Paz para realizar negocios como, por ejemplo, el cobro de 1 boliviano por cada litro de gasolina que se consigna, según la señora Beller, lo cobraría la primera dama del país, la que también tendría acceso y estaría a cargo de todas las comisiones por la contratación de brokers, es decir, de todos los seguros que contrata el Estado.

0: fondo para las distintas obras y actividades. Pues sobre todas estas denuncias de la señora Beller, hasta el momento no hay una reacción del presidente Rodrigo Paz, y prácticamente toda la sociedad boliviana está requiriendo que el jefe de Estado se pronuncie al respecto. Hasta el momento se han pronunciado sus ministros y su vocero, en sentido de que Cedimedo no tuvo una actividad importante y preponderante en la relación con el Estado boliviano y con el propio presidente, pese a que ya está confirmado de que Cedimedo tenía una oficina a solo 7 metros de distancia del despacho presidencial. Y en sus declaraciones a la Fiscalía, el propio Cedimedo dice, por ejemplo, que él fue quien redactó el decreto supremo que prácticamente le dio un golpe de Estado al vicepresidente de este país, Edman Lara, quitándole, anulándole todas las prerrogativas constitucionales que tiene el vicepresidente que cumplir en la República de Bolivia. El Cedimedo, en sus declaraciones a la Fiscalía, dijo que le consultó ese texto que él mismo había escrito, el decreto supremo, a la señora Beller cuando actuaban como pareja. La señora Beller es abogada y, según su propia versión, ella colaboraba al gobierno y a Cedimedo en varias disposiciones legales que fueron aprobadas paulatinamente por el presidente Rodrigo Paz. Hasta el momento hay 2 personas detenidas en relación, según la policía y la fiscalía, al propio atentado, a la ejecución del atentado. Recordemos que la señora Beller le adjudica a Cedimedo el hecho de ser el autor intelectual de la actividad de 2 sicarios que le dispararon 3 veces, le impactaron 3 veces a la señora Beller, quien fue dada de alta este fin de semana de la clínica y se encuentra recuperándose en su domicilio. Según la policía, un señor de nombre Víctor Hugo, de nacionalidad colombiana, a él se le atribuye el haber hecho los 3 disparos. Esta persona ha desmentido categóricamente la situación y se presentó voluntariamente durante el fin de semana ante la policía en Santa Cruz, que ya lo estaba buscando. También ha sido detenida una persona de nombre Roger, boliviano, nacionalidad boliviana, quien fue, se le atribuye el haber proporcionado la pistola con que se atentó contra la vida de la señora Nadia Beller. En Santa Cruz, como recordabas, el juez ya determinó 180 días de cárcel en la cárcel de Palmasola, en tanto prosiguen las investigaciones. En tanto que acá en La Paz se abre en las próximas horas otro proceso contra Fernando Cedimedo. Es un proceso por enriquecimiento ilícito, debido a que la policía y la fiscalía hasta el momento han hecho actividad en un total, han allanado 6 locales que estaban a cargo de Cedimedo. 5 de ellos eran 4 departamentos, residencias de Cedimedo en La Paz. 1 era una oficina que no llegó a funcionar hasta el momento, pese a que estaba contratada hace 3 meses. Se pagaban 25.000 bolivianos de alquiler por esa oficina en la zona residencial de la ciudad. Y en las últimas horas se realizó otro allanamiento. Bien, en estos allanamientos han encontrado, Marcela, cajones, cajas de cartón de buen tamaño con muchísima cantidad de dinero, tanto en moneda nacional, el boliviano, como en moneda extranjera, fundamentalmente dólares. Debido a este descubrimiento realizado por la Fiscalía y la Policía, es que en las próximas horas se abrirá aquí en La Paz un nuevo proceso contra Fernando Cedimedo, acusándolo en este caso de enriquecimiento ilícito. Hasta el momento no se conoce de dónde obtenía ingresos este súbdito argentino, porque el gobierno afirma que no le pagó en ningún momento el Estado boliviano ningún tipo de remuneración por sus servicios, pero también la Corporación Andina de Fomento, CAF, que según Cedimedo y según sus abogados defensores tenía un contrato de asesoramiento al presidente de Bolivia. La Corporación Andina de Fomento ha negado esa situación y también afirma de que no tuvo ninguna relación contractual y menos en cuanto salarial con este súbdito de la República Argentina. Marcela.
1: Muchas gracias. Cuánta información aquí. Y pretenden, y es la primera pregunta que le voy a hacer a Juan Carlos Monedero, politólogo, analista, a esta hora nuestro invitado, pretenden, Juan, hacerlo pasar como un caso asociado a una crisis sentimental. ¿Qué cosa la dialéctica, no?
2: Sí, sí. Lo que hay que hacer es unir, ¿cómo estáis? Buenos días, la línea de puntos, ¿no? Y nos encontramos con que, fíjate, intentando pensar históricamente, estos personajes han existido casi siempre en la historia. Y cercanamente encuentro tantas similitudes con la Italia de Mussolini o con la Alemania de Hitler o la España de Franco, ¿no? Y personajes que son vividores, personajes frustrados, personajes que han intentado mil cosas y les ha salido mal y encuentran en contextos de cambio político, con surgimiento de formaciones políticas de extrema derecha, encuentran la posibilidad de introducirse. Y bueno, los gobiernos de Trump, sobre todo el segundo, con esa voluntad de la doctrina de estrategia de seguridad nacional, ¿no? Ingerir en todos los gobiernos progresistas, pues necesitan estos vividores. Entonces ahí se han juntado, como se dice en España, el hambre con las ganas de comer, ¿no? Entonces son personajes sin escrúpulos. Hay muchos. Acaba de terminar una serie, un escritor italiano, Scurati, sobre la Italia de Mussolini, y aparecen constantemente estos Cerinedo, estos Negri, porque son, ya digo, personajes vividores que les ha ido mal, que están frustrados y que están dispuestos a renunciar a cualquier escrúpulo con tal de encontrar una salida que les permita vivir holgadamente, porque detrás de esto siempre está el dinero, ¿no? Entonces, ¿qué ocurre? Pues que Donald Trump necesita usar a los personajes con menos escrúpulos. Ahí aparecen sectores de la CIA. No creo ni siquiera que esté toda la CIA, ¿eh? Que también la CIA es verdad que es una cosa como muy, muy, muy compleja, donde hay intelectuales, profesores universitarios, matones, asesinos y ese tipo de personajes, ¿no? Pero en el gobierno de Trump hay una parte de la CIA que les resulta muy útil. Este tipo de personajes prosperan, se conocen entre ellos. Brad Parscale, que es este norteamericano que heredó esta empresa fraudulenta Cambridge Analytica, que es la que robó millones de datos para poner en marcha el Brexit, la salida de Inglaterra de la Unión Europea, él heredó todo ese aparato, él tiene contactos con el grupo de Trump, él ayudó en la campaña de Trump, y al final, por esta elección de cargos en virtud de la cercanía, Trump lo va a nombrar también, o cuando menos le va a señalar como colaborador, ya digo, de sus trapos sucios junto a sectores de la CIA. Él va a contratar a Cerinedo y al final le va a decir, bueno, pues tú vas a ir a todos los países donde tenemos que cargarnos a los zurdos, a la izquierda. Y resulta que entonces al final Cerinedo, este tipo sin escrúpulos, vinculado al Brad Parscale, y como en todos los asaltos siempre tiene que haber uno que conduce, ¿no? Que es no suele ser el más listo, y por ahí aparece mi compatriota Javier Negre, y resulta que este combo pues aparece en Honduras con Nasri Asfura, aparece en Colombia con Abelardo de la Espriella, aparece en Argentina con Milei, aparece en Brasil con Bolsonaro, es decir, aparece en todos estos ámbitos donde Estados Unidos, con Trump, se comprometió a golpear a toda la izquierda. ¿Qué ocurre? Que como son muy delincuentes y también entre ellos se comportan como delincuentes, al final pues todo esto está estallando pues por problemas entre ellos, ¿eh? No pensemos que nos estamos enterando de todo esto porque hay un periodismo muy despierto que en Bolivia o en Argentina ha permitido que esto se investigue, sino que gracias a que entre ellos son igual de criminales, y que pues la novia de Cerinedo, la Nadia Beller, pues también es como ellos, ¿no? Se pelean y luego en Bolivia pues hay una pelea entre el vicepresidente y el presidente, entre Edman Lara y Rodrigo Paz, que es lo que permite, ya veremos qué ocurre, que a Cerinedo se le investigue. Yo creo que ya se han acumulado tantas pruebas que es muy difícil que Rodrigo Paz pueda salvarle, ¿no? Pero ya digo, esto forma parte de un entramado podrido, de unas democracias podridas. Lo denunciaba recientemente Gustavo Petro, ¿no? Que decía, es que estas elecciones ha habido injerencia extranjera extranjera, donde aparecen grupos tecnológicos, ahí aparece Israel, siempre Israel aparece rondando, y luego la parte más, más de culebrón, de telenovela, donde aparecen estos personajes que, en tanto en cuanto no se les descubre, pues viven en las grandes residencias, en las zonas más caras, gastan mucho dinero, reciben comisiones de todos lados y parecen gente de la alta sociedad. Pero cuando les descubres, pues te encuentras con estas cosas que dices, si lo hace un guionista no me lo creo. Es decir, que manda a unos sicarios a asesinar a su novia embarazada de él, es como que ayuda a cobrar comisiones a la mujer del presidente, que ayudan a que se coloquen en una zona, en un ámbito de discapacitados para robar el dinero a los discapacitados. Cuando todo esto emerge, pues nos aparecen los Américo Dumini, los Farinacci, aparecen todos estos señores de la izquierda fascista de la derecha fascista o de la derecha alemana o española, que cuando los conoces dices, Dios bendito, qué sinvergüenzas, qué pocos escrúpulos y cómo es posible que esto haya ocurrido.
1: Así mismo. ¿Vieron cuánto? No quise interrumpirle, Juan, porque en todo ese hilado y ese encadenado nos salíamos más de la sorpresa. Un gran saludo y muchas gracias.
2: Pues un saludo y contad con que estas cosas van a seguir emergiendo, porque Trump se caracteriza también porque ha recurrido a lo peorcito de cada casa y eso también creo que da cierta luz, ¿no? Y que ese callejón oscuro que significa el trumpismo en cada país, yo creo que termina emergiendo porque ha tirado, ya digo, de lo peorcito de cada una de nuestras casas. Así que un poquito de esperanza ahí.
1: Ahí te dejamos y nos quedamos con la reflexión. También quiero ir a la información, porque hoy temprano dos temblores se registraron en horas de la madrugada en Costa Rica. Aquí tienen un videíto, están calificados de fuertes y de potentes, porque el primero tuvo 5.4, ocurrió a la 1:37 de la madrugada, y dos minutos después hubo otro de 4.3, ambos tuvieron epicentro a unos 11 kilómetros de Casa Cajal en Coronado, 7 kilómetros de profundidad, y ahí tienen las imágenes entonces que también queremos agregar y mostrarles.

0: ahí lo tienen. Hay que decir, por sobre todas las cosas, no se predicen, pero sí es importante en casa estar prevenidos, tener la información clara y desde el gobierno, pueblo, tener claro el método de evacuación, cómo se va a trabajar en esas situaciones, qué se hace, a dónde va uno. Porque eso llama a la acción y dejamos el miedo, que es lo que no nos debe ganar, para ir a actuar, a reaccionar. Nos vamos ya a La Habana, Cuba, nos están esperando. Buen día, un abrazo a la distancia y feliz semana, Eve.
1: Hola Marcela, un cordial saludo para ti. Gracias, y gracias para la teleaudiencia de Telesur desde acá, desde La Habana, Cuba. Vamos a repasar las principales informaciones que marcaron titulares en esta jornada. Y es que como parte de las actividades por el 66 aniversario de la Federación de Mujeres Cubanas, la víspera en Santiago de Cuba, autoridades santiagueras e integrantes de esa organización rindieron homenaje a Vilma Espín. En el mausoleo, los mártires del segundo frente oriental Fran País en Santiago de Cuba fueron depositados un ramo de rosas blancas en nombre del general de ejército Raúl Castro Ruz y una ofrenda floral del pueblo cubano. Vilma Espín, heroína de la revolución, fundó y lideró la Federación de Mujeres Cubanas el 23 de agosto de 1960. Su legado se mantiene vivo en la lucha por la igualdad de género y la transformación social. Conozcamos los detalles.
2: En estos 66 años, la organización ha sido punta de lanza en la conquista de derechos que parecían inalcanzables: la alfabetización, la igualdad de derechos y oportunidades, la presencia de la mujer en el campo de la ciencia, el deporte y la defensa de la patria. No hay sector de nuestra economía o sociedad donde no esté la huella imborrable de una federada.
1: Y a propósito de la fecha, el presidente de Cuba, Miguel Díaz-Canel Bermúdez, envió un mensaje de felicitación a las féminas por la fecha. En ese sentido, en su perfil de X, el mandatario expresó: "Nuestro abrazo y reconocimiento a las mujeres cubanas que tanto nos inspiran con su obra por encima de cualquier dificultad. Contamos con ustedes para todas las tareas de la revolución. Como expresó Fidel, la mujer de este pueblo es invencible". Y la provincia de Pinar del Río fue sede del acto central por el 66 aniversario de la Federación de Mujeres Cubanas. El encuentro contó con las palabras centrales de Teresa Amarelle Bouet, secretaria general de la organización, y las máximas autoridades de la provincia. Como parte del homenaje, fueron condecoradas 17 integrantes y se entregaron las distinciones 23 de agosto y el sello 65 aniversario a varias de sus féminas. Escuchemos de su propia voz.
3: La realidad demuestra que aún en circunstancias adversas somos capaces de encontrar caminos y mantener viva la esperanza, como aquí en Pinar del Río. Que la crisis económica no nos detiene, nos fortalece, ratifica nuestra capacidad de resiliencia, de enfrentar con optimismo y espíritu de victoria los desafíos.
1: Y el presidente de la Asamblea Nacional del Poder Popular, Esteban Lazo Hernández, sostuvo un encuentro con funcionarios y directivos de la Asamblea en la provincia de Mayabeque. En la jornada se constató la implementación de las transformaciones económicas y sociales en la provincia y la participación ciudadana. Asimismo, visitó el barrio La Asunción en San José de las Lajas para conocer sobre las acciones Mi Barrio por la Patria. Este es un movimiento popular participativo. También recorrió zonas productivas del municipio Güines e intercambió con sus productores. A continuación, algunas declaraciones.
4: En caso de las comisiones permanentes, que también hacen control auxiliándose de asesores, tienen que velar por el cumplimiento de las transformaciones, de todo lo que tenemos establecido en el programa económico y social que se aprobó para este año 2026, que no lo ve aislado, al contrario, se complementa ahora el programa económico y social con estas transformaciones que se vienen aprobando. Nosotros, después de la Asamblea Municipal, habíamos puesto en conocimiento el acuerdo del Consejo de Estado referente al movimiento participativo en el barrio de La Paz, 2016, sino nos dimos la tarea de poderlo implementar en el grupo de trabajo comunitario de nuestra circunscripción, sino incrementamos las acciones a este diagnóstico de la circunscripción con la vinculación de todas las organizaciones.
1: Y concluimos con cultura, así finalizamos, y es que la 34ª edición de la Feria Internacional del Libro finalizó la víspera en las provincias de Artemisa y Pinar del Río. Como parte de las actividades de clausura, culminó el Festival Artemisa Mestiza y se desarrolló el panel sobre la historia de la literatura en la provincia. Por otra parte, en la Biblioteca Provincial Ramón González Coro de Pinar del Río se reconoció el esfuerzo de escritores, editores y promotores culturales que contribuyeron a la realización del evento bajo el lema Leer es Crecer. Recibamos sus impresiones.
5: Es un honor el desarrollo de la feria, podernos comunicar con nuestros lectores y con nuestro pueblo. Nosotros este año estamos haciendo la feria quizás más difícil que hemos enfrentado por las condiciones que vive el país, y todas las provincias y Cuba en general haciendo un esfuerzo extraordinario por brindarle lo mejor que tenemos a nuestra población. Creo que el evento cultural que la familia más espera en el año es la Feria del Libro, y esta feria no se parece a ninguna otra, y no es la feria que quisiéramos darle a nuestro pueblo. Es la que podemos, con los medios que tenemos, con los libros que tenemos, y es una tradición que mantenemos. Creo que esa idea de Fidel se mantiene más viva que nunca, en un momento en que acabamos de cumplir 26 años de la creación del sistema de ediciones territoriales.
6: Resiliencia, porque nos ha demostrado que podemos hacer la feria pase lo que pase, y además yo tengo la convicción de que este es el evento más importante que se pueda celebrar en Pinar del Río o en cualquier parte de la isla, por las connotaciones que puede tener un libro, que puede tener la lectura para todos.
1: Y con esta información me despido, Marcela, con un abrazo y bendiciones miles para ti y para la teleaudiencia de Telesur desde La Habana.
0: Amén, las recibimos y nos pone felices. Gracias, gracias. Dejamos nuestro equipo en Cuba y nos preparamos a seguir en agenda revisando la información deportiva. Quique Guevara con nosotros. ¿Cómo estás?
7: ¿Cómo estás, Marcela?
0: ¿Qué tal todo?
7: Todo bien. Argentina, el epicentro de la información deportiva en el día de hoy.
0: ¿Y por eso te vestiste de negro?
7: Por eso me vestí.
0: Ay, por Dios.
7: Vamos, vamos pues. Bien, realizamos información deportiva esta hora para arrancar la semana acá en Agenda Abierta, y les cuento que el mexicano Isaac del Toro es el nuevo campeón del Tour de Alemania en su edición número 40. Gran fin de semana para el mexicano, porque agregó este domingo un campeonato más a su historial, a su palmarés, lo que confirma entonces su posición entre los ciclistas más importantes del mundo, tras imponerse con tiempo total de 17 horas 39 minutos y 48 segundos. Por su parte, el ganador de esta última etapa del evento ciclístico alemán de 156.5 kilómetros fue para el francés Paul Manier, al cruzar la línea de meta en 3 horas 37 minutos y 39 segundos, mientras que del Toro se impuso en la general tras concluir en la casilla 17 con el mismo tiempo del ganador del día. Hay que destacar que este 2016 ha sido un año muy productivo y positivo para Isaac del Toro, y aunque no ganó el Tour de France 2026, el tercer lugar que consiguió en esa vuelta francesa es considerado hasta el momento su mayor logro en el ciclismo profesional. Y ahora nos vamos hasta la capital de Argentina y les contamos que el etíope Yomif Gehelcha logró un nuevo récord mundial en la media maratón de Buenos Aires. Así que Gehelcha se impuso con un nuevo registro global. Ahí lo tienen, de 56 minutos y 51 segundos, con lo que superó entonces la marca anterior, que era de 57 minutos y 20 segundos, establecida por el ugandés Jacob Kiplimo en el mes de marzo de este mismo año, pero lo hizo en Lisboa. Junto a Gehelcha completaron el podio de los 21K sus compatriotas Tadej Wolkul, con crono de 59.20 segundos, en minutos en este caso, y Bereke Nega con tiempo de 1 hora y 20 segundos. Es importante resaltar que Gehelcha ya había corrido en menos de 2 horas este maratón, el de Londres, por cierto, lo que se perfila entonces de ya como uno de los referentes de la especialidad en los próximos eventos globales. Bien, y en otras informaciones, los Juegos Olímpicos de robots humanoides se están desarrollando en China y ya se han superado incluso récords del atletismo logrados por los deportistas históricos como el jamaiquino Usain Bolt. Así están los Juegos que se están celebrando en el óvalo nacional de patinaje de velocidad, construido para estos Juegos Olímpicos de Invierno del 2022, que por cierto se inauguraron en la misma semana en que Beijing celebró la Conferencia Mundial de Robótica 2026. Y este sábado se realizó, miren ustedes, una carrera de 100 metros planos, donde un robot humanoide logró tiempo de 9.39 segundos, superando el récord humano de 9.58 segundos establecido por el atleta Usain Bolt. Esto fue en el año 2009, recordemos. Ahí está el freno, miren cómo frena con la colchoneta. Claro, ¿quién lo para? Bueno, y de acuerdo con los organizadores del evento deportivo, un total de 16 países compiten este año en los Juegos Olímpicos de robots humanoides. Tremenda la imagen, ¿eh? Espectacular. Nosotros de esta manera cerramos la información deportiva, como siempre, acá en Agenda Abierta. Y sin duda que Argentina fue el epicentro no solamente de este récord mundial, sino dos empates de los dos mejores equipos de Argentina, del Boca y de River.
0: Y un bebé entró en la MLS al campo de juego. Nadie sabe cómo. Señora, agarra a su hijo. ¿Qué tal?
7: Agarra a su muchacho.
0: No jugaban así.
7: Agárralo de la mano.
0: Sí, así. Sí, sí. Lo sacaron de verdad.
7: Sí.
0: Lo sacaron a UPA. Dejo el mundo deportivo y sus cosas y me vengo al mundo artístico y sus cosas, sus hechos. ¿Cómo estás, Calle?
8: Sus hechos que también se mezclan con los deportivos.
0: A ver, vamos.
8: Iniciamos nuestro segmento. Adelante. Bueno, iniciamos este primer día de la semana contándoles que en México ya concluyeron las actividades de la Feria Internacional del Libro de Antropología e Historia, registrando una asistencia de más de 190 mil personas durante 11 días. El Museo de Antropología fue el escenario de una jornada literaria que estuvo cargada de más de 300 actividades gratuitas, como ya lo habíamos compartido con ustedes en segmentos anteriores. Estos talleres, estas exposiciones, homenajes, fueron dirigidos por especialistas nacionales e internacionales en antropología, además de diversos promotores culturales. Toda esta feria tuvo el objetivo de ampliar el acceso a la cultura. Esta edición contó con la realización de 127 transmisiones en vivo, con una cobertura que alcanzó países como Estados Unidos, España, Colombia, Guatemala y Francia. Esto trascendió completamente las barreras físicas de la divulgación. Así que felicidades a las amigas y a los amigos mexicanos. Nos vamos a Brasil porque el largometraje Nuestro Secreto conquistó el premio Kikito como mejor largometraje brasileño de la 54ª edición del Festival de Cine de Gramado. Esta producción está dirigida por la realizadora y también actriz Grace Passo. Narra la historia de una familia que intenta reconstruir su vida cotidiana luego de una pérdida. Mientras un secreto está guardado por el hijo menor, altera completamente esta dinámica familiar. Además del galardón a mejor película, la pieza audiovisual obtuvo los premios a mejor fotografía y mejor dirección de arte. Toda esta programación del festival de este año exploró temáticas relacionadas con la convivencia, el sentido de pertenencia y las relaciones familiares, y reveló el impacto de estos conceptos en la nueva cinematografía del país. Y ahora vamos con Venezuela. No podíamos dejar pasar de un lado que hoy cumplimos 2 meses de los terremotos que azotaron a este país. Pero la cultura continúa acompañando a todas y cada una de las familias que estuvieron afectadas a través del programa Brújula Soberana, como parte del Plan Nacional de Lectura Bicentenario. Los campamentos transitorios de la Escuela Estatal de La Guaira y César Rengifo, ubicada en la parroquia Altagracia de Caracas, fueron los lugares donde se inició esta actividad cultural y formativa. Toda la familia incluyó en este aprendizaje sobre el pasado, el presente de la historia nacional, normas y derechos mediante 2 presentaciones de la Constitución de Venezuela, una edición formal para adultos y también una versión con ilustraciones del artista Omar Cruz dirigida completamente a niñas y a niños y a jóvenes. Este programa tiene como objetivo destacar el valor cultural y político de la Carta Magna, además de su importancia en la definición del futuro del país. Y así finalizamos este primer día de la semana en Agenda Abierta. Vuelvo contigo, Marcela, vente conmigo para que finalicemos.
0: Para despedirnos. Ajá, ánimo. Si estamos aquí es por un propósito. Sí, no perdamos nunca de vista eso. Hasta luego.

Jorge Luis Borges nació en Buenos Aires y se convirtió en una figura central de la literatura universal. Con obras como Ficciones y El Aleph, exploró temas como el infinito y los laberintos, dejando una huella indeleble en el pensamiento moderno y en las letras hispanoamericanas. 24 de agosto de 1899, nace Jorge Luis Borges.

0: 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Nuestra batalla es una batalla no solo de supervivencia o de sobrevivir por sobrevivir. No, es una batalla para participar en la lucha por un mundo mejor. Para participar en esa lucha junto al mundo, para cualquier revolucionario. A mí me parece que la idea de ese mundo del futuro es tal vez la idea más importante y más noble que pueda albergar. Fidel Castro.
1: 24 de agosto de 1998. Conferencia magistral pronunciada en el acto convocado por la Universidad Autónoma de Santo Domingo, Primada de América, celebrado en el Centro de Eventos y Convenciones, República Dominicana.

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0: ¿Cómo están? Comienza el inmediato reporte 360 a través de la pantalla de Telesur. Soy Aaron Romero, les comento los titulares. Rusia denuncia un nuevo crimen de guerra cometido por Ucrania luego que el régimen de Kiev atacara un centro infantil. Igualmente, más de 54.000 personas han sido evacuadas en China tras las inundaciones provocadas por el tifón Narra en la región meridional de Guangxi. Israel reafirma su plan para impedir el establecimiento de un Estado palestino en medio de la continuidad del genocidio que se comete contra la Franja de Gaza. Así comenzamos de inmediato entonces. El gobierno de Rusia catalogó como crimen de guerra el ataque por parte de las Fuerzas Armadas de Ucrania contra un centro infantil en Krasnodar, al sur oeste del territorio ruso. La Cámara Alta del Parlamento de Rusia condenó el ataque ucraniano y lo calificó de ataque terrorista y señala que Ucrania ejecuta esta serie de ataques deliberados contra zonas civiles rusas tras continuas pérdidas en el frente de batalla. En ese contexto, el Comité de Investigación de Rusia y el Poder Legislativo abrieron formalmente causas bajo el delito de acto de terrorismo en cumplimiento con el artículo 205 del Código Penal ruso debido al aumento de ataques con drones contra zonas civiles por parte de las fuerzas de Ucrania. La comisionada presidencial rusa para los derechos del niño informó que 3 adolescentes perdieron la vida. Además, las autoridades regionales de Krasnodar señalan que la región ha sido atacada con drones a gran escala recientemente como un acto deliberado por parte de Ucrania. Un monje fue asesinado y varios individuos resultaron heridos tras ser atacados en una iglesia ortodoxa ubicada en Daniensk. Tenemos el siguiente trabajo que nos ofrece nuestro corresponsal, Alex Yasinski.
1: Saludos desde Moscú, queridos amigos. Siguen los crímenes contra la iglesia ortodoxa en Ucrania. Unos agresores desconocidos irrumpieron ayer en el templo conocido como Lavra de Svetogorsk, perteneciente a la Iglesia Ortodoxa de Ucrania, y mataron a puñaladas a un monje. Otros 2 miembros de la comunidad religiosa sufrieron heridas graves. Lavra de Svetogorsk se encuentra en la parte de la región de Donetsk que todavía queda bajo control de las fuerzas ucranianas. Según información de la Unión de Periodistas Ortodoxos, el monje Varsanofli resultó muerto. Su rostro quedó mutilado hasta quedar irreconocible. El monje Grigori sufrió 4 puñaladas en los pulmones y el novicio Andrei también resultó herido a un pulmón. Ambos se encuentran hospitalizados en Kharkov en un estado muy grave. La policía investiga el ataque. Hay algunos informes que afirman que los agresores fue un grupo de uniformados. Este crimen se produce en el ambiente del hostigamiento y permanentes persecuciones de los sacerdotes y fieles de la Iglesia Ortodoxa de Ucrania, acusada por el régimen de Kiev de ser un agente espiritual de Rusia. Desde Moscú, para Telesur, Alek Yasinski.
0: Gracias, Alek Yasinski. Por otra parte, Corea del Sur rechazó proporcionar misiles Patriot a Ucrania, asegurando que sus suministros son utilizados para su propia defensa antiaérea. Tenemos a nuestra compañera Beth Díaz con el informe.
2: Desde Moscú saludamos a la teleaudiencia y al colectivo. Efectivamente, las autoridades de Corea del Sur rechazaron la solicitud de Ucrania sobre la entrega de los últimos interceptores Patriot en medio de la escasez de defensa antiaérea en Kiev. Alexander Kamushin, asesor del presidente ucraniano Volodymyr Zelensky, visitó el país asiático recientemente, donde se reunió con funcionarios del Ministerio de Defensa Nacional y de la Administración del programa de adquisiciones de defensa. Durante el encuentro solicitó PAC-3, el tipo más moderno de los interceptores patrios empleado por la defensa contra misiles balísticos. Sin embargo, el gobierno sudcoreano ha negado en varias ocasiones entregar a Ucrania los misiles Patriot, argumentando que los necesita para sus propios intereses de defensa nacional. Además, surgieron preocupaciones sobre la reacción de Rusia, que se opone firmemente al apoyo armamentista logístico a Ucrania. A pesar de las múltiples negativas, Kiev no deja de solicitar los interceptores. Esperamos desesperadamente el apoyo de Corea del Sur para los sistemas de defensa antiaérea, afirmó hace un mes Zelensky. Hay reportes que indican que Seúl analizó la posibilidad de enviar a Ucrania misiles tierra-aire Chernobyl 2 de producción nacional en lugar de los Patriot. No obstante, se señala que es difícil aumentar los volúmenes de producción debido a los contratos existentes con Arabia Saudita y los Emiratos Árabes Unidos. El régimen de Kiev está desesperado ante la escasez de misiles Patriot y la inminente llegada del invierno. Ante esta situación, Zelensky ha movilizado a sus diplomáticos para pedir a otros países tales suministros. Recientemente solicitó a Estados Unidos que venda a Ucrania al menos el 5% de sus Patriot disponibles. Asimismo, suplicó estos misiles interceptores a España y Grecia, que cuentan con reservas sustanciales. Nosotros seguiremos el curso de esta situación. Ahora devolvemos la señal.
0: Agradecidos con Odette Díaz. Seguimos hablando de Ucrania porque manifestantes se congregaron en el centro de Kiev, la capital del país, para exigir mayor transparencia y diálogo por parte del gobierno del presidente Volodymyr Zelensky. Los manifestantes exigieron la convocatoria a comicios, señalando que el gobierno se negaba a realizarlos por temor a perder el respaldo popular. Por su parte, el presidente Volodymyr Zelensky argumentó que considera peligroso efectuar votaciones mientras el país se enfrenta a la guerra contra Rusia. Esta protesta se produjo tras semanas de movilizaciones en todo el territorio a raíz de la destitución del exministro de Defensa, Mikhailo Fedorov.

0: En China, las inundaciones provocadas por las intensas lluvias en la región sureña de Guangxi obligaron al desplazamiento de más de 54.000 personas. Los afectados fueron reubicados en distintos puntos de la provincia de Guangxi, en esfuerzo que incluyó a 1.087 personas trasladadas a refugios de emergencia. Ante la situación, el Centro Hidrológico Provisional o Provincial mantuvo una alerta roja por inundaciones durante 2 días, luego que los caudales de los ríos aumentaran hasta 11 metros y 19 estaciones de monitoreo. Este escenario es consecuencia del 19º tifón de la temporada en el país, el cual permanece sobre el Golfo de Beibu, provocando precipitaciones en el sur con pronóstico de más lluvias a mediados de semana. A esta adversidad climática se suma la ciudad taiwanesa de Kaohsiung, que experimentó un repentino deslizamiento de tierra en una de sus carreteras principales tras intensas y continuas precipitaciones en el sur de la isla. Un socavón abierto en plena vía provocó que una excavadora que se encontraba en labores de reparación cayera parcialmente en el hueco, lo que dificultó aún más las labores de emergencia. Este tipo de eventos frecuentes durante la temporada de lluvias desencadenan emergencias en varias regiones, obligando a los rescatistas a redoblar esfuerzos para mitigar las consecuencias. Y en la región este de China se prepara una respuesta de emergencia nivel 3 por control de inundaciones ante la llegada del tifón Gainari. Nuestro corresponsal Ángel Santa Cruz nos amplía los detalles.
1: Sí, saludos colegas desde Beijing, la provincia de Fujian, en el oeste de China. Elevó hoy su respuesta de emergencia por control de inundaciones a nivel 3, mientras mantenía una respuesta por el tifón de nivel 4, ya que el tifón Gainari y sus áreas adyacentes han traído lluvias torrenciales a las áreas costeras y el sur de la región. Gainari, el 20º tifón del año, tocó tierra en la ciudad de Guangzhou, en Fujian, a las 2:70 hora local de este lunes, con vientos máximos de 18 metros por segundo cerca de su centro, según informó el Centro Meteorológico Provincial de Fujian. De acuerdo a la entidad, se pronostican lluvias entre 60 y 130 milímetros para las áreas costeras y del sur en 24 horas, con algunos lugares recibiendo hasta 250. El gigante asiático afronta también la amenaza del tifón Narra, el cual se encuentra en el Golfo de Beibu, cerca de la región autónoma de Guangxi, y se espera que toque tierra este martes, por lo que se mantiene una estrecha vigilancia sobre este fenómeno meteorológico. China utiliza un sistema de respuesta de emergencia de 4 niveles para desastres y fenómenos meteorológicos, donde el nivel 1 es el más severo y el nivel 4 es el de menor gravedad, en una nación que al ubicarse en la cuenca del Pacífico Noroccidental es asediada con frecuencia por los tifones en esta etapa del año. Por ahora, es todo en noticias. Devolvemos la señal a los estudios centrales de Telesur en Caracas, Venezuela.
0: Agradecidos con nuestro compañero. Nosotros con esta información marcamos una pausa acá en Reporte 360. A la vuelta, Israel reafirma su plan de impedir el establecimiento de un Estado palestino. Esto en medio de la continuidad del genocidio contra la Franja de Gaza. Ya hablamos con más de Reporte 360.

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0: Gracias por seguir con nosotros. 2 meses después del doble sismo que sacudió a Venezuela, La Guaira sigue latiendo con el pulso de su gente. En el mismo epicentro del golpe, la mirada y el abrazo de una madre venezolana nos recuerda también lo que significa empezar de nuevo, sostenerse entre la faena diaria y la inmensidad del mar. Luis Tavera, nuestro compañero de labores, nos lleva a conocer esta historia de valentía.
1: Justo en esta zona de Playa Verde, el impacto del sismo dejó huellas imborrables. Aquí nació Norely Suárez, en una casa reducida a escombros en pocos segundos. Entre vestigios convertidos en recuerdos, ella revive el momento del colapso.
2: Me caí, del negocio se cayó una columna, pero el cemento de la columna se me cayó. Yo, ay Dios mío, broma no me dio en la cabeza. Como sea, me volví a parar. Y me agarré fuera de la mesa fuerte. Y la mesa me tambaleaba para allá y para acá y no dejaba de mirar hacia mi casa porque yo sabía que ahí estaba mi hija. Entonces, en ese momento de desespero, entonces me caigo, quedé arrodillada abajo de la mesa con la cabeza hacia abajo así metida y miraba hacia arriba. Mi hija me gritaba. Yo sinceramente no escuché los gritos, ella me dijo, mamá, me decía.
1: Desde las bases de lo que fue su balcón, conserva la vista al Caribe y algo fundamental, el motor de su lancha, pieza clave con la que busca reanudar su faena.
2: Esto es el yoyo que va arriba y por eso es que está así tan oxidado, porque esa pena le cae agua y se oxida. La pude sacar fue por partes, esta es la pata, este es el house. Y esta es la tapa del motor. Y esta vista que tenía en mi casa aquí hermosa, yo me paraba aquí en mi balcón y miraba para allá y eso se me iba. De verdad, yo adoro mi Guaira y adoro mi playa porque he vivido toda la vida aquí.
1: La solidaridad también llegó a través de las redes sociales. Cindy viajó desde el estado Aragua hasta Playa Verde para entregarle suministros de forma directa y demostrar que el apoyo entre comunidades no se detiene.
3: A Norely la conocí porque, bueno, nosotros salimos el 25, nos fuimos a la casa de los papás de mi esposo en Villa de Cura y bueno, con el tema de las redes sociales, esa era mi única forma de informarme cómo estaba mi sector y todo eso. Allá la vi a través de redes sociales de que había perdido sus motores de la lancha, que sus le agarraron 80 puntos, entonces yo me tomé el caso muy personal porque donde yo estaba, nosotros vimos cuando se cayeron estas casas y se cayó Jurel, que se estaba cayendo cuando eso, entonces me tomé el caso muy personal porque pues me acuerdo exactamente y ella fue uno de los motivos de inspiración de la canción que yo escribí de lo de la humilde casa en la playa, eran estas casas.
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1: Justo al frente, en Playa Vasito, su local comercial sirve hoy de resguardo provisional, un espacio de trabajo desde donde reorganiza su hogar mientras mantiene la venta de pescado fresco.
5: ¿Cómo se llama ese pescado?
2: Este es al vapor, este es atún. Tengo también aguja, tengo agua oceánica que también es atún y este es una dormilona.
5: Eso tú los vendes acá, ¿no?
2: Sí, eso lo vendo de aquí por kilo, por lo menos la patada sí lo vendo completo. Lo que vendo así por kilo viene siendo la aguja, que es para acá. Se lo puedo filetear en rueda.
1: Norely se encarna la determinación de una costa que no se rinde. Entre la remoción de escombros y la actividad comercial en marcha, La Guaira avanza en su reconstrucción, apoyada en la fortaleza de su gente.
6: A 2 meses del doble terremoto, la actividad comercial avanza paulatinamente en el litoral central. El gobierno nacional ha informado que 600.000 toneladas de escombros han sido removidas en esta entidad. 391 viviendas han sido entregadas a los afectados, que lo perdieron todo, mientras que más de 13.000 viviendas se mantienen en rehabilitación a través del Plan Venezuela Renace. En la cámara de José Luis Briceño, Luis Tavera, Telesur, La Guaira, Venezuela.
0: Agradecido con Luis Tavera. El gobierno de España, por otra parte, reconoce la intensificación de la crisis migratoria en Ceuta con la apertura de más centros de acogida para atender a más de 2.000 migrantes que permanecen en la calle de la ciudad autónoma. Según datos de la oficina presidencial, señala que más de 2.200 migrantes siguen en las calles, mientras hay más de 1.800 plazas abiertas con personas pernoctando y cerca de 4.000 migrantes han recibido asistencia humanitaria desde el inicio de esta crisis. La vocería del gobierno alega que la demora en la apertura de más centros de acogida se debe a la complejidad de los operativos, Además, reiteraron que es fundamental la habilitación de más centros de acogida para recuperar la normalidad en Ceuta y dimensionar las cifras de personas dentro de la ciudad.

0: Y analizamos la actual situación de la crisis migratoria en España con José Antonio Toledo, director de Canal Europa por Cuba. Señor José Antonio, bienvenido a la pantalla de Telesur.
1: Hola, buenas tardes.
0: Señor José Antonio, fíjese, España en este momento transita en cierta forma por dos tipos de crisis. Por supuesto, la primera es la humanitaria. Al recibir esta gran cantidad de migrantes provenientes del norte de África, se habla de aproximadamente 25.000 vacunas que se necesitan o se requieren para atender a las personas y brindarle atención médica en primera instancia. Y también, por otra parte, enfrenta una especie de crisis política en medio del aumento de los discursos de xenofobia por parte de sectores extremistas en España. ¿Cómo esta situación?
1: Bueno, la situación es bien compleja, ¿no? Por varios factores, varios aspectos, ¿no? Por una parte, lo que comentaba de la crisis humanitaria que supone para miles de personas, ¿no? Procedentes de un continente que carente de medios, de forma de subsistencia de su población y que son utilizadas en gran parte, algunas veces, por mafias y grupos organizados que, bueno, lo introduce y además de con un coste muy alto para estas personas que tienen pocos recursos para hacerlo introducir aquí en la península. Y en este caso, bueno, pues lo que ocurrió en Ceuta, como bien comentaba, es una de las crisis más importantes de los últimos años, lo que se produjo el día 30, esta avalancha enorme de personas que se estimaba, por una parte, por el Ministerio Interior, estimaba entre 50 y 60 mil personas, pero que también después, posteriormente, incluso ha llegado la cifra a ponerse entre 70 y 80 mil personas. Ya no es el problema solamente humanitario, como lo comentaba, de estas personas, ¿no? Sino que además se utiliza también todas estas acciones como con carácter político, donde hay intereses evidentemente que necesitan también de estas situaciones dramáticas de estas personas y que hacen de ello una justificación para su política y para esa xenofobia que se mantiene dentro de las posiciones de las políticas y de las organizaciones políticas de derecha aquí en el Estado español y también por parte de otros países, ¿no? Hay que recordar que cuando se sucede esto hecho rápidamente fue Donald Trump el que hizo una valoración pues hablando haciendo alabanza a su propia política de inmigración y criticando la política del gobierno español y del gobierno europeo por permitir esta entrada masiva de inmigrantes. Sí.
0: José Antonio, también quería preguntarle lo siguiente. ¿Qué se está perdiendo de vista en torno a esta crisis migratoria que se está viviendo en este momento en Ceuta? Sobre todo también desde el punto de vista

0: Gran parte y la situación actual del continente africano ha tenido mucho que ver a lo largo de muchos años con el colonialismo precisamente proveniente de Europa, que ha generado una situación de enorme miseria, que ha extraído numerosos recursos naturales de estos países y que aún persiguen política para mantener dominado a esos países, además muchas veces con gobiernos que son, o sea, que no respetan mínimamente derechos de los ciudadanos, ¿no? Se ha impuesto gobierno, se hizo una política nefasta en Libia cuando se bombardeó, cuando se acabó con un país que era de los países, digamos, más consolidados, más asentados políticamente y en condiciones sociales, y cuando un continente genera miseria, hambre y dependencia a otros continentes, pues se genera estas situaciones a millones de personas de necesidades pues vitales, y naturalmente pues tienen que buscar salida y buscar recursos y tienen que emigrar a los sitios donde consideran que pueden por lo menos permitirse vivir, aunque sea en muy malas condiciones, como se está haciendo aquí en Europa, ¿no? Con trabajo muy precario y con situaciones de explotación que, bueno, pues que dicta mucho de ser la adecuada para cualquier ser humano.
1: Señor José Antonio Toledo, muchísimas gracias por acompañarnos en este breve análisis para la pantalla de Telesur. Bueno, nos acompañaba vía telefónica, le agradecemos nuevamente. Será hasta la próxima.
0: Muchas gracias.
1: Y nosotros seguimos con más información porque el primer ministro de Israel, Benjamín Netanyahu, prometió impedir la oficialización de un Estado palestino y acelera la creación de asentamientos ilegales en la Franja de Gaza y en Cisjordania ocupada. Las declaraciones de Netanyahu se dan en respuesta al líder de la Lista Árabe Unida, quien había señalado que ya existía un Estado palestino reconocido por gran parte del mundo. A su vez, el gobierno israelí acelera el proyecto de asentamientos ilegales que buscan dividir, desplazar e invadir el territorio palestino para hacer inviable la creación del Estado. Las palabras del primer ministro israelí llegaron de cara a las elecciones para el Parlamento israelí, previstas para el día 27 de octubre, mientras las encuestas muestran que su partido y sus socios de coalición no alcanzarían los 61 escaños necesarios para formar gobierno. Así despedimos el reporte 360. Será hasta la próxima.

0: ¿Qué tal? ¿Qué tal? ¿Cómo le va? Sean todas bienvenidas y bienvenidos a una nueva edición de Vidas, la revista cultural de Telesur. Soy Aisa García y hoy tengo el gusto de saludarles desde uno de los recintos culturales más recientes y fascinantes que tiene la Ciudad de México. Estamos en el Museo Textil de los Pueblos Indígenas y Afromexicanos. Aquí cada tejido es mucho más que una pieza artesanal, lo van a ver. Cada tejido es un relato vivo donde se entrelazan la memoria, la identidad y el conocimiento heredado de generación en generación. La muestra que vamos a ver reúne desde antiguas técnicas como el telar de cintura y el telar de pedal hasta propuestas contemporáneas que demuestran que estas tradiciones no permanecen inmóviles, sino que continúan reinventándose sin perder sus raíces. Bueno, justo les quiero enseñar esta escalera que es parte de la antigua Tenochtitlan y no fue hasta el año 2018 que se mostró al público. Ahora le invito a acompañarme en este recorrido por el arte textil mexicano y la riqueza cultural de nuestros pueblos. Antes vamos a las novedades culturales más relevantes de la semana.
1: Buenos Aires vuelve a convertirse en la capital.

Festival Mundial del Tango con una nueva edición del Tango Va Festival y Mundial, que reúne a músicos, bailarines y creadores en distintos espacios de la ciudad. La programación propone un diálogo entre la tradición del 2x4 y las nuevas formas de expresión. Conciertos, milongas, clases, exhibiciones y espectáculos integran una agenda que busca acercar el tango a nuevas generaciones sin dejar de preservar sus raíces. Entre las propuestas destacan la Orquesta del Tango de Buenos Aires y presentaciones en espacios como la Usina del Arte y el Teatro San Martín. El festival también dará paso al Mundial de Tango, que convocará a parejas de distintos países para competir en las categorías Tango de Pista y Tango Escenario, una celebración que reafirma el tango como patrimonio cultural y como una expresión viva de la identidad porteña. Concepción de Ataco, en El Salvador, se convirtió en una gran galería a cielo abierto durante la octava edición de Pigment Trip Murales. Artistas urbanos salvadoreños y de otros países intervinieron las calles de esta localidad con murales que llenan de color y creatividad el paisaje cotidiano. Con aerosoles, pinceles y grandes formatos, los muralistas crean obras que dialogan con la arquitectura y la identidad de la comunidad. Más de 200 murales se han realizado desde el inicio de Pigment Trip, con la participación de creadores de El Salvador, Colombia, México, Brasil, Perú y Argentina. Cada muro se convierte en un lienzo y cada obra aporta una nueva mirada al espacio urbano. Así, el muralismo sale de las galerías y encuentra en las calles de Ataco un espacio para el encuentro, la creación y la expresión del arte latinoamericano. Cerca de 800 piezas de las antiguas civilizaciones maya y andina llegan a Beijing con la exposición Maíz, Oro y Jaguar, que reúne préstamos de más de 20 museos e instituciones culturales de México y Perú. Muchas de ellas se exhiben por primera vez en la capital china. La muestra combina piezas arqueológicas, instalaciones digitales y experiencias inmersivas para acercar al público a las culturas originarias de América. Objetos de oro y plata, proyecciones, sonido y realidad virtual permiten explorar sus tradiciones, formas de vida y expresiones artísticas. La experiencia también se extiende a los espacios del museo con actividades interactivas, un mercado temático y más de 20 propuestas gastronómicas inspiradas en América. Con un promedio de 3.000 visitantes diarios, la exposición convierte a Beijing en un puente de encuentro entre las culturas de América Latina y China. El terremoto que sacudió el sur occidente de Colombia no solo dejó daños materiales, también golpeó el patrimonio cultural del país. 40 bienes de interés cultural resultaron afectados en 7 departamentos y 12 centros históricos reportan daños. Entre las zonas más afectadas se encuentran los centros históricos de Popayán, Cali, Buga, Cartago, Jericó y Santa Fe de Antioquia. El sismo también alcanzó al paisaje cultural cafetero, reconocido como Patrimonio Mundial por la UNESCO. En municipios cercanos al epicentro, algunas localidades reportan daños de hasta 80% en su infraestructura. El sismo también afectó 8 manifestaciones del patrimonio inmaterial, entre ellas las macetas de alfeñique, los alabaos, la partería afro del Pacífico, la salsa caleña y las cocinas tradicionales. Las autoridades evalúan los daños y trabajan en la protección y recuperación de este legado cultural.

Hablemos de libros. Mire usted, si hay un libro imprescindible para entender la Revolución Mexicana desde dentro, ese es Los de Abajo, de Mariano Azuela. Fue publicado por el Fondo de Cultura Económica. Más que una historia de héroes, es la construcción de un retrato humano de la guerra, con sus contradicciones, su violencia y las ilusiones que poco a poco se desmoronan. Esta es una invitación a leer uno de los grandes clásicos de la literatura mexicana. Nuestra segunda recomendación es una historia entrañable para lectores de todas las edades. Se trata de Mi casi casi mamá, del escritor chileno José Ignacio Valenzuela, publicado por la editorial Alfaguara. Aquí la protagonista es Clara, una niña cuya vida cambia cuando conoce a Luisa, la mujer que podría convertirse en su nueva mamá. Pero Luisa no es una adulta cualquiera, es actriz, usa turbantes extravagantes, guarda un gran secreto y le enseñará que una familia también puede construirse desde el cariño, la empatía y la imaginación. Una de las ideas que atraviesa el libro es que el amor no siempre nace de los lazos de sangre, sino que las personas que eligen quedarse a nuestro lado también pueden formar parte de la familia. ¿Ya leyó estos libros? ¿Cuál le llamó más la atención? Cuéntemelo en arroba vidas telesur y arroba aisa telesur. Yo misma les voy a responder.

0: patria sino una cultura propia? ¿Qué es identidad nacional sino una cultura propia? ¿Puede haber riqueza espiritual mayor que esa cultura propia creada durante milenios por el hombre y que sean sencillamente barridas nuestras costumbres, implacablemente barridas? Hay que estar conscientes de eso, porque la batalla de ideas y de conceptos será grande. Fidel Castro.
1: 24 de agosto de 1998. Conferencia magistral pronunciada en el acto convocado por la Universidad Autónoma de Santo Domingo, Primada de América, celebrado en el Centro de Eventos y Convenciones, República Dominicana.

0: Seguimos en el Museo de Textil de los Pueblos Indígenas y Afro-Mexicanos. Viajamos hasta el estado de Trujillo, en Venezuela, ya que ahí vamos a conocer la historia y la obra autodidacta del artista Rafaela Baroni, quien en vida fue escultora, pintora y poetisa. Mire usted, su fe y su pueblo fueron su máxima inspiración. Conozcamos más acerca de Rafaela a través de su familia. Veamos.
1: Pues tiene que curar el puro cuerpo sin el alma principalmente. Esa es la principal que hay que curar. Porque a veces está más enfermo el espíritu que el cuerpo.
2: Rafaela Baroni nació en Mesa, Desnu Jaque, Trujillo, en 1935, en un amanecer radiante que presagiaba su espíritu luminoso. A los 11 años sufrió un ataque cataléptico que la mantuvo clínicamente sucumbida 24 horas. Sin embargo, ella eligió regresar. Despertó dentro del ataúd con la certeza de que la vida era un milagro. Desde entonces, cada día fue una celebración.
0: Rafaela Baroni era una niña muy traviesa desde pequeña, ¿no? Ella se escapaba porque le gustaba el arte, la obra, cantar, recitar poemas. Llegó hasta tercer grado, pero aún así quiso llevar la cultura y el arte muy en grande. Yo creo que ella desde que nació era artista. Ella hizo un libro que se llama La Niña, siempre quiso estar en el escenario, porque toda su vida lo enmarcó en un escenario constante.
2: A los 7 años, Rafaela ya tallaba figuras en madera junto a su madre para llevar sustento al hogar. Tejer y esculpir no eran juegos, sino herramientas de supervivencia. Entre las dificultades, una pequeña muñeca de trapo hecha por su mamá fue su único tesoro.
0: Rafaela Baroni tuvo muchas tristezas. Nadie la veía brava ni triste. Ella siempre fue una mujer risueña. Le gustaba bailar, cantar, recitar, tallar, enseñar, porque enseñaba a muchos niños su arte. Pero muy adentro siempre vivió en una profunda tristeza. Indistintamente nunca la dio, pero siempre la vivía en su interior. Esa era Rafaela Baroni. Nunca demostró nada. Demostró una vida llena de paz, de amor, pero ella sufría siempre.
2: En 1972, recluida y ciega por desprendimiento de retina, Rafaela tejió con los dedos en la oscuridad. Al recuperar la vista, lo atribuyó a la Virgen del Espejo y comenzó a tallarla, ganando el nombre de Señora de la Virgen. Era única, espiritual, madre y artista. Su fe y su magia la hicieron una artista inusual.
0: Ella era única, una mujer esotérica, porque nunca fue copia de nadie, nunca imitó a nadie, y era una mujer totalmente original, natural, espiritual. Era una mujer que era madre, amiga, familia, artista, le dolía a todo, amaba a los animales. Yo creo que hoy día no ha nacido una Rafaela Baroni que pueda cubrirle todos sus aspectos y todas sus formas. Yo creo que era una mujer única, especial. Y el que la conoció entiende el por qué uno dice que Rafaela Baroni era única. Era llena de magia.
2: Su primer matrimonio fue arreglado y nunca fue feliz. Creó El Matrimonio, bodas simbólicas donde vestía de novia y divertía al público. Desde niña, escapaba a la plaza para cantar, vistiendo colores únicos, flores y trenzas, marcando su cintura.
0: Ella se escapaba para cantar, para recitar, para enseñar. Y ella le gustaba todo. Se acomodaba los colores, se vestía de colores. Nunca se vestía igual a otra, siempre se vestía a su manera, a su forma. Le gustaban los trajes floreados, las flores en el cabello. Siempre andaba coqueta, le fascinaba andar coqueta, su sandalia. Esa era Rafaela Baroni, siempre andaba con su trencita aquí agarrada porque ella tenía que verse la cintura finita. Esa era Rafaela Baroni, era una mujer hermosa.
2: Bautizó su hogar como el paraíso de Aliafar. Su obra trascendió lo estético. Fue un vehículo de amor, paz y enseñanza. A través de sus tallas, incluso en los rostros, que delataban su tristeza oculta, educó y demostró que el ser humano puede transformar el dolor en legado eterno.
0: Ella transmitía el amor, la paz, todas sus obras, indistintamente como fuese. Ella transmitía que el ser humano se podía, transmitía educación a través de sus obras. Por muy pequeña que fuese, muy grande que fuese, siempre demostraba como una educación, como algo que iba más allá. Indistintamente en los rostros de sus obras, se demostraba una parte de su alma, de la tristeza profunda que ella tenía, pero nunca se reflejaba. Su cara seria y tal, siempre reflejaba esa parte, pero demostró que sí se podía y educaba a través de sus obras.
2: Rafaela Baroni transformó el dolor en un acto de creación. Su legado nos invita a habitar la vida con la misma intensidad, a crear nuestro propio paraíso con las manos. Sea su vuelo una inspiración para encontrar la magia en lo cotidiano.

Antes de adentrarnos en la historia del Museo Textil, quiero llamar su atención sobre este huipil que tengo a mi lado. Les cuento que es uno de los más antiguos, de las piezas más antiguas con que cuenta esta exposición del Museo Textil. Y esta pieza, este huipil, fue prestado justamente por el maravilloso Museo de Antropología que está en esta ciudad. Pero bueno, yo también aprovecho para presumir este huipil de Chiapas que me ha prestado la tienda Fonar, que está junto al Museo Textil, para mostrarles también a ustedes de lo que son capaces los artesanos mexicanos de hacer, esas manos tejedoras de todo el país. También presumo este anillo de ámbar que procede del mismo lugar, de Chiapas. Y bueno, ahora sí, el Museo Textil fue creado con la convicción de que había necesidad de que se reconozca el arte de los pueblos indígenas y afromexicanos como una tradición viva, dinámica y en permanente transformación. Esta exposición tiene más de 200 piezas que reflejan la extraordinaria diversidad cultural de México. Cada huipil, como este que usted ve aquí, que es antiguo, o este que luzco yo, que es ceremonial, bueno, y el bordado que llevan va mucho más allá de su belleza. Es un lenguaje que habla del territorio, ya les decía que este es de Chiapas, de la memoria, de la identidad y de la cosmovisión de las comunidades que los crean. Bueno, dicho esto, yo le invito a que siga conmigo en este recorrido de vidas justo en el Museo Textil.

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0: Desde hace más de 5 décadas, la editorial venezolana Monte Ávila preserva el patrimonio cultural del país y da voz a sus autores más reconocidos. Vamos a conocer más en la historia que sigue.
1: Monte Ávila Editores nació en 1968 de la mano del editor y anarquista español Benito Milla Navarro bajo el ala del Instituto Nacional de Cultura. Desde entonces se convirtió en un puente fundamental para la palabra escrita en Venezuela, abriendo sus puertas a la creación nacional y proyectándola con valor en el mundo entero.
2: Monte Ávila nació en la década de los 60, si mal no recuerdo, por iniciativa de un conjunto de intelectuales del momento y de un editor español que estaba aquí en Venezuela de apellido Milla, con mucha experiencia en el campo editorial. Y bueno, tuvo siempre un apoyo importante del Estado, lo que le permitió hacer una serie de proyectos editoriales de gran trascendencia, como dije, tanto nacional como internacional. Insisto lo de internacional porque realmente Monte Ávila llegó a convertirse en una referencia latinoamericana en lo que tenía que ver con edición de autores latinoamericanos, valga la redundancia, pero también autores de otras partes del mundo.
1: Su catálogo, con más de 2.000 títulos, es un tesoro de la memoria cultural. Ha publicado obras premiadas como Abra Palabra, de Luis Brito García, y ha llevado la firma de futuros Nobel, como Vidyadhar, Surrey Prasad. Más que un editorial, es un archivo del pensamiento y la literatura que ha marcado a generaciones de lectores.
2: La misión principal definitivamente tiene que ser publicar, difundir y promover la creación intelectual, literaria, poética venezolana, pero en el entendido de que somos un continente que, además que Venezuela ha promovido tradicionalmente y en los últimos 25 años con mucho más énfasis la integración cultural, política y económica de Latinoamérica, pues nos interesa mucho también involucrarnos en la publicación y la difusión en Latinoamérica de nuestra producción y de una producción de otros países que nosotros podamos ayudar a difundir tanto en Venezuela como fuera de Venezuela.
1: Su influencia va más allá de las librerías, habita en el imaginario colectivo y la vida académica, desde las aulas de bachillerato con Ana Isabel, una niña decente, hasta los pasillos de la Universidad Central de Venezuela.
2: En los últimos años, debido a las sanciones, debido al aislamiento a que ha estado sometido el país, se nos ha dificultado mucho el trascender las fronteras nacionales con nuestra producción literaria y tener acceso incluso a derechos de autor de producciones de otras partes, de otros países del mundo, para nosotros poder publicarlas y difundirlas. En este momento, uno de los objetivos que tenemos en Monte Ávila es poder sobrepasar esas limitaciones que hemos tenido recientemente y empezar de nuevo a publicar y a difundir obras de, para empezar, de todos los venezolanos. Es decir, Monte Ávila tiene que convertirse en un factor de integración nacional entre nosotros mismos, pero además de intentar, en la medida de lo posible y en la medida en que ciertas limitaciones, ciertas restricciones que tienen que ver con las sanciones se vayan relajando, pues poder tener acceso a obras, insisto, de fuera del país, obras de otros países, obras internacionales, que nosotros podamos tener acceso, podamos publicar, podemos pagar los correspondientes derechos de autor.
1: Con colecciones emblemáticas como la Biblioteca Básica de Autores Venezolanos y Guaray Arrepano, ha democratizado el acceso a la cultura. Monte Ávila es la editorial por excelencia de los venezolanos, un proyecto público que demuestra que es posible una relación respetuosa y de calidad entre el autor, el libro y su lector.
0: Estamos por cerrar nuestra cita semanal de días y yo quiero agradecerle en primer lugar a usted por su fiel compañía. También agradecerle a todo el personal del Museo Textil de los Pueblos Indígenas y Afromexicanos por permitirnos presentar hoy nuestro programa desde este hermoso recinto, que yo recomiendo muchísimo visitar. Si usted está interesado en el arte textil, en todo lo que se puede hacer con la ropa, pues este es el lugar, porque abarca muchísimas historias y va a conocer cómo surge todo esto y cómo lo hacen en los distintos estados de México. Ahora tome nota de la pregunta de la semana. La pregunta es, ¿cuál del arte textil es la que más le gusta? Esperamos su respuesta en @vidastelesur, tanto en X como en Instagram. También puede enviar su respuesta a mi cuenta, que es @aisatelesur. Ahora, escuche y disfrute conmigo de Luciérnaga. Esta es una canción del cantante argentino Milo J, junto al gran compositor y cantante cubano Silvio Rodríguez. Soy Elisa García y me despido deseándole una semana repleta, pletórica de arte, inspiración y muchísima esperanza. ¡Chao!

0: Consejo Nacional Palestino, en nombre de Dios y en nombre del pueblo árabe palestino, proclama el establecimiento del Estado de Palestina en nuestra tierra, con Jerusalén como su capital.
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1: 24 de agosto de 1929, nace Yasser Arafat. 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

0: Mira que estamos entrando entonces al estudio de Telesur para llevarles Telesur Noticias. Les saluda Luis Guillermo García en Como y en nombre de todo el equipo, redactores, productores, equipo técnico, les presentamos los titulares de esta hora. A dos meses del doble sismo que sacudió a Venezuela, el estado de La Guaira sigue latiendo en resiliencia. El impulso del gobierno para ayudar a familias afectadas, la reconstrucción de viviendas y la cotidianidad. Más de 54.000 personas fueron evacuadas en China tras las inundaciones provocadas por el tifón Narra en la región meridional de Guangxi. Rusia e India buscan potenciar la cooperación comercial, económica y científica en el contexto de la Comisión Intergubernamental de Alto Nivel que se desarrollará en Moscú. Bien, vamos con estas y otras informaciones con detalles. Tal como titulamos, tras las lluvias registradas en el país, la presidenta encargada de la República Bolivariana de Venezuela, Delcy Rodríguez, realizó una inspección técnica a lo largo de la avenida Boyacá, que ya la llaman también la Cotamil, a la altura de Esteban Mari Pérez, para supervisar la situación en la zona. Durante el recorrido de campo, la jefa de Estado evaluó el despliegue operativo de los servicios públicos y reconoció la efectividad de los equipos de respuesta rápida, los cuales lograron despejar la vía en tiempo récord tras los deslizamientos de sedimentos y vegetación ocasionados por las fuertes precipitaciones. Estas contingencias climáticas obedecen al paso de la onda tropical número 40, que ha generado emergencias puntuales en la Gran Caracas y otras zonas del país. Vamos ahora a conectarnos con Luis Tavera, nuestro corresponsal que se encuentra en La Guaira, para que nos dice cuál es la situación en esa zona. ¿Cómo está, Luis?
1: Te saludo a ti, Luis Guillermo, y a la audiencia que sintoniza en las pantallas de Telesur. Esta hora han pasado dos meses desde aquel doblete sísmico que sacudió Venezuela, pero específicamente donde nos encontramos en el estado costero de La Guaira. Pero a pesar de las cicatrices, Luis, continúan estas jornadas de rehabilitación de viviendas, remoción de escombros, y es lo que justamente queremos mostrarles a través de nuestras pantallas. Nos encontramos en el corredor del barrio La Lucha. Esto es en la parroquia Urimare, parroquia afectada por estos movimientos telúricos. Estamos justamente dentro de una vivienda, Luis, que está siendo intervenida por los trabajos del Plan Venezuela Renace, una política de Estado que avanza con fuerza en la rehabilitación integral de más de 13.000 viviendas afectadas. Esto como parte de la protección y asegurar techos dignos a las viviendas afectadas. Pero para conocer el balance de cómo avanzan estas jornadas, justamente acá en la parroquia Urimare, vamos a conversar con el ingeniero Jackson Leiva, quien está a cargo de estas jornadas. Bienvenido, ingeniero, a las pantallas de Telesur. Cuénteme el balance de estas jornadas que se están interviniendo acá.
2: Bueno, primero que nada, muchas gracias por la consideración. Nos encontramos aquí en el estado de La Guaira, específicamente en el sector La Lucha, por instrucciones de nuestra presidenta Delcy Rodríguez, a través del Plan Venezuela Renace. Ya para el día de hoy tenemos aproximadamente 54 días de operaciones, en el cual hemos podido abarcar o impactar directamente más de 115 viviendas, con una fuerza de tarea de aproximadamente 150 personas. Entre ellas tenemos ingenieros, maestros de obra, albañiles, electricistas, plomeros, operadores y obreros.
1: Ingeniero, ¿es posible, o sea, que nos explique cuáles son los trabajos que se están haciendo en esta vivienda? Cuéntame un poco cómo fue afectada.
2: Sí, bueno, la reparación de la vivienda no solamente, la vivienda la estamos atendiendo de manera integral. Cada vivienda es particular, cada una de ellas presentan diferentes tipos de afectaciones, pero sin embargo la atendemos de manera integral. Entre unas de ellas, bueno, hacemos las reparaciones de grietas, utilizando grapas de acero de 3/8 para fortalecer los pórticos. Adicionalmente a eso, el encamisado con friso base de mortero húmedo de proporción 2:1, Adicionalmente a eso, el encamisado de las paredes, la demolición de piso, restitución del suelo nuevamente.
1: Claro, aquí vemos que esta vivienda, aquí estaban estas paredes de aquí adentro se cayeron y están, bueno, aquí vemos que se han hecho varias intervenciones.
2: Específicamente en esta pared que tenemos, el lateral derecho, es una pared que sufrió agrietamiento severo, el cual ameritó la demolición completamente de ella. Ya nuevamente la levantamos, aplicamos el friso base, posteriormente el encamisado a través del estuco y por último darle el acabado final con la pasta profesional.
1: Ok, vemos que, bueno, hemos visto en varias viviendas que todas están debidamente identificadas. Este trabajo se hizo justamente desde que arrancó esta jornada.
2: Sí, inmediatamente después de la réplica, nuestra presidenta comisionó un equipo para hacer los levantamientos técnicos en cada una de las viviendas, ubicándolas a cada una de ellas dentro de un semáforo de clasificación, donde podíamos clasificar con el color verde, que es vivienda que no generaran ningún tipo de riesgo para la familia, con el color amarillo, viviendas que sí pueden generar cierto riesgo a la familia, y por último el color rojo, que son aquellas viviendas que deben ser reevaluadas por especialistas, patólogos estructurales, para su revisar si la podemos reparar o si requiere de la demolición completa.
1: Muchísimas gracias, ingeniero Luis Guillermo. Quiero aprovechar también para mostrarte a ti, a la audiencia, además de esta vivienda donde nos encontramos en este momento. Bueno, vemos acá todos los materiales debidos para avanzar en todo lo que es la rehabilitación integral de esta vivienda específicamente. Pero vamos a mostrarles también cómo está constituido este barrio que se llama La Lucha, acá en la parroquia de Urimare. Son aproximadamente 1.100 familias que hacen vida en esta comunidad, y bueno, como vamos a ver a través de las pantallas de Telesur, está toda la brigada desplegada en todo este corredor. Varias viviendas visiblemente fueron afectadas por el pasado doblete sísmico. En las brigadas del Plan Venezuela Renace, esta política también permite conversar con los vecinos, conocer cuáles son sus principales necesidades y también aprovechar para mantener esta comunicación directa, porque estas brigadas se instalan dentro de las comunidades para avanzar en estas jornadas de rehabilitación. Entonces ya forma parte de esta misma dinámica. Fachadas, como vimos ahorita, el interior de esta vivienda, los mismos vecinos también forman parte de todos estos trabajos de rehabilitación. Son más de 13.000 viviendas que ya alcanza el Plan Venezuela Renace. Nosotros vamos a seguir en esta cobertura especial desde acá, desde el estado de La Guaira, justamente al cumplirse 60 días de aquel doblete sísmico. Luis Guillermo.
0: Bien, muchas gracias, Luis Teodora. Gracias por ese pase en vivo. Vamos a trabajar entonces también con algo que preparó Luis temprano, porque como tenemos 2 meses después del doble sismo que sacudió Venezuela, La Guaira sigue latiendo con el pulso de su gente, como vimos aquí en el barrio de La Lucha, que hace honor a su nombre. En el epicentro del golpe, la mirada y el abrazo de una madre venezolana nos recuerdan lo que significa empezar de nuevo, sostenerse entre la faena diaria y la inmensidad del mar, tal como reseñó hace rato nuestro compañero Luis Tavera.
1: Justo en esta zona de Playa Verde, el impacto del sismo dejó huellas imborrables. Aquí nació Noreli Suárez, en una casa reducida a escombros en pocos segundos. Entre vestigios convertidos en recuerdos, ella revive el momento del colapso.
3: Me caí, del negocio se cayó una columna, pero el cemento de la columna se me cayó. Yo, ay Dios mío, broma no me dio en la cabeza. Como sea, me volví a parar. Y me agarré fuera de la mesa fuerte. Y la mesa me tambaleaba para allá y para acá. Y no dejaba de mirar hacia mi casa, porque yo sabía que ahí estaba mi hija. Entonces, en ese momento de desespero, entonces me caigo, quedé arrodillada abajo de la mesa con la cabeza hacia abajo así metida y miraba hacia arriba. Mi hija me gritaba, yo sinceramente no escuché los gritos, ella me dijo mamá, decía.
1: Desde las bases de lo que fue su balcón, conserva la vista al Caribe y algo fundamental, el motor de su lancha, pieza clave con la que busca reanudar su faena.
3: Esto es el yoyo que va arriba, y por eso es que está así tan oxidado, porque eso apenas le cae agua y se oxida. La pude sacar fue por parte. Esta es la pata, este es el hauser y esta es la tapa del motor. Y esta vista que tenía mi casa aquí hermosa, yo me paraba aquí en mi balcón y miraba para allá y eso se me iba, de verdad. Yo adoro mi Guaira y adoro mi playa porque he vivido toda la vida aquí.
1: La solidaridad también llegó a través de las redes sociales. Cindy viajó desde el estado de Aragua hasta Playa Verde para entregarle suministros de forma directa y demostrar que el apoyo entre comunidades no se detiene.
4: A Noveli la conocí porque, bueno, nosotros salimos el 25, nos fuimos a la casa de los papás de mi esposo en Villa de Cura y bueno, con el tema de las redes sociales, esa era mi única forma de informarme cómo estaba mi sector y todo eso. Allá la vi a través de redes sociales de que había perdido sus motores de la lancha, que sus le agarraron 80 puntos, entonces yo me tomé el caso muy personal porque donde yo estaba nosotros vimos cuando se cayeron estas casas y se cayó Jurel, que se estaba cayendo cuando eso, entonces me tomé el caso muy personal porque pues me acuerdo exactamente y ella fue uno de los motivos de inspiración de la canción que yo escribí de lo de la humilde casa en la playa, eran estas casas. La humilde casa en la playa amaba mi amanecer.
1: Justo al frente, en Playa Basito, su local comercial sirve hoy de resguardo provisional, un espacio de trabajo desde donde reorganiza su hogar mientras mantiene la venta de pescado fresco. ¿Cómo se llama ese pescado?
5: Este es albacora, este es atún. Tengo también aguja, tengo oceánica que también es atún y este es una dormilona.
1: Eso tú los vendes acá, ¿no?
5: Sí, eso los vendo de aquí por kilo, por lo menos la pasada sí lo vendo completo. Lo que vendo así por kilo viene siendo la aguja, que es para acá. Se lo puedo silenciar en rueda.
1: Noreli se encarna la determinación de una costa que no se rinde. Entre la remoción de escombros y la actividad comercial en marcha, la Guaira avanza en su reconstrucción, apoyada en la fortaleza de su gente. A 2 meses del doble terremoto, la actividad comercial avanza paulatinamente en el litoral central. El gobierno nacional ha informado que 600.000 toneladas de escombros han sido removidas en esta entidad. 391 viviendas han sido entregadas a los afectados que lo perdieron todo, mientras que más de 13.000 viviendas se mantienen en rehabilitación a través del Plan Venezuela Renace.

0: En el contexto del 66 aniversario de la Federación de Mujeres Cubanas, autoridades de Santiago de Cuba y representantes de la Federación de Mujeres Cubanas rindieron homenaje a Vilma Espín, la fundadora de la organización. En el mausoleo a los mártires del segundo frente de Cuba fue depositado un ramo de ejército Raúl Castro Ruz y una ofrenda floral del pueblo cubano. Vilma Espín, heroína de la revolución, fundó y lideró la Federación de Mujeres Cubanas el 23 de agosto de 1960. Su legado se mantiene vivo en la lucha por la igualdad de género y la transformación social.
1: En estos 66 años, la organización ha sido punta de lanza en la conquista de derechos que parecían inalcanzables: la alfabetización, la igualdad de derechos y oportunidades, la presencia de la mujer en el campo de la ciencia, el deporte y la defensa de la patria. No hay sector de nuestra economía o sociedad donde no esté la huella imborrable de una federada.
0: A propósito de esta fecha, el presidente de Cuba, Miguel Díaz-Canel Bermúdez, envió un mensaje de felicitación a las mujeres cubanas por el 66 aniversario de esta organización. En su perfil de X, el mandatario expresó lo siguiente: nuestro abrazo y reconocimiento a las mujeres cubanas, quienes tanto nos inspiran con su obra. Por encima de cualquier dificultad, contamos con ustedes para todas las tareas de la revolución. Como expresó Fidel, la mujer de este pueblo es invencible. Vamos ahora a Centroamérica, porque Costa Rica reportó dos sismos de 5,4 y 4,8 durante la madrugada de este lunes, con epicentro en la localidad de Cascajal de Coronado. Hasta el momento no se reportan víctimas. Ahora, el Observatorio Vulcanológico y Sismológico de Costa Rica informó que el primer sismo fue reportado en Buenos Aires de Punta Arenas a la 1:37 de la mañana, hora local por supuesto, mientras que el segundo se produjo solo dos minutos después. El movimiento telúrico también se sintió en diversas zonas del Valle Central, incluida la ciudad capital San José, debido a su poca profundidad del evento, que se situó a 10 kilómetros. Por su parte, la Comisión Nacional de Emergencias descartó daños de gravedad y detalló que se mantiene el monitoreo en zonas más vulnerables ante la posibilidad de más réplicas. Bueno, ahora vamos a Estados Unidos. Allí las autoridades confirman la participación humana en el incendio forestal que consumió más de 51 kilómetros en el estado de Nevada, al oeste del país. Según informes preliminares, el siniestro del pasado 22 de agosto cerca de la ciudad de Reno, en los alrededores del pico Peavine, fue provocado. Ahora, la emergencia dejó al menos 6 personas heridas y obligó a la evacuación de al menos 40.000 personas, mientras la amenaza se extiende sobre zonas residenciales. Entre tanto, continúan las investigaciones para determinar las causas y responsables que originaron este siniestro. Pasamos a Europa, específicamente a la península ibérica, porque el gobierno de España reconoce la intensificación de la crisis migratoria en Ceuta con la apertura de más de centros de salud de acogida y centros de acogida para atender a más de 2.000 migrantes que permanecen en la calle Ciudad Autónoma. Según datos de la oficina presidencial, señalan que más de 2.200 migrantes siguen en las calles, mientras que hay más de 1.800 plazas abiertas con personas pernoctando y cerca de 4.000 migrantes que han recibido asistencia humanitaria desde el inicio de la crisis. La vocería del gobierno alega que la demora en la apertura de más centros de acogida se debe a la complejidad de los operativos. Además, reiteran que es fundamental la habilitación de más centros de acogida para recuperar la normalidad en Ceuta y dimensionar las cifras de personas dentro de la ciudad. El presidente de Rusia, Vladimir Putin, recibió en el Gran Palacio del Kremlin al canciller de India, Subramanian Jaishankar, como parte de una visita oficial para ampliar la cooperación bilateral en materia comercial, económica, científica, técnica y cultural. En el encuentro, ambas partes buscan ampliar sus lazos bilaterales a nivel económico y energético, el cual ha crecido constantemente, ganando una mayor relevancia global. El diplomático indio cumple con una agenda de dos días en aras de participar y presidir la reunión de la Comisión Intergubernamental Ruso-India en su edición 27. Según cifras, el volumen de comercio bilateral superó los 68.690 millones de dólares al cierre fiscal de marzo de 2026 y aspiran a alcanzar para 2030 los 100.000 millones de dólares con nuevas cooperaciones que vayan más allá del tema energético. Bueno, y hablando de Rusia, el gobierno de esa nación catalogó como crimen de guerra el ataque por parte de las Fuerzas Armadas de Ucrania contra un centro infantil en Krasnodar, al suroeste del territorio ruso. La Cámara Alta del Parlamento de Rusia condenó el ataque ucraniano y lo calificó como un ataque terrorista y señala que Ucrania ejecuta esta serie de ataques deliberados contra zonas civiles rusas tras continuas pérdidas en el frente de batalla. En ese contexto, el Comité de Investigación de Rusia y el Poder Legislativo abrieron formalmente causas bajo el delito de acto terrorista en cumplimiento con el artículo 205 del Código Penal ruso debido al aumento de ataques con drones contra zonas civiles por parte de las fuerzas ucranianas. La comisionada presidencial para Rusia, especialmente para los derechos del niño, informó que 3 adolescentes perdieron la vida. Además, las autoridades regionales de Krasnodar señalan que la región ha sido atacada con drones a gran escala recientemente como un acto deliberado por parte de Ucrania. Pasamos ahora a China porque los segundos Juegos Mundiales de Robots Humanoides que se celebran en Beijing pusieron a prueba la tecnología 5G. Estos juegos muestran el potencial de la tecnología 5G Advanced orientada a la robótica humanoide y a la inteligencia artificial. Expertos de las compañías chinas Unicom y Huawei presentaron en conferencia de prensa las aplicaciones de esta tecnología en el Óvalo Nacional de Patinaje de Velocidad de Beijing, donde se dan cita unos 2.056 robots y más de 10.000 personas. El evento constituye una prueba clave de lo que las redes móviles deberán ofrecer ante la expansión de la robótica. Impresionante, ¿no? Miren los boxeadores.

Hablamos de la crisis climática, aunque ya hemos reportado algunas cosas antes, pero el Ministerio de Educación de Panamá informó la suspensión de las clases en una comarca indígena por las intensas precipitaciones que azotan al país. Al menos 172 planteles paralizaron las clases en la región de Ñoquibó, buscando mitigar el riesgo para el traslado seguro de estudiantes, docentes y personal administrativo. El Ministerio Educativo enfatizó a la población a mantenerse alerta a los avisos oficiales y evitar cruzar ríos y quebradas que presenten crecidas, por supuesto. Las autoridades aseguran que mantienen contacto con todas las instituciones pertinentes para dar seguimiento a las condiciones, para así ejecutar las medidas necesarias ante las lluvias intensas, tormentas eléctricas y además fuertes vientos. Ahora hablemos de China, porque las inundaciones provocadas por las intensas lluvias en la región sureña de Guangxi obligaron al desplazamiento de más de 54.000 personas. Los afectados fueron reubicados en distintos puntos de la provincia de Guangxi y esfuerzos hacen para incluir 8.087 personas trasladadas a refugios de emergencia. Ante la situación, el Centro Hidrológico Provincial mantuvo una alerta roja por inundaciones durante dos días, luego de que los caudales de los ríos aumentaran hasta 11 metros y 19 estaciones de monitoreo. Este escenario es consecuencia del 19º tifón de la temporada en el país, el cual permanece sobre el Golfo de Beibu, provocando precipitaciones en el sur, con pronóstico de más lluvias para mediados de la semana. Y junto a esta situación se suma que la ciudad taiwanesa de Kaohsiung experimentó un repentino deslizamiento de tierra en una de sus carreteras principales tras intensas y continuas precipitaciones en el sur de la isla. Un socavón abierto en plena vía provocó que una excavadora que se encontraba en labores de reparación cayera parcialmente en el hueco, lo que dificultó aún más las labores de emergencia. Este tipo de eventos frecuentes durante la temporada de lluvias desencadenan además emergencias en varias regiones, obligando a los rescatistas a redoblar esfuerzos para mitigar las consecuencias.

Bueno, esta información ya prácticamente no nos sorprende, pero bueno decirlo. El primer ministro de Israel, Benjamín Netanyahu, prometió impedir la oficialización de un Estado palestino y acelerar la creación de asentamientos ilegales en la Franja de Gaza y Cisjordania ocupada. Las declaraciones de Netanyahu se dan en respuesta al líder de la Lista Árabe Unida, quien había señalado que ya existía un Estado palestino reconocido por gran parte del mundo. A su vez, el gobierno israelí acelera el proyecto de asentamientos ilegales E1, que busca dividir, desplazar e invadir el territorio palestino para hacer inviable la creación del Estado. Las palabras del primer ministro israelí llegan de cara a las elecciones para el Parlamento israelí previstas para el 27 de octubre, mientras las encuestas muestran que su partido y sus socios de coalición no alcanzarían los 61 escaños necesarios para formar gobierno. Ante estas declaraciones de Netanyahu, el gobierno de Egipto ha manifestado su preocupación y advierte que el proyecto de asentamiento israelí llamado E1 amenaza la continuidad de los territorios palestinos y aísla a Jerusalén Este. La Cancillería egipcia condenó la expansión de los asentamientos y el incremento de la violencia que los colonos han ejercido sobre los palestinos. El Cairo reafirmó su firme oposición ante cualquier intento de anexar territorios palestinos, desplazar a sus habitantes o cambiar el estado jurídico y demográfico de las zonas ocupadas, y afirma que estas acciones constituyen un endurecimiento y un obstáculo para la creación de una nación palestina independiente. Por cierto, el jefe de inteligencia egipcia, Hassan Rashad, se reunió en el Cairo con una delegación de la autoridad palestina. Durante el encuentro, las partes acordaron unificar esfuerzos para hacer frente a los desafíos actuales de la causa palestina en un contexto marcado por la ocupación sionista y la fragmentación territorial. La cita ocurre a días de una nueva ronda de contactos entre Hamas, Fatah y otras facciones de la resistencia palestina, programada para la próxima semana en la capital egipcia, por cierto, con el objetivo de reactivar el diálogo interpalestino. Además, en la reunión se abordó la situación en Cisjordania, donde la expansión de asentamientos y la violencia colonialista han recrudecido. Y se prevé también tratar las elecciones previstas para el 28 de noviembre, que Egipto busca respaldar como parte de un proceso que fortalezca la institucionalidad palestina y la unidad nacional.

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3: Bartolomé Moré, cantautor cubano. Conocido como Benny Moré, es recordado por ser el rey del ritmo y la improvisación en Cuba. Revolucionó la escena musical con su talento innato al cantar melodías latinas y es considerado el modelo a seguir para generaciones de cantantes de salsa y música.

0: 24 de agosto de 1919, nace Ben Moreno.
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llegó el momento de empezar a revisar la actualidad deportiva a través de Telesur y vamos con nuestros principales titulares. Con un fin de semana de mucha información y una de ellas es esta, ¿no? La del mexicano Israel Toro, que es el campeón de la Vuelta a Alemania 2026. Y con notas sublimes, el Club Porto y el futbolista colombiano Luis Díaz se unen en apoyo a los afectados por el terremoto en Colombia. Y Canadá se consagró campeón del preclasificatorio olímpico femenino FIBA y buscará ahora su boleto a los Juegos Olímpicos de Los Ángeles 2028. Con todo esto y mucho más, comienza Deportes Telesur. Bien, reiteramos el saludo y la bienvenida a esta hora. Qué buena manera de arrancar la semana en Deportes Telesur. A ustedes, como siempre, le damos las gracias por la aceptación y porque desde ya se unen con nosotros a revisar la información deportiva a esta hora. Recuerden eso sí, como siempre, estamos activos a través de las redes sociales porque Deportes Telesur está en Instagram, también está en X y mi cuenta en X, arroba Enrique Telesur TV. Así que comenzamos de inmediato. Buenas noticias para México. Atención, porque su máximo representante, Isaac del Toro, se proclamó como el nuevo campeón de la Vuelta a Alemania en su edición número 40. Con esta imagen del Torito ahí, en señal de ese puño de victoria, agregó este domingo un campeonato más a su historial, a su palmarés, a su vitrina, lo que confirma entonces su posición entre los ciclistas más importantes del mundo, reimponerse con un tiempo total de 17 horas, 39 minutos y 48 segundos. Por su parte, el ganador de la etapa, de esa última etapa de la Vuelta a Alemania, de 156.5 kilómetros, fue el francés Paul Magnier, al cruzar la línea de meta en 3 horas, 37 minutos, 39 segundos. Mientras que del Torito se impuso en la general tras concluir en la casilla 17 con el mismo tiempo del ganador del día y de la jornada. Cabe destacar que además este 2016 ha sido un año muy positivo y productivo para Isaac del Toro. Y aunque no ganó el Tour de France 2026, el tercer lugar que consiguió en esa vuelta francesa es considerado hasta el momento su mayor logro en el ciclismo profesional.

0: Y seguimos hablando de ciclismo a esta hora porque el británico Matthew Brennan ganó la segunda etapa de la Vuelta a España 2026. La jornada contó con un trayecto de 214.3 kilómetros disputada entre Mónaco y Manosqué. El británico Matthew Brennan, jovencito, se llevó la victoria con tiempo de 4 horas 47 minutos y 47 segundos, superando un sprint final. Pero qué sprint al español Pau Miquel, quien quedó en el segundo lugar, mientras que el esloveno Tadej Pogačar finalizó en el tercer puesto. Por su parte, el esloveno, el androide Pogačar, logró defender el maillot rojo del líder de la general, manteniendo una ventaja de 9 segundos nada más. 9 segunditos de ventaja sobre el belga Wout van Aert y 10 segundos sobre el británico Matthew Brennan. La vuelta continúa este lunes con la tercera etapa y está pedal a pedal, que tendrá un trayecto de 174 kilómetros entre Gurisán-Eudé y Font-Romeu. En esta llegada, que por cierto en el top 10 de ese pelotón, ahí de esa llegada, estuvo el venezolano Orluis Aular. Y cambiamos de tema para hablar de atletismo latinoamericano, porque volvió a ratificar su hegemonía en este panorama internacional tras concretar una brillante marca. Doblete de victorias en la reunión de Silesia, válida además para Liga de Diamante. Así que el brasileño Alisson dos Santos, ahí lo tienen, fue el protagonista de la jornada al imponerse en los 400 metros con valla masculino. Uno de los duelos más esperados de la pista, el brasileño detuvo el reloj en 46.43 segundos. Cuidando ahí la mejor marca mundial del año, superando por un estrecho margen al plusmarquista mundial, que es el noruego Kerstin Bergholm. En la rama femenina, atención, la dominicana Marilady Paulino firmó una actuación también imponente al cruzar la meta sin contratiempo, con registro de 48.87 segundos en los 400 metros plano femenino, y con estas destacadas conquistas en territorio polaco, tanto Paulino como Dos Santos aseguran valiosos puntos de cara a la gran final del circuito de la Diamond League. Y hablando de atletismo, otra modalidad, nos vamos hasta Argentina, y es que el etíope Yomif Kejelcha logró un nuevo récord mundial en la media maratón de Buenos Aires. Así que Kejelcha se impuso además con un nuevo registro global de 56 minutos y 51 segundos. Ahí está. Ah, ¿qué les parece con lo que superó ahí la marca anterior, que era de 57 minutos y 20 segundos establecida por el ugandés Jacob Kiplimo en el mes de marzo de este mismo año en Lisboa? Bueno, junto a Yomif Kejelcha completaron el podio de los 21 kilómetros sus compatriotas Tadej Wolku con crono de 59.20 y Berekep Nega con tiempo de 1 hora y 20 segundos. Es importante además resaltar que Kejelcha ya había corrido en menos de 2 horas el Maratón de Londres, ¿ah? Ya había un antecedente, por lo que se perfila entonces de ya como uno de los referentes de la especialidad en los próximos eventos globales. ¿Saben que yo estaba viendo esta imagen? Y muchos de los comentarios, parece mentira, estaban diciendo que tenía un parecido a Bocinha. Díganme usted, ¿ah? ¿Tiene un parecido a Bocinha? Ahí a lo lejos. Bien, otros temas, la tenista estadounidense Serena Williams y el español Carlitos Alcaraz, bueno, unieron fuerzas para disputar el torneo de dobles mixto, esto del Abierto de Estados Unidos.
1: La ganadora de 23 Grand Slam y el vigente campeón del certamen en individuales conforman una de las duplas más atractivas de esta edición, tras recibir una invitación oficial de la Asociación de Tenis de Estados Unidos. Este evento express, que se disputará desde este lunes 24 hasta el miércoles 26 de agosto, marcará el regreso oficial de Alcaraz a las canchas, tras permanecer inactivo más de 4 meses por una lesión en su muñeca derecha. Por su parte, Serena Williams, de 44 años, volverá al escenario donde tuvo su emotiva despedida en 2022 y donde se consagró campeona de esta modalidad en 1998 junto al bielorruso Max Mirny. Ahora, 28 años después de aquel título, la leyenda norteamericana regresa para brindar un espectáculo de primer nivel junto a la máxima figura joven del tenis masculino, consolidando un verdadero hito de longevidad deportiva.
0: En otras informaciones, bueno, les contamos que los Juegos Olímpicos de robot humanoide ya se están desarrollando en China y ya se han superado incluso récords del atletismo logrado por deportistas históricos como, por ejemplo, el de jamaiquino Usain Bolt. Bueno, y es que estos juegos se están celebrando en el Óvalo. Miren esta locura. Miren esta... ¡Epa, el freno! ¿Ah? ¿Qué les parece? ¿Cómo se para ahí? ¿Cómo se detiene? A punta de golpe de la colchoneta. Esto fue en el Óvalo Nacional de Patinaje de Velocidad, construido precisamente para los Juegos Olímpicos de Invierno 2022. Y se inauguraron la misma semana en que Beijing celebró, por cierto, la Conferencia Mundial de Robótica en 2016. Y este sábado se realizó una carrera de 100 metros planos donde un robot humanoide logró un tiempo de 9.39 segundos. Lo que no me gusta es la frenada. Establecida por el atleta Usain Bolt. ¿Qué estará pensando, ah? En el año 2009, Usain Bolt, al ver esto. Bueno, de acuerdo con los organizadores del evento deportivo, un total de 16 países compiten este año en los Juegos Olímpicos de robots humanoide. Miren esto, qué locura. Y el frenazo, ¡pam!, en la colchoneta. ¡Qué locura! Bien, los ministros de deporte y altos representantes del bloque de los BRICS adoptaron una declaración conjunta orientada a profundizar significativamente lo que es la cooperación institucional, atlética y científica entre sus países miembros. Y es que en un paso firme hacia el fortalecimiento de la diplomacia deportiva y la integración multilateral, los ministros de deporte de los BRICS acordaron promover iniciativas que garanticen desarrollo inclusivo, justo y no politizado. Entre los puntos clave destacan promoción de programas de entrenamiento conjunto y movilidad de atletas, entrenadores y especialistas en medicina deportiva entre las naciones integrantes. Respaldo, además, a eventos multidisciplinarios del bloque como los Juegos de los BRICS, plataformas no discriminatorias, abiertas a la participación internacional y compromiso reforzado con la ética deportiva y la colaboración con agencias antidopaje independientes para salvaguardar la integridad de las disciplinas. Breve pausa en Deportes Telesur, la primera. Ustedes no se muevan, hay más información deportiva a la vuelta.

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0: Bien, aquí estamos y seguimos para más información deportiva. Esto es Deportes Telesur, segundo bloque, y tenemos que hablar de un fin de semana que sin duda, bueno, ya arrancaron las ligas europeas, el calcio italiano, la Premier, la Liga Española, Real Madrid con victoria, el Barça con victoria. En el Real Madrid todavía hay más duda que certeza, un Barcelona que parece convencer, pero apenas esta liga comienza. Y hablando del viejo continente, el Porto, de él, la Liga Portuguesa de Fútbol, unió fuerzas con la fundación de su exfigura, el atacante Luis Díaz, el futbolista colombiano. Esto para desplegar, bueno, una emotiva y además importante iniciativa de ayuda humanitaria, precisamente para Colombia, que a través de una alianza entre la Fundación Fútbol Club Porto y la Fundación Luis Díaz, qué linda iniciativa esta, ¿no? El club portugués saltó al terreno de juego durante su partido de la Liga Portugal luciendo una camiseta conmemorativa de edición especial en tono amarillo. Ahí lo tienen, el uniforme incluyó la icónica consigna en español, vamos a leerla, aunque ganes o pierdas, dice, en el pecho. Además de un emblema en la parte posterior alusivo al dragón colombiano, rindiendo tributo tanto a la cultura cafetera del país suramericano como al arraigado cariño que une al club con la afición cafetera. Las indumentarias utilizadas en el encuentro serán firmadas por la plantilla profesional del Porto y subastadas, destinando la totalidad de los fondos recaudados a la atención y reconstrucción de las comunidades severamente afectadas por el movimiento telúrico. ¿Saben que algo parecido? Lástima que no tenemos imágenes. Vamos a ver si para una próxima edición la tenemos. El equipo metropolitano del fútbol venezolano hizo algo muy similar a lo que hizo el Porto con Luis Díaz. El equipo metropolitano del fútbol venezolano, de hace dos fines de semana atrás, sacó una franela conmemorativa y todavía la están utilizando, con los nombres, los sectores del movimiento telúrico que ocurrió aquí en Venezuela. Bien bonita, por cierto. Así que el equipo metropolitano hizo algo muy parecido, muy similar a lo que hizo la Fundación Luis Díaz con el Porto. Otras noticias. Bueno, es que Colo Colo ganó este domingo el Superclásico chileno frente a la Universidad de Chile en el Estadio Nacional. Un encuentro más emocionante porque el cacique se impuso 2-1 con gran ritmo desde el arranque. Bueno, porque la presión al rival le resultó abriendo el marcador incluso en el minuto 21 con un taquito preciso del volante central Álvaro Madrid. Sin embargo, bueno, cuando parecía que en el descanso llegaría con ventaja, fue sancionada una falta dentro del área por una mano del mediocampista Arturo Vidal al minuto 45, lo que dio la oportunidad entonces de los 11 pasos Charles Aránguiz de convertirlo en gol e igualar el marcador. Así, llegada la segunda mitad, la U de Chile buscó con ganas la remontada, aunque sin hacer efectivo ningún tiro a puerta, por lo que Colo Colo aprovechó sellando ahí el triunfo al minuto 51 a mano del delantero Javier Correa, quedándose con 3 puntos, entonces que fortalece la ventaja en la tabla y acercan al equipo a la corona del torneo. Y si preguntan, para los que preguntan, sin el Colo Colo, el portero titular fue Bocinha, de suplente, que por cierto en la U de Chile juega también el venezolano Rainier Tamayo, que jugó el Suramericano Sub-20 acá en Venezuela y que tuvimos la oportunidad de entrevistarlo y sacar ese sonido con él acá, en media Tamayo, que tampoco fue titular en la U de Chile. Bien, más informaciones, pero el viejo continente. Alexander Seferín anunció este lunes, muy tempranito, su negativa a la postulación de la candidatura como presidente de la FIFA para las elecciones previstas ya en marzo del año 2027. Claro, tiene que salir al paso confirmando esto, que no buscará suceder o sustituir a Gianni Infantino en la FIFA. ¿Esto por qué? Porque habían fuertes rumores que ese caballero quería ser el próximo presidente de la FIFA. Bueno, concluirá su mandato, recuerden, Infantino como presidente de la UEFA y Seferín, y luego se retirará de la vida pública, dijo. Expresó que le gusta la UEFA y el trabajo que hace allí. Además, Seferín sostuvo que Infantino debe ser consciente de que no cuenta. Y aquí lanzó una, otra más. No cuenta con el apoyo del fútbol internacional, advirtiendo que si se presenta a la reelección, la UEFA tendrá un candidato en su contra, aunque no mencionó quién sería, pero él no es. Se quiere retirar de la vida pública, Seferín. Recordemos que durante su gestión en el organismo regional, Seferín se convirtió en uno de los críticos más firmes, más fuertes del actual presidente de la FIFA, aumentando así sus desavenencias. Desavenencias tras la reciente polémica de la FIFA Forward Enterprise. Bueno, y hablando de salir al paso y tras las críticas recibidas por su gestión al frente de la FIFA, El señor nunca se queda callado, respondió defendiendo la necesidad de reducir esa brecha entre las grandes potencias futbolísticas y el resto de los países miembros. Y es que luego de reunirse con representantes de la Unión Caribeña de Fútbol, República Dominicana, Infantino declaró que, voy a tomar cita textual, porque estas declaraciones de estos personajes siempre te dejan mucha tela que cortar. Algunos, y tomando cita textual de su declaración, algunos, por desgracia, no necesitan ni quieren que otros crezcan. Pero tenemos que reducir esta brecha entre los países grandes, muy grandes, y todos los demás. Cierro la cita de la declaración de Infantino. Bueno, él aseguró además, el señor Infantino, que la organización trabaja para ofrecer oportunidades, accesos y recursos a cada una de las 211 federaciones y destacó sentirse muy contento con el apoyo recibido en la región. Además, añadió que todo lo que se impulsa pasa por los procesos correspondientes de la FIFA y se decidirá democráticamente por parte de las federaciones miembros del Consejo y de los órganos pertinentes. De esta manera, Infantino reiteró que su objetivo es que el fútbol crezca en todos los lugares del mundo y confirmó además su candidatura para un cuarto mandato en el Congreso de Rabat, que será el próximo 18 de marzo. Bien, otros temas. El Bayern Múnich sigue ampliando su dominio, su hegemonía en el fútbol alemán. Se consagró campeón de la Supercopa de Alemania tras derrotar al Borussia Dortmund.
1: En el estadio Signal Iduna Park, los bávaros se hicieron fuertes, mostrando un gran juego colectivo que les sirvió para abrir el marcador al minuto 28 por intermedio del nuevo refuerzo Nathaniel Brown, quien aprovechó un pase de Michael Olise para batir al portero Gregor Kobel. Posteriormente, antes de finalizar el primer tiempo, Olise amplió la ventaja para el Bayern, tras capitalizar un error del mediocampo del Dortmund y anotar el segundo gol al minuto 45+1. Ya en la segunda mitad, el Borussia mejoró en ataque y lograrían el descuento al minuto 75, con un pase de Daniel Svensson para Fabio Silva, quien definió de gran manera para el 2-1 en el marcador. Pero el minuto 90 sufrirían la expulsión de Rami Benzabaini. Y las esperanzas del Dortmund se esfumarían, quedando el triunfo para el Bayern 2-1, que con este título llegan a 12, siendo los máximos ganadores del torneo, seguido por el Borussia, quienes se quedan con 6.
0: Bien, y Manuel Neuer ahí levantando el trofeo, nosotros establecemos breve pausa, no se muevan, ya venimos.

0: Bien, más información. Canadá no le dio tregua a México en la final de del preclasificatorio olímpico de baloncesto femenino, llevándose una contundente victoria, donde ambas selecciones, por cierto, ya se habían enfrentado en dicho torneo durante el último partido de la fase de grupos, donde los canadienses se habían hecho además con la victoria. Y en esta oportunidad el conjunto mexicano buscó tomar esa revancha hasta su afición, la revancha deportiva. Sin embargo, nuevamente Canadá fue superior en cada una de las estadísticas sin dejarle margen de error ahí a sus rivales, terminando la primera mitad con marcador de 47-26, logrando extender esa ventaja en la reanudación del partido. Y a pesar que México logró asaltar el último cuarto, la realidad es que no fueron capaces, no pudieron ejercer una remontada, mientras que Canadá se proclamó campeona del torneo de manera invicta, teniendo a Kyle Alexander como la jugadora más destacada con 14 puntos y 4 rebotes. Asimismo, Canadá logró hacerse con el único boleto disponible al torneo de clasificación olímpica FIBA rumbo a Los Ángeles 2028. Y ahí ahora pasamos al Campeonato Mundial de Voleibol Masculino Sub-17, donde Venezuela lamentablemente cayó ante la selección de Francia. La jornada este lunes estuvo marcada por el cierre de la fase de grupos, donde el primer set estuvo marcado incluso por la competitividad y el alto nivel similar que incluso presentaron ambas selecciones, extendiendo dicha instancia más de lo usual, donde finalmente Francia pudo llevarse ahí la delantera 27-25, condicionando más el resto del partido, logrando extender la distancia 25-14 en el segundo periodo, aprovechando los errores por parte de la plantilla venezolana. Y a pesar que la selección sudamericana arrancó ganando el tercer set, la realidad es que los franceses, bueno, supieron responder, ¿eh? Se acomodaron de nuevo en la cancha, teniendo un bloqueo incluso y un ataque más efectivo, terminando un 25-15. ¿Eh? De esta forma culmina la jornada del grupo A en dicha fase. Sin embargo, Venezuela igual avanza a la siguiente fase del torneo, ubicándose entre las mejores 16 selecciones, sí señor, del Mundial. Y ahora pasamos a información de deporte de motor, porque Lando Norris se llevó la victoria en el Gran Premio de los Países Bajos durante el regreso de la Fórmula 1.
1: Por última vez, el circuito de Zandvoort se encargó de recibir a la máxima categoría del automovilismo, donde George Russell, de Mercedes, logró hacerse con la pole y victoria de la carrera sprint, mientras que Lando Norris se quedó con el primer lugar de la clasificación general, escoltado por la dupla de Mercedes. Y a pesar de que la pista se vio afectada por la lluvia en horas previas, esto no impidió que la carrera diera inicio. Sin embargo, el momento que marcó la 12ª fecha del campeonato y silenció por completo las gradas de Zandvoort fue el abandono de Max Verstappen durante la primera vuelta tras perder el control del RB22, siendo esta la despedida del neerlandés de su último gran premio de casa, siendo la primera vez que no se subiría al podio ante su afición. La reanudación estuvo marcada por batallas entre compañeros de equipos, causando tensión en los respectivos garajes como Mercedes, Ferrari o Aston Martin, mientras que Liam Lawson logró salvar la jornada para Red Bull Racing, ocupando el séptimo lugar y logrando su redención con el equipo austriaco. Finalmente, Norris se llevó su segunda victoria de la temporada, siendo acompañado en el podio por Antonelli y Russell, respectivamente.
0: Bien, y de la Fórmula 1 nos vamos a información de los caballitos de hierro de dos ruedas, porque bueno, en el mercado de traspaso en la MotoGP se dio a conocer que Nea Bastianini decidió abandonar el proyecto de KTM para emprender rumbo a Aprilia a partir de la próxima temporada. Actualmente el piloto italiano se encuentra disputando su segunda temporada en la estructura de Tech 3 KTM. Sin embargo, los resultados a bordo de su actual maquinaria en esos caballitos de hierro de dos ruedas han dejado bastante que desear, ¿eh? Bueno, donde sus mejores actuaciones a lo largo de la vigente temporada son dos sextos lugares, sin posibilidad alguna de luchar por victoria o podio, siendo el impulso para que Bastianini entonces tomara la decisión de dejar al equipo al finalizar este 2026, fichando por el equipo estadounidense Trax House Aprilia de cara a la temporada 27 y 28, confiando además en el proyecto de la escudería para el nuevo reglamento que tendrá entonces la categoría a partir del próximo año, donde buscarán ser candidatos a los dos campeonatos, siendo este el tercer equipo del piloto en sus 6 años que tiene de trayectoria en la MotoGP. Bueno, según él, la moto no le rinde, no le responde. Vamos a ver en esa nueva escudería. Nosotros de esta manera, quien no responde es el tiempo. Se finalizó, se terminó. Bandera cuadro. Así arrancamos la semana con mucha información deportiva. Esto es Deporte Telesur. Recuerden seguirnos en redes sociales. Y como siempre, gracias por la compañía y la sintonía. Feliz inicio de semana para todos.

0: Nuestra batalla es una batalla no solo de supervivencia o de sobrevivir por sobrevivir. No, es una batalla para participar en la lucha por un mundo mejor. Para participar en esa lucha junto al mundo, para cualquier revolucionario. A mí me parece que la idea de ese mundo del futuro es tal vez la idea más importante y más noble que pueda albergar. Fidel Castro.
1: 24 de agosto de 1998. Conferencia magistral pronunciada en el acto convocado por la Universidad Autónoma de Santo Domingo, Primada de América, celebrado en el Centro de Eventos y Convenciones, República Dominicana.

0: Jorge Luis Borges nació en Buenos Aires y se convirtió en una figura central de la literatura universal. Con obras como Ficciones y El Aleph, exploró temas como el infinito y los laberintos, dejando una huella indeleble en el pensamiento moderno y en las letras hispanoamericanas. 24 de agosto de 1899, nace Jorge Luis Borges.
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0: Muy buenos días, bienvenidos y bienvenidas a Conexión Global, programa donde te contamos lo que otros callan. Capchalí, Quique, ¿cómo va?
1: ¿Cómo estás,
2: querido? Así,
1: ¿cómo?
2: Mano,
0: ¿verdad? Y vos también, era otro saludo, nos olvidamos. ¿Cómo andan?
2: La única manera de agarrar a las dos manos a la compañera.
0: ¿Cómo que la única manera?
2: Es la única manera.
1: Tanto en cámara como detrás de cámara.
2: Pues si me lo agarro, me tiene el bolsillo.
0: ¡Cállate! ¿Cómo pasaron este fin de todo bien?
2: Bien, excelente.
1: Con bastantes lluvias aquí en el sur de nuestro continente.
0: Bastante duro el asunto a nivel climático. Bueno, nosotros ahora arrancamos con los titulares entonces. Y les contamos lo siguiente, que a dos meses del doblete sísmico que ha sacudido a Venezuela, el estado La Guaira sigue latiendo en resiliencia entre el impulso del gobierno para ayudar a las familias afectadas, la reconstrucción de viviendas y el regreso a la cotidianidad. Parlamentarios y grupos políticos de varios países latinoamericanos concluyen en coordinar una agenda progresista por la paz ante el avance de una ola de gobiernos de ultraderecha. Y el gobierno español reconoce que la crisis migratoria en Ceuta continúa y anuncia la apertura de más centros de acogida para buscar atender al menos 2.200 migrantes que permanecen en la calle. Más de 54.000 personas han sido evacuadas en China tras las inundaciones provocadas por el tifón Marra en la región meridional de Guangxi.
2: Bien, principal titular deportivo para arrancar la semana y es que el Club Porto y el futbolista colombiano Luis Díaz, bueno, se unen en apoyo a los afectados por el terremoto en Colombia. Detalles en breve.
1: Y en materia cultural, más de 800 jóvenes músicos participaron en el cuarto Festival Mundial de Orquestas Juveniles realizado en Rusia.

0: Lo adelantábamos en titulares, están cumpliendo 2 meses desde el doblete sísmico que ha golpeado a Venezuela y que ha causado importantes daños en el estado de La Guaira, sobre todo, y también otras localidades. Con más información tenemos a nuestro compañero Luis Tavera. Luis, muy buenos días, contanos por dónde andás.
1: Hola Marina, te saludo a ti y a la audiencia que sintoniza en las pantallas de Telesur. Nosotros nos mantenemos en esta cobertura desde el estado costero de La Guaira, como tú lo decías, ya son 2 meses.
0: Luis, ahora tenemos que interrumpir, información de último momento desde Venezuela. Está llegando precisamente a Venezuela la primera ministra Mia Mottley. Esta visita que estará haciendo, que esta visita oficial de la primera ministra de Barbados específicamente, y donde tendrá una amplia agenda. Dentro de esta agenda podemos destacar precisamente que va a tener una visita en el día de hoy a una comuna socioproductiva de la parroquia 23 de enero. Tiene un componente importante a nivel político, a nivel social, a nivel también de países amigos y que cooperan entre ellos. No es solamente una comunidad caraqueña, esta comuna socioproductiva de la parroquia 23 de enero, sino que también va a permitir poner en escena uno de los modelos de organización territorial impulsados por el gobierno de Venezuela, basado precisamente en la organización comunitaria, en la producción local y la participación popular. Entonces es un buen momento para mostrarle a la primera ministra de Barbados, específicamente esta comunidad caraqueña, que ahí, como estamos viendo en estas imágenes, ya está pisando suelo venezolano acá en este momento, desde en vivo y en directo, desde La Guaira. Está llegando y la están recibiendo diversas autoridades, ya que va a estar realizando esta visita. Recordemos que Barbados y Venezuela vienen intentando ya ampliar esta cooperación más allá de la relación diplomática tradicional. Esta visita oficial a Venezuela, que también hubo otras durante diferentes años, como en el 2023, donde ambos gobiernos han firmado acuerdos sobre servicios aéreos y soberanía agroalimentaria, además de una declaración conjunta para profundizar esta cooperación que precisamente venimos diciendo, estos países amigos, estos países que cooperan, que precisamente ha sido muy importante también por el doblete sísmico de Venezuela, la ayuda de Barbados al país. Escuchamos.
2: Bien, veíamos
0: Estábamos escuchando el sonido ambiente, estábamos escuchando precisamente las trompetas, y ahí estamos viendo cómo la primera ministra de Barbados estaba dirigiéndose precisamente al auto para empezar con esa agenda que veníamos diciendo, los lugares que iba a estar, y después vamos a estar ampliando precisamente a través de nuestra pantalla Telesur cómo va a continuar esta agenda de esta primera ministra, que es muy importante este recibimiento y que se encuentra en este momento en Venezuela. Ahora vamos a retomar con nuestro compañero Luis Tavera, que nos estaba contando desde dónde está. Luis, bienvenido nuevamente.
1: Así es, Marina. Bueno, la agenda en Venezuela no se detiene. Nos encontramos en el estado costero de La Guaira, específicamente desde otro sector, en la parroquia Urimare, donde avanzan estos trabajos de rehabilitación de las viviendas a 2 meses de aquel doblete sísmico del pasado 24 de junio. Quiero mostrarte, Marina, cómo en este otro barrio, en esta otra comunidad, César Álvarez, en la parroquia Urimare, las brigadas del Plan Venezuela Renace se mantienen desplegadas, interviniendo en las viviendas afectadas por los movimientos telúricos del pasado 24 de junio. Ya son más de 13.000 viviendas que se encuentran en rehabilitación. Ya el gobierno nacional, a través de esta política, el Plan Venezuela Renace, se realizan estas jornadas de rehabilitación. Vamos también a ver a través de las imágenes cómo desde todos los sectores, desde todos los puntos de esta entidad se mantienen estas jornadas de rehabilitación. Ya veíamos también cómo se mantiene el pulso económico dentro del estado costero de La Guaira. Marina, pero vamos a aprovechar para conocer el balance de esta jornada. ¿Qué se está haciendo acá? ¿Cómo se está interviniendo esta comunidad? De la voz del ingeniero encargado de estas obras. Bienvenido a las pantallas de Telesur. Me dice su nombre y apellido y ofrézcame un balance de qué se está haciendo acá, cuántas viviendas han sido intervenidas.
2: Bueno, mi nombre es Johnny Torres, estoy a cargo del Plan Venezuela Renace en el sector César Nieves, específicamente en el Callejón Luis Salazar. Aquí tenemos 20 viviendas intervenidas ya, culminadas. Estamos ahora en el proceso de embellecimiento de fachada, aplicación de friso base. También hemos sustituido techos a viviendas que fueron afectadas en el evento postsísmico ya, las averías. Hemos estado también haciendo corrección de grietas, de paredes con los métodos técnicos correspondientes, aplicación de grapas, aplicación de aditivos especiales para la adherencia de este tipo de material aplicado aquí en estas paredes. En esta comunidad tenemos 339 familias, de las cuales ya hemos venido atendiendo 89 familias y hemos aplicado un plan de avance en otro sector donde ya hemos intervenido 16 viviendas más. En una parte preliminar, no culminada, pero ya estamos allí dando respuesta a esta familia. Bueno, también agradeciendo a la comunidad por su integración, tenemos las brigadas comunitarias, brigadas voluntarias, tenemos familias voluntarias y más allá de esto, bueno, nuestra presidenta encargada ha venido dando respuesta inmediata y garantizando la seguridad de estas familias. Ya sienten la seguridad de estar en sus hogares y pertenecer ya a lo que es el ámbito de integración ya de la normalidad en este espacio de la comunidad César Nieves.
1: Muchísimas gracias, ingeniero. Marina, un trabajo conjunto que se realiza a través del Plan Venezuela Renace, a través de la Gran Misión Barrio Nuevo, Barrio Tricolor, el Ministerio de Obras Públicas también disponiendo de las maquinarias, porque además, en paralelo a todo esto que se está realizando en las comunidades, las jornadas de remoción de escombros se mantienen también activas las 24 horas, ya lo decía el gobierno nacional, son más de 600.000 toneladas de escombros removidos. Estamos viendo en imágenes, Marina y la audiencia que nos sintonizan a través de las pantallas de Telesur, este corredor Luis Álvarez, como ya nos ofrecía datos el ingeniero, son más de 300 familias que viven acá en esta comunidad, son varias las intervenciones que se están realizando, fachadas, también hemos visto dentro de las viviendas que se realizan este levantamiento de paredes, frisado. La comunidad también es testigo de todas estas jornadas que se están haciendo. También es muy importante destacar que todas las viviendas tienen su etiquetado. Esto permite al gobierno nacional y a todos los ingenieros y el equipo técnico que está realizando estos trabajos de poder estudiar cuáles son las prioridades y cuáles son los pasos a seguir para poder recuperar y rehabilitar las viviendas de estas personas que fueron afectadas por el doblete sísmico del pasado 24 de junio. Vemos la brigada desplegada, los vecinos al pendiente de los trabajos que se están realizando dentro de sus hogares, dentro de su comunidad. Y yo creo que también es importante destacar, Marina, que a pesar de estos 60 días que han transcurrido en este estado costero, los trabajos de recuperación no han cesado. Hemos visto también un pulso importante, un reinicio paulatino de las actividades comerciales en los puntos donde hemos observado. Hemos visto también ya varias vías habilitadas y esto gracias a las jornadas de recolección de escombro y también esta atención prioritaria que se ha optimizado en los campamentos transitorios destinados para las personas que lo han perdido todo, Marina.
0: Luis, muchísimas gracias como siempre por la información y vamos a seguir seguramente en contacto. Nosotros continuamos con más porque precisamente 2 meses después del doblete sísmico que ha sacudido Venezuela, La Guaira sigue latiendo con el pulso de su gente en el mismo epicentro del golpe. La mirada y también el abrazo de una madre venezolana nos recuerdan lo que significa empezar de nuevo, sostenerse entre la faena diaria y la inmensidad del mar. Precisamente nuestro compañero con el que recién hablábamos, Luis Tavera, nos lleva a conocer esta historia de valentía. Veamos.
3: justo en esta zona de Playa Verde. El impacto del sismo dejó huellas imborrables. Aquí nació Noreli Suárez, en una casa reducida a escombros en pocos segundos. Entre vestigios convertidos en recuerdos, ella revive el momento del colapso.
4: Me caí, del negocio se cayó una columna, pero el cemento de la columna se me cayó. Yo, ay Dios mío, de broma no me dio en la cabeza. Como sea, me volví a parar. Y me agarré, fue de la mesa fuerte. Y la mesa me tambaleaba para allá y para acá y no dejaba de mirar hacia mi casa porque yo sabía que ahí estaba mi hija. Entonces, en ese momento de desespero, entonces me caigo, quedé arrodillada abajo de la mesa con la cabeza hacia abajo sin metida y miraba hacia arriba. Mi hija me gritaba, yo sinceramente no escuché los gritos, ella me dijo mamá, me decía.
3: Desde las bases de lo que fue su balcón, conserva la vista al Caribe y algo fundamental, el motor de su lancha, pieza clave con la que busca reanudar su faena.
4: Esto es el yoyo que va arriba y por eso es que está así tan oxidado, porque eso apenas le cae agua y se oxida. La pude sacar, fue por partes. Esta es la pata, este es el house y esta es la tapa del motor. Y esta vista que tenía mi casa aquí hermosa, yo me paraba aquí en mi balcón y miraba para allá y eso se me iba, de verdad. Yo adoro mi Guaira y adoro mi playa porque he vivido toda la vida aquí.
3: La solidaridad también llegó a través de las redes sociales. Cindy viajó desde el estado de Aragua hasta Playa Verde para entregarle suministros de forma directa y demostrar que el apoyo entre comunidades no se detiene.
5: A Noreli la conocí porque, bueno, nosotros salimos el 25, nos fuimos a la casa de los papás de mi esposo en Villa de Cura y bueno, con el tema de las redes sociales, esa era mi única forma de informarme cómo estaba mi sector y todo eso. Allá la vi a través de redes sociales de que había perdido sus motores de la lancha, que su hija le agarraron 80 puntos, entonces yo me tomé el caso muy personal porque donde yo estaba, nosotros vimos cuando se cayeron estas casas y se cayó Jurel, que se estaba cayendo cuando eso, entonces me tomé el caso muy personal porque pues me acuerdo exactamente y ella fue uno de los motivos de inspiración de la canción que yo escribí de lo de la humilde casa en la playa, eran estas casas.
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3: Justo al frente, en Playa Basito, su local comercial sirve hoy de resguardo provisional, un espacio de trabajo desde donde reorganiza su hogar mientras mantiene la venta de pescado fresco.
1: ¿Cómo se llama ese pescado?
4: Este es al vapor, este es atún. Tengo también aguja, tengo oceánica que también es atún y este es una dormilona.
1: Eso tú los vendes acá, ¿no?
4: Sí, eso los vendo de aquí por kilo, por lo menos la pasada sí lo vendo completo. Lo que vendo así por kilo viene siendo la aguja, que es para acá. Se lo puedo filetear en rueda.
3: Noreli se encarna la determinación de una costa que no se rinde. Entre la remoción de escombros y la actividad comercial en marcha, La Guaira avanza en su reconstrucción, apoyada en la fortaleza de su gente.
1: A 2 meses del doble terremoto, la actividad comercial avanza paulatinamente en el litoral central. El gobierno nacional ha informado que 600.000 toneladas de escombros han sido removidas en esta entidad. 391 viviendas han sido entregadas a los afectados, que lo perdieron todo, mientras que más de 13.000 viviendas se mantienen en rehabilitación a través del Plan Venezuela Renace. En la cámara de José Luis Briceño, Luis Tavera, Telesur, La Guaira, Venezuela.
0: Gracias Luis, como siempre, por la información y les informamos que tras las lluvias registradas en el país, la presidenta encargada de Venezuela ha realizado una inspección técnica a lo largo de la avenida Boyacá, a la altura del distribuidor Mari Pérez, para poder supervisar la situación en la zona. Durante el recorrido de campo, la jefa de Estado encargada evaluó el despliegue operativo de los servicios públicos y reconoció la efectividad de los equipos de respuesta rápida, los cuales lograron despejar la vía en tiempo récord tras los deslizamientos de sedimentos y vegetación ocasionados por las precipitaciones. Estas contingencias climáticas obedecen al paso de la onda tropical número 40, que ha generado emergencias puntuales en la Gran Caracas y en otras zonas del país.
7: Los equipos no descansan, de verdad hay que reconocerlo. Ayer una lluvias torrenciales que afectaron a Caracas, Miranda, Aragua, hoy en el estado Zulia. Lo hemos dicho, siempre hemos llamado a la conciencia ecológica, al respeto de los derechos de la naturaleza, porque las temperaturas tan altas como están en este momento traen tormentas eléctricas y eso tiene afectaciones, obviamente. Ayer a la 1 de la mañana, bueno, todos vieron las imágenes, la Valle Coche era un río porque se desbordó el río Valle, pero a la 1 de la mañana ya, gracias a los trabajadores, a las brigadas, a los bomberos, a Protección Civil, a la alcaldía, bueno, las gobernaciones, un trabajo mancomunado.
0: Ahora nos vamos a ir a una pausa recordándoles, como bien dijimos desde el inicio, que se cumplen 2 meses del doblete sísmico que ha sacudido Venezuela, donde se reconoce que el pueblo venezolano sigue adelante, latiendo con inquebrantable resiliencia. Ya volvemos con más, no se vayan.

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0: Continuamos con más y con este hermoso movimiento de cámara y les contamos que al cumplirse 2 meses del doblete sísmico que ha sacudido Venezuela, en la parroquia San Bernardino instalan monumento en honor a las víctimas que han fallecido tras el derrumbe del edificio Rita. Michelle Ramírez, nuestra compañera, nos tiene el reporte. Veamos.
1: Así es, muchísimas gracias por el contacto informativo. Nosotros nos encontramos desplegados en la ciudad de Caracas al cumplirse precisamente hoy 2 meses del doblete sísmico que se registró en la nación venezolana el pasado miércoles 24 de junio. Estamos ahora mismo en la parroquia San Bernardino, esto es en la zona central de la ciudad capital, y justamente acá en esta parroquia se registró el derrumbe, el colapso de varios edificios residenciales. San Bernardino es, por cierto, una de las parroquias más afectadas por este doble terremoto, y estamos precisamente en el edificio, o lo que era el edificio Rita, un edificio que por supuesto era totalmente residencial, y queremos mostrarles cómo están estos espacios a 2 meses de este desastre natural. Vemos en primer lugar el espacio totalmente limpio, totalmente o casi en su totalidad aplanado, porque se llevó a cabo, por supuesto, la remoción de escombros y antes el rescate de cada uno de los sobrevivientes de este lugar. Es lo que podemos ver en este lugar a 2 meses, como decíamos, de este movimiento telúrico. También vemos y nos acercamos en las imágenes de nuestro camarógrafo Gustavo Flores, podemos ver un monumento que se hizo en honor a las víctimas mortales de este desastre natural, de esta catástrofe, y vemos allí entonces de forma detallada el nombre, el apellido de cada una de estas venezolanas y estos venezolanos que perdieron la vida en este doble terremoto. Es así, de esta manera, como se honra la memoria de cada una de las personas que residían en este edificio para ese momento. Y por supuesto, también en este lugar se acercan sus familiares, sus conocidos, a traer, como vemos también aquí al fondo, a mis espaldas, flores. Esto, por supuesto, para buscar honrar la memoria de cada una de estas víctimas. Es así como está este edificio, lo que era entonces este edificio a 2 meses de estos terremotos que dejaron a más de 6.000 personas fallecidas, pero donde también se rescataron a más de 6.000 personas y 128.000 familias fueron atendidas por el Estado venezolano. Es lo que está ocurriendo acá el día de hoy en la ciudad de Caracas. Así es como están estos espacios a 2 meses entonces de esta catástrofe natural. Nosotros con esta información retornamos nuevamente al estudio. Muchas gracias.
0: Gracias, Michelle, por la información. Y ahora nos trasladamos a Brasil porque encuestas señalan que el presidente y candidato a la reelección, Luis Inácio Lula da Silva, mantiene la ventaja en la carrera electoral. A poco más de 2 meses de los comicios presidenciales, una nueva encuesta electoral revela que el mandatario brasileño supera el 41% de las preferencias frente al 30%.

0: Nos vamos más al sur, nos vamos a Uruguay porque el Congreso Panamericano concluyó este domingo con el compromiso de coordinar una agenda progresista en defensa de la paz y el multilateralismo frente al avance de las políticas hegemónicas en América Latina y el Caribe. La tercera edición del Congreso Panamericano reunió a más de 150 líderes, legisladores y expresidentes progresistas de 15 países del continente para consolidar una hoja de ruta enfocada en equilibrar el diálogo hemisférico norte-sur bajo términos de igualdad soberana. El cierre del evento ha dejado acuerdos y discusiones claves sobre la integración económica, la reindustrialización y la defensa de la democracia en pleno siglo XXI mediante talleres de formación diseñados para poder traducir estas visiones en proyectos de ley aplicables en los parlamentos de cada país. Las y los participantes han coincidido en que los desafíos que van desde la coerción financiera y las sanciones como arma política exigen respuestas coordinadas a nivel regional y no soluciones aisladas.
1: Hay una corriente que atraviesa el mundo que pretende deslegitimar a la política. Y la política hoy es más necesaria que nunca. Hoy vivimos en la era de la inteligencia artificial, que tiene dos enormes capítulos por lo menos. Uno para emular la inteligencia humana y otro para robotizar la producción a niveles inimaginables. La productividad aumentaría a un ritmo más que exponencial a niveles exorbitantes. Dominar la técnica, dominar la inteligencia humana, entenderla, emularla, simularla para dominar el mundo.
0: Y el economista y político estadounidense David Adler manifestó su solidaridad con los países afectados por las políticas de Estados Unidos.
2: Estados Unidos, que llegó aquí a Montevideo, llegó con un propósito de escuchar a todos los países que han sufrido los costos humanos de nuestras intervenciones para desarrollar una agenda para la próxima legislatura en la búsqueda de rendición de cuentas, de transparencia y de justicia por los delitos que se ha cometido este gobierno a lo largo de esos 18 meses de su segunda administración de Trump.
0: Y en esta línea, el congresista federal de Estados Unidos, Jesús García, ha destacado que el pueblo estadounidense rechaza la agenda de Washington, por lo que preparan estrategias para asegurar los próximos triunfos electorales.
3: Hemos considerado todos los escenarios que pueden ocurrir después de las elecciones, pero seguimos insistiendo de que el pueblo está rechazando la agenda de Donald Trump y hemos tomado todas las preparativas para proteger un triunfo y asegurar que prevalezca la ley y se respeten los resultados.
0: Nos trasladamos a Costa Rica porque el país ha reportado dos sismos de 5.4 y 4.8 durante la madrugada de este lunes con un epicentro en la localidad de Cascajal de Coronado. Hasta el momento no se han reportado víctimas. El Observatorio Vulcanológico y Sismológico de Costa Rica ha informado que el primer sismo ha sido reportado en Buenos Aires de Punta Arenas a la 1:37 de la mañana, hora local, mientras que el segundo se produjo solo dos minutos después. El movimiento telúrico también se sintió en diversas zonas del Valle Central, incluida la ciudad capital San José, debido a su poca profundidad del evento, que se situó a 10 kilómetros. Por su parte, la Comisión Nacional de Emergencias ha descartado daños de gravedad y detalló que se mantiene el monitoreo en zonas más vulnerables ante la posibilidad de más réplicas.

0: En otras noticias, profesionales de la salud pública de Paraguay han convocado a un paro nacional de 4 días para exigir un reajuste salarial que lleva más de una década postergado con el último incremento registrado en el año 2012. Vamos a sumar a nuestro compañero Osvaldo Sayas para que nos dé más detalles al respecto. Muy buenos días, Osvaldo.
1: Cordiales saludos desde Asunción, Paraguay. Me encuentro en medio de una movilización del sindicato.

0: Sindicato Nacional de Médicos. Hoy inician una huelga que se extenderá hasta el 28 de agosto. Exigen un reajuste salarial que, según dicen, ha sido postergado ya por 12 años. La última vez que los médicos dependientes del Ministerio de Salud Pública y Bienestar Social de Paraguay recibieron un reajuste salarial fue en el año 2012, durante la presidencia de Fernando Lugo y cuando era ministra la hoy senadora Esperanza Martínez. Desde ese año, los trabajadores de la salud no han recibido un reajuste. Según afirman, en ese entonces el salario de un médico equivalía a 2.8 salarios mínimos. Hoy día el salario de un médico o de una médica apenas alcanza 1.3 salarios mínimos, esto por cada contrato con el Ministerio de Salud. Además denuncian una precariedad absoluta, al desabastecimiento de insumos y medicamentos en los hospitales, ya que
1: ahora interrumpimos esta información porque estamos en vivo y en directo desde Venezuela, ya que llegó la primera ministra de Barbados, Mia Mottley, llegó al Palacio de Miraflores. En este momento lo recibe la presidenta encargada, Delcy Rodríguez. Así que recién hace un rato veíamos cómo estaba arribando a Venezuela, estaba arribando al país la primera ministra de Barbados, Mia Mottley, y ahora estamos viendo este recibimiento protocolar en precisamente en las afueras del Palacio de Miraflores. Recordemos que entre Venezuela y Barbados son dos países que cooperan, hay una profunda también amistad, relación económica y comercial. También hay una cooperación con planteamientos como lo que es el petróleo, el gas, las energías renovables, entre otras. Vamos a escuchar.

0: matter.
1: Revista a la agrupación de parada.
0: Buenas tardes, excelentísima primer ministra de Barbados. Bienvenida a la República Bolivariana de Venezuela. La invito a pasar revista a la agrupación de parada.
2: Compartimos con todos.
3: De la banda militar y todo el protocolo con el recibimiento de la primera ministra de Barbados, Mia Mottley, que la reciben diversas autoridades, entre ellas la mayor autoridad, la presidenta encargada Delcy Rodríguez. Recordemos un antecedente importante también, que de manera reciente, el 27 de abril de este año, Delcy Rodríguez estuvo también en Barbados y se reunió con Mia Mottley. Allí han hablado de profundizar la relación económica y comercial. Venezuela incluso ha planteado la cooperación en petróleo, como decíamos hace algunos instantes, en gas y en energías renovables, incluida la posibilidad de fabricar conjuntamente paneles solares. También es muy importante esta visita porque son países que están cooperando, no en este momento, sino ya hace bastante tiempo que están cooperando tanto Barbados con Venezuela, precisamente. También, más allá de esta información que estamos brindando, más allá de las imágenes en vivo que estamos viendo a través de la pantalla de Telesur, hay un dato histórico interesante, porque Mottley, recordemos que asumió como primera ministra en el año 2018, y desde entonces ha mantenido una política de fuerte participación de Barbados en los espacios regionales. Venezuela es uno de esos países de los cuales ha mantenido el pasado 24 de junio en Venezuela. Fue de mucha importancia y de mucha ayuda Barbados para el país. Tuvo Mottley un papel regional, también recordemos, en el diálogo entre Venezuela y Guyana. En diciembre de 2023, como primera ministra de Barbados, participó junto a otros líderes caribeños en el proceso que desembocó en la declaración de Argile, destinada a reducir las tensiones entre Caracas y Georgetown por el Esequibo. Así que ha tenido momentos fundamentales esta primera ministra de Barbados, cooperativos, de amistad, políticos, ni que hablar, con Venezuela. Así que, es decir, que la relación Mottley-Venezuela no es nueva ni tampoco se limita meramente a lo que es el comercio, y también tiene, ni que hablar, una dimensión caribeña, por ser países del Caribe, diplomática y, como bien lo mencionábamos, política. Hoy va a tener una amplia agenda que, por supuesto, a través de la pantalla de Telesur lo vamos a ir transmitiendo, mientras estamos también transmitiendo el saludo de diversas autoridades hacia la primera ministra de Barbados, Mia Mottley, como también hace instantes mostrábamos cuando estaba pisando el suelo venezolano, cuando recién llegaba su avión precisamente a La Guaira. Veíamos la llegada de la primera ministra, ahora como también estamos viendo este recibimiento, estos saludos, como escuchábamos por la banda militar, el himno de Venezuela y también todo el acto protocolar de recibimiento al país. Entre uno de los puntos de la agenda, que es importante también, que va a tener la primera ministra en la jornada de hoy, pasando el mediodía, pasando todo este saludo protocolar, todo este recibimiento, es también, a ver, hubo una expresión, como bien decíamos, de ayuda de Barbados que envió a Venezuela después del doble terremoto del 24 de junio. Los dos sismos, como bien recordamos, de 7.2 y 7.5, golpearon al país, sobre todo a gran parte del norte de Venezuela, y dentro de la respuesta internacional hubo varios equipos médicos, hospitales de campaña, de búsqueda y rescate y suministros humanitarios, y Barbados también fue parte desplegando un hospital de campaña en Guarenas, en el estado Miranda, como parte del apoyo sanitario por estos terremotos. Vamos a escuchar un poco el sonido ambiente.

0: Venezuela y Barbados, pueblos hermanos.
1: Y a puro ritmo caribeño, precisamente en esta bienvenida, en este recibimiento a la primera ministra de Barbados, Mia Mormodli, para también sentirse dentro de su casa con estos ritmos caribeños que también se movían tanto la primera ministra como la mandataria encargada de Venezuela al ritmo de la música precisamente. Acá estamos viendo, reiteramos para la gente que se va enganchando a la transmisión, que ha llegado la primera ministra de Barbados, Mia Mormodli, a Venezuela. Llegó hace instantes, desde el momento cero estuvimos realizando precisamente esta cobertura, estas imágenes, y habrá una amplia agenda al respecto durante la jornada, que también estaremos realizando la cobertura pertinente. Recordemos, como bien le decíamos, que Barbados desplegó un hospital de campaña en Guarenas tras el doblete sísmico. Barbados es país amigo de Venezuela y siempre han cooperado uno con el otro, y esta no fue una excepción tras el doble terremoto que sacudió a Venezuela el 24 de junio, donde Barbados, reiteramos, desplegó un hospital de campaña en Guarenas. Ahora vamos a continuar con más, vamos con otra información y cambiamos de continente. En este caso nos vamos a Europa y nos vamos a España, porque su gobierno reconoce la intensificación de la crisis migratoria en Ceuta, con la apertura de más centros de acogida para atender a más de 2.000 migrantes que permanecen en la calle de la ciudad autónoma. Según datos de la oficina presidencial, señala que más de 2.200 migrantes siguen en las calles, mientras que hay más de 1.800 plazas abiertas con personas pernoctando, y cerca de 4.000 migrantes han recibido asistencia humanitaria desde el inicio de esta crisis. La vocería del gobierno alega que la demora en la apertura de más centros de acogida se debe a la complejidad de los operativos. Además, reiteran que es fundamental la habilitación de más centros de acogida para recuperar la normalidad en Ceuta y dimensionar las cifras de personas dentro de la ciudad. Nos vamos a China porque las inundaciones provocadas por las intensas lluvias en la región sureña de Guangxi obligaron al desplazamiento de más de 54.000 personas. Las y los afectados han sido reubicados en diferentes puntos de la provincia de Guangxi, un esfuerzo que incluye a 8.087 personas trasladadas a diversos refugios de emergencia. Ante esta situación, el Centro Hidrológico Provincial mantuvo una alerta roja debido a las inundaciones durante dos días, luego de que los caudales de los ríos aumentaran hasta en 11 metros y 19 estaciones de monitoreo. Este escenario es consecuencia del 19º tifón de la temporada en el país, el cual permanece sobre el Golfo de Beibu, provocando precipitaciones en el sur con pronóstico de más lluvias para mediados de la semana. A esta situación se le suma que la ciudad taiwanesa de Kaohsiung experimentó un repentino deslizamiento de tierra en una de las carreteras principales tras las intensas y continuas precipitaciones en el sur de la isla. Un socavón abierto en plena vía ha provocado que una excavadora que se encontraba en labores de reparación cayera de manera parcial en el hueco, lo que ha dificultado aún más las labores de la emergencia. Este tipo de eventos frecuentes durante la temporada de lluvias desencadenan emergencias en varias regiones, obligando de esta manera a los rescatistas a redoblar esfuerzos para mitigar las consecuencias.

0: Y el gobierno de China reafirma su compromiso con la paz y la estabilidad en la región de Asia Occidental. Desde Beijing, Ángel Santa Cruz nos tiene la información. Saludos, Ángel.
1: Sí, saludos, colegas. Desde Beijing, China reafirmó hoy su compromiso con la recuperación de la paz y la estabilidad en Medio Oriente. El portavoz de la Cancillería China, Lin Yang, señaló que Beijing sigue de cerca la situación en la región y mantiene esfuerzos activos para promover la reconciliación y las conversaciones. Lin subrayó la disposición a continuar en los esfuerzos por la pronta recuperación de la paz y la tranquilidad en la región, sobre la base de las cuatro propuestas formuladas por el presidente Xi Jinping: consistencia pacífica, respeto a la soberanía nacional, defensa del Estado de Derecho Internacional y la coordinación entre desarrollo y seguridad. Según el portavoz, las sanciones y la presión no ayudan a resolver el problema, solo intensifican las tensiones y escalan la situación, lo cual no es de interés.
0: Ahora tenemos información de último minuto desde Venezuela. Continuamos con la cobertura de la primera ministra de Barbados, Mia Motley, que se encuentra actualmente en el Palacio de Miraflores con la mandataria encargada, Delcy Rodríguez. Vamos a escuchar. En este momento se mantienen en diálogo la jefa de Estado encargada y la primera ministra de Barbados, Mia Motley, que, como bien les expresábamos, arribó al país, arribó a Venezuela hace instantes mostrábamos también cómo el avión había llegado a Venezuela para esta visita oficial de la primera ministra, una visita oficial también en medio de la reconstrucción de Venezuela ante el doblete sísmico, y recordando también que Barbados precisamente es un país que ha cooperado, es un país amigo de Venezuela, que ha cooperado y que ayuda también, y que ha ayudado ante este doblete sísmico, de estos dos sismos que se registraron el pasado 24 de junio. Barbados ha desplegado un hospital de campaña en Guarenas, en el estado de Miranda, precisamente como ayuda ante esta situación. Y esta no es la primera vez que se realizan cooperaciones, tanto de Barbados hacia Venezuela como de Venezuela hacia Barbados. Así que hoy estaremos cubriendo esta agenda, precisamente en este recorrido de la primera ministra de Barbados por diferentes zonas de Venezuela. Ahora sí, nos vamos a ir con deportes. Y si nos vamos con deportes, nos vamos con Quique Guevara.

Bien, gracias Marina por el contacto y vamos a revisar información deportiva para arrancar la semana en Conexión Global. Sin duda tenemos que hablar del Porto, que unió fuerzas con la fundación de su ex figura. Me refiero al ex atacante del equipo portugués, Luis Díaz, bueno, para desplegar una emotiva importante iniciativa de ayuda humanitaria para Colombia, que a través de una alianza entre la Fundación Fútbol Club Porto y la Fundación Luis Díaz, el club portugués saltó al terreno de juego durante su partido de la Liga Portugal, luciendo una camiseta conmemorativa de edición especial, esa que ven en pantalla, en tono amarillo. El uniforme incluyó además la icónica consigna en español, aunque ganes o pierdas, en el pecho, además de un emblema en la parte posterior alusivo al dragón colombiano, rindiendo tributo tanto a la cultura cafetera del país sudamericano como al arraigado cariño que une al club con la afición cafetera. Las indumentarias utilizadas en el encuentro serán firmadas por la plantilla profesional del Porto y además subastadas, destinando además la totalidad de los fondos recaudados a la atención y reconstrucción de las comunidades severamente afectadas por el movimiento telúrico. Y en otros temas, el atletismo latinoamericano volvió a ratificar su hegemonía en el panorama internacional tras concretar un brillante doblete de victorias en la reunión de Silesia. Esto es válida para la Liga Diamante. Y es que el brasileño Alisson dos Santos fue el gran protagonista de la jornada al imponerse los 400 metros con vallas masculino. No, bueno, uno de los duelos más esperados en la pista, sin duda. El brasileño detuvo el reloj en 46.43 segundos, fijando además la mejor marca mundial del año, superando por un estrecho, muy pequeño margen, al brumarquista mundial, el noruego Kasper Barron. En la rama femenina apareció la dominicana Marilady Paulino, firmando una actuación imponente al cruzar la meta sin mayores contratiempos, con registro de 48.47 segundos en los 400 metros planos femenino. Con estas destacadas conquistas en territorio polaco, tanto Paulino como dos Santos aseguran valiosos puntos de cara a la gran final del circuito de la Liga Diamante. Bien, nosotros de esta manera finalizamos este repaso deportivo en Conexión Global, pero quédense con nosotros porque ya se viene por ahí Cardialí con la información de la cultura.

0: Gracias, Quique, por el pase. Iniciamos esta semana en Conexión Global contándoles que Rusia fue el epicentro de la belleza de la música sinfónica, y es que más de 800 jóvenes participaron en el cuarto Festival Mundial de Orquestas Juveniles que se llevó a cabo en Moscú. Vamos a ver.
1: Escuchar la música orquestal de diferentes países fue la excusa perfecta para los cientos de asistentes al cuarto Festival Mundial de Orquestas Juveniles que se realizó en Moscú, Rusia, en escenarios emblemáticos como el Parque Zaradie. Organizado por las autoridades culturales moscovitas, el evento tuvo como objetivo promover la hermandad a través de la música sinfónica internacional. En las jornadas participaron más de 800 jóvenes músicos provenientes de casi 30 países como Turquía, Brasil, Chile, Egipto, Moldavia, Líbano y Vietnam. Y precisamente desde el territorio vietnamita, la Orquesta de la Cámara Juvenil del Conservatorio de Música de Ciudad Ho Chi Minh marcó un hito al ser el primer grupo de su país en participar en el festival.
2: Donde termina el lenguaje, continúa la música. La música es una herramienta natural para unir a las personas, sustituyendo a las palabras. La música expresa nuestros sentimientos más profundos y nos ayuda a compartirlos. Y donde las palabras son impotentes, la música asume su función.
1: Durante su presentación, el conjunto vietnamita celebró sus relaciones con Rusia mediante la interpretación de un repertorio con música clásica y tradicional, destacando títulos como Regreso a la Patria y Arroz con Tambores.
2: Las relaciones entre Rusia y Vietnam tienen una larga historia y siempre han sido sólidas y amistosas. Muchos músicos vietnamitas estudiaron en la Unión Soviética y Rusia, por lo que la perspectiva cultural del pueblo vietnamita se vio influenciada en gran medida por la cultura rusa. Es precisamente esta profunda conexión la que queremos mostrar al público ruso.
1: Desde su creación en 2023, el Festival Mundial de Orquestas Juveniles no solo brinda la oportunidad a jóvenes artistas para mostrar sus habilidades profesionales, sino también abre un espacio para el intercambio cultural y de conocimientos entre los diferentes países asistentes.

0: Y ya con esta información despedimos nuestro segmento de cultura. Vuelvo con ustedes, muchachos.
1: Gracias, Karshali, por la información cultural, como siempre. Y gracias, Quique, también, como siempre.
2: Dame mis dos manos.
1: Por la información deportiva. Nosotros nos reencontramos a la brevedad. Gracias a todos y todas. Que tengan una muy buena jornada. Chau, chau.
0: Chao.

0: ¿Qué tal? Les habla Jorge Gestoso. En el programa de hoy, Ecuador rumbo a ser nuevo aliado mayor no OTAN con otro notable invitado, Ramón Méndez, analista político internacional directamente desde Nueva York. Ramón Méndez, una cálida bienvenida al programa.
1: Muchas gracias, es un placer estar acá.
0: Ramón,

0: que haga el inicio de los trámites para incorporar a Ecuador como un aliado mayor no OTAN, y la explicación es porque reforzaría lo que tiene que ver con la lucha antiterrorista. Ahora los narcotraficantes han sido rebautizados por este gobierno de Trump como narcoterroristas. La primera pregunta es: ¿qué exactamente quiere decir el estatus de aliado mayor no OTAN?
1: Bueno, en este caso para el Ecuador no significa mucho. Es decir, esto el nombre dice, eres un miembro no aliado de la OTAN, un aliado mayor, aunque no seas miembro, le da cierto rebombancia a los países que podrían tener este estatus, como Australia, por ejemplo. Pero hay países en la región que ya tienen esto, los vecinos del Ecuador, Colombia y más reciente el Perú. ¿Sabe? A mí se me hace como que esto es más a beneficio de los Estados Unidos que a beneficio del Ecuador. Si fuera para tener algún tipo de protección para el Ecuador, este tipo de plan hubiese sido hace tiempo y no ahora que pues hay bastante de esto en la región. Yo creo que no significa mucho para estos países de Latinoamérica, más allá de crear algún tipo de buy-in, se podría decir, de parte de algunos gobiernos para apoyar el gobierno de Trump.
0: Bueno, dentro de las críticas que se le hace a esto de el aliado mayor no OTAN, con la excusa, repito, con la excusa que tratan de vender los republicanos de la Florida, es que reforzaría la lucha contra el narcoterrorismo. Y entonces la crítica es, pero si realmente fuera así, ya había dado resultados en Colombia, que como tú dices, es uno de estos miembros y no ha pasado nada. Quiere decir que no necesariamente este es el camino a seguir.
1: Así es, no es el camino a seguir. Y la manera en la que yo lo veo, más allá de que sea otras instituciones, otros propósitos, entre comillas, es otro ALCA, es otro Tratado de Libre Comercio, es otra base en un país soberano, una base militar, como Estados Unidos tuvo en Ecuador, tiene en Colombia, y pues usted, y se sabe, ¿no?, que se ha dicho que no hay un beneficio como tal. Por eso me refería a, si en verdad fuese para un beneficio de Ecuador, porque estos congresistas que no representan al Ecuador, representan a Florida, Wisconsin, dependiendo de su distrito, ¿qué interés hay para ellos ayudar, entre comillas, proteger al Ecuador? Y más allá de que en verdad fuese un sentimiento sincero, yo creo que el germen real es entender que no hay ningún interés para ayudar a Ecuador, es cuáles han sido los beneficios para Colombia. No hemos visto que ha disminuido algún tipo de violencia, algo por ese motivo, más bien por políticas de otros actores, y vemos que lo propio puede pasar en Ecuador. Estados Unidos le ha apoyado a Daniel Noboa, al presidente del Ecuador, le ha dado carta blanca para hacer lo que quiera, y esto no es más que otra versión de incluirlo en la mesa de los niños grandes, como dirían en inglés, ¿no?, parafraseando una frase.
0: Bueno, como mencionabas tú, son varios los países latinoamericanos. Acá, a nivel mundial, son de 19 a 22 los miembros en el mundo que están en esta categoría de aliado mayor no OTAN. En el caso de América Latina se observa a Argentina, Brasil, Colombia y, tú mencionabas muy bien, a Perú. Ahora, el tema es, a las Américas, o sea, la América Latina ha sido declarada por justamente la CELAC zona de paz. Y estas iniciativas implica qué cosa, es decir, cómo se está tratando de eliminar esa posición, esa postura que como región ha tomado la decisión que no quiere saber de nada, de no ser otra cosa que una zona de paz, y sin embargo le llegan estos, no sé, torcer un brazo para que acepte.
1: Estoy muy orgulloso de que la CELAC haya dicho eso, ¿no? Más allá de posturas políticas, hay una postura soberana, hay una postura antiimperialista, me atrevería a decir, no en el sentido de izquierda que hoy por hoy le damos, ¿no? Pero si nos retomamos a la historia de nuestra Latinoamérica, muchos partidos nacionales, conservadores, también tenían hasta cierto punto ciertas ramas antiimperialistas, soberanas, ¿no? Y eso es lo que hay Yo digo que hay que ir hacia Latinoamérica. Hoy por hoy vemos que si la CELAC está haciendo eso, está en buena hora creando otra narrativa. ¿A qué voy? La realidad de Latinoamérica nadie las conoce mejor que los latinoamericanos. Ya. Ahora, si vemos datos de lugares internacionales, o sea, fuera de la región, o de instituciones de la región, podemos tener números similares si son objetivos. Ahora, ¿cuál es la narrativa o cuál es la intencionalidad desde una visión latinoamericana, en este caso la CELAC, cómo nombrarlo una zona de paz? Vivimos, ¿a qué voy? Vivimos las mismas realidades de los problemas de violencia, vivimos las mismas realidades de la migración, de la gente que sale por oportunidades, pero ¿cuál es la respuesta en este caso? Paz, ¿no? Y atribuye otras cosas que no fueron asumidas, dichas ahí, pero colaboración regional, en vez de individualismo, ¿no? Servicios públicos, todo este tipo de cosas que ayudarían a tener una zona de paz. Mientras la otra narrativa de personas que no viven en Latinoamérica, que tal vez tengan un apoyo de hispanohablantes dentro de Estados Unidos, que hablan en español pero piensan en inglés, es tratar de poner esta narrativa de el narcoterrorismo, de miren, lo acaba de cambiar el propio Estados Unidos. El departamento de que ahora se llama Departamento de Guerra en vez de Departamento de Defensa. Entonces ellos mismos están cambiando la narrativa en su propio país y están cambiando, bueno, lo quisieron hacer con el Golfo de México, el Golfo de América, y están intentando imponer una narrativa hacia Latinoamérica. Es decir, no es que no haya violencia, no es que no haya necesidades, eso ya lo sabemos. Ahora, somos una zona de paz que puede salir más allá de eso con nuestros propios recursos, con nuestra propia ideología, nuestra propia cosmovisión, en paz, en comunidad, en patria grande, o vamos a ir a una balcanización de Ecuador contra Perú, de, bueno, en este caso más político, ¿no? De los países que están controlados por la derecha en contra de aquellos que aún se mantienen en una resistencia popular. Eso es lo que parece que fuera a pasar con esta intervención de Estados Unidos. Cuando el camino que tenemos que llevar es el otro, el de paz, el de unidad, más allá de nuestras diferencias, como ya se demostró en un momento, en los años 2000, en los años 2010, etcétera, que sí se podía hacer en Latinoamérica.
0: Tú has dicho, y leo textualmente tus palabras, Ecuador solito, sea de izquierda o de derecha, necesita de la patria grande, y dices tú, que una vez que invadan a Venezuela, no van a detenerse ahí, van a venir por todos. Entonces, esta advertencia, ¿cómo la concilias con esto de que están tratando de posicionar a Ecuador como un aliado mayor, no OTAN?
1: Gracias por esa cita, es así. Mire, es que más allá de los sucesos naturales, de los sucesos políticos que puedan pasar, ¿cuál es la respuesta después de un maremoto, después de un terremoto, después de un huracán, después de una elección? Lo que hemos visto aquí es un patrón muy, muy, muy detectable. El ataque a Venezuela, el secuestro al presidente Maduro. Ahora vemos una presencia más estadounidense, vemos ahora lo mismo con Abelardo de la Espriella en Colombia, hemos visto lo mismo ya varios años en Perú, y hemos visto ya lo mismo varios años en el Ecuador, pero que cada vez se acentúa más, y ni qué decir de Chile, de Bolivia. Entonces, las guerras de hoy en día, las invasiones de hoy en día, no siempre van a ser militares, como hoy por hoy es la excepción, el caso del secuestro del presidente Maduro. Pero estas otras invasiones vienen también a través de tratados de libre comercio, a través de darle un premio, ¿no? Porque en la perspectiva de la derecha ecuatoriana, que es una oligarquía muy, muy rancia, que a diferencia de otras oligarquías no produce, no tiene hijos literarios, no tiene grandes arquitectos, es una oligarquía que solo consume, para ellos esto es la visera, para ellos esto es la panacea, quiero decir, para ellos esto es el jardín de Edén, estar aliado de Estados Unidos, y no ven más allá, o sea, no ven más allá de eso. Entonces, es aquí realmente, como dice la cita, un ejemplo más de cómo paso a paso están nuevamente colonizando o recolonizando la región políticamente. Y algunas palabras, algunas cosas que haya dicho un político chileno por ahí, para decir no somos patria trasero de nadie, o una u otra frase que diga el presidente de la presidenta de Perú o el presidente de Colombia, no quita que en las grandes esquemas de las cosas, realmente no somos país, somos apenas paisaje, como decía el antipoeta chileno Nicanor Parra. Entonces, ¿Qué podemos esperar de estas alianzas? No lo creo. Lo único que sí estamos viendo, como bien dice esa cita, es sea diplomáticamente, sea con ayuda humanitaria, sea electoralmente, sea militarmente, la presencia estadounidense en Latinoamérica es innegable, ¿no? Y hoy por hoy Ecuador es el mejor ejemplo de un presidente lacayo, de un presidente entregado a los Estados Unidos. Esto lo podríamos hasta analizar psicológicamente, pero bueno, todavía falta mucho para ver qué tan lejos puede llegar de la Espriella también, a ver si le hace competencia a Milei.
0: Bueno, ahora hay una, lo que de alguna forma los críticos más duros del Ecuador y de Noboa denuncian, es la ironía aquí, que supuestamente este grupo de legisladores de Estados Unidos de la Florida, liderado por María Elvira Salazar, dicen que incluir a Ecuador como aliado mayor no tan reforzaría la lucha contra, otra vez, entre comillas, el narcoterrorismo. Pero dentro del Ecuador,

Novoa está denunciado en su grupo bananero, que es el más grande del país, uno de los más grandes del mundo, exporta desde los puertos ecuatorianos bananas, y se han descubierto que dentro de las bananas

0: grupo de Cuba para terminar con lo que sería entonces el narcotráfico. Entonces, la idea es, ¿quieren asociar estos legisladores de la Florida a Daniel Noboa y Ecuador en la lucha contra el terrorismo y el narcotráfico? Y dentro de Ecuador, supuestamente, hay una relación muy importante de la familia Noboa con el narcotráfico. ¿Tú no ves también una ironía, una contradicción?
1: La mejor manera de proteger al verdadero criminal es uniéndose a los policías, ¿no? Entonces, yo pienso que en este caso tenemos un caso de que tenemos al lobo cuidando las ovejas. Y yo pienso que muy al fondo, conoce Estados Unidos esta realidad. A Estados Unidos y a cualquier gran imperio no le interesa el bienestar de sus estados vasallos, sino de que estos estados o quienes gobiernen estos estados a través de la fuerza o la razón sean serviciales a ellos. En Daniel Noboa, un ecuatoriano nacido en Estados Unidos, con otro contexto, un contexto millonario, no un contexto migrante ni nada por el estilo, es este vasallo. Ahora, es verdad que la gran mayoría de las exportaciones, por no decir todas, de sustancias ilícitas del Ecuador hacia Europa, se han encontrado justamente en embarcaciones bananeras, y en muchos casos ligados directamente al grupo Noboa. No hay más ciego que el que no quiere ver en este caso. Tenemos una fiscalía en Ecuador completamente colapsada, blindada por el poder. Tenemos una legislatura en Ecuador completamente cooptada por Daniel Noboa y su gobierno. Un Consejo Nacional Electoral completamente cooptado por Daniel Noboa, que no permite lanzarse a candidaturas seccionales de gobernación, de prefecturas, de alcaldías, a la Revolución Ciudadana, a otros partidos. Como Renovación Total, Reto, a partido de Aquiles Álvarez, alcalde de Guayaquil, preso. Entonces, ¿por qué doy este contexto de Ecuador? Porque Estados Unidos tiene el FBI, tiene la CIA, tiene los satélites, tiene las bases alrededor del mundo, tiene toda la información disponible para saber lo que ocurre en Ecuador. Y esto es una desfachatez de María Elvira Salazar, de todas estas personas republicanas, de todos estos políticos pseudo latinoamericanos, ¿no? Que, como digo, hablan en inglés, hablan en español, pero piensan en inglés. Entonces, ¿a qué voy? Se sabe quién es el verdadero culpable de lo que ocurre en Ecuador, pero mientras sea servil a los Estados Unidos, no va a pasar nada y la gente del Ecuador seguirá migrando y seguirán sufriendo. Ahora, esto solo se va a acentuar, porque estas cosas de ser miembro no aliado de la OTAN, de ser aceptado, de ir a las reuniones del FMI, de ir a Mar-a-Lago, es simplemente una manera de decir somos parte del mundo, ¿no? Tenemos un espacio en la sociedad, estamos en el gran concierto internacional, sin importar si la gente come, sin importar si tenemos hospitales, porque tampoco hay ni jeringas, ni gasas, ni nada en los hospitales del Ecuador. Esto es, para ponerlo en una analogía que se pueda visualizar más fácil, los padres de la casa están en todas las fiestas del jet set con caviar, mientras los hijos en la casa no hay luz, no hay agua y no hay comida. Eso es literalmente lo que significa para el Ecuador ser aceptado en estas, entre comillas, grandes organizaciones internacionales, mientras la realidad electoral de la fiscalía judicial, de las universidades, de la educación, de la salud, es completamente otra en el Ecuador de Daniel Noboa.
0: Ramón, permítame hacer una pequeña pausa. Estamos hablando con Ramón Méndez directamente desde Nueva York. Ramón, analista político internacional. Estamos hablando sobre Ecuador rumbo a ser nuevo aliado mayor no OTAN.

0: Continuamos hablando con Ramón Méndez directamente desde Nueva York. Ramón, analista político internacional. Estamos hablando de Ecuador rumbo a ser un nuevo aliado mayor, no OTAN. Y Ramón, también tú has criticado, y leo tus palabras, la tibieza frente a las acciones de Estados Unidos en Gaza y Venezuela. ¿A qué te refieres?
1: La tibieza regional, la tibieza del mundo entero también, inclusive de algunos países aliados a Latinoamérica, digamos en los últimos 20 años, que han luchado contra el antiimperialismo. Pero para traerlo más a la región, Ecuador, a Colombia, Venezuela, etcétera, ¿qué es lo que ocurre? Hay mucha parte de la izquierda que ahora quiere, latinoamericana, que ahora quiere criticar a lo que está pasando al nuevo gobierno de Venezuela, o que quiere criticar muchas veces, pero hay una gran tibieza porque la misma izquierda latinoamericana, ecuatoriana, los principales partidos, ¿no? Y me atrevo a decir muchos otros de la región, le soltaron la mano, como decimos en el Ecuador coloquialmente, al presidente Nicolás Maduro. Lo dejaron solo. Y lo propio ha pasado con el tema de Gaza. No, hay países que han tomado una postura muy directa, muy firme, como México, por ejemplo, pero en la región, inclusive otros países progresistas, podríamos decir, le han, también hay que decirlo, a través de amenazas, etcétera, han caído en la tibieza. Entendemos que hay un instinto de sobrevivencia, no nos están atacando a todos los países de la región, están tomando todos los poderes del Estado, como lo han hecho en El Salvador, como están intentando hacer en Honduras, y se están prácticamente llevando el país en peso, también como decimos coloquialmente. Pero esa es la gran tibieza, ¿no? Nos falta un Chávez, nos falta un Correa, nos falta un Evo, ¿no? En su momento, en su prime, como diría la juventud de ahora, ¿no? Nos falta un Néstor. Eso, aparte de que eso también tiene que ver no solo con buscar ese líder, esa lideresa, pero qué está pasando dentro de nuestros partidos que no estamos creando esos líderes o esas lideresas. O tal vez no necesariamente el partido, sino los sindicatos, el ejército, ¿no? Recordemos, de las universidades, que son de donde vinieron. Lula vino del sindicato, Chávez vino del ejército, Rafael Correa viene de la academia. No son personas que vienen de la política. Ahora esa política de los outsiders se la ha llevado la derecha, los entreguistas. Y entonces es aquí donde tenemos que hacer, no quiero decir un mea culpa, porque estamos resistiendo y sobreviviendo, pero sí tenemos que realmente ir más allá, no solo en la región, los partidos, pero en todas las bases populares también. Yo creo que así como dejamos pasar muchas cosas en los últimos años que nos han traído a donde estamos hoy, porque estamos más preocupados de que si en verdad había elecciones en Nicaragua, o si había mucho autoritarismo en Venezuela, detalles, ¿no? O qué pasaba en Ecuador con la ley de medios, etcétera. ¿Y ahora qué tenemos? Entonces, esa es la tibieza que hay que dejar a un lado y decir sí, en conjunto, o en izquierda, en Unidad Popular, estamos en contra de lo que ocurre en Gaza, estamos en contra del secuestro del presidente Maduro y estamos a favor de Latinoamérica, porque lo que queremos, como mismo lo dijo la CELAC, es una zona de paz. Lo que queremos es vivir en paz, vivir tranquilos. Latinoamérica no invade Europa, no invade Norteamérica, todo lo contrario.
0: Precisamente este estatus de aliado mayor no OTAN, que es en donde tratan de poner a Ecuador, eso no obliga, como

0: la OTAN es atacada y puede reaccionar, pero de alguna forma lo que sí hace es que obliga a la organización madre, digamos así, a facilitar base de datos, inteligencia compartida, presencia de asesores. Y entonces la pregunta es, ¿esto no abre la puerta para la militarización de Ecuador y de otros países latinoamericanos que están bajo la categoría, el estatus de aliado mayor no OTAN?
1: Claro que sí, abre la puerta a la militarización. Y qué buena explicación, ¿por qué? Porque no hay ningún beneficio para el Ecuador, o para Perú, o para Colombia. Es decir, te vamos a darnos toda tu información, ¿no? Danos el acceso a esto para ir y poner nuestros puestos militares, etcétera, qué sé yo, en caso de que necesites ayuda, pero te ayudo si es que puedo, si es que tengo tiempo libre. O sea, dame todas tus claves, dame la llave de tu casa, para por si acaso, si tú necesitas ayuda y yo estoy disponible, yo voy a ir. Entonces, es una relación muy paternalista, es una relación de entrega pura, de entreguismo puro, donde si es que llegan a haber beneficios, esos beneficios, por más que estén en el papel, en teoría, no van a llegar a las grandes masas. Si hay alguna protección, algún tipo de ayuda militar, de asilo, digamos, mandan 100 tropas, por ponernos un imaginario, mandan 100 tropas a ayudar a Ecuador porque pasó algo, porque es miembro aliado, no miembro de la OTAN, etcétera. ¿A dónde van a ir esas 100 tropas? ¿Van a ir a los barrios vulnerables, a los barrios populares? ¿O van a ir a proteger los bienes y las empresas? Todos sabemos la respuesta a eso. Entonces, inclusive, si hubiese una ayuda, sea monetaria, sea militar, mientras haya un gobierno servil como el de Daniel Noboa, así, y el de toda su familia, y el de todas estas personas que han contribuido para esto, van a ir estos beneficios siempre a las clases populares, a las clases dominantes, es decir, a las clases poderosas que oprimen al resto. Y en la imagen total, en la gran esquema de las cosas, el Ecuador realmente no va a recibir ningún tipo de ayuda. La manera más fácil de decir que no va, o de probar que esto no va a ayudar a Ecuador como realmente lo necesita, es ver cómo ha ayudado a Colombia, es ver cómo ha ayudado a Argentina, es ver cómo ha ayudado a otros países. Y pues si no, si es evidente que no ha mejorado de una manera significativa, ¿de qué le sirve al Ecuador estar ahí?

0: etcétera. ¿Cómo estás analizando lo que está pasando en América Latina si lo ves desde el punto de vista histórico? ¿Estamos frente a qué fenómeno?
1: Rafael Correa lo dijo y lo anticipó, a pesar de no ser sociólogo, politólogo, pero ya un hombre con mucha experiencia, lo dijo hace 10 años, la restauración conservadora. Claro, no pasó de la noche a la mañana, pero ahora, viendo 10 años atrás, 5 años atrás, hemos visto como cada crisis, ¿no? Como este crisis de capitalismo, este capitalismo de crisis que se aprovechan cada vez que hay una crisis, ¿no? Como fue el COVID, como han sido los terremotos, cada vez el gran capital se puede aprovechar para instalarse y restaurarse. Todo esto ha hecho también, estas crisis, ha hecho que mucha gente migre, mucha gente vulnerable, de estratos más socioeconómicos más bajos, ¿no? Entonces, ¿qué pasa? La gente que se queda en el país es la gente que tiene el poder, la gente que se mantiene y continúa a restaurar esto. Entonces, también tenemos que entender que tuvimos 10, 20 años, dependiendo del país, de gobiernos de izquierda, con algunas excepciones, pero que también no supieron llegar, en algunos casos, a todas esas promesas. ¿Por qué? Porque también comenzó el en vez de ser rojo, ser rosado, ¿no? Ya una vez en el poder hay que hablar con todos, hay que trabajar con todos, lo cual sí es verdad. Pero también el efecto de los florindos, como también lo dijo Rafael Correa. Es decir, toda una generación que, digamos, nació, creció con el correísmo, hablando de Ecuador, o hablando en el caso de Venezuela con el chavismo, o hablando en el caso de Argentina con los Kirchner, tenía todo, escuela, universidad, vivienda, ayuda social en caso de que no tuvieran los ingresos necesarios, y se creyeron que eran de la clase media, se creyeron que está muy bien, ¿no? Claro, pero se olvidaron de dónde venían. Entonces aquí la clave para Latinoamérica es no perder de dónde venimos. Somos hijos de Bolívar, somos hijos de San Martín, de Guacaipuro, de Tupac Amaru. Entonces, el progreso y todo lo demás no significa que tengamos que dejar eso atrás. Hoy por hoy podemos estar en el concierto internacional sin entregar bases militares, sin irnos a la OTAN, y tenemos que poner un pie firme también. ¿Qué tenemos que, sin miedo, apoyar, en el caso de la gente de izquierda progresista, a nuestros líderes, como Ortega, como Maduro? Porque ¿cuál es la otra opción? Si no apoyamos a Maduro, ¿qué pasa? Si no apoyamos a Correa, ¿qué pasa? Lo digo desde un punto de vista de izquierda, antiimperialista. Entonces, a no pelearnos entre nosotros,

0: políticas y esa influencia política decide también en el país. Primera ronda en Colombia, la izquierda tenía pequeña ventaja o estaba empatada. Lo propio en Perú, primera ronda. Segunda vuelta, cuando vuelven a tomar las... primer conteo, de la segunda vuelta, la izquierda estaba equiparada o mayor. Cuando llega en Perú y en Colombia, cuando llegan los votos del exterior, la derecha gana. Perú y Colombia y el Ecuador, porque también tenemos asambleístas del exterior. Hoy por hoy, las elecciones en estos países que tienen hoy por hoy grandes poblaciones de su diáspora en el exterior, sus elecciones, y esto va a seguir incrementando, sus elecciones se deciden por las y los migrantes. Ese 5%, ese 3%, ese 2% diferenciador es y son las migrantes. Entonces, para resistir los próximos 10 años y regresar al poder popular los próximos 10 años, no nos podemos olvidar de nuestros compatriotas en el exterior, que son un ingreso económico para Colombia, para Venezuela, para Ecuador, invaluable. Y también, hoy por hoy, un poder político que tenemos que incorporar, porque si no lo hacemos nosotros, lo hace la derecha, como lo ha hecho en Colombia, en Perú, en Ecuador, e indudablemente a gran escala en Venezuela, donde la diáspora ha sido cooptada por las fuerzas más rancias, antipatriotas que pueden haber.
1: Ramón Méndez, muchísimas gracias por haber estado con nosotros.
0: Gracias a ustedes, es un placer aquí, y un saludo a toda la patria grande.

Estamos iniciando la emisión más de Impacto Económico a través de esta su casa, la señal de Telesur. Mi nombre es Daniel Rosas y como siempre quiero agradecerle el favor de su compañía a nombre de mis compañeros tanto aquí en la Ciudad de México como en Caracas, Venezuela. Y si me permite, vamos a comenzar con los titulares de esta emisión. En nuestro mundo hoy, Canadá suspende negociaciones comerciales con Estados Unidos al considerar insuficiente el progreso. En nuestro espacio de análisis estaremos abordando cómo el calor extremo está golpeando al campo europeo. Y en nuestro recorrido digital, Irán prepara una ley para cobrar tasas a buques en el Estrecho de Hormuz. De esto y más hablaremos el día de hoy. Bueno, comenzamos con el detalle de la información. Mire, Canadá suspendió negociaciones comerciales con Estados Unidos por considerar insuficientes el progreso para poder cumplir los objetivos del acuerdo comercial. El primer ministro de Canadá, Mark Carney, anunció represalias dólar por dólar ante los aranceles del 50% en medio de la escalada comercial. La decisión canadiense se da días después de que el gobierno de Trump afirmara que ambos países alcanzaron un entendimiento sobre los puntos principales de un acuerdo comercial. Trump había extendido 3 días el plazo para aplicar aranceles a productos canadienses. Al vencer el límite, entraría en vigor los gravámenes sobre bienes valorados en 20 mil millones de dólares si no se completaba la documentación. En Alemania, la sequía y el bajo nivel del río Rin amenazan el comercio y la economía industrial. Entre la combinación de olas de calor prolongadas y escasas precipitaciones, el tramo de Düsseldorf cayó 20 centímetros en estado crítico. Esta cifra inferior al récord de 23 centímetros observado en 2018 deja al descubierto amplias zonas de lecho fluvial y restringe el paso de embarcaciones de gran calado. Por ello, el Banco Central Alemán advirtió que los buques, al no poder operar a plena capacidad, generan sobrecostos y retrasos en los envíos, afectando la producción y las exportaciones. El impacto logístico va directo, dado que el río Rin alcanza cerca del 80% del transporte de mercancías por vía fluvial en Alemania, movilizando insumos clave como minerales, combustible.

0: y productos químicos. Por su parte, el Instituto Económico Alemán estima que mantener ese escenario durante un mes podría reducir el volumen de carga en un 25% y recortar hasta en un 1% la producción industrial del país. Le platico ahora que en Palestina la falta de agua y alimentos asfixia a más de 1 millón de desplazados en Gaza. El 67% de la población desplazada en la franja de Gaza padecen severa escasez de alimentos y agua potable. Esto como consecuencia del bloqueo y las trabas al ingreso de ayuda humanitaria, de acuerdo con un balance presentado por la Organización de las Naciones Unidas, dice este que cerca de 1,4 millones de personas se encuentran al borde de la hambruna y carecen de acceso a una ración básica de comida al día. Asimismo, los voceros de los municipios locales detallaron que solo 40 de los cerca de 700 generadores de la red hídrica cuentan con combustible para operar, lo que fuerza a las familias a racionar el consumo a niveles mínimos ante el inminente colapso de los servicios básicos. La Cruz Roja pues ya está instando a la comunidad internacional a garantizar el libre tránsito de asistencia logística para poder atender a la población afectada.
1: Mi esposo está herido y no tenemos ingresos. Hago todo lo posible por alimentar a mis 3 hijos. Hoy no recibimos comida del comedor social y no sé cómo los voy a alimentar.
2: La gente lucha diario para acceder a lo esencial: acceso fiable al agua potable, saneamiento, atención médica y alimentos asequibles y nutritivos. Hacemos un llamamiento a que se mantengan los esfuerzos para garantizar el flujo rápido y sin obstáculo de la ayuda humanitaria a la franja de Gaza.
0: En más información le cuento que el Ministerio de Finanzas de China informó que el gasto fiscal se invertirá más en la población y apoyará al consumo interno durante pues, el plan quinquenal en su edición número 15. Vamos a conocer detalles en el siguiente material.
1: China ha intensificado su apoyo fiscal para estimular el consumo interno, con el objetivo de expandir la demanda y liberar el potencial económico del país. Según el viceministro del Ministerio de Finanzas del gigante asiático, indicó que estas acciones buscan beneficiar tanto al consumo de los hogares como a las empresas del sector.
3: Nos centraremos en hacer un buen uso de los bonos del gobierno, los impuestos, los subsidios de intereses fiscales, los fondos especiales y otras políticas de manera coordinada, y combinaremos estrechamente el beneficio del sustento de las personas con la promoción del consumo, para facilitar la mejora de la calidad del consumo de servicios en beneficio de la población y la expansión y modernización del consumo de bienes. Por lo tanto, cultivaremos y crearemos nuevas formas, modelos y escenarios de consumo y nos esforzaremos por aumentar la capacidad de consumo de los residentes.
1: De la misma forma, el titular de la cartera afirmó que se mantendrá la continuidad y la estabilidad de las políticas macroeconómicas y planificará y asignará los recursos fiscales con una perspectiva a más largo plazo. Y recalcó que las autoridades trabajan para preparar nuevas medidas de apoyo fiscal y financiero para el segundo semestre de este año, al tiempo que colaboran con el Banco Central y los organismos reguladores para mejorar la coordinación de la política económica. En lo que va del año, China ha destinado 187.500 millones de yuanes a programas de intercambio de bienes de consumo, lo que ha contribuido a generar 178 millones de compras con ventas combinadas de aproximadamente 1,32 billones de yuanes. Asimismo, el ente gubernamental ha impulsado campañas de incentivos mediante sorteos de facturas en 50 ciudades piloto, lo que ha generado más de 370 mil millones de yuanes en ventas.
0: Así llegamos al momento de hacer una primera pausa en la emisión del día de hoy. Al volver como parte de nuestro espacio de análisis, estaremos abordando cómo el calor extremo está golpeando el campo europeo. Lo tendré todos los detalles cuando regresemos, así que no se vayas. 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

0: Jorge Luis Borges nació en Buenos Aires y se convirtió en una figura central de la literatura universal. Con obras como Ficciones y El Aleph, exploró temas como el infinito y los laberintos, dejando una huella indeleble en el pensamiento moderno y en las letras hispanoamericanas. 24 de agosto de 1899, nace Jorge Luis Borges.
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0: Le cuento que en Europa la gran sequía generada por el calor extremo ya golpea a los alimentos, la energía y, por supuesto, a la economía. Las altas temperaturas en la región han dejado de ser únicamente una emergencia ambiental. La caída histórica de los caudales y de las reservas hídricas está desencadenando una cascada de efectos que alcanza a la agricultura, el transporte, la producción energética, el suministro de agua y, finalmente, a las perspectivas económicas del continente. El impacto a corto plazo podría superar los 50 mil millones de euros. La agricultura se encuentra entre los sectores más golpeados. La producción de trigo de la Unión Europea y Reino Unido podría caer un 24%, con pérdidas estimadas para los productores de unos 2 mil millones de euros. Un ejemplo de estas afectaciones lo vemos en Francia, en donde la sequía y las altas temperaturas están hundiendo las cosechas de maíz, un producto que es fundamental, como usted sabe, para el complejo agroindustrial galo y en general para toda Europa. Más detalles en el siguiente material.
1: A pesar de que la agricultura aporta apenas el 1,5% del Producto Interno Bruto francés, los daños a ese sector crea hoy una reacción en cadena para otras esferas de la economía, sobre todo cuando ataca la sequía. Un ejemplo de ello lo encontramos en la producción de maíz, un producto fundamental para el complejo agroindustrial galo y para Europa. El rendimiento queda ahora un 21% inferior a la media de los últimos años y un 24% a la media en las parcelas de regadío y otro 50% en las parcelas de secano. Según datos de la Dirección Regional de Alimentación, Agricultura y Bosques, la devastadora sequía de este año dejará una caída en la producción respecto al 2025 de 13 puntos, con un 23% menos en regadío y un 30% en secano. Al mismo tiempo, la entidad indicó que las temperaturas excesivas provocan problemas de fecundación en el maíz irrigado, mientras que el maíz de secano se quema antes, incluso de llegar a la fase de espigado. En el mismo orden de ideas, estimaciones preliminares sugieren que el calor de este año podría reducir la producción agrícola total en un 10%, lo que podría costarle al país hasta 6 mil millones de euros en pérdidas. Es preciso indicar que algunas proyecciones sitúan la cosecha francesa de maíz de 2026 en niveles excepcionalmente bajos, con regiones en las que la combinación de menores superficies y menores rendimientos podrían llegar a reducir la producción aproximadamente a la mitad.
0: Revisamos ahora los números de cómo en Francia las altas temperaturas están golpeando la producción de algunas verduras, la ganadería y la avicultura. Esas son, miren. El brócoli registra caídas del 60%, los guisantes del 40%, las alcachofas de entre un 50% y el 100%. Además, la cosecha del maíz podría reducirse un 35% respecto a 2025, hasta unos 9 millones de toneladas, un nivel no visto desde el año 1980. El impacto también alcanzará a la ganadería. Los productores franceses reportan descensos de entre el 10 y el 15% en la producción de leche. La producción de huevos también ha caído, con cerca de un millón menos al día debido a la elevada mortalidad de aves durante las olas de calor. La situación se repite en otros países europeos. Por ejemplo, en Italia, más del 60% de las tierras agrícolas sufren algún grado de sequía, con pérdidas superiores a los 3 mil millones de euros, más de 3.400 millones de dólares. El impacto económico se ve agravado por los incendios forestales provocados por las condiciones climáticas extremas. Según datos de la Comisión Económica para Europa de las Naciones Unidas, los incendios forestales ya han arrasado a más de 434 mil hectáreas en toda Europa y tan solo este año, causando pérdidas estimadas en 3.100 millones de euros. En España, por ejemplo, según las estadísticas preliminares de la Unión de Pequeños Agricultores y Ganaderos, aproximadamente 18.500 hectáreas de tierras cultivables, en su mayoría pastos, han sido calcinadas. otro rubro agrícola que se ha visto afectado en Europa, específicamente en España, por el calor extremo y la sequía, ha sido el de las aceitunas. A continuación ampliamos detalles en el siguiente material.
1: El cambio climático ha provocado en lo que va del año una inestabilidad considerable en el continente europeo, afectando no solo la calidad de vida de su población, sino todos los sectores productivos de los países que conforman a esta región del mundo. En el caso de España, las cosechas de aceitunas se han visto impactadas por el actuar del clima, escenario que podría disparar nuevamente los precios mundiales del aceite de oliva si la situación no mejora.
2: Solamente este año en Europa se estima que la ola de calor de junio causó pérdidas de 2.000 millones de dólares estadounidenses a los agricultores. Esos son 9 millones de toneladas de grano. Hace poco informé sobre un estudio que estimaba que solo el cambio climático ya estaba causando pérdidas de unos 20.000 millones de dólares estadounidenses al año a los agricultores de todo el mundo. Y la cuestión es que ese estudio solo analizaba tres cultivos: trigo, soja y maíz.
1: Diversos casos en todo el territorio nacional muestran cómo la producción de aceite de oliva disminuye por el cambio climático, compuesto por el clima extremo y los incendios forestales. Aunado a esto, se suman las complicaciones en el mundo, como el conflicto en Asia Occidental, los aranceles de Estados Unidos y el aumento de los costos de los fertilizantes que complican aún más la labor del sector. Ante esto, España no es el único país afectado. En todo el continente se han registrado temperaturas récord que han reducido la producción de alimentos, afirmándose que un aumento de los precios de los alimentos podría ser algo inevitable y difícil de manejar. Un panorama que, de no mostrar mejoría, afectaría a más sectores, impactando negativamente en la economía y bienestar del continente europeo.
0: Por su parte, Grecia no escapa de los efectos del calor extremo, el cual también está afectando a la agricultura, específicamente o especialmente a los cultivos de pistacho. La ola de calor ha provocado en la nación pérdidas devastadoras a los productores de pistachos, dado que ese fruto requiere temperaturas frescas para su correcto desarrollo. Según el Servicio Meteorológico griego, el invierno entre 2023 y 2024 fue el más cálido jamás registrado en el país, y cuatro de los seis inviernos más cálidos de la historia se han producido en los últimos 6 años. Este clima inusual ha alterado el ciclo vegetativo inicial del pistacho, generando en las islas del sur un escenario desfavorable para el cultivo, ya que amenaza su producción y rentabilidad.
3: Para que los pistacheros florezcan de forma adecuada, necesitan cumplir un periodo de frío invernal, con temperaturas inferiores a los 7,2 grados centígrados. Si este periodo de bajas temperaturas es insuficiente, los botones florales no se desarrollarán con normalidad y algunos no brotarán en absoluto, lo que provoca una caída en la tasa de fructificación.
0: Permítame hacer una segunda pausa en esta emisión. Al volver, como parte de nuestro el recorrido digital, hablaremos de Irán. Está preparando una ley para cobrar tasas a buques en el estrecho de Hormuz. Le tengo esta y más información cuando regresemos. 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

0: Consejo Nacional Palestino, en nombre de Dios y en nombre del pueblo árabe palestino, proclama el establecimiento del Estado de Palestina en nuestra tierra, con Jerusalén como su capital.
1: Yasser Arafat, líder histórico del pueblo palestino, fundador de Al-Fatah y presidente de la Organización para la Liberación de Palestina, encabezó la lucha por la autodeterminación. Fue el primer presidente de la Autoridad Nacional Palestina y recibió el Premio Nobel de la Paz por los Acuerdos de Oslo. Su figura sigue siendo símbolo de resistencia y búsqueda de paz para Palestina.
0: 24 de agosto de 1929, nace Yasser Arafat.
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Estamos de vuelta en Impacto Económico y es momento de iniciar nuestro recorrido digital. Hoy arrancamos con Prensa Latina, portal que destacó lo siguiente: Irán prepara una ley para cobrar tasas a buques en el estrecho de Hormuz. El Comité de Seguridad Nacional y Política Exterior del Parlamento iraní, dice esta nota, aprobó un artículo de un proyecto de ley que contempla el cobro de tasas a los buques que transiten por el estrecho de Hormuz a cambio de distintos servicios marítimos. La disposición prevé el cobro de tasas por servicios de navegación y protección medioambiental, reabastecimiento de combustible en determinados casos, seguros, seguridad y otras prestaciones vinculadas al tránsito marítimo. Y los pagos aplicarían a los buques de países autorizados a atravesar el estrecho y podrían realizarse en reales iraníes o en otra moneda que determine Teherán. Continuamos con Sputnik, que destacó lo siguiente: el precio del trigo renueva el máximo desde mayo de 2024. El precio del trigo en la bolsa de Chicago, principal referente mundial para el mercado agrícola, renovó el máximo de casi 27 meses. En lo que va de agosto, el trigo se apreció más de un 10% en la bolsa. Esta subida fue atribuida a la confluencia de tres factores que han puesto en riesgo el suministro mundial de alimentos, los cuales son los conflictos que han obstaculizado las rutas de suministro de alimentos como el grano, el cambio climático que agrava la situación al reducir los niveles de agua en las principales rutas marítimas, el calor y la sequía que están disminuyendo las cosechas en los principales países productores. Pasamos a RT en español con el siguiente titular: la locomotora de Europa podría perder su máxima nota financiera por su creciente deuda. De acuerdo con esta información, el país al que se hace referencia evidentemente es Alemania, mismo que podría enfrentarse a una rebaja de su calificación crediticia AAA si su economía no evoluciona como se espera. Esta predicción realizada por Standard & Poor's se respalda en la situación económica de Alemania, donde su economía creció solamente un 0,2% en 2025 y su deuda ya equivale al 65,2% de su producción anual, una proporción superior a la de Países Bajos, Suecia y Dinamarca. Aunado a esto, el gobierno prevé gastar el próximo año unos 735 mil millones de dólares, de los cuales casi 230 mil millones procederán de nueva deuda, cerca de un tercio del presupuesto total, estimándose un aumento considerable, ya que el pago de intereses pasaría de unos 4.600 millones de dólares en 2021 a 35 mil millones en 2026, 49 mil millones en 2027 y, escuche, 95 mil millones para el 2030. Para finalizar, visitamos CGTN en español, que destacó a China al informar que el cultivo de arroz orgánico continúa aumentando. El portal reseñó que en la ciudad de Danzhou, en la provincia china de Sichuan, ha comenzado la cosecha a gran escala de los 2,87 millones de mu de arroz orgánico rico en selenio. Destacó que la región ha impulsado la producción de arroz ecológico, aprovechando sus ventajas naturales, además de promover métodos de cultivo sostenibles que permiten reducir el uso de fertilizantes y pesticidas con el fin de mejorar la calidad del producto. Y recalcó que el fomento en las cooperativas agrícolas ecológicas ha permitido organizar de manera más eficiente a los pequeños agricultores mediante una gestión unificada de la producción, la capacitación técnica y una comercialización más eficaz, contribuyendo a garantizar una producción estable de cereales, incrementando los ingresos de los campesinos y promoviendo el desarrollo sostenible de las industrias rurales.

Momento de revisar cómo se encuentran los indicadores petroleros. Como todos los días, arrancamos con el USS Central Mediate, el WTI de referencia en Estados Unidos. Marcó un precio de $85.48, una caída de $1.74. En el caso del barril del Brent, el de referencia en Europa, su precio se ubicó en $91.12, cayendo $1.45. Y finalmente revisamos el precio del crudo promediado por la OPEP, que quedó en $94.91. Llegamos así al final de esta emisión. Como siempre, gracias por su compañía. Telesurtv.net, recuerde, es nuestro portal, hay más información a su alcance, le invito a visitarlo, pero sobre todo le invito a quedarse en nuestra señal, ya que mis compañeras y mis compañeros tienen todavía más para usted. Mi nombre es Daniel Rosas, nos vemos pronto.

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0: ¿Qué tal? ¿Cómo les va? Aquí estamos entonces entrando al estudio de Telesur para presentarles Conexión Digital. Les saluda Luis Guillermo García en Combo y en nombre de todo el equipo vamos a conocer cuáles son los temas para hoy.
1: La Guaira sigue latiendo en resiliencia a 2 meses del doble terremoto. El cambio climático sigue causando estragos en el mundo. España reconoce que hay más de 2.000 migrantes que permanecen en calles de Ceuta. Israel prometió impedir la oficialización de un Estado palestino.
0: Bueno, esos son los temas, pero vamos a ver cómo es la percepción de las redes sociales acerca de cada uno de ellos. Comencemos con el momento TikTok. Bueno, vamos a conocer entonces cuáles son las etiquetas que tenemos preparadas para el primer tema, porque a 2 meses del doble sismo en Venezuela, el Estado de La Guaira mantiene su resiliencia y se levanta para salir adelante, con etiquetas como doblete sísmico, Venezuela y La Guaira. Vamos a abordar el tema de la siguiente manera. Bueno, en la zona de Playa Verde, el terremoto dejó huellas imborrables. No obstante, los ciudadanos y ciudadanas buscan alternativas para empezar de nuevo, tal como veremos en este siguiente video.
2: En tanto, el Observatorio Meteorológico de China pronosticó lluvias torrenciales para el noroeste del país. Según informes, las lluvias se intensificarán hasta alcanzar la categoría de tormenta tropical severa, con vientos superiores a los 18 metros por segundo.
0: Sí, vamos a conocer entonces de cerca lo que está pasando en el estado de La Guaira, que se recupera progresivamente gracias a la solidaridad del pueblo venezolano y la asistencia integral del Estado a través del plan de Venezuela Renace. Hay un TikTok para eso.
3: Han pasado 2 meses desde aquel doblete sísmico que sacudió Venezuela, pero específicamente donde nos encontramos en el estado costero de La Guaira. Pero a pesar de las cicatrices, Luis, continúan estas jornadas de rehabilitación de viviendas, remoción de escombros, y es lo que justamente queremos mostrarles a través de nuestras pantallas. Nos encontramos en el corredor del barrio La Lucha. Esto es en la parroquia Urimare, parroquia afectada por estos movimientos telúricos. Estamos justamente dentro de una vivienda, Luis, que está siendo intervenida por los trabajos del Plan Venezuela Renace, una política de Estado que avanza con fuerza en la rehabilitación integral de más de 13.000 viviendas afectadas. Son aproximadamente 1.100 familias que hacen vida en esta comunidad, y bueno, como vamos a ver a través de las pantallas de Telesur, está toda la brigada desplegada en todo este corredor.
0: Vamos entonces a ver cómo se enfrenta este tema a través de la siguiente conexión. Vamos a hacerlo con las siguientes etiquetas: inundaciones, tifón, ola de calor y mundo. ¿Qué es lo que está pasando? Bueno, el Observatorio Meteorológico de China pronosticó lluvias torrenciales para el noroeste del país, con intensificación hasta la tormenta tropical severa, vientos superiores a 18 metros por segundo, tal como se observa en el siguiente video.
2: Todo el Observatorio Meteorológico de China pronosticó lluvias torrenciales para el noroeste del país. Según informes, las lluvias se intensificarán hasta alcanzar la categoría de tormenta tropical severa, con vientos superiores a los 18 metros por segundo, antes de aproximarse las costas de la región autónoma de Guangxi y en Leishou. También se prevén precipitaciones moderadas para la mayor parte del río Perla. Ante la aproximación del evento climático, el Buró Ferroviario de Guangzhou ajustó de forma dinámica la circulación de trenes para garantizar la seguridad de los pasajeros ante las condiciones meteorológicas adversas.
0: Hemos hecho conexión digital a una de las cuentas de TikTok para mostrarles lo siguiente: que las intensas precipitaciones que azotan la región de Guangxi han desencadenado una emergencia humanitaria, obligando la evacuación inmediata de más de 54.000 ciudadanos y ciudadanas ante el riesgo de inundaciones y deslizamientos de tierra.
4: En China, las inundaciones provocadas por las intensas lluvias en la región sureña de Guangxi obligaron al desplazamiento de más de 54.000 personas. Los afectados fueron reubicados en distintos puntos de la provincia de Guangxi, en esfuerzo que incluyó a 1.087 personas trasladadas a refugios de emergencia. Ante la situación, el Centro Hidrológico Provincial mantuvo una alerta roja por inundaciones durante dos días, luego que los caudales de los ríos aumentaran hasta 11 metros y 19 estaciones de monitoreo. Este escenario es consecuencia del 19º tifón de la temporada en el país, el cual permanece sobre el Golfo de Beibu, provocando precipitaciones en el sur con pronóstico de más lluvias a mediados de semana.
0: También en TikTok conseguimos que ante la inminente llegada del tifón Gaenari, las autoridades del este de China activaron el protocolo de emergencia nivel 3 para controlar posibles inundaciones.
5: La provincia de Fujian, en el este de China, elevó hoy su respuesta a emergencia por control de inundaciones a nivel 3, mientras mantenía una respuesta por tifón de nivel 4, ya que el tifón Gaenari y sus áreas adyacentes han traído lluvias torrenciales a las áreas costeras y el sur de la región. Gaenari, el vigésimo tifón del año, tocó tierra en la ciudad de Guangzhou, en Fujian, a las 2:70 hora local de este lunes, con vientos máximos de 18 metros por segundo cerca de su centro, según informó el Centro Meteorológico Provincial de Fujian. De acuerdo a la entidad, se pronostican lluvias entre 60 y 130 milímetros para las áreas costeras y del sur en 24 horas, con algunos lugares recibiendo hasta 250. El gigante asiático afronta también el tifón Narra, el cual se encuentra en el Golfo de Beibu, cerca de la región autónoma de Guangxi, y se espera que toque tierra este martes, por lo que se mantiene una estrecha vigilancia sobre este fenómeno meteorológico. China utiliza un sistema de respuesta de emergencia de 4 niveles para desastres y fenómenos meteorológicos, donde el nivel 1 es el más severo y el nivel 4 es el de menor gravedad, en una nación que al ubicarse en la cuenca del Pacífico Noroccidental es asediada con frecuencia por los tifones en esta etapa del año.
0: Un video, por supuesto, en Instagram nos revela que lluvias torrenciales en China provocaron inundaciones repentinas en el condado autónomo de Mianjin en Lushan, en la provincia de Sichuan. Véanlo. Bueno.

0: Y en TikTok conseguimos que la temporada de lluvias en Guatemala deja 15 muertos y más de 89.000 afectados, según la Coordinadora Nacional para Reducción de Desastres. Pero antes de ver esto, vámonos con la Presidenta de la República Bolivariana de Venezuela, Delcy Rodríguez, quien está caminando junto a Mia Mottley, la Primera Ministra de Barbados, por los espacios o predios del Palacio Presidencial de Miraflores. Recuerden que ya llegó hoy justamente la Primera Ministra de este país caribeño, para, bueno, profundizar relaciones bilaterales. Está siendo acompañada también, por supuesto, por varios representantes de ambos gobiernos, aquí en este amplio salón del Palacio Presidencial de Miraflores. Han llegado para encontrarse y, bueno, en este intercambio van a abordar relaciones vinculadas con el área energética, muy importante, y también con el área turística, donde ambos países tienen altas potencialidades. Como saben ustedes, Mia Mottley representa a Barbados, que es una nación que ha venido de manera muy valiente adquiriendo un proceso de independencia. Se desligó del el poder político del Reino Unido, alcanzó su independencia recientemente, bueno, su definitiva independencia, cuando justamente en un proceso electoral la primera ministra Mia Mottley alcanzó entonces la primera magistratura y ahora está, bueno, haciendo este intercambio con Venezuela, que ya viene profundizando desde hace tiempo, hace un año o dos años aproximadamente. Barbados tuvo la oportunidad de recibir un vuelo de Conviasa en este puente aéreo turístico que desarrollan ambas naciones, y aquí estamos observando algunas de las obras de arte que, bueno, ilustran al Palacio Presidencial de Miraflores, donde se encuentran ahora reunidas la primera ministra Mia Mottley, quien se acerca a la presidenta encargada de la República Bolivariana de Venezuela, Delcy Rodríguez. Creo que están observando algunos documentos que seguramente serán parte de este intercambio comercial, energético y turístico que ambas naciones están desarrollando. Vamos a ver de qué se trata. Están allí firmando varios que se supone, o pueden ser acuerdos, o algunos memorandos de entendimiento, en todo caso convenios de ambas naciones, para seguir avanzando en este proceso. Venezuela, bueno, poco a poco ha ido consolidando un proceso de relacionamiento comercial, sobre todo en el campo de los hidrocarburos, y Barbados ha sido un tradicional, digamos, comprador de los recursos energético que Venezuela ofrece al Caribe. Desde hace mucho tiempo los países del Caribe han recibido en mejores oportunidades, beneficios desde el punto de vista de lo que el petróleo venezolano ha significado, con buenos precios. Pero cuando tengamos mayores detalles acerca del alcance de estos convenios, pues se los haremos saber a través de la pantalla de Telesur. Por lo pronto les cuento que Argentina está enfrentando temperaturas gélidas por aire polar, mientras China moviliza evacuaciones de emergencia tras el paso del tifón Citán. Vamos a ver un post de TikTok para que comprendamos mejor esta situación.
1: El invierno no se quiere ir, alerta amarilla por frío extremo en la ciudad de Buenos Aires y 7 provincias, es lo que dice este medio de comunicación. Estamos revisando ahora portales para ver cómo los otros medios titulan el tema. Aquí hay un aviso para 8 distritos en distintas zonas del país. No son distritos, son provincias, en verdad, que es lo mismo que decir estado, ¿sí? Pero este medio de comunicación lo pone así. Tifón Citán provoca fuertes lluvias y afecta al transporte sur de China. Hemos revisado cómo está China. Ahora el tifón también por el Golfo de Beibu provoca fuertes lluvias en varias zonas de la ciudad del sur de China.
0: En algunas partes hay mucho frío y además viento, en otras partes hay sequía. Por ejemplo, fíjense ustedes, hay una sequía impulsada por las altas temperaturas en territorio europeo que afecta al sector agrícola, disminuyendo la producción de alimentos, la gestión de transporte, la logística y la energía, tal como veremos en el siguiente material audiovisual.
2: Le cuento que en Europa la gran sequía generada por el calor extremo ya golpea a los alimentos, la energía y, por supuesto, a la economía. Las altas temperaturas en la región han dejado de ser únicamente una emergencia ambiental. La caída histórica de los caudales y de las reservas hídricas está desencadenando una cascada de efectos que alcanza a la agricultura, el transporte, la producción energética, el suministro de agua y, finalmente, a las perspectivas económicas del continente. El impacto a corto plazo podría superar los 50 mil millones de euros. La agricultura se encuentra entre los sectores más golpeados. La producción de trigo de la Unión Europea y Reino Unido podría caer un 24%, con pérdidas estimadas para los productores de unos 2 mil millones de euros.
3: A pesar de que la agricultura aporta apenas el 1,5% del Producto Interno Bruto francés, los daños a ese sector crea hoy una reacción en cadena para otras esferas de la economía, sobre todo cuando hay una sequía. Un ejemplo de ello lo encontramos en la producción de maíz, un producto fundamental para el complejo agroindustrial galo y para Europa. El rendimiento queda ahora un 21% inferior a la media de los últimos años y un 24% a la media en las parcelas de regadío y otro 50% en las parcelas de secano. Según datos de la Dirección Regional de Alimentación, Agricultura y Bosques, la devastadora sequía de este año dejará una caída en la producción respecto al 2025 de 13 puntos, con un 23% menos en regadío y un 30% en secano.
0: En noticias, nuestro siguiente tema en Conexión Digital. Seguimos en España, pero esta vez porque vamos a hablar de un tema geopolítico. Con las etiquetas siguientes lo vamos a conocer: España, gobierno español, crisis migratoria y Ceuta. Así es, el gobierno de Pedro Sánchez reconoce crisis migratoria en Ceuta y anuncia la apertura de más de centros de acogida para atender al menos 2.200 migrantes quienes permanecen en las calles. Veamos el video en TikTok que hemos rescatado para esto.
4: El gobierno de España, por otra parte, reconoce la intensificación de la crisis migratoria en Ceuta con la apertura de más centros de acogida para atender a más de 2.000 migrantes que permanecen en la calle de la ciudad autónoma. Según datos de la oficina presidencial, señala que más de 2.200 migrantes siguen en las calles, mientras hay más de 1.800 plazas abiertas con personas pernoctando y cerca de 4.000 migrantes han recibido asistencia humanitaria desde el inicio de esta crisis. La vocería del gobierno alega que la demora en la apertura de más centros de acogida se debe a la complejidad de los operativos. Además, reiteraron que es fundamental la habilitación de más centros de acogida para recuperar la normalidad en Ceuta y mencionar las cifras de personas dentro de la ciudad.
0: Les recuerdo que si quieren ver este y otros temas que hemos planteado hoy aquí, pueden visitar la cuenta de TikTok de Telesur TV y específicamente el hipervínculo arroba Telesur Clips. Hay una cantidad de videos importantes que pueden conseguir. Ahora, en exclusiva para Telesur, José Toledo, el director del canal de Europa por Cuba, habló de esta intensificación migratoria en Ceuta. Esto fue lo que dijo.
5: La situación es bien compleja, ¿no? Por varios factores, varios aspectos, ¿no? Por una parte, lo que comentaba de la crisis humanitaria que supone para miles de personas, ¿no? Ya no es el problema solamente humanitario, como lo comentaba, de estas personas, ¿no? Sino que además se utiliza también todas estas acciones como con carácter político, donde hay intereses, evidentemente, que necesitan también de estas situaciones dramáticas de estas personas y que hacen de ello una justificación para su política y para esa xenofobia que se mantiene dentro de las posiciones de las políticas y de las organizaciones políticas de derecha aquí en el Estado español y también por parte de otros países, ¿no?
0: Bueno, director, con tres portales que hemos conseguido este tema, por ejemplo, el portal que están viendo a continuación, el portal público.es. Ahí dice, el gobierno anuncia un mando único ante la crisis de Ceuta para reforzar la coordinación con Vivas. El Consejo de Ministros del Gobierno de Pedro Sánchez aprobará un mando único para el seguimiento de la crisis de Ceuta. Tras una reunión con el presidente de la ciudad autónoma, Juan Jesús Vivas, se decidió esto. Y en este caso que el gobierno declarará la situación de interés para la seguridad nacional en Ceuta y constituirá este mando único mediante un real decreto. El otro portal que estamos viendo es el Salto Diario. La crisis humanitaria continúa en Ceuta a pesar de las medidas del gobierno que denuncia a los colectivos. Cientos de personas migrantes fueron conducidas por Policía Nacional y Ejército hacia los espacios provisionales habilitados por el Ministerio de Inclusión, Seguridad Social y Migraciones. Esto mientras las personas de origen marroquí eran dirigidas al embolsamiento cerca de la frontera del Tarajal. Y nuestro portal de la casa, Telesur, nos dice que Marruecos exige diálogo con España por Ceuta y Melilla. El gobierno de Marruecos instó a España a iniciar un diálogo sobre la devolución de Ceuta y Melilla, argumentando que ambas ciudades fueran parte de su derecho histórico y geográfico. Se pone una cosa difícil. La exhortación fue respondida por el Ministerio de Asuntos Exteriores de España, quien reafirmó en un comunicado que son dos ciudades españolas y por tanto constituyen fronteras de España y de la Unión Europea. Vamos a hacer una pausa, pero vamos a hacerlo utilizando un video para que nos quedemos con esta reflexión. ¿Con qué tenemos? Bueno, vecinos de Pinamar y grupos ambientalistas de Argentina protestaron contra el evento deportivo Enduro del Verano. ¿Quieren saber el porqué de esta protesta? Bueno, entonces nosotros hemos decidido buscar el video y aquí se lo presentamos. Aquí está, en Conexión Digital, que en breve regresa.

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0: ministro de Israel, Benjamin Netanyahu, endurece su discurso a pocos meses de las elecciones parlamentarias, casi 10 semanas para las elecciones parlamentarias a celebrar el próximo día 27 del próximo mes de octubre, asegurando que no habrá un Estado palestino mientras él siga como primer ministro o jefe de gobierno. Estas declaraciones realmente se producen en respuesta a la posesión de Mansour Abbas, presidente de la Lista Árabe Unida, en este bloque parlamentario, quien defiende el reconocimiento de un Estado palestino y asegura que los israelíes árabes realmente pueden constituir un puente de contacto entre ambos bandos para las negociaciones para alcanzar una solución basada en dos estados.
1: Vamos a acompañar este tema con las siguientes etiquetas: asedio israelí, Estado palestino, genocidio, Franja de Gaza. ¿Qué ocurre? Nos resulta pues que Israel está reformando su plan para impedir el establecimiento de un Estado palestino en medio de la continuidad del genocidio contra la Franja de Gaza. Así es como lo oyen. Ninguna sorpresa, pero vamos a recordarles que el primer ministro de Israel, Benjamin Netanyahu, prometió impedir a toda costa la instalación del Estado palestino en la Franja de Gaza y la Cisjordania ocupada, mientras él mantenga su cargo al mando del este sionista. Y hay un TikTok para que lo veamos con más claridad.
2: De Israel, Benjamin Netanyahu prometió impedir la oficialización de un Estado palestino y acelera la creación de asentamientos ilegales en la Franja de Gaza y en Cisjordania ocupada. Las declaraciones de Netanyahu se dan en respuesta al líder de la Lista Árabe Unida, quien había señalado que ya existía un Estado palestino reconocido por gran parte del mundo. A su vez, el gobierno israelí acelera el proyecto de asentamientos ilegales que buscan dividir, desplazar e invadir el territorio palestino para hacer inviable la creación del Estado. Las palabras del primer ministro israelí llegaron de cara a las elecciones para el Parlamento israelí, previstas para el día 27 de octubre, mientras las encuestas muestran que su partido y sus socios de coalición no alcanzarían los 61 escaños necesarios para formar gobierno.
1: En nuestro momento Telegram de Telesur TV vamos a ver justamente a través de este código QR varias noticias, pero aquí en particular destacamos tres. Una con los BRICS. Vean ustedes, las naciones del BRICS monitorean la agricultura a través de satélites, los drones y la inteligencia artificial, porque los sistemas satelitales han convertido desde hace tiempo a las cosechadoras en máquinas inteligentes de alta precisión. Pueden conseguirlo allí en nuestro portal de Telegram. Otra noticia que tenemos acá es la de Argentina. Vamos a mostrársela. Los profesores integrados en la Confederación Nacional de Docentes Universitarios, también conocida como CONADU, y otros gremios aliados, ratificaron un paro nacional de 48 horas para los días 27 y 28 de agosto. Y el tercer momento, Telegram y Telesur TV, lo tienen ahí, es de Irán. Los esfuerzos por reducir la tensión militar entre Irán y Estados Unidos han tomado un nuevo rumbo con la mediación del jefe del ejército de Pakistán, Asim Munir, quien estará en Teherán para continuar las conversaciones.

0: todo lo más viral en Conexión Digital. Bueno, los médicos paraguayos se reúnen en una huelga masiva para exigir un ajuste salarial, el cual ha estado estancado durante 12 años. Por eso vamos a la capital de Paraguay, a Asunción, y está nuestro compañero Osvaldo Sayas, quien nos da mayores detalles al respecto. Saludos, Osvaldo.
1: Cordiales saludos desde Asunción, Paraguay. Me encuentro en medio de una movilización del Sindicato Nacional de Médicos. Hoy inician una huelga que se extenderá hasta el 28 de agosto. Exigen un reajuste salarial que, según dicen, ha sido postergado ya por 12 años. La última vez que los médicos dependientes del Ministerio de Salud Pública y Bienestar Social de Paraguay recibieron un reajuste salarial fue en el año 2012, durante la presidencia de Fernando Lugo y cuando era ministra la hoy senadora Esperanza Martínez. Desde ese año, los trabajadores de la salud no han recibido un reajuste. Según afirman, en ese entonces el salario de un médico equivalía a 2.8 salarios mínimos. Hoy día el salario de un médico o de una médica apenas alcanza 1.3 salarios mínimos, esto por cada contrato con el Ministerio de Salud. Además denuncian una precariedad absoluta, al desabastecimiento de insumos y medicamentos en los hospitales, ya que según dicen hay una mala administración además de la falta de recursos. Uno de los lemas que levantan es el de ningún paraguayo debe morir por ser pobre. Esto porque la mayoría de la población no accede a medicamentos en las dependencias del Ministerio de Salud Pública y Bienestar Social. Esta es la información que tengo por ahora. Desde aquí volvemos con ustedes a estudios.
0: Gracias, Carlos Arias, desde Asunción, Paraguay. Bueno, ya saben entonces que la conexión digital es bidireccional, de aquí para allá y de allá para acá. Queremos saber sus opiniones, sus comentarios. Así que le invitamos a seguir nuestras redes sociales para mantenerse al día con las noticias del momento y, por supuesto, a enviarnos sus impresiones. Por ejemplo, en TikTok está @telesurpisooficial. En Instagram está @telesurtv. En nuestra página de Facebook, muy sencillo, como Telesur. También estamos en Telegram con @telesurpisootv. Y en YouTube, por supuesto, como Señal en Vivo Sur. No hay excusa. Bidireccional la conexión digital. Vamos a despedirnos entonces ahora con un material audiovisual que hemos preparado para cerrar. Se trata de la presidenta de Tanzania. Ella se llama Samia Suluhu Hassan. Está inaugurando la mayor central eléctrica del país. Un proyecto que pondrá fin a años de escasez de electricidad. Y con este material le dejamos entonces hasta una próxima oportunidad en Conexión Digital.

0: Hola, qué gusto saludarles. En este nuevo episodio de Sala A, nosotros nos encontramos enfrente del Instituto Cubano del Arte e Industrias Cinematográficos ICAIC para la señal de América Latina y el Caribe Telesur. Yo soy Brian Pavó. Comenzamos con el acontecer informativo.
1: El cine que nace desde el sur prepara un nuevo espacio para contar sus propias historias. India acogerá en 2027 el primer Festival de Cine del Sur Global, una plataforma que busca impulsar la coproducción y el intercambio audiovisual entre Asia, África, América Latina y el Caribe. La región latinoamericana ya comienza a ganar presencia en esta red. Brasil avanza en acuerdos de cooperación con la industria audiovisual india y participa en nuevos proyectos de coproducción internacional. La iniciativa, impulsada en el marco de los BRICS, apuesta por fortalecer una alternativa a los circuitos tradicionales de producción y distribución. Una oportunidad para que las industrias creativas del sur global y también de América Latina y el Caribe amplíen sus pantallas, alianzas y capacidad para participar en este nuevo ecosistema.
2: A esta hora sumamos en directo información desde la capital venezolana, desde la ciudad de Caracas. En este momento la presidenta encargada del país, Delcy Rodríguez, presenta un modelo de la Comuna Fe Socialista a la primera ministra de Barbados, vía Mauli, esto a propósito de la visita oficial que realiza entonces la primera ministra de esta nación caribeña, Barbados, a la República Bolivariana de Venezuela. Esta es una actividad conjunta entre ambas mandatarias, que por supuesto reiteramos información. Mia Mowgli fue recibida por las autoridades de Venezuela durante esta jornada y está haciendo esta visita a este modelo de la comuna, fue socialista. Esto en conjuntamente con la presidenta encargada del país, Delcy Rodríguez. Esta actividad se desarrolla en la ciudad de Caracas, compartimos imágenes y también este recorrido que hacen ambas autoridades conjuntamente con el Poder Popular Organizado de Venezuela a través de esta comuna, una de las formas de organización popular que se ha conformado durante los últimos años en Venezuela. Todo esto para dar respuesta a las distintas directrices, no solamente del gobierno, sino también estar en sintonía con las necesidades directas de la población. Estamos hablando, como ven, a través de las cámaras de proyectos postulados. También recordar que en Venezuela, durante el transcurso del año, el gobierno, a través del sistema del Consejo Nacional Electoral, llama a las distintas comunidades, comunas, para que postulen sus proyectos y que estos reciban el debido apoyo financiero para que, por supuesto, sean llevados a cabo. Es la democracia participativa directa y, por supuesto, esta experiencia que tiene Venezuela, experiencia acumulada durante las últimas décadas, la comparte en este recorrido que hace la presidenta encargada conjuntamente con la primera ministra de Barbados, Mia Mowgli, que en esta jornada está de visita oficial en la República Bolivariana de Venezuela. Y que este primer encuentro también, o este primer contacto que hizo la primera ministra, lo hizo a través de las autoridades diplomáticas a su llegada a las instalaciones del Aeropuerto Internacional Simón Bolívar de Maiquetía, en el estado de La Guaira. Era recibida en ese momento y, por supuesto, está siendo acompañada precisamente por el ministro de Relaciones Exteriores y Comercio Internacional, Félix Plasencia, que también comparte entonces este encuentro conjuntamente con las autoridades del Alto Poder Ejecutivo. Allí entonces siguen recorriendo las autoridades tanto de Venezuela como de Barbados esta comuna. Estamos hablando de la Fe Socialista en este modelo de comuna en la ciudad de Caracas. Una de las formas de organización que ha ganado bastante espacio en Venezuela, todo esto para garantizar, entre ellas, como vemos a través de la pantalla de Telesur, esta imagen que también compartimos de la Estatal Venezolana de Televisión,

0: la producción de los alimentos. De hecho, durante los últimos meses, el gobierno venezolano ha dicho, ha reiterado, ha afirmado que se ha logrado en el país más del 90% de autoabastecimiento alimentario. Además que Venezuela también ha experimentado, pese a las medidas coercitivas y también el asedio que ha recibido por parte entonces de diversos gobiernos, apoyados por el gobierno de Estados Unidos, por supuesto, a pesar del asedio, Venezuela también ha consolidado un crecimiento sostenido de su economía. Y no solamente es una cifra que manejan las mismas autoridades de Venezuela, sino también cuentan con el respaldo de organizaciones regionales como la CEPAL, que apoyan estas cifras de crecimiento económico, de desempeño económico que ha tenido Venezuela en medio del asedio. Sin embargo, bueno, tenemos a Venezuela también no solamente creciendo en números macroeconómicos, sino en acompañamiento al poder popular, a la base, a las zonas que conforman entonces las calles. Estamos hablando del pueblo, es el eje central del gobierno bolivariano. Y esa experiencia, como lo vemos a través de la pantalla de Telesur, se la comparte a la primera autoridad de Barbados que visita en esta jornada, reiteramos, visita en esta jornada a la República Bolivariana de Venezuela. Y Venezuela, que también viene de resistir los embates de la naturaleza, precisamente hoy cuando se cumplen 2 meses del doblete sísmico que afectó gravemente a varias entidades del país, también Venezuela aprovecha de extender la mano de agradecimiento a Barbados, una nación que prestó y que sigue prestando ayuda sanitaria luego del evento telúrico que afectó al país exactamente hace 2 meses, el día 24 de junio. 2 eventos sísmicos que afectaron a 6 o 7 estados de la zona centro costero del país, entre ellos principalmente el estado La Guaira. Y por supuesto, buena parte de la capital venezolana, de Caracas. Sin embargo, a pesar de estos eventos trágicos para Venezuela, sigue entonces saliendo adelante gracias también a la organización del poder popular. Sin lugar a duda que ha sido un proceso de largo aliento, el proceso de recuperación y de establecimiento de la normalidad, si se puede decir así, luego del evento sísmico para la familia venezolana. Pero esto también se logró gracias a este tipo de formas de organización popular, las comunas. Ya se tenía entonces también un registro sobre las necesidades de cada comunidad, de cada calle. Y ante este evento telúrico, por supuesto, estas mismas personas que conforman el poder popular organizado salieron a respaldar, a darle la mano de apoyo a sus connacionales que resultaron afectados, bien sea porque las edificaciones totalmente colapsaron o por las personas que lograron sobrevivir, pero que perdieron sus viviendas. Sin embargo, estas formas de organización popular, las comunas, salieron también a dar la cara para seguir adelante en medio de esta adversidad que le tocó vivir a la República Bolivariana de Venezuela. Seguimos entonces viendo este recorrido que realiza la presidenta encargada de la República Bolivariana de Venezuela junto a la primera ministra de Barbados, Mia Mowgli, que presenta este modelo de comuna fe socialista ubicada en la parroquia 23 de enero, una de las parroquias que tiene también a lo largo de su historia una de las formas de organización popular bastante establecida, bastante arraigada. Esta visita también forma parte de este compartir de la experiencia de las formas de organización popular del pueblo venezolano. Nación caribeña, por supuesto, ambas comparten, tanto Barbados como Venezuela, comparten este territorio marítimo en la zona del Mar Caribe. Y por supuesto, hablar que estas naciones también tienen más de 50 años de haber establecido relaciones diplomáticas, por supuesto, relaciones políticas, relaciones comerciales, y que durante esta jornada se acompañan mutuamente, bien sea por la adversidad, como ya he relatado, por la adversidad de la naturaleza, luego del evento sísmico del 24 de junio, también se nota el relacionamiento diplomático a lo largo de los últimos años, esto gracias a la política también de relacionamiento exterior que mantuvo el máximo líder de la Revolución Bolivariana. Estamos hablando del comandante Hugo Chávez, que durante su vida se encargó siempre de estrechar los lazos con las naciones del Caribe. Principalmente hubo un acuerdo que hay que recordar, el acuerdo de Petrocaribe, llevar también este apoyo energético de Venezuela. Recordar que Venezuela tiene las reservas energéticas, estamos hablando de petróleo, de crudo, las más grandes probadas a nivel mundial. Estamos hablando de más de 300 mil millones de barriles de petróleo. Y estando Venezuela ubicada en la región al norte de Sudamérica y con salida al Mar Caribe, el comandante Hugo Chávez, máximo líder de la Revolución Bolivariana, también puso su mirada en estas naciones del Caribe que durante ciertas épocas del año son afectadas por eventos climáticos. Hablamos, por supuesto, de huracanes, y que las labores de reconstrucción para estos estados insulares algunas veces resulta también un poco complicado. Y por supuesto estaba la mano solidaria de Venezuela, la mano solidaria a través de la diplomacia bolivariana de paz. Seguimos viendo imágenes, seguimos compartiendo imágenes desde esta comuna, Fe Socialista, ubicada en la parroquia 23 de enero. Se trata también de la soberanía alimentaria, un punto muy importante, sobre todo en los últimos años, en medio de eventos ya más de carácter bélico que han afectado otras zonas del mundo, como por ejemplo el Estrecho de Hormuz, en donde buena parte de la economía se desenvuelve por la cantidad de petróleo que sale desde esta zona del mundo. Y por supuesto esto tiene repercusiones sobre el precio de los alimentos a nivel mundial. Venezuela también, luego de haber sostenido crecimiento económico sostenido durante los últimos trimestres, ha asegurado y sigue asegurando la alimentación del pueblo. Uno de los puntos, sin lugar a duda, más importantes para cualquier administración: garantizar el derecho a la alimentación de la población. Eso es garantizar vida, garantizar pleno desarrollo también de las próximas generaciones, que formarán también parte no solamente del poder popular, sino también de las personas que estarán frente al gobierno. Y por supuesto esta comuna, Fe Socialista, comparte cómo se encarga de distribuir los alimentos desde el sitio en donde se producen hasta llevarlos directamente hasta las mesas de las familias venezolanas. Es la experiencia que comparte también Venezuela a propósito de esta visita que realiza durante esta jornada la primera ministra de Barbados, Mia Mobley. Recordar que en tiempos recientes, por ejemplo durante el mes de marzo o abril de este mismo año, ya la presidenta encargada del país acordaba con Barbados convertir entonces a esta nación en un hub para exportar alimentos al Caribe y hacia África. Como ya he mencionado, son más de 50 años de relacionamiento diplomático y en diversas áreas entre la República Bolivariana de Venezuela y la República de Barbados, nación caribeña. Por ejemplo, en el mes de enero, febrero, marzo, abril, se hablaba, por ejemplo, de convertir entonces a Barbados en un hub para exportar alimentos al Caribe y África. ¿De qué se trataba, por ejemplo, esta alianza? Contemplaba que la nación caribeña produjera rubros agrícolas directamente en tierras venezolanas. Eso era el acuerdo para el mes de abril. De hecho, la presidenta encargada formalizaba el acuerdo estratégico que posicionaría a Barbados como un centro logístico fundamental para la exportación de alimentos venezolanos hacia la región del Caribe y el continente africano. Hablar que Venezuela tiene más de 900 mil kilómetros cuadrados y buena parte de esta superficie la dedica a la producción de alimentos. Esta alianza, suscrita durante este año entre la República Bolivariana de Venezuela y Barbados, contempla también que la nación caribeña produzca los propios rubros agrícolas directamente en las tierras venezolanas. Es decir, Venezuela invita también a Barbados para que produzca alimentos acá en tierra venezolana, garantizando no solo la seguridad alimentaria de la propia isla a nivel interno, sino también un suministro estable mediante la creación de una plataforma de distribución internacional de gran envergadura. De hecho, sobre la visión de este proyecto, la presidenta encargada explicaba lo siguiente: Un primer punto es la producción de alimentos, que Barbados vaya a Venezuela a producir en tierras venezolanas alimentos que le permitan el suministro de Barbados, pero también convertir a Barbados en un hub donde podamos exportar alimentos para el Caribe y para el continente africano. Alianza para la paz, alianza para la producción de alimentos, alianza para la energía, como ya he mencionado, a través de Petrocaribe. Y sobre todo también se trataba de una alianza o una iniciativa en donde se invitaba formalmente a la delegación de Barbados a conocer la experiencia de la economía comunal en el país. Como tal, ocurre durante esta jornada del 24 de agosto. Está conociendo entonces la primera ministra de Barbados esta experiencia de la economía comunal, destacando exactamente cómo las comunidades organizadas pueden garantizar sus propios alimentos. Hablamos de, por supuesto, proteína animal, hablamos también de rubros agrícolas, hablamos también de este tipo de proteínas, como la que ve en la pantalla de Telesur. Son modelos de la Comuna Fe Socialista, que en este recorrido se centra en la parroquia 23 de Enero, una de las parroquias más populares de la ciudad de Caracas, habitada por más de 60.000 personas y que fue fundada a partir del 2 de diciembre del año 1955. Una parroquia muy combativa y también muy organizada durante las últimas décadas, incluso antes de la llegada de la Revolución Bolivariana, y que simplemente formalizó aún más sus formas de organización popular y en esta oportunidad comunal con la llegada de la Revolución Bolivariana. Se trata de alianzas para la vida, se trata de alianzas para el desarrollo de los pueblos, se trata de alianzas para la alimentación sana y adecuada de la ciudadanía en general. Así entonces está el recorrido entre la presidenta encargada Delcy Rodríguez. Estas son imágenes, por supuesto, desde esta Comuna Fe Socialista, en donde vemos cómo el poder popular organizado en comunas está precisamente garantizando su derecho a la alimentación de manera autónoma, siempre, por supuesto, con la rectoría del Ejecutivo Central, pero también se trata de darle autonomía al poder popular para que gestione sus formas de alimentación adecuada. Es un acompañamiento que no solamente viene desarrollado durante, por lo menos, los últimos años, durante décadas del gobierno bolivariano, se procuró el esfuerzo para que cada comunidad estuviera organizada y se garantizara la alimentación y también las formas de producción. Porque cuando se habla de alimentación, hay distintas cadenas que forman este tipo de sector, que también, por supuesto, dan empleos a las propias comunidades. Y así ha ido trabajando Venezuela, así ha ido saliendo adelante. Por eso el lema durante la adversidad reciente en Venezuela: Venezuela renace, precisamente porque no es la primera vez que esta nación sufre de una adversidad relacionada con la naturaleza. Lo vivió en el año 1999, cuando apenas comenzaba la Revolución Bolivariana en el país. Durante esa etapa vivía también los efectos de una fuerte vaguada que afectaba a la nación y varios estados, y Venezuela también salió adelante con mucha organización, con mucha rectoría del Estado venezolano, también con la ayuda internacional. Hay que reconocerla, así como pasó durante el día 24 de junio, que ampliamente vino la ayuda internacional con rescatistas, con ayuda humanitaria, con ayuda sanitaria para las personas afectadas, también lo hacía en el año 1999. Venezuela entonces también fue aprendiendo durante los últimos años a enfrentar adversidades en el plano también político, ¿por qué no decirlo? En el plano político también el pueblo aprendió a salir adelante, bajo el liderazgo, por supuesto, en primer lugar del comandante Hugo Chávez, por supuesto, seguido por el presidente Nicolás Maduro, y ahora, por supuesto, con la presidenta encargada Delcy Rodríguez. El pueblo sigue también saliendo adelante. Estas imágenes que vemos forman parte de las plantas potabilizadoras que que se distribuyen a lo largo de las comunidades. Forma parte también del derecho del acceso al agua de las comunidades en Venezuela. Otro de los sectores ampliamente golpeados por las recientes sanciones que afectan al país. Estamos hablando de más o menos, o aproximadamente, más de 1,000 sanciones que pesan en contra de Venezuela. Sin embargo, estas 1,000 sanciones no han podido en contra de la organización popular. Derecho a la alimentación, derecho a la vivienda, derecho al acceso a agua potable, formas de organización para lograr la alimentación adecuada en todas las comunidades. Y por supuesto se hace de la mano directamente con la gente. Seguimos viendo entonces este recorrido de la primera ministra de Barbados, Mia Mobley, que realiza una visita oficial a la República Bolivariana de Venezuela. Fue recibida durante las primeras horas de esta mañana, de este 24 de agosto, acompañada en este instante por la presidenta encargada, Delcy Rodríguez. Otro de los sectores que también forman parte de esta cadena de producción de alimentos, las panaderías en Venezuela. Aunque Venezuela, por supuesto, no es un territorio que tradicionalmente produzca harina de trigo, sí busca aliados, no solamente a nivel regional, sino fuera de la región latinoamericana también, para mantener este tipo de productos en la mesa venezolana, el pan. Venezuela, que se ha caracterizado durante los últimos años particularmente por la producción de harina de maíz, así como lo han logrado otras naciones de la región suramericana. Sin embargo, la bondad también que tiene de poseer amplios recursos a nivel energético, el petróleo, le ha permitido la importación de ciertos rubros, entre ellos, por supuesto, la materia prima para la producción del pan. Y en esta oportunidad reiteramos estas imágenes aéreas desde la parroquia 23 de enero, una de las 23 parroquias que forman parte del municipio Libertador de la ciudad de Caracas, ampliamente organizada. Seguimos entonces viendo imágenes en directo desde la comuna Fe Socialista, de esta popular parroquia 23 de enero. Es un recorrido, es el compartir de la experiencia de Venezuela en torno a la organización popular. Por supuesto, dentro de poco traemos más información, más imágenes sobre este recorrido y sobre esta visita oficial que realiza la primera ministra de Barbados, Mia Mobley, a la República Bolivariana de Venezuela. Reiteramos, está entonces recorriendo este centro comunal Fe Socialista en la parroquia 23 de enero junto a la presidenta encargada del país, Delcy Rodríguez. Quédese con nosotros para más detalles.
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0: Jorge Luis Borges nació en Buenos Aires y se convirtió en una figura central de la literatura universal. Con obras como Ficciones y El Aleph, exploró temas como el infinito y los laberintos, dejando una huella indeleble en el pensamiento moderno y en las letras hispanoamericanas. 24 de agosto de 1899, nace Jorge Luis Borges.

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¿Cómo están? Bienvenidos a la presente emisión de Telesur Noticias. Estamos para ustedes en lenguaje de señas, Elvis Torres y quienes hablaron Romero. Estos son nuestros titulares de inmediato.

Venezuela y Barbados fortalecen la integración caribeña mediante una agenda de trabajo y de cooperación estratégica en la ciudad de Caracas. En Francia, más de 7.500 hogares quedaron sin energía eléctrica debido a las fuertes lluvias. Irán reafirmó que no aceptará que los agresores estadounidenses e israelíes definan las condiciones del fin de la guerra. Entramos en materia. Durante la presente jornada arribó a Venezuela la primera ministra de Barbados, Mia Mora Mottley, como parte de una visita oficial para el fortalecimiento de las relaciones bilaterales. Durante este lunes llegó junto a la primera ministra Mia Mottley al territorio venezolano una comisión de alto nivel de Barbados a fin de seguir fortaleciendo alianzas comerciales y lazos de cooperación entre ambos países. La delegación de Barbados fue recibida por el ministro del Poder Popular de Relaciones y Comercio Exterior, Félix Plasencia, y otras autoridades de la cartera ministerial venezolana, donde se le rindieron los respectivos honores. La agenda de Barbados estará centrada en nuevas alianzas económicas, energéticas y educativas para concretar la reciente visita de la presidenta encargada Delcy Rodríguez a la isla caribeña el pasado mes de abril. Y es que la mandataria venezolana recibió con honores, también con música y tradición, en el Palacio de Miraflores en Caracas a la primera ministra de Barbados, Mia Mottley, y a su delegación para, a su vez, dar continuidad a sus relaciones que están fundamentadas en el respeto mutuo y la solidaridad. La primera ministra, Mia Mottley, también sostuvo un encuentro con la presidenta encargada, Delcy Rodríguez, donde firmaron acuerdos para afianzar y reafirmar los lazos de amistad y cooperación entre ambos países, que ya suman 56 años. Esta revisión de los lazos comerciales busca robustecer la cooperación bilateral para el bienestar, la complementariedad y el beneficio de ambos pueblos a nivel de comercio, turismo, también conexión marítima e igualmente educación.

0: Este 24 de agosto se cumplen exactamente 2 meses del doblete sísmico que golpeó a Venezuela y causó importantes daños en el estado La Guaira y otras localidades. De inmediato con más información con nuestro compañero Luis Tavera.
1: Aarón, te saludo a ti, a la audiencia que sintoniza en las pantallas de Telesur. Nosotros nos mantenemos desplegados en esta entidad, en el estado La Guaira. Ya han pasado 60 días desde que el doblete sísmico del pasado 24 de junio y justamente el estado más afectado fue el litoral central de Venezuela. Pero entre tantas jornadas de rehabilitación de viviendas, como lo hemos visto desde tempranas horas, las jornadas de remoción de escombros, también quisiera mostrarles a través de las pantallas de Telesur cómo en el casco central de la entidad, específicamente en Maiquetía, el pulso económico se activa paulatinamente. Vemos cómo los comercios han reabierto sus Santa Marías para comenzar con esta actividad desde acá, desde la parroquia Maiquetía. Se han entregado más de 2.500 créditos a emprendedores y comerciantes que perdieron su inventario, perdieron sus locales, y esto pues inyectando capital directo para levantar sus negocios a través de las políticas del gobierno nacional. Esta reactivación comercial y este pulso económico del estado vuelve a latir de forma progresiva, con persianas, como los vemos, comercios reabiertos, las personas en su cotidianidad para asistir y visitar los comercios de esta entidad. Nosotros, por supuesto, vamos a mantenernos atentos a lo que ocurre justamente después de 2 meses de los movimientos telúricos que sacudieron Venezuela, específicamente acá en el estado de La Guaira, el más afectado, Aarón.
0: Agradecidos con nuestro compañero Luis Tavera por estos detalles desde el central estado de La Guaira en Venezuela, uno de los más afectados, como bien lo dijo, luego del doblete sísmico del pasado 24 de junio. Avanzamos con más información y lo hacemos desde Brasil. Y es que encuestas señalan que el presidente y candidato a la reelección, Luis Ignacio Lula da Silva, mantiene la ventaja en la carrera electoral. A poco más de 2 meses de los comicios presidenciales, una nueva encuesta electoral ha revelado que el mandatario brasileño supera el 41% de las preferencias frente al 37% del senador de ultraderecha, Flávio Bolsonaro. La investigación mostró que el 80% de las y los entrevistados aseguró que no pretende modificar su decisión hasta las elecciones, dejando un alto nivel de definición del voto. En paralelo, otra encuesta realizada por vía telefónica a más de 2.000 electores de las 27 unidades federativas brasileñas detalló que Lula da Silva presenta el 38% del respaldo. Y médicos del Ministerio de Salud Pública de Paraguay realizan una huelga de 4 días para exigir respuestas a sus reclamos. El gremio sanitario reclama precisamente un ajuste salarial tras un estancamiento de 12 años, afectando la atención en unidades de salud de la familia y hospitales de todo el país. Denuncian una grave escasez de medicamentos e insumos básicos en los centros de salud y hospitales públicos como consecuencia de la mala administración y la falta de presupuesto en el sector sanitario. Los movilizados se han reunido bajo el lema "Ningún paraguayo debe morir por ser pobre" para condenar el impacto de la precariedad sanitaria en la población de menores recursos. El Congreso Panamericano concluyó con el compromiso de coordinar una agenda progresista en defensa de la paz y el multilateralismo frente al avance de las políticas hegemónicas en América Latina y el Caribe. La tercera edición del Congreso Panamericano reunió a más de 150 líderes, legisladores y expresidentes progresistas de 15 países del continente para consolidar una hoja de ruta enfocada en equilibrar el diálogo hemisférico norte-sur bajo términos de igualdad soberana. El cierre del evento dejó acuerdos y discusiones claves sobre la integración económica, también la reindustrialización y la defensa de la democracia en el siglo XXI, mediante talleres de formación diseñados para traducir estas visiones en proyectos de ley aplicables en los parlamentos de cada país. Las y los participantes coincidieron en que los desafíos que van desde la coerción financiera y las sanciones como arma política exigen respuestas coordinadas a nivel regional y no soluciones aisladas.
2: hay una corriente que atraviesa el mundo que pretende deslegitimar a la política. Y la política hoy es más necesaria que nunca. Hoy vivimos en la era de la inteligencia artificial, que tiene dos enormes capítulos por lo menos. Uno para emular la inteligencia humana y otro para robotizar la producción a niveles inimaginables. La productividad aumentaría a un ritmo más que exponencial, a niveles exorbitantes. Dominar la técnica, dominar la inteligencia humana, entenderla, emularla, simularla, para dominar el mundo.
0: Y a dos meses del doble sismo que sacudió a Venezuela, el pueblo se iba levantando. Con esto marcamos una pausa y ya volvemos con más de Telesur Noticias.

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0: Gracias por seguir con nosotros a través de la pantalla de Telesur. El presidente de Cuba, Miguel Díaz-Canel, destacó los modelos económicos adoptados por el Ejecutivo Nacional para hacer frente a la asfixia impulsada por Estados Unidos. Desde La Habana, Evelyn Leiva nos ofrece detalles.
1: Saludos, colegas. Saludos también a la teleaudiencia de Telesur. En una entrevista concedida al diario brasileño Folha de Sao Paulo, el presidente Miguel Díaz-Canel afirmó que las 176 medidas económicas aprobadas recientemente en Cuba buscan fortalecer la economía nacional y no constituyen concesiones a Estados Unidos. El mandatario rechazó que las transformaciones representen un abandono del proceso de construcción socialista y explicó que son el resultado de un debate de perfeccionamiento que ocurre desde hace más de 10 años, pero que la actual situación económica ha otorgado mayor urgencia a cambios que ya estaban siendo estudiados. Díaz-Canel defendió la incorporación de diferentes actores económicos como vía para incrementar la producción, atraer inversiones y generar recursos para el desarrollo, pero subrayó que los principales medios de producción continúan en manos del Estado. El presidente fue contundente al rechazar que las medidas respondan a exigencias de Washington. Estados Unidos no tiene moral para pedirnos ninguna concesión, ni nosotros estamos dispuestos a hacerla. Insistió en que las reformas forman parte de un proceso nacional de perfeccionamiento económico y no de una negociación con el gobierno estadounidense, y reafirmó que la justicia social continúa siendo un principio central del proyecto cubano. Sobre la posibilidad de una intervención militar estadounidense, Díaz-Canel respondió que de esta administración de Estados Unidos podemos esperar cualquier cosa, pero afirmó que Cuba es un país de paz y que ante la retórica constante de amenazas, la isla se prepara con acciones como el Día Nacional de la Defensa que se realiza cada semana. Ante una pregunta sobre qué ocurriría con él personalmente en caso de una acción militar, respondió: si llega mi hora, llegó, pero no será con debilidad y cobardía, será luchando. El mandatario reiteró que Cuba no busca un enfrentamiento y que mantiene disposición al diálogo con Estados Unidos, pero sin condiciones previas ni subordinación a intereses externos. Sostuvo que la defensa de la independencia y la soberanía están directamente relacionadas en las condiciones de Cuba con la construcción socialista. Díaz-Canel concluyó con un mensaje de resistencia inspirado en el legado de Fidel Castro. Nos enseñó que los reveses se pueden transformar en victorias y que ningún enemigo, por poderoso que sea, es invencible. Sabemos que será difícil y si lo es, pero miren, aquí estamos, de pie, luchando y sin rendirnos. Hasta aquí la información. Nosotros devolvemos la señal a los estudios centrales.
0: Agradecidos con nuestra compañera Evelyn, nos dirigimos hasta la región de Centroamérica. Precisamente desde Costa Rica se reportaron dos sismos de 5,4 y 4,8 durante la madrugada de este lunes, con epicentro en la localidad de Cascajal de Coronado. Hasta el momento no se reportaron víctimas. El Observatorio Vulcanológico y Sismológico de Costa Rica informó que el primer sismo fue reportado en Buenos Aires de Punta Arenas a la 1:37 de la mañana hora local, mientras que el segundo se produjo dos minutos después. El movimiento telúrico también se sintió en diversas zonas del Valle Central, incluida la ciudad capital, San José, debido a su poca profundidad del evento, que se situó a tan solo 10 kilómetros. Por su parte, la Comisión Nacional de Emergencias descartó daños de gravedad y detalló que se mantiene el monitoreo en las zonas más vulnerables ante la posibilidad de réplicas.

0: El Ministerio de Educación de Panamá informó la suspensión de clases en una comarca indígena por intensas precipitaciones que azotan al país. Al menos 172 planteles paralizaron las clases en la región de Ñoo Cribó, buscando mitigar el riesgo para el traslado seguro de estudiantes, docentes y personal administrativo. El Ministerio de Educación enfatizó que la población debe mantenerse alerta a los avisos oficiales y evitar cruzar ríos y quebradas que presenten crecidas. Las autoridades aseguraron que mantienen contacto con todas las instituciones pertinentes para dar seguimiento a las condiciones, igualmente ejecutar las medidas que sean necesarias ante las lluvias intensas, tormentas eléctricas y fuertes vientos. En China, las inundaciones provocadas por las intensas lluvias en la región sureña de Guangxi obligaron al desplazamiento de 54.000 personas. Los afectados fueron reubicados en distintos puntos de la mencionada provincia de China en un esfuerzo que incluyó a 8.087 personas trasladadas a refugios de emergencia. Ante la situación, el Centro Hidrológico Provincial mantuvo una alerta roja por inundaciones durante 2 días, luego que los caudales de los ríos aumentaran hasta 11 metros y 19 estaciones de monitoreo. Este escenario es consecuencia del 19º tifón de la temporada en el país, el cual permanece sobre el Golfo de Beibu, provocando precipitaciones en el sur, con pronóstico de más lluvias para mediados de la semana. A esta situación se suma también que la ciudad taiwanesa Kaohsiung experimentó un repentino deslizamiento de tierra en una de sus carreteras principales tras las intensas y continuas precipitaciones en el sur de la isla. Un socavón abierto en plena vía provocó que una excavadora que se encontraba en labores de reparación cayera parcialmente en un hueco, lo que dificultó más las labores de emergencia. Este tipo de eventos frecuentes durante la temporada de lluvias desencadenan emergencias en varias regiones, obligando a los rescatistas a redoblar esfuerzos para mitigar las consecuencias. Al sudoeste de Francia se registraron fuertes tormentas que dejaron a más de 7.000 hogares sin servicio eléctrico. El servicio meteorológico indicó que cerca de 7.500 viviendas quedaron sin suministro energético en varios municipios del departamento de Landas. Brigadas de emergencia intervinieron unas 150 veces las zonas afectadas debido a la intensidad de las tormentas eléctricas, las cuales provocaron incendios forestales e inundaciones. El departamento de Gironda había sido el más afectado por los incendios forestales, con 42.000 hectáreas arrasadas. El gobierno de Rusia advirtió a Ucrania que responderán de forma contundente a los ataques contra la infraestructura civil rusa, al tiempo que revelaron que Reino Unido se interpone para poner fin al conflicto en Ucrania. Los detalles inmediatos con Odette Díaz.
1: Saludos, colegas. Gracias por el contacto. El portavoz presidencial de Rusia, Dmitry Peskov, confirmó en esta jornada que Ucrania ha abierto la caja de Pandora con sus ataques contra la infraestructura civil rusa. Manifestó en referencia a los recientes ataques contra los almacenes de la plataforma rusa de comercio electrónico Ozon, ante lo cual aseguró que Kiev siente las consecuencias de sus actos cada noche y seguirá haciéndolo. En este contexto, el vocero del Kremlin citó la entrevista que el presidente ruso Vladimir Putin concedió el sábado, donde afirmó claramente que Ucrania está intentando atacar la infraestructura comercial siguiendo diversos planes y recalcó que el régimen de Kiev está fracasando y sus actos no le permiten influir en la dinámica que todos observan en el frente. Peskov agregó que en cuanto a los ataques, estos vuelven a poner de manifiesto la naturaleza del régimen de Kiev y aquí, por supuesto, lo más más importante es recordar las palabras del presidente. Son ustedes quienes han abierto la caja de Pandora. Ahora afrontan las consecuencias. Kiev siente las consecuencias día y noche y seguirá sintiéndolas. El jefe de prensa presidencial del gigante eurasiático dejó claro además que su gobierno está colaborando con representantes del sector empresarial para desarrollar diversas opciones de apoyo en esta difícil situación. Por otra parte, Peskov denunció que el Reino Unido obstaculiza la paz entre Rusia y Ucrania, echando leña y aupando las confrontaciones. Las declaraciones surgieron en medio de la visita del primer ministro británico Andy Burnham a Kiev. El premier planea anunciar el consentimiento de su gobierno para permitir la desclasificación de información sobre componentes británicos para la fabricación de misiles de crucero de largo alcance, Strong Chowdhury, también conocidos como Scalp. Al ser preguntado cómo valora el Kremlin tales planes, Peskov respondió extremadamente negativos. Rusia ha señalado en repetidas ocasiones que la participación de Europa en las conversaciones sobre Ucrania solo podría estancar el proceso de resolución del conflicto. Hasta aquí los pormenores de esta información. Ahora devolvemos la señal.
0: Gracias, Oder Díaz. Seguimos hablando de Rusia, y es que el presidente de esta nación acusa a Ucrania de enaltecer a personas que participaron en los asesinatos de miles de rusos. Tenemos detalles con nuestro corresponsal, Ale Yasinski.
2: Saludos desde Moscú, queridos amigos. Vladimir Putin ha acusado al régimen de Kiev de glorificar personas que participaron en el asesinato de cientos de miles de rusos, polacos y judíos. Es sorprendente lo que está ocurriendo ahora mismo en Ucrania. La glorificación del nazismo es solo la punta del iceberg, declaró Putin en la entrevista con el periodista ruso Pavel Zarubin. Según el presidente de Rusia, el problema consiste en que hoy esta ideología neonazi constituye la base de la identidad nacional ucraniana. Se glorifica a personas que exterminaron a cientos de miles de polacos, judíos y rusos, denunció él. El neonazismo se convirtió en uno de los pilares de la ideología de Kiev, lamentó el mandatario ruso, quien aseguró que Moscú no está dispuesta a aceptar esta situación y vinculó este tema con los objetivos de la operación militar especial en Ucrania. Esto es terrible y es algo que no podemos ni vamos a tolerar. Precisamente esta es una de las razones por la que se está llevando a cabo la operación militar especial. La lucha contra el neonazismo, subrayó el presidente ruso. Putin también indicó que incluso los países que mantienen una postura crítica hacia Rusia se percatan de la glorificación de los nazis por parte de Kiev. Como ejemplo, él mencionó a Polonia, país que, pese a la conocida rusofobia en su política, presta atención a los fundamentos ideológicos del régimen de Vladimir Zelensky, agregó Vladimir Putin. Desde Moscú, para Telesur, Alek Yasinski.
0: Agradecido con nuestro compañero Alek Yasinski, avanzamos ahora con información desde Irán. La nación persa ha manifestado que no aceptará que los agresores estadounidenses e israelíes definan las condiciones del fin de la guerra. El portavoz del Ministerio de Asuntos Exteriores de Irán, Ismail Baghaei, informó que la República no mostrará ningún perdón hacia los agresores, destacando que ellos no iniciaron la guerra y que solo han defendido sus derechos y soberanía nacional. A su vez, destacó que Teherán busca evitar la guerra y la contraparte solo responde con hostilidad, señalando el incumplimiento de los compromisos alcanzados con Washington. Igualmente, el alto funcionario advirtió que cualquier escalada de agresión tendrá graves consecuencias, enfatizando que no se quedarán de brazos cruzados y defenderán su territorio. Hasta acá la presente emisión de Telesur Noticias. Estuvimos en lenguaje de señas Elvis Torres y quien les hablaron Romero. Será hasta la próxima.

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Hola, ¿cómo están? Soy Paula Pérez, bienvenidos al mapa de Telesur. Ha caído en Bolivia el operador político de la extrema derecha, el hombre que manipulaba la data para favorecer las campañas electorales y golpear a los gobiernos o candidatos progresistas. Hoy vamos a analizar este caso y sobre todo lo que esto implica, pero lo vamos a hacer en Lectura Geopolítica. Así iniciamos.

0: Les proponemos por esta razón desplegar nuestro mapa y revisar algunos datos claves. ¿Quién es Fernando Cerimero? ¿De qué se lo acusa? Vamos a desplegar nuestro mapa mundi. Vamos a identificar con los colores de su bandera el Estado Plurinacional de Bolivia. En nuestro mapa vemos la fotografía de Fernando Cerimero, un publicista identificado como estratega de marketing digital, consultor político argentino de extrema derecha, fundador de La Derecha Diario, un portal de noticias militante que se expandió por varios países de la región. Actualmente se encuentra con detención preventiva en el penal de Palmasola en Bolivia, acusado por tentativa de feminicidio. Además, dentro de las investigaciones que hace el Ministerio Público, tiene un otro proceso: enriquecimiento ilícito y legitimación de ganancias ilícitas. El consultor argentino se desempeñó como asesor muy cercano en la estrategia de campaña del actual presidente de Bolivia, Rodrigo Paz. Participó también activamente en la campaña digital que llevó Javier Milei a la presidencia argentina en el 2023 y ha prestado servicios de asesoría digital y consultoría política al actual presidente de Honduras, Nafia Fura. El 2022 trabajó con el expresidente Jair Bolsonaro, quien fue derrotado en las urnas por el actual mandatario Luis Ignacio Lula da Silva. Cerimero está siendo investigado también por la difusión de contenidos relacionados con el sistema electoral, esto en Brasil, y los posteriores disturbios que se generaron también en ese país. Se identifica a su esposa, muy importante este dato, involucrada también en el caso Andis, esta agencia para la discapacidad, donde además se habla de un proceso de corrupción. Vamos a sumar otros datos. Fernando Cerimero fue detenido el 18 de agosto en el aeropuerto de Viru, en Santa Cruz, procedente de la ciudad de La Paz, en medio de una investigación que ya lo adelantábamos, lleva adelante el Ministerio Público por tentativa de feminicidio, pero se suman también otros datos para la investigación por enriquecimiento ilícito y ganancias ilícitas en Bolivia. Se ha hecho el desdoblamiento de su teléfono y se ha logrado hacer el allanamiento de 5 inmuebles. Se ha logrado la decomisación de más de $1,000,000, así como la identificación de una granja de bots, entre otros hechos que forman parte también de una investigación que avanza en paralelo sobre estos dos procesos aperturados por la justicia en Bolivia. ¿Pero qué hay detrás de todo esto? Hoy lo analizamos con nuestros invitados. Para ello nos acompaña desde Argentina Úrsula Asta, analista internacional. Qué gusto tenerte, Úrsula. Gracias por tu tiempo para el mapa de Telesur.
1: El gusto es mío, muchísimas gracias.
0: Sumamos desde Bolivia, nos acompaña Julio Peñalosa, periodista y analista.

0: Internacional. Julio, qué gusto tenerte en el mapa de Telesur. Bienvenido.
1: Hola, buenas tardes, Paola.
0: Vamos a iniciar con el análisis. Empecemos por las damas. Úrsula, con la caída de Fernando Cerimedo se destapa toda una estrategia digital, una manipulación de la data para favorecer las campañas electorales e instaurar narrativas contra gobiernos progresistas o contra presidentes ya instaurados en el poder. La gran pregunta es esta: ¿frente a qué escenario estamos?
2: Es muy importante esto que estabas haciendo, que es reconectar todos los casos en los cuales ha aparecido Cerimedo en la región, en nuestra región latinoamericana y caribeña, Argentina, Brasil, ahora Bolivia, pero antes también Chile y Honduras con Nasria Fura. Lo que sabemos aquí en la Argentina, es una persona bastante conocida públicamente en nuestro país, porque él públicamente, de hecho, ha dicho que maneja una granja de trolls, de bots, de tácticas de redes sociales, y su papel dentro de la campaña de Javier Milei fue muy activa, y él, luego de esa asesoría, siempre se planteó como un militante, diríamos, y es al mismo tiempo cofundador y fue dueño de un medio de comunicación que se llama La Derecha Diario, que fue parte todo este tiempo y desde bien iniciado el gobierno del argentino Javier Milei de la estrategia comunicacional del gobierno. De hecho, todos los análisis de redes muestran muy claramente cómo el medio de comunicación La Derecha Diario o este portal y las personas que forman parte de ese ecosistema de medios eran las más retuiteadas, las más compartidas o estaban entre las más compartidas por el propio presidente. Por eso se habla de que es una forma o es un espacio muy importante dentro del aparato o lo ha sido dentro de la estrategia digital de Javier Milei. Si nos vamos a este personaje un poquito antes, que creo que eso es relevante también, por lo menos los antecedentes que se conocen, porque al menos en su parte política lo conocemos desde la campaña de presidente Javier Milei, pero él tiene una condena en el año 2016, una causa judicial por haber vendido a dos personas distintas un mismo departamento en la ciudad portuaria de Mar del Plata, en la provincia de Buenos Aires. En ese momento, lo que dice es que manejaba una red de taxis. Bueno, ese es un poco el devenir de este personaje que tiene distintas etapas, diría, dentro de la Argentina, porque una es esta primera relevante en el sentido de la campaña de Javier Milei, que fue algo muy importante para llegar a la presidencia del propio Javier Milei. Públicamente el mismo Cerimedo ha dicho: nosotros hacemos campañas negativas, y esto se ha demostrado en una narrativa muy clara desde que este gobierno ha iniciado de una forma de hacer comunicación, ¿no? Insultos sobre periodistas, sobre políticos, noticias falsas, ha acompañado todo ese ecosistema, el marco político que hay en la Argentina. Y después distintas etapas, porque personas que trabajaban para Cerimedo dentro de la propia Derecha Diario han ingresado a tener, si bien ellos critican todo el tiempo el rol del Estado, han ingresado a tener directamente roles de funcionarios públicos dentro de las áreas de estrategia comunicacional de Javier Milei. Por eso digo ahí algunas etapas relevantes, y entre esas personas, otra exfuncionaria es su propia ex esposa, que pasó a integrar un cargo gerencial dentro de la Agencia Nacional de Discapacidad. Aquí hay una situación muy especial con la Agencia Nacional de Discapacidad, y digo esto y cierro para continuar, pero hay una investigación en curso por una causa de coimas por posibles retornos de compras de medicamentos. ¿Por qué? Porque quien estaba a cargo de esa agencia se llama Diego Españolo, y esa, después de que él saliera de su cargo, coincide con la salida del cargo. Me estoy escuchando doble.
0: Sí, mientras vamos haciendo el análisis, Úrsula, para ganar tiempo y para que no perdamos el hilo de lo que estamos hablando, hay que recordar que sigue siendo la esposa de Fernando Cerimedo, ¿no? Ellos no están divorciados, y si bien esto podría tener un peso, yo no quiero caer en ningún tipo de narrativa que no sea lo que estamos analizando hoy. Julio, En medio de este escenario que nos relata Úrsula, el manejo de la data, la manipulación del área digital, que se ha convertido también en otro estratega, pero de una guerra sucia contra gobiernos progresistas. Muchos se preguntarán, ¿de dónde viene este financiamiento? Porque hay una causa aperturada en Bolivia.
3: Tenemos información de último minuto que se está desarrollando en Venezuela con la llegada de la primera ministra de Barbados, Mia Mormotli, para fortalecer las relaciones bilaterales. Recordemos que hace un rato estuvimos mostrando imágenes desde que ha arribado al aeropuerto de Venezuela, luego fue y tuvo recibimiento por el Palacio de Miraflores y ahora está visitando diferentes lugares como por ejemplo el Hospital Móvil de Barbados instalado en Guarenas en compañía está de la mandataria encargada del CIE Rodríguez. Recordemos que este Hospital Móvil de Barbados fue realizado luego del doblete sísmico, precisamente dentro de esta ayuda internacional, Barbados se hizo cargo y realizó este hospital móvil, además, por supuesto, de haber mandado determinados suministros a la población. Es un hospital este de campaña desplegado por el equipo médico de emergencia del país de Barbados. Está instalado, como bien dijimos, en Guarenas, el estado Miranda, específicamente en el entorno de la Escuela Técnica Industrial Nacional Rubén González, en Los Naranjos. La ayuda comenzó a llegar por parte de Barbados días después de los terremotos. Inicialmente el país había mandado 10,92 toneladas de ayuda humanitaria destinadas precisamente al equipamiento del hospital, además de herramientas para la remoción de los escombros. Después siguieron llegando vuelos con insumos y también con personal especializado. La misión terminó movilizando alrededor de 80 profesionales entre personal de las Fuerzas de Defensa de Barbados y especialistas médicos voluntarios. Y ahora precisamente la primera ministra de Barbados, Mia Mottley, está recorriendo este lugar de ayuda solidaria precisamente en nombre de su país. Acá también es importante saber que este hospital que han puesto de compañía de la primera ministra Mottley, que vemos en este momento, este hospital instalado en Guarenas, tiene atención de emergencia y triage, estabilización de pacientes, atención de traumatismos, procedimientos quirúrgicos, diagnóstico, laboratorio, atención respiratoria, apoyo a la salud materno-infantil. También tiene rehabilitación, cuenta además el hospital con un equipo móvil de rayos X que realiza entre 20 y 25 estudios diarios y también recordemos que en una jornada reciente, tres cirujanos venezolanos y dos enfermeras quirúrgicas trabajaron también junto a dos enfermeras de Barbados para realizar 8 operaciones. Así que no se trata solo de un equipo extranjero trabajando de forma aislada, sino que esto es una atención conjunta gracias también a esta ayuda solidaria, así como la ayuda solidaria de otros países, claro está. Pero en este momento reiteré que la primera ministra de Barbados está realizando, Mia Mottley, este recorrido precisamente en Guarenas para ver el hospital móvil que tiene todas estas características que le fuimos informando, aparte de equipos médicos especializados. Recordemos también que este hospital se ha convertido precisamente en un espacio donde el personal, como decíamos, tanto de Barbados como el venezolano, brindan ayuda y trabajo conjunto. Aquí la cooperación deja de ser, sin lugar a dudas, un concepto diplomático y se vuelve algo más concreto, con médicos, con enfermeras y con especialistas de Barbados y de Venezuela trabajando en unión para atender a estas comunidades afectadas por el doblete sísmico del pasado 24 de junio. Recordemos también que el tiempo va pasando y las necesidades se van transformando, las necesidades también van cambiando. La prioridad al principio era atender a los heridos, a los lesionados por el doble terremoto, pero ahora, hoy cumpliéndose precisamente exactamente 2 meses después del 24 de junio, las necesidades empiezan a ser más amplias y la población también sigue necesitando atención por diversas dolencias que también precisamente este lugar, este hospital móvil, también se las brinda: dolencias como diabetes, hipertensión, asma, infecciones respiratorias, salud materna, salud mental, que es fundamental ante todo lo ocurrido, además de lesiones vinculadas a la emergencia ocurrida el 24 de junio. El propio jefe de Barbados había explicado que están atendiendo muchas enfermedades respiratorias, lesiones y también un impacto importante en lo que es la salud mental. Acá podemos ver también todos los suministros que hay, las camillas veíamos recién, y todo lo que hay precisamente para estas primeras atenciones, ya a 2 meses hoy de este doblete sísmico. Ya no solo esta emergencia, como bien lo manifestábamos, se limita, digamos, a las heridas provocadas por los sismos, sino también a mantener una atención médica para las comunidades. Esa también es la importancia. Significa esto también el garantizar la continuidad de tratamientos y atender también otras consecuencias que deja una tragedia de esta gran magnitud, como la que vivió el pueblo venezolano, y como precisamente se está recuperando día a día. A mediados de agosto, los equipos médicos internacionales desplegados por Venezuela también habían hablado de diversas cifras, tanto en cuanto a heridos, a personas con diversas enfermedades, a hospitalizados. Entonces también la importancia de este tipo de hospitales que a nivel internacional, de ayuda internacional, de equipos internacionales, permanecen operativos en Venezuela, que eso también es un punto fundamental. Esto, Motley, recordemos que la primera ministra reaccionó prácticamente de inmediato después del doblete sísmico y habló directamente con la jefa de Estado encargada, con Delcy Rodríguez, para transmitir la solidaridad del gobierno y del pueblo de Barbados. No solo quedó en palabras, no solo quedó en lo teórico, sino que también en lo práctico. Y acá lo vemos materializado precisamente en las imágenes, este hospital móvil, pero aparte todos los suministros, aparte el equipo médico que vino especialmente de Barbados para ayudar y, como bien decíamos, para interactuar, para trabajar en conjunto también con los especialistas venezolanos. Dentro del primer mensaje que había tenido la primera ministra, precisamente fue un mensaje, una frase muy potente, porque dijo que ante lo ocurrido aquel 24 de junio, dijo: Venezuela es nuestro vecino y dentro de la familia caribeña el dolor no se detiene en una frontera. Y ahí fue cuando Barbados ofreció su ayuda concreta para responder a la emergencia. Ahora vamos a escuchar a la mandataria encargada de Venezuela, Delcy Rodríguez.
4: Ministra de Barbados, Mia Motley, amiga, pero además con un gran corazón hacia Venezuela. Quise aprovechar para darle las gracias en nombre del pueblo de Venezuela.
5: So good afternoon, and it's a great pleasure to welcome here my dear friend Mia Motley from Barbados. Not only is she a great leader, but also has a great heart in the collaboration she has given to Venezuela.
4: Durante las terribles horas del doble terremoto que impactó a Venezuela, la primera ministra estuvo muy pendiente de nosotros, de nuestro pueblo, envió rescatistas, ayuda humanitaria, coordinó ayuda de CARICOM y envió este extraordinario hospital de campaña que está aquí en Guarenas.
5: During the first terrible hours right after the double earthquake, Prime Minister Motley was in constant contact with us. She coordinated help from CARICOM. She sent humanitarian help from Barbados. And also she was able to send this wonderful hospital direct from Barbados to here.
4: Así que, querida Primera Ministra, gracias por todo su apoyo y su amor al pueblo venezolano. Pero hoy también hemos tenido reuniones bilaterales con los equipos ministeriales de Barbados y de Venezuela. Y hemos suscrito una declaración conjunta.
5: So, dear Prime Minister, thank you so much for your love and support to the people of Venezuela. But today, we also held ministerial meetings for the joint work between Venezuela and Barbados.
4: Vamos a trabajar como lo hemos ya, nos hemos dado la mano, la primera ministra y yo, vamos a trabajar ya en los proyectos concretos en distintas áreas como la energía, la agricultura, la cultura, la educación, el turismo, transporte aéreo y marítimo, y lo más importante, el establecimiento de la primera comisión mixta entre nuestros países.
5: So today we signed agreements to start working in agriculture, in culture, in education, in tourism, also in air and maritime travel. And today we also signed a joint declaration for the work to come.
4: Y otros proyectos que hemos estado hablando, caminando, fuimos a un centro de formación productiva a mostrarle a la primera ministra cómo funciona la economía comunal y del emprendimiento en Venezuela.
5: And other projects that we discussed while walking. We visited today production unit to show the Prime Minister how communal economy is working here in Venezuela.
4: Y que nosotros podamos estrechar nuestras relaciones comerciales también. Así que con todo este abanico de temas que van desde la energía hasta el transporte, cultura, intercambio de idiomas en el área educativa, tenemos para trabajar y acercar mucho más a nuestros pueblos.
5: So, in all these projects, in tourism, education, language exchange, we have so many fields where the relationship between our peoples can be strengthened.
4: Yo le decía cuando la visité en Barbados que quería que los maestros, las maestras venezolanas pudieran tener cursos de inglés y que nuestros maestros fueran a Barbados a enseñar el idioma del castellano.
5: I told her when I visited her in Barbados that I would love for our teachers to go there and teach Spanish and for their teachers to come here and teach English as well.
4: Así que hemos trabajado cada área
6: potencialidades de Barbados que podamos
4: ser un multidestino turístico, potencialidades en todas las áreas de Venezuela y que seamos complementarios.
5: And we have discussed today's all areas where we have potentialities that we share. The potential of Barbados and Venezuela to become a touristic multi-destiny destination. Countries and sectors where we can work together.
4: Y yo le agradezco a la primera ministra porque la considero una amiga personal, pero también una amiga con quien coincidimos en el amor y la paz por la humanidad. Gracias, PM.
5: And I also thank the Prime Minister because I consider her not only a close personal,
0: but also we coincide in many, many endeavors, such as our love for peace and the peoples of the world. So thank you so much, Prime Minister.
3: escuchábamos las palabras de la presidenta. Escuchábamos las palabras precisamente de la mandataria encargada de Venezuela, Delcy Rodríguez, en este recorrido y visita al Hospital Móvil de Barbados en Guarenas. Seguimos escuchando.
7: Thank you for your hospitality for my delegation, but more so for the Barbadians who have been working here for the last few weeks in providing the medical support and services to the people of this area in Venezuela.
8: Muchísimas gracias, señora presidenta. Quiero agradecerle no solamente por su cordial bienvenida, sino también por la calurosa bienvenida que le han dado a todos los barbadienses que están trabajando acá en este hospital y a todos los que están acá en Venezuela en este momento.
7: As you said, from the time we heard about the first earthquake and then the second earthquake, we were in continuous communication because we were truly worried about what was happening and the extent to which you have now had to face such a tremendous loss of lives and dislocation for others who have been lucky enough not to have lost their lives.
8: Y desde el primer momento que escuchamos del primer terremoto y del segundo terremoto, estuvimos en muy cercano contacto y en constante contacto, porque sabíamos de todas las dificultades que están enfrentando y de todos los retos, no solamente con respecto a la pérdida de vidas, sino al desplazamiento de las personas que perdieron todo lo que tienen.
7: We belong to the same neighborhood and we have the same family and friends, and therefore we understood that it was our duty to show solidarity and to work with you in times of grave stress.
8: Y pertenece al vecindario. Tenemos también, por supuesto, los mismos amigos, los mismos familiares, y supimos desde el primer momento que debíamos concentrarnos en brindar nuestra solidaridad para poder ayudar en estos momentos de grandes dificultades.
7: As you said earlier, we share the same love for people and we want to ensure that wherever persons are in need, particularly as a result of natural disasters or elements of the climate crisis, that we believe that it could be any one of us, and therefore it is always important for us to step up to the plate and help each other.
8: Y como lo dijo usted, somos personas que compartimos el amor por la gente y supimos desde siempre que es muy importante estar presentes con nuestra solidaridad en cualquier lugar, especialmente donde se trate de personas afectadas por desastres naturales. Estamos aquí para ayudarlos.
7: And what does that look like in real terms? I have with me the head of the regional security system, Comandante Sherland, Commander Sherland, who would have been responsible also for ensuring that there was a delegation from the RSS in the very early days to help in the recovery mode.
8: ¿Y qué significa esto? ¿Cómo se ve esto de hecho? Se ve aquí expresado en esta delegación. Tengo aquí el comandante conmigo que ha estado a cargo de todas las delegaciones que han estado presentes en este momento de asistencia desde el primer momento.
7: What else does it look like? We have at this hospital, I'm told, been able to treat over 2,700 patients with over 73 surgeries being undertaken.
8: ¿Y cómo más se ve eso? Tenemos aquí la presencia de este hospital donde hemos sido capaces de tratar más de 2,700 pacientes y realizar más de 73 operaciones.
7: This has been comparable to what others with far greater countries have been able to do. And therefore, I want you to know that the use of this hospital, combined with the donation of time from the Bajans who have come, whether from the army or from the health services, is a gift with love to the people of Venezuela, because we cannot give back life, but we can help to ease the pain for those who have suffered.
8: Y para nosotros es muy importante que sepan que la presencia aquí de este hospital representa la ayuda que mandando a todos los barbadienses que están acá, bien sean del ejército o bien sean del sector de salud, es la representación del amor, porque no podemos devolver la vida, pero podemos definitivamente dar amor.
7: And I'm happy to have with me as well one of my members of parliament who was a former senior minister, who is one of our top oral surgeons and who spent 1 week here last week as well conducting oral surgeries in this hospital, Dr. William Duguid.
8: Y también me complace mucho tener conmigo a un representante quien fue anteriormente miembro del Parlamento y uno de los ministros excelentes que trabajaron en mi gobierno, el doctor Dubi, quien es cirujano bucal y estuvo la semana pasada realizando operaciones en cirugías bucales aquí en este hospital.
9: And I'd like to salute David Clark from the Barbados Defense Force and also Commander Goodridge. They have been anchoring everything here on behalf of us and the Barbados Defense Force. And I want you to know that we do not take for granted the sacrifices which you have made to ensure that this can happen for the people of Venezuela.
8: Quiero saludar especialmente de igual manera al comandante Goodridge y al comandante Clark, quienes han estado acá asegurándose que todas las delegaciones trabajen óptimamente, trayendo en nuestra representación la solidaridad del pueblo de Barbados.
9: Indeed, we thank you.
8: Y de hecho le damos muchas las gracias.
9: And all of the other Bajans who I see behind there, hiding in the back, I want you to thank the ones who are not here, and to let you know that I've come to let you know that your sacrifice is truly appreciated by the rest of us at home, because you're carrying the Barbados flag high for us.
8: Y quiero además que sepan a todos los barbadienses que están aquí atrás, escondidos, y a todos aquellos que no están, que les den nuestro mensaje, que estamos muy orgullosos de que sean nuestros representantes en esta tierra, que traigan en alto y dejen en alto la bandera de Barbados.
9: And finally, I'd like to thank our ambassador, Aquinas Clark, who has been a Trojan in making sure that the relationship between our two countries continues to become stronger and stronger and stronger.
8: Y finalmente, le quiero agradecer especialmente a nuestro embajador, el señor Aquinas, quien ha estado garantizando aquí el fortalecimiento de las relaciones entre nuestros dos países.
9: I genuinely believe that your training as a member of the Barbados Defense Force before taking up this diplomatic posting the last few years has allowed you to be able to equip yourself in the manner in which you acquit yourself in the manner in which you have, and also to be a true stellar ambassador of our nation.
8: Y estoy genuinamente convencida de que su entrenamiento en las Fuerzas Armadas anteriores a tomar esta posición diplomática le ha permitido comportarse y actuar acá como un magnífico embajador y desempeñar la magnífica tarea que está haciendo en este momento.
9: And we thank as well the Ministry of Foreign Affairs and all of the officials who will have also ensured that this can be as smooth a journey as it has been the last few weeks.
8: Y agradecemos igualmente al ministro de Relaciones Exteriores y a todos los otros oficiales que nos acompañan, que han garantizado que las últimas semanas todo este trabajo avance tan cordialmente como ha sido de hecho.
9: Barbados is not a large country, but we have a large heart.
8: Barbados no es un país muy grande, pero tenemos un muy gran corazón.
9: And while we may not be able to give what others can, we can do what we can with love and with compassion. And that is why we continue to work with the people of Venezuela, because there have been occasions, especially in the last 50 years, where the government and people of Venezuela have been there for Barbados and the people in the Caribbean, generally.
8: Barbados es un país que no tiene tantísimo para dar, pero damos todo lo que tenemos en amor y compasión, y nos aseguramos siempre de poder retribuir a Venezuela todo aquello que ha dado en los últimos 15 años, donde han habido profundas manifestaciones de solidaridad con nosotros.
9: This cooperation has been primarily in the area of energy and movement of people between our two countries.
8: Esta colaboración ha sido primordialmente en el sector de energía y en el sector de transporte y movilización de la gente entre nuestros dos países.
9: We believe the time has come, as we said in our the Conviasa flights between Venezuela and Barbados will make it easier for this not to simply be a matter about governments cooperating, but people-to-people cooperation as well.
8: Los vuelos de Convianza están por demostrar que esto no se trata solamente de relaciones entre dos gobiernos, sino de la cooperación directamente entre sus gentes y de la manera también de mejorar el comercio.
9: We understand the importance of being able to give our people affordable access to food, and we believe that this is the first area in which we can truly see the tangible signs of cooperation emerging.
5: y entendemos claramente la necesidad de poder proveer a nuestra gente con acceso a la comida o que sea más asequible, y estamos conscientes de que esta es una manera tangible en cómo podemos empezar a trabajar conjuntamente.
9: There are already imports in fruit that is flowing, but we would like to add production to those imports so that it becomes sustainable for both countries.
5: Y ya hay importación de frutas, pero queremos agregar otros rangos de importación para saber y asegurar que la cooperación entre los dos países sea sustentable.
9: On the issue of language, we have had in the past sporadic examples of training. We want to put that on a more solid footing, as Madam President, you said, with teachers coming from Venezuela to Barbados and Barbados sending teachers to Venezuela also for periods of time, so that our people truly can become bilingual.
5: Y con lo que tiene que ver con el lenguaje, ya hemos tenido una experiencia en donde hemos tenido algún intercambio, pero como lo mencionaba la señora presidenta anteriormente, estamos muy interesados en tener un intercambio de profesores, que los profesores de Barbados puedan venir a dar inglés y puedan también los profesores de Venezuela ir allá a enseñar español.
9: We are too close geographically to allow language and history to separate us.
5: Y estamos demasiado cerca geográficamente para permitir que el lenguaje y la historia nos separen.
9: And we hope that from January 2027 that we can get the exchange of teachers going, as well as making provision for more persons to come to Barbados to learn English and more persons to come to Venezuela to learn Spanish in the areas that are professional or work related, where people have already left the school system.
5: Y así es que en enero del 2027 esperamos arrancar con el intercambio no solamente de maestros y profesores de idiomas, sino también asegurarnos y tomar las provisiones para que los estudiantes que ya abandonaron el sistema escolar puedan venir a entrenarse acá con respecto al idioma más profesional, igual que allá en Barbados.
9: So, Madam President, I thank you for your hospitality. But above all else, we continue to work together in ways that will bring honor and value to our people, and hopefully to make all of our people sleep easier by recognizing that if we work collaboratively, we can make a difference, as we have done here in a very small way to the people of this region, where 2,700 people would have received relief purely by reason of the decision to bring this hospital to this place after this horrific set of earthquakes.
5: Así que, señora presidenta, le agradezco completamente por todo lo que hemos mencionado, pero igual es el momento de que sigamos trabajando conjuntamente y de que sigamos demostrando que con ocasiones como ha sido la presencia de este hospital acá, donde hemos atendido a más de 2,700 personas, podamos seguir demostrando y honrando el bienestar de nuestros pueblos.
9: This is what mature diplomacy looks like. We will not always agree on everything, but those areas in which we can agree, we must make progress always for our people. Thank you.
5: Y así luce la diplomacia madura. Sabemos que no todo el tiempo vamos a estar de acuerdo en todo, pero sabemos que podemos traer bienestar para nuestros pueblos. Muchísimas gracias.
3: Han sido las palabras de la... Y en este recorrido y visita al Hospital Móvil de Barbados en Guarenas, escuchábamos las palabras de la primera ministra de Barbados, Mia Mottley, que se mostró agradecida por el recibimiento del pueblo venezolano, y desde el primer momento que escucharon sobre el terremoto, según lo que expresó, el terremoto del 24 de junio en Venezuela, se han mostrado preocupados al respecto, y dijo que sabían que debían brindar su solidaridad al pueblo de Venezuela. Manifestó a su vez que estamos aquí para ayudarnos, y le dijo a la presidenta encargada, Delcy Rodríguez, como usted dijo, somos personas que compartimos el amor por la gente. También habló de cuántas operaciones han realizado, que fueron más de 73 y que tuvieron una alta atención a pacientes, y que la presencia de este hospital precisamente representa la ayuda del amor, porque dijo, no podemos devolver la vida, pero podemos dar definitivamente amor. Estas fueron parte de las palabras. Recordemos que llegó hoy la primera ministra a casi al mediodía, que tuvimos de primera mano, vimos cómo arribaba al país, después se fue al Palacio de Miraflores, pasó también por una de las comunas del 23 de enero y ahora finalmente en este hospital, que es un hospital de campaña instalado precisamente por Barbados, esta ayuda internacional tras el doblete sísmico del pasado 24 de junio. Muchas gracias por acompañarnos en este último minuto y después seguiremos mostrando el recorrido, esta agenda de esta primera ministra de Barbados. Gracias.
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0: Muy buenas tardes, bienvenidos y bienvenidas a Telesur Noticias. Mi nombre es Marina Aguirre y arrancamos con la información porque avanza el recorrido por varias zonas que han sido afectadas y están siendo recuperadas en el marco de los dos meses de que pasó el doblete sísmico y que sacudió a Venezuela. Desde Caracas tenemos a nuestra compañera Michelle Ramírez para ampliarnos esta información. Saludos, Michelle.
1: Así es, muchísimas gracias por el contacto informativo. Hasta ahora nosotros continuamos desplegados en la capital venezolana al cumplirse precisamente dos meses del doblete sísmico que se registró en la nación venezolana el pasado miércoles 24 de junio y que dejó a más de 6.000 personas fallecidas y también donde se produjo el rescate de más de 6.000 personas. Estamos justamente en el este de la capital venezolana, estamos en Altamira. Esta fue una de las zonas más afectadas también por el doble terremoto. Acá en esta zona se registró el colapso de al menos dos edificios residenciales y por supuesto daños en las estructuras de algunos otros edificios. Queremos mostrarles a ustedes en imágenes que puedan ver cómo la gran misión Venezuela Renace ha llegado también hasta estos complejos residenciales que son privados, hay que destacarlos, pero que de igual manera han sido atendidos por el Estado venezolano para dar una respuesta habitacional a cada una de las y los venezolanos afectados por este doble terremoto. Hacia estos edificios que están, por cierto, en la avenida Luis Roche, en Altamira, llegó esta misión Venezuela Renace. También podemos ver hacia el edificio que está al lado, lo vemos ahora mismo en imágenes, los trabajos de reparación y rehabilitación de cada uno de estos edificios, de esta avenida, que fueron por supuesto afectados por el movimiento telúrico, especialmente en lo que es mampostería y también algunos daños estructurales. Vemos entonces allí a los trabajadores de esta misión Venezuela Renace, una iniciativa del Estado venezolano para dar respuesta a todas estas familias afectadas por el doble terremoto. A dos meses entonces de este desastre natural, es así como avanzan estas labores acá en la capital venezolana, bueno, el Estado Miranda, donde estamos ahora. Venezuela Renace, esta misión ha atendido o ha inspeccionado a más de 59.000 viviendas en todo el territorio venezolano y también se encuentra rehabilitando en este tiempo más de 13.000 viviendas en materia, por supuesto, de reparaciones, en materia de infraestructuras para poder garantizar el retorno de cada una de las familias venezolanas a sus hogares. Es así entonces como está esta zona acá en el este de Caracas a dos meses de este desastre natural. Con esta información retornamos nuevamente al estudio. Muchas gracias.
0: Gracias, Michelle, por la información y les contamos que durante una rueda de prensa el presidente de Colombia, Abelardo de la Espriella, anunció la entrega de un apoyo económico para las familias afectadas por el terremoto. Veamos.
2: Compatriotas, aprovecho este encuentro para anunciar una medida concreta para las familias que perdieron su vivienda o cuya casa no puede ser habitable en este momento. A partir del 26 de agosto, pasado mañana, comenzará la entrega de un apoyo económico directo por concepto de 875.452 pesos, que inicialmente se otorgará por tres meses para un total de 2.626.356 pesos por familia. En este punto quiero que me presten mucha atención. El dinero llegará directamente a la cabeza de esas familias afectadas, a través de un operador logístico o de una entidad bancaria.
0: Y en su alocución, el mandatario apostó por la empresa privada para responder a la emergencia sísmica en medio de las críticas contra su gobierno por desatención.
2: Los empresarios han expresado sin dobleces que no van a ser simples espectadores de la tragedia. Van a ser motor de la reconstrucción nacional. Van a poner al servicio de la patria su conocimiento, su organización, su experiencia y toda su capacidad productiva, que en estos momentos de tanta dificultad resultan indispensables, fundamentales, determinantes.
0: Cambiamos de tema, nos trasladamos hacia Paraguay porque médicos del Ministerio de Salud Pública del país realizan una huelga de 4 días para exigir respuestas a sus reclamos. El gremio sanitario reclama un ajuste salarial tras un estancamiento de 12 años, afectando la atención en unidades de salud de la familia y hospitales de todo el país. Asimismo, denuncian una grave escasez de medicamentos y de insumos básicos en los centros de salud y en hospitales públicos como consecuencia de la mala administración y la falta de presupuesto sanitario. Las y los movilizados se reúnen bajo el lema "Ningún paraguayo debe morir por ser pobre" para condenar el impacto de la precariedad sanitaria en la población de menores recursos.

0: En otras noticias, el gobierno cubano conmemora el natalicio del líder palestino Yasser Arafat. Desde La Habana, Evelyn Leiva nos tiene los detalles. Saludos, Evelyn.
1: Saludos, colegas, saludos también a la teleaudiencia de Telesur. Así es, la Cancillería de Cuba recordó hoy el aniversario 97 del natalicio del líder palestino Yasser Arafat, símbolo de la causa de ese hermano pueblo, y en un mensaje publicado en el perfil de X, la representación diplomática cubana destacó que su amistad con el comandante Fidel y el pueblo cubano permanece como expresión de solidaridad, hermandad y lucha por la justicia. Nacido el 24 de agosto de 1929 en el Cairo, Arafat fue un político que dejó una huella indeleble en la historia del Medio Oriente. Su vida estuvo marcada por una extensa lucha por los derechos del pueblo palestino, que lo llevó a convertirse en una figura central en las negociaciones por la paz en la región. Arafat no solo fue un jefe político, sino un ícono cuya historia refleja los desafíos persistentes en el camino hacia la paz y continúa influyendo en las políticas actuales de la zona. Cuba reafirma así su compromiso con la causa palestina y la defensa de la justicia en un contexto de creciente agresión contra el pueblo palestino. Hasta aquí la información, nosotros devolvemos la señal a los estudios centrales.
0: Gracias, Evelyn, por la información. Y en otras noticias, las nuevas acciones de las autoridades de Ucrania de devolver a territorio nacional los restos de nacionalistas ucranianos con un historial de crímenes durante la Segunda Guerra Mundial es criticado por varios gobiernos, entre los que destacan Rusia y Polonia, incluso poniendo en crisis la posible adhesión de Kiev a la Unión Europea. Nos amplía esta información la compañera Odette Díaz.
2: El presidente ucraniano Volodymyr Zelensky ha implantado la política de devolver al país los restos de varios nacionalistas. El último de ellos constituyó Yevgeny Konovalets, fundador y primer líder de la Organización de Nacionalistas Ucranianos, entidad colaboracionista del Tercer Reich y responsable de asesinatos en masa por motivos étnicos de polacos, judíos y ucranianos durante la Segunda Guerra Mundial.
3: Todos participamos en un acontecimiento de escala nacional, en el que Ucrania vuelve a restaurar la más alta justicia histórica, justicia para sí misma. Estamos recuperando a un hijo excepcional del pueblo ucraniano. Se trata de un guerrero ejemplar y un estadista significativo de Ucrania, el coronel Yevgeny Konovalets. Junto con él, Ucrania ha recuperado una parte de sí misma, de su memoria, de la experiencia ucraniana, de nuestra historia nacional.
2: Frente a esta nueva acción de Kiev, Rusia ha condenado la reinhumación, catalogándolo como un flagrante borrado de la memoria histórica y una confabulación con la rehabilitación de personas que se marcharon con los crímenes más monstruosos.
4: No hay persona sensata en el planeta que no se indigne ante la creciente frecuencia en Europa de la exhumación de los restos de líderes del nacionalismo agresivo ucraniano y colaboradores nazis para su posterior sepultura ceremonial en Ucrania. Consideramos esto un flagrante borrado de la memoria histórica, una connivencia con la rehabilitación de individuos manchados por los crímenes más atroces y la colaboración con el régimen nazi.
2: Asimismo, desde Polonia, condicionaron la intención de Kiev de ser miembro de la Unión Europea a estos actos de exaltación del nazismo y aseguraron que no son dignos de los valores que se promulgan dentro del bloque comunitario del denominado viejo continente.
5: Ucrania no está condenada a glorificar a los perpetradores de genocidio. Ucrania tiene sus propios héroes. Pero Ucrania no será libre ni miembro de la Unión Europea ni de ninguna estructura europea o mundial si se remite a lo ocurrido en Volinia, la pequeña Polonia Oriental, la región de Lublin, la región de Subcarpacia, al genocidio de la nación polaca cometido de una manera absolutamente brutal e inhumana. Exigimos que el gobierno de la República de Polonia tome todas las medidas necesarias para oponerse a cualquier avance en el proceso de integración de Ucrania en la Unión Europea. La Unión Europea no puede basarse en una ideología contraria a los valores cristianos y europeos.
4: Más de 360 formas de asesinar a la población civil, destrozar vientres de mujeres embarazadas y otras atrocidades perpetradas por el ejército insurgente ucraniano contra armenios, polacos y judíos. Y hoy, una unidad militar lleva el nombre del ejército insurgente ucraniano, bautizada por el presidente Zelensky, y se dice que Ucrania elegirá a sus propios héroes. Qué lástima que también sean nazis.
2: Las banderas del nazismo en Ucrania sin dudas ponen en jaque actualmente al gobierno de Volodymyr Zelensky, en momentos en que por su condición desfavorable en el frente necesitan aún más de sus aliados europeos. Arián López y Odette Díaz Fumero, Telesur, Moscú, Rusia.
0: En otras noticias, desde el inicio del genocidio israelí en la Franja de Gaza, uno de los sectores más perjudicados ha sido el sistema de la salud del enclave, dejando a miles de pacientes palestinos sin el derecho a una atención médica digna. Uda Ghazi nos amplía esta información. Veamos.
6: El genocidio israelí ha dejado el sistema sanitario de Gaza sin uno de sus servicios esenciales, la resonancia magnética. Según fuentes médicas palestinas, los 9 equipos que existían en la franja han quedado fuera de servicio. Y desde mayo de 2026, este diagnóstico no funciona.
7: He venido para hacerme una prueba, pero no encuentro ningún equipo disponible. No encuentro nada con lo que pueda hacerme la prueba. No hay equipos disponibles en los hospitales de Gaza. Este aparato está averiado, completamente averiado. Lleva sin funcionar desde el comienzo de la guerra.
6: La situación afecta directamente a la capacidad de los médicos para detectar enfermedades y lesiones graves. Además, fuentes médicas señalan que el 86% de los equipos de diagnóstico por imagen han sido destruidos.
8: La realidad es que ahora mismo sufrimos una grave y severa escasez de equipos de diagnóstico por imagen. Solo el 24% de los equipos de diagnóstico por imagen del Ministerio de Salud están actualmente operativos, mientras que el 88% de estos equipos han sido completamente destruidos. La destrucción de este sistema de diagnóstico y de imagen médica ha afectado a los servicios de urgencias, a las unidades neonatales y a las unidades de cuidados intensivos.
6: Mientras continúan los esfuerzos del personal médico por mantener la atención, la ausencia de resonancias magnéticas supone una grave limitación para el diagnóstico

0: tratamiento de miles de pacientes en la franja.
1: No hay equipo. Con la esperanza de que pueda salir de aquí.
0: La falta de estos equipos obliga al personal sanitario a redistribuir y rotar los pocos recursos que quedan. Una estrategia para mantener los servicios médicos en funcionamiento, pero que evidencia hasta qué punto la destrucción ha debilitado el sistema sanitario de Gaza.
2: La guerra genocida en Gaza ha golpeado una parte esencial de la atención médica en los hospitales, el diagnóstico. Y este aparato que podemos ver detrás de mí es precisamente uno de los aparatos de resonancia magnética que han sido destruidos en el hospital de Al-Shifa. Y por lo tanto, la destrucción de estos dispositivos muestra cómo el genocidio israelí ha reducido la capacidad de tratar a los pacientes más necesitados. Huda Egazi, desde la Franja de Gaza, para Telesur.
3: Gracias, Huda, por la información. Y a 2 meses del doble sismo que ha sacudido Venezuela, el pueblo se ha ido levantando desde los escombros. Con este material despedimos la emisión de Telesur Noticias. Muchas gracias, como siempre, por acompañarnos. Nos reencontramos a la brevedad. Que tengan una gran jornada. Chau, chau.

0: ¿Qué tal? ¿Cómo están? Bienvenidas y bienvenidos a Somos. Feliz inicio de semana. Inicia el programa cultural de Telesur. Yo soy Carjali Ramírez, ya estamos todos listos para compartir con ustedes. Vamos a ver un pequeño abreboca de lo que tenemos preparado. Adelante.
1: 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En Líbano, autoridades de la UNESCO visitaron el yacimiento de Al-Bas, en Tiro, tras la inclusión de este sitio en la lista del patrimonio mundial en peligro. Y en Rusia, más de 800 jóvenes músicos participaron en el cuarto Festival Mundial de Orquestas Juveniles. Además, en Cuba, el pintor y escultor José Manuel García Rebustillos ha construido una obra marcada por el amor a La Habana. Todo esto y mucho más hoy en Somos.
0: Bueno, ya lo saben, como siempre les decimos, todo esto y mucho más hoy en Somos. 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

Gracias por estar de vuelta con nosotros. Iniciamos de inmediato en México porque ya concluyeron las actividades de la Feria Internacional del Libro de Antropología e Historia, registrando una asistencia de más de 190 mil personas durante todos estos 11 días. El Museo Nacional de Antropología fue el escenario de una jornada literaria que estuvo bastante cargada de actividades, entre 300 actividades, todas gratuitas. Los talleres, exposiciones, homenaje fueron dirigidos todos por especialistas nacionales e internacionales en antropología, además de diversos promotores culturales. Todo esto con el objetivo de ampliar el acceso a la cultura. Esta edición contó con la realización de 127 transmisiones en vivo con una cobertura que alcanzó países como Estados Unidos, España, Colombia, Guatemala y Francia, trascendiendo de esta forma las barreras físicas de la divulgación.

ahí estaban viendo parte de las imágenes de lo que fue esta feria. Ahora nos vamos a La Habana, Cuba, porque este país va a volver a ser la sede del Foro de Animación Latinoamericana Caribeña Juan Padrón In Memoriam. Este evento que se va a celebrar en el marco del Festival Internacional del Nuevo Cine Latinoamericano. Allí tienen parte de los datos. Este encuentro, que abrió su convocatoria hasta el próximo 15 de octubre, va a ofrecer un espacio para fortalecer la animación en América Latina y en el Caribe. El foro va a llegar a su cuarta edición, desde el 7 hasta el 10 de diciembre. Va a rendir homenaje a Juan Padrón, figura clave de la animación cubana, conocido por su icónico personaje Elpidio Valdés y también por su obra Vampiros en La Habana. Esta programación, además de contar con talleres, con asesorías, clases magistrales, encuentros y algunas actividades para realizadores y estudiantes, también va a contar con el proyecto La Manigua, que está impulsado por Silvia Padrón, hija del caricaturista, a través del que se busca conectar a las nuevas generaciones con el legado del creador, promoviendo la creatividad y la identidad cultural.

y continuamos en Cuba, pero ahora nos vamos a dirigir a la provincia de Matanzas, donde concluyó la 34ª edición de la Feria del Libro. Durante la jornada que tuvo lugar en el Parque de la Libertad, se presentó el libro Abrazando tu Ser, de la escritora Rosa Castillo, y se realizó un coloquio en homenaje a la periodista Marlene Borges. Bobes, quise decir. El evento literario ofreció una variedad de títulos y actividades culturales, incluidas presentaciones culturales y homenajes a figuras literarias locales como el historiador Ercilio Vento Canosa. La celebración culminó con una gala artística en la sala de conciertos José White, a cargo de la compañía de variedades circenses La Rueda.

al cumplirse hoy 2 meses de los terremotos que azotaron a Venezuela, la cultura continúa acompañando a las familias afectadas a través del programa Brújula de Soberanía. Esto como parte del Plan Nacional de Lectura Bicentenario. Los campamentos transitorios de la Escuela Estadal de La Guaira y César Rengifo, ubicado en la parroquia Altagracia de Caracas, fueron los lugares donde se inició esta actividad cultural y formativa. Toda la familia se incluyó en el aprendizaje sobre

del pasado y presente de la historia nacional, normas y derechos mediante dos presentaciones de la Constitución de Venezuela, una edición formal para adultos y una versión con ilustraciones del artista Omar Cruz dirigida a niñas, a niños y a jóvenes. Este programa tiene como objetivo destacar el valor cultural y político de la Carta Magna, además de su importancia en la definición del futuro del país.

el largometraje Nuestro Secreto conquistó el premio Kikito como mejor largometraje brasileño de la 44ª edición del Festival de Cine Gramado. Esta producción, dirigida por la realizadora y también actriz Grace Passo, narra la historia de una familia que intenta reconstruir su vida cotidiana luego de una pérdida, mientras un secreto guardado por el hijo menor altera completamente la dinámica de este núcleo. Además del galardón a mejor película, la pieza audiovisual obtuvo los premios a mejor fotografía, mejor dirección de arte. Toda esta programación del festival de este año exploró temáticas relacionadas con la convivencia, el sentido de pertenencia y las relaciones familiares, revelando de esta forma el impacto de estos conceptos en la nueva cinematografía del país.

ese fue el largometraje ganador. Pasamos ahora a Buenos Aires, donde el encuentro de nuevas dramaturgias, Archidrama, une por primera vez a Argentina, a Chile y a Brasil. Este ciclo, que promueve el intercambio de textos y autores entre los países participantes, se celebra en el Centro Cultural Mata de la Embajada de Chile en la capital argentina hasta el próximo 26 de agosto. Falta poco. Las funciones gratuitas incluyen Vendaval de Lucien Guedes Farer de Brasil y Estos Días de Ignacio Peralta de Chile. Este año el festival se renombra como Archidrama Invita, para reflexionar y para reflejar su expansión, para unir el continente, para reflejar inquietudes artísticas comunes. La iniciativa busca fortalecer el diálogo artístico y profesionalizar las artes escénicas en la región, contando con el apoyo de instituciones educativas y de embajadas.

Ahora nos vamos a dirigir a Reino Unido, donde el Festival Fringe de Edimburgo celebra la Semana de la Cultura China bajo el lema Ecos de Amor. Este evento presenta 11 espectáculos que destacan el arte y la herencia china, incluida una función de magia que revive ilusiones antiguas, una danza callejera que fusiona la mitología china con el hip hop y también una obra de teatro de marionetas que celebra la cultura de Sichuan. Este festival, que ha atraído a casi 4 millones de asistentes, también promueve conexiones interculturales a través de colaboraciones como la del musical La Ruta de la Seda Kinda. Hasta este 31 de agosto se va a desarrollar este festival de artes escénicas y cultura, que es considerado el más grande del mundo y que va a contar también con experiencias prácticas como la de ceremonia del té y la de el tradicional juego chino Manhong.

y el yacimiento de Al-Bas, esto es en Tiro, en Líbano, fue visitado por el director general de la UNESCO, Khaled El Enani, tras una reciente inclusión de este sitio en la lista de patrimonio mundial en peligro. Estas ruinas arqueológicas que abarcan restos fenicios, restos romanos y también restos bizantinos de gran valor histórico han sufrido daños severos por el conflicto armado ocurrido en Medio Oriente, que ha amenazado de forma directa este patrimonio mundial. Durante el recorrido por las ruinas, el ministro de Cultura libanés, Ghassan Salami, destacó que esta designación incrementa la responsabilidad tanto de la UNESCO como de la comunidad internacional para asegurar la conservación de este lugar milenario. El mismo presenta afectaciones en las cerámicas del antiguo hipódromo romano de la ciudad, escombros sobre las ruinas protegidas y destrozos en la infraestructura administrativa moderna circundante. Y por ahora es momento de una nueva pausa. Al regreso conoceremos más del acontecer cultural de los pueblos del mundo. No se aparten.

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0: Gracias por estar de vuelta con nosotros. Nos vamos hasta Rusia porque este país fue epicentro de la belleza de la música sinfónica, porque más de 800 jóvenes participaron en el cuarto Festival Mundial de Orquestas Juveniles que se llevó a cabo en Moscú. Vamos a verlo.
1: Escuchar la música orquestal de diferentes países fue la excusa perfecta para los cientos de asistentes al cuarto Festival Mundial de Orquestas Juveniles que se realizó en Moscú, Rusia, en escenarios emblemáticos como el Parque Zaradie. Organizado por las autoridades culturales moscovitas, el evento tuvo como objetivo promover la hermandad a través de la música sinfónica internacional. En las jornadas participaron más de 800 jóvenes músicos provenientes de casi 30 países como Turquía, Brasil, Chile, Egipto, Moldavia, Líbano y Vietnam. Y precisamente desde el territorio vietnamita, la Orquesta de la Cámara Juvenil del Conservatorio de Música de Ciudad Ho Chi Minh marcó un hito al ser el primer grupo de su país en participar en el festival.
2: Donde termina el lenguaje, continúa la música. La música es una herramienta natural para unir a las personas, sustituyendo a las palabras. La música expresa nuestros sentimientos más profundos y nos ayuda a compartirlos. Y donde las palabras son impotentes, la música asume su función.
1: Durante su presentación, el conjunto vietnamita celebró sus relaciones con Rusia mediante la interpretación de un repertorio con música clásica y tradicional, destacando títulos como Regreso a la Patria y Arroz con Tambores.
2: Las relaciones entre Rusia y Vietnam tienen una larga historia y siempre han sido sólidas y amistosas. Muchos músicos vietnamitas estudiaron en la Unión Soviética y Rusia, por lo que la perspectiva cultural del pueblo vietnamita se vio influenciada en gran medida por la cultura rusa. Es precisamente esta profunda conexión la que queremos mostrar al público ruso.
1: Desde su creación en 2023, el Festival Mundial de Orquestas Juveniles no solo brinda la oportunidad a jóvenes artistas para mostrar sus habilidades profesionales, sino también abre un espacio para el intercambio cultural y de conocimientos entre los diferentes países asistentes.

0: Así es la música y eso es lo que logra. Ahora nos vamos a Bárbaro. Esto es un pueblo en la provincia de Esmirna que queda en Turquía, donde los silenciosos guardianes de los campos, que son los espantapájaros, tomaron las calles del pueblo. Este es un festival que dura 3 días y que invita a todas y a todos a reflexionar sobre los riesgos del abandono del mundo rural en el país. Nuestro corresponsal Yunus Soner nos cuenta.
1: Bárbaros es un pueblo de unos 1000 habitantes en la provincia de Esmirna, al oeste de Turquía, pero estos días hay visitantes poco habituales en sus calles. Son los espantapájaros que se instalaron frente a las casas, en las plazas y en cada rincón del pueblo para llamar la atención a un gran problema.
2: ¿Qué protegen los espantapájaros? Los campos. Pero sin los campos no hay ningún cultivo. ¿Qué van a proteger? Nada. Y los espantapájaros por decisión propia se rebelan y ocupan las calles del pueblo. Sé parte de este tema para volver a llamar la atención sobre la agricultura.
1: La rebelión de las vallas es simbólica, pero sus causas son reales. A ello se dedica el Festival de Espantapájaros en el pueblo, cuenta el alcalde.
3: El tema principal del Festival de los Espantapájaros de Barbados, que fundamos en 2016, es revitalizar la agricultura, hacer que el campesino gane, dar a conocer el pueblo y revertir la migración desde el pueblo. Lo creamos para destacar la gastronomía y el turismo y revitalizar aún más nuestro pueblo.
1: Otra característica del festival es que, en lugar de depender de una organización profesional, se sostiene en gran medida gracias al trabajo de los propios habitantes. Los preparativos comienzan meses antes: ropa vieja, objetos que ya no se utilizan en las casas, paja y ramas de árboles se transforman en nuevos personajes. Cada espantapájaros tiene un rostro diferente y cuenta su propia historia. Y el taller donde nacen es el propio pueblo.
4: Nosotros mismos lo hacemos. Yo los hago, mi hija también lo hizo. Las chicas los dibujan y nosotros los vestimos y los adornamos.
5: Este ahí es la representación de mi tío, pero no tiene cabeza. Lo perdió por pensar demasiado.
1: Durante 3 días, alrededor de los espantapájaros se construye otra vida en el pueblo. Puestos de productos locales, gastronomía, talleres, encuentros, actividades artísticas y conciertos ocupan las calles. La protección de las semillas locales y una producción respetuosa con la naturaleza también forman parte de la agenda del festival. Pero la tradición de Bárbaros de organizarse en torno a la cultura y la educación es mucho más antigua que el propio festival, y una de sus huellas todavía puede verse en la antigua escuela del pueblo y en las historias de las generaciones que se formaron aquí.
4: Este es un pueblo que durante los años de los institutos de aldea en los 1930 envió a 16 de sus hijos, 8 mujeres y 8 hombres, a estos institutos, entre ellos mi padre. Muchas de las cosas hermosas que vivimos aquí, incluido este festival, se hicieron realidad gracias a las semillas que sembraron aquellas personas dentro de este movimiento de educación rural.
1: El festival, que dura 3 días, celebra este año su 10º aniversario. Cada espantapájaros que ocupa las calles representa un personaje diferente, pero todos hacen visible la misma pregunta: ¿qué futuro la espera a la vida rural si los pueblos productores se reducen, los campos quedan vacíos y los jóvenes emigran a las ciudades? Bárbaros busca una respuesta a esta pregunta a través de un festival. Miles de personas que visitan al pueblo durante el festival causan expectación positiva. Yunus Soner, Telesur, Aldea de Bárbaros, Izmir, Turquía.
0: Gracias al compañero Yunus por su nota. Nos vamos a una nueva pausa en Somos. Al regreso seguiremos explorando más sobre la diversidad cultural de los pueblos del mundo. Ya volvemos.

0: Gracias por estar de vuelta con nosotros. El pintor y escultor cubano José Manuel García Rebustillos ha construido una obra marcada por el amor a La Habana. Su trayectoria, sus emblemáticas representaciones de la ciudad y su manera de crear en medio de los desafíos de la Cuba actual son verdaderamente el eje principal de esta historia. En la siguiente nota les contamos.
1: En el taller de José Manuel García Rebustillos, cada obra cuenta una historia. Pintor y escultor cubano que ha dedicado gran parte de su vida a convertir el arte en memoria, identidad y compromiso con la cultura.
2: Mi inclinación sobre el arte fue, yo creo que desde que nací. Yo desde muy pequeño siempre dibujaba todo, el color me encantaba. Siempre dibujaba todo lo que veía, ya fuera un carro bombero, un avioncito, un edificio, lo que sea. Todo esto de la pintura empieza a raíz del nacimiento de mi hija Penélope. Estamos hablando hace 21 años. Y entonces, bueno, pues yo trabajaba en el Museo de Arte Decorativa.
1: El trabajo de Rebustillos, reconocido dentro y fuera de Cuba, refleja una profunda conexión con la capacidad transformadora del arte y las raíces culturales habaneras.
2: Existe callejeando por La Habana, Habana mía, Habana geométrica, rostros de habanera, y sabrá Dios cuántas Habanas más vendrán. Trato de hacerle un homenaje a La Habana, a mi Habana, donde yo nací.
1: Crear en la Cuba de hoy también supone enfrentar importantes desafíos. El recrudecimiento del bloqueo energético impuesto por Estados Unidos limita.
2: Para mí es impresionante cómo sin haber nada podemos hacer tanto. No solamente, fíjate, no solamente en el mundo de las artes plásticas, sino en otros campos que tienen que ver con la cultura y con el arte. Cómo sin a veces haber nada podemos hacer tanto. Eso es increíble. Yo creo que eso solamente lo podemos hacer los cubanos.
1: Mientras continúa creando desde su taller, José Manuel García Rebustillos confirma que el arte sigue siendo una de las expresiones más profundas de la resistencia cultural de Cuba. En la cámara de Diego Llero, Melquiades Escalá, Telesur, La Habana, Cuba.
0: Muchísimas gracias, compañeros, por su nota desde La Habana, Cuba. Seguimos en este país porque ya fueron publicadas las obras escogidas de Fidel Castro Ruz sobre el trabajo detrás de la confección de los tomos. Evelyn Leiva, nuestra corresponsal en La Habana, nos amplía.
3: Un trabajo de 4 años por parte de investigadores del Centro Fidel Castro Ruz sacó a la luz 23 tomos que recogen las palabras y pensamiento del comandante en jefe desde el año 1940 hasta el 2016 en 22 volúmenes.
4: El 23 volumen, que es propiamente la relación indirecta del comandante con Chávez, toda una comunicación, una hermandad, donde no prima en ningún momento injerencia del comandante sobre Chávez con relación a los asuntos internos de Venezuela. Por el contrario, están las experiencias del comandante, la sabiduría de él y los textos que lógicamente se intercambian, que solamente aparece en el volumen la correspondencia en una dirección, o sea, del comandante a Chávez. Todos los investigadores tuvieron a su cargo 1 o 2 volúmenes para compilar y para estudiar y para investigar.
3: Tras un levantamiento bibliográfico de la vasta obra legada por el comandante, se realizó una rigurosa selección de la documentación pública. Contó con las sugerencias de expertos en la obra del líder revolucionario, el cotejo de la Oficina de Asuntos Históricos de la Presidencia de la República y de versiones taquigráficas y anotadas con más de 12.000 notas a pie de página para facilitar a los lectores el entendimiento del contexto histórico.
5: El tomo 1 abarca, por supuesto, el primer documento que es de noviembre de 1940, una carta que Fidel le escribió al presidente Franklin Delano Roosevelt, al cual le tenía una gran admiración. Abarca una etapa de Fidel muy poco conocida, experiencias como el Cayo Confites, el Bogotazo, ese Fidel en la universidad, que allí se hizo revolucionario. Vemos a Fidel ejerciendo como abogado. Ya podemos apreciar parte de su misión latinoamericanista, cómo Fidel se pronuncia a favor de las causas de los pueblos. Desde ese momento ya hacía suya la causa de los pueblos latinoamericanos, se pronunciaba en contra de las dictaduras, en contra del colonialismo, a favor de las independencias, de, por ejemplo, de Puerto Rico.
3: Pensamiento crítico y aprendizaje. Una escuela para investigadores, diseñadores, maquetadores, editores y el equipo de trabajo que logró conformar los tomos con la calidad que merece estar a la altura del comandante.
6: Conlleva una complejidad, al mismo tiempo un compromiso, y nos puso en más de una ocasión a estudiar, a buscar más información. Eso sin dudas conllevó muchas horas de estudio, noches enteras dedicándole trabajo, tiempo y sacrificio a el poder llegar a obtener como resultado algo que el público, el lector al que iba dirigido pudiera disfrutar de una obra que realmente estuviera a la altura del pensamiento, la vida y la obra de Fidel.
3: Las obras escogidas de Fidel devienen estudio obligatorio para entender desde la historia las dinámicas políticas que marcan pulso en la geopolítica contemporánea. Volver al soldado de las ideas es necesario de cara a los desafíos actuales y futuros. Javier Campanería y Evelyn Leiva Romero, Telesur, La Habana, Cuba.
0: Gracias, Evelyn, por tu nota. Y bueno, así concluye nuestro recorrido cultural del día de hoy. Nos vamos a despedir con el tema ¿Cómo fue en esta oportunidad interpretado por el cantautor cubano Benny Moré a propósito de conmemorarse este 24 de agosto, 107 años de su natalicio? Nos vemos en una próxima emisión de Somos. Que pasen una hermosa jornada. Chao.
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Muy bien, estamos entonces en Temas del Día por Telesur. El programa que está ahora, bueno, identificando los aspectos noticiosos más resaltantes, toma tres temas principales y los profundiza un tanto para que ustedes con nosotros compartan su interpretación, porque también tenemos una encuesta. Pero antes de hacer la pregunta, vamos a ver cuáles son los temas del día.

Estos son los temas principales. Les saluda Luis Guillermo García Bencomo y en nombre de todo el equipo vamos a tomar de esos temas uno que bueno, más resalta sin duda alguna, que es el tema de Barbados y Venezuela. Tomamos ese tema y lo contextualizamos de la siguiente manera en nuestra cuenta de Telesur TV en Instagram, en Telegram para ser exacto. Venezuela y Barbados firman declaración conjunta para robustecer cooperación bilateral en materia energética, alimentaria, educación y turismo. ¿Qué significa este nuevo acuerdo entre ambos países? Bueno, hemos colocado cuatro opciones. La primera es que Venezuela sigue siendo una oportunidad para el Caribe. La segunda, porque es estratégico mantener esta integración. Tercero, porque Venezuela y Barbados fortalecen liderazgo en el Caribe. Y cuatro, ambos países luchan por la soberanía de Latinoamérica y el Caribe. Bueno, les recuerdo y les aclaro que se trata de nuestra cuenta de Telesur TV en Telegram. Allí solamente pueden contestar una de las opciones, pero entre todas confeccionamos la tendencia. Así que bueno, esperamos su participación.

0: Y eso es precisamente el tema de desarrollo, el que acabamos de desarrollar en la encuesta. Venezuela, la primera ministra de Barbados, Mia Amor Motley, se reúnen como parte de una visita oficial para el fortalecimiento de las relaciones bilaterales. Este lunes llegó, junto a la primera ministra, Mia Amor Motley, al territorio venezolano, una comisión de alto nivel de Barbados con el fin de seguir fortaleciendo las alianzas comerciales y lazos de cooperación entre ambos países. La delegación de Barbados fue recibida por el ministro del Poder Popular para Relaciones Exteriores y Comercio, Félix Plasencia, y otras autoridades de la cartera ministerial venezolana, donde se le rindieron los respectivos honores. La agenda de Barbados está centrada en nuevas alianzas económicas, energéticas y educativas para concretar la reciente visita de la presidenta encargada de Venezuela, Delcy Rodríguez, a la isla caribeña el pasado mes de abril. En este sentido, la mandataria encargada de Venezuela recibió con honores, música y tradición en el Palacio Presidencial de Miraflores, en Caracas, a la primera ministra de Barbados, Mia Amor Motley, y a su delegación para, a su vez, dar continuidad a sus relaciones que están fundamentadas en el respeto mutuo y la solidaridad. La primera ministra, Mia Amor Motley, también sostuvo un encuentro con la presidenta encargada de Venezuela, Delcy Rodríguez, donde firmaron acuerdos para afianzar y reafirmar los lazos de amistad y cooperación entre ambas naciones, que ya suman 56 años. Esta revisión de los lazos comerciales busca robustecer la cooperación bilateral para el bienestar, la complementariedad y el beneficio de ambos pueblos a nivel de comercio, turismo y conexión marítima, así como también educación. Y como parte de su agenda en Venezuela, la primera ministra de Barbados, Mia Amor Motley, acompañó a la presidenta encargada de Venezuela, Delcy Rodríguez, en una visita a la parroquia 23 de enero en la ciudad de Caracas, donde le fue presentado el modelo comunal de la comuna Fe Socialista. Esta visita a la parroquia popular de Caracas tiene como finalidad mostrarle a la delegación de Barbados los resultados de los proyectos trabajados por el pueblo venezolano y gracias al modelo del poder comunal. Las autoridades venezolanas entonces presentaron las iniciativas que resultaron electas tras las consultas populares y donde se evidencian proyectos productivos y económicos para dar a conocer las experiencias productivas del pueblo venezolano. Y seguimos hablando de este tema porque la presidenta encargada de Venezuela, Delcy Rodríguez, junto con la primera ministra de Barbados, Mia Motley, supervisaron también las labores del hospital de campaña barbadense tipo 2 instalado en la ciudad de Guarenas, en el estado Miranda, en Caracas, tras el terremoto del pasado 24 de junio. El centro tiene capacidad para atender a 40 pacientes de manera simultánea y fue enviado por Barbados junto con más de 10 toneladas de ayuda solidaria, equipos médicos e insumos hospitalarios. La primera ministra, Mia Amor Motley, llegó a Venezuela para agradecer, junto a la presidenta encargada, Delcy Rodríguez, y distintos cuerpos diplomáticos, al equipo médico desplegado para reafirmar los lazos de cooperación entre ambas naciones caribeñas. Durante el recorrido, la mandataria encargada de Venezuela agradeció a Barbados por su solidaridad y por coordinar la ayuda en conjunto con CARICOM, la comunidad del Caribe, en beneficio del pueblo de Venezuela.
1: Durante las terribles horas del doble terremoto que impactó a Venezuela, la primera ministra estuvo muy pendiente de nosotros, de nuestro pueblo, envió rescatistas, ayuda humanitaria, coordinó ayuda de CARICOM y envió este extraordinario hospital de campaña que está aquí en Guarenas.
2: During the first terrible hours right after the double earthquake, Prime Minister Motley was in constant contact with us. She coordinated help from CARICOM. She sent humanitarian help from Barbados. And also she was able to send this wonderful hospital direct from Barbados to here.
1: Así que, querida Primera Ministra, gracias por todo su apoyo y su amor al pueblo venezolano.
0: Bueno, como hemos dicho, la Presidenta Encargada de Venezuela, Delcy Rodríguez, también habló sobre las reuniones bilaterales con los equipos ministeriales de Barbados y suscribió una declaración conjunta con la primera ministra de Barbados, Mia Mott. Veamos de qué se trata.
1: Pero hoy también hemos tenido reuniones bilaterales con los equipos ministeriales de Barbados y de Venezuela y hemos suscrito una declaración conjunta.
2: So, dear Prime Minister, thank you so much for your love and support to the people of Venezuela. But today, we also held ministerial meetings for the joint work between Venezuela and Barbados.
1: Vamos a trabajar como lo hemos ya, nos hemos dado la mano, la primera ministra y yo, vamos a trabajar ya en los proyectos concretos en distintas áreas como la energía, la agricultura, la cultura, la educación, el turismo, transporte aéreo y marítimo, y lo más importante, el establecimiento de la primera comisión mixta entre nuestros países.
0: Y en ese mismo escenario y contexto, la primera ministra de Barbados, Mia Amor Motley, destacó que el hospital de campaña instalado en la ciudad de Guarenas, tras el terremoto que sacudió a Venezuela, ha atendido a más de 2.700 pacientes.
3: What else does it look like? We have at this hospital, I'm told, been able to treat over 2,700 patients with over 73 surgeries being undertaken.
4: ¿Y cómo más se ve eso? Tenemos aquí la presencia de este hospital donde hemos sido capaces de tratar más de 2,700 pacientes y realizar más de 73 operaciones.
3: This has been comparable to what others with far greater countries have been able to do. And therefore, I want you to know that the use of this hospital, combined with the donation of time from the Bajans who have come, whether from the army or from the health services, is a gift with love to the people of Venezuela, because we cannot give back life, but we can help to ease the pain for those who have suffered.
4: Y para nosotros es muy importante que sepan que la presencia aquí de este hospital representa la ayuda que mandando a todos los barbadienses que están acá, bien sean del ejército o bien sean del sector de salud, es la representación del amor, porque no podemos devolver la vida, pero podemos definitivamente dar amor.
0: Bueno, fíjense, ellos estaban hablando del hospital de campaña que está en Guarenas, que cumple y ha cumplido labores para asistir a la gente que sufrió las consecuencias del doblete sísmico. Porque justamente hoy, 24 de agosto, se están cumpliendo 2 meses y parece increíble cómo ha pasado el tiempo, como es un lugar común decirlo, pero en verdad parece que fue hace poco. Y resulta que este doblete sísmico golpeó a Venezuela y causó importantes daños en el estado de La Guaira y otras localidades. Pero hoy en día podemos decir que ha habido avances importantes. Nuestro compañero Luis Tavera nos dice de qué manera se expresan esos avances. Adelante, Luis.
5: Hola, Luis Guillermo, te saludo a ti, a la audiencia que sintoniza la pantalla de Telesur. Así es, son 2 meses de aquel doblete sísmico que sacudió a Venezuela, específicamente al estado costero de La Guaira. El estado venezolano ha venido avanzando en esta ruta de recuperación en estas afectaciones que ha dejado los movimientos telúricos. Ya veíamos datos palpables que nosotros mismos hemos visto desde que llegamos acá al estado de La Guaira, los avances en la política del plan Venezuela Renace, quien ya supera las más de 13.000 viviendas en estado de rehabilitación, así como la atención priorizada para los afectados que están en los más de 20 campamentos transitorios habilitados en el estado La Guaira. También hemos visto el crecimiento paulatino y también la reapertura paulatina, quise decir, de la actividad comercial en esta entidad. Y es que desde el gobierno nacional ya avanzan con la entrega de créditos a emprendedores y a comerciantes. Son más de 2.000 microcréditos para que las personas que lo perdieron todo, sus inventarios, sus locales comerciales, puedan iniciar en esta nueva etapa de lo que ha calificado el gobierno de Venezuela como el renacimiento de esta entidad que fue epicentro del pasado doblete sísmico. El día de hoy, para conmemorar esta fecha que ha marcado un antes antes y un después en esta nación suramericana y también para los guaireños que viven acá en el litoral central. Se van a realizar una misa desde la Casa Guipuzcoana, que está justamente donde estamos ubicados, es la entrada del estado La Guaira. Van a asistir, bueno, familiares de las víctimas, los sobrevivientes de los terremotos, pero además hemos podido conversar con algunas personas durante nuestra visita el día de hoy y por iniciativa propia van a dirigirse a donde quedaban sus edificios, donde quedan los vestigios de lo que un día fue su hogar, para conmemorar a través de encuentros con los vecinos, con los familiares de las personas que lo perdieron todo, para así recordar esta fecha que aún marca cicatrices entre los venezolanos. Luis.
0: Bueno, Luis, muchas gracias. Una ubicación, por demás, muy simbólica, porque tienes, por supuesto, el Mar Caribe, que es la zona norte, y tenemos también la montaña, que detrás de eso está Caracas. Entonces ahí tienes un espacio muy interesante para que ilustre dónde estamos ubicados en el contexto de la capital y la costa venezolana. Gracias, Luis. Vamos a estar atentos entonces al resto del trabajo. Bueno, maravilloso. Mira, vamos a seguir adelante con otro tema que, bueno, está en cierto modo vinculado, porque estamos hablando también de la crisis climática, porque el planeta está en crisis geológica y climática. El Ministerio de Educación de Panamá informó la suspensión de las clases en una comarca indígena por las intensas precipitaciones que azotan al país. Al menos 172 planteles paralizaron las clases en la región de Ñocribo, buscando mitigar el riesgo para el traslado seguro de estudiantes, docentes y personal administrativo. El Ministerio Educativo enfatizó a la población mantenerse alerta a los avisos oficiales y evitar cruzar ríos y quebradas que presenten crecidas, por supuesto. Las autoridades aseguran que mantienen contacto con todas las instituciones pertinentes para dar seguimiento a las condiciones, para así ejecutar las medidas necesarias ante las lluvias intensas, tormentas eléctricas y fuertes vientos. También en China, las inundaciones provocadas por las intensas lluvias en la región sureña de Guangxi obligaron al desplazamiento de más de 54.000 personas. Los afectados fueron reubicados en distintos puntos de la provincia de Guangxi y han desarrollado un esfuerzo que incluye a 8.087 personas trasladadas a refugios de emergencia. Y ante la situación, el Centro Hidrológico Provincial mantuvo una alerta roja por inundaciones durante 2 días, luego de que los caudales de los ríos aumentaran hasta 11 metros y 19 estaciones de monitoreo. Este escenario es consecuencia del 19º tifón de la temporada en el país, el cual permanece sobre el Golfo de Beibu, provocando precipitaciones en el sur, con pronósticos de más lluvias para mediados de la semana. Y ante esta situación se suma que la ciudad taiwanesa de Kaohsiung experimentó un repentino deslizamiento de tierra en una de las carreteras principales, tras intensas y continuas precipitaciones en el sur de la isla. Un socavón abierto en plena vía provocó incluso que una excavadora que se encontraba en labores de reparación cayera entonces parcialmente en ese hueco que están viendo, lo que dificultó aún más las labores de emergencia. Este tipo de eventos frecuentes durante la temporada de lluvias desencadenan además emergencias en varias regiones, obligando a los rescatistas a redoblar esfuerzos para mitigar las consecuencias.

Bueno, ya vimos entonces en Panamá, en China y también en el sudeste de Francia, se registraron en el sudeste, para ser exacto, fuertes lluvias y tormentas que dejaron a más de 7.000 hogares sin servicio eléctrico. El Servicio Meteorológico indicó que cerca de 7.500 viviendas quedaron sin suministro energético en varios municipios del departamento de Landa. Brigadas de emergencia intervinieron unas 150 veces las zonas afectadas debido a la intensidad de las tormentas eléctricas, las cuales provocaron también incendios forestales e inundaciones. Previamente, el departamento de Yunda había sido el más afectado por los incendios forestales, con 42.000 hectáreas arrasadas. Bueno, tenemos el día, hemos seleccionado entonces la imagen para este día de hoy. La hemos estado viendo durante lo largo del día, pero nos parece simpático colocarla en acá. Estamos destacando los segundos Juegos Mundiales de Robots Humanoides en Beijing, que reúne a 2.056 robots y 666 equipos de 16 países, donde la alta tecnología compite en diversas disciplinas. Aquí estamos viendo, por ejemplo, algunas cosas. El robot Tiangong demuestra velocidad y resistencia en la exigente carrera de 400 metros planos. Los equipos de la USTB y BVT ponen a prueba sus algoritmos de equilibrio, reflejos y fuerza en los intensos combates de kickboxing de peso ligero. Y el Hikou Smash Team exhibe precisión milimétrica y coordinación visual en los dinámicos partidos de tenis de mesa, o también conocido como ping-pong

0: Bien, es el momento entonces de hacer una pausa en este instante. Lo vamos a hacer como siempre, buscando un video que nos permite ir a una reflexión mientras vamos a la pausa. Bueno, resulta que este trabajo lo pueden conseguir, por supuesto, en nuestras redes audiovisuales, y van a conseguir, por ejemplo, que Rusia celebró este 22 de agosto el Día de la Bandera Nacional. Una jornada que fue marcada por grandes banderas tricolores, actividades ciudadanas y espectaculares iluminaciones en sus principales ciudades. Como siempre, los rusos también mostrando su poder a través de la tradición. Vamos a verlo y regresamos con más de Temas del Día.
1: Cada 22 de agosto, Rusia celebra el Día de la Bandera Nacional, una de las festividades cívicas más importantes de la Rusia moderna, con la cual se conmemora la restitución oficial de la tradicional bandera tricolor blanca, azul y roja, establecido en el año 1991 tras los eventos del golpe de Moscú. Una de las tradiciones más vistosas es la movilización de miles de voluntarios y organizaciones juveniles que extienden lienzos tricolores gigantescos, muchos de ellos rompiendo el récord de longitud por avenidas principales, puentes o escalinatas. Otro de los atractivos de la festividad es cuando al caer la noche, las principales fachadas de los rascacielos comerciales, edificios gubernamentales y puentes históricos de ciudades como Moscú, Kazán o Vladivostok se encienden con pantallas LED y proyecciones de luces de última generación, recreando el ondular de la bandera nacional.

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Seguimos en temas del día. Les recordamos que todavía tienen tiempo de participar en la encuesta que hicimos, la pregunta que hicimos al principio del programa sobre uno de nuestros temas que está en nuestra cuenta de Telegram, en Telesur TV. Vamos a recordar el contexto de la pregunta. Venezuela y Barbados firman una declaración conjunta para robustecer cooperación bilateral en varias materias: energética, alimentaria, educación y turismo, entre otras. Entonces nos preguntamos y les preguntamos, ¿qué significa este acuerdo entre ambas naciones? Hemos colocado cuatro opciones para responder una sola. Venezuela sigue siendo una oportunidad para el Caribe. Número dos, es estratégico mantener esta integración. Número tres, Venezuela y Barbados fortalecen el liderazgo en el Caribe. Y número cuatro, ambas naciones luchan por la soberanía de Latinoamérica y el Caribe. Estamos esperando su participación para engrosar entonces la interpretación sobre este hecho. Vamos con nuestro siguiente tema del día, está vinculado con Irán, que ha manifestado que no aceptará que los agresores estadounidenses, israelíes también, definan las condiciones del fin de la guerra. El portavoz del Ministerio de Asuntos Exteriores de Irán, Ismail Baghaei, informó que la República no mostrará perdón alguno hacia los agresores, destacando que ellos no iniciaron la guerra y que solo han defendido sus derechos y soberanía nacional. A su vez destaca que Teherán busca evitar la guerra y la contraparte solo responde con hostilidad, señalando el incumplimiento de los compromisos alcanzados con Washington. Baghaei también ha advertido que cualquier escalada de agresión tendrá graves consecuencias, enfatizando que no se quedarán con los brazos cruzados y defenderán su territorio. En otro escenario de esta guerra en Asia Occidental, al menos dos jóvenes fueron asesinados tras nuevos ataques de Israel en la gobernación de Nabatieh, en el sur de Líbano. Medios libaneses informaron que recientes ataques con drones israelíes dejaron un saldo de dos asesinados y que se trató de dos jóvenes de 17 años. Por su parte, los equipos de rescate informaron que recuperaron los cuerpos de ambos jóvenes, mientras que los libaneses han denunciado que pese al acuerdo, un acuerdo marco, las fuerzas israelíes se mantienen desplegadas en el territorio libanés y que a su vez han ejecutado demoliciones ilegales y bombardeos en la zona. Estas acciones de Israel desde el 2 de marzo han causado la muerte de más de 4.348 personas y que otros 12.307 han resultado heridas. Además, aumenta la tensión regional y muestran una clara violación del acuerdo marco firmado el pasado 26 de junio.

0: Bueno, somos puntos y seguimos con un tema muy particular de México, pero qué bueno que conozcamos. La presidenta de esa nación, Claudia Sheinbaum, aclaró y aseguró que desconocía en un primer momento las intenciones de Rubén Rocha Moya de volver a ejercer funciones como gobernador de Sinaloa. Vamos a escucharla para que comprendamos mejor este tema.
1: Yo me enteré por la publicación del propio gobernador. No tuve ningún conocimiento previo de que él quisiera regresar a ejercer sus funciones en el estado de Sinaloa. La verdad no me parecía pertinente, por decirlo menos. Y la Secretaría de Gobernación pues emitió un comunicado diciendo que esta era una decisión personal del gobernador, que no había tenido que ver el gobierno de México. Realmente, así como opinamos nosotros, pues opinaron muchos otros. Y finalmente él toma la decisión de volver a pedir licencia. ¿Qué procede en este momento? El Congreso local tiene que nombrar un gobernador interino o gobernadora interina para poder llevar el ejercicio del gobierno desde este momento hasta el momento del cambio de gobernador.
0: Además, la jefa de Estado mexicana aseguró que ningún interés personal puede estar por encima de los intereses del pueblo mexicano.
1: Publiqué el siguiente comunicado en mi red social o en mis redes sociales. Ningún interés personal puede estar jamás por encima de los intereses del pueblo y de la nación. Mucho menos cuando aquello que se pretende colocar por encima de México no es el bienestar de su gente, sino la ambición desnuda del poder por el poder. Porque el poder sin principios se vuelve arrogancia. El poder sin límites, abuso. Y el poder que olvida al pueblo termina enfrentándose a la historia. México merece servidores públicos que entiendan que los cargos son pasajeros, pero la responsabilidad ante la nación es eterna. El pueblo no está para alimentar ambiciones personales, está para exigir que se defienda su dignidad, su futuro y su esperanza. Por encima de cualquier nombre, de cualquier grupo y de cualquier interés particular, están el pueblo y la nación. Este es mi pensamiento.
0: Me recuerdo que este personaje, este señor Rubén Rocha Moya, ha sido acusado por Estados Unidos por estar vinculado al narcotráfico. Entonces, tío, se parece el cargo y ahora quiere regresar. Esto es lo que acaba de decir la presidenta de México. Vamos a ver el resultado de la participación de ustedes en la encuesta que hemos hecho hoy. Pero recordemos cuál es la pregunta con su contexto. Venezuela y Barbados firman declaración conjunta para reabastecer cooperación bilateral en materia energética, alimentaria, educación y turismo. Y nos preguntábamos, y seguimos preguntando, ¿qué significa este nuevo acuerdo entre ambos países? Bueno, cuatro opciones habían y ustedes respondieron a la primera con un 60%. Dos tercios piensa que Venezuela sigue siendo una oportunidad para el Caribe. Segundo, 18% recibió que es estratégico mantener esta integración. La tercera opción recibió 16% de participación. Venezuela y Barbados fortalecen liderazgo en el Caribe. Y la cuarta opción, 6%, dice que ambos países luchan por la soberanía de Latinoamérica y el Caribe. Pero recuerden que algunos dirán, bueno, todas son válidas, pero bueno, ya ustedes marcaron la tendencia. Bien, antes de finalizar, queremos recordar que vamos a presentarles un video, un material audiovisual que ustedes pueden conseguir tranquilamente en nuestras cuentas y redes sociales. Pero vamos a recordarle que más de 20 globos aerostáticos llenaron el cielo de Quito, Ecuador, durante la quinta edición del Festival Internacional del Globo. Con este material, bueno, aquí volando nos vamos a través de temas del día. Hasta una próxima oportunidad.

Hola, hola, muy buenas tardes, más y caballeros, sean todos bienvenidas y bienvenidos. Ya nosotros por aquí estamos prestos y listos para comenzar una jornada más aquí en Deportes Telesur. Pero primero, vamos a iniciar con nuestros destacados titulares de esta jornada. Veamos. En el Mundial de Hockey sobre Césped, Argentina enfrentó a India este lunes en un partido decisivo que le permitió a los Leones avanzar hacia las semifinales del torneo. El Club Porto y el futbolista colombiano Luis Díaz se unen en un apoyo a los afectados por el terremoto en Colombia del pasado 10 de agosto. Tenemos también que Canadá se consagró campeón del preclasificatorio olímpico femenino FIBA y buscará su boleto a los Juegos Olímpicos de Los Ángeles 2028. Con esto y mucho más.

0: ciclistas más importantes del mundo tras imponerse con un tiempo total de 17 horas 39 minutos y 48 segundos. Por su parte, el ganador de la última etapa del evento ciclístico alemán de 156.5 kilómetros fue el francés Paul Magnier, al cruzar la línea de llegada en 3 horas 37 minutos y 39 segundos, mientras que Del Toro se impuso en la general, tras concluir en la casilla 17 con el mismo tiempo del ganador del día. Cabe destacar que este 2026 ha sido un año muy productivo para Isaac Del Toro, y aunque no ganó el Tour de Francia 2026 como se esperaba, el tercer lugar que consiguió en esa vuelta es considerado hasta el momento su mayor logro en el ciclismo profesional. El ciclista británico Matthew Brennan ganó la segunda etapa de la Vuelta a España 2026, así que la jornada, que contó con un recorrido de 214.3 kilómetros, disputada entre Mónaco y Monosqué. El británico Matthew Brennan se llevó la victoria con un tiempo de 4 horas 47 minutos y 47 segundos, superando en el sprint al español Pau Mikel, quien quedó en el segundo lugar, mientras que el esloveno Tadej Pogačar culminó en el tercer puesto. Por su parte, Pogačar logró defender el maillot rojo del líder general, manteniendo una ventaja de 9 segundos sobre el belga Wout van Aert y a 10 segundos sobre el británico Matthew Brennan. La vuelta continuará este lunes con la tercera etapa, que tendrá un recorrido de 174 kilómetros entre Guisan-Hudé y Font-Romeu. El atletismo latinoamericano volvió a ratificar su hegemonía en el panorama internacional tras concretar una brillante doblete de victorias en la reunión de Silesia, válida para la Liga de Diamante. El brasileño Alisson dos Santos fue el gran protagonista de la jornada al imponerse en los 400 metros con vallas masculinos, uno de los duelos más esperados de la pista. El brasileño detuvo el reloj en 46.43 segundos, fijando la mejor marca mundial del año, superando por un estrecho margen al plusmarquista mundial, el noruego Karsten Warholm, en la rama femenina. La dominicana Marileidy Paulino firmó una actuación imponente al cruzar la meta sin contratiempos, con un registro de 48.87 segundos en los 400 metros planos femeninos. Con estas destacadas conquistas en territorio polaco, tanto Paulino como dos Santos aseguran valiosos puntos de cara a lo que será la gran final del circuito de la Liga de Diamantes. Nos vamos directamente hasta Argentina y les contamos que el etíope Yomif Kejelcha logró un nuevo récord mundial en la media maratón de Buenos Aires. Kejelcha se impuso con un nuevo registro global de 56 minutos y 51 segundos, con lo que superó la marca anterior, que era de 57 minutos y 20 segundos, establecida por el unganés Jacob Kiplimo en el mes de marzo de este año en Lisboa. Junto a Yomif completaron el podio de los 21 kilómetros sus compatriotas Tadesi Wolku con un crono de 59.20 y Bereket Nega con un tiempo de 1 hora y 20 segundos. Es importante resaltar que Kejelcha ya había recorrido en menos de 2 horas el maratón de Londres, por lo que se perfila desde ya como uno de los referentes de la especialidad en los próximos eventos globales. La tenista estadounidense Serena Williams y el español Carlos Alcaraz unirán fuerzas para disputar el torneo de dobles mixtos del Abierto de Estados Unidos. Veamos.
1: La ganadora de 23 Grand Slam y el vigente campeón del certamen en individuales conforman una de las duplas más atractivas de esta edición, tras recibir una invitación oficial de la Asociación de Tenis de Estados Unidos. Este evento express, que se disputará desde este lunes 24 hasta el miércoles 26 de agosto, marcará el regreso.

0: regreso oficial de Alcaraz a las canchas tras permanecer inactivo más de 4 meses por una lesión en su muñeca derecha. Por su parte, Serena Williams, de 44 años, volverá al escenario donde tuvo su emotiva despedida en 2022 y donde se consagró campeona de esta modalidad en 1998 junto al bielorruso Max Mirny. Ahora, 28 años después de aquel título, la leyenda norteamericana regresa para brindar un espectáculo de primer nivel junto a la máxima figura joven del tenis masculino, consolidando un verdadero hito de longevidad deportiva.
1: Y este fin de semana, en la reciente edición de los Juegos Mundiales de Robots de Beijing, los robots humanoides superaron algunos récords mundiales humanos, además de practicar varias disciplinas deportivas. Vamos a ver este evento.

Así que en el Mundial de Hockey, vamos a pasar al Mundial de Hockey sobre Césped de Argentina, porque enfrentó este lunes en un partido decisivo que le permitió a los Leones avanzar a las semifinales del torneo. El torneo comenzó imponiéndose un ritmo con tanto del argentino Joaquín Toscani en una definición rápida en el área al primer minuto del encuentro, y enseguida los Leones aventajaron al minuto 5 con un penalti córner ejecutado con precisión por el defensor argentino Nicola Della Torre. El descuento luego para India en el minuto 9 a cargo del delantero indio Suchek Singh. Sin embargo, la presión albiceleste se mantuvo y al minuto 32 el argentino Thomas Domet amplió la quinta, repitiendo la hazaña en el minuto 44 vía de penalti. Con este impulso, el mediocampista argentino Luca Toscani remató desde la frontal al minuto 52 para el 5-1. Aunque India volvió a reaccionar y en el minuto 57 el delantero indio Suchek Singh descontó nuevamente. Así que finalmente en los segundos, últimos segundos, el mediocampista indio Hardik Singh convirtió de penalti y el troque y el marcador definitivo quedó Argentina 5, India 3.

0: Así que lo que les comentamos hace unos instantes sobre la edición de los Juegos Mundiales de Robots de Beijing, de los robots humanoides, que superaron algunos récords mundiales humanos, además de practicar esas varias disciplinas. Vamos a saber entonces, vamos a revisar cuáles fueron estas disciplinas exactas, donde estos robots humanoides superaron los récords humanos.
1: La competencia celebrada en el Óvalo Nacional de Patinaje de Velocidad reunió a más de 2.000 máquinas en distintas disciplinas, desde atletismo hasta fútbol y artes marciales, en las que la velocidad marcó el rumbo del evento. De esta manera, la reacción inmediata del público y la confirmación de los organizadores consolidaron a Beijing como epicentro mundial de la innovación aplicada al rendimiento físico.
2: Ver los juegos de los robots humanoides en persona fue bastante impresionante. Trabajando yo mismo en software de IA, quería ver cómo integraba el software con el hardware. Aquí, sinceramente, lo que vi superó mis expectativas.
1: Así, con el objetivo de imponer nuevas marcas, decenas de humanoides participaron en las pruebas de 100 y 400 metros, logrando romper algunos registros emblemáticos. Entre ellos, el día sábado en la competición de 100 metros, el modelo Tiangong Ultra consiguió un crono de 9 segundos y 39 centésimas, superando la marca del velocista Usain Bolt de 9 segundos con 58 centésimas. Mientras que el domingo, en la prueba de los 400 metros, el resultado histórico de 38 segundos y 15 centésimas fue para el modelo Dragon Runner, quien superó en 5 segundos la marca vigente de Michael Johnson. Por ello, el reto para algunos es poder ver una competición donde humanos y robots compitan juntos.
3: Si humanos y robots corren lado a lado, podremos ver con más claridad si las máquinas pueden superar a los humanos. Además, ofrece un espectáculo mucho más atractivo. Ya no se trata solo de observar un robot, sino de compararlo directamente con un humano para ver dónde están sus verdaderas capacidades.
1: Además de las pruebas de velocidad, el evento incluyó partidos de fútbol entre equipos de humanoides que mostraron coordinación táctica y resistencia, combates de artes marciales con precisión mecánica y pruebas combinadas de atletismo en las que se destacaron saltos y resistencia prolongada. Aunque en estas disciplinas no se batieron récords humanos, su despliegue reforzó la magnitud del espectáculo y consolidó la idea de que la robótica puede competir en escenarios colectivos y técnicos. De esta forma, el evento se convierte en la mayor cita de robótica deportiva realizada en China, en la cual posee alcances globales al promover el deporte junto al uso de la tecnología.
0: Un espectáculo entonces lo de los robots humanoides en diferentes disciplinas. Damas y caballeros, con esto nosotros vamos a nuestra primera pausa y ya regresamos con mucha más información aquí en Deportes Telesur.

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Estamos de regreso, amigos, con mucha más información acá en Deportes Telesur. Vamos a hablar del Fútbol Club Oporto, que unió fuerzas con la fundación de su exfigura, el exatacante Luis Díaz, para desplegar una emotiva e importante iniciativa de ayuda humanitaria para Colombia. Así que a través de una alianza entre la fundación de Oporto y la fundación Luis Díaz, el club portugués saltó al terreno de juego durante su partido de la Liga Portugal, luciendo una camiseta conmemorativa de edición especial en tono amarillo. El uniforme incluyó la icónica consigna en español: aunque ganes o pierdas, en el pecho, además de un emblema en la parte posterior alusivo al dragón colombiano, rindiendo tributo tanto a la cultura cafetera del país sudamericano como al arraigado cariño que une al club con la afición de Colombia. Las indumentarias utilizadas en el encuentro serán firmadas por la plantilla profesional del Porto y subastadas, destinando la totalidad de los fondos recaudados a la atención y reconstrucción de las comunidades severamente afectadas por el movimiento telúrico del pasado 10 de agosto en tierras colombianas. Y en otras notas del balompié, tenemos que Colo Colo ganó este domingo el Superclásico chileno frente a Universidad de Chile en el Estadio Nacional. Así que un encuentro emocionante, el cacique se impuso 2-1 con gran ritmo desde el inicio, que marcó presión a su rival abriendo el marcador al minuto 21 con un taquito preciso del volante central Álvaro Madrid. Sin embargo, cuando parecía que el descanso llegaría con ventaja, fue sancionada una falta por mano del mediocampista Arturo Vidal al minuto 45, lo que dio la oportunidad al mediocampista Charles Aránguiz de convertir el gol e igualar el marcador. Así llegaba entonces ya la segunda mitad y la U de Chile buscó con ganas la remontada, aunque sin hacer efectivo ningún tiro a puerta, por lo que Colo Colo aprovechó, sellando el triunfo al minuto 51 de manos del delantero Javier Correa, quedándose con 3 puntos que fortalecen la ventaja en la tabla y acercan al equipo a la corona de este torneo chileno. Y el presidente de la FIFA, Gianni Infantino, sigue perdiendo el apoyo de varias federaciones del fútbol. Esta vez fueron las selecciones de los países nórdicos. Este domingo, 6 federaciones nacionales de fútbol, Suecia, Noruega, Finlandia, Dinamarca, Islandia y las Islas Feroe, emitieron un comunicado en conjunto en que afirma que han perdido la confianza en su liderazgo y ven con gran preocupación la gobernanza y la toma de decisiones de la organización al más alto nivel, expresando lo siguiente: esperemos que la FIFA ofrezca garantías vinculantes de que la gobernanza de la organización y las competiciones nunca más estarán sujetas a la propiedad privada. Apoyamos también el llamado de la AFC, la CONCACAF y la UEFA para que se lleve a cabo una investigación externa totalmente independiente sobre los acontecimientos relacionados con la propuesta FIFA Forward Enterprise. Así que emitiendo aún más presión al mandato de Gianni Infantino, quien busca ser reelegido para el 2027. Y en muchas más informaciones deportivas tenemos que Alexander Seferin anunció este lunes su negativa a la postulación de la candidatura como presidente de la FIFA para las elecciones previstas de marzo de 2027. Seferin confirmó que no busca suceder a Gianni Infantino en la FIFA, afirmando que concluirá su mandato como presidente de la UEFA y luego se retirará de la vida pública. Expresó que le gusta la UEFA y el trabajo que hace allí. Además, Seferin sostuvo que Infantino debe ser consciente de que no cuenta con el apoyo del fútbol internacional, advirtiendo que si se presenta a la reelección, la UEFA tendrá un candidato en su contra. Aunque no mencionó quién podría ser. Recordemos que durante su gestión en el organismo regional, Seferin se convirtió en uno de los críticos más firmes del actual presidente de la FIFA, aumentando sus desavenencias tras las recientes polémicas de la FIFA Forward Enterprise.

Y si bien se han dado críticas en contra Infantino, ha recibido por su gestión al frente de la FIFA, Infantino respondió defendiendo la necesidad de reducir la brecha entre las grandes potencias futbolísticas y el resto de los países miembros. Así que luego de reunirse con representantes de la Unión Caribeña de Fútbol en República Dominicana, Infantino declaró que algunos, por desgracia, no necesitan ni quieren que otros crezcan, pero tenemos que reducir esta brecha entre los países grandes, muy grandes, y todos los demás. El presidente de la FIFA aseguró que la organización trabaja para ofrecer oportunidades, acceso y recursos a cada una de las 211 federaciones y destacó sentirse muy contento con el apoyo recibido en la región. Añadió además que todo lo que se impulsa pasa por los procesos correspondientes de la FIFA y se decidirá democráticamente por parte de las federaciones miembros del Consejo y de los órganos pertinentes de este, y de esta manera Infantino reiteró que su objetivo es que el fútbol crezca en todos los lugares del mundo y confirmó su candidatura para un cuarto mandato en el Congreso de Rabat del próximo 18 de marzo de 2027. Así que con toda esta polémica de Infantino y sus detractores y esa defensa que él posee, vamos a una breve pausa y ya regresamos con mucha más información aquí en Deportes Telesur.

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estamos de regreso, damas y caballeros, con mucha más información acá en Deportes Telesur. Vamos a pasar a tierra de gigantes porque Canadá no le dio tregua a México en la final del preclasificatorio olímpico de baloncesto femenino, llevándose una contundente victoria de 83-53. Así que ambas selecciones ya se habían enfrentado en dicho torneo durante el último partido de la fase de grupos, donde las canadienses se habían hecho con la victoria. Y en esta oportunidad el conjunto mexicano buscó tomar una revancha ante su afición. Sin embargo, nuevamente Canadá, que fue superior en cada una de las estadísticas, sin dejarle margen de error a sus rivales, terminando la primera mitad con un marcador de 47-26, lográndose extender dicha ventaja en la reanudación del partido. Y a pesar de que México logró saltar el último cuarto, la realidad es que no fueron capaces de ejercer una remontada, mientras que Canadá se proclamó campeona del torneo de manera invicta, teniendo a Kayla Alexander como la jugadora más destacada con 14 puntos y 4 rebotes. Asimismo, Canadá logró hacerse con el único boleto disponible al torneo de clasificación olímpica FIFA rumbo a los Juegos Olímpicos de Los Ángeles 2028. Y continúa el mercado de traspasos en la NBA, donde se confirmó que Klay Thompson decidió rescindir su contrato en Dallas Mavericks para fichar por el Miami Heat. Así que previo a la temporada 2025-2026, el escolta decidió abandonar su lugar en los Warriors luego de 11 años para enfrentarse a una nueva etapa dentro de la franquicia texana. Sin embargo, las múltiples situaciones que han azotado a los Mavericks dentro y fuera de la cancha en dicho periodo han provocado que Thompson nunca terminara de adaptarse completamente al equipo, y a pesar de ello, cuando el resto del plantel y los aficionados se requerían de él, no daba los resultados esperados, teniendo un promedio de apenas 11.7 rebotes, 2.1 rebotes por partido y 1.4 asistencias, muy lejos de lo que prometió cuando se anunció su fichaje. Es por ello que el pasado 21 de agosto el jugador de 36 años decidió dar por culminado su contrato en Dallas, dándose a conocer este lunes que decidió firmar con los Heat de Miami, siendo parte del nuevo proyecto del equipo de la Conferencia Este junto a Giannis Antetokounmpo y Bam Adebayo, siendo uno de los grandes candidatos de su confederación para esta nueva campaña de la NBA. Pasamos ahora al Campeonato Mundial de Voleibol Masculino Sub-17, donde Venezuela cayó ante la selección de Francia. Así que la jornada de este lunes estuvo marcada por el cierre de la fase de grupos, donde el primer set estuvo marcado por la competitividad y el nivel similar que presentaron ambas selecciones, extendiendo dicha instancia más de lo usual, donde finalmente Francia llevó y logró tomar la delantera por 27-25, acondicionando el resto del partido, logrando extender la distancia por 25-14 en el segundo periodo, aprovechando los errores por parte de la plantilla venezolana. Y a pesar de que la selección sudamericana inició ganando el tercer set, la realidad es que los franceses supieron responder teniendo un bloqueo y ataque mucho más efectivo, terminando con un 25-15. De esta forma culmina la jornada del grupo A en dicha fase. Sin embargo, Venezuela igual avanza a la siguiente fase del torneo, ubicándose entre las mejores 16 selecciones.

0: Y de esta manera, damas y caballeros, hemos llegado al final, ¿okay?, de nuestro programa Deportes Telesur. Recordándoles nuestro punto de contacto a través de todas las redes sociales como arroba deportes-telesur. Pero antes de irnos, los vamos a dejar con un material promocional, obviamente, en nuestro espacio Deportes Telesur. Hasta la próxima.
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0: Bienvenidos, ¿cómo están? Qué placer acompañarles. Arrancamos este lunes con información actualizada de lo que se genera en nuestra región de América Latina y el resto del mundo. Soy Paola Pérez, pónganse cómodos, aquí nuestros titulares. Venezuela y Barbados han suscrito acuerdos de cooperación en el marco de la agenda de esta visita oficial que realiza la primera ministra Mia Mottley. Médicos del Ministerio de Salud Pública en Paraguay realizan una huelga de 4 días exigiendo respuestas sobre la falta de aumento salarial. Y en Argentina, la clase de trabajadora universitaria sale nuevamente a las calles. Están protestando contra la política de desmantelamiento y el presupuesto que imprime el gobierno de recorte en ese país. Lo adelantábamos en nuestro titular. Se han firmado acuerdos importantes entre Venezuela y Barbados, una visita oficial que realiza la premier de ese país, Mia Mottley. Así lo informaba la presidenta encargada de Venezuela, Delcy Rodríguez. Vemos imágenes de cómo se ha ido desarrollando esta visita a lo largo de estas últimas horas en esta nación suramericana tras el arribo de la premier, que ha cumplido una agenda de trabajo muy importante. La primera ministra llegaba a este país, quiero decir con precisión, destacando también los avances y los acuerdos alcanzados entre ambos países. Se ha supervisado junto a Mia Mottley las labores del hospital barbadense instalado en Guarenas tras el impacto del doblete sísmico registrado el pasado 24 de junio. También la presidenta encargada del país, Delcy Rodríguez, hablaba de esta visita conjunta al hospital de campaña de Barbados, ubicada en la Escuela Técnica Industrial en el sector de Los Naranjos, en Guarenas, en el estado Miranda, como parte de una agenda oficial que también entrelaza estos acuerdos bilaterales y de hermandad. Durante el recorrido institucional, las autoridades constataron el funcionamiento de este centro asistencial móvil tipo OS, el cual se encuentra operativo desde el 22 de julio de este año. Esto es una estructura de 500 metros cuadrados, equipada con 30 camas de hospitalización, 79 especialidades y otros que contribuyen también a una atención integral para los damnificados.
1: Durante las terribles horas del doble terremoto que impactó a Venezuela, la primera ministra estuvo muy pendiente de nosotros, de nuestro pueblo, envió rescatistas, ayuda humanitaria, coordinó ayuda de CARICOM y envió este extraordinario hospital de campaña que está aquí en Guarenas.
2: During the first terrible hours right after the double earthquake, Prime Minister Mottley was in constant contact with us. She coordinated help from CARICOM. She sent humanitarian help from Barbados. And also she was able to send this wonderful hospital direct from Barbados to here.
1: Así que, querida Primera Ministra, gracias por todo su apoyo y su amor al pueblo venezolano.
0: Proyectos concretos han alcanzado entre Venezuela y Barbados, así lo destacaba la presidenta encargada, Delcy Rodríguez.
1: Pero hoy también hemos tenido reuniones bilaterales con los equipos ministeriales de Barbados y de Venezuela y hemos suscrito una declaración conjunta.
2: So, dear Prime Minister, thank you so much for your love and support to the people of Venezuela. But today we also held ministerial meetings for the joint work between Venezuela and Barbados.
1: Vamos a trabajar como lo hemos ya y nos hemos dado la mano, la primera ministra y yo, vamos a trabajar ya en los proyectos concretos en distintas áreas como la energía, la agricultura, la cultura, la educación, el turismo, transporte aéreo y marítimo, y lo más importante, el establecimiento de la primera comisión mixta entre nuestros países.
0: Así lo destacaba también la primera ministra de Barbados, Mia Mottley, la capacidad de este hospital instalado en Guarenas para atender a los damnificados del doblete sísmico, que logró alcanzar 73 operaciones inmediatas. Escuchemos lo que decía.
3: What else does it look like? We have at this hospital, I'm told, been able to treat
4: over 2,700 patients with over 73 surgeries being undertaken.
5: ¿Y cómo hace de eso? Tenemos aquí la presencia de este hospital donde hemos sido capaces de tratar más de 2,700 pacientes y realizar más de 73 operaciones.
3: This has been comparable to what others with far greater countries have been able to do. And therefore, I want you to know that the use of this hospital, combined with the donation of time from the Bajans who have come, whether from the army or from the health services, is a gift with love to the people of Venezuela, because we cannot give back life, but we can help to ease the pain for those who have suffered.
5: Y para nosotros es muy importante que sepan que la presencia aquí de este hospital representa la ayuda que mandando a todos los barbadienses que están acá, bien sean del ejército o bien sean del sector de salud, es la representación del amor, porque no podemos devolver la vida, pero podemos definitivamente dar amor.
0: Transporta de comercio como de los ejes centrales, destacaba la premier de Barbados, Mia Mottley, que forma parte de estas relaciones bilaterales, pero sobre todo de hermandad entre los pueblos. Así también lo destacaba durante su alocución.
3: This cooperation has been primarily in the area of energy and movement of people between our two countries.
5: Esta colaboración ha sido primordialmente en el sector de energía y en el sector de transporte y movilización de la gente entre nuestros dos países.
3: We believe the time has come, as we said in our previous meeting, to deepen that cooperation now in very tangible ways from the areas of agriculture and food security, fisheries, tourism, international transport, be it air or maritime transport, and of course education and health.
5: Y sabemos que ha llegado el momento donde podemos profundizar y hacer nuestra solidaridad y nuestro trabajo continuo de una manera mucho más tangible en todo lo que tiene que ver con agricultura, con soberanía alimenticia, con el transporte aéreo y marítimo, e igual con la educación.
3: The Conviasa flights between Venezuela and Barbados will make it easier for this not to simply be a matter about governments cooperating, but people-to-people cooperation as well.
5: Los vuelos de Conviasa están por demostrar que esto no se trata solamente de relaciones entre dos gobiernos, sino de la cooperación directamente entre sus gentes y de la manera también de mejorar el comercio.
0: Y hablando de Venezuela, de cara a lo que va a ser la consulta popular del próximo 18 de octubre, en conferencia de prensa, el secretario general del Partido Socialista Unido de Venezuela, Diosdado Cabello, hacía un llamado a todo el poder popular organizado. Decía que este fin de semana se van a desarrollar distintas actividades. Más de 55,000 componentes saldrán a las calles. Mientras le muestro las imágenes, le cuento. Ha insistido en que el poder popular es quien debe llevar adelante la batuta de toda esta decisión de proyectos. El pueblo definirá el rumbo para mejorar la calidad de vida de los habitantes. El gobierno nacional se mantiene también en un trabajo permanente, sobre todo en el estado de La Guaira, el más impactado por el doblete sísmico. La ayuda continúa siendo enfocada hacia los damnificados del pasado 24 de junio, destacada.
6: Ha sido convocada oficialmente para el 18 de octubre, ¿verdad? La próxima consulta será el 18, consulta pueblo, donde los presupuestos participativos, donde la comunidad, el pueblo, las comunas, los consejos comunales deciden los proyectos que ellos mismos presentan y ellos mismos aprueban. Ahí no hay, ni debe haber por ningún lado una intromisión, una línea dentro de las atribuciones que tiene el poder popular. No, que estos son los proyectos de la gobernación, de la alcaldía, no, ahí van los proyectos de las comunas, ahí van los proyectos de los consejos comunales, van los proyectos del pueblo.
0: En otras noticias, el presidente de Colombia, Abelardo de la Espriella, anunciaba un paquete económico de ayuda a las personas afectadas por el terremoto del pasado 10 de agosto, que será efectivo a partir del 26 de este mes, decía.
7: Compatriotas, aprovecho este encuentro para anunciar una medida concreta para las familias que perdieron su vivienda o cuya casa no puede ser habitable en este momento. A partir del 26 de agosto, pasado mañana, comenzará la entrega de un apoyo económico directo por concepto de 875.452 pesos, que inicialmente se otorgará por 3 meses, para un total de 2.626.356 pesos por familia. En este punto quiero que me presten mucha atención. El dinero llegará directamente a la cabeza de esas familias afectadas, a través de un operador logístico o de una entidad bancaria.
0: El presidente de Colombia también dirigía su mensaje hasta el sector privado. Decía que ellos se convertirían en un eje principal de una reactivación y una reconstrucción de ese país.
7: Los empresarios han expresado sin dobleces que no van a ser simples espectadores de la tragedia. Van a ser motor de la reconstrucción nacional. Van a poner al servicio de la patria su conocimiento, su organización, su experiencia y toda su capacidad productiva, que en estos momentos de tanta dificultad resultan indispensables, fundamentales, determinantes.
0: Vamos a cambiar de tema. La población de Pilón en Cuba, al sur de la provincia de Granma, ha informado sobre la detección de un objeto no identificado. Vamos a enlazar de manera inmediata con Evelyn Leiva para que nos amplíe detalles sobre este panorama. Evelyn, ¿de qué se trata? ¿Qué dicen las autoridades? Bienvenida.
8: Saludos, colegas, saludos también a la teleaudiencia de Telesur. Un pequeño objeto de tamaño de almendra caliente y con humo apareció el sábado 22 de agosto en la comunidad La Trocha, municipio de Pilón, provincia de Granma. El hallazgo fue a unos 100 metros del puente sobre el río Purgatorio y el objeto de color rojizo y con un olor inusual fue recogido por un vecino y depositado en la policía de Pilón para su custodia. La defensa civil activó de inmediato los protocolos, acordó en el área y dispuso el traslado controlado del fragmento hacia Bayamo, donde especialistas del CIDNA, geólogos y expertos de SENAIS realizarán los análisis pertinentes para determinar su composición y origen. El teniente coronel Eber Fonseca Linares, jefe de la defensa civil en Granma, explicó que estas acciones responden a la Directiva número 1-2022 para la gestión de riesgos ante peligros de origen astronómico. El científico Manuel Iturralde Binel de la Academia de Ciencias de Cuba señaló que el objeto no presenta las características típicas de un meteorito como son la corteza de fusión o un cráter de impacto, y por su textura porosa y aspecto sugiere que podría tratarse de basura tecnológica o espacial. En Cuba ya se han registrado antecedentes como el fragmento metálico en Holguín en 1994 o el meteorito de Viñales en el 2019. Las autoridades insisten en que no hay peligro para la población, que se mantenga la calma y que solo se atiendan a las informaciones oficiales. La gran pregunta aún no tiene respuesta: ¿meteorito o chatarra espacial? El misterio continúa hasta que los análisis científicos confirmen su naturaleza. Hasta aquí la información, nosotros devolvemos la señal a los estudios centrales.
0: Gracias, Evelyn Leiva, en directo desde La Habana, desde Cuba. Vamos a cambiar de escenario de información. Esto se registra en Argentina. Hay un paro de 48 horas que se va a desplegar por la Federación de Trabajadores Universitarios. Estas medidas que se asumen además por el descontento en la aplicación de recortes y sobre todo por la no aplicación de la ley de financiamiento universitario que ya fue aprobada por el Congreso, pero que el Ejecutivo no da luz verde. Los gremios que han instalado carpas, han realizado cortes de tránsito, denuncian el desmantelamiento de organismos culturales, advierten además que esto va a intensificar el plan de lucha si no tienen una respuesta clara. La cabeza del Ejecutivo en la Argentina ha amenazado con quitar la personería jurídica a esta Confederación de Trabajadores de la Educación. Por ello, ellos anuncian esta medida de fuerza para el 27 y 28 de este mes.
9: De agosto del Fondo de Población de las Naciones Unidas, Argentina experimenta una transformación demográfica profunda. El país tuvo una caída acelerada de la fecundidad hasta 1,2.
0: Pero hay protestas también en Uruguay. Los médicos deciden suspender actividades. También van a una huelga nacional. Nuestro compañero de labores, Osvaldo Sayas, a esta hora nos brinda más detalles. Bienvenido.
10: Saludos cordiales desde Asunción, Paraguay. Me encuentro frente a la sede del Ministerio de Economía y Finanzas del Estado paraguayo. Hasta aquí ha llegado una movilización de trabajadores y trabajadoras de la salud, específicamente del Sindicato Nacional de Médicos y otros gremios. Ellos inician hoy una huelga que se extenderá hasta el 28 de agosto y exigen un aumento salarial que ha sido postergado por más de 10 años. Recordaban que la última vez que tuvieron un reajuste en el salario fue en el año 2012 durante el gobierno del presidente Fernando Lugo y bajo la administración de la entonces ministra Esperanza Martínez, hoy senadora. Más de 10 años que demuestran una desidia y un poco de interés por parte del gobierno del estado en la salud pública, atribuye la dirigencia sindical que tanto salud como educación no son prioridades de los últimos gobiernos del conservador Partido Colorado. Además de la falta de recursos que padecen los servicios públicos de salud en el Paraguay, hay una mala gestión por parte del gobierno de Santiago Peña y específicamente de la ministra de Salud, María Teresa Barán, según decían. Aguardan una respuesta a unos reclamos que se vienen extendiendo desde hace meses previo a la huelga, donde el gobierno ha llamado a sucesivas mesas de diálogo, pero no ha ofrecido nada. Así dice la dirigencia sindical que este primer día de huelga de movilización ha sido un éxito, ya que miles de médicos han salido a las calles para marchar y exigir un reajuste salarial. Además, recordaban que en los servicios públicos están garantizadas las atenciones de urgencia. Esta es la información que tengo por ahora. Desde aquí volvemos con ustedes a estudios.
0: Gracias, Osvaldo Sayas, desde Paraguay, el panorama que enfrentan también los servidores de salud. Vamos a avanzar con otros temas, con crisis climática.

y las intensas lluvias siguen azotando también varias regiones de Panamá. Esto ha derivado que las autoridades decidan suspender actividades académicas, sobre todo en aquellas regiones indígenas. Al menos 172 planteles deciden paralizar actividades educativas, buscando mitigar el riesgo del traslado seguro de estudiantes, pero también de los docentes y el plantel administrativo. El Ministerio de Educación de Panamá enfatiza a la población mantenerse alerta ante avisos oficiales y evitar, sobre todo, cruzar ríos o quebradas que puedan presentar crecidas debido a la caída de lluvia que es incesante. Las medidas necesarias también se toman como parte de los protocolos establecidos por Protección Civil. Las fuertes tormentas han dejado a más de 7.000 hogares sin energía eléctrica. Esto se ha registrado al sudeste de Francia, una de las naciones europeas que también se ve impactada por el cambio climático. El Servicio Meteorológico ha indicado que cerca de 7.500 viviendas han quedado sin el suministro energético en varios municipios del departamento de Landas. Ya la Brigada de Emergencia interviene 150 veces en esta zona debido a la intensidad de las tormentas, las cuales están provocando también incendios forestales y que donde se registran inclusive inundaciones. El departamento de Gironda es otro de los puntos también de impacto que ha sido el más afectado también por el incendio, donde cerca de 42.000 hectáreas han sido arrasadas por los focos de calor. Y en la región de Guangxi, es donde el gigante asiático se ha tenido que desplazar a cerca de 54.000 personas. También hay lluvias intensas que se registran en esa parte del mundo, en el continente asiático. Las autoridades de China han desplegado ya la ayuda necesaria para atender a los damnificados ante la situación, que además sigue siendo reportada por el Centro Hidrológico Provincial, que mantiene la alerta roja por inundaciones durante 2 días, luego de que los caudales de los ríos aumentasen hasta 11 metros, y donde 19 estaciones aún se mantienen en monitoreo. Este es un escenario a consecuencia del 19º tifón de la temporada en ese país, el cual permanece sobre el Golfo de Beibu, provocando precipitaciones en el sur, con pronóstico de más lluvias a mediados del desarrollo de esta semana. Este panorama en Kaohsiung, la ciudad de Taiwán, que experimenta un repentino deslizamiento de tierra en una de sus carreteras principales. Las intensas lluvias generan también este tipo de estragos. Un socavón abierto en plena vía provocó que una excavadora que se encontraba en labores de reparación cayese parcialmente en este hueco, lo que dificultó aún más las labores de emergencia. Este tipo de eventos frecuentes se registran durante esta temporada intensa de lluvias, desencadenan emergencias en varias regiones, obligando a los rescatistas a tener que redoblar esfuerzos para atender la contingencia.

El portavoz del Ministerio de Relaciones Exteriores de Irán, Ismail Baghaei, ha sido claro y enfático al señalar que no permitirá ningún tipo de imposición ni de Estados Unidos ni Israel, quienes iniciaron la guerra el pasado 28 de febrero contra el país persa para poner fin a este conflicto. Ha señalado que no van a deponer su postura de la defensa de su soberanía y autodeterminación. Baghaei ha destacado que Estados Unidos e Israel son los que iniciaron este conflicto y no Irán. Teherán busca evitar una guerra y una contraparte que solo responde con hostilidad, señalando el incumplimiento de los compromisos alcanzados con Washington. También ha advertido que cualquier escalada de agresión tendrá graves consecuencias, enfatizando que no se quedará de brazos cruzados y van a seguir defendiendo su territorio. Y ese es el saldo que se registra en las últimas horas: dos jóvenes asesinados al sur del Líbano, en Nabatej, en este lugar donde emprenden aún los ataques por parte del sionismo. Los medios están reportando estos nuevos ataques que se mantienen latentes por parte de Tel Aviv. Lo que se registra además en las últimas horas, donde los equipos de rescate informaban que lograron recuperar los cuerpos de ambos jóvenes, mientras los libaneses han denunciado que pese al acuerdo de un alto al fuego, sigue siendo incumplido por Israel. Son acciones que desde el pasado 2 de marzo vienen ocasionando la muerte de más de 4.348 personas y dejando un saldo de más de 12.307 heridas.

Vamos a finalizar esta emisión de Telesur Noticias agradeciéndoles a ustedes por su sintonía. Recuerda estar muy atento a través de nuestra multiplataforma. No sin antes compartirles este video. Tras el desarrollo del doblete sísmico del pasado 24 de junio, las labores de atención, rescate y acompañamiento integral a los damnificados no cesa. Venezuela sigue trazando su futuro y su camino. Lo hace a través de este plan. Venezuela renace. Soy Paola Pérez. Feliz tarde.

Jorge Luis Borges nació en Buenos Aires y se convirtió en una figura central de la literatura universal. Con obras como Ficciones y El Aleph, exploró temas como el infinito y los laberintos, dejando una huella indeleble en el pensamiento moderno y en las letras hispanoamericanas. 24 de agosto de 1899, nace Jorge Luis Borges.

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2: 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El Consejo Nacional Palestino, en nombre de Dios y en nombre del pueblo árabe palestino, proclama el establecimiento del Estado de Palestina en nuestra tierra, con Jerusalén como su capital.
1: Yasser Arafat, líder histórico del pueblo palestino, fundador de Al-Fatah y presidente de la Organización para la Liberación de Palestina, encabezó la lucha por la autodeterminación. Fue el primer presidente de la Autoridad Nacional Palestina y recibió el Premio Nobel de la Paz por los Acuerdos de Oslo. Su figura sigue siendo símbolo de resistencia y búsqueda de paz para Palestina.
2: 24 de agosto de 1929, nace Yasser Arafat.
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Estas son las informaciones más destacadas a esta hora en Telesur. Venezuela y Barbados han suscrito acuerdos en áreas estratégicas en el marco de la visita oficial de la primera ministra Mia Modi. Médicos del Ministerio de Salud Pública en Paraguay realizan una huelga de 4 días exigiendo respuestas sobre la falta de aumento salarial. La clase trabajadora universitaria en Argentina sale nuevamente a las calles, protestan contra la política de desmantelamiento presupuestario del gobierno argentino. Y Estados Unidos abandona su estrategia militar y sus intentos de negociaciones directas para centrar sus objetivos en imponer una asfixia económica contra Irán. Le vamos a ampliar más detalles en las siguientes emisiones de Telesur. Siga con nosotros.

0: Tras el doblete sísmico el pasado 24 de junio en Venezuela, que dejó heridos, muertos y graves afectaciones en estructuras y viviendas, el país renace y avanza en la recolección de escombros y reconstrucción de viviendas para que las familias venezolanas sigan teniendo una vida digna en protección del Estado venezolano. Las autoridades venezolanas informaron que cerca de 500.000 toneladas de escombros han sido removidas en las zonas críticas de La Guaira. Más detalles a continuación.
1: Así las máquinas retiran los materiales y sedimentos en La Guaira, en el litoral venezolano. Los equipos mantienen las labores de remoción de escombros trabajando las 24 horas del día.
2: Rápido pero con cuidado para rescatar la mayor parte de vecinos que podamos y así entregárselo a sus familiares para que le puedan suceder la sepultura. Tanto así que bueno, el gobierno aquí ha sido una pieza bastante fundamental con lo que con las máquinas, los camiones, como le dije, el ejército bolivariano, el Ministerio de Obras Públicas, o sea, ha sido bastante la ayuda por parte de esos entes gubernamentales.
1: Este edificio caído en Caraballeda era de 12 pisos. En la actualidad, el 83% de los escombros ya fueron retirados en esta residencia. La comunidad nos comenta cómo fue ese proceso.
3: La

0: 36, 40, según la capacidad para ese entonces que tengamos de losa de escombro. Hasta ahorita, hasta esta hora, hemos sacado hoy 26.7 metros cúbicos de material escombro, pues, en los camiones. Las volquetas a diario tenemos mínimo de 3 volquetas en adelante, 3, 4, 5 volquetas.
1: En estas labores participan los vecinos, efectivos de seguridad y voluntarios.
2: En realidad muy agradecido lo que con Obras Públicas acá del Estado y aparte lo de la gente de la milicia, los venezolanos acá siempre prestando el apoyo excelente, hermano. Y con la gente de los camiones, las máquinas, a la altura, hermanito. No tengo nada que opinar mal porque se han portado de mil maravillas. Y bueno, ya la vista está. En 3 días, mire cómo ya va el trabajo acá, pues. Y bueno, seguiremos trabajando aquí con la comunidad porque esto se extiende. El apoyo va a ser no nada más a mi persona, sino en la parte de atrás también, como pueden observar. Eso también lo van a remover la gente de Obras Públicas acá del Estado.
1: El gobierno de Venezuela ejecuta un plan de demoliciones controladas a estructuras severamente dañadas a fin de evitar su colapso. Hasta la fecha, 2 han sido demolidos y 35 edificios serán derribados.
0: Con el cronograma que hay, van a comenzar los diferentes edificios con el desplome correspondiente con el equipo. Ya mañana comienzan con los edificios que están aquí adyacentes a la OPP 25.
1: El Estado ha dispuesto de maquinarias pesadas especializadas para impulsar la recolección masiva de sedimentos en el menor tiempo posible. En la cámara de Gustavo Flores, Leonardo Urrieta, Telesur, La Guaira, Venezuela.
3: La respuesta comunitaria y la acción estatal se han unido para acelerar la recuperación de los hogares afectados a través de esquemas de trabajo conjunto entre brigadas de construcción, alcaldías y el autogobierno popular. Diversas familias caraqueñas avanzan en la restauración de sus espacios habitacionales.
1: El Plan Venezuela Renace continúa su curso. 50 familias en el urbanismo La Rinconada, al sur de Caracas, son beneficiados. Las cuadrillas junto a los vecinos reparan sus viviendas y los albañiles cuidan cada detalle en el acabado de las paredes.
4: Estamos trabajando aquí 12 apartamentos. Iniciamos con los apartamentos 1, 2 y 3, ya vamos por el 4, 5 y 6, que es el piso 1, y ya estamos atacando el piso 2 con el apartamento 7 y 8. ¿Qué hacemos nosotros? Estamos trabajando lo que era mampostería al principio, se tuvieron que tumbar alrededor de planta baja y primer piso, alrededor de unas 23 paredes. Se tumbaron, ¿por qué? Porque ya el bloque había cedido.
5: Mi esperanza es que la gente vuelva a su casa. Yo creo que esa va a ser respuesta.
6: En su conjunto, todos estos programas buscan acompañar a las personas que perdieron su vivienda y que sepan que no están solas, que estamos trabajando para...

0: Tras el doblete sísmico el pasado 24 de junio en Venezuela, que dejó heridos, muertos y graves afectaciones en estructuras y viviendas, el país renace y avanza en la recolección de escombros y reconstrucción de viviendas para que las familias venezolanas sigan teniendo una vida digna en protección del Estado venezolano. Las autoridades venezolanas informaron que cerca de 500.000 toneladas de escombros han sido removidas en las zonas críticas de La Guaira. Más detalles a continuación.
1: Así las máquinas retiran los materiales y sedimentos en La Guaira, en el litoral venezolano. Los equipos mantienen las labores de remoción de escombros trabajando las 24 horas del día.
2: Rápido pero con cuidado para rescatar la mayor parte de vecinos que podamos y así entregárselo a sus familiares para que le pueda suceder la sepultura. Tanto así que bueno, el gobierno aquí

0: sido una pieza bastante fundamental con lo que ve con las máquinas, los camiones, como le dije, el ejército bolivariano, el Ministerio de Obras Públicas, o sea, ha sido bastante la ayuda por parte de esos entes gubernamentales.
1: Este edificio caído en Caraballeda era de 12 pisos. En la actualidad, el 83% de los escombros ya fueron retirados en esta residencia. La comunidad nos comenta cómo fue ese proceso.
2: La remoción de escombros no es como muchos dicen, que es cualquiera que llega, la máquina le da y para afuera, no. Primero, nosotros como equipo, tanto de comunidad y los compañeros de gobierno, cívico, militar, las Fuerzas Armadas, primero rastrillamos. Después que rastrillamos, amarramos las losas, la cual la pluma levanta, y vamos primero visualizando según cómo cayó la torre, recuperando los cuerpos, respetando a nuestros hermanos y hermanas de la torre. A diario se saca 36, 40, según la capacidad para ese entonces que tengamos de losa, de escombro. Hasta ahorita, hasta esta hora, hemos sacado hoy 26.7 metros cúbicos de material escombro, pues, en los camiones. Las volquetas a diario tenemos mínimo de 3 volquetas en adelante, 3, 4, 5 volquetas.
1: En estas labores participan los vecinos, efectivos de seguridad y voluntarios.
3: En realidad muy agradecido lo que es con Obras Públicas acá del Estado y aparte lo de la gente de la milicia, los milicianos acá siempre prestando el apoyo excelente, hermano. Y con la gente de los camiones, las máquinas, a la altura, hermanito. No tengo nada que opinar mal porque se han portado de mil maravillas. Y bueno, ya la vista está. En 3 días, mire cómo ya va el trabajo acá, pues. Y bueno, seguiremos trabajando aquí con la comunidad porque esto se extiende. El apoyo va a ser no nada más a mi persona, sino en la parte de atrás también, como pueden observar. Eso también lo van a remover la gente de Obras Públicas acá del Estado.
1: El gobierno de Venezuela ejecuta un plan de demoliciones controladas a estructuras severamente dañadas a fin de evitar su colapso. Hasta la fecha, 2 han sido demolidos y 35 edificios serán derribados.
2: Con el cronograma que hay, van a comenzar los diferentes edificios con el desplome correspondiente con el equipo. Ya mañana comienzan con los edificios que están aquí adyacentes a la UPP 25.
1: El Estado ha dispuesto de maquinarias pesadas especializadas para impulsar la recolección masiva de sedimentos en el menor tiempo posible. En la cámara de Gustavo Flores, Leonardo Urrieta, Telesur, La Guaira, Venezuela.
4: La respuesta comunitaria y la acción estatal se han unido para acelerar la recuperación de los hogares afectados a través de esquemas de trabajo conjunto entre brigadas de construcción, alcaldías y el autogobierno popular. Diversas familias caraqueñas avanzan en la restauración de sus espacios habitacionales.
1: El Plan Venezuela Renace continúa su curso. 50 familias en el urbanismo La Rinconada, al sur de Caracas, son beneficiados. Las cuadrillas junto a los vecinos reparan sus viviendas y los albañiles cuidan cada detalle en el acabado de las paredes.
5: Estamos trabajando aquí 12 apartamentos. Iniciamos con los apartamentos 1, 2 y 3, ya vamos por el 4, 5 y 6, que es el piso 1, y ya estamos atacando el piso 2 con el apartamento 7 y 8. ¿Qué hacemos nosotros? Estamos trabajando lo que era mampostería al principio. Se tuvieron que tumbar alrededor de planta baja y primer piso, alrededor de unas 23 paredes. Se tumbaron, ¿por qué? Porque ya el bloque había cedido. En el impacto del terremoto, los bloques cedieron, más sin embargo ya se reconstruyeron.
1: Solo en Caracas han sido entregados más de 500 apartamentos y a nivel nacional 13.800 unas 90 viviendas están siendo reconstruidas por el gobierno de Venezuela.
6: Gracias a Dios todas las han reparado con la gente de la cuadrilla, excelente, no nos podemos quejar. Todos de una manera u otra hemos colaborado con ellos, así como ellos han colaborado con nosotros muchísimo. Y bueno, agradecida, de verdad, de mi parte agradecida.
7: Un avance de un 90% a nivel nacional. Y aquí vamos avanzando poco a poco, como les repito, aquí con la colaboración de los vecinos, de los propietarios, de las cuadrillas, estamos muy agradecidos. Y como se han visto en el recorrido que le hemos dado en el edificio, se ha avanzado bastante.
1: Esta pareja con más de 20 años de casado observan el avance de la obra. Su hogar está en un 95% rehabilitado.
8: El personal que está trabajando, el personal capacitado, muy bueno. Aparte de eso, personas que son no nada más trabajadores, sino muy humanos. La supervisión es excelente y la dotación de material mejor todavía.
1: El autogobierno popular ha sido la clave para la reconstrucción del urbanismo Marco Rijos en el centro de Caracas, que alberga unas 266 familias.
9: El autogestión aquí en autoconstrucción, eso es, ¿de qué se trata? De que el gobierno, la alcaldía, nos dota el material y yo como vocera encargada de la Torre B, me rijo a cada uno de los apartamentos del propietario de los apartamentos afectados, entregarle el material. Ellos mismos tienen su albañil y hacen su autoconstrucción con el material que le ofrece el gobierno.
10: Nosotros llevamos ya más de un mes realizando labores de rehabilitación del urbanismo Marco Rijos. Esas labores comprenden a nivel atenciones a nivel de fachada y a nivel de interiores. Sabemos que el día 24 de junio, por el doblete sísmico, muchas viviendas y muchas familias fueron afectadas por esto. Esta no fue la excepción. Acá tenemos alrededor de más de 300 paredes afectadas, el cual es atravesaron por un proceso de demolición, del cual ya llevamos un 70% en construcción de esas paredes. ¿Qué quiere decir eso? Que a nivel general ya nosotros estamos en un 65% de avance.
1: Estar en casa nuevamente es la satisfacción de los vecinos.
11: Me siento feliz y contenta porque ya volví a mi casita, que era lo que yo más quería, mi casa. Porque uno en tu casa es feliz.
1: La meta del Estado es reconstruir 4.000 viviendas para finales de 2026. La cámara de Gustavo Flores, Leonardo Urrieta, Telesur, Caracas, Venezuela.
4: La presidenta encargada de Venezuela, Delcy Rodríguez, encabezó la entrega de 48 nuevos departamentos destinados a familias afectadas por eventos sísmicos en el país. La adjudicación realizada en el complejo habitacional Ciudad Tiuna de Caracas benefició a 177 personas que permanecían en refugios temporales. Las viviendas cuentan con tecnología sismorresistente para garantizar la seguridad estructural de la comunidad ante eventuales emergencias. Esta etapa eleva a 287 el total de hogares otorgados en dicho sector. Con este avance, las autoridades continúan la asignación de soluciones habitacionales a nivel nacional para cumplir con la meta de culminar 4.000 viviendas proyectadas para el desarrollo urbano.

0: El plan de reconstrucción activado tras el doble terremoto sigue dando frutos en la capital venezolana. En la parroquia El Recreo, el trabajo conjunto entre las comunidades organizadas y las instituciones del Estado han permitido devolver la seguridad y la tranquilidad a decenas de familias que sufrieron el impacto de este fenómeno natural. A través de la rehabilitación de infraestructuras golpeadas y el otorgamiento directo de créditos financieros para la vivienda, avanza la recuperación urbana en Caracas.
1: En la parroquia El Recreo, ubicada en Caracas, más de 77 viviendas afectadas por el doble terremoto fueron rehabilitadas por el Estado venezolano para lograr el regreso de las familias a sus hogares.
2: Se logró por el autogobierno y gracias a nuestra presidenta decide y consejo comunal. Gracias a ellos tenemos la recuperación de nuestra zona, de nuestro urbanismo y nuestros vecinos demasiado contentos.
1: Hoy, la cara de este complejo residencial es otra. Fachadas y estructuras en perfectas condiciones, garantizando la tranquilidad y seguridad de sus habitantes en materia habitacional.
3: Primero, muy tranquilo, porque antes de que ustedes llegaran en cuanto a pintura, ya habíamos, a través del Consejo Comunal, habíamos revisado los edificios. De hecho, tenemos una tarjeta, nos habían puesto ya el logo verde este que tenemos aquí, porque yo estaba muy preocupado por la columna esa que yo le había mencionado, y digo, ¿y esta columna estará o no estará afectada? Pero no, efectivamente, ya después ahí me tranquilicé y bueno, vamos a esperar a ver poco a poco el trabajo, pero en una semana ya tenemos el edificio bastante bien, se ha recuperado pues.
1: Aquí los vecinos agradecen la atención recibida tanto en rehabilitaciones como en créditos financieros brindados para optimizar sus viviendas.
4: Bueno, afortunadamente yo hice una solicitud de un crédito personal y las mismas autoridades de la Autoridad Única de Caracas se presentaron aquí, evaluaron el apartamento y me prestaron el apoyo sin ningún tipo de pago alguno como un beneficio. La cuadrilla, bueno, indudablemente son cuadrillas de 6 o 7 personas con un líder que los dirige y han sido muy eficientes en el sentido de que han mejorado todo lo que es la mampostería.
1: A la reparación de viviendas se suma la entrega de créditos a 157 juntas de condominio para beneficiar a más de 66.000 personas afectadas por el doble terremoto que golpeó a la nación. En la cámara de Gustavo Flores, Michel Ramírez desde Caracas, Venezuela, para Telesur.
0: Los avances del proyecto se reflejan en el despliegue operativo continuo en las zonas más golpeadas, como el estado La Guaira, Miranda y la capital venezolana. Intervención y recuperación de viviendas en diversas fases de ejecución. Asimismo, más de 2.000 personas han recibido resguardo en más de un centenar de campamentos temporales mientras avanzan las obras. A la par del trabajo de construcción, efectivos de la Fuerza Armada Nacional Bolivariana, Protección Civil y Brigadas de Rescate participan en la remoción de escombros y la distribución directa de más de 10.000 toneladas de víveres y millones de litros de agua potable en los sectores críticos.

0: nuevo sismo sacudió la madrugada de este 18 de agosto al estado La Guaira, pero en la parroquia Caraballeda la respuesta ha sido una sola: calma, trabajo y un nuevo rumbo económico para los afectados.
1: Así luce la avenida José María España, en la parroquia Caraballeda del estado La Guaira, tras un nuevo sismo de magnitud 4, registrado la madrugada de este 18 de agosto con epicentro en esta entidad costera. Aunque el movimiento se sintió en toda la costa, por aquí el trabajo no se detiene. Quienes están al frente de la limpieza avanzan en su jornada.
2: Andamos en varios sitios porque tenemos varias máquinas trabajando en varios
3: sitios. Pero hay varios sitios que ya están aplanados, ¿no?
2: Sí, sí.
3: ¿De cuánto son las jornadas en esos terrenos?
2: Aquí se está trabajando todo el día y toda la noche. 1, 2 de la madrugada. Todos los días, 3 de la madrugada.
1: A pocos metros de la vía, la historia es otra, pero el espíritu es el mismo. Yorneski Romero, emprendedora de jugos naturales en esta zona de Caraballeda desde hace 2 años, sabe bien lo que es levantarse.
4: Sinceramente, como no teníamos otros ingresos, nos activamos a realizar helados, y estuvimos vendiendo lo que era aquello que era en el tiempo del censo. Luego, cuando colocaron la energía eléctrica, nos colocamos con mucho temor de que fuera a pasar algo peor, pero bueno, gracias a Dios estamos aquí, hemos avanzado, no con la misma clientela, pero con la fila certeza que grandes cosas se van a levantar aquí en La Guaira.
1: Al frente de su puesto solo queda un terreno baldío, donde antes se alzaban las residencias Las Palmas. Hoy hay un vacío, y entre esas cicatrices lo que más extraña es a sus clientes de siempre.
4: De verdad que es bastante difícil y es un choque emocional el observar que no tenemos la misma residencia ni el mismo panorama que teníamos anteriormente, hace 1 mes y medio atrás, y el observar que todo ha cambiado, de verdad que es una valentía continuar laborando aquí. Es una valentía.
3: ¿Tenías conocidos allí?
4: Sí, tenía conocidos clientes del fútbol y representantes de los clientes del fútbol.
1: Mientras tanto, la actividad no se detiene en el campamento transitorio Escuela Guaitamacuto. Una muestra de que la economía del estado busca un nuevo rumbo, a pesar de la tensión que dejó este nuevo sismo.
5: En la madrugada tuvimos una de las réplicas más fuertes de que se dio el terremoto el pasado 24 de junio, 55 días. Gracias a Dios solo fue eso, solo fue el susto. No hay ningún daño material que reportar. La gente, las primeras horas, como es normal ante esta circunstancia, bueno, un poco conmocionada con lo ocurrido, pero ya, bueno, la vida normal del estado, todo el mundo desplegado, en la actividad económica se está dando con absoluta normalidad, el transporte público, los servicios, todo funcionando.
1: Las cifras empiezan a transformar la realidad del lugar. Aquí el 45% de las familias protegidas, un total de 53 de las 150 que hacen vida en este espacio, ya se benefician de un proceso directo de capacitación y fomento de la economía social.
6: No, bueno, el emprendimiento nos saluda a todos porque queríamos tratar de hacer algo para despejar un poco la mente debido a lo que nos sucedió con el doble terremoto. Muchos aquí perdimos familiares, otros no, pero es un sentimiento encontrado hacia todos. Y bueno, hablamos con el gobernador para si nos podía apoyar con esto, y gracias a Banco Venezuela nos apoyaron con este emprendimiento. Que vemos varios tipos de emprendimientos: está lo que es repostería, venta online, está reparación de teléfonos, está estilista, está manicurista, nosotros que somos aquí la parte de repostería.
1: El estado de La Guaira sigue renaciendo gracias al apoyo crediticio de la banca pública mediante el Plan Venezuela Renace. Este campamento se convierte así en el plan piloto que se extenderá como política a los más de 100 campamentos en el país. La prueba de que ante cualquier adversidad, La Guaira se mantiene activa y en pie. En la cámara de José Luis Briceño, Luis Tavera, Telesur, La Guaira, Venezuela.
0: En menos de 2 meses en Venezuela, 335 viviendas han sido entregadas a las familias víctimas del doble terremoto del pasado 24 de junio, mientras siguen construyendo 4.000 para finales de este año. La historia con Madeleine García.
7: Lo primero que trae Yorgenis a su nuevo apartamento, entregado por el gobierno a las víctimas del doble terremoto, es el retrato de su esposa Carla y sus 2 hijos, Liam, de 12 años, y Tiago, de apenas 12 días de nacido, que murieron el 24 de junio en La Guaira.
8: Comenzamos de cero, no me había, pero yo siempre aquí.
7: Comenzará de cero con su hijo de 15 años, que poco a poco se repone del dolor y lucha por cerrar la herida de la historia que marcó sus vidas.
9: Sentimientos encontrados, porque mi mamá lo que más quería era tener nuestra casa propia, y cónchale, es difícil estar aquí sin ellos, aprendiendo a vivir sin ellos, siguiendo mi vida, porque a pesar de todo tengo que continuar.
7: Una música de un juguete de su bebé fue lo último que escuchó. Ambos fueron los únicos sobrevivientes.
10: Fuertemente, sí, se siente fuerte.
7: Este fue el momento cuando Jorgenis narraba el juego de béisbol de la Liga Mayor antes que el doblete sísmico le arrebatara a sus tres amores.
10: Esta y todas las carreras, hasta mi último suspiro de vida, se las voy a dedicar a mi esposa, Carol Mendonca, a mis hijos, Lion Martínez y Thiago Martínez. Donde quiera que se encuentren, los amo.
7: Y este fue el momento que dedicó a su familia para darle el último adiós. En la mesa faltan tres, pero toca continuar. Y el gobierno los está ayudando a seguir adelante. En menos de 2 meses van 330 viviendas entregadas a aquellos que lo perdieron todo.
8: Aprender a vivir sin mi esposa, sin mis hijos. Cuando me llamaron, que me dieron la noticia de que me iban a entregar el apartamento, pues fueron sentimientos encontrados. O sea, por un lado muy feliz, te repito, por mi hijo, porque esto es de él, esto es para él, pero por otro lado, pues, como me encantaría que estuviera aquí mi esposa y mis hijos, todos en familia.
7: Junto a Jorgenis, 47 familias recibieron su apartamento completamente amoblado. Los retratos de los seres queridos que ya no están ocupan los espacios. Ella es Socorro. El dolor no cesa, pero al igual que todos, debe continuar viviendo. Sus dos hijos y un nieto murieron en el terremoto.
11: Quedaron atrapados en los escombros. Bueno, gracias a Dios y a mi hijo, que estuvo muy pendiente de ayudar a sacarlo. Lo conseguimos a los 11 días. Pero, triste. Es verdad, me siento muy, muy triste.
7: La tristeza la acompaña, pero en este nuevo techo comenzará una nueva vida. Y los vecinos están allí para ayudarlos.
12: Cuando nosotros, como los familiares, se encuentran muy bien, pero me pongo en lugar de ellos y estoy aquí dispuesta a apoyarlos donde sea necesario. Y tenemos una familia más.
7: Luna estrena casa. Es la familia Marcano. Todos lograron sobrevivir. Los niños se adaptan rápidamente.
13: ¿Y tú arriba?
14: Sí, pues yo tengo otra puerta, entonces está un sí, que invito, un amigo lo invitó a Armina.
15: Con esta nueva oportunidad, gracias a que tenemos un nuevo hogar, después de todo lo que vivimos y lo que pasamos, y un nuevo comienzo. Para adelante.
7: Estos son los edificios de la Misión Vivienda, creada por el comandante Chávez. La meta de la presidenta Delcy Rodríguez es construir 4.000 viviendas dignas para finales del 2026 y poco a poco darles un techo seguro a las víctimas del doblete sísmico. Madeline García, Telesur, Caracas, Venezuela.
0: La economía de Venezuela registró un crecimiento del 6,5% en su Producto Interno Bruto durante los primeros 7 meses del año, impulsada principalmente por la recuperación petrolera y el dinamismo en minería e hidrocarburos. Según un informe del Programa de Naciones Unidas para el Desarrollo, el repunte económico se mantuvo firme pese al severo impacto causado por emergencias naturales recientes. El organismo multilateral destaca además la apertura a inversiones y la reactivación de relaciones financieras internacionales, aunque los daños estructurales desacelerarán ligeramente el ritmo de expansión en el corto plazo. La demanda derivada de los planes de reconstrucción impulsará la actividad productiva de cara a los próximos años. Hasta una próxima entrega de Realidades.

Hola, ¿qué tal? Bienvenidos, bienvenidas a Reporte 360. Les saluda Luis Francisco Blandón en nuestros estudios en Caracas, Venezuela. Mucho que comentar, vamos de inmediato con nuestros titulares de la jornada. Venezuela y Barbados suscribieron acuerdos en áreas estratégicas a propósito de la visita oficial de la primera ministra Mia Mottley a Caracas. Estados Unidos abandona sus estrategias militares y sus intentos de negociaciones directas con Irán para centrar sus objetivos en imponer una asfixia económica contra el país persa. Pueblos del mundo enfrentan las afectaciones del cambio climático, mientras distintos países en Asia presentan inundaciones por lluvias torrenciales. Europa también atraviesa una de las mayores olas de calor en su historia. Bien, vamos a comenzar Reporte 360 hablando de Venezuela, porque la presidenta encargada del país, Delcy Rodríguez, y la primera ministra de Barbados, Mia Mottley, suscribieron una declaración conjunta para fortalecer la cooperación en áreas estratégicas como educación, cultura, turismo, energía y alimentación. La mandataria venezolana recibió con honores, música y tradición en el Palacio de Miraflores en Caracas a la primera ministra barbadense y a su delegación, para a su vez dar continuidad a las relaciones que están fundamentadas en el respeto mutuo y la solidaridad. Ambas mandatarias han acordado afianzar y reafirmar los lazos de amistad y de cooperación entre ambas naciones, que ya suman 56 años. Esta revisión de los lazos comerciales busca robustecer la cooperación bilateral, la complementariedad y el beneficio de ambos países en diversos niveles. Asimismo, la presidenta Delcy Rodríguez supervisó las labores de un hospital de campaña en Caracas junto a la primera ministra de Barbados, Mia Mottley. En el centro tiene capacidad para atender a 40 pacientes de manera simultánea y fue enviado por Barbados junto con más de 10 toneladas de ayuda solidaria, equipos médicos e insumos hospitalarios. La primera ministra barbadense llegó a Venezuela para agradecer junto a la presidenta encargada y con distintos cuerpos diplomáticos al equipo médico desplegado y reafirmar los lazos de cooperación.

0: durante las terribles horas del doble terremoto que impactó a Venezuela, la primera ministra estuvo muy pendiente de nosotros, de nuestro pueblo, envió rescatistas, ayuda humanitaria, coordinó ayuda de CARICOM y envió este extraordinario hospital de campaña que está aquí en Guarenas.
1: During the first terrible hours right after the double earthquake, Prime Minister Mudley was in constant contact with us. She coordinated help from CARICOM. She sent humanitarian help from Barbados. And also she was able to send this wonderful hospital direct from Barbados to here.
0: Así que, querida Primera Ministra, gracias por todo su apoyo y su amor al pueblo venezolano.
2: La ministra de Barbados, Mia Mottley, destacó que el hospital de campaña instalado en la ciudad de Guarenas, luego del terremoto que sacudió a Venezuela, ha atendido a más de 2.700 pacientes.
3: What else does it look like? We have at this hospital, I'm told, been able to treat over 2,700 patients, with over 73 surgeries being undertaken.
4: ¿Y cómo más se ve eso? Tenemos aquí la presencia de este hospital donde hemos sido capaces de tratar más de 2.700 pacientes y realizar más de 73 operaciones.
3: This has been comparable to what others with far greater countries have been able to do, and therefore I want you to know that the use of this hospital combined with the donation of time from the Bajans who have come, whether from the army or from the health services, is a gift with love to the people of Venezuela, because we cannot give back life, but we can help to ease the pain for those who have suffered.
4: Y para nosotros es muy importante que sepan que la presencia aquí de este hospital representa la ayuda que mandando a todos los barbadienses que están acá, bien sean del ejército o bien sean del sector de salud, es la representación del amor, porque no podemos devolver la vida, pero podemos definitivamente dar amor.
2: Vamos ahora a nuestros breves 360. Iniciamos con el portal de nuestra casa informativa www.telesurtv.net, que titula de la siguiente manera: España confirma que 2.200 migrantes están en la calle en Ceuta. La ministra de Inclusión de España, Elma Saiz, admite esta situación y confirma que los centros de acogida albergan a 1.800 personas, mientras 4.000 acuden a recibir ayuda básica. Ante la saturación, anuncia la apertura inmediata de nuevas infraestructuras temporales en la ciudad autónoma. Saiz explica que el retraso se debe a la complejidad logística y descarta presionar a los migrantes para su retorno voluntario a Marruecos. Las autoridades esperan que las nuevas instalaciones reduzcan el número de personas en situación de calle. Pasamos ahora con el portal Xinhua en español, que titula: China aboga por solución política en respuesta a posibles sanciones secundarias de Estados Unidos. Lin Yang, vocero de la Cancillería China, dijo que las medidas coercitivas agravan la situación y no benefician a nadie. Instó a todas las partes a actuar con racionalidad y moderación, evitando medidas que reaviven los conflictos. Pide retomar el diálogo y en la negociación para alcanzar una solución política inmediata. Dice que China vigilará los acontecimientos y tomará las medidas necesarias para proteger sus derechos e intereses legítimos. Y el portal web Al Mayadeen dice: Yemen anuncia ataque contra buque petrolero de Arabia Saudita. Fuerzas Armadas de Yemen han impactado con un misil balístico al petrolero saudita Amsan en el Mar Rojo, causando un incendio a bordo. El portavoz Haisha Sari informó que el ataque ocurrido este lunes cerca de Yanbu fue preciso y directo, y que otras embarcaciones se retiraron de la zona. La acción forma parte de la decisión estratégica de establecer un bloqueo marítimo sobre Arabia Saudita bajo la política de bloqueo por bloqueo. Ahí están las informaciones más destacadas a través de portales de noticias. Muy atentos con toda la información, sobre todo en Asia Occidental. Vamos con esto a una pausa y al regreso: Estados Unidos descarta la vía militar y la negociación directa con Irán, enfocando ahora su estrategia en imponer un estrangulamiento económico contra Teherán. Ya regresamos.

0: Estados Unidos abandona sus estrategias militares y sus intentos de negociaciones directas con Irán para centrar sus objetivos en imponer una asfixia económica contra el país persa. Washington, precisamente, ha tenido ahí a nuestro compañero José Leveña para ampliar más información a propósito de todas estas medidas que está tomando el gobierno de los Estados Unidos. José, adelante.
1: Después de que la campaña militar Epic Fury no lograra el objetivo de forzar un cambio en la postura de Teherán y de que los intentos diplomáticos tampoco produjeran los resultados esperados por Washington, la Casa Blanca ha decidido endurecer su estrategia en el terreno económico. Bajo el nombre de Operación Paria Económico, el secretario del Tesoro Scott Bessent presentó un plan para cerrar lo que calificó como las últimas vías de financiamiento del gobierno de Irán. Según Washington, ya han sido identificadas las redes utilizadas por Teherán para exportar petróleo, eludir sanciones y sostener sus programas nuclear, de misiles y cibernético. Las nuevas medidas alcanzan a más de 60 entidades y advierten que cualquier banco, empresa o país que facilite transacciones con Irán podría ser expulsado del sistema financiero basado en el dólar. Aunque el Tesoro no mencionó nombres, el mensaje apunta a los principales socios comerciales de Teherán, entre ellos China, que continúa siendo el mayor comprador de su petróleo. La ofensiva llega en medio del deterioro de la economía iraní, el rial alcanzó un nuevo mínimo histórico, el gobierno admite que las exportaciones petroleras están prácticamente suspendidas y la inflación sigue golpeando el poder adquisitivo de la población. Para analistas y observadores, esta nueva ofensiva financiera representa el último gran instrumento de presión de Washington después de que la estrategia militar, incluida la operación Epic Fury, y los intentos de forzar a Teherán a negociar no lograran los resultados esperados por la Casa Blanca. Ahora el gobierno de Donald Trump amenaza con extender el castigo más allá de Irán y advierte que cualquier país, empresa o entidad que mantenga negocios con Teherán podría enfrentar sanciones y quedar aislado del sistema financiero estadounidense. Para sus detractores, se trata de una nueva escalada de presión económica con la que Washington busca doblegar a Irán tras el fracaso de sus estrategias. En Washington, José Leveña, Telesur.
0: Gracias, José, por la información desde Washington. Y bueno, Irán ha manifestado que no va a aceptar que los agresores estadounidenses y de Israel definan las condiciones del fin de la guerra. Portavoz del Ministerio de Asuntos Exteriores de Irán, Ismail Baqeh, informó que la República Islámica de Irán no mostrará ningún perdón hacia los agresores, destacando que ellos no iniciaron la guerra y que solo han defendido sus derechos y la soberanía nacional. Destaca también el diplomático que Teherán busca evitar la guerra y la contraparte solo responde con hostilidad, señalando el incumplimiento de los compromisos alcanzados con Washington. Baqeh también ha advertido que cualquier escalada de agresión tendrá graves consecuencias, enfatizando que no se quedarán de brazos cruzados y defenderá su territorio. Así las cosas en Asia Occidental, muy atentos al escenario. Vamos ahora con otras informaciones, esta vez en materia de crisis climática. Al sudoeste de Francia se registraron fuertes tormentas que dejaron a más de 7.000 hogares sin servicio eléctrico. El servicio meteorológico indicó que cerca de 7.500 viviendas quedaron sin suministro energético en varios municipios del departamento de Landas. Brigadas de emergencia han intervenido unas 150 veces en las zonas afectadas debido a la intensidad de las tormentas eléctricas, las cuales provocaron también incendios forestales e inundaciones. Previamente, el departamento de Gironda había sido el más afectado por los incendios forestales, con 42.000 hectáreas arrasadas.

En China, las inundaciones provocadas por las intensas lluvias en la región sureña de Guangxi obligaron al desplazamiento de más de 54.000 personas. Los afectados fueron reubicados en distintos puntos de esa provincia en un esfuerzo que incluye a 8.087 personas trasladadas en este momento a refugios de emergencia. Ante la situación, el Centro Hidrológico Provincial mantuvo una alerta roja por inundaciones durante 2 días, luego que los caudales de los ríos aumentaran hasta 11 metros y 19 estaciones de monitoreo. Este escenario es consecuencia del 19º tifón de la temporada en el país, el cual permanece sobre el Golfo de Beibu, provocando precipitaciones en el sur con pronóstico de más lluvias para mediados de semana. Y a toda esta situación se suma que la ciudad taiwanesa de Kaohsiung experimentó un repentino deslizamiento de tierra en una de sus carreteras principales tras intensas lluvias y continuas precipitaciones en el sur de la isla. Un socavón abierto en plena vía, como vemos en imágenes, provocó que una excavadora que se encontraba en labores de reparación cayera parcialmente en el hueco, lo que dificultó aún más las labores de emergencia. Este tipo de eventos frecuentes durante la temporada de lluvias desencadenan emergencias en varias regiones, obligando a los rescatistas a redoblar esfuerzos para mitigar las consecuencias.

0: Delegaciones de China e India van a celebrar en Beijing la 25ª reunión de representantes especiales sobre la cuestión fronteriza. Nuestro compañero Ángel Santa Cruz con más detalles. Adelante.
1: Sí, saludos colegas, desde Beijing, China e India se dará mañana en esta ciudad la 25ª reunión de representantes especiales sobre la cuestión fronteriza, informó hoy el portavoz de la Cancillería China, Lin Yang. Lin anunció que el canciller Wang Yi se reunirá el 25 de agosto con el representante especial de India y asesor de seguridad nacional de la nación, Ajit Doval. El portavoz señaló que los encuentros de representantes especiales constituyen el principal canal para las negociaciones sobre la cuestión fronteriza entre ambos países. Añadió además que ese mecanismo también funciona como una plataforma para que Beijing y Nueva Delhi intercambien opiniones sobre asuntos de interés mutuo para ambas naciones. Según el portavoz, en el próximo encuentro las partes mantendrán una comunicación profunda sobre la cuestión fronteriza de acuerdo con los consensos alcanzados por los líderes de ambos países. Las partes también intercambiarán opiniones sobre las relaciones bilaterales y asuntos internacionales y regionales, agregó el portavoz. La reunión se celebrará en un contexto de esfuerzos de Beijing y Nueva Delhi por gestionar la cuestión fronteriza y mantener la estabilidad en las zonas limítrofes mientras ambos países buscan impulsar el desarrollo de sus relaciones bilaterales. Ahora, esto es Noticias, devolvemos la señal a los estudios centrales de Telesur en Caracas, Venezuela.
0: Gracias por el reporte. Investigaciones en Rusia dan pasos firmes hacia el objetivo de extender la vida humana hasta los 150 años con el desarrollo de calculadoras de edad biológica y recomendaciones médicas para combatir la sarcopenia y la astenia senil. Nuestra compañera Odette Díaz con más detalles. Adelante.
2: Saludos al colectivo y a la teleaudiencia. El desarrollo de tecnologías capaces de prolongar sustancialmente la vida humana está en marcha, según informó este lunes la directora del Centro Científico y Clínico Ruso de Gerontología de la Universidad Pirogov, Olga Kachayeva. La investigadora detalló que además se diseñan calculadoras de edad biológica y métodos preventivos. El centro ya sintetizó moléculas senolíticas, compuestos diseñados para eliminar células senescentes que dañan los tejidos, listas para su fase de ensayo clínico. Asimismo, comentó que también elaboran recomendaciones médicas contra la sarcopenia, el proceso de pérdida de masa y función muscular asociado al envejecimiento, y la astenia senil, cansancio intenso y persistente en personas mayores. Kachayeva detalló que si se habla de un aumento sustancial en la esperanza máxima de vida, los cambios en el estilo de ella por sí solos no serán suficientes. Al respecto, especificó que para retrasar tanto este límite se requerirán tecnologías disruptivas, incluida la terapia de ingeniería genética y la medicina regenerativa. Al mismo tiempo, recordó que el récord documentado actual de esperanza de vida en el gigante euroasiático es de 122 años. Hasta aquí esta buena nueva relacionada con la longevidad. Ahora devolvemos la señal.
0: Gracias por este completo reporte, nuestra compañera Odette Díaz, muy atentos con esa información bastante interesante. Pasamos ahora a información en Venezuela porque se está compartiendo a través de este boletín informativo semanal datos importantes en esa nación y en etapa, recordemos, de reconstrucción luego del doblete sísmico registrado el pasado 24 de junio. A la fecha, 24 de agosto de 2026, se contabilizan 6.509 fallecidos, 6.462 rescatados, hay 226.696 personas atendidas en hospitales, hay 335 viviendas entregadas en este momento, el estatus de viviendas evaluadas es de 60.785 tras, pues obviamente, la etapa en la que se supervisan pues toda la infraestructura de las edificaciones en el país, es decir que hay 35.545 viviendas habitables, viviendas restringidas en un total de 14.239, 11.000 viviendas en alto riesgo y con escombros recogidos más de 600.790 toneladas, un 28,61% de estos escombros recogidos según este boletín informativo semanal de Venezuela Renace en etapa de reconstrucción a fecha de hoy, 24 de agosto del año 2026. Muy atentos con esta información. Pasamos a otro tema. En Ucrania se instalará un monumento a Iván Mazepa en el centro de Kiev, en el lugar de la estatua de Lenin, Nuestro corresponsal Alec Jasinski nos comparte más detalles. Alec, adelante.
3: Saludos desde la capital rusa, queridos amigos. En el centro de Kiev, el lugar donde fue derribado el monumento de Lenin, se instalará una estatua de Iván Mazepa. Mazepa fue Hetman, es decir, líder militar de los cosacos que traicionó a Rusia en el siglo XVI y se unió a sus enemigos. Zelensky encargó a su gobierno que organizara un concurso público para el proyecto del monumento a Mazepa. El monumento se pretende colocar en el bulevar Taras Shevchenko, donde hasta el Euromaidán se encontraba la estatua de Vladimir Lenin, que fue derribada por la turba nacionalista en diciembre de 2013. Mazepa fue durante mucho tiempo uno de los más cercanos colaboradores del zar ruso Pedro I. En el año 1700, el zar le concedió la orden de Andrés el Apóstol, convirtiéndose Mazepa en el segundo caballero de esta distinción en la historia. En 1708, el Hetman se unió al rey sueco Carlos XII para luchar contra Rusia. Pedro I le retiró la orden y ordenó que se fabricara para su antiguo aliado otra distinción, una orden de plata de Judas, con la imagen de Judas ahorcado y 30 monedas de plata. En el mismo año 1708, la iglesia rusa excomulgó al Hetman por violar el juramento al Pedro I y por unirse a Carlos XII, cuyas tropas devastaban y profanaban los lugares sagrados ortodoxos. Así, el régimen de Kiev instaura un nuevo héroe oficial para el pueblo ucraniano. Desde Moscú, para Telesur, Alek Jasinski.
0: Gracias, Ale, por la información. Nuestro compañero desde la capital rusa. Con él finalizamos esta ronda informativa en Reporte 360. Le recuerdo www.telesurtv.net con esta señal en tiempo real desde cualquier parte del mundo y en Telegram, el servicio informativo de Telesur, las 24 horas del día. Soy Francisco Blandón, gracias por seguirnos.

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¿Qué tal? ¿Cómo les va? Bienvenidas, bienvenidos. Estamos iniciando una emisión más de Impacto Económico a través de la señal de Telesur. Mi nombre es Daniel Rosas y como siempre le agradezco el favor de su compañía y le invito a que revise conmigo los titulares del día de hoy. En América Latina, Nicaragua logra un aumento del 12,6% en sus exportaciones. En contexto, veremos cómo la India busca convertirse en un pilar económico mundial. Y entre 60, la sequía asola la agricultura y el suministro de agua europeo. De esto y más hablaremos el día de hoy. Acompáñenos, por favor.

Como le adelantaba en el resumen, Nicaragua acumuló ya 5.866 millones de dólares en exportaciones entre enero y julio de este 2026, lo que representa un crecimiento del 12,6% frente al mismo periodo del año anterior, según informó el ministro de Fomento, Industria y Comercio, Erwin Ramírez. El volumen exportado también subió un 11,7% impulsado principalmente por el oro, favoreciendo su precio y volumen. La plata, la carne bovina, el azúcar, el tabaco, el camarón, los arneses y los productos lácteos. Asimismo, el funcionario atribuyó este buen desempeño al esfuerzo de los productores y a las estrategias del Sistema Nacional de Producción, Consumo y Comercio.

carretera, favorecido también por el redireccionamiento de rutas comerciales debido a las tensiones en Asia Occidental. No obstante, este desempeño revela una vulnerabilidad estructural por su alta dependencia del canal y la baja diversificación productiva, además de los riesgos climáticos como el Niño, la incertidumbre en el comercio internacional, entre otros. En el ámbito interno, debe lidiar con un desempleo del 10,4%, una informalidad superior al 47% y profundas desigualdades. El gran reto de Panamá no es solo mantener su crecimiento, sino transformarlo en un desarrollo inclusivo y resiliente ante choques climáticos, comerciales y geopolíticos. Te cuento ahora que el presidente del Banco de Guatemala, Álvaro González, confirmó que el crecimiento económico proyectado para el cierre del año subió al 4,3% por encima del 4,1% previsto antes. Este incremento es impulsado por la primera mitad de las remesas, el comercio y la industria, manteniendo una inflación baja y un tipo de cambio estable. Aunque el directivo destacó la sólida posición macroeconómica del país, reconoció que existe una desconexión con la realidad de la población, ya que persisten zonas olvidadas y problemas de empleo digno. Para superar el crecimiento potencial del 3,5% y alcanzar un desarrollo real, señaló como claves la ley de alianzas público-privadas y nuevas iniciativas, advirtiendo además que el precio de los combustibles, afectado por el conflicto en Asia Occidental, figura entre los principales retos actuales. Le cuento por otro lado que la primera ministra de Barbados, me refiero a Mia Mottley, llegó a Venezuela en visita oficial para fortalecer la cooperación bilateral y la integración caribeña, incluyendo en un recorrido por una de las comunas en Caracas, para así poder conocer el modelo de organización popular. Esta visita consolida la relación de solidaridad mutua y los acuerdos previos en seguridad alimentaria y servicios aéreos. Previamente, en abril de 2026, ambas naciones anunciaron la creación de una unión económica y comercial para fomentar la complementariedad productiva en áreas como energía, alimentos y turismo, destacando la invitación a invertir en el sector petrolero y el incremento de la conectividad aérea regional. Este encuentro reafirma el compromiso con la unidad y el beneficio mutuo entre Caracas y Bridgetown. Viajamos a Argentina y es que la tasa de natalidad en aquel país registró un descenso histórico, situándose en 1,2 hijos por mujer, muy por debajo del 2,1 que son necesarios para la estabilidad poblacional. Tras una caída, esta ha sido consolidada entre 2014 y el 2024. Ahora, las condiciones económicas adversas y la precariedad laboral se perfilan como los principales obstáculos para las familias. Según un sondeo del Fondo de Población de las Naciones Unidas, el 57% de las personas entre 18 y 45 años no ha tenido los hijos deseados debido a la falta de recursos económicos, vivienda y tiempo para cuidados. Mientras sectores sociales y académicos vinculan esta crisis a las políticas de austeridad y la falta de expectativas, el presidente Javier Milei atribuyó parte de la baja natalidad a la ley de interrupción voluntaria del embarazo aprobada en 2020. En conjunto, esta combinación de factores económicos y sociales pone en cuestión el futuro demográfico del país. Hacemos una primera pausa y al volver en contexto veremos cómo la India busca convertirse en un pilar económico mundial. Le tengo todos los detalles. Cuando regresemos, no se vaya. Esto es Viendo Impacto Económico a través de la señal de Telesur.

0: Mi esperanza es que la gente vuelva a su casa. Yo creo que esa va a ser respuesta.
1: En su conjunto, todos estos programas buscan acompañar a las personas que perdieron su vivienda y que sepan que no están solas, que estamos trabajando para que puedan volver a tener un hogar.
0: Atención, llegó directa, llegó rápida, ya tenemos los materiales ahí y ya se está construyendo a través de las cuadrillas generadas por el Pueblo Popular.
1: Los campamentos transitorios y vivienda y la Comisión Presidencial hacemos seguimiento diario de la evolución de los proyectos, donde estamos haciendo 8 terrazas que van a albergar 2.100 campamentos unifamiliares transitorios. Lo importante de este campamento transitorio es que va a estar una familia en un espacio separado. Y estamos también evaluando

0: Estamos de vuelta en Impacto Económico. Mire, el día de hoy hablaremos, como le adelantaba, de uno de los motores económicos más grandes del mundo. Concretamente hablaremos de la India, un país que ha tomado la decisión de ya no ser solamente una economía emergente, sino dar el paso a ser un polo económico mundial. Aquí los detalles.
1: India está dejando atrás la imagen de una economía emergente para disputar un lugar propio entre los grandes centros de crecimiento mundial. El Banco Central de la Reserva de la India elevó recientemente su previsión de expansión para el ejercicio fiscal 2026-2027 hasta el 6,7%, mientras organismos internacionales mantienen al país entre las economías de mayor crecimiento del mundo. La magnitud del mercado es otro de sus principales activos. India cuenta con aproximadamente 1.477 millones de habitantes, una población que representa simultáneamente una enorme fuerza laboral y uno de los mayores corredores de consumo del planeta. Pero el proyecto de Nueva Delhi va más allá del crecimiento del Producto Interno Bruto. El país intenta convertir su tamaño demográfico en capacidad industrial, tecnológica y comercial, mientras atrae inversiones que permitan trasladar una mayor parte de las cadenas productivas hacia territorio indio. La estrategia adquiere especial relevancia mientras las empresas internacionales diversifican sus cadenas de suministro ante las tensiones comerciales y geopolíticas. India busca aprovechar ese proceso para convertirse en una alternativa dentro de la producción asiática. Los resultados son visibles, aunque todavía insuficientes para hablar de una transformación completa. La producción industrial creció 7,3% interanual en junio de 2026, mientras la manufactura avanzó 7,8%, según los últimos datos disponibles. Sin embargo, también existen señales de cautela. El PMI manufacturero se ha desacelerado y la demanda interna muestra signos de moderación. Por eso, la pregunta no es solamente cuánto crece India. La verdadera cuestión es si puede transformar ese crecimiento en poder económico estructural.
0: India quiere convertirse en la fábrica alternativa de Asia. Por lo tanto, uno de los principales desafíos del país consiste en transformar su crecimiento económico en mayor capacidad productiva. Veamos detalles.
1: Nueva Delhi busca ampliar la manufactura y captar una mayor proporción de las cadenas globales de valor, particularmente en sectores tecnológicos e industriales. El país ya posee una importante base productiva en automóviles, productos farmacéuticos, electrónica, maquinaria y bienes de consumo, y está intentando avanzar hacia actividades de mayor valor agregado, incluyendo semiconductores, vehículos eléctricos y componentes tecnológicos. Los resultados comienzan a aparecer en las cifras industriales. En junio, la producción manufacturera creció 7,8% interanual, mientras 19 de los 23 grupos industriales registraron aumentos de producción. Las exportaciones también reflejan el tamaño alcanzado por la economía. Durante el ejercicio fiscal 2024-2025, India exportó bienes y servicios por aproximadamente 825.300 millones de dólares, un récord para el país. Los servicios representaron una parte fundamental de ese resultado, mientras las exportaciones de mercancía alcanzaron unos 437.700 millones de dólares. Pero existe una contradicción que debemos observar. El PMI manufacturero descendió hasta 52,9 puntos en agosto, después de 53,5 en julio. Aunque permanece por encima de 50 puntos, muestra una pérdida de velocidad. India, por tanto, todavía no puede considerarse la nueva fábrica de Asia. Está intentando convertirse en ella. Y esa diferencia es fundamental. El desafío no es atraer ensamblaje, sino construir cadenas industriales capaces de generar tecnología, empleo y mayor valor agregado dentro del país.
0: El crecimiento indio necesita infraestructura capaz de conectar una economía continental con sus mercados internos y con el comercio internacional. Por eso Nueva Delhi ha convertido carreteras, ferrocarriles, puertos, aeropuertos, energía y conectividad digital en una prioridad económica. La estrategia también busca resolver uno de los principales obstáculos para la industrialización: los costos logísticos y las enormes diferencias de infraestructura entre regiones. El avance industrial registrado este año ofrece una señal positiva Por ejemplo, la producción industrial aumentó 7,3% en junio, con un crecimiento del 10,6% en electricidad y 7,8% en manufactura. Pero infraestructura sin capital tampoco permite completar la transformación. Entre abril de 2000 y marzo de 2026, India acumuló aproximadamente 787.730 millones de dólares en inversión extranjera directa en acciones durante el último ejercicio fiscal. Singapur presentó, por ejemplo, el 25% de las entradas, Mauricio el 24% y Estados Unidos alrededor del 10%. Además, en 2026, Nueva Delhi modificó parcialmente sus reglas para determinadas inversiones provenientes de países que comparten fronteras terrestres con India. Bajo el nuevo esquema, algunas inversiones no controladoras de hasta el 10% pueden acceder a la ruta automática dentro de los límites sectoriales establecidos. Hasta agosto se habían recibido propuestas por unos 511,5 millones de dólares bajo este marco. El objetivo final es convertir infraestructura, capital y mercado interno en capacidad industrial permanente. Por su parte, la India busca posicionar a la rupia en el ámbito internacional como una moneda fuerte y confiable. Convertirse en un polo económico implica también ampliar la capacidad financiera. India ha comenzado a promover un mayor uso internacional de la rupia para determinadas operaciones comerciales, aunque esto no significa que Nueva Delhi pretenda sustituir al dólar. El objetivo es más gradual: facilitar que empresas indias y socios comerciales puedan liquidar operaciones directamente en rupias, reduciendo en determinados casos la necesidad de utilizar una tercera moneda. La estrategia adquiere importancia mientras India busca ampliar sus vínculos comerciales con Asia, África, Oriente Medio y otras economías del sur global. Pero la propia situación de la rupia muestra los límites de este proceso. Al 24 de agosto, la moneda cotizaba alrededor de 95,70 rupias por dólar, mientras que el Banco de la Reserva interviene para limitar la volatilidad. La presión proviene, entre otros factores, del precio internacional del petróleo y de los movimientos de los mercados financieros estadounidenses. Eso demuestra que internacionalizar una moneda requiere mucho más que acuerdos comerciales. También necesita mercados financieros profundos, estabilidad macroeconómica, confianza internacional y capacidad para absorber shocks externos. India y los BRICS, construir un tercer polo sin romper con los demás. La dimensión geopolítica de la economía india será especialmente visible en septiembre. Es que India ejerce durante 2026 la presidencia de los BRICS y Nueva Delhi será sede de la edición número 18 de la cumbre del bloque los días 12 y 13 de septiembre, bajo el lema Construir para la resiliencia, la innovación, la cooperación y la sostenibilidad. La posición de India dentro de los BRICS es particular. El país mantiene una profunda relación económica con Estados Unidos y Europa, pero también desarrolla vínculos comerciales con China, Rusia, Oriente Medio, África y otras economías emergentes. Esta capacidad de relacionarse simultáneamente con diferentes centros de poder constituye una de sus principales ventajas estratégicas. La próxima cumbre adquiere todavía mayor interés por la posible participación del presidente chino Xi Jinping. Reuters señala que el mandatario probablemente viajará a Nueva Delhi, aunque su asistencia todavía no había sido confirmada oficialmente al 24 de agosto. De concretarse, sería la primera visita a India en 7 años. Pero tampoco debemos sobredimensionar el papel de los BRICS. El bloque tiene importantes diferencias internas y no constituye una economía integrada ni una unión monetaria. Para India, su valor está precisamente en otra parte: ampliar espacios de cooperación y negociación sin abandonar sus relaciones con las potencias occidentales. Por eso, hablar de India como tercer polo debe entenderse como una estrategia en construcción. Su enorme población, crecimiento, industria, servicios, capacidad tecnológica, mercado interno y posición diplomática le proporcionan las condiciones para ganar peso. Pero convertir esas condiciones en poder económico, bueno, eso todavía dependerá de su capacidad para crear empleo, sobre todo si quiere hacerlo de manera permanente, elevar la productividad, atraer inversión y desarrollar industrias propias. India no es todavía el tercer polo de la economía mundial, está intentando convertirse en uno y septiembre, con la cumbre de los BRICS, será la oportunidad para mostrar hasta dónde ha llegado esa estrategia. Finalizamos el análisis, hacemos una segunda pausa. Al regresar en 360, la sequía está asolando la agricultura y el suministro de agua en Europa. Volvemos con esa más información.

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0: Estamos de vuelta en Impacto Económico, es momento de realizar nuestro recorrido 360. El calor extremo y la sequía causan graves estragos en la agricultura y el suministro de agua en Europa. Aquí los detalles.
1: En los últimos meses, la crisis climática ha impactado negativamente en la cotidianidad de los europeos, sobre todo en sectores que requieren obligatoriamente de un clima favorable para su subsistencia. En el caso de la agricultura, las pérdidas de cosechas aumentan a medida que las olas de calor azotan el sector agrícola, calculándose para el momento pérdidas de 180 mil millones de euros, aproximadamente el 1% del PIB de la Unión Europea, y las sequías más prolongadas provocan una proliferación de pastos secos que obliga a los ganaderos a recurrir a las reservas de forraje de invierno con meses de antelación.
2: No podemos hacer más ensilaje porque no crece nada. Y hay muchos agricultores, muchos productores lecheros que ahora están alimentando a sus animales con mucho ensilado. Pero si lloviera hoy, pasarían 6, 7 u 8 semanas antes de que el pasto se recuperara.
1: Y en el caso de los pescadores, la disminución de las masas de agua provocan no solamente la reducción de las vías transitables, también el aumento de las temperaturas del agua ha reducido los niveles de oxígeno disuelto, amenazando a los peces y otras especies acuáticas que forman parte del sustento económico de cientos de pescadores europeos.
3: Este año es inusual, el nivel del agua es muy bajo y no hay mucha agua, así que la pesca ha sido escasa. Últimamente he pescado ocasionalmente una o dos luciopercas, de alrededor de un kilogramo y medio como máximo, eso es todo.
1: A esto se le suma el sector energético, donde el 30% de la población y el 20% de la tierra ya se enfrentan a la escasez de agua, según la Comisión Europea. Ante este crítico panorama, la Unión Europea se ha fijado como meta mejorar la eficiencia hídrica general en un 10% para 2030. Asimismo, el Banco Europeo de Inversiones ha comprometido 15 mil millones de euros para apoyar la estrategia y, según diversos expertos, el bloque debe aumentar el presupuesto específico para los recursos hídricos, así como priorizar la resiliencia hídrica en la planificación financiera plurianual futura.
0: En más información, Alemania podría enfrentarse a una rebaja de su calificación crediticia AAA si su economía no evoluciona como se espera. Esta predicción realizada por Standard & Poor's se respalda en la situación económica de Alemania, ya que su economía creció solamente un 0,2% en 2025 y su deuda equivale al 65,2% de su producción anual, una proporción superior a la de Países Bajos, Suecia o Dinamarca. Aunado a esto, el gobierno prevé gastar el próximo año unos 735 mil millones de dólares, de los cuales casi 230 mil millones procederán de nueva deuda, cerca de un tercio del presupuesto total, estimándose un aumento considerable, ya que el pago de interés pasaría de unos 4.600 millones de dólares en 2021 a 35 mil millones en 2026, 49 mil millones en 2027 y para el 2030, escuche, 95 mil millones. En más información, la deficiente producción agrícola agrava la inseguridad alimentaria en Sudán. Tras más de 3 años de conflicto armado, el país africano ha visto sus tierras cultivables afectadas, mermándose de manera drástica la producción agrícola a nivel nacional, impactando directamente en el funcionamiento de las cadenas de suministro, donde el aumento de los costos ejerce una mayor presión sobre los precios al consumidor. A esto se le suma la inestabilidad del suministro energético, viendo obligado a los agricultores a recurrir a otras fuentes de energía para poder resolver los problemas de abastecimiento energético en el país. Estas consecuencias trascienden a los agricultores y comerciantes individuales y por ello, el gobierno indicó que cuenta con planes para apoyar la producción agrícola y garantizar el abastecimiento de alimentos, entre cuyas medidas figuran facilitar soluciones energéticas y financiar el cultivo de productos básicos. Un panorama crítico si tomamos en cuenta que para Sudán, la agricultura sigue siendo un pilar fundamental de la economía y la principal fuente de sustento para millones de familias. El presidente de Estados Unidos, Donald Trump, en más información, anunció que subirá el 50% el arancel de los autos y el acero de Canadá a partir de 2027. El mandatario realizó ese anuncio posterior al fracaso de las negociaciones con Canadá para lograr un acuerdo que evitase la imposición de nuevos aranceles de 50% de parte de Estados Unidos a una serie de productos canadienses. Estos aranceles se aplicarán sobre productos canadienses valorados en unos 20 mil millones de dólares y representan 5,5% de las exportaciones totales de Canadá hacia su vecino. La administración estadounidense argumentó que su país vecino le brinda un trato discriminatorio con respecto a las importaciones de alcohol, automóviles y productos lácteos. Asimismo, el primer ministro de Canadá, me refiero al premier Mark Carney, declaró que su país impondrá a Estados Unidos aranceles de represalia al desechar lo que consideró como un mal acuerdo. Seguimos ahí en la nación norteamericana porque el dólar canadiense se debilita y la rentabilidad del bono de referencia retrocede. La moneda canadiense descendió un 0,5% hasta posicionarse en 1.385 dólares canadienses frente al estadounidense, encaminándose así a su mayor caída diaria en más de dos meses. A su vez, la rentabilidad del bono del Estado canadiense a 10 años bajó 6,7 puntos básicos hasta el 3,68%, retrocediendo desde su máximo en más de dos años. Esto es atribuido al fracaso de las negociaciones de Canadá con Estados Unidos para lograr un acuerdo que evitase la imposición de nuevos aranceles del 50% por parte de la administración de Donald Trump a una serie de productos canadienses, como ya se lo hemos informado. A esto se suma el actuar del primer ministro de Canadá, el premier Mark Carney, quien declaró que su país impondrá a Estados Unidos aranceles de represalia al desechar lo que consideró, como le decía ya, un mal acuerdo. Momento de revisar cómo se encuentran los indicadores petroleros al cierre de esta jornada. Iniciamos como todos los días con el West Texas Intermediate. WTI de referencia en Estados Unidos marcó un precio de $84.93, una caída de $2.13. En el caso del barril del Brent de referencia en Europa, su precio se ubicó en $92.93, una caída de $2.43. Finalmente, el crudo promediado por la OPEP marcó un precio de $94.91, en este caso un incremento de $2.07. Despedimos así Impacto Económico Estelar en esta edición. Gracias como siempre por sus comentarios, por sus sugerencias, que nos hace llegar a través de impactoeconomico@telesurtv.net. Les recuerdo que también nos encuentra en X y le agradezco como siempre el favor de su compañía. Le invito a que no se vaya. Hay más a través de esta su casa, Telesur. Nos vemos pronto.

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0: ¿Cómo está? Buenas noches, bienvenidos. Arranca de esta manera en nuestra edición central.
1: Un gusto acompañarles a esta hora. Vamos de inmediato con los titulares de la jornada.
0: Venezuela y Barbados han suscrito acuerdos en materia energética, educativa y transporte en el marco de la visita oficial que ha emprendido la primera ministra de Barbados, Mia Mottley.
1: La Fiscalía de Bolivia afirmó que la esposa del presidente Rodrigo Paz podría ser investigada por su vinculación en la red de Fernando Cerimedo, imputado por malversación y tentativa de feminicidio.
0: El cambio climático está causando estragos en el mundo, desde inundaciones hasta intensos focos de calor. Vamos a revisar datos y a contarles los detalles, sobre todo el impacto en el continente europeo.
1: El primer ministro de Canadá, Mark Carney, denunció que las conversaciones con Estados Unidos fracasaron luego de que la administración de Donald Trump impusiera exigencias sobre leyes culturales y el estatus del idioma francés a cambio de rebajar los aranceles comerciales. Detalles de esto y más en Enclave Mediática.
0: En nuestra edición central tenemos detalles del acontecer deportivo. Luis Fernando Villasmil, listo para contarnos. Buenas noches, bienvenido.
2: Muy buenas noches, gracias Paola, gracias Luis. En la jornada de este lunes de los Juegos de la Juventud Sorda, celebrada en Guayaquil, Ecuador 2026, la delegación cubana de tenis de mesa logró conquistar la presea dorada en la categoría individual femenina, pero esta y otras informaciones más adelante.
0: Gracias, Luis Fernando. En Cultura estaremos hablando del desarrollo en Moscú, la capital rusa, de este Festival Mundial de Orquestas Juveniles. Es su cuarta versión. Más de 800 jóvenes han participado. Le voy a mostrar y contar detalles más adelante.

0: también el adelanto de la noticia. A esta hora desde Colombia, nuestra compañera Tatiana Portel. Adelante, Tatiana.
1: 17 días lleva en el poder el presidente Abelardo de las Cuellas y han sido múltiples los cuestionamientos por sus decisiones. La última de ellas tiene que ver con la expedición de un decreto que le prohíbe a la ciudadanía en su conjunto, a los periodistas y a la oposición, poder verificar las hojas de vida de quienes él nombra en su gabinete.
2: Gracias, Tatiana. Pendientes también del panorama que se registra en Colombia. Otro de los temas que nos atañe también en nuestra edición central es lo que se está registrando desde el Ecuador. Elena Rodríguez también se suma con nosotros a nuestra edición central. Buenas noches, cuéntanos.
3: Hola, qué gusto. Así es, una investigación de The Washington Post se vincula a la CIA con una presunta operación encubierta contra embarcaciones ecuatorianas cerca de Galápagos. Mientras 8 pescadores continúan desaparecidos, sobrevivientes denuncian ataques con drones y detenciones y preparan además acciones legales contra Estados Unidos. Les contaremos detalles más adelante.
0: Gracias a nuestra compañera Elena Rodríguez desde Quito, Ecuador. Y bueno, vamos a comenzar nuestra edición central hablando de Venezuela. Reconocemos ahora en nuestro compañero Luis Alberto Matos todo el resumen de esta jornada de cooperación bilateral que se presentó el día de hoy entre la presidenta encargada de Venezuela y la primera ministra de Barbados, Mia Mottley, con nuestro compañero Luis Matos. Adelante, te escuchamos.
4: Buenas noches, Luis. Buenas noches, Paola, a nuestra audiencia. Efectivamente, fue una jornada muy importante para la diplomacia bolivariana de paz, para la diplomacia entre los pueblos de la región, con la visita oficial de la primera ministra barbadense Mia Mottley a Venezuela, en una jornada que estuvo marcada por diferentes momentos durante el día de colaboración entre las dos naciones. Empezó por ser la primera ministra barbadense, por ser recibida con los mayores honores en el Palacio de Miraflores por la presidenta encargada Delcy Rodríguez. En el mismo Palacio de Miraflores sostuvieron conversaciones bilaterales, al igual que firmaron una declaración conjunta, lo cual va a dar continuidad a los acuerdos que ya se habían llegado, a los proyectos que se habían llegado en la visita el pasado abril de la presidenta encargada a Barbados. Durante estos acuerdos enmarcan importantes sectores, importantes campos de acción entre ambos países, con donde principalmente podemos señalar la alimentación, la producción de comidas, alimentos, la energía, todo lo que tiene que ver con la industria de hidrocarburos, con la posibilidad de empresas barbadenses de invertir en el sector, en los distintos campos en territorio venezolano. Hablando también de los alimentos, es el acuerdo, la idea de que productos barbadenses, que comida barbadense se siembre, se produzca en suelo venezolano para fortalecer la relación y así garantizar una mayor soberanía alimentaria, igual que seguridad alimentaria entre ambos países, para tener un resultado más continuo y evitar disturbios en los suministros de estos recursos. Al igual que también se habló sobre todo también de la transportación tanto marítima como aérea entre ambos países, para conectar más no solamente empresas y gobiernos y estos distintos puntos, pero también para conectar más el pueblo barbadense con el pueblo venezolano. También sobre todo la educación es uno de los aspectos más importantes también que se debatió en estas reuniones, en todos estos acuerdos que se están llevando a cabo entre ambas naciones. En tema de educación, fortalecer en la educación de ambos países, pero también el intercambio de idiomas. La idea es de que profesores venezolanos viajen a Barbados para enseñar español, para fortalecer lo que es el ser bilingüe en Barbados, y viceversa, profesores de Barbados viajen a Venezuela para enseñar inglés. Este es un proyecto que quieren llevarlo más allá de simplemente las zonas, digamos, el sector como tal educativo de estudiantes. También la idea es llevarlo a sectores de trabajo, ingenieros, doctores, distintos tipos de trabajo, distintos campos, para personas que ya no están en el sistema educativo tengan acceso también a estos programas para el aprendizaje de idiomas, en el caso en Barbados de español, en el caso de Venezuela de inglés. Siguiendo todas estas reuniones y todos estos acuerdos que fortalecen la ya existente relación entre Barbados y Venezuela, ambas mandatarias se movieron a una de las comunas, al sistema comunal, que es muy conocido y es algo muy importante en términos de la producción nacional del país bolivariano. Se dirigieron a la comuna Fe Socialista, que está en la parroquia 23 de enero aquí en Caracas, en esta comuna. Ahí la presidenta encargada de ese rollo le pudo enseñar a la primer ministra barbadense cómo funciona todo el sistema de comuna, la producción agrícola. Ahí en esos momentos pudo demostrarle la producción de todos los elementos, todos los productos nacionales que se están haciendo gracias a este sistema de comuna de producción agrícola, distintos productos cárnicos, pescado, productos del mar, granos, y de una forma demostrando los avances que ha hecho Venezuela en todo este trabajo para garantizar una producción nacional fuerte y garantiza el suministro de bienes esenciales para la población venezolana. Saliendo de la comuna Fe Solidaria, Fe Socialista, se trasladaron al Hospital de Campo Barbadense, que esto es un ejemplo claro y concreto de la solidaridad, cooperación que existe entre ambos países. Hospital que se instaló a mediados de julio debido al poderoso doble terremoto que sacudió Venezuela el pasado junio. Hoy exactamente 24 se cumple 2 meses de esa fecha, de ese poderoso doble terremoto, doblete sísmico que sacudió Venezuela y produjo muchos daños materiales y varias pérdidas de vidas. Y este hospital de campo que fue instalado por Barbados con trabajadores, doctores, enfermeras, especialistas, también barbadenses, es un ejemplo claro de la cooperación existente entre ambas naciones. Y hablando sobre la cooperación y sobre los proyectos que están avanzando en conjunto, la presidenta encargada de esos días ofreció estas declaraciones.
5: Pero hoy también hemos tenido reuniones bilaterales con los equipos ministeriales de Barbados y de Venezuela y hemos suscrito una declaración conjunta.
6: So, dear Prime Minister, thank you so much for your love and support to the people of Venezuela. But today we also held ministerial meetings for the joint work between Venezuela and Barbados.
5: Vamos a trabajar como lo hemos ya y nos hemos dado la mano, la primera ministra y yo, vamos a trabajar ya en los proyectos concretos en distintas áreas como la energía, la agricultura, la cultura, la educación, el turismo, transporte aéreo y marítimo, y lo más importante, el establecimiento de la primera comisión mixta entre nuestros países.
4: Exactamente, eso es uno de los anuncios importantes que se hicieron el día de hoy, el establecimiento de la primera comisión mixta entre ambos países, lo cual va a acelerar el trabajo en conjunto de ambas naciones para el progreso, el desarrollo y el bienestar de ambos pueblos. La primera ministra barbadense, Miriam Molly, también ofreció declaraciones sobre la importancia de los distintos sectores en los cuales se va a trabajar para fortalecer esa relación entre gobiernos, pero también sobre todo entre pueblos.
7: This cooperation has been primarily in the area of energy and movement of people between our two countries.
6: Esta colaboración ha sido primordialmente en el sector de energía y en el sector de transporte y movilización de la gente entre nuestros dos países.
7: We believe the time has come, as we said in our previous meeting, to deepen that cooperation now in very tangible ways from the areas of agriculture and food security, fisheries, tourism, international transport, be it air or maritime transport, and of course, education and health.
6: Y sabemos que ha llegado el momento donde podemos profundizar y hacer nuestra solidaridad y nuestro trabajo contiguo de una manera mucho más tangible en todo lo que tiene que ver con agricultura, con soberanía alimenticia, con el transporte aéreo y marítimo, e igual con la educación.
7: The Conviasa flights between Venezuela and Barbados will make it easier for this not to simply be a matter about governments cooperating, but people-to-people cooperation as well.
6: Los vuelos de Conviasa están por demostrar que esto no se trata solamente de relaciones entre dos gobiernos, sino de la cooperación directamente entre sus gentes y de la manera también de mejorar el comercio.
4: En efecto, conclusión de la jornada, Luis y Paola, es que Venezuela y Barbados cada vez son más amigas, se juntan más en la cooperación. Es un ejemplo claro que debe ser la diplomacia entre los pueblos del mundo, fortaleciendo así la integración regional de Caribe y Latinoamérica y fortaleciendo los vínculos tanto económicos como de pueblo entre ambas naciones. Y ahora solo queda ver hacia dónde sigue construyéndose. Recordamos, firmaron el acuerdo conjunto para seguir construyendo sobre todos esos acuerdos y proyectos que se tienen para trabajar para el bienestar de ambos pueblos de la región. Regresamos.
2: Gracias, Luis Matos, en directo, contando todo el acontecer, cómo ha trascendido esta jornada de trabajo y la visita oficial de la primera ministra de Barbados, Sonia Mautley, a Venezuela. Y a propósito de Venezuela, el Plan Venezuela Renace ofreció un nuevo balance a 2 meses del doblete sísmico registrado el pasado 24 de junio. Estas cifras se contabilizan de la siguiente manera. 6.509 fallecidos, 6.462 personas que han logrado ser rescatadas con vida. La asistencia a los damnificados asciende a 226.696 personas que han sido atendidas en hospitales. Se ha entregado un total de 335 viviendas a familias afectadas tras los movimientos telúricos. Las autoridades mantienen un despliegue de evaluación de viviendas que ya contabilizan 60.785 que han sido inspeccionadas. De ellas, 35.545 se encuentran habitables, 14.239 están restringidas y 11.000 en estado de alto riesgo. También se informa que se ha logrado contabilizar 600.790 toneladas de escombros removidos. Esto representa el 28.61% de ellos.
0: El secretario general del Partido Socialista Unido de Venezuela, Diosdado Cabello, llamó al Poder Popular Organizado consolidar sus proyectos de cara a la consulta popular del 18 de octubre. Cabello informó que como parte de la preparación para esta jornada, en el fin de semana se realizarán encuentros militantes y actividades en la calle con un despliegue que abarcará más de 5.000 estructuras comunales. Insistió en que el Poder Popular es quien controla la postulación y decisión de los proyectos. Cabello también, por otra parte, reafirmó que el gobierno nacional se mantiene en trabajo permanente en el estado de La Guaira, brindando atención al pueblo luego de los 2 meses que han pasado tras el terremoto del pasado 24 de junio.
8: Ha sido convocada oficialmente para el 18 de octubre, ¿verdad? La próxima consulta será el 18, consulta pueblo, donde los presupuestos participativos, donde la comunidad, el pueblo, las comunas, los consejos comunales deciden los proyectos que ellos mismos presentan y ellos mismos aprueban. Ahí no hay, ni debe haber por ningún lado una intromisión, una línea dentro de las atribuciones que tiene el Poder Popular. No, que estos son los proyectos de la gobernación, de la alcaldía, no, ahí van los proyectos de las comunas, ahí van los proyectos de los consejos comunales, van los proyectos del pueblo.
2: También se ha referido el secretario general del Partido Socialista Unido de Venezuela, Diosdado Cabello, a las intensas lluvias debido a la llegada del fenómeno del Super Niño y el cambio climático. Hay una instrucción para sumarse a las brigadas de apoyo necesario y atender a las personas ante este fenómeno climatológico, decía.
8: Bueno, pasamos de, en un instante pasa Caracas por la propia dinámica de los campamentos a, bueno, la lluvia. Inmediatamente la instrucción es que el partido se va para la calle a atender a la gente, ayudar a la alcaldesa de Caracas, Carmen Meléndez, Nahum, inmediatamente para la calle, los ministerios, Protección Civil, la Guardia del Pueblo, todo el mundo para la calle. Y el Partido Socialista Unido de Venezuela ahí acompañando, sin hacer propaganda, porque ese es nuestro trabajo. Pero lo hacemos de corazón y además lo hacemos orgulloso de pertenecer al Partido Socialista Unido de Venezuela. Nuestro partido, el partido de Chávez.
0: Bien, vamos a pasar a otro escenario. Crece la tensión política en Colombia. El gobierno nacional aprobó un decreto que le permite designar a altos funcionarios del Estado sin presentar sus hojas de vida al público de manera anticipada, mientras la oposición y organizaciones sociales anuncian demandas legales contra la medida por atentar contra la transparencia. Nuestra compañera Tatiana Portela con más detalles. Adelante, Tatiana.
1: ¿qué tal? Un saludo muy especial para usted y para todos nuestros televidentes. Pues bien, la noticia tiene que ver con la expedición de un decreto por parte del presidente Abelardo de la Espriella para que durante 15 días pueda realizar los nombramientos sin que estos puedan someterse a un mecanismo de publicidad y control ciudadano que ejercen justamente periodistas, organizaciones sociales, ciudadanos en general y en definitiva también la oposición. Esto para revisar si hay conflictos de intereses, si por su parte, digamos, alguno de estos nombramientos cuenta con algún cuestionamiento, ya sea judicial o penal. Sin embargo, con este decreto entonces tendrá 15 días para poder nombrarlo sin que se pueda revisar esas hojas de vida. Dicha decisión ha causado un revuelo en la política, pero también en la función pública y el deber de la veeduría. Para poder ampliar sobre esta decisión del presidente Abelardo de la Espriella y cuáles serían las consecuencias y lo que esto ha suscitado en Colombia, hemos preparado para ustedes la siguiente nota.
9: En Colombia se abre una nueva polémica por las decisiones del nuevo gobierno nacional para la conformación de su equipo directivo.
10: Viene con un discurso de Abelardo de la Espriella muy ligado al tema anticorrupción, muy ligado como una mirada muy punitiva de lo que tiene que ser el castigo contra la corrupción, pero también con ese tipo de nombramientos que hasta cierto punto se conjuga en últimas también con nombramientos que han sido cuestionados, ¿no? Tenemos nombramientos que han sido cuestionados por su idoneidad o han sido cuestionados por su rol dentro de lo que se considera es la batalla cultural en ese ejercicio de transparencia y que prácticamente busca cubrirse un poco de ello, el gobierno de Abelardo de la Espriella. Entonces, pues es una situación bastante complicada por ello.
1: La norma otorga un margen de 15 días en los que el primer mandatario podrá efectuar designaciones directas sin el control previo de la sociedad civil, omitiendo los filtros habituales sobre eventuales impedimentos legales o éticos.
11: Esa resolución que impide poder hacer el proceso de consulta ciudadana a las hojas de vida de quienes van a asumir los cargos públicos, pero también creo que hay otros ejemplos que podríamos mencionar en tan solo dos semanas. Por ejemplo, que su señora esposa haya creado una fundación a título particular para canalizar recursos cuando debería declarar sin pedida. En segundo lugar, que su gabinete en lo esencial represente cuotas de los clanes políticos, reencauche familias, tradiciones, vocerías realmente reaccionarias en lo que podríamos llamar una segunda regeneración.
1: A pocos días de haber iniciado el periodo presidencial, la conformación del gabinete ya enfrenta cuestionamientos.
11: Son personas desde el punto de vista político cuestionadas, porque por ejemplo expresan con toda nitidez nepotismo, el caso de la familia Gómez, ¿no? Tiene no solamente el senador elegido por votación popular, sino que su hijo es el secretario privado del presidente y su hermano es el ministro de Hacienda. Pero en el caso de otros funcionarios, como usted ha señalado, en el caso de los que han llegado, por ejemplo, al sector de agricultura, no tienen ni las capacidades, ni la experiencia, ni la tradición, pero adicionalmente representan con toda nitidez los que han liderado la contrarreforma agraria y han llegado a fundamentalmente desmontar la reforma agraria en Colombia. En cada sector podemos evaluarlo.
1: Mientras sectores de la oposición y organizaciones sociales anuncian acciones legales para tumbar la medida, el Ejecutivo defiende la celeridad de las designaciones para avanzar en la ejecución de su plan de gobierno. Pues bien, entonces 15 días tendrá por ahora el presidente Abelardo de la Espriella para terminar de nombrar a quienes lo acompañarán durante sus próximos 4 años. Y hay que señalar que ya frente a varios de los, digamos, de los cargos que ha dirigido o que él ha nombrado, pues hay ciertos cuestionamientos. Uno de ellos tiene que ver con quienes están al mando del Ministerio de Agricultura por sus antecedentes y porque allí existe una puerta giratoria en donde muchos hoy de los que son nombrados, pues hicieron parte de empresas privadas que justamente han estado en contra de la reforma agraria que implementó en ese momento el expresidente Gustavo Petro. Nosotros seguiremos con ustedes llevándole toda la información sobre las últimas decisiones y decretos que expedirá el presidente Abelardo de la Espriella.
2: Gracias, Tatiana. Pendientes también el desarrollo de informaciones desde Colombia. Vamos con ello a marcar una pausa. Cuando regresemos, hablaremos del gremio universitario. Va a un paro de 48 horas. Exigen presupuesto, además, que esta ley que ha sido aprobada por el Congreso no se está ejecutando. Y esto está generando también complicaciones para el sector educativo. Los detalles cuando regresemos.

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0: Gracias por seguirnos en Edición Central. Vamos hasta Bolivia. El Ministerio Público contempla extender las indagatorias por presuntas irregularidades en el caso Cerimedo hacia la esposa del mandatario Rodrigo Paz. Vamos a establecer un contacto con nuestro compañero desde La Paz, Freddy Morales. Para más información, Freddy, adelante.
1: Gracias, Luis. Efectivamente, el fiscal general del Estado, el señor Roger Mariaca, dio a entender de que los fiscales que están a cargo del caso del argentino Fernando Cerimedo y el intento de asesinato o de feminicidio de su expareja sentimental podrían incluir en las investigaciones a la esposa del presidente Rodrigo Paz. Cuando fue consultado hoy precisamente en la ciudad de Santa Cruz.
0: Bien, vamos de inmediato a interrumpir un momento a nuestro compañero Freddy Morales. Vamos hasta Venezuela, precisamente en este momento, con la presidenta encargada del país del sí.
2: Escuchamos. Y con la mirada puesta en un futuro mejor. Como venezolana, que me ha ocupado estos meses dirigir acción a los desafíos que nos preocupan como país y trabajar en soluciones concretas para resolver las prioridades de todos, el ingreso, el empleo, los servicios públicos, el reencuentro nacional. El 24 de junio, los terremotos pusieron al frente una emergencia de una magnitud que no habíamos vivido en nuestra historia. Miles de familias vieron cambiar su vida en segundos. Hubo quienes perdieron seres queridos, quienes perdieron su vivienda, quienes todavía hoy esperan poder recuperar plenamente su vida cotidiana. Sé que para una familia que todavía no ha podido volver a su casa, ninguna cifra es suficiente. Y sé también que para quien todavía tiene dificultades con el agua, la electricidad, servicios, saber que hemos avanzado no significa en modo alguno que el problema esté resuelto. Por eso seguimos trabajando, sin descanso, sin desmayar en el esfuerzo. En las primeras horas, Venezuela toda respondió. Ciudadanos organizados, vecinos, trabajadores de la salud, bomberos, protección civil, la Fuerza Armada Nacional Bolivariana, autoridades regionales y locales, trabajaron junto con los mecanismos internacionales que activamos para recibir miles de rescatistas, ayuda humanitaria y especialistas de distintos países. Nuestro sistema de salud atendió a casi 20.000 pacientes y más de 25.000 venezolanos tuvieron que ser acogidos temporalmente en campamentos integrales para quienes tanto sufrieron, recibieron un trato digno y cercano mientras comenzaba la recuperación. Hoy estamos en otra etapa. Se trata de rehabilitar las condiciones de vida de las familias y reconstruir mejor, siguiendo la misma dirección que ha orientado nuestras decisiones desde que asumimos esta crucial responsabilidad con el país el 5 de enero. Con el plan Despeje Digno y Seguro, estamos trabajando con equipos locales, técnicos internacionales y especialistas de las Naciones Unidas, junto con otro mecanismo de cooperación internacional. Ya hemos retirado con absoluto resguardo de la naturaleza el 28% de los escombros en las zonas afectadas, alrededor de 580.000 toneladas. Es un trabajo que requiere coordinación y seguridad, pero también mucho cuidado. Esos escombros no son simplemente materiales que hay que retirar. Allí estuvieron hogares, recuerdos y en algunos casos la historia entera de una familia. Por eso estamos haciendo este trabajo con respeto y dignidad, mientras avanzamos en la recuperación de cada comunidad. Hemos entregado 335 viviendas nuevas, beneficiando a 1.172 personas y recuperado 1.001 viviendas que beneficia a 3.503 personas. Además, adjudicaremos más de 4.000 viviendas antes de finalizar el año y así continuar hasta que cada familia afectada tenga una solución. Nadie se quedará sin nuestro abrazo y sin nuestra atención. Pero quiero hacer una precisión importante. El trabajo para mejorar los servicios públicos no comenzó con el terremoto, ni